0: Igualmente, le afecta la medida de los aranceles de Estados Unidos al automóvil europeo. Alemania es el mayor vendedor de vehículos al país norteamericano. Por segundo verano consecutivo, el alga japonesa invasora llega a nuestra costa, a Vizcaya. Por primera vez este verano han alertado de su presencia en Ciervena, en la playa del Astrón, aunque hace algo más de una semana ya se detectó en Cantabria, en Noja. En 2025 se detectó en Múzquiz y Sopela y su primera aparición en Euskadi fue hace 5 años. Una especie no tóxica ni perjudicial para la salud, que tiene origen en el Pacífico y que genera problemas, sobre todo ambientales, por su rápida propagación. Íñigo Mújica, experto en gestión ambiental de mares y costas de ACTI.
1: En Euskadi se detectó por primera vez hace unos 4 o 5 años y se ha extendido rápidamente. Ahora lo tenemos, diría que por toda la costa. El principal problema son ahora mismo los daños ambientales que puede causar. Al momento no se conoce una manera de erradicarla.
0: Una especie que afecta al ecosistema marino, que reemplaza a las especies autóctonas y dificulta también el baño al acumularse en la orilla. Eso es todo. 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

cerrar los ojos a la naturaleza solo nos hace ciegos en un paraíso de tontos. Jacques Cousteau, oceanógrafo. Gabón, la temperatura del agua en la Bahía de la Concha ha llegado estos días de canícula a los 25,2 grados, el valor más alto registrado para estas fechas de junio en los últimos 80 años. El océano, que es el auténtico pulmón de la Tierra, sufre cambios como consecuencia del cambio climático, y esos cambios avanzan en contra de nuestros intereses, con aumentos del nivel del mar o perjuicios para el sector pesquero. Hoy escucharemos la reflexión sobre estas cuestiones del director del Centro de Investigación ASTI, Rogelio Pozo, que pide valentía a la sociedad para reaccionar ante esta situación. Nos acompaña también hoy el historiador Julián Chávez, especialista en la Guerra Civil, a quien hemos invitado en la sección de Euskal Gaskuntza para hablar de la estrecha relación que establecieron el régimen franquista y la Iglesia Católica. Su investigación, plasmada en el libro El Águila y la Sotana, muestra que la Iglesia colaboró en la represión, pero que esta relación no estaba exenta de fricciones, como el hecho de que fuera el poder político el que decidiera quiénes eran candidatos a obispos. Comenzamos.

El océano es el principal regulador climático de la Tierra, ya que absorbe más del 90% del calor generado por el calentamiento global y produce el 50% del oxígeno que respiramos gracias al fitoplancton, un sistema imprescindible para la vida y que ha comenzado a dar muestras graves de saturación debido al cambio climático antropogénico. Rogelio Pozo, director general de ASTI, explicó en un evento del Donostia Sustainability Forum la saturación debido al cambio climático antropogénico. Rogelio Pozo, director general de ASTI, explicó en un evento del Donostia Sustainability Forum

y los manglares, las marismas, las praderas, secuestran carbono a un ritmo mucho mayor que lo hacen las selvas tropicales. Si el océano no está sano, el calentamiento sería mucho mayor. Con lo cual es importante cuidar el océano si queremos cuidar la vida en el planeta. Pero el océano, aunque pensamos que es infinito, realmente es finito. Y está ya dando síntomas, graves síntomas, de que empieza a saturarse en toda esa capacidad que tiene de regular la temperatura, de regular también la cantidad de CO2 que absorbe y de el oxígeno que genera. La captación de calor en el océano en la época 1990, la década de 1990-2000, era la mitad de lo que está produciéndose en la del 2010 al 2020. Se está además acidificando porque la absorción de CO2 produce un incremento de la acidez. Se está, a consecuencia de ello, perdiendo oxígeno en el agua. Y se estima que entre 70 y 90% de los corales pueden perderse, especialmente con escenarios de más 1,5 grados centígrados en el planeta. Cuando hablamos de cambio climático, y especialmente en los últimos años, hay gente que cree, hay gente que no cree. Yo creo que no es cuestión de creer o no creer, es cuestión de que esto va de matemáticas y de física, de leyes que se cumplen. Y va sobre todo de hablar de futuro. Quizás la ciencia hoy en día no puede decir cuándo van a ocurrir las cosas con esa actitud, pero lo que sí puede decir es lo que va a ocurrir si se dan ciertas circunstancias. Y esto tiene que ver mucho con el tipo de vida que tenemos. Estamos continuamente hablando de valor económico, de cadena de valor, cuando realmente lo que tendríamos que hablar es de cadena de valores. Porque cuando hablamos de cambio climático, nos enfrenta a cada una de nosotras como personas entre el yo egoísta y el yo altruista. Todos queremos el bien para la sociedad, para nuestros hijos, para nuestros amigos, para el futuro. Sin embargo, en el día a día, la cantidad de decisiones que tomamos van en contra de ello. Hablar de cambio climático del futuro es hablar de matemáticas y de física y pasar por las acciones que hacemos cada uno de nosotros a lo largo de nuestra vida. Hace falta valentía, porque significa generar movimientos contracorriente de lo que está pasando hoy en día. Y nadie quiere hacerlo, porque lo cómodo es dejar que sigan avanzando las cosas tal cual hoy en día las estamos viviendo. La Unión Europea apostó, y todos conocemos, hemos oído hablar del Pacto Verde, por una apuesta valiente que ya veis que está hoy en día volviéndose en contra. Está empezando a surgir movimientos en contra de esa apuesta de la transición verde, en el sentido de que no somos competitivos, estamos perdiendo competitividad, nos están llegando productos al mercado europeo que los compramos, producidos en otros sitios que no compiten en igualdad de condiciones, y solo somos el 12% de la población del mundo, y cada vez menos. Hace 60 años se midió por primera vez la concentración de CO2 en la atmósfera, en torno a 315 partes por millón. En la época preindustrial había 285, pero es que hace un millón de años había aproximadamente 285. 60 años después estamos en 420 y sigue creciendo. El más 1,28 grados, que es lo que ha incrementado la temperatura terrestre en estos últimos 60 años, se nos va a quedar corta. Esos objetivos del 2015, que se fijaron en París, no se van a cumplir. Los vamos a pasar. ¿Cuánto lo vamos a pasar? Pues no lo sabemos. Pero lo que sí sabemos, consecuencia de ello, es que 1,28 está provocando un calentamiento superficial del agua, está aumentando la temperatura de la masa, la columna del agua, y está provocando el incremento del nivel del mar. Desde 1900 se han subido 20 centímetros a nivel global. Eso ya está impactando, en ciertas islas están desapareciendo y está afectando lógicamente con fenómenos meteorológicos adversos. ¿Qué puede provocar todo esto? Pues puede provocar que siga incrementándose el nivel de gases de efecto invernadero. Pero además de los gases que generamos como consecuencia de nuestra actividad, si multiplicamos 10.000 millones de personas por las 1.200 a 3.000 toneladas de gases de efecto invernadero que generamos una persona a lo largo de nuestra vida, las proyecciones dicen que nos podemos ir a más de 600 partes por millón de CO2. ¿Y eso qué va a implicar? Pues que evidentemente el más 1,5 lo vamos a superar.

0: ¿Cuánto? Pues no se sabe. Hay distintos escenarios. ¿Y qué pasa si se supera más 1,5? Pues algo que la ciencia está diciendo y que ha llamado los puntos de no retorno. ¿Qué son los puntos de no retorno? Pues son aquellas cosas que se sabe que van a pasar, lo que no podemos decir hoy es cuándo. Va a desaparecer el hielo de Groenlandia. Hay riesgo que parte de la Antártica Occidental también desaparezca. Hay riesgo de que el permafrost, que acumula millones de toneladas de gases de efecto invernadero, se descongele y esos gases salgan arriba, a la atmósfera. Es decir, que ya no va a ser solo los gases de efecto invernadero que vamos a ir generando, sino lo que va a implicar estos efectos de no retorno. Y es lo que os decía, es decir, ¿qué es lo que estiman hoy en día las proyecciones matemáticas? Pues que con el tipo de vida que tenemos, con el estilo de vida que tenemos, con más demografía y más vida media y más renta per cápita, pues en el 2050, esos 420 y tantos partes por millón, podemos estar en torno a las 550-600, sin meter lo que pueden ser los gases que puedan venir, por ejemplo, de descongelación del permafrost. ¿Y qué pasa en Euskadi? Pues Euskadi no es una burbuja. En Euskadi tenemos que aproximadamente el 60% de la población vasca vivimos a menos de 60 kilómetros. 50% de las viviendas se concentran en la franja litoral. 2 de cada 5 actividades económicas se ubican en el litoral. En definitiva, el 100% del territorio de Euskadi está expuesto al cambio climático. ¿Y qué hemos medido? Pues hemos medido que, en el caso concreto del mar, la temperatura de Euskadi aumenta 0,3 grados centígrados por década. Y la temperatura del mar, 0,25. Y aguas superiores a 24 grados centígrados no se habían medido nunca en Euskadi. Solo a partir del año 2000, creo que fue 2022, se empezaron a medir superiores. En definitiva, todo lo que estamos viendo a nivel global lo podemos contrastar con datos a nivel local.
1: La crisis climática no es un fenómeno lejano y sus efectos ya se miden en el litoral vasco. La temperatura del mar en Euskadi aumenta 0,25 grados por década y ya se han registrado, pues lo que decíamos al principio, más de 25 grados incluso en aguas superiores en lugares como La Concha, algo inaudito hasta hace unos años. El sector pesquero vasco sufre ya las consecuencias del calentamiento de los océanos y las proyecciones a futuro plantean además un ascenso del nivel del mar que podría suponer en marea alta la pérdida del 70% de la superficie de las playas. Escuchamos un fragmento de la charla mantenida con Rogelio Pozo en el Donostia Sustainability Forum.
2: A la vista de cómo se plantea el calentamiento del océano en las costas vascas, bueno, en las costas vascas, en el Golfo de Vizcaya y en toda la zona de actuación del sector pesquero vasco, por ejemplo, ¿qué previsiones puede tener este sector así las cosas?
0: Bueno, ya estamos viendo cosas como que si ponemos el foco en una especie como es la caballa o verdel, que yo creo que todos los años esperamos a que llegue por febrero o marzo para consumirlo. La caballa o verdel es una especie que se captura en todo lo que es el hemisferio norte, pues más de 1.200.000 toneladas. Aquí capturamos poquitas, muy pocas. En el momento de la puesta se dispersa desde Noruega, Islandia hasta Euskadi. Viene una cantidad pequeña a esta zona. Y habitualmente esa cantidad pequeña se reproduce en nuestras aguas, en las aguas del Golfo de Vizcaya. Pues estamos viendo que en los últimos años el centro geométrico donde se producía de alguna manera la mayor concentración de huevas se está desplazando hacia el norte. Es decir, cada vez pone más al norte. Estamos viendo también que especies migratorias como son el atún rojo, que habitualmente viene en primavera, verano a comer, se suele reproducir sobre todo en el Mediterráneo, ya no solo viene aquí, sino que va hasta Noruega y se pesca en Noruega. Eso está implicando que ya está habiendo parámetros que están indicando que ciertas especies se están desplazando hacia el norte, ciertas migraciones están yendo hacia el norte, manteniendo, buscando esas aguas más frías, en los cuales, aparte no solo el agua fría, también es el tema de asociado al fitoplancton y la comida que se encuentran, y aparecen especies que antes no pescábamos. Ahora se puede pescar un pez limón, que antes habitualmente no había, entonces estamos viendo ese desplazamiento que está afectando. Luego se están observando otro tipo de cosas en las cuales todavía no tenemos la respuesta, que es el caso del verdel, que aquí se pesca con líneas de mano, con líneas de anzuelo, que llegan a una determinada profundidad. Bueno, pues últimamente la flota vasca no los pesca. Y una de las cosas que estamos intuyendo y estamos intentando medir es que estamos viendo que se van también a mayor profundidad. Entonces afecta claramente en la actividad del día a día en el sector pesquero.
2: Uh-huh. Y además debe resultar complejo prever qué puede pasar en 10 años, en 15 años, en 20 años, cuando muchas empresas del sector precisamente necesitan tener previsiones, ¿no? Me imagino, económicas.
0: Sí, el sector pesquero es un sector peculiar porque depende de los tax y cuotas, es decir, cada año le dicen cuánto puede pescar. Es decir, es como si a una fábrica le dice, usted puede trabajar este año 20 días o 50 días. No, es que yo tengo para todo el año, no, pero solo 50 días. Pues el sector pesquero, cuando le asignan los tax y cuotas, al final puede pescar un número de días, ¿eh? Porque tiene una capacidad de captura cada barco y tiene regulado. Entonces, ya no solo tiene la incertidumbre de los días que puede pescar, que varían cada año, pero es que ese tag cuotas depende de la sostenibilidad del recurso. Y esa sostenibilidad del recurso depende de la capacidad de reproducción del recurso. La capacidad de reproducción del recurso está afectada también, y estamos empezando a ver cosas curiosas como la anchoa, que sigue teniendo un buen estado desde un punto de vista de stock, lo que está produciendo es cada vez una adaptación a un tamaño más pequeño. Entonces ya no es una cuestión solo de cuánto puedes pescar y cómo lo puedes pescar, sino los cambios que están produciendo las especies, que hace que pescando lo mismo igual ahora te pagan menos. ¿Por qué? Porque al ser más pequeño la conservera ya no quiere anchoas tan pequeñas, porque trabajar un kilo con 40 y tantos gramos, es decir, un kilo con 40 y tantos anchoas por kilo, pues es mucho mayor el coste de mano de obra que si manipulas solo 20 y tantas anchoas. Entonces afecta la adecuación de las artes de pesca y afecta el precio del producto que puede llegar a obtener. Es decir, es un sector de los que ya está sufriendo el cambio climático.
2: ¿Qué medidas valientes se pueden adoptar, por ejemplo, en un tema que resulta preocupante? La construcción en zonas inundables. ¿Habría que retirarse, por ejemplo, de ciertos lugares?
0: Si le llamamos zona inundable es porque se va a inundar. Es así de claro. No podemos decir si va a ser este verano, será dentro de 10 años, pero se va a inundar. Lo que ya está construido en zonas inundables, hay que hacer lógicamente planes específicos para ver cómo puedes ir retirando esas viviendas de esas zonas. Pero lo que es inaceptable es que se estén dando autorizaciones y licencias hoy en día para zonas que están catalogadas como inundables. Hay un plan de zonas inundables de Euskadi, podemos entrar en la página web, podemos verlo, podemos ver dónde estamos, si estamos cerca o estamos lejos. Es un plan que además se va a tener que actualizar cada poco. Entonces, yo no tengo la solución de cómo resolver el problema, bastante problema ya hay con la vivienda, para decir qué tienes que hacer con todas esas viviendas que están en zonas inundables o talleres, pero que hay que hacer planes pensando en adecuarse. Es hablar de futuro una vez más, es invertir en el medio y largo plazo, y habrá que tener igual algún tipo de incentivo fiscal o algún tipo de plan específico para ayudar a que esas personas se busquen otra solución, porque si no, tarde o temprano, en Euskadi estamos estimando en torno a 40.000 personas viviendo en zonas inundables en unos años. A veces da la sensación, yo tengo la sensación de como que, bueno, pues hay una inundación, ha habido 230 muertos en Valencia, ¿no tenéis la sensación de como que ya están amortizados? Si hablamos de zonas inundables en Euskadi, es que si uno va a Valencia, a la comunidad valenciana, a otras zonas, es mucho más. Entonces, no hay una vez más políticos dispuestos a nivel de ayuntamiento, a nivel de comunidad autónoma, a nivel del Estado, a tomar decisiones para sacar a todas las personas en la línea de playa o en las zonas inundables a que poco a poco vayan saliendo de allí.
2: Uh-huh. Sí, además hay empresas, hay infraestructuras también, hay líneas férreas, hay carreteras, uh-huh. y la situación es la misma para todas.
0: Si uno coge el corredor mediterráneo que acabas de mencionar del tren, el tren está paralelo a la...
2: Ya
0: están teniendo problemas en fenómenos meteorológicos.
2: Aquí tenemos alguna carretera también que va
0: también afecta.
2: Muy cerquita de la costa, muy pegada. Bueno, cambios en el estilo de vida. La cuestión es qué medidas públicas pueden incentivar esos cambios en el estilo de vida, esas decisiones valientes que en algún caso van a tener que ser impulsoras para beneficiar cambios positivos y en algunos casos a lo mejor tienen que ser coercitivas.
0: Yo creo que hay que hacer actuaciones de medio y largo plazo, que es la educación. Hay que empezar a formar a los niños en las ikastolas, a las niñas desde pequeñas tienen que ser conscientes de su vida, influye y tienen que tener un consumo diferente, que contrariamente vamos a un sentido contrario. Es decir, antes prácticamente comprabas algo y lo comprabas al lado de casa, y hoy a través de internet y del móvil compras 20 cosas, devuelves no sé cuánto. Es decir, es un tipo de vida que no es sostenible y eso hay que formar y hay que educar desde niños, ¿no? Hay que trabajar también con el tema de los impuestos. Yo creo que el tema de los impuestos... puestos o penalizar o beneficiar. Es decir, aquellas empresas que tengan políticas específicas, que desarrollen productos que sean más sostenibles, que puedan demostrarse evidentemente con datos y con evidencias, pues que puedan tener una serie de beneficios fiscales frente a las que no lo hacen. Y penalizar aquellas, sobre todo, y estoy hablando en este caso, no quiero que lo interpretéis como un tema proteccionista, pero penalizar aquellos productos que entran en nuestro mercado, que no tienen las mismas políticas, que además compiten en precio, con, llamémosles aranceles, llámale como quieras, que al final compitan, por eso que no pagan en sus países, para evitar que nos deslocalicen nuestras industrias buscando esos productos más baratos. Es decir, hay que penalizar todas esas importaciones de productos baratos hechos con unas prácticas no sostenibles. Yo creo que es una combinación de ideas. No me paro a pensar todas ellas, pero bueno, algunas ya las he comentado en algunos puntos. Para mí el tema de las importaciones es claro. Hay que, ya sé que como en este mundo global, si me pones unos aranceles a los coches, pues no te compro la carne de cerdo, entonces viene la industria cárnica, te va a Madrid, te monta una manifestación. Es el mundo de la geoestrategia que vivimos. Y es consecuencia de esas presiones que hay hoy en día a nivel entre países por favorecer. Es un intercambio global que ha ayudado a crecer, pero es que crecer en un sistema finito pues tiene sus consecuencias.
1: El mensaje final que dejó Rogelio Pozo en esta charla transmite urgencia, pero también la importancia de la resiliencia. El cambio es inevitable, pero nuestra capacidad de reacción determinará la magnitud del impacto para las próximas generaciones. La charla completa con el director de ASTI se puede ver en vídeo en el canal de YouTube de los cursos de verano de la EHU.

0: Este 18 de julio se cumplen 90 años del fallido golpe de Estado que condujo a la Guerra Civil y a 4 décadas de dictadura en España. El nuevo poder que surgió del conflicto se sustentó sobre 3 pilares: el ejército, una coalición política de las distintas derechas, y la Iglesia, que bendijo la limpieza ideológica franquista como una cruzada de liberación. Aunque el concepto de nacionalcatolicismo ha podido trasladar la idea de una confluencia, podríamos decir, unánime entre nacionalismo y catolicismo, lo cierto es que entre el poder político y el religioso hoy sabemos que hubo ciertas tensiones. Quizás incluso podríamos hablar de que pudo haber en algún momento algún que otro interés contradictorio. La Iglesia española, aunque se hizo con la hegemonía de la educación y con el control ideológico de la vida pública, tuvo que pagar el precio de ceder autonomía, ya que las jerarquías episcopales quedaron sometidas al poder cívico-militar y todos los estamentos eclesiásticos quedaron alineados con el régimen franquista. Un importante estudio que acaba de entrar en las librerías aborda con gran detalle esa relación entre la Iglesia y el franquismo en la guerra y en la posguerra. Y es la charla que mantenemos en la sección de Eusko Ikaskuntza con Juan Aguirre, como siempre. Gabón, Juan.
1: Gabón, Eva. Y una charla que vamos a mantener con ya un viejo conocido de nuestro espacio, que es el profesor Julián Chávez Palacios, catedrático de Historia Contemporánea en la Universidad de Extremadura, doctor honoris causa por la Universidad Paulo Freire de Nicaragua y considerado uno de los principales expertos en guerra civil, primer franquismo y memoria histórica. Bueno, entre la treintena de libros que ha publicado, muchos y muy importantes, yo quiero citar Historia del Maquis, El largo camino hacia la libertad en España, una obra que es hoy ya de absoluta referencia sobre este tema y lo es desde su publicación en el año 2022, sobre el cual ya hablamos en aquel momento de este mismo espacio. Y bueno, Eva, comenzamos esta temporada radiofónica el pasado mes de octubre, recordarás, entrevistando al profesor Chávez sobre las instituciones republicanas en el exilio, y la terminamos la temporada abordando un nuevo libro suyo, que lleva por título El águila y la sotana, la Iglesia durante el primer franquismo, en 1936-1945. Gabón, buenas noches, profesor Chávez.
2: Muy buenas noches y encantado, como siempre, estar en vuestra emisora.
0: Buenas noches, Julián.
2: Buenas noches.
1: Bueno, ¿cuánto hay de exacto en la idea que se han repetido tantas veces, profesor Chávez, de que la cuestión religiosa fue el talón de Aquiles que llevó al naufragio de la Segunda República?
2: En mi opinión, quien llevó al naufragio a la Segunda República fueron el grupo de generales contrarios a la República y contrarios a la democracia que significaba, y que llevaron a cabo un golpe de Estado. Y en cuanto a la Iglesia evidentemente en parte se mostró contraria a lo que era la deriva republicana. Y digo en parte, porque hubo clérigos e incluso dirigentes eclesiásticos que evidentemente no hicieron, ni mucho menos, una oposición hacia lo que era la República. Todo lo contrario, la apoyaron junto con el nuncio, con Tedeschini, que también estaba al lado de la República. Por lo tanto, hay estereotipos que yo trato de alguna forma de precisar en mi libro, en el sentido de que efectivamente fue un régimen laico que aprobó una constitución, la del 31, en la cual era aconfesional, un escenario absolutamente nuevo en la España del siglo XX, pero que del mismo modo pues hubo clérigos que se identificaron con la República y otros que evidentemente se mostraron contrarios a ella.
0: Los golpistas que se alzaron contra la República en el verano de 1936, en sus primeras soflamas no mencionaban la cuestión religiosa, y de hecho el Vaticano se mantuvo inicialmente a la expectativa, guardando equidistancia entre las partes enfrentadas. Por tanto, ¿cómo surgió y se afianzó esa idea de cruzada con la que se quiso legitimar la violencia del bando sublevado?
2: Pues muy interesante la pregunta, porque también obedece a estereotipos que en mi libro, y gracias a una documentación diversa y no pocos casos inédita, pues trato de alguna forma de razonar, ¿no? Razonar en un doble sentido. Primero, la Iglesia, o mejor dicho, los dirigentes eclesiásticos contrarios a la República, fueron conocedores de la conspiración de ese grupo de generales que decía anteriormente contrarios al régimen democrático implantado en España en 1931, pues es una de las aportaciones del libro, concretamente cómo el cardenal primado de España, Isidro Gomá, lo conocía. Se aporta una correspondencia en la cual, unas semanas antes de llevarse a cabo la sublevación de julio del 36, pues dejaba caer que se registrarían en España acontecimientos imprevistos que podían afectar muy directamente a la dinámica política existente hasta entonces. Eso deja entrever que, de alguna manera, claro que conocían lo que se estaba llevando por parte de ese movimiento sedicioso en la primavera de 1936. Y en segundo lugar, pues una vez que se produce un hecho consumado, que es la partición de España en dos territorios, uno fiel al gobierno establecido de la República y otro a favor de lo que eran los golpistas, es decir, los sublevados, pues claro, hubo unos posicionamientos, digamos, por parte de la Iglesia en función de cómo le cogió ese golpe de Estado, pues diverso, distante. Concretamente en la zona republicana, evidentemente, pues la Iglesia, digamos, fue objeto de un sometimiento por parte no ya de las autoridades, sino fundamentalmente las milicias republicanas que controlaron el territorio y, por supuesto, una institución tan señera como era la Iglesia. Y en el otro lado, sin embargo, es decir, en la zona sublevada, pues la Iglesia, que efectivamente en un principio pues de alguna forma fue tomada de forma reticente por algunos de los dirigentes de la sublevación. Sin embargo, pues la misma circular firmada por Play Daniel, que estaba llamado, el obispo de Salamanca, que estaba llamado a ser uno de los protagonistas de la Iglesia franquista, pues desde luego esa circular, sobre todo en relativa a las dos ciudades, pues queda muy claro que había que bautizar lo que era la guerra civil como una cruzada. Si en el medievo la cruzada era contra los infieles, en este caso la cruzada de la Iglesia y del ejército franquista era contra la República.
1: Leemos en El Águila y la Sotana que casi el 14% de los asesinados durante la guerra civil fueron religiosos, una cantidad realmente importante, desde luego, 14%. La práctica totalidad a manos de las que acaba de usted mencionar, milicias republicanas, con excepciones como los 16 sacerdotes fusilados por los franquistas carlistas en el País Vasco. 16 sacerdotes, de los cuales, por cierto, 5 de ellos pertenecían a la Sociedad de Estudios Vascos, que patrocina este espacio en el que estamos hablando ahora mismo. ¿Qué profundidad tuvo la ruptura entre la Iglesia vasca y, en parte, también la Iglesia catalana respecto al conjunto de la Iglesia española?
2: Pues en este sentido hay que establecer sobre todo una cuestión muy lacerante, como fue la implacable represión que en zona republicana se llevó a cabo contra los religiosos, contra clérigos, obispos, etcétera. Una cifra abrumadora, 6.832 asesinatos. Eso se aporta en el libro, creo yo, de forma fehaciente, pero a su vez también, pues, cómo hubo ministros de la República, como por ejemplo fue el ministro sin cartera, precisamente miembro del PNV, Manuel de Irujo Hoyo, que, alarmado por lo que estaba pasando en la zona republicana y como ministro, pues elaboró un memorándum en el que denunciaba esos excesos por parte de las milicias contra los eclesiásticos, que acabaron con esa cifra tan escalofriante de muertos, que significa un 14% del total, de que por sí, creo yo que es un porcentaje lo suficientemente significativo para que veamos el alcance de esta cuestión. En su memorándum lo denunciaba, y además sin ambages, sin tapujos, indicando que así no se podía seguir, que no tenía sentido esta salvajada, ¿no? Pero bueno, igualmente, y como se indica en el libro y se aportan cuadros gráficos sobre ello, también hubo una represión impagable por parte de franquistas contra, por ejemplo, la Iglesia vasca, ¿no? Ese número de fusilados que se ha indicado anteriormente, yo creo que es tremendamente ilustrativo, ¿no?, de cómo se persiguió a todo aquel que tuviera sospechas de ser contrario a lo que era el acto sublevatorio. Y llevó su parte física, como son esas ejecuciones. y en la zona catalana también, pero digamos no hubo una represión tan implacable como ocurrió en el País Vasco. En ese sentido, también yo quiero puntualizar, y se dice en el libro, que claro, igualmente que fueron perseguidos en zona republicana por la clase clerical, del mismo modo hubo clérigos que se posicionaron contra lo que era la deriva falangista, del asesinato en el verano del 36, una mañana sí y otra también, ¿no? Pongo ejemplos de pueblos que, en el cual hubo eclesiásticos, clérigos, curas concretamente, que se opusieron. ¿Y cómo fueron respondidos? No se me olvida, en un pueblecito de Extremadura, concretamente en Albalá, cómo el mismo sacerdote pues denunció ante el gobierno civil de la provincia los excesos del jefe falangista del pueblo, que había asesinado a varias personas, y cómo se había presentado ante él para que de alguna forma parara esta deriva tan violenta, ¿no? Y la respuesta del jefe falangista, le digo, cállate, porque realmente apuntando al bolsillo de su americana en quien tenía la pistola, porque aquí la que manda es esta, referido a la pistola, y mejor que te calles porque puede tener consecuencias. Es decir, que desgraciadamente la guerra civil nos matamos unos españoles y otros, pero que independientemente de eso, pues hubo una represión implacable en la retaguardia, y la Iglesia, para bien o para mal, pues estuvo en medio de ello y tuvo un protagonismo que duda cabe inequívoco.
0: Ha salido a relucir la figura de Manuel Irujo Hoyo, que formó efectivamente parte del gobierno español como ministro, primero sin cartera y luego de justicia, puesto desde el que combatió la violencia anticlerical y promovió la libertad de culto. Aunque este tema daría para mucho, Julián, ¿qué debemos retener sobre el papel del político navarro, destacado miembro también de Eusko Ikaskuntza?
2: Pues mucho y bueno, la verdad. Yo al menos en el libro así lo analizo. Don Manuel de Irujo Hoyo, que como bien han dicho, primero fue desde noviembre ministro sin cartera y con el gobierno de Negrín, ya en la primavera del 37, fue nombrado ministro de Justicia, pues en todo momento trató de proteger la Iglesia. Y eso pues lo llevó a cabo de distintas maneras. Ya he citado anteriormente el memorándum denunciando los excesos, ¿no? Pero también fue el que protagonizó en zona republicana los intentos de restaurar la relación con la Iglesia. Aunque este intento fracasó, y no fue por contactos diplomáticos, porque su gran amigo y a la sazón ministro de Estado con Negrín, José Giral, e incluso el embajador republicano en París, Alfonso Sorio, pues trataban de secundar las iniciativas de Irujo en el sentido de impulsar una labor diplomática ante la Santa Sede que de alguna forma diera pie a un reconocimiento mayor de lo que era el papel de la República en España. Fue estéril, ¿por qué? Pues porque realmente en la Santa Sede, pues de alguna manera pesaba, y de qué manera, pues ese número de clérigos asesinados, como he dicho anteriormente, un 14%, y que lógicamente pues llevaba a cabo que tomaran todas las reservas habida y por haber para restablecer el culto en zona republicana y que de alguna forma las demandas de Manuel de Irujo fueran atendidas. Sin embargo, paradoja, y también soporta en el libro, su hermano pues fue condenado a pena de muerte. Y dentro de lo que fueron los canjes y después las negociaciones, pues se consiguió de que fuera indultado. En fin, fue un contrapunto, ¿no?, dentro de lo que fue la violencia practicada en este caso por los franquistas, que fue implacable no solamente en la guerra, sino también en la posguerra.
1: Otro aspecto que he encontrado muy interesante de la lectura del Águila y la Sotana es el temor de la Iglesia española de que el régimen franquista se deslizara hacia el totalitarismo, siguiendo el modelo nazifascista, claro, que era lo que pretendían ciertos sectores del aparato vencedor, ¿no?, al menos hasta el final de la Segunda Guerra Mundial en 1945. Entonces, teniendo esto en cuenta, profesor Chávez, yo no sé si se puede decir que el nacionalcatolicismo, al final, definitivamente triunfante después, en la posguerra, debemos de entenderlo como el resultado de ese choque de intereses entre la Iglesia y Falange, del que salió victoriosa claramente la primera.
2: Sí, la verdad es que en este sentido, en el libro se hace mucho hincapié. Se hace porque es que, digamos, que obedeció a un hecho muy claro y contundente. Es decir, la Iglesia, a medida que fue discurriendo la guerra civil, pues se identificó netamente con lo que eran los intereses franquistas. La carta colectiva, por ejemplo, firmada en el verano de 1937 por todos los obispos, no por todos, por ejemplo, de Navarra, que había sido cesado, Mújica no la firmó, tampoco Barraquer, en fin, hubo algunos que se mostraron contrarios a esa firma y que de alguna forma lo que se pretendía mediante esa carta colectiva era mejorar la imagen del régimen, del incipiente régimen franquista internacionalmente. Y se consiguió. Pero insisto, no hubo unanimidad por parte de los dirigentes eclesiásticos en cuanto a su firma. Ahora bien, eso significó un espaldarazo, digamos, a lo que era el apoyo clerical a la causa franquista. Y de hecho, en 1938, es decir, 2 años de guerra, hasta entonces no hubo el reconocimiento del gobierno de Franco por el Vaticano. Eso sucedía en la primavera de 1938. ¿Y qué ocurría en ese momento? Pues que independientemente de ese entendimiento, también había sus tensiones. Y las tensiones venían derivadas especialmente por el protagonismo de Falange desde el primer gobierno franquista, que fue en enero de 1938. Desde entonces, pues digamos, el ascenso al poder del falangismo, representado en este caso por uno de sus dirigentes, el cuñadísimo de Franco, Serrano Suñer, pues hizo saltar todas las alarmas en los dirigentes eclesiásticos, especialmente en el primado de España, Isidro Gomá. En concreto, la espoleta digamos, lo que fue el disparadero para todo ello fue el intento de una firma del convenio hispano-alemán cultural. Esto sucedía en enero de 1939, a 3 meses de iniciarse la guerra civil. Hubo un plante por parte del primado y también de otros obispos, porque entendían que la firma de ese convenio hispano-alemán podía significar sencillamente que tuviera una ascendencia en la juventud española y que la moral a la cual dedicaban tanto tiempo, tanto en la enseñanza como también desde el púlpito a los feligreses y a los españoles, impulsada por la Iglesia Católica, se viera cuestionada por el paganismo de una ideología totalitaria como era la ideología de Hitler o Mussolini, es decir, el nazismo o el fascismo. Evidentemente, eso podía influir negativamente en esa proyección social que pretendía la Iglesia, y hubo un plante en relación a ese convenio y, de hecho, no se llegó a firmar. ¿Por qué? Pues porque el mismo Franco se entrevistó con Isidro Gomá y se llegó al acuerdo de que eso no se haría realidad.
0: El dictador Francisco Franco reclamó potestad para poder nombrar él mismo los obispos y que los prelados jurasen fidelidad política al régimen. Este fue un motivo de tensión que no se resolvió hasta 1941, con la firma del convenio entre el Vaticano y el Estado español. A partir de entonces, ¿en qué medida la Iglesia conservó o sacrificó en un momento dado su autonomía frente al poder civil franquista?
2: Una vez que finaliza la Guerra Civil, hay que llevar en cuenta una cosa que hay veces que se obvia, pero que es así, y creo yo que en un libro de estas características pues hay que reafirmarlo, ¿no? Que es que no solamente la implantación del régimen franquista conllevó un control de la población, es decir, una administración de la paz, entre comillas, ¿no? Sino que es que la realidad, la dura realidad es que en la posguerra, en España, la Declaración de los Derechos Humanos que se proclamaron la Revolución Francesa, es decir, 150 años después, prácticamente España había vuelto a ese punto de partida. La vida no valía nada absolutamente. España volvió a ese dilema de la España martillo de herejes, es decir, esos principios prácticamente del medievo, pues digamos, se implantaron en España. Y lo que es más importante, sin respeto a la vida de cualquier sospechoso, de cualquier desafecto. Esto fue una realidad que pesó mucho. ¿Y de qué manera? Y la Iglesia fue protagonista de ello, e incluso, de alguna manera, indirectamente colaboró. ¿A qué me refiero? Pues, por ejemplo, la presencia del clero en las cárceles, por un lado, ¿no? ¿Qué decir? Por ejemplo, en los expedientes responsables políticas estaban el alcalde, por supuesto, estaba también el representante del gobierno civil en cada población, pero también la iglesia, ¿no? En fin, hay un cúmulo de cuestiones en las cuales se ve una implicación en todo ese retroceso y esa, digamos, aplicación represiva que se registra especialmente en la posguerra. Y dentro de ello, pues también había sus tensiones con lo que era el régimen. Y un tema nuclear era el nombramiento de obispos. Y ahí sí que, digamos, los franquistas no estaban ni mucho menos dispuestos a ceder. Sin embargo, finalmente se impuso el criterio eclesiástico. ¿En qué sentido? De que el régimen presentaría tres candidatos y el Vaticano decidiría. Esto es lo que, digamos, se impuso finalmente a través de ese acuerdo de 1941. Ahora bien, si el régimen era el que proponía tres candidatos, y ahí está la cuestión, es que el régimen llevó a cabo una filtración exhaustiva de esos tres candidatos. En concreto, a través de la Dirección General de Seguridad y también del jefe de movimiento de cada provincia española, pues se llevaron a cabo exhaustivos informes sobre aquellos clérigos susceptibles de presentarse a la candidatura de obispos. En el libro se hace también, creo, una aportación muy interesante en ese sentido, provincia por provincia, por ejemplo, en el País Vasco, pues los informes en absoluto dejan indiferente. Hay que ver qué cuestiones y, sobre todo, qué reprochos se vertían en ellos. Ahora sí, aquellos que eran favorables, pues puente de plata, ¿no? Pero el resto hay que ver con qué inquina se informaba y, sobre todo, con qué efecto destructivo para, digamos, tratar de esquivar cualquier candidatura que no fuera fiel a los principios del movimiento, es decir, que no fuera sencillamente identificado con el franquismo. Y eso fue lo que sucedió, y entiendo que esa intrahistoria hay que conocerla para ver cómo dentro del ten con ten y de ese nacional catolicismo que se impuso, pues indudablemente había sus fricciones y no menos tensiones.
1: Bueno, pues por lo que nos ha contado el profesor Chávez, ya nos hemos hecho el cuadro de un país sumido en un catolicismo a chamartillo, pero claro, un catolicismo que solo superficialmente podía satisfacer a quienes aspiraban a una recristianización del país auténtica y sincera, ¿verdad? Y bueno, es muy interesante esto que comenta usted en el libro, que yo es un tema del que no había leído demasiado, pero ahí está, de eminentes figuras de la Iglesia, ideológicamente tan distintas como los cardenales Gomá y Vidal Barraquer, que no tardaron en expresar su desencanto ante esa religiosidad nacional católica más forzada y aparente que real, ¿no? Dice Vidal Barraquer, decía, se corre el riesgo de hacer odiosa la religión, que de alguna manera profecía autocumplida, algo de eso hubo después, ¿verdad? Para terminar, ¿algún comentario sobre esto, profesor Chávez?
2: Sí, sí, evidentemente, sí. Juan, yo estoy de acuerdo con lo que indicas, ¿no? Vidal y Barraquer fue un verso suelto, ¿no? Un verso suelto, pues un arzobispo en Tarragona que tuvo que marchar al exilio, que sufrió persecución en la zona republicana y marchó al exilio en 1937 y no volvió. Estuvo principalmente en el Vaticano y desde allí, de alguna forma, pues no salía de su asombro sobre lo que estaba ocurriendo en España y especialmente por la forma de doblegarse la Iglesia al dictado del dictador. Esto, de alguna manera, cuando tuvo ocasión, lo denunció, la deriva totalitaria y especialmente hacerlo seguir a los dirigentes de la Santa Sede. Pero del mismo modo, no cabe circunscribir solamente a su caso, al del obispo Mújica o, en fin, otros más que podía citar, sino que incluso, llevando a extremos la cuestión, el mismo primado de España, ya prácticamente en el canto del cisne de su vida, pues publicó una pastoral que fue censurada por Falange. Fue censurada y, de alguna forma, una vez que llegó a conocimiento, pues creó un malestar enorme dentro de lo que eran los dirigentes eclesiásticos. De hecho, esa pastoral la publicaron dentro de la diócesis, aunque era censurada, sin embargo, entendieron que, digamos, el credo religioso no se tenía que ver censurado en cuanto a la edición de publicaciones por parte de la estricta censura imperante en la España franquista. Es sencillamente pues, algunos detalles que sucedieron en ese momento y que afectaron directamente pues, a las relaciones Iglesia-Estado. En el libro se vierte mucho más, por ejemplo, un arzobispo como fue Segura, que fue nombrado en el 37 arzobispo de Sevilla, había estado en el exilio desde 1931 en la Santa Sede, pues curiosamente llevó a cabo una escena en 1940 de oposición al franquismo en plena Semana Santa en Sevilla, ¿no? ¿Por qué? Pues porque lo obligaron a que pusieran en la catedral los nombres de los caídos por Dios y por España. Se opuso a ello. A cambio, recibió pintadas en lo que fue el Palacio Arzobispal en Sevilla y a su vez también unas tensiones que llevaron a que el mismo dictador fue a Sevilla en esa Semana Santa, el Viernes Santo, y ni siquiera se cruzaron la mirada ni el saludo. En definitiva, intrahistoria de unas relaciones que desde luego no fueron tan fluidas como la historia oficial nos ha hecho ver y que en este libro, sin tratar de ser un contrapunto, sí se aporta información para que los españoles que se acercan a su lectura pues puedan sacar unas conclusiones que de alguna forma pueden no contravenir, pero sí cuestionar por lo que había sido la lectura oficial de esas relaciones.
0: Puede llamar la atención el papel que jugó el Vaticano en toda esta época, ¿no? En cierta manera también se acabarían plegando a la conveniencia de lo que estaba ocurriendo en España o podían haber, en un momento dado, podían haberse mostrado contrarios y defender la autonomía de la Iglesia.
2: Pues, curiosamente, el Vaticano mantuvo unas relaciones distantes. Distantes una vez que se declaró, digamos, se produjo el golpe y se declaró la guerra civil en España. Un detalle, hasta la primavera de 1938 no hubo un reconocimiento del gobierno de Franco. Yo creo que es simplemente ilustrativo de cómo en esas relaciones pues trataban de mantener el lógico distanciamiento. ¿Por qué? Porque era sencillamente un régimen totalitario lo que estaba, digamos, imperando en la Europa de esos momentos, ¿no? Tanto representado por Hitler como por Mussolini, y fueron tremendamente cautos. Sin embargo, la situación varía cuando termina la guerra. El mismo Pío XII, que había sido secretario de Estado y había mostrado reticencia a ese reconocimiento, pues Pío XII, recién nombrado Papa, pues el 1 de abril de 1939, pues en absoluto se retuvo para sencillamente felicitar a Franco por esa victoria e incluso emitió radiofónicamente pues un enunciado en el cual se mostraba identificado con la causa franquista. La verdad es que sorprendió ese posicionamiento por parte de reciente Papa, pero que de alguna forma muestra también la ambivalencia existente en cuanto al comportamiento de los dirigentes eclesiásticos. Y como decía anteriormente, pues la misma negociación del nombramiento de obispos, que estaba reconocido en el concordato de 1851, es decir, de hacía casi 100 años, pues de alguna forma salía a colación precisamente ahora, en plena posguerra. Como saben los oyentes, se firmó el siguiente concordato 10 años después, en 1953, pero que de algún modo muestra las fricciones existentes en las relaciones, por un lado, desde San Pedro y otra, las que trataban de llevar a cabo desde Madrid.
0: Bueno, pues un libro interesante, sin duda, que aporta una visión muy clarificadora sobre esta relación entre la Iglesia y el franquismo. Juan, ¿recordamos el título del libro de nuestro invitado?
1: El águila y la sotana. La Iglesia durante el primer franquismo, 1936-1945, de Julián Chávez, publicado por Ático de los Libros. Un libro que al final de su lectura, profesor Chávez, le confesaré que me ha dejado un apetito enorme por conocer cómo transcurrieron los siguientes 30 años. Y me he preguntado, ¿estará el profesor Chávez pensando ampliar esta investigación que tanto valdría la pena sobre las relaciones entre la Iglesia y la dictadura hasta la muerte de Franco?
2: Pues, amigo Juan, tan perpicaz como siempre, como bien decías al principio del programa, nos conocemos ya hace tiempo, ¿no? y veo que eres un ser perspicaz, como lo soy todos los componentes de Radio Euskadi, la mecánica del caracol, el programa, pues sencillamente yo creo que es ver más allá. Y efectivamente estamos precisamente en negociaciones porque el libro ha dejado un sabor de boca agridulce, es decir, terminamos mediados de los años 40, pero claro, es que las relaciones Iglesia-Estado no cabe circunscribirlas solamente a ese periodo, sino con posterioridad, pues surgieron una serie de cuestiones enormemente interesantes que desde luego pueden ser motivo de otro volumen, pues más pronto que tarde.
0: Bueno, pues Juan está deseoso, sin duda.
1: Sí, una buena noticia.
0: Y será un placer volver a invitar a Julián Chávez para que nos siga avanzando cómo continuó esta historia, porque efectivamente todavía queda historia para rato. Julián Chávez, catedrático de Historia Contemporánea en la Universidad de Extremadura, muchísimas gracias. Y Juan, feliz verano, que ya te damos vacaciones.
1: Muchísimas gracias, ha sido un placer una temporada más, uh-huh. Eva, y gracias al profesor Chávez, claro, es que sí.
0: Buenas noches a los dos.
2: Gracias a vosotros y hasta pronto.
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1: Las noticias de las tres. Gabón. Irán ha atacado varios puntos donde el ejército de Estados Unidos estaba posicionado. Este cruce se ha producido horas después de que las fuerzas del mando central de Estados Unidos hayan atacado instalaciones en Irán como respuesta al buque alcanzado por un proyectil el pasado jueves frente a las costas de Omán. Ayer, Israel y el Líbano alcanzaban un acuerdo marco de paz mediado por Estados Unidos. Tras negociaciones que han mantenido desde el martes las delegaciones de ambos países en Washington. A propósito del día en apoyo a las víctimas de la tortura, ayer viernes el gobierno vasco reafirmó su compromiso, su prioridad en seguir avanzando en la reparación y la atención de las víctimas. Desde Guiar y Sor piden que se amplíe el plazo para que las víctimas puedan solicitar ser reconocidas y así poder percibir ayudas. La actual ley vasca reconoce los hechos ocurridos entre 1979 y el año 2000. Eguiar y Sor quiere que ese periodo vaya desde 1960 hasta hoy. Escuchamos a la consejera María Jesús San José y Pilar Garayalde desde Guiar y Sor.
2: Porque nuestro deber es garantizar que ninguna víctima quede sin reconocimiento. Los próximos pasos están dirigidos a seguir reforzando la capacidad de reconocimiento, de garantizar su atención psicológica y social, culminar las medidas de reparación y trabajar para que la verdad, la justicia y la dignidad de las víctimas ocupen el lugar que les corresponde en nuestra sociedad.
3: La necesidad de la reforma de la ley para que amplíe el plazo de presentación de solicitudes, para que amplíe también el marco temporal de las violaciones de las vulneraciones de derechos humanos.
1: Tras la muerte de un hombre en Santurtzi después de tener días antes un incidente con la policía municipal que llevó a los agentes a tasearlo por la conducta violenta de la víctima. El ayuntamiento ha reconocido la gravedad de los hechos y ha trasladado al Departamento de Seguridad que inicie una investigación de lo sucedido, algo que ha remarcado también la portavoz de EH Bildu. Por su parte, el sindicato ESAN habla de una actuación proporcionada. Y Manolo Rucha, concejal de Seguridad, Iñaki Uraga, portavoz de ESA.
4: Queremos evitar contribuir a generar más dolor y desinformación. Reiteramos nuestro compromiso de esclarecer lo sucedido con todas las garantías y de mantener informada a la ciudadanía en la medida que avance el proceso.
5: Mostramos todo nuestro apoyo a los agentes de la Policía Municipal de Santurtzi, convencidos de que actuaron con profesionalidad, legalidad y proporcionalidad.
1: La presidenta navarra, María Chivite, defendió ayer en el Parlamento la reforma del mejoramiento del fuero e insiste en que la LORAFNA debería incluir el reconocimiento del euskera como lengua propia de Navarra. Ollane Arangoa.
6: La presidenta Chivite ve deseable que el mayor número posible de navarros conozca el euskera. A ello contribuye la educación y además defiende que la administración pública debe ser capaz de atender en euskera.
7: Incluso fuera de las zonas vascófonas, entiendo que la administración debe, al menos en cierta medida, euskaldunizarse, sobre todo en lo que tiene que ver con la atención directa al público.
6: Euskera como lengua propia en toda Navarra sí, pero sin oficialidad y sin tocar la zonificación lingüística, aclara Chivite, porque a su juicio
7: podríamos crear una desigualdad de oportunidades que es justo lo que no queremos. Porque si eso pasa, de nuevo volvemos al rechazo social de una lengua porque se entiende como una barrera que discrimina en lugar de como un patrimonio propio que queremos que avance.
6: Pero sus socios piden ir más allá, oficialidad del euskera y supresión de la zonificación. Pablo Azcona Geroabai, Adolfo Araiz, EH Bildu.
8: Queremos que todos los ciudadanos de Navarra tengan los mismos derechos independientemente de donde vivan.
9: Hay que abrir puertas, hay que articular mayorías políticas para superar esa discriminación derivada de la zonificación.
6: UPN, Javier Esparza, celebra que Chivite siga defendiendo la zonificación.
10: Bueno, yo espero que mantenga esa posición y que mantenga la palabra.
6: Si hay amplio consenso en torno al euskera y otras materias, la presidenta Chivite se compromete a impulsar la actualización de la LORAFNA.
1: Más noticias dentro de una hora, mientras pueden informarse en la aplicación Orain.

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3: Las 10 y 5, Gabón. Bienvenidas, bienvenidos a la sintonía deportiva de Radio Euskadi. Esta noche de viernes es 26 de junio. Estamos en Kirol Gaua, último programa de la temporada en el que miramos al Mundial 2026 con los partidos que cierran esta noche la tercera jornada en el grupo y, de momento, en tiempo de descanso en Boston, Francia le gana por 3-1 a Noruega, con tres goles de Ousmane Dembélé, que se ha apuntado a la fiesta de pelear por el pichichi de la competición. Tres grandes goles, por cierto, del delantero del Paris Saint-Germain. Mientras que en Toronto, Senegal le gana por 1-0 a Irak, apurando el conjunto senegalés las opciones que tiene de acabar como tercero en este grupo y de soñar con estar en los 16avos, aunque lo tiene muy complicado. Esta madrugada, a partir de las 2, España-Uruguay en Guadalajara. Al equipo de De La Fuente le vale con un empate para pasar como primero. Uruguay tiene que ganar porque si no, a lo mejor no pasa. Mirando al fútbol de casa, la Real ha completado ya su pretemporada con dos partidos más. Los va a jugar el 7 y el 8 de agosto, eso es, una semana antes de que arranque la Liga, en Alemania y contra el Colonia. El primero de más será a puerta cerrada. En total van a ser 6 encuentros que juega este verano el equipo de Pelegrino Mataracho. El Atlético ha confirmado a Víctor Martín como nuevo técnico para su equipo femenino. Llega desde el Atlético de Madrid. En pelotas están jugando ya los cuartos de final del 4 y medio de San Fermín en el grupo de Baico, en el frontón de las Llanas en Sestao, el actual campeón Yorander Peña contra Iker Larrazábal. Un partido que está siguiendo en directo Mikel Baena. Mikel Gabón, ¿qué tal?
4: Hola Edu, Gabón, está siendo un partido muy entretenido y el resultado sigue igualado. En estos momentos estamos en un descanso en la cancha, tenemos un empate a 9 y es el sexto abrazo en el marcador. Se van a cumplir 25 minutos de encuentro y como decimos está habiendo muchas alternativas, pero todo continúa equilibrado aquí en el frontón de las Llanas de Sestao. Peña 9, Larrazábal otros 9.
3: Enseguida estamos de nuevo en las Llanas. Os contaremos también cómo ha ido la jornada de los campeonatos de España de ciclismo, porque hemos comenzado ya las pruebas en ruta y también que Mikel Landa no va a estar en la línea de salida del Tour de Francia, si se cumple lo que se pronostica, lo que se anuncia desde Italia y confirmado al parecer por fuentes del propio equipo, del Sudal Quick Step. No ha recuperado en condiciones, al menos no con un punto óptimo de forma, el corredor de Murguía, después de la caída que sufrió en la Etulia, pese a haber competido no con buenas sensaciones en la última edición de la Vuelta a Suiza. Y también nos contamos que Bastián Bautier es el nuevo jugador de Bilbao Basket, el jugador que completa la plantilla bilbaína, un pívot francés, 27 años, llega desde Las Bell, mide 2'10, ha jugado este año en la Euroliga y lo ha hecho francamente bien. Esto y alguna cosa más interesante, muy interesante además, esta noche aquí en Kirol Gaua, también como cada noche con la pregunta que os planteamos ya mismo. Hoy cerramos temporada aquí en Kirol Gaua y abrimos la semana hablando, por ejemplo, con Víctor Hugo Morales, el hombre que narró el gol de todos los tiempos, aquel que marcó Diego Armando Maradona hace ahora 40 años en el Mundial de México 86. Para nosotros fue un gran placer poder hablar con alguien tan ilustre. Bueno, dentro de una cierta lógica, tampoco vengan muy arriba, ¿a quién nos gustaría escuchar aquí, en Kirol Gaua, en Radio Euskadi, la próxima temporada? ¿A quién nos gustaría que pudiéramos entrevistar, que pasase por estos micrófonos y que nos contase cosas, las que fueran? Insisto, dentro de una lógica, ¿eh? No pidáis tampoco circunstancias que sean a lo mejor un poco imposibles. Os leemos desde ya en el WhatsApp, en el 688-840-840. Sorteamos, ya sabéis, la equipación completa de maillot y culot ciclista, gentileza de Echeondo. ¿Quién queréis que pase por aquí la temporada que viene por Kirol Gaua como protagonista? Dentro de la lógica, repito, 688-840-840.
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1: Son ya las 10 y 10, comenzamos a repasar la actualidad deportiva de este viernes 26 de junio aquí en Radio Euskadi, en Kirol Gaua, pasando de nuevo para actualizar el marcador del partido en Las Llanas, 4 y medio de San Fermín, partido de cuartos en el grupo de Baico. Está jugando el actual campeón Yorander Peña contra Iker Larrazábal y es un partido que de momento Mikel Baena lo que presenta básicamente son cuartos en el grupo de Baico. Está jugando el actual campeón Yorander Peña contra Iker Larrazábal y es un partido que de momento Mikel Baena lo que presenta básicamente son igualdades. Abrazo.

0: Reta y Mario Currena con victoria para los segundos, 9 a 22 se han impuesto los azules, el delantero de Ataun y el zaguero Navarro, así que estamos ya en el minuto casi 30 de partido aquí en las Llanas de Estelar de los cuartos de final del torneo 4 y medio de San Fermín. Manda Peña, que ahora intentaba hacer un tanto más, se le va la chapa, 11 a 10 para el Tolosarra, que ahora falla, se lamenta, se viene hacia la zona de vestuarios, 11 para Peña, 10 para Arrazabal.
1: Seguimos pendientes del partido que va a meter a uno de los dos en las semifinales de la competición dentro del grupo de Baico, por tanto, a un escalón tan solo de jugar la final del día 7 del día 7 de julio en Iruña. Miramos al Mundial. Cerrando por esta noche de viernes el grupo I con los dos partidos que clausuran esta fase de la competición para Francia y para Noruega. Gana Francia 3-1 a la selección nórdica con tres goles de Ousmane Dembélé. Ha comenzado ya la segunda parte, partido que está jugándose en Boston. Mientras que en Vancouver están jugando, en Toronto, perdón, están jugando las selecciones de Senegal y de Irak. Gana Senegal por 1-0, Senegal que apura las opciones que tiene, que no son muchas, de ser uno de los mejores terceros en la competición, aunque tiene que marcar muchos goles más para optar a esa condición. Martín Herrera, Gabón, ¿qué tal? Bienvenido.
2: Gabón, buenas noches, Edu.
1: Del partido entre Senegal e Irak, pues eso, no mucho que contar. Senegal tiene que meter un montón de goles para, con tres puntos, soñar con ser una de las mejores terceras, aunque lo tiene muy complicado. El gran partidazo está siendo el de Boston, en el que están jugando Francia y Noruega, con esa exhibición de momento goleadora de Ousmane Dembélé, que se ha apuntado también a la fiesta. Solo faltaba él por aparecer dentro de los grandes goleadores y hoy ha enchufado ya tres en media hora.
2: Sí, bueno, sabíamos, ¿no? Hoy hablábamos que decíamos que era el partido de Mbappé y el partido de Haaland, pero no. Al lado de Mbappé está Dembélé, que es uno de los mejores jugadores del mundo, campeón de la Champions, ya lo viene haciendo 2 años seguidos. ¿Qué podíamos esperar de él, no? Tres definiciones excelentes, una con derecha, dos con izquierda, pasando el balón por donde tenía que pasar, el único espacio por donde podía pasar el balón, ahí fue, golazo al lado de los palos, del segundo palo, el portero que no puede llegar, y bueno, la verdad que estamos viendo un entretenido partido, un lindo partido, en el cual hay muchas situaciones de gol para los dos lados, Noruega que no se queda atrás, pues una pena no verlo a Haaland, pero bueno, esto de... Hay penal ahora, sí.
1: Hay penalti para a favor de Noruega, cometido por Teo Hernández. Este partido no para, sí. es una locura en cuanto a situaciones de gol, Martín, tú lo decías.
2: No te deja, sí, prácticamente no te deja opinar, por eso parecíamos un partido de ida y vuelta, un lindo primer tiempo de Telo Atlas, me sorprendió, tiene una elegancia para jugar, unos amagues muy buenos, así que bueno, viendo jugadores que realmente... lo están haciendo bien y hoy ratifica por qué Noruega tiene 6 puntos y por qué Francia tiene 6 puntos, ¿no?
1: Noruega que ha introducido 10 cambios en su equipo titular, sí, con respecto al habitual, al que había jugado los partidos iniciales. Ha refrescado a todo el mundo prácticamente. No han salido titulares ni Erling Haaland, ni Sorloz, ni Martin Odegaard, jugadores que son fijísimos para su entrenador y que hoy, de momento, como digo, se han quedado en el banquillo. Larsen, que va a patear el penalti para recortar distancias a favor de Noruega en este partido que está ya en el 5 de la segunda parte y que, bueno, pues puede verse todavía más animado si es que acierta a batir a Mañán, lanza y lo para Mañán. Lo ha atajado abajo, que lo ha parado bien, ha llegado bien Mañán abajo. No ha sido el penalti mejor tirado por Larsen, sí, seguramente en su historia. Pero mañana ha conseguido atajar la pelota, así que se mantiene el 3-1. Eso está pasando ahora, en esta noche de viernes. Si miramos a esta madrugada, Martín, el partido estrella, evidentemente, es el que van a jugar de aquí a un ratito en Guadalajara las selecciones de España y de Uruguay. A España le vale con un punto a priori para ser primera de grupo y Uruguay tiene que ganar porque si no gana se mete en un lío muy gordo. A ver qué pasa con el Cabo Verde de Arabia Saudí. Se pueden quedar fuera del Mundial, ¿eh?
2: Sí. Sí, y yo creo que esta es una de las zonas que los cuatro equipos llegan al último partido con posibilidades de clasificar. Muy parejo todo porque se tiene que dar varios resultados. La posibilidad de Cabo Verde de clasificar como segundo está, la posibilidad de Arabia Saudita de clasificar como segundo está. Según cómo salga la selección roja, la selección española contra Uruguay que... Bueno, que es el único que tiene la obligación, un poco por historia, por todo, de ganar este partido para poder tener chance, para poder tener opciones. Y bueno, yo especialmente prestando atención porque el segundo de este grupo entre España, Uruguay, sí, Cabo Verde y Arabia Saudita es el segundo, juega con Argentina. Así que, bueno, Argentina estará esperando, así que atento a estos dos partidos, porque la verdad que la zona está muy pareja, inclusive se podría dar resultados que hasta España podría quedar tercero en el caso de que no.

0: logre un buen resultado. Así que yo no lo creo, porque lógicamente que España tiene un gran equipo y tiene todo para poder ganar el partido, pero bueno, esto es fútbol y uno nunca sabe. Ya lo hemos visto con Alemania perder contra Ecuador, así que siempre existen las sorpresas. Va a ser un partido distinto porque España se encuentra ante un equipo que no creo que le vaya a pelear abajo, que haga un bloque abajo como ha sido los otros dos partidos que ha tenido que romper ese bloque. Tiene jugadores muy, muy duros, de mucho temperamento y también que juega bien, así que bueno, me parece Uruguay que va a estar en la lucha, específicamente por el sector derecho, entre el sector derecho de Uruguay, ¿no? Entre Agustín Canovio y Cucurella. Yo creo que va a haber un duelo bastante, bastante fuerte por ese sector.
1: Uruguay que llega también envuelta bastante polémica, ¿eh?, por los roces, al parecer más que serios, entre algunos jugadores importantes y su seleccionador, que tampoco es que sea un tipo especialmente llevadero, como Marcelo Bielsa. Eso pasa en el grupo H, en el grupo de España. Decías, Martín, sí, perdona.
0: Sí. Solamente con esto decirte, sabemos lo que es Bielsa, aquí también se conoce, así sí. Que bueno, ese carisma no, a muchos jugadores no le cae bien, como a otros sí, lógicamente lo idolatran y le han dicho que le ha venido muy bien en su carrera. Permitime, Eduardo, decir algo importante. Me parece que hoy Unai Simón se puede convertir en el jugador del Athletic Bilbao con más partidos en mundiales. Superando a Telmo Zarra si hoy juega de titular y va a ser su séptimo partido seguido contra los seis que tiene Telmo Zarra, ¿no? Como dato de color, importante también para Unai Simón que pueda batir récords.
1: Tiene pinta de que va a jugar, si no pasa nada raro. En el grupo G, Egipto lidera con 4 puntos, se juega hoy contra Irán, que si gana pasa y le compromete mucho a Bélgica, que está obligada a derrotar a Nueva Zelanda, Martín, que también tiene opción de pasar. Este grupo está, al igual que el de España, muy abierto, con Egipto liderando y con ventaja frente a todas, pero a partir de ahí hay un lío serio, ¿eh? Irán, Bélgica, Nueva Zelanda, las tres se pueden meter en los 16avos de final.
0: Sí, también partido que en los dos partidos se juegan sus clasificaciones. Creo que esta es la única zona que el primero de la fase, creo que es Bélgica, no está por debajo, está con serios problemas para poder clasificar. Todas las demás zonas, creo que han clasificado primero todos los primeros de fase de grupo, se están dando la lógica, porque a lo largo de los tres partidos de estos creo que han sido superiores, más allá de algunas dificultades que han tenido las selecciones grandes. Así que bueno, habrá que ir minuto y minuto y escuchando cómo se va dando el otro partido, porque cada gol o cada punto puede ser determinante en la clasificación, ¿no? Yo creo que el objetivo de todo esto en estos momentos, en el último partido de todos estos equipos, es poder llegar a clasificar, así sea primera, segunda, tercera, porque ya a esta altura, con tan parejos los puntos, no hay mucho para tranquilizarse y decir que va a ir relajado a jugar el partido, sino que intentar clasificarse y no elegir qué posición.
1: Es complicado poder elegir, además, aunque que todo el mundo sabe cuál es su ruta en caso de quedar en depende de qué posición, pero no están las cosas igual para elegir y sí para pasar. Situación similar en el grupo L, Croacia contra Ghana en Filadelfia, Inglaterra contra Panamá en Nueva York, Inglaterra con 4 puntos y Ghana también con 4 lideran, lo tienen más fácil que Croacia, pero que está con 3 y en caso de vencer hoy a los ganeses también se metería en 16avos. Muy abierto también este grupo, sin ninguna duda, para ir buscando ya el cierre de esta primera fase, con muchos equipos ya clasificados y con otros que están buscando posición, que no eligiendo posición de cara a esas eliminatorias. Martín, pues nada, un placer haber contado contigo esta noche y nos encontramos durante el finde y ya la próxima semana con las eliminatorias a la vuelta de la esquina.
0: Sí, queda muy poco, queda un día, ya estamos prácticamente en el 50% del Mundial, terminando la fase de grupo. La verdad que han sido tantos partidos, ha pasado muy rápido y a partir del lunes, bueno, empieza la verdad, ¿no? ¿Quién queda, quién sigue en el Mundial y quién queda afuera? Así que la verdad que va a estar muy interesante, es muy interesante, ya sabemos algunos cruces que se están por dar y bueno, van a ser la verdad que buenos partidos, a ver de qué manera se gestionan estos partidos, porque muy posiblemente muchos vayan para largo y bueno, acá hablamos del tema de lo fundamental que pueden llegar a ser los suplentes o la plantilla completa, porque seguramente son muchos partidos, ya 3 partidos que han pasado y estas clasificaciones que se determina realmente quién queda fuera y quién queda dentro.
1: Que a nadie se le olvide que a un Mundial van 25 jugadores, y por eso van 25, porque hay que echar mano de todos. Es que hay caso, Martín.
0: Agur, un abrazo.
1: 10-20. Sigue como estaba la cosa, tanto en el Noruega-Francia, con la ventaja para el conjunto galo por 3-1, los tres goles de Ousmane Dembélé. Se acaba de lesionar el portero de Noruega, por cierto. Y en el partido de Toronto, no cambia tampoco la cosa. Senegal le vence por 1-0 a la selección de Irak. 10-21. Realizamos también el marcador del partido en Las Llanas, en el frontón de Las Llanas, el duelo del 4.5 de San Fermín entre Larrazábal y Jonan del Peña. Miquel, ¿qué nos cuentas?
2: Iba a decir que están muy cariñosos durante este encuentro Peña y Larrazábal, con varios abrazos, hasta 7 ha habido, pero ahora todos los Arra Peña, que se ha empeñado en dejarme mal, acoge una ventaja de 3 tantos en el luminoso, 15 para Peña, 12 para Larrazábal, que ahora se defiende y que busca el tanto bien en la defensa. Jonan del Peña, que además se consigue el tanto, se le escapa la pelota a Iker Larrazábal, arranca los aplausos del público de Las Llanas, que está prácticamente lleno. Fiestas de San Pedro aquí en la localidad de la margen izquierda, como decimos. 4 de renta para Peña, máxima diferencia del partido de momento para el Tolosarra. Peña 16, Larrazábal 12.
1: Enseguida estamos de nuevo el cierre, ese partido en Las Llanas. Miramos al fútbol de casa con un par de apuntes importantes. Por ejemplo, que la Real ha cerrado ya su pretemporada, todos los partidos que va a jugar durante su trabajo en verano. Van a ser en total 6, y los últimos 2 los hemos conocido hoy. Serán los días 7 y 8 de agosto en Colonia contra el conjunto alemán, un clásico de la Bundesliga. El primero se jugará el día 7 a puerta cerrada, en el escenario donde habitualmente entra en la Colonia, el Franz Kremer Stadium, y el segundo el día 8, ya con público, en el Rhein Energy Stadium, en el campo habitual del Colonia. 6 encuentros que van a arrancar el 18 de julio contra el Racing en Zubieta, que van a continuar en Inglaterra, en Walsall, contra el Wolverhampton el día 25 y contra el Aston Villa de Unai Emery el día 28, y que tienen también una cita en Tarbes contra el Toulouse para el día 31. Son los 6 partidos que va a jugar la Real en esta pretemporada. Hoy además hemos sabido que Víctor Martín va a ser el nuevo entrenador del Athletic femenino. Tiene 33 años, llega desde el Atlético de Madrid, ha dirigido también el Madrid Club de Fútbol en 2 etapas diferentes, y llega para sustituir a Javi Lerga, con ganas de demostrar que la apuesta que se ha hecho por él es la adecuada y con ganas de triunfar en un club que ha definido de esta manera.
3: Pionero y referente en fútbol femenino, que apuesta firmemente por el proyecto y con unos valores tan marcados. Transmite ilusión, transmite apuesta, transmite cuidado. Tenemos muy claro lo que tenemos que hacer y cómo tenemos que estar a la altura, ¿no?, de este proyecto. Creo que es algo único, creo que es algo muy, muy especial, que solo hay que tener la suerte de poder ir a Lezama o ir a San Mamés, como ya he tenido en el pasado, y poder verlo, poder sentirlo. Creo que es un club único, se nota cada espacio de la ciudad deportiva, del estadio, y creo que tenemos que disfrutar mucho y con muchísima responsabilidad para estar a la altura de algo tan grande.
1: Víctor Martín, nuevo técnico del equipo femenino del Athletic. También hemos sabido hoy que la Real ha renovado el contrato de María Molina. Hasta 2027, la central catalana está recuperándose de una lesión de rodilla, pero de una lesión que ha tenido en la parte final de la temporada, pero está ilusionada por volver a demostrar su mejor nivel.
4: Sí, al final vengo de un año muy duro, muchos altibajos, difícil, muy difícil, pero bueno, sentir esa confianza y al final pues apostar por mí cuando las cosas van mal es cuando realmente sientes que sí confían en tu trabajo y en lo que estás haciendo día a día, y para mí pues es mucha felicidad, mucho orgullo, mucho ese empujón que necesitas para seguir trabajando y volver a sentirte futbolista dentro del campo, y sobre todo devolver a toda la afición esto que me están dando.
1: María Molina llega se queda en la Real hasta 2027. Al Eibar llega Tirsa de Mester, una joven extremo de 20 años que procede del Genk de su país, es belga, y que se va a quedar en el conjunto almero hasta 2028. Y una renovación más, en este caso, por parte del Deportivo Alavés, que ha actualizado el contrato de Aitor Mañas. El chaval que ha debutado esta temporada, ha participado en 9 encuentros entre Liga y Copa, ha ofrecido buenas sensaciones y se va a quedar en Gasteiz al menos hasta 2030.
5: Me gustaría ayudar al equipo con la salvación, sobre todo. Ojalá poder conseguir objetivos más grandes, con goles, con asistencias, a lograr esos objetivos. Tengo muchas ganas de poder ayudar al equipo en el campo. Al final coges más experiencia en estadios mucho más grandes, con mucha más gente, te hace tener una experiencia que te ayuda a avanzar.
1: 10 y 25. Bueno, ni Aitor Mañas, ni tampoco la jugadora de Eibar Tirsa de Mester, ni María Molina, ni ninguno de los que están en el Mundial, aunque a veces nos parece que sí, juegan andando. Pero nuestros próximos protagonistas sí lo hacen, y además lo hacen de forma estupenda. Este fin de semana, o sea, ya mismito, mañana va a comenzar en Berango la primera edición de la Euskal Copa de Walking Football, organizada por la Federación Vasca de Fútbol, pero auspiciada por la Euskal Walking Football, el CAR TEA. Ya sabéis lo que es este Walking Football. Es una disciplina en la que hay que jugar sin correr. Está destinada a personas ya con una cierta edad, en la que no se pueden levantar la pelota del suelo, hay que jugarla prácticamente todo el tiempo rasa, y en la que evidentemente no se puede entrar tampoco con dureza a los rivales. Lo vimos, por ejemplo, durante los encuentros que jugó el Athletic en la Liga Champions esta misma temporada. En las previas de los partidos se organizaron encuentros de Walking Football en los que participaron algunos exjugadores del Athletic, y hay que reconocer que en esto somos una potencia. Y esto no es una broma. Nos lo cuenta mucho mejor el responsable de esta Euskal Walking Football del CAR TEA, Jesús Echevarría, que también es un poco, entre comillas, el padre de este invento, de esta idea, de esta Euskal Copa que organiza la Federación Vasca. Jesús, Gabón, ¿qué tal? Bienvenido.
6: Bueno, pues muchas gracias por esas palabras que has dicho.
1: No se puede, en este caso, cuando decimos que jugáis andando, es la verdad, es la base, el fundamento del Walking Football, en el que ciertamente no nos equivocamos diciendo que Euskadi es una potencia.
6: Sí, bueno, quiero aclarar si me permites, uh-huh. que se llama walking football, que es fútbol pues caminando, no se puede correr, hay que tener un pie en el suelo, pero parece que es lo como que es lo más importante de las reglas, de las muchas reglas que tiene el walking football. Lo más importante es que no puede existir el contacto físico. Uh-huh. Al no existir el contacto físico, el juego se convierte en más técnico, más táctico. No se puede disputar el balón ni por detrás ni lateralmente. O sea, a alguien que tiene el balón solo le puedes disputar el balón de frente. Uh-huh. Y el balón no puede ir por encima de la altura del larguero.
1: Sí.
6: Eso es bueno, y fundamental también. El portero tiene un área que es una media luna, y nadie puede entrar en el área del portero, ni siquiera sus compañeros de equipo. Si entrase o si trae un compañero de equipo, el árbitro pita penalti. Mm. Si entra uno del equipo contrario, pues es falta en contra, ¿no? Uh-huh. Y bueno, pues lo que escuche, pues se dará cuenta que todo esto está encaminado a que gente como yo, con 71 años, podamos seguir jugando al fútbol.
1: Sin duda.
6: Sin miedo a que te peguen un golpe o a que tengas una lesión seria, ¿no? Uh-huh. Lesiones hay algunas, bueno,
1: sí,
6: pues claro. Si no calentas bien...
1: Eso es inevitable, tirones. Claro, es inevitable.
6: Sí, puedes tener tirones si no calentas bien, y luego pues hay algunas que te infliges a ti mismo, pues uh-huh. La clásica pisada del balón tonta que, uh-huh. que te pegas un golpe contra el suelo, uh-huh. Bueno, pues en mi caso me rompí el peroné el año pasado.
1: Pues hay que tener cuidado, ¿eh?
6: Sí, pero son lesiones que puedes tener en la calle, paseando, yo qué sé,
1: sí.
6: Jugando con tu nieto o con tu nieta, ¿no?
1: De cualquier manera. Además hay una historia en esto del walking football, en lo que vosotros hacéis desde Berango, a través de la asociación que tú presides, que es muy chula, y que tiene que ver la oportunidad que se está brindando también de jugar a personas, en este caso, afectadas por Parkinson. Que esto, a mí me lo contabas esta mañana y me ha llamado muchísimo la atención,
6: sí.
1: Porque, no sé, seguro que tú lo cuentas mucho mejor que yo, pero me parece algo tan fantástico ver a personas con esa enfermedad, que además es una enfermedad muy inhabilitante para cualquier cosa, jugar a fútbol. Me parece increíble.
6: Bueno, pues a raíz de mis contactos internacionales, sobre todo con los ingleses, la primera vez que vinieron los ingleses a jugar contra nuestra selección fue en octubre del 21, uh-huh. Justo acabada la pandemia, ¿no? La persona que los ingleses tenían encargada de hacer pues todos los trámites de viaje, de hotel y tal, es una persona con la enfermedad de Parkinson, uh-huh. y este pues, bueno, ya más tarde, una vez que íbamos haciendo una amistad, me decía: Jesús, ¿por qué no haces un equipo ahí de Parkinson? Joder, yo no sabía por dónde empezar. Bueno, pues lo planteé en el ayuntamiento de Berango. Me dijeron que el ayuntamiento de Berango tenía lazos con la asociación de Parkinson porque hay personas, concretamente Iñaki, que llevan el coro en la asociación de Parkinson, uh-huh, y que me podían poner en contacto, ¿no? Me pusieron en contacto, di dos charlas allí, ante, pues no sé si eran pues cerca de 40 o 60 personas en dos días separados, y bueno, pues joder, me miraban como si fuera un extraterrestre, ¿no? Les contaba que personas con Parkinson que podrían jugar a fútbol, y bueno, pues se apuntaron 14 hombres y mujeres, uh-huh, y bueno, pues se han ido añadiendo, ahora no sé si son 18 o 20, y no te imaginas lo que lo disfrutan y lo bien que les viene físicamente,
1: claro,
6: y cognitivamente, pues claro, es que te viene el balón, nunca te viene bien, hay que posicionarse, hay que saber qué hacer con el balón después, pues es el elemento físico y cognitivo. Y les va muy bien, o sea, están encantados.
1: Pues es un proyecto extraordinario.
6: Y no te creas, es el único equipo europeo fuera de las Islas Británicas, uh-huh, que compite en una liga, concretamente, uh-huh, compiten en la liga de la Federación Vizcaína, junto con otros 8 o 9 equipos, que somos gente mayor, pero sí, sí, pero obviamente no tenemos el handicap de ser personas con Parkinson, ¿no? Y bueno, pues lo llevan estupendamente.
1: Es una historia fantástica. Jesús, ¿qué nos vamos a encontrar mañana en Iturriaga, con estos partidos, con esta competición auspiciada, organizada por la Federación Vasca, donde, como digo, la selección vasca tiene ya un cartel muy importante y un peso importante en el concierto europeo, para animar al personal a que se acerque? Además va a hacer buen tiempo, va a hacer un día estupendo, 2 días estupendos, sí, tanto sí, mañana como el domingo. Animar al personal, sí, a que se acerque a descubrir, quien no conozca esta disciplina del working football. ¿Qué nos vamos a encontrar, sí,
6: bueno,
1: mañana?
6: Te voy a aclarar que el torneo es es de la Federación Vasca de Fútbol, uh-huh, y quien lo organizamos somos los de la Euskal Walking Football, el cartea, los, uh-huh, de la Asociación Vasca de Walking Football, que somos... Pues llevamos ya unos años organizando torneos, organizando las selecciones vascas y participando ya en 2 mundiales, y hemos jugado ya en África, en distintos sitios de Europa, etcétera, ¿no? ¿Mañana qué podemos esperar? Bueno, pues es una pena que debido a las fechas, pues hay mucha gente de vacaciones ya, entonces hay equipos que no han podido participar porque no conseguían hacer plantilla como para participar, ¿no? Entonces vamos a estar el primer día, o sea, mañana, los 6 equipos vizcaínos que estamos disponibles y que hemos podido reunir a nuestros jugadores para competir. Uh-huh. Y de esos 6, bueno, se clasificarán 4 para jugar al día siguiente, el domingo, contra equipos que vienen de Navarra, de Lapurdi, uh-huh, y de Guipúzcoa. No vienen de Áraba porque aún no se juega el walking fútbol allí. Uh-huh. Es una cosa que tenemos que ir mirando porque nos encantaría que empiecen allí, ¿eh?
1: Uh-huh. Hay que darles un poco de vidilla,
6: entonces,
1: a los alaveses.
6: Entonces sí, la idea es que los cuatro equipos que se clasifiquen mañana, los 4 vizcaínos, pues se cruzan contra los 4 que vienen de otros dos lugares de Euskal Herria. Sí.
1: No, decía, es que al final es un formato tan atractivo y tan chulo que, insisto, yo, quien no conozca esta disciplina, que se acerque porque merece mucho la pena, y quien no conozca o no supiera de otras iniciativas que también se llevan a cabo, como lo que hemos hablado del equipo formado por personas afectadas por Parkinson, pues que lo tengan muy en cuenta porque merece mucho la pena implicarse, sí, como lo haces, Jesús, en estas historias.
6: Sí, sí, sí, la verdad es que joder, es que nos viene bien a todos, porque muchas veces estamos en la ducha ya después del entrenamiento o del partido y se nos ocurre decir: ¿qué estaríamos haciendo en este momento si no fuera porque estamos jugando al walkie fútbol? O sea, viendo obras, ¿no? El clásico cliché de los viejos viendo y criticando obras, o yo qué sé, o en el bar tomando un vino, yo qué sé.
1: Ay, que tampoco es mal plan a veces, ¿eh? Tomarse un vinito, oye, no está mal.
6: No,
1: uno
6: no,
1: o un
6: pero,
1: bar máximo, sí, sí.
6: Que sí, que nos da tiempo para eso. Ay, también.
1: Para todo, claro, claro, claro.
6: Sí, hemos adoptado además del rugby, hemos adoptado lo que llamamos el tercer tiempo.
1: El tercer tiempo, Jofo, fíjate.
6: Sí. Sí, sí, que después de, bueno, muchas veces después de los partidos y en los torneos, etcétera, pues se junta a toda la gente y, bueno, pues se sacan, yo que sé, unos pichos de tortilla y unas cervezas y el que no, pues agua o Coca-Cola y, bueno, pues se pasa un buen rato de hermandad. Date cuenta que hay muchos, la mayoría hemos jugado al fútbol, claro, a más o menos nivel. Y la posibilidad que nos da esta modalidad de fútbol, de poder seguir jugando, tenemos uno, claro, en un equipo de Bilbao, hay una persona con 83 años.
1: Pues fíjate.
6: En nuestro equipo del Berango, que somos el equipo de media edad más alta de todos, uh-huh, de los 14, de los 16 que estamos en plantilla actualmente, 10 somos mayores de 70 años.
1: Pues fíjate.
6: Entonces, pero bueno, jugamos contra otros y bueno, intentamos colocarnos mejor que los demás, intentamos, claro, es un deporte muy técnico, sí,
1: ¿no? Es una...
6: y bueno, y luego tenemos el aliciente de claro, el que puede económicamente, normalmente, el que puede económicamente, pues ya hemos participado en dos mundiales, junto con otras 20 y tantas selecciones de los 5 continentes, ¿no? Y bueno, pues eso no te imaginas lo que significa para uno el ponerse frente a la grada y que te toquen tu himno.
1: Claro, imagínate.
6: Vamos.
1: Una maravilla.
6: Impresionante.
1: Pues todo esto mañana, quien no se lo quiera perder, en Berango. Esta primera edición, sí, de la Euskal Copa de Walking Football, organizada por la Federación Vasca, pero auspiciada por Euskal Walking Football, el CARTEA, jefe, digamos, es Jesús Echevarría. Jesús, disfrutad mucho mañana, pasáoslo muy bien. Sí, sí, claro, claro. Adelante, adelante.
6: Déjame agradecer a mis compañeros de equipo, uh-huh, mis compañeros de selección, al Ayuntamiento de Berango por todas las facilidades que nos ha dado desde el principio,
1: claro,
6: el uso de instalaciones, etcétera, y bueno, pues últimamente a la implicación de la Federación Vasca de Fútbol, uh-huh, y también a la Vizcaína, que ya venía organizando torneos y ligas, y bueno, pues a ver si sacamos esto adelante. Desde luego, pues... somos un país reconocido en todo el mundo por nuestro walking fútbol, por nuestra forma de ser, y vamos avanzando poco a poco.
1: Pues ojalá mañana os lo paséis genial, mañana y el domingo, con esta edición
6: seguro
1: primera,
6: sí,
1: de los Calcopa. Jesús, un abrazo,
6: seguro,
1: gracias.
6: Seguro. Gracias, Raúl.
1: 10:38, no os lo perdáis, si tenéis no tenéis otro plan, no mejor, porque mejor que esté seguro que no hay, acercaos por Berango, que merece mucho la pena. Antes de una pausa, cerramos de momento desde Frontón de las Llanas, porque tenemos ya clasificado al campeón del 4,5 de San Fermín para las semifinales del torneo, Mikel Baena.
2: Sí, es el primer semifinalista del torneo, Jonander Peña, que se ha impuesto 22-13 al final, con un resultado más abultado de la igualdad que ha habido durante los primeros tantos, como hemos comentado, hasta 7 abrazos en el marcador, pero luego una atacada de 6 consecutivos para el Tolosarra le ha hecho ponerse 19-12, y ya era demasiado trabajo para remontar para el delantero de Amurrio, que no ha podido acercarse más en el marcador. Por lo tanto, se ha producido el idéntico resultado que en la edición de la pasada campaña, también en los cuartos de final de este torneo de los 4,5 de San Fermín. En ese caso se jugó en el Santanape de Guernica, 22-13 para Peña, idéntico resultado, como decimos aquí, 22-13 en Las Llanas. Enseguida te pido paso, Edu, con los dos protagonistas.
1: Bien, ya estamos de nuevo contigo, Mikel, en el Frontón de Las Llanas. 22-13 el partido para Jonander Peña, se mete en semifinales del grupo de Baico y espera al rival, saldrá del partido que mañana van a jugar en Guernica Eric Jaca y Unai Laso. El vencedor jugará en semis contra Peña, el vencedor de ese partido, a la final del día 7 de julio en el Navarra Arena. Las 11:20, una pausa y seguimos.
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1: 10:41, ya mismito a Las Llanas con Mikel Baena y protagonista en el frontón. Dale, compañero.
2: Sí, aquí estamos a la altura del 4,5 con el flamante semifinalista del torneo de San Fermín, Jonander Peña. Gabón, ¿qué tal?
8: Hola, buenas.
2: A Soriona, que estás un pasito más cerca de revalidar el título que lograste la temporada pasada.
8: Es que ricasco, sí, bueno, todavía eso está lejos, hay que ganar un partido que será muy, muy complicado, pero bueno, la verdad que muy contento con el partido que he hecho hoy. creo que ha sido un partido de mucha presión. Pues bueno, él también le ha dado muchísima velocidad y es un contrario súper incómodo y he conseguido ganarle, pues bueno, yo creo que en la segunda parte he sido un poco más y muy contento.
2: Ha sido, como dices, un partido muy igualado, ha habido hasta 7 abrazos en el marcador, como diría nuestro compañero Mikel Bilbao, luego sí que has hecho una atacada de 6 consecutivos, te has puesto 19-12 por delante y ahí yo creo que se ha roto el partido, ¿no?
8: Sí, yo creo que en la segunda parte he sido, yo creo que un poquito más físicamente, él creo que al principio ha jugado mucho, le ha dado mucha velocidad y le han entrado algunos remates espectaculares y bueno, yo he seguido a lo mío, he llegado al 9 iguales, pues siendo un poquito menos, creo yo, pero bueno, en la segunda parte creo que físicamente de piernas y eso he sido más y muy contento.
2: Es curioso que habíais logrado el mismo resultado que en la edición de la temporada pasada, 22-13 para ti también.
8: Bueno, yo creo que no quiere decir nada, ¿no? Creo que él tiene más cualidades que yo para el mano a mano, al 4.5 es muy joven, pero todavía yo creo que, pues bueno, estoy un poquito más, pero bueno, la verdad es que juega muchísimo, le da más velocidad que nosotros y entonces, pues bueno, hay que aguantarle, hay que hacer las cosas bien, de piernas tienes que estar muy bien porque normalmente andas bailando tú, pero bueno, él también tiene sus puntos flacos y nosotros con un poquito más de experiencia pues intentamos pues joderle un poco.
2: Y la última, Yonander, mañana en los cuartos de final también de la empresa de Baikon juegan en el Santana en Guernica, Lasso y Jaca, de ahí va a salir tu rival el próximo viernes en semifinales, no sé cómo ves el devenir del campeonato.
8: Bueno, llegue el que llegue será un rival muy complicado, creo que mañana pues bueno será un poquito favorito Lasso, pero le veo a Eric muy muy fino en el 4.5 y bueno, vamos a ver qué pasa mañana. Tendré un partido difícil, creo que tengo un poquito de tiempo para prepararlo y a ver si consigo llegar otra vez.
2: Perfecto, Yonander, eskerrikasko, suerte para lo que queda y un abrazo.
8: Vale, eskerrikasko.
2: Las palabras de Yonander Peña, dejamos que se marche a la zona de vestuarios después de un ingente esfuerzo, sudando también. Hoy ha hecho menos calor que en Múzquiz el pasado domingo, pero también el esfuerzo ha sido importante, así que les vamos a dejar y enseguida, Edu, te pido paso con el otro protagonista, con Iker Larrazábal, para que podamos escuchar también al delantero de Amurrio.
1: Enseguida por ahí de nuevo, Mikel, gracias, con Iker Larrazábal, el derrotado del día de hoy ante el actual campeón del 4.5 de San Fermín. Antes de coger la bici, actualizamos marcadores de los partidos del Mundial. Senegal ya le ha enchufado 4 a la selección de Irak. Ahora mismo tiene 3 puntos, pero un saldo positivo en la diferencia de goles, con lo cual esos 3 puntos pueden valerle a Senegal para meterse en los 16avos de final y pueden complicar mucho el pase de Uruguay con un empate. Cuidadito, los uruguayos se tienen que ganarle a España porque si no igual se quedan fuera de la competición. Y sigue con el 3-1 el partido para Francia ante Noruega a 10 minutos para que concluya el encuentro en Boston. Ahora sí, cogemos la bici. En primer lugar, para contaros lo que les hemos contado en titulares, y es que Mikel Landa no va a estar en la línea de salida del Tour de Francia. Ayer conocíamos la baja de Peyo Bilbao por una enfermedad, en el caso de Gernikarra. El de Murguía no ha recuperado sensaciones después de la caída que sufrió en la Itzulia en el mes de abril. Volvió hace unos días en la Vuelta a Suiza, tampoco estuvo especialmente fino, fundamentalmente en la última etapa de alta montaña. Y el Sudal Quick-Step, sin nada, se tuerce de aquí al lunes. No va a incluir al corredor alavés entre el 8, que va a estar este próximo día 4 de julio, el sábado que viene, en la línea de salida de la carrera en Barcelona. Lo que tenemos en marcha son los campeonatos de España en Sabiñánigo. Hoy con las primeras pruebas en ruta. Las Junior. En masculino ha ganado el asturiano Benjamín Noval y en femenino la gallega Alejandra Neira, que también habían ganado las pruebas contra la loja, así que se van con doblete en ambos casos. Mañana la prueba élite femenina, sin la presencia de Paula Blasi, que por culpa de una caída no va a estar, la gran favorita en la línea de salida. Y el domingo la prueba masculina, en la que vamos a ver hasta qué punto puede brillar un poco más que el año pasado nuestro próximo invitado. Fue noveno en Granada, hace ahora un año, y aunque todavía está pagando el esfuerzo de la crono de ayer, espera llegar con buenas sensaciones a la prueba del domingo, esos 211 kilómetros. Él es el navarro Belker Farma, Urko Berrade. Urko, Gabón, ¿qué tal? Bienvenido.
9: Hola, muy buenas. Pues bien, con ganas de llegar ahí al día y disfrutar, si es posible.
1: Y todavía recuperando del esfuerzo de la contrarreloj, porque suele pasar en los campeonatos de España, y también por las fechas, con el calor que hace además en Huesca, pero este año el recorrido ya en la crono fue muy exigente y lo va a ser también, sin duda, el domingo en la prueba en ruta.
9: Sí, este año además, por el tema de la ola de calor y tal, donde hubiese sido íbamos a haber tenido bastante calor y ayer también fue así, que pues a la hora que era por la tarde pues calentaba bien y bueno, hacer una crono es un esfuerzo agónico y darlo todo, entonces pues se suma todo y te deja buena paliza en el cuerpo.
1: Fíjate que Pablo Castillo, el campeón a la postre, y que además conoce el terreno porque casi corría en casa, reconoció, ¿no?, al acabar la carrera, ¿no? Llegaba en agonía ya el último repecho, no veía ya ni la línea de meta prácticamente, pero no me quedaba otra, ¿no?, que seguir apurando. Ganó por poquito a Xabel Mikel Azparren. Bueno, ¿con qué sensaciones, más allá de cómo estaba el cuerpo, cansado todavía, recuperando el esfuerzo de ayer, ¿con qué sensaciones llegas tú y llegáis dentro del equipo a esta carrera del domingo?
9: Bueno, llegamos con muchas ganas, yo personalmente en muy buen momento de forma, y otros compañeros también muy bien. Y bueno, ya será cuestión de ver un poco las circunstancias de la carrera, pues intentar filtrarse por adelante, o luego si es un grupo reducido, pues intentarlo al sprint con otros compañeros. Y bueno, tener un poco esas bazas abiertas y buscar siempre situaciones favorables para nosotros y ya en función de eso decidir.
1: Con un equipo que va a correr desde esa perspectiva que nos comenta Surco, de ver cómo se manejan, no sé si cómo se manejan otros, pero sí a lo mejor equipos que tengan mayor potencial o otras aspiraciones, jugar un poco, no desde la defensiva, pero sí esperando movimientos de otros para poder responder, o directamente ya desde el inicio, también conociendo a Kerr Pharma como lo ha hecho toda su vida prácticamente, dando la cara desde el kilómetro uno.
9: Pues sí, aunque todavía no hemos tenido la charla técnica y tal, pues yo también pienso más por la segunda, por cómo solemos correr, que intentaremos pues que se rompa lo máximo, porque también nos interesa teniendo varias bazas, y siempre y cuando sea algo favorable, pues sí, que sean otros los que tengan que vaciarse en ese sentido, y bueno, si por lo que sea pues es una circunstancia que no, pues nos tocaría coger el mando a nosotros.
1: Pero está claro que Kerr Pharma, si por algo se ha destacado en su historia, Urco, es, como decimos, ¿no?, por ser un equipo agresivo, combativo, por estar dando la cara desde el minuto uno y por tener esa capacidad, ¿no?, para romper carreras. Luego las cosas salen mejor o peor, pero siempre estáis metidos en todos los fregados.
9: Sí, lo que dices es que es algo que nos caracteriza desde siempre, y bueno, pues luego Pogacar solo hay uno y esa efectividad solo la tiene él, entonces el resto pues solo nos queda intentarlo, y bueno, salga mejor o peor, pues ser fieles a nuestro estilo, y porque creemos que es al final lo más beneficioso para nosotros, entonces es salir con ese plan y ceñirnos a él.
1: Son 211 kilómetros, una primera parte en la que se sale hacia Formigal, que es donde habitualmente ya se van templando un poco las piernas, se va atufando el personal, algunos se van a quedar ya por el camino, y luego las vueltas al circuito de 26, que hoy también hemos visto ya en la prueba junior, se hacen duras, con un repecho muy exigente, con un asfalto rugoso. Es verdad que corréis por la mañana, con lo cual la temperatura pues puede que ya al final de la carrera sea elevada, pero a lo mejor no es tan alta como estos días. Pero vaya, que va a ser una carrera, como es habitual también en este tipo de campeonatos, que se va a ganar por selección natural, ¿no?
9: Sí, también eso, como la parte más exigente también es el principio, aunque luego también pues el circuito tiene su dureza, pero al principio sí que es una zona con subidas más largas y estar más alto también. El calor no afectará tanto porque salimos temprano, pero bueno, si ya ahí se empieza a liar la cosa, pues podría ser ya un día muy serio, porque se lanza la carrera y vas pasando de una a otra y no sales en todo el día, entonces sí, vas todo el día persiguiendo al ataque o lo que sea. Y bueno, también sería una opción que bueno, habría que ver un poco también la intención que toman el resto de equipos, pero bueno, tampoco nos vendría mal, yo creo.
1: Urco, ¿qué sensación tenéis dentro del equipo en esta temporada en la que, bueno, ya sabemos todos que Kerr Pharma se marcha, todavía el futuro de la escuadra está un poco en el aire, sin saber si va a haber o no continuidad con este proyecto, con alguien que tome las riendas como sponsor principal de cara a la próxima temporada? Vosotros desde dentro, ¿cómo lo estáis llevando? Sabiendo además que vuestra parte es la que, digamos, más luce después, cuando en las carreras tenéis protagonismo.
9: Sí, pues intentamos ceñirnos a lo que siempre hemos hecho y seguir entrenando y compitiendo convencidos de que pues salga algo al final, aunque bueno, todavía está esa incertidumbre, pero bueno, es lo único que podemos hacer, intentar conseguir los mejores resultados, dar la mayor visibilidad para que pues aquellos posibles sponsors y patrocinadores que estén ahí indecisos, pues den el paso y confíen en este proyecto. Entonces, bueno, pues no es una situación sencilla, pero bueno, intentamos aportar lo máximo.
1: Son 6 victorias en lo que va de campaña. Habéis ganado en Grecia, habéis ganado en Francia, en Portugal, en Turquía. En este, digamos, mundo globalizado también de la bici, Urco, que obliga a equipos como el vuestro, equipos más modestos, a los continentales, a buscarse la vida, los puntos y las victorias, pues por todo el planeta, ¿no? Donde esté la opción de correr y de que los gallos gallísimos no metan mucho el morro, pues para adelante, ¿no?
9: Sí, desde luego, porque la batalla por los puntos y estar entre los 30, pues cada vez es más feroz y hoy en día si no estás en el top 30, pues es que es bueno, pues muy complicado afianzarse porque pierdes el derecho de correr una grande, en nuestro caso la Vuelta, y claro, pues te condiciona mucho el año al final. Pues encima nosotros todo lo que nos ha dado, por ejemplo, pues la Vuelta de hace 2 años, pues si no puedes optar a correrla, pues también es complicado de cara a un posible patrocinador. Entonces, pues en las carreras más competidas es complicado conseguir esos puntos, por mucho nivel que tengas, pues ahí está lo mejor del mundo y bueno, estás ahí en la pelea, pero claro, luego rematarlas es muy complicado. Y bueno, cuando vas allí, pues también hay nivel, pero está más repartido y es más accesible.
1: Unas carreras que se han ganado ya, 6 en total en lo que va de temporada. Todavía queda mucho curso, evidentemente. Ahora llegan esos campeonatos de España. Luego, no el parón, pero sí la preparación de la segunda mitad del curso, con muchos equipos centrados en el Tour de Francia, y al resto de pruebas que se disputen a partir del mes de julio para intentar seguir sumando, intentar seguir haciendo camino, con esa incertidumbre que tiene el grupo que trabaja en Care Pharma, de saber todavía o de esperar si llega alguien para que se haga cargo del equipo a partir de la próxima temporada. Urco Berrade, pues a descansar, que ya es hora, después de la paliza de ayer, a recuperar bien la cabeza y las piernas de cara al domingo. Mucha suerte en esta prueba en Sabiñánigo y gracias por estar aquí esta noche en Radio Euskadi. Un abrazo.
9: Muchas gracias a vosotros. Fuerte abrazo.
1: Nos quedan 6 para llegar a las 11, al cierre de esta temporada aquí en Quiroga Ua, en la que hablamos de traineras, porque estamos a las puertas de que arranquen, ya sabéis, las grandes ligas, la Liga Euskolabe, la Liga Euskotren, este próximo domingo, en el embalse de Río Sequillo, en Buitrago de Lozoya, en Madrid, en 2 regatas atípicas. La regata femenina es una crono por parejas, en la que se van a bogar 2 millas, frente a la milla y media habitual, una regata con 4 largos y con 3 ciabogas, y la regata masculina también, una crono por parejas, en este caso con 6 largos y con 5 ciabogas. Borja Rodrigo es el presidente de la ACT y nos habla de la importancia de estas 2 pruebas en Madrid.
10: 2 regatas con las cuales damos inicio a la temporada 2026 de la Euskolabe Liga y de la Euskotren Liga. Muy ilusionados, por tanto, por el comienzo de una nueva temporada, deseando que todo transcurra con normalidad y que toda la gente que nos acompaña, aficiones, deportistas, medios de comunicación y toda la población que nos sigue, pues disfrute de una nueva temporada de la Euskolabe Liga, de la Euskotren Liga, y también muy, bueno, ilusionados con este inicio dentro del calendario fuera de las aguas habituales de la cornisa Atlético-Cantábrica.
1: El domingo comienzan estas 2 ligas, tanto la Euskolabe como la Euskotren. Hoy además Bilbao Basket ha cerrado prácticamente su plantilla con la incorporación ya conocida de Bastián Botier, el pívot que llega desde la Asvel Villeurbanne, 27 años, 2'10", uno de los mejores de su equipo en la Euroliga en esta última temporada, un jugador que complementa lo que ya había en Bilbao y que define de esta forma el director deportivo Rafa Puello.
11: Bastián Botier es un pívot que viene de disputar la Euroliga con la Asvel Villeurbanne. Creo que nos va a aportar puntos cerca de la canasta. Tiene muy buenos movimientos y es muy efectivo, además de contundente en las continuaciones de pick and roll. Además, creemos que es un jugador que nos da el registro del pase desde las situaciones de poste alto y poste bajo. Él es un muy buen pasador y, por supuesto, creo que nos da solidez en el rebote, donde destaca especialmente en el rebote ofensivo. Creemos que se adapta perfectamente a nuestra filosofía defensiva.
1: Es lo que ofrece Bastián Botier, según Rafa Puyo. Rápidamente a Frontón de las Llanas con protagonista en el micro de Mikel Baena, el derrotado esta noche en el partido del 4 y medio. Mikel, ¿qué nos cuentas?
2: Sí, aquí seguimos en el frontón de las Llanas de Sestao, ahora con el derrotado en la noche de hoy, que relanzaba el ¿qué tal, Gabón?
12: Gabón.
2: Bueno, no ha podido ser, ha sido un partido bastante equilibrado, sobre todo pues porque ha habido muchos empates en el marcador, hasta 9-9, a veces han sido hasta 7, pero luego sí que se te ha escapado un poquito en el luminoso Jonander Peña, que quizás haya sido justo vencedor por esa atacada que ha hecho de 6 tantos consecutivos.
12: Sí, creo que hemos empezado muy bien, ¿no? Cada uno hemos hecho nuestro juego, creo que él ha intentado jugarme adelante, entrando más de aire, y yo he intentado pues eso, darle velocidad atrás, jugando un poco igual con el saque, cambiándolo un poco, y bueno, a que he aguantado, ¿no? Creo que luego él ha acertado muy bien, ha jugado muy bien y es claro vencedor.
2: Es lo que me comentaba él también en la entrevista que le acabo de hacer, ¿no? Que quizás él sea mejor en la modalidad del 4.5, tú eres mejor en mano a mano, pero sí que tú eres un jugador también que eres muy rápido, ¿no? Y que también le pegas bien. Entonces, pues bueno, ha sido un partido duro, pero sí que quizás en el manomanista tú también le ganaste, ¿no? En la última cita en la liguilla de cuartos. Pues bueno, hoy le ha tocado a él, te ganó también en este 4.5 del año pasado con el mismo resultado. No sé, es un rival que conoces, pero bueno, no le has podido sorprender.
12: Al final es un rival muy duro para esta modalidad, ¿no? Creo que ya se vio el año pasado que jugó muy bien, es el campeón. Y nada, al final hay que ir aprendiendo, ¿no? Creo que son partidos para aprender, tiene mucha experiencia, ha jugado muchos campeonatos. Y nada, tengo que seguir adelante, ¿no? Creo que me viene bien para aprender, que tengo que seguir mejorando en muchos aspectos y a seguir adelante, ¿no? Que al final el verano es muy largo y hay que seguir.
2: Ahora el verano es largo, no sé, te voy a preguntar primero también un poquito por lo que queda por delante, ¿no? ¿Cómo ves el torneo? Peña, pues es el vigente campeón, pero quedan huesos durísimos, ¿no? En las otras eliminatorias, mañana Lasso Jaca, por el lado de Aspe también siguen Altuna, Ezcurdia, pelotaris de muchísimo nivel, no sé cómo lo ves.
12: Pues la verdad que bastante complicado, ¿no? Creo que hay nombres muy grandes, pero bueno, al final siempre hay que tirar por igual el campeón del año pasado, ¿no? Creo que Peña, por lo que hemos dicho, en esta modalidad juega muy bien. Estará sin presión porque al final la presión tendrán los otros y bueno, al final a ver lo que hacen, ¿no? Pero bueno, creo que va a ser unos partidos muy bonitos, muy disputados y espero que ganen mejor y que disfruten.
2: La última, Iker, no sé qué tienes previsto de cara al verano, esperemos que no pasemos tanto calor como el pasado domingo, ¿cómo lo vas a organizar?
12: Pues bueno, al final espero jugar muchos partidos, ¿no? Creo que por lo que dicen va a ser un verano caluroso, pero bueno, creo que en los frontones estaremos bien. Intentar jugar los máximos partidos y disfrutar sin lesiones.
2: Perfecto, pues que tengas buen verano y eskerrikasko.
12: Eskerrikasko.
2: Dejamos a Iker Larrazábal, hoy ha caído derrotado 22-13 aquí en el frontón de las Llanas ante Jonander Peña, pero nos ha atendido, como siempre, con una sonrisa al delantero de Amurrio, que espera vivir un buen verano en este 2026.
1: Eskerrikasko, Mikel, mañana conocerá al rival del partido que van a jugar en Guernica, Eric Jaca y Unai Lasso. Dubái, el cuarto para Francia, sentenciando ante Noruega 4-1. Senegal le gana 5-0 a Irak. Puede pasar como una de las mejores terceras. ¿Queréis que entrevistemos la temporada que viene a Johnny Zaguirre, que es habitual de esta casa? A Sami Lee, el que jugó con Osasuna, también a un 50% de hombres y mujeres. Entrevistamos a quien lo merece y a quien hace méritos por ser una o un gran deportista. Nos importa poco el sexo de la persona que se pasa por aquí y sí todo el talento que puedan tener y lo que puedan conseguir. Cerramos temporada en Quirolgawa. Por esta noche y por este curso nos despedimos, pero volveremos en septiembre, que nadie se despiste. Bueno, y el deporte continúa en Radio Euskadi, que no nos vamos, solamente cerramos la persiana para coger fuerzas y para venir con ilusión la próxima campaña. Ha sido un placer acompañaros en todas estas noches y lo hecho, desde septiembre os seguiremos acompañando desde las 10 en directo aquí, en esta casa. A descansar y buen fin de semana, Gabón.
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1: Las noticias de las 4. Gabón, el ministro de Interior de Venezuela, Diosdado Cabello, ha anunciado la restricción del acceso al estado La Guaira. Cercano a Caracas, el más afectado por los terremotos a partir de las 8 horas locales de este viernes. La mayor coalición opositora de Venezuela, agrupada en la Plataforma Unitaria Democrática, ha considerado que el estado no estaba preparado para responder a terremotos como los que ocurrieron el pasado miércoles. Elizabeth Hostos, periodista de Venezuela, entrevistada en Gambara, reforzaba esta idea.
2: El tema de Venezuela es fallas estructurales de mantenimiento de hace muchos años y se evidencia en este tipo de crisis y situaciones. Entonces hay más fallas, claro, porque un terremoto afectó las vías de distribución de electricidad, de agua, las vías de comunicación.
1: Al menos 920 muertos y 3.360 heridos han sido reportados por las autoridades de Venezuela a más de 48 horas de dos terremotos que afectaron principalmente a Caracas y a La Guaira. De igual forma, el gobierno contabiliza 172 personas atrapadas en edificaciones y 3.007 damnificados. En el último pleno del curso, en el Parlamento Vasco, el Lehendakari Pradales ha urgido a Pedro Sánchez a poner fecha ya antes del parón vacacional a la comisión bilateral pendiente. También le exige que la dote de contenido.
3: Es obligado avanzar en las negociaciones para poder encarar una nueva comisión bilateral antes de agosto. El tiempo apremia, debemos llegar con contenidos concretos porque si no, no habrá bilateral. Pasado miércoles, Pedro Sánchez mostró su total determinación para continuar como presidente. Solo espero esa misma determinación para cumplir los pactos con Euskadi y para completar el Estatuto de Guernica.
1: Menos de dos semanas después de la inauguración de la cárcel de Zubieta, el sindicato ELA denuncia temperaturas extremas, problemas de salubridad y también de seguridad en el nuevo centro penitenciario. Aseguran que se está poniendo en riesgo a trabajadores y a presos. Julen Martín.
4: Temperaturas por encima de los 30 grados en algunas dependencias, problemas de limpieza, fallos en las instalaciones y carencias en el funcionamiento diario son algunas de las denuncias que el sindicato ELA ha trasladado sobre la nueva cárcel de Zubieta, donde aseguran que las condiciones están afectando tanto a la plantilla como a las personas internas. Ariel Fornaris, responsable de ELA.
5: Todo se suma, ¿no? La situación de calor, la falta de higiene, que hay bichos por todos lados, no tiene climatización alguna prácticamente, el único frigorífico que tenían lo han quitado, no tiene equipo de limpieza, los propios trabajadores tienen que coger las basuras y llevárselas en su coche fuera del recinto.
4: El sindicato critica además la falta de respuesta de la administración y asegura que más allá de la inauguración del centro no se están resolviendo los problemas detectados, una situación que está aumentando la tensión entre los reclusos provocando incidentes graves dentro de la prisión.
5: Sí que parece ser que ha habido incidentes regimentales graves, los internos están muy enfadados evidentemente y eso genera unos conflictos que al final quien tiene que gestionar todo es la propia plantilla y la propia plantilla está que no puede más.
4: Él ha presentado ahora una denuncia ante el Servicio de Prevención y advierte de que si no se adoptan medidas de forma inmediata, llevarán el caso a la Inspección de Trabajo.
1: Euskadi genera cada año casi 248.000 toneladas de desperdicio alimentario, algo más de 111 kilos por persona cada año. Tiramos un 11% menos en los hogares que hace 4 años, es decir, 7 kilos menos por persona al año. Y en ese comportamiento tiene mucho que ver el aumento de los precios de los alimentos. Compramos de manera menos compulsiva y tiramos menos. Arantza Madariaga, directora de la Fundación Elica.
6: Hemos visto que sí que hay una mayor sensibilidad, también como digo, también por el precio de los alimentos, pues bueno, si es esa la causa, pues bueno, bienvenida sea, la cosa es que le demos más valor a los alimentos.
1: Los hogares configuran el eslabón de la cadena alimentaria que mejor se ha comportado en estos 4 años. También ha mejorado mucho el sector de la transformación, sin embargo, los datos globales son similares a hace 4 años. La razón, que restaurantes y servicios de cocina han aumentado sus desperdicios un 116%. Eso es todo, más noticias en la aplicación Orain.

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0: Lily desapareció de la faz de la Tierra un verano. Tenía una niña pequeña llamada Beatriz y un marido mucho mayor que ella llamado Antonio, pero apodado el portugués, propenso a la violencia. Años, décadas de polvo sobre su historia y silencio. Ahora, 38 años después, nuevas pruebas llevan a mirar a una balsa en una antigua mina de flúor, donde un vecino ha recordado que Antonio arrojó al fondo dos vehículos de su propiedad por aquellas fechas. La balsa mide unos 50 metros de largo por 15 de ancho, está cerca del borde del acantilado que da a la playa de Berbes, en el concejo de Ribadesella, y llevaba varias décadas abandonada. Maritrini tenía 24 años cuando desapareció. Su hija era un bebé de poco más de un año. Era el verano de 1987.
1: Berbes, Asturias. Septiembre de 2025.
2: Cerca de un acantilado que da la playa de esta pequeña parroquia del concejo de Ribadesella, hay una laguna. Mide 50 metros de largo y 15 de ancho. Es muy profunda. Es una balsa minera. Es parte de una antigua mina de fluorita. Sobre el agua de la laguna flotan dos boyas amarillas. Pertenecen a buzos del Grupo Especial de Operaciones de la Policía Nacional. ¿Qué esconde la laguna?
1: Iglesia de la Oliva, Villa Viciosa, noche del 6 de enero de 1985.
2: María Trinidad Suar Díaz y Antonio María da Silva, conocido como el portugués por su origen, contraen matrimonio en una discreta ceremonia. Maritrini tiene 22 años, el portugués 40. Ella nació en Villa Viciosa y padecía cierta incapacidad mental. En un principio, el portugués se mostró muy amable con ella y con su familia. Sin embargo, tras la boda, todo cambió. Contrabandista, de mal carácter y violento. Ese era el portugués. Había estado casado anteriormente y tenía 4 hijos de aquella relación. Una relación que acabó cuando su mujer le abandonó debido a las palizas que le daba. En época de lluvias es complicado sumergirse en la laguna. Pero ahora sí. El fondo es fango y basura. De él, casi completamente sepultados, emergen lo que parecen ser dos coches.

0: Tras la boda, el portugués decidió llevarse a Maritrini primero a su casa de Verbes y después a la que tenía en Matadeón de Otero, León. Habitualmente solía dejarla encerrada en casa. Maritrini llegó incluso a lanzar notas de auxilio a sus vecinos.
1: Estoy secuestrada. Ayudadme.
0: Finalmente, Maritrini denunció a su marido por agresiones y secuestro y se fue a vivir en una casa de acogida de las Hermanas Adoratrices de Gijón. Estaba embarazada. La niña se llamaría Beatriz. Nació en junio de 1986. Poco después, el portugués volvió a por ellas y Maritrini accedió a volver con él. Dio a volver con él.

0: Siempre se ha sospechado que Maritrin y su hija llevaban todo este tiempo muertas. De hecho, su familia tiene desde entonces en el foco de sus sospechas a Antonio María da Silva, apodado El Portugués. Antonio era el marido de Maritrini, mucho mayor que ella, y violento. Se produjeron interrogatorios, búsquedas, peinados de terreno y excavaciones, pero jamás se autoinculpó ni permitió que otros lo hicieran. Existe una fecha, el 15 de julio de 1987. Acudieron a la audiencia de León porque había un juicio señalado para el 15 de septiembre por malos tratos. Maritrini no quería seguir con aquella vida. ¿A dónde fue Maritrini el 15 de julio de 1987 tras salir de la audiencia de León? ¿Llegó a celebrarse aquel juicio? Llevan Maritrini y su bebé 38 años sumergidas en esa balsa. La única forma de confirmarlo es drenarla, y hay que hacerlo antes de que vuelvan las lluvias. La periodista de Diario de León, Ana Gaitero, es una de las personas que más ha investigado esta historia, la historia de una joven y su bebé borradas del mapa. Lo ha hecho junto a otra periodista, Isolina Cueli, de la Red Europea de Mujeres Periodistas. Ana, ¿qué tal? ¿Cómo estás?
1: Hola, ¿qué tal? Aquí en León.
0: Isolina, ¿qué tal? ¿Cómo estás?
2: Pues hola, hola, Miriam. Estamos yo bien. En Asturias.
0: Bueno, me alegro. Esta historia tiene confluencias en ambos lugares, lo iremos contando. No sé si recuerdas, Ana, la primera vez que oíste hablar de la desaparición de Maritrini.
1: Sí, claro, fue en 2016, cuando la UME inició una búsqueda de su cuerpo y el de su hija en un pueblo de León que se llama Matadeón de los Oteros. Fue a raíz de esa acción llevada a cabo por la Unidad de Delincuencia Especializada y Violenta de la Policía Nacional de Gijón, que tuve la primera noticia de la desaparición de Maritrini y su hija en 1987. Y en ese contexto, pues mi amiga y compañera de batallas, Isolina Cueli, que conocía de cerca el caso desde hacía muchos años, me pone más en situación del asunto, ¿no?
0: Así que digamos que este es un caso que nos lleva a pensar en el 87, pero que en realidad volvemos a investigarlo pasados muchos años, cuando hay esa reapertura, esa investigación, como dice Ana. Y Solina, ponnos tú en contexto, ¿cómo era aquella historia desde que tú la recuerdas? Tal vez no desde aquel verano del 87, pero seguro que hace muchos años que conoces esta triste historia.
2: Sí, antes yo conocía a Trini, yo la veía pasar. Ahora mismo yo estoy como a 2 kilómetros de la casa en la que nació Trini. Y su abuela tenía una hermana en mi pueblo y entonces iba Trini de la mano, pequeñina, con su abuela a ver a su tía abuela. Y vamos, luego yo me enteré que la habían casado, que lo más fuerte fue que el marido entonces las despeñó a ella y a la abuela en un coche, las tiró por un barranco, intentó incendiar el coche. La idea era matarlas, está clarísimo. La abuela ya nunca más volvió. Bueno, no se murió de aquella, pero nunca más
0: volvió a ser la que era, ¿no?
2: Yo todo eso lo seguía, estaba en activo como periodista, pero nunca quise a una familia que ya tenía todas las desgracias del mundo sacarlos yo en los papeles contando estas batallas tan desagradables. Y entonces no lo hice en su momento. Y luego hubo gente que me dijo, pues eso, en los años ahora reciente, ¿cómo no haces algo por Maritrini? Y bueno, gracias a Ana, porque yo ya estaba un poco fuera de la cobertura mediática, y gracias a Ana pues volvimos a resucitar el caso.
0: Y Solina, tu memoria nos va a servir para entender, porque claro, las cosas han cambiado mucho, pero aquel era un pueblo pequeño, ella vivía con su abuela, tenía más hermanos, digamos que hemos leído en algún momento que tenía algún tipo de discapacidad, tal vez eso en aquellos tiempos hacía pensar a las familias que no iba a conseguir un buen matrimonio, y probablemente, lo digo entre comillas, lo de no poder hacer un buen matrimonio, y tal vez eso fue una suerte de condena para Maritrini, que acabó casada con un tipo que resultó muy violento, que además era mucho mayor, ¿no? Que venía de un lugar desconocido, digamos que tuvo durante un tiempo, si no me equivoco, Isolina, una cara amable, pero que duró poquísimo. Y toda esta historia llevó a que Maritrini se casara con la persona más incorrecta del mundo, ¿no?
2: Vecina de ella y de

0: decía lo mal que lo pasó la cría, bueno, porque era una niña, digamos, le tenía pavor, dice, se metía debajo de un cesto cuando sabía que él venía, o sea, cuando ya lo oía venir, o sea, era terror. Y la decimos la palabra discapacidad con los argumentos de ahora, pero ni el padre y la madre, digamos que todos eran un poco a la buena, más que discapacitados, porque Maritrini la llevó él a Suiza, ella atinó a llamar a su abuela, que entonces no había teléfonos, a un teléfono público. Quiero decir que, como dice una prima mía, no tenía a lo mejor todos los jugadores en la cancha, pero yo no la trataría como discapacitada, la trataría como una persona que no tiene picardía, que no tiene maldad, que no tiene. Y la abuela, que quería que fuera como todas las demás, dijo, a ver cómo la casamos a esta pobre ni a esta niña. Para la abuela no era pobre, era esta niña.
1: Claro.
0: Y la abuela la abrazó.
1: Era una chavala muy joven, una chica muy joven, Maritrini, de unos 20 años. En las crónicas decía que la boda se celebró en la iglesia de Oliva, en Villaviciosa, el 6 de enero de 1985, ya de noche. No sé si eso, Isolina, en aquella época significaba que había que hacerlo un poquito de tapadillo, porque también había bodas que se celebraban casi de madrugada, ¿no? Antes de que hubiese luz. ¿Por qué fue de noche? ¿Se sabe algo de esto?
0: A ver, yo creía que la había casado el cura de aquí del pueblo. Ayer me dice una chica, dice, no, es que don José ya sabía que este hombre no era trigo limpio y no se prestó a este juego. Había un familiar de ella también ahí con capacidad de decisión y de influencia. No sé a qué cura convencieron, esto yo no me lo sé, qué cura, porque no llamaron a la familia ni nada, era la abuela, este pariente. Los dos contrayentes y creo que no había, no sé si la madre fue siquiera. Entonces había ahí nocturnidad y alevosía, un día de reyes a las 7 de la tarde, o sea, y ese matrimonio, el cura que haya sido, no está inscrito en la iglesia. Ese matrimonio está en el juzgado, pero en la iglesia no lo inscribieron, o sea.
1: O sea, tal vez quiera decir que sabían que algo no estaba del todo correcto, ¿no? Que había algo oscuro en ese matrimonio.
0: El documento que vimos últimamente era que él estaba casado con la esposa portuguesa solo por el juzgado también, ¿no? Por eso podían haberla casado por la iglesia.
1: Ana, tú has investigado mucho también junto a Isolina, no tienes este bagaje histórico de conocer el lugar y esta historia casi desde el comienzo, pero sí que habéis ido investigando después esos viajes a León, Asturias, Portugal, a ratos incluso en Suiza. Era un matrimonio que duró poco, que llevó a Maritrini y a su hija a cambiar de domicilio muchas veces. ¿Con qué crees que tenía que ver todo esto? ¿Con el carácter de Antonio, con su trabajo legal o ilegal? ¿Por qué se movían tanto?
2: Se movían tanto por la forma de vida de Antonio. Es decir, este es un señor que nació en un pueblecito minero del centro de Portugal, en la zona de Covilha, cerca de Covilha, en San Francisco de Asís. De ahí salió a otros sitios de Portugal y acabó yendo a Francia y a Suiza y luego, bueno, viajó por toda Europa en misiones extrañas, ¿no? Que tienen que ver con el contrabando y con las armas, porque de esto tiene antecedentes penales también. Y es decir, él se movía en el mundo, se movía a caballo entre el lumpen y un inmigrante portugués de la época normal y corriente, como tantos que hubo desde los años, igual que españoles, ¿no? Porque él también trabajó él nació en ese pueblecito de Covilha, donde hay unas minas de wolframio, donde Isolina y yo estuvimos en 2017, y fue ahí donde empezamos a tirar del hilo de toda su genealogía y de ese matrimonio con Teresa de Portugal, que no conocían nadie en España, ni la policía, ni el juzgado que estaba investigando el caso, nadie, me refiero a ellos, ¿no? Porque en Matadeón de los Oteros no recordaban a Trini, o sea, recordaban una mujer, pero en realidad habían visto a dos, y recordaban el nombre de Teresa. Volviendo al tema de inmigrante normalizado, más o menos, él trabajó en las minas, hubo un momento en que volvió a su pueblo y trabajó en la mina de Covilha, de San Francisco de Asís. Y luego sale y hemos encontrado nóminas cuando está en el extranjero, en Francia y por ahí, de bastante dinero, de trabajos normales. O sea, era un hombre que le gustaba mucho el ladrillo y hacer casas. Las arreglaba, vamos, la de Matadeón de los Oteros la arregló, le gustaba hacer hoyos, le gustaba, en fin, poner santos delante de la fachada, porque en la de Matadeón puso un San Antonio y no sé si otro. Y también en la de Berbes, que también descubrimos en esas pesquisas que hicimos en 2017, él tenía esa inquietud de por un lado de construir y por otro lado de destruir, ¿no? Y luego yo creo que hay otro contexto que es muy importante, y es el cómo la violencia hacia las mujeres funcionaba en aquel entonces como algo tan normalizado, ¿no? Y que no lo veían ni las familias ni el entorno social. Es decir, que a Maritrini la casaron, como la casaron con este hombre que le llevaba casi el doble de años y que era un desconocido, aunque él creo que camelaba bastante, incluso él invitó, en Berbe se cuenta, que invitó a los vecinos a la boda, pues aunque le vieran hacer cosas, bueno, desde luego la brutalidad de tirarlas por el barranco como sí. hizo y todo lo demás, era como para salir ya de ojo, y sin embargo ella siguió con él. Ella se escapaba, por ejemplo, como lo que pudo hacer desde Suiza, marchar por sus propios medios, con todo eso que dicen de la deficiencia sí. mental, que a mí tampoco me cuadra. Lo he comentado mucho estos días con Isolina. Digo, una persona con deficiencia mental no se hubiera podido desenvolver en aquel entonces con los pocos medios que había: teléfono, autobús, tren y poco más. Ella, en un momento dado, se refugia en la casa de acogida de cuando da a luz a la niña en el 86, que él está en la cárcel porque estaba denunciado por la Guardia Civil de Matadeón a raíz de que Maritrini estuvo secuestrada. Él se marchaba y las dejaba cerradas y no podían salir, y ella tiraba papelitos para que
1: los vecinos
2: se enteraran y demás. A él en ese momento le coge la Guardia Civil, le detiene y está un tiempo en la cárcel hasta el día 13 de junio del 86, justamente el día de su santo, fíjate qué casualidad. Y nace la niña y Maritrini parece ser que está con las monjas de Gijón, con las adoratrices de Gijón, que se dedicaban a recoger a esta... Todavía existían esos centros, ¿no?, en aquel entonces. Bueno, y alguno todavía pervive con otras funciones o parecidas. Y a ella la animan. En un momento dado, al año siguiente... la animan a volver con él, le dicen: no, mujer, tú con tu marido. Eso es lo que cuentan las vecinas, y eso es lo que y es creíble, porque eso es lo que se le decía a las mujeres que sufrían malos tratos en aquellos años.
1: Sí, es verdad,
2: tú aguanta, mujer,
1: que aguanta,
2: que es que ya se le pasará, que ha sido una borrachera, que no sé qué.
1: Es verdad que sitios como las adoratrices de Gijón probablemente irían chicas jóvenes, solteras, que se habían quedado embarazadas, y ahí es donde acaba Maritrini, que bueno, pues que trata de rehacer su vida sola, pero las circunstancias, como decís, hacen que de todo te llevase a volver con aquel hombre del que apenas se sabía nada hasta que empezáis a investigar y descubrís que hubo una mujer anterior, Teresa, también otros hijos, y también denuncias por malos tratos, ¿no? Porque esa familia nunca le buscó, puso toda la distancia posible y bueno, tampoco tienen historias buenas que contar sobre él, ¿no?
2: Efectivamente, desde Covilla, desde San Francisco de Asís, Isolina y yo encontramos la partida de bautismo. Y a raíz de la documentación que hay en la mina, estaba la pista de Viana do Castelo. Y nos dirigimos para allá, pasando por otros sitios, que yo recuerdo que pasamos por Braga, y por Braga, creo. Y además, y solicitamos información en la policía, etcétera. Y llegamos a Viana do Castelo, y en el registro civil es cuando nos encontramos con esta sorpresa. La verdad es que era un matrimonio que efectivamente se casaron en... Me refiero al matrimonio de Antonio y Teresa, su primera esposa.
1: Matrimonio portugués.
2: Ellos se casaron en Francia, en Annecy, en el año 71, según esa documentación. Ella ya tenía una hija reconocida por otro padre y después tiene 7 hijos con Antonio. Pero los primeros 3 hijos tienen doble partida de inscripción en el registro civil. Una con un padre y otra con Antonio. En algún momento cambiaron la inscripción y el padre, digamos, oficial ya era Antonio. Pero el primero que inscribió era el anterior. No sé por qué motivo. Si es que al estar... nos contaron que... No, también nos sorprendió que él, estando casado y no divorciado con Teresa, se pudiera casar en España. Pero claro, en aquellos entonces no había cruce de datos ni nada, y ellos en Francia no registraron el matrimonio en el consulado, con lo cual tampoco en Portugal había constancia de ese matrimonio. Entonces, bueno, desde Viana do Castelo, cuando vemos todo esto, dijimos, bueno, aquí había otra mujer, logramos contactar con una hija que se asustó mucho. Por un lado, ella quería saber, la hija pequeña, pero por otro lado, tenían miedo, y sobre todo la mujer, pánico a que este hombre se pudiera acercar a su entorno actual. Es decir, la violencia estaba ahí. Ella me contó por teléfono, que hablé posteriormente con Teresa, que había salido de Matadeón de los Oteros con tres niños de la mano y embarazada. Y ese embarazo, yo no sé si después se volvieron a juntar, pero ese embarazo es de un niño que lo encontramos en Asturias, en una partida de... No recuerdo muy bien si es de... Me parece que es de nacimiento y a la vez de función, porque ese niño murió de muy pequeño. No sabemos las causas. Rafael, el último.
0: Habría que haber investigado la muerte de ese niño también. Vete tú a saber, porque ahí a esta mujer también la dejaban cerrada en la casa y él se iba días... ¿Te acuerdas que nos contó una vecina? Y la dejaba allí a veces sin comida ni nada. Bueno, una tragedia todo.
1: La verdad es que cuesta creer la violencia con la que vivía este hombre, la violencia a la que sometía a su entorno más cercano. Un tipo que después habéis conocido en persona, que no tenía una gran envergadura, incluso tenía su propio mote en Portugal, si no recuerdo mal, debido a que era un tipo pequeño de tamaño, ¿no?
2: Sí, es un tipo pequeño, lo llamaban medio hombre o medio metro. Es que unos nos han dicho medio hombre y otros medio metro.
0: Sí.
2: Y le hemos visto efectivamente en persona esta primavera en la residencia donde vive, y tiene 82 años y es increíble la flexibilidad que tiene este hombre en sus piernas, por ejemplo, para ser una persona con una edad ya avanzada. O sea, es increíble.
0: Dice Ana, porque tenía la pierna doblada encima de la silla.
2: Sí.
1: O sea, que estaba en una postura que no sé si la edad ha suavizado de alguna forma su carácter, no sé si su carácter violento o su carácter, Isolina.
0: Bueno, pues no lo sé, porque cuando llegamos estuvimos por la mañana y por la tarde en la residencia, y por la mañana tenía las uñas como de un centímetro de largas. Y cuando volvimos por la tarde, pues yo les pedí a las cuidadoras que había allí, digo, ¿tendréis un cortaúñas? Y me dicen, ¿qué es, para cortarle las uñas? Digo, sí. Dice, es que no nos deja. Bueno, pues dejó la mano allí como un cordero y le corté las uñas, las de los pies no las vi, pero las de las manos sin rechistar.
1: Bueno, entonces, o sea, que se dejó someter en cierta medida a algo que en principio no es de su agrado, ¿no?
0: Sí, pero luego cuando le preguntaba, hay una... sobre todo a Ana, por Maritrini, como vamos diciendo, de mí no vas a sacar ni una palabra. Lo tenía
2: clarísimo.
0: Además
2: se puso violento.
0: Sí.
2: Cuando sacamos el nombre de Maritrini y Beatriz, lo de Beatriz es que fue... O sea, lo tengo grabado. Yo digo, ostras, me asusté un poco, digo, vaya, a ver si se va a levantar y nos da... En ese momento fue así, pero no le sacamos nada, ¿eh? No habló ni una palabra.
1: Ana, ¿está lúcido o Isolina? ¿Está de mente lúcida o tiene momentos?
0: Cuando nosotras lo vimos, yo... Aquella persona, si hubiera querido, tenía una conversación. Él nos hablaba en francés mucho. No sé, le salía fluido francés. Pero nos habló de la policía, nos habló de la religión, porque yo le llevé cuando la policía hizo aquí el registro de la casa de Verbes, pues tiraron al contenedor de basura lo que no les pareció interesante. Y yo fui como un mendigo, pasé uno por uno todos los objetos que tiraron allí, y entre ellos había pues una medalla de la Virgen de Fátima. Había libros de religión, bueno, todo lo recogí. Y se lo llevaba, no quiero saber nada de la iglesia. Era así, Ana, la frase, ¿no?
2: Sí, no quiero saber nada, no. Y yo muchas veces no le entendía porque efectivamente hablaba en francés. Yo creo que otras veces nos hablaba en portugués y era difícil. La lucidez, pues efectivamente por la mañana yo lo vi muy apagado y dije, uy, este hombre no va a hablar ni una palabra. Pero después por la tarde era otra persona. No sé si es por algún tipo de medicación. Yo creo que nos entendió perfectamente, porque la reacción que tuvo cuando le sacamos los nombres y decir todo el tiempo tú sigue por ahí cuando le preguntaba por Maritrini, eso era muy, muy revelador.
1: Hay otra pregunta que fluye en el aire. Claro, hemos mencionado mucho que por más que se dijese que Maritrini no tenía el coeficiente estándar, digamos, tenía mucha inteligencia para sobrevivir, que logró volver miles de kilómetros sola, que mandaba avisos cuando la encerraba. Hay una fecha que nos lleva al 15 de julio de 1987 en la Audiencia de León, porque tienen que acudir porque hay un juicio señalado, Ana, para septiembre. Un juicio por malos tratos que puso contra él.
2: Sí.
1: No era habitual en la época atreverse.
2: Este es el juicio por la detención. La Guardia Civil le detuvo Matadeón de los Oteros en 1986, en abril, y no es una denuncia que pone Maritrini. Ella lo que hizo fue pedir ayuda, y a raíz de pedir ayuda, y de presentarse también la familia por ahí, no la familia, sino algunos primos de la abuela o sobrinos de la abuela. Sí. Aparecen por allí, eso lo sabe mejor Isolina, entonces es la Guardia Civil la que de oficio, digamos, inicia estas diligencias, ¿no? Y estas diligencias son por detención ilegal y amenazas. Es decir, el término malos tratos no existe en aquel momento como delito.
1: Pero el juicio nunca llega a celebrarse porque ya para entonces ella ha desaparecido.
2: Ellos van juntos a la audiencia provincial, así consta en la. Los dos firman, porque les habían citado a través de los juzgados respectivos. Ella lo cogió en Villaviciosa y él no sé dónde lo cogería, la citación, para ir a León el 15 de julio. Y el recorrido que nosotras hemos reconstruido, digamos, a partir de los testimonios de las vecinas y de la gente que les vio por aquellos días, es que salieron juntos de Berbes, cogieron un autobús, se cambiaron en Oviedo a otro autobús porque había que coger otro, y llegaron a León. Y de León pues van a la audiencia, firman. Y ahí es donde se pierde el rastro de Maritrini y de Beatriz. Eso es lo que no sabemos. ¿Qué pasó en el 17 cuando nosotras volvemos de Portugal? Nos conectábamos también por teléfono y hablábamos con gente de la zona y tal. Y es cuando nos dicen que hay una casa en Berbes, que vivieron en Berbes, que hasta entonces no teníamos noticia de esa casa. Ni la Guardia, ni la Policía Nacional tampoco tenía constancia. Y lo pusimos en el reportaje. Pero en otoño, y esto salió en julio, ¿no? El reportaje a finales de julio o así. Salió en el Diario de León, y entonces en otoño nosotras decidimos, yo me acerqué a Villaviciosa y bueno, hicimos un recorrido por la zona, hablamos con gente y nos acercamos también ahí a Berbes. Y decidimos que esto teníamos que darle un impulso, digamos, para que el juzgado volviera a tomar interés en el asunto. Y nos pusimos en contacto tanto con la policía como con la jueza, de la manera que pudimos, para ponerle sobre la mesa todos estos datos y a ver qué podían hacer. Y a raíz de eso, en enero del 18, se reabre otra vez el caso y se busca en la casa de Berbes, igual que se buscó en León, con operarios del Ayuntamiento de Ribia de Sella. En este caso no hizo falta la UME. Y también encontraron unos hoyos en la casa que posiblemente él utilizó para guardar armas y demás, pero no se encontró el resto de los cuerpos. Y ahí es donde un vecino les dice a la UDEF, bueno, al inspector que llevaba este caso en Gijón, que le vieron tirar unos coches
1: en la balsa.
2: En la balsa de esta mina de Florita de Berbes. La cuestión es que luego no se buscó en la balsa en el 2018, se quedó ahí. También nosotras.
1: Tiene que pasar muchos años otra vez, hasta 2025, que vuelva
2: hasta 2025,
1: esto a implementarse.
2: Por circunstancias un poco. Pues no sé si ha tenido que ver la. Ya, no, cuando nosotras le hacemos la entrevista a Antonio, creo que ya estaba reabierto el caso, porque se reabrió en abril en el juzgado y ahí hubo un impulso de alguien que también ha tenido mucho interés en esclarecer este caso. Yo creo que es el inspector que lo inició en la comisaría de Gijón.
1: Sí, entiendo que es ahí cuando en marzo de 2025 la UDEF, la Unidad Central de Delincuencia Especializada y Violenta de Gijón, son los que implementan esta búsqueda. Ahora estamos en esa balsa. Isolina, ¿no? Supongo que en algún momento has estado cerca de esa balsa y has estado también, como decías, con la familia que puede quedarle a Maritrini Suar Díaz. ¿Qué es lo que se ha dicho todo este tiempo?
0: En la balsa. Pues la familia le queda primos carnales de la madre. Es lo que queda de familia. Y quedan pues la casa en la que nació, que es una ubicación maravillosa, la casa de la abuela, que es otro sitio estupendo, la casa de Berbes, o sea, tampoco sé cómo sería legalmente, pero si él es el heredero de esta de Maritrini, pues son todas estas, más la de Matadeón. Y la familia en su día, pues también debían de ver el desastre de Casara Maritrini con este personaje, bueno, con el personaje. Enseguida lo localizaron, como era de violento y de falso. Yo creo que era falsa la. Me decía ayer la vecina con la que hablé que él, un poco para atraer la atención de la abuela, que sacaba fajos de dinero y tal, y entonces la abuela debió de pensar, bueno, esto es un partidazo para mi nieta y tal, yo no sé. Fue todo muy enrevesado. Y sí, hay un guardia civil retirado aquí que a instancia de su padre, el padre, que también tenía un problema, que bebía mucho, pero cuando estaba lúcido, pues buscó a Maritrini. Y entonces, a raíz de esta sugerencia del padre, porque este señor vive por aquí cerca también, el policía, el guardia civil jubilado, pues inició y tenemos el dossier en el que el pobre pues preguntó en todos los sitios por el caso y sin respuesta. Y es como que estaban. Esto, gafao. Ayer incluso me hablaron de una caseta que tengo que ir, porque si él iba por un sitio que hay una caseta, digo, bueno, ya ayer por la tarde no me dio tiempo a ir. Y que si podría estar allí. Yo, esto ya es una cosa así demasiado rocambolesca, pero bueno, yo voy a ir a ver esa caseta.
1: Ana, ¿tienes la sensación de que se drenará, se encontrarán los coches y esos 38 años Maritrini y Beatriz han estado en el fondo de una balsa, cerca de casa?
2: Bueno, es muy triste, ¿no?, pensar en eso, pero es la opción que hay ahora abierta. Comprobar si efectivamente él las arrojó en uno de esos coches o fuera del coche, y están por allí. Por eso es importante que no solo saquen los coches, sino que la balsa se drene y se investigue a fondo, ¿no? Porque han pasado 38 años en la humedad, los cuerpos van a si es que estuvieran ahí, estarían en peores condiciones, estarían en muy malas condiciones,
1: sí,
2: ¿no? Los restos humanos.
1: Y estamos hablando de un agua muy particular porque es una balsa que es parte de una mina, con lo cual la química tampoco ayuda a que se localice los cuerpos de la mejor manera posible, pero esto permitiría poner fin a una historia, ¿no? De una desaparición de casi 4 décadas.
2: Sí, lo que nos ha llamado mucho la atención es el demasiado tiempo que se tardó en localizar a este hombre, que ya prácticamente estaba prescrito el delito, salvo que se reabriera en este se activara en este momento por las leyes que tenemos ahora, no sé, pero por las leyes o por el Código Penal de asesinatos y demás, no estaría prescrito, ¿no? Y se ha tardado tantísimo tiempo en los intentos del padre por localizarla. Bueno, primero a lo mejor no había medios en la época, ¿no? Este hombre guardia civil que a título particular hizo esas investigaciones, preguntó en el consulado de Portugal, en León, en muchos sitios, y no consiguieron encontrarle. Entonces no sabemos, en parte porque este hombre era muy escurridizo, pero en parte también porque a veces a lo mejor no hay la suficiente colaboración, porque nosotras el dato que hallamos en Portugal que nos contó la policía es que este señor había sido localizado en 2013 en una pensión en Figueira da Foz, es decir, en colaboración con la policía, como se hizo finalmente con la policía portuguesa, como se hizo finalmente la detención en el 2018, que es cuando le cogen a él en Portugal, ya más bien para el centro sur, y le entregan a la policía española en Extremadura para llevarlo a Gijón a declarar ante la policía, que no declaró nada, y ante la jueza, que tampoco le consiguió sacar nada, pues fue gracias a la colaboración de la policía portuguesa y de la española.
1: Con la colaboración se hubiera avanzado mucho, se hubiera llegado antes. Hoy queríamos recordar la historia de Maritrini, de su hija Beatriz, a quienes se sigue buscando 38 años después, una historia muy dolorosa de la que hemos hablado con dos periodistas que la conocen muy bien, incluso desde sus orígenes. Ana Gaitero es periodista del Diario de León y Solina Cueli es miembro de la Red de Mujeres Periodistas y conoce perfectísimamente la zona. A las dos, muchísimas gracias y un abrazo. Y Solina, ya nos contarás cómo va ese paseo por la cabaña.
0: Ya os contaré. Muchas gracias, Miriam.
1: Y un abrazo también para ti, Ana.
2: Un abrazo, hasta pronto.
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1: Iñaki Rusta, cofundador de la Policía Científica de la Ertzaintza. Kaixo, ¿qué tal?
4: Kaixo, oso ondo.
1: Ramón Bañuelos es jefe de investigación de Bizkaia de la Ertzaintza. Kaixo, Ramón, Zelan, ¿qué tal?
5: Miriam.
1: ¿Cómo sería la inspección ocular de un caso así, Iñaki, que pasados tantos años hay que sacar vehículos del fondo de una balsa?
4: Bueno, el proceso que teníamos que realizar en un caso como este, yo creo que es el adecuado el que están llevando a cabo, como es primero vaciar todo el agua que presenta en la zona. Ya han hecho una sumersión en la cual parece ser que tienen localizados los vehículos y a partir de ahí el proceso sería un trabajo de una inspección ocular pues muy meticulosa, muy detallada. Primero la presencia de los vehículos, efectivamente si son ellos, y están en el interior del mismo los cuerpos, en qué estado se encuentran. Podemos encontrarnos pues estados cadavéricos que como consecuencia de paso del tiempo y una serie de condiciones que se pueden dar, pueden estar incluso saponificados, ¿eh? ¿De qué estamos hablando? Pues estamos hablando de que para eso necesitamos oxígeno, digamos, moderado o limitado, humedad relativa alta, presencia de componentes alcalinos. ¿De dónde salen los componentes alcalinos? Que no son más que el hidróxido de sodio, el hidróxido de potasio. Pues a veces salen de lo que es la propia naturaleza y otras veces de la descomposición de los componentes lípido-grasos que contienen un cuerpo humano, ¿no? Y eso lo que hace es que ese cuerpo pueda presentarse saponizado y que nos dé información importante, sobre todo del paso del tiempo, como es este caso, de, creo que son 38 años. No tanto el dato de cuál ha sido el hecho, digamos, de la muerte o cuál ha sido el elemento causante, pero sí toda esa información relativa al tiempo transcurrido, ¿no?
1: Estamos hablando además de una balsa en una antigua mina de flúor. Eso, bueno, entiendo que incide de una forma diferente que si estamos hablando del agua de un río habitual. Supongo que eso incide también en los cuerpos. Sí. Claro, en el momento en el que se consiga drenar esa balsa, se encuentren esos vehículos, si es que están en los cuerpos, lo lógico sería llevarse todo eso a un laboratorio o tratar de llevarse al máximo posible de lo que se encuentran.
4: Bueno, ahí tenemos que tener en cuenta que están jugando con el tiempo, un poco del tema de que no les vuelva a llover una vez vaciado todo el entorno del agua. La inspección ocular, si los vehículos están tocando el suelo, en el fondo, pues una primera inspección visual y un reportaje videográfico y fotográfico de cómo se encuentran, pues es clave y determinante. A partir de ahí, habrá que determinar si la extracción de esos vehículos, con el paso del tiempo y cómo se encuentran, pues se puede producir su deterioro o rotura, si nos interesa extraerlos tan y como están, para luego hacer una posterior, digamos, estudio del interior de los mismos. Trasladar al laboratorio, pues difícilmente podría ser trasladado al laboratorio, sí a una zona, digamos, de que decimos nosotros zona en blanco, en la cual trabajamos todos los componentes que pueda haber en el interior del mismo.
1: Puede ser que se ponga una carpa en la zona para trabajar, ¿no? Y preservar un poco todo.
4: Todo eso tenemos que tener un poco que nos acompañe también la climatología, ¿no? Y a partir de ahí, pues efectivamente, ver si se encuentran esos restos óseos, tanto lo que es de la madre como de la hija. La hija, estamos hablando de una niña de 14 o 13 meses, 38 años transcurridos, ver en qué estado se encuentran y si de esos restos óseos, luego lo primero que tenemos que hacer es la confirmación si del ADN, si se trata de ellos, porque podemos decir que sí se ha visto de alguna manera lanzar esos vehículos, pero para una autoridad judicial lo que vale es la confirmación efectivamente de la identidad de esas personas en el interior de los mismos.
1: El marido de Maritrini era un tipo portugués, mucho mayor que ella. Decían que era violento y que nada más formalizar el matrimonio las tiró a ella y a su abuela por un barranco. Supongo, Ramón, que aunque hablamos de un caso de hace 38 años, el protocolo para investigar a una víctima o un caso suele ser siempre el mismo, ¿no? Que suele ser centrarse en la víctima, en la gente más cercana. Supongo que el marido, no solo para la familia y para los vecinos, también para la policía, estaría en el punto de mira, ¿no? Cuando desaparecen una chica y su hija.
5: Lo primero es identificar a la víctima y mirar su entorno. Pero date cuenta que lo fundamental para un investigador son las primeras horas cuando suceden los hechos, ¿no? Cuando sucede un crimen, las primeras horas son fundamentales a la hora de recoger los testimonios. ¿Por qué? Porque es cuando todo el mundo recuerda todo sin influencia externa. Es decir, porque luego puede aparecer una historia y esa la asume cada... Hay personas que la asumen como si fuese lo vivido, ¿no? Entonces, lo primordial son esas primeras declaraciones. Estamos hablando de un tema que ha pasado 30 y tantos años. Pues claro, las declaraciones de testigos, posibles testigos, testimonios, pierden su valor. Pierden mucho, mucho su valor.
1: De hecho, el testimonio del vecino que aseguraba que le vio lanzar a la balsa dos vehículos de su propiedad tardó en aparecer también, ¿no? Supongo que si era un tío peligroso, un tipo al que le tenían miedo, tal vez callaron por eso, ¿no?
5: Claro.
1: Pero el tiempo corre.
5: No cabe duda. Nos hemos encontrado con investigaciones que efectivamente, pues que cuanto más pasa el tiempo, ¿no?, la gente le da menos importancia. Es decir, lo que en un momento parece un crimen, pues que hay que contarlo, y además lo tengo que contar porque me está corroyendo, ¿no? Yo me voy a casa y he visto un crimen y no lo estoy diciendo, pues al final la gente tiende a contarlo a la policía y una declaración bastante exhaustiva de lo que ha pasado, ¿no? Pero a medida que pasa el tiempo se le quita importancia, como diciendo, yo por si acaso no me voy a meter en esto. Eso nos ha pasado con testimonios. Seguramente ahora yo no sé si le han perdido el miedo o lo que sea. Y entonces,
1: hombre, eres un hombre de unos 82 años que está en una residencia bastante, claro, demenciado y bueno, pues entiendo que miedo ya no se le puede tener, lo que no sé si hay tiempo para que se haga justicia, pasados casi 40 años, ¿no?
5: Pues hombre, seguramente ya habrá prescrito el delito, pero por lo menos una, no sé, aunque solo sea por la memoria de las víctimas, ¿no?
1: ¿Es posible encontrar información pasado todo este tiempo? ¿Qué información se podría encontrar en el caso de que localicemos en el fondo los vehículos, sus cuerpos? Claro, ya ADN de la persona que acabó con ella sería complicado encontrar si están saponificados. ¿Qué se puede llegar a encontrar a partir de ahí? Confirmar que los vehículos son del portugués, sí, por lo menos, pero...
5: La posición de los cuerpos, por ejemplo, cómo están, si están depositados de una forma, no sé, luego el tipo de muerte que hayan podido tener, ¿no? Yo te podría decirte los casos nuestros que hemos tenido homicidios, ¿no? Cuando hay un valor sentimental ahí, es decir, cuando son de pareja, son homicidios cometidos... con mucho dolo, de forma...
4: Violenta, muy violenta.
5: Demasiado violenta, en muchos casos. Y es una muerte fortuita, pues yo qué sé, porque han tenido una pelea y se ha caído, se ha pegado un golpe en la cabeza, pues es posible que haya podido pasar esto, ¿no? Pero generalmente, si a la hora de levantar el levantamiento del cadáver, tú ves que hay una violencia extrema, seguramente es un tema sentimental.
1: Uh-huh. O sea, era algo conocido seguro, ¿no? Así, prácticamente sí, solo ha habido, sí, un sospechoso de todo esto, y también dependerá de si, en el caso de que aparezcan los vehículos y ellas dos, si están en el vehículo como si estuviesen de viaje o si están en el capó, por ejemplo, ¿no? Porque fueron metidas dentro y el coche se utilizó como una suerte de ataúd de metal, ¿no? Para esconderlo en una balsa.
5: Eso es.
1: ¿Habéis trabajado en situaciones similares a lo largo de vuestra carrera, en algún momento en que hayáis tenido que analizar un escenario en el que en un río, en una balsa, en un lago, aparecía un vehículo o un cadáver?
5: En lo que es una inmersión en agua, no, pero sí hemos encontrado cadáveres 30 años después, uno de un homicidio, hace 4 años o así, en 5, en Archanda, debajo del campo de tiro, una persona que se había dado por desaparecida, nos dimos cuenta que tenía pesetas en el bolsillo. Y no solamente pesetas, sino que tenía un conversor que antes daban los bancos, que te cambiaba del euro a la peseta, ¿no? Entonces, más o menos, ya identificas la fecha en donde pudo haber desaparecido, ¿no? A partir de ahí se empiezan a buscar, porque, claro, no se sabe quién es. En ese periodo de tiempo, de esa conversión de pesetas y euros, se empezó a buscar denuncias de personas desaparecidas. Y a partir de ahí a los familiares se les coge ADN y por fin pudimos comprobar quién era la persona desaparecida. Y a partir de ahí, bueno, este además apareció con, no sé si te acordarás tú, Iñaki.
6: Postas.
5: Sí, de postas, que había muerto con, bueno, 7 disparos de postas.
1: Eso así. Implica una escopeta, ¿no?
5: Efectivamente.
1: Una balística diferente, ¿no?
4: Sí, además ese tiempo que fue sobre el inicio de la pandemia, además se localizaron 2 o 3 cadáveres que luego se llegaron a identificar, se trabajaron a través del ADN y la investigación con las evidencias que estaban de campo y se llegaron a clarificar esos hechos, que la gente decía, pues mira, pues zonas no habituales, que la gente no quería entrar en contacto cuando andaba con nadie, entonces pues en esas zonas se localizaron determinados cadáveres. Y con respecto al tema de asesinatos, homicidios en temas de inmersión en agua, sí nos ha tocado, pero no con tanto tiempo. Es decir, se ha producido el hecho y luego ya al de pues una semana, unos días o lo que sea, pues hemos procedido a trabajar en digamos, en la primero la extracción de ese cadáver del agua y luego proceder a hacer la inspección ocular.
1: Pero sí es verdad que el agua complica mucho, sobre todo cuando pasan mucho tiempo sumergidas, ¿no? Lo analizamos en casos como el de Diana Kerr, que estuvo muchísimos días metida en un pozo, sumergida, y eso de cara incluso a los análisis forenses es muy complicado, ¿no?
4: Ahí en el caso de Diana Kerr hubo un elemento que es lo que he comentado antes, que es el tema de la saponificación, que la temperatura era, digamos, estándar, el oxígeno era bastante relativo. Y luego, pues el hecho de que en este caso el agua tenía unos componentes alcalinos, como he dicho antes, muy altos y se mantuvo, ese proceso de saponificación, ¿no? Que luego valió, pues tanto para la identificación como para ver si efectivamente había sido asfixiada, si había producido como un arrollamiento, para ver un poquito las causas de la muerte, ¿no?
1: No sé si el escenario acuático es el más complicado de cara a analizar una inspección ocular, de cara a obtener pruebas. Es más difícil igual encontrar restos que a veces nos vinculan con el presunto asesino o la presunta asesina, ese resto de piel. No sé si a ese efecto lo complica todo.
4: Sobre esa línea, efectivamente, ¿no? Porque si estamos hablando de componentes que no han entrado en contacto con el agua, lógicamente, pues si es además una sustancia salina, pues más, ¿no? Todo el tema de residuos, de disparos, de pelos, de fibras, de pinturas, todo eso lo va a hacer desaparecer. Y eso sí puede ser importante, en algunos casos determinante, para avanzar en una investigación. Y sí que tenemos igual no cadáveres en el agua, pero sí evidencias que han estado relacionadas con un hecho criminal, como puede ser cuchillos y demás, y que efectivamente pues nos dificulta a la hora de trabajar. No tanto en el ADN se puede mantener un tiempo, pero si el tiempo transcurrido es muy alto, pues también tiende a desaparecer, ¿no?
5: Tiende a desaparecer el ADN por la degradación que lleva el agua, ¿no? En sí, ¿no? Pero es que además, sobre todo el ADN de transferencia que ha tenido con el autor. En cualquier inspección ocular que tenemos en un terreno, en un sitio seco, ¿no? Siempre encontraremos o intentamos encontrar por lo menos la transferencia del autor sobre la víctima. Recuerdo el de Sabino, por ejemplo, que descuartizó el cadáver y lo tiró a la ría. Y esa bolsa se rompió y apareció uno de los brazos y el pie,
1: sí,
5: creo
1: en la playa,
5: que,
1: ¿no?
5: En las playas, efectivamente. Pero ahí, a partir de ese momento, lo que empezamos a investigar fue el entorno, lo que hemos dicho antes, ¿no? El entorno de una vez que supimos quién era la víctima, empezamos a investigar el entorno y al final dimos con quién era el autor. Pero no por la inspección ocular, sino que fue por la investigación que se llevó a cabo de esto.
1: Es verdad que a veces no sabes cuál es el lugar en el que debes inspeccionar porque todavía no sabes cuál es el lugar del crimen y han ido apareciendo fragmentos, pero sí da cierto miedo pensar en lo que puede ocultar esa balsa. Cuando hablamos de balsas relacionadas con la minería, por ejemplo, suelen tener un color más oscuro, da la sensación de que ese agua es más densa y también da la sensación de que alguien que decide acabar con la vida de una persona y lanzar vehículos y a lo mejor a su familia al fondo de una balsa no es la primera vez que ha arrojado algo ahí, ¿no? Que pasa como con las simas, que sabemos que en algunos lugares hay puntos en los que cuando vas a investigar un caso descubres que no es la primera vez que alguien lanza a alguien, a algo o un objeto o un arma al fondo de una sima o de una balsa, ¿no? Que da miedo lo que nos pueda mostrar el momento en que la drenen, ¿no?
4: Sí, efectivamente. Primero tiene que conocer todo el entorno, porque para dirigirse y arrojar, ya nos han tocado casos de cadáveres, como el caso de José Chulo Abogado y tal, sí. Pues eran ganaderos en los cuales conocían perfectamente la sima de Azcoitia también. Es decir, son personas que ya conocen todo ese entorno y cuando se trasladan allí es porque dominan qué es lo que se pueden encontrar y cuál es para ellos, la mejor ubicación para hacer... desprender o por lo menos que no sean localizados esos cadáveres, ¿no? O los elementos en los cuales les pueden relacionar con ellos, ¿no?
1: Además, sabemos que psicológicamente cuando estamos en un momento de estrés porque hemos cometido un delito o nos pasa algo así de radical, no innovamos, ¿no? Nuestro cerebro busca un lugar más o menos oculto que ya conocemos, ¿no? Y se activa una suerte de mapa en nuestra memoria de qué lugares de los que conocemos nos pueden servir para lo que nos pasa, ¿no? O sea, que digamos que normalmente volvemos a un lugar que ya conocemos.
5: Y no solamente eso, sino también es el factor tiempo. Es decir, es un lugar recóndito y que seguramente pasará un tiempo hasta que se descubra. Y lo que hemos comentado, a medida que pasa el tiempo, los testimonios son peores y las pruebas también pueden alterarse.
1: Pues veremos a ver si el fondo de esa balsa de información y descubrimos dónde han estado estos 38 años Maritrini y su hija Beatriz... Y se puede hacer justicia con aquella chica y su hija que vivieron una vida corta pero muy dura y que probablemente llevan muertas desde el verano de 1987. Ramón Bañuelos, como siempre, eskerrik asko por tu información.
5: Suri.
1: Y también a Iñaki Irusta, eskerrik asko.
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1: Las noticias de las 5. 1. El gobierno de Venezuela ha anunciado que restringe el acceso al estado costero de La Guaira, el más afectado tras los dos terremotos. El ministro del Interior de Venezuela, Diosdado Cabello, ha anunciado que el acceso al estado afectado por los recientes seísmos estará restringido y sujeto a un registro previo obligatorio gestionado por el gobierno central de Caracas.
2: El tema humanitario pues, que facilita el rescate. Los mismos habitantes de acá han manifestado que hay muchísima gente que impide la movilización, que de alguna manera obstaculiza los rescates. Y el tema sanitario tiene que ver que ya pues, pudiera ocurrir, no está ocurriendo, pero pudiera ocurrir un tema de salud pública. Porque recuerden que tenemos debajo de los escombros personas vivas, pero también tenemos personas fallecidas.
1: Irán ha atacado varios puntos donde el ejército de Estados Unidos estaba posicionado. Este cruce se ha producido horas después de que las fuerzas del mando central de Estados Unidos hayan atacado instalaciones en Irán como respuesta al buque alcanzado por un proyectil el pasado jueves frente a las costas de Omán. Ayer, Israel y el Líbano alcanzaron un acuerdo marco de paz mediado por Estados Unidos. Tras negociaciones que han mantenido desde el martes las delegaciones de ambos países en Washington. Un accidente entre tres vehículos ha tenido lugar en la A8-137 Muskiz, sentido Irún, y ha provocado el corte de la carretera, aunque en este momento se encuentra abierta. Y primer fin de semana en el que Donostia se blinda oficialmente contra el humo y perseguirá con multas de hasta 750 euros a cualquiera que encienda un cigarrillo en la Concha, Ondarreta o la Zurriola. Por su parte, Zarauz veta el tabaco, los vapers, las cachimbas, los altavoces y jugar a palas con marea alta. Sus sanciones van desde multas leves de hasta 500 euros hasta graves de entre 1.500 y 3.000 euros. Y también en Donostia ya se ha desvelado qué casas pirotécnicas van a participar en la edición 61 del concurso internacional de fuegos artificiales de la Aste Nagusia Donostiarra. Destaca la Casa Valenciana, ganadora de los últimos tres años. Además, el último día, la alavesa Valecea festejará su 150 aniversario con un espectáculo piromusical. David Beramendi.
3: Sí, un total de 7 casas pirotécnicas competirán este año en el Certamen Internacional de Fuegos Artificiales de la Semana Grande Donostiarra, casas de Granada, Valencia, Países Bajos, Reino Unido e Italia. Destaca un clásico, la pirotecnia valenciana, ganadora de los últimos 3 años, Ana López Edil, de Fiestas.
4: La Bahía de la Concha se va a convertir una vez más en el escenario de una gran fiesta. Fiesta de color, de sonido, de formas, 61 edición de este concurso internacional, que además es uno de los más famosos y prestigiosos del mundo. Y además este año también promete emociones fuertes.
3: Fuera de concurso, el último día de la Aste Nagusia, la alavesa Valecea mostrará un espectáculo piromusical para festejar su 150 aniversario. Aitor Valdecantos, Valecea.
5: Contar un poquito las canciones en base a la historia de mi empresa. Con coreografías desde Toreador, luego meteremos un poquito de jazz, todas las canciones de Offenbach, una canción ya muy moderna que ya es Ocean Princess, de Thomas Bergersen. Todo el espectáculo, bueno, pues está diseñado íntegramente para Donosti.
3: También sonará el Behin Batian Loyolan de Egan o Ilargi Berriak de Neomak.
1: Eso es todo. 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

0: Hay que hidratarse, agua preferentemente, agua. Pero por todo ello le vamos a preguntar a un experto con el que se encuentra ya nuestra compañera Marlene González. Marlene, ¿qué tal?
1: Egunon, Loreto,
0: ¿qué tal? ¿Dónde estás y con quién estás? Cuéntame.
1: Pues estoy en el Colegio de Médicos de Vizcaya y nos hemos venido hasta aquí para hablar precisamente de esa alerta roja, de ese calor que tendremos los próximos días y de cómo hacerla frente. Y para hablar de ello tenemos a Juan Gondra, él es profesor titular de la Facultad de Medicina de la EHU y también es miembro del Colegio de Médicos de Vizcaya. Y lo primero es darles buenos días y gracias por atendernos, Juan.
2: Hola, buenos días, de nada.
1: Estamos hablando de este calor sofocante. ¿Por qué tenemos que tomarnos tan en serio, ¿no? Cuando dicen hay una ola de calor y hay que tener cuidado.
2: Hombre, nos debemos tomar en serio porque nos cambia completamente las condiciones corporales de lo que estamos acostumbrados y además aquí estamos menos habituados que en otros lugares, pues nos sorprende más, pero no a nosotros, no nuestro, la sorpresa que nosotros tengamos, sino a nuestro cuerpo.
1: Porque claro, ¿qué efectos produce este calor extremo, ¿no?, en nuestro organismo?
2: Pues hombre, pues aumento de la temperatura corporal, que hay que combatirlo, pues como he oído antes a alguien que hace su descansito o que se queda en uno de estos refugios climáticos que hay por ahí, porque cuando pasas de temperaturas extremas y más si estás al sol a una sombrita parece como que te reconforta, ¿no? Entonces, bueno, pues hay que ir tomando pequeñas precauciones excepcionales.
1: Oye, Juan, ¿cuáles son los síntomas de alarma que pueden indicar, ¿no?, que vamos a tener un golpe de calor o que vamos a sufrir una situación de emergencia médica?
2: Hombre, pues la gente comienza a perder fuerza, a marearse, incluso a tener una hipertermia corporal, desfallecimiento, que muchas veces se soluciona solamente con una pequeña bajada de temperatura ambiental, metiéndote en algún refugio y rehidratándote, porque realmente la población, no ahora en estas olas de calor, siempre tiene un poquitín de defecto de hidratación. Que no me malinterpreten, ¿eh? Hay un porcentaje de población que está perfectamente hidratada y lo saben y lo hacen de continuo y cada vez más gente, pero hay una serie de personas que no lo hacen todo lo bien que lo deben de hacer y sobre todo en personas, los colectivos son más edad o personas vulnerables.
1: Porque ¿quiénes son los grupos de población que son más vulnerables en estos momentos, ¿no?, en estos episodios de estas temperaturas extremas?
2: Bueno, pues quizá las personas de edad avanzada, por encima de los 60, 65 años o los 70, 65 en adelante, que además son personas que muchas veces te razonan, no, es que a mí el agua no me gusta y yo no tomo prácticamente agua. Es mentira, porque sí que toman agua con los alimentos que ingieren, ¿no? Sobre todo verduras, frutas, tienen mucha agua en su composición. Sí que la toman, pero no beben agua como tal, ¿no? Entonces sí que es verdad que, y lo remarco, no es ahora en esta ola de calor, siempre, todo el año debían de estar constantemente rehidratándose y bien hidratados, pero ahora más, claro.
0: Ya, pero ¿y siempre con agua
1: deberíamos beber? Sí, dice mi compañera Loreto, sí, siempre con agua.
0: Sí, siempre con agua. Es que ahora escuchaba a una persona en Yodio y decía, yo tengo aquí agua con limón, que es un preparado, sí, y demás. ¿Eso sirve, sí, o hay que ir a por el agua?
2: Sirve. Fundamentalmente agua. El porcentaje más elevado del volumen ingerido debe de ser agua. Añadirle unas gotitas de limón, fenomenal. Si en vez de limón es de naranja, también fenomenal. Lo que sí que hay que intentar es huir un poquitín de los refrescos carbonatados, que nos pueden resultar muy satisfactorios en un momento determinado. También nos valen, pero nos dan una sensación de plenitud gástrica que evitan que bebamos más agua, que es lo que debemos de beber. Y si me dices además, bueno, es que en vez de... Además le he oído a esa persona, ¿eh?
0: Sí.
2: En directo, sí, que decía que era un compuesto que lo había comprado ya como tal, ¿no? Hombre, si hablamos también de las bebidas isotónicas, pues bien, pero el porcentaje fundamental de agua.
1: ¿Cuánto agua deberíamos de beber al día? Porque también es algo que nos genera duda.
2: Pues mira, todo el año aproximadamente entre nuestra respiración, nuestra sudoración, más si hacemos ejercicio, pero venimos en los procesos digestivos, venimos a perder como 2 litros y pico, 2 litros y medio al día. O sea, por lo menos esos 2 litros y medio al día lo tenemos que volver a reponer. Y en estas épocas de temperaturas elevadas, más de esos 2 litros y medio.
1: ¿Y hay que esperar a tener sed? Porque hay muchas personas que cuando dices, no, es que no bebo porque de momento no tengo sed.
2: Preferiblemente no hay que esperar a tener sed. es lo que casi todo el mundo hace y es cuando nos acordamos de que tenemos que beber, pero si ya has perdido el 1% del peso corporal, o sea, una persona de 70 kilos, 700 gramos fundamentalmente de agua, ya tienes sed. Pero si has perdido el 2%, estás ya en una cadencia importante donde se reduce el rendimiento, empiezas a estar sofocado, etcétera, etcétera. Lo interesante es estar lo suficientemente bien hidratado para no llegar ni a ese 1 ni a ese 2%.
0: ¿Y es seguro realizar ejercicio físico en estos días? ¿O hay que tener en cuenta que mejor dejarlo para otro día o hacerlo unas horas en concreto?
2: Buena pregunta, y aquí tengo que decir pues lo que siempre decimos cuando hablamos de consejos de salud. Los consejos de salud no pueden ser para toda la población. Entonces, ¿es aconsejable? Pues para un deportista de élite que sabe a qué horas, en qué condiciones, qué tiempo, que va, lo acomete perfectamente bien hidratado, hidratada, y cuando acaba se vuelve a rehidratar perfectamente, bueno, en las horas extremas del día no lo recomendaría, pero haber salido a hacer una carrerita a pie o a andar unos kilómetros en bicicleta o ir un rato al monte a las 8, a las 9, a las 10 de la mañana o a las 7, a las 8, a las 9 de la tarde, que todavía es tarde porque ahora anochece muy, muy tarde, pues no está contraindicado. Pero para quien no cumpla todas estas premisas anteriores, sí que es recomendable que en estos días y fundamentalmente en horas centrales se evite el ejercicio físico y sobre todo se evite al sol.
3: Uh-huh, claro. Oye, tengo por aquí unas cuantas preguntas para Juan. Nos preguntan aquí, ¿y las infusiones calientes? Porque es verdad que esto de la temperatura también de lo que tenemos que tomar, si nos sirve, si es mejor tomar infusiones calientes que agua muy fría, por ejemplo. Juan, ¿qué hacemos?
2: Es buena pregunta, porque los defensores de las infusiones igual. Hombre, tienes la temperatura corporal ya tendiendo a estar elevada. Los defensores de las infusiones igual. Hombre, tienes la temperatura corporal ya tendiendo a estar elevada.

0: Y nos infla un poco el estómago. Entonces, va en contra de un buen vaciado gástrico y no sería tampoco lo más recomendable. Y cuando has aludido también al agua fría o muy fría, hay personas que la toleran mejor, la toleran peor. Tampoco está demostrado que el vaciado gástrico se favorezca con bebidas frías, pero sí que es verdad que para este tipo de temperaturas son mucho más gratificantes. Parece como que te quita la
1: Sí,
0: sed, sobre todo la sensación en
1: es una
0: boca, ¿eh?
1: sensación, sí.
0: Eso es, quizá la sensación en boca. Entonces, bueno, pues si yo no bebo de agua de la nevera en todo el año, pero en estas temporadas sí.
1: Marlene.
2: Yo, Loreto, es que estaba pensando que antes comentabais, ¿no? Las personas también, Juan, que decía que se ha encontrado por la calle con este calor. Yo
1: Sí.
2: cuando venía hacia aquí me he encontrado también con trabajadores, ¿no? Con operarios que estaban trabajando en obras en la calle aquí en Bilbao. Y estaba pensando yo, ¿ellos tienen que tomar o adoptar unas precauciones especiales en estos días, Juan?
0: Sí, claro. Lo mismo que hemos dicho que los deportistas, ¿no? La gente que haga actividad física saludable. Tienes que ser consciente de que el trabajo genera calor o la actividad física genera calor, y si generas más calor del que ya estás absorbiendo, pues estás elevando exponencialmente el calor que debes de evacuar. Sí, estas personas que están trabajando al aire libre tienen que estar muy protegidas, tienen que hacer pausas. Mira, ahora está muy de moda esto de la pausa de hidratación, ¿no?
1: Sí, por el
0: Esta
1: mundial.
0: ridiculez que están haciendo en el mundial, que cuando no hay temperaturas elevadas, por otro día hablaban de 16, 18
1: Ya.
0: grados en la temperatura del planeta, también hacen pausa de
1: Claro. Creo que
0: hidratación,
1: tiene que
0: ¿no?
1: ver con la publicidad que se ha pautado entre la FIFA y Estados Unidos, ¿verdad, Marlene?
2: Sí, yo creo que sí.
0: Sí, pero desde el punto de
1: Poco
0: vista
1: con la hidratación,
0: de
1: sí.
0: la recomendación fisiológica o médica, pues no sería lo más indicado, ¿no? Y además hay algunos entrenadores que dicen que desvirtúa el partido, ¿no? Y
1: Eso
0: yo creo que
1: es.
0: lo desvirtúa. Entonces, bueno, a la pregunta sí, los trabajadores o las personas que estén más expuestas a la temperatura ambiente, al aire libre, tienen que tomar medidas especiales.
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0: Pues saludamos ya a nuestro primer invitado, Miguel Ángel Viñas, meteorólogo de Meteorred y divulgador de las ciencias atmosféricas. Hoy nos acompaña para hablar de la situación actual que está provocando pues serios problemas en lo que respecta a temperaturas extremadamente elevadas, hasta 15, incluso más grados por encima de lo que serían las mediciones propias de la época. Una situación, esta ola de calor, que nos evoca también la que sufrimos hace no muchas semanas en mayo, y que nos plantea también pues cómo vamos a sobrellevar el verano que acaba de empezar, además. Pero bueno, queríamos hablar también con José Miguel Viñas de un estudio publicado en 2024 que sitúa en el agua del deshielo del Ártico el origen de las olas de calor extremas que están afectando a Europa. José Miguel, buenas noches.
1: Hola Eva, buenas noches.
0: ¿Qué es una dorsal anticiclónica? ¿Cómo se forma y bueno, qué tipo de fenómeno es este que nos está haciendo la Pascua en estos primeros días de verano?
1: Pues una dorsal, para que lo entendamos, es una masa de aire cálida que se mantiene estacionada sobre una amplia extensión de territorio o de la superficie terrestre y que mantiene ahí pues una masa de aire muy cálido que además, si estamos en una época del año como ahora con una alta insolación, pues se recalienta y luego hay efectos también termodinámicos que en una zona en concreto puede hacer que suba más la temperatura y el resultado muchas veces es una ola de calor, sin más, vamos.
0: ¿Hasta qué punto es una anomalía estos días de calor intenso que vivimos en mayo o los que estamos sufriendo estos días en cuanto a lo que puede ser la temperatura media habitual de la época y lo que estamos viendo ahora mismo?
1: El hecho de que haya dorsales cálidas o dorsales anticiclónicas no es una cosa rara en la circulación atmosférica de latitudes medias, que es donde estamos nosotros. Lo que ocurre es que llevamos ya unos cuantos años en que esas dorsales pues tienen mayor amplitud, llegan incluso a veces hasta el norte de Europa, y el aire que arrastran pues es muy cálido y fuera de la temporada que, digamos, sería normal, que sería el periodo justo central del verano, ¿no? Lo que se llama históricamente

0: durante la canícula. Ahora estamos viendo que esas dorsales pues se cuelan mucho antes, incluso luego cuando termina el verano, pues también hay veces que metidos ya en octubre tenemos un patrón parecido, ¿no? Y es un poco lo que se está investigando porque evidentemente que la circulación atmosférica está cambiando.
1: En el caso de País Vasco y Navarra, estamos alcanzando por aquí temperaturas especialmente desviadas, ¿no?, de lo que sería la media de los últimos días de junio, con temperaturas mínimas además por la noche de hasta 25 grados. O sea, ahí se ve una desviación importante, ¿no?
0: Sí, claro. Se puede extender estas anomalías cálidas a un territorio enorme, ¿no? No solamente de la península ibérica, sino también pues en Francia está pegando muy fuerte, llega a las Islas Británicas, se cuela en parte de Centro Europa. Como digo, pues son dorsales que abarcan mucho espacio, ¿no? Y por un lado, pues claro, al estar ya metidos dentro de esa masa de aire tan cálido, pues las máximas se disparan a estos valores, por eso que las anomalías pues se pueden ir en algunos sitios hasta los 10-15 grados por encima de lo normal o incluso algo más. Y luego también otra circunstancia que estamos viendo es que efectivamente las noches son muy cálidas en algunos sitios tropicales, incluso tórridas se llaman, si la mínima no baja de 25 grados. Y esto también está provocado en parte porque se ha colado algo de calima, de polvo en suspensión. No es un gran episodio, pero sí lo suficientemente importante para evitar que haya más pérdida de calor por la noche. No es que fuera a hacer frío o fresco por la noche con esta situación, pero a lo mejor pues podríamos tener mínimas de 18 grados y sin embargo pues están en 23. 24.
1: Ajá. Las olas de calor más extremas y más frecuentes son una de las consecuencias más evidentes del cambio climático. ¿Qué factores influyen en esta situación? Porque habéis publicado en Meteorred un estudio que ya se hizo público en 2024, lo preparó un equipo del Centro Nacional de Oceanografía de Southampton en Reino Unido. Y este trabajo lo que hacía era señalar la relación que existe con el blob frío o mancha fría ubicada en el Atlántico Norte, al sur de Groenlandia. O sea, estamos hablando de una anomalía térmica que se produce al sur de Groenlandia,
0: Sí.
1: en el océano, y que tiene, bueno, pues relación con el hecho de que en Europa pues se puedan producir un encadenamiento de olas de calor. Bueno, ¿cómo se produce? Bueno, ¿qué es esta mancha fría y cómo se produce?
0: Bueno, pues esa mancha fría, o gota fría se llama también a veces, pues es evidentemente una anomalía permanente, porque ya lleva varios años sin grandes variaciones. Está inducida principalmente por el enorme deshielo que se está produciendo en Groenlandia y en otras zonas del Ártico. Eso está alterando las corrientes oceánicas en el Atlántico Norte, tanto las superficiales como las profundas. De hecho, la famosa corriente del Golfo pues se está ralentizando y eso pues puede acarrear más adelante en el futuro cambios en la circulación atmosférica. En cualquier caso, el hecho de que ahí el agua esté siempre algunos grados por debajo de lo normal y el aire que circula por ahí pues también se vea alterado por eso y también suele estar con unas temperaturas más bajas, lo que hace al final es generar un patrón distinto, más frecuente, que es ese tipo de tiempo que vemos que nos está afectando más a la parte atlántica de Europa y en particular a la península, que son pues grandes ondas que o bien nos traen estas dorsales de aire cálido con esas olas de calor como la que estamos viviendo, o lo contrario, o descolgamientos de aire muy frío que pueden dar lugar a danas y luego eso también tiene otras consecuencias en forma de lluvias torrenciales, borrascas muy potentes y un tiempo que realmente también vemos que ocurre a veces como pasó pues, en el arranque del año, ¿no? Es decir, que no hay término medio, ¿no? Que digamos que está alterada la circulación en parte por esa anomalía permanente que tenemos ahí en esa zona central del Atlántico Norte.
1: Y esto es algo a retener, ¿no? El hecho de que el deshielo del Ártico no es un problema exclusivamente ligado a que suba el nivel del mar, ¿no? En un momento dado se puede pensar, bueno, sube tan poquito a poco que no va a ser un problema inmediato. Sin embargo, sí parece bastante inmediato lo que está sucediendo con esta alteración de la intersección entre océano y atmósfera, ¿no?
0: Efectivamente, la atmósfera y el océano están acoplados, así se dice en meteorología o en un clima, y ese acoplamiento pues hace que haya una especie de acción y reacción, ¿no? Si hay una alteración en la atmósfera, pues se transmite al océano y viceversa. De manera que esa gota fría de agua fría y de aire frío que tenemos ahí, lo que está haciendo por un lado es alterar la propia circulación atmosférica, por lo que estamos comentando. Y luego, pues también estamos muy pendientes de ver la evolución a más largo plazo en el futuro, porque, claro, eso al final, esa alteración va a ir transmitiéndose porque en los océanos las escalas van distintas a la atmósfera, son más lentas, pero va a ir transmitiéndose a las corrientes del Atlántico, la famosa MOC, que uno de los ramales de ella es la corriente del Golfo a la que me he referido antes. Y bueno, pues algunas proyecciones climáticas, algunas simulaciones ya plantean escenarios en los que paradójicamente, pues en una parte importante del norte de Europa podríamos tener unas condiciones antagónicas a las que vemos que se están produciendo ahora precisamente por estas dorsales que meten aire cálido prácticamente hasta Escandinavia a veces. De manera que se plantea un escenario en el marco del calentamiento global, que no va a frenarse, de que haya un enfriamiento regional que pueda afectar de manera significativa a una parte de Europa, particularmente al norte.
1: Sí, y en el caso de la península ibérica, ¿en qué situación nos quedaría?
0: Bueno, pues ahí estamos un poco en la frontera, ¿no? Porque es probable que esta situación, si eso en las próximas décadas sigue evolucionando como está, parece empezando a hacerlo, pues al final es posible que ese enfriamiento regional pues pueda de alguna manera afectar a una parte de la península, probablemente más al área cantábrica y al norte que al sur, pero yo creo que en nuestro ámbito geográfico seguimos o vamos a seguir muy dominados por las situaciones del sur, por las situaciones subtropicales que seguirán marcando casi seguro la pauta en el sur de Europa y en particular en la región mediterránea y en la península. De manera que, bueno, hacer proyecciones en ese sentido es complicado porque hay muchas incertidumbres y porque, como digo, estamos en una zona frontera, ¿no? Parece claro lo del norte de Europa por las circunstancias que he contado antes, pero la expansión del aire subtropical, cada vez que tengamos un aire con anomalías cálidas más frecuente, que es algo que también estamos observando, pues parece que seguirá también en las próximas décadas en la parte sur de Europa.
1: Volviendo a este artículo que relaciona el deshielo progresivo del Ártico con estas olas de calor extremas que afectan a Europa, explican que, como precede a estos eventos cálidos, la generación de tormentas evidentemente fuertes, podría ser incluso esto una especie de factor de predicción. Vamos, que un invierno con tormentas bastante seguidas e incluso bastante fuertes podría ser el preludio de, pues casi de lo que estamos viendo ahora, de olas de calor que empiezan ya incluso en primavera.
0: Sí, yo creo que una manera de entender qué está pasando pues es un poco visualizar ese comportamiento ondulatorio, esos dos modos, digamos, contrapuestos, del modo, digamos, de situaciones tormentosas con danas, que muchas veces vemos que están ahí rondando nuestro ámbito geográfico, y lo contrario, ¿no? Estas dorsales, ¿no? Y ahí va a estar un poco el juego meteorológico, es decir, en ese comportamiento de esas ondas, que como estamos viendo, pues ya no es como hace unas cuantas décadas, que de vez en cuando podía ocurrir, sino que ya es un patrón dominante, y claro, pues al final no hay término medio, es decir, o estamos en una situación incluso fuera del verano, o empezando el verano, que tendría que estar ya, digamos, que produciéndose cuando estuviéramos metidos en mitad de mes de julio, en agosto, y sin embargo ya en mayo y junio hay bastantes posibilidades de ver ese tipo de situaciones. Y luego, pues las lluvias o las tormentas, pues también están desestacionalizadas. Es decir, que antes había una época típica por la climatología en la que pues es normal que llueva, que haya tormentas, pero ahora vemos que eso puede absolutamente desplazarse en el calendario y ocurrir en un momento dado por los caprichos precisamente de esas ondas que nos están afectando.
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0: Y esta tarde queremos recomendaros también un libro. Arranca la semana del orgullo LGTBI y hoy os proponemos la lectura de Eres mi hija, un relato autobiográfico en el que Anabel Rodríguez Negrete narra en primera persona su experiencia de acompañar a su hija durante su proceso de transición de género a mujer trans, desde el embarazo de Yara hasta la operación de reafirmación. El libro muestra las dificultades, las dudas, los miedos, los desafíos que afronta la familia, pero también destaca la fuerza del amor incondicional de una madre, la aceptación, el apoyo familiar como pilares fundamentales. Además de contar una vivencia personal, este libro busca dar visibilidad a la realidad de las personas trans y ofrecer comprensión y esperanza a otras familias que puedan estar atravesando situaciones similares. Anabel Rodríguez, arratsaldeón, muy buenas tardes.
1: Hola, buenas tardes.
0: Bueno, no sé cómo se te ocurrió lo de escribir un libro, porque esto es algo que, bueno, a cualquiera no se nos ocurre, ¿no? Dicen, antes de morir tienes que escribir un libro, y tú dijiste, voy a escribir un libro.
1: Hombre, porque siempre, desde pequeña, siempre he escrito, pero más para mí, como una forma de entender, de comprender, de salir un poco de las cosas crueles, vamos a decir, de esa manera. Pero fue algo... Realmente fue por amigos de mi hija, que empezaron a leerlo y me dijeron, esto lo tiene que ver el mundo, me decían, y yo. Y al final, sí. Y mi hija me dijo adelante y gracias a eso fue lo que hice.
0: El título es Eres mi hija. En la foto de portada vemos a una madre leona protegiendo a su cría. Tú eres esa madre y tu hija es esa leona también. Entiendo una reafirmación también como madre, ¿no?
1: Sí, sí. Y para aprender. Yo he aprendido muchísimo gracias a mi hija. Porque, claro, desgraciadamente, cuando eres niña no te, ni te enseñan, ni te informan, ni nada por el estilo. Claro. Por eso existen tantos prejuicios y tanta... que no sé cómo describirlo.
0: Desinformación, ¿no?
1: Sí, total.
0: A nadie le enseña a ella, pero tampoco nadie le enseña a una madre.
1: A una madre, ¿no? eso es.
0: Muchas veces un papel, una mirada que no, a la que no hacemos, ¿no? Vemos cómo lo pasan ellos y preguntamos hoy, ¿no? Queremos preguntar cómo lo vive una madre. Yo no sé, Anabel, ¿cómo fue el momento en el que tu hija te cuenta su identidad o cómo es ese proceso? Porque, claro, me imagino que no será cosa de un día para otro.
1: No. Son muchos años. Que eso, por ejemplo, tiene que tener en cuenta la gente, que no es de un día para otro. Son muchos años. Muchos días, muchos meses, pero una madre ya lo sabe, antes de que esa persona te lo diga, ya lo sabe. Lo que pasa que lo que nos han educado y cómo nos han educado, pues siempre quieres ver otras cosas que no es por ahí. Yo ya lo sabía desde muy chiquitita.
0: ¿Desde cuándo?
1: Yo, es que es una... desde que la tenía en mi barriga.
0: Sí,
1: sí, sentía que era niña, y es que era tan... que incluso cuando me dijeron que era niño, a mí me desbordó. Dije, no puede ser, que no. Porque todo mi ser me decía que no. Y luego a medida que iba creciendo, incluso esa feminidad, esa forma... porque es desde muy pequeña, desde los 6-7 añitos. O sea, no es de que lo haya aprendido ni... No, es que se nace. Y ahí es cuando, como madre, empiezas a cuestionarte y a preguntarte y a... pero te preguntas más que nada por... cómo nos han educado, por la sociedad.
0: Tú ahí te sentiste, entiendo, un poco sola, ¿no?
1: Sí, totalmente. Sola por... Y temor a que le hicieran daño, a que tuviera una vida cruel y difícil, sí. A que no pudiera ser quien es, con todos sus sueños, con todas sus ilusiones, sus cosas. Como madre, pues, ¿qué quieres para unos hijos? Lo mejor.
0: Claro. ¿Y en qué momento... tú lo atas, ¿no? Dices, ahora me empieza a cuadrar todo.
1: Con sus gestos. Y yo, para protegerla, hacía todo lo contrario. Intentaba, no pongas así las manos, anda de otra manera, para evitar que se metieran con ella o que... pero esa protección no era la adecuada.
0: Claro, tú querías lo mejor para ella, querías protegerla, pero no le estabas
1: ayudando, todo lo contrario, le estaba castigando, a no ser ella. Y eso es lo que no hay que hacer.
0: ¿Y ella cómo vivió el proceso? ¿Cómo lo vivió y cómo viste tú que ella lo vivía?
1: Yo la vi muy mal, muy mal. O sea, ella... yo creo que ha llorado tanto... yo creo que un niño no debería llorar tanto. Nunca. No habría que permitir eso. Más que nada porque ella, yo creo que de por sí... ellos no saben, porque no hay información. Y es una lucha que tienen, como, ¿qué me está pasando? ¿No? si a mí me están explicando en el colegio esto y yo me siento así, ¿qué me está pasando? Y si al mismo tiempo luego hay niños que se meten, que les insultan, ¿qué van a hacer? Pues se esconden, se encierran, lloran y muchas veces hay pues suicidios, que creen que es la manera para quitarse ese dolor. Y es lo que no tenemos que permitir nosotros como adultos. Por lo menos el saber que si estamos aquí es para una razón.
0: ¿Y en qué momento cambiáis el chip o cambias el chip y dices...?
1: Wow, hubo una anécdota para mí de... Es que lo pongo en el libro. Se quiso comprar un peto. Era una época de que se ponían toda la chavalería petos. Pero claro, los petos son anchos, ¿no? Todo... Y ella lo quería muy ajustado, demasiado ajustado. Y me acuerdo que estábamos en la tienda, en el probador, y yo le decía de comprar uno de talla más grande para que se le viera más anchote, más hombretón, ¿no? Como... Y ella, no, mamá, yo quiero ajustado, mira, me gusta así. Y de repente, cuando se lo puso, yo le empecé a recoger los bajos y ahí mi hija empezó a andar, pero empezó a andar como si fuera una modelo, o sea, era luz, yo vi luz en ese momento. Y fue cuando yo salí del probador y fue cuando yo misma me di cuenta, pero ¿qué estoy haciendo? O sea, los prejuicios, esos miedos me están bloqueando a no dejar ser a mi hija. Y ahí fue cuando vi la luz y cuando dije, no, aunque el mundo entero no lo entienda, me da igual. Me da igual.
0: Ahí dijiste, como dice el libro, ¿no? Eres mi hija.
1: Es lo mejor resumido. No hay... Es que eso no lo puede cambiar. Ninguna etiqueta.
0: ¿Y entonces qué hacéis? Porque es verdad que la información es muy poca.
1: Muy nula. Y luego tenía ese miedo de cómo puedo convertir yo el cuerpo de mi hija
0: en el de una hija.
1: Sí,
0: ¿no?
1: Eso es.
0: Sí.
1: Porque yo no tenía conocimiento. Sé que había medicación, que al mismo tiempo también estaba aterrorizada... Porque, claro, les ves que son críos, que tal, y dices, a ver si la voy a liar más. Pero gracias a ella fue la que me enseñó. Luego me apunté, me hablaron de una asociación llamada NAISEN, que es una asociación de familias con menores, con hijos transexuales, que gracias a ellos, pues, tuve esa información, ese conocimiento. Luego, lo más bonito de ellos, aparte de ayudarnos con los derechos de nuestros hijos... Pues se hace excursiones, quedadas, para que entre todos nosotros nos conozcamos y para no sentirnos que estamos solos. Y que el caso mío y el de mi hija no es el único, que hay miles, miles de casos. Y eso fue lo que me ayudó a tirar para adelante.
0: Sí, sin Aysén es probable que no supierais ni por dónde.
1: Ni por dónde iba.
0: ¿Cuál es el camino?
1: Nada. Y gracias a ellos fue así. Y a ellos y al decir yo por mi hija cualquier cosa.
0: Y ahí empieza un proceso, entiendo que duro, pero a la vez un proceso, un camino hacia la felicidad, ¿no?
1: Sí.
0: También hasta, bueno, ese camino que relatas hasta la operación de reafirmación de género.
1: Sí.
0: ¿Cómo es ese proceso para ti como madre hasta el momento incluso eso, ¿no? De ver a una hija meterse en el quirófano, que tiene que ser duro, ¿no?
1: Para mí fue lo peor de la transición. Ha habido muchos momentos muy, muy, muy duros para mí como madre, pero el del quirófano para mí... Habrá otros padres que puedan decir otra cosa, pero para mí fue... O sea, no le pasa tan mal en mi vida. Porque entras a un quirófano.
0: Sea para lo
1: el
0: que
1: hecho,
0: sea.
1: Sea para lo que sea. A nadie le gusta que a su hijo le metan en un quirófano para lo que sea. Y eso fue para mí lo peor. Pero ha sido un proceso muy complicado porque antiguamente... Ahora yo más o menos no sé cómo va, pero antiguamente, por ejemplo, para empezar la medicación, lo que son las hormonas y todo eso, había un proceso que tenías que ir a psiquiatría, a muchas consultas, que cada consulta pues, podía transcurrir 2 meses, 3 meses. Vamos, una barbaridad de tiempo. Y claro, mientras tanto, durante ese tiempo, pues mi hija iba sufriendo y lo iba pasando muy mal. Entonces yo como madre me sentía como bloqueada, como decir, impotente, con una impotencia increíble.
0: Claro, ha pasado el tiempo, pero si volvieras atrás, si Yara naciera hoy,
1: sí.
0: Si volvieras ese día,
1: sí.
0: ¿Qué hubieras hecho tú distinto como madre?
1: Hacerlo más rápido.
0: Más rápido, ¿no?
1: Mucho más rápido.
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0: Abrimos una vez más el portfolio que firma Borja Hernández y vamos a hablar... Bueno, primero le voy a saludar, Borja, ¿qué tal estás?
1: Ederne, pues muy buenas, aquí estamos con ganas de hablar de estos mundiales, de estos movimientos, de estas novedades, de estas marquitis, ¿no? Pues porque ha habido un poco de todo.
0: Hombre, y tanto que ha habido de todo, porque aquí ya hemos hablado de lo que fueron las equipaciones de, de los Juegos Olímpicos de Invierno. Estamos inmersos, bueno, es el 2026, toca el mundial este de Canadá, México y Estados Unidos.
1: Exacto.
0: Y de repente, pues claro, nosotros nos hemos fijado en algunas camisetas. Yo ya te digo que la selección de Corea, la segunda, la morada con la peonía, me encanta. Pero claro, tienen traje oficial.
1: A ver, es que es
0: muy
1: interesante.
0: ¿Y aquí qué ha pasado con el Congo?
1: A ver, hay un poquito de novedad, porque ha venido muy, muy fuerte, ¿no? O sea, venimos pues rompiendo un poquito estética, venimos ese estilo que nos recuerda, ¿no? A, pues a joé. ¿Cómo se llama?
0: A mí me ha recordado al príncipe de Zamunda cuando he visto la equipación.
1: Ahí te iba a ir, pues porque al final
0: el
1: Congo pues sí que es bastante extravagante, es muy potente, apuestan por un impacto visual. Ellos a nivel cultural pues sí que ostentan mucho, a nivel colorido pues sí que reivindican mucho, pues como hemos ido hablando pues previamente en programas, pues esos colores fuertes, ¿no? Pero sí que recuerda un poquito a Eddie Murphy, ¿no? En esa película que comentas, muy potente, pues sí que se le da un toque humorístico, ¿no? Y luego pues
0: ¿y los bolsazos?
1: A ver,
0: que me llevan
1: habido
0: también,
1: de todo, ha habido
0: con,
1: de todo
0: con
1: muy,
0: el estampado
1: muy grandes,
0: print animal,
1: o sea,
0: y todo.
1: Sí que ha habido otras marcas también que han apostado pues eso, por mucha ostentación de marca, pues un poquito print, un poquito pues lo que les caracteriza un poquito también a nivel cultural, pues porque ellos también se han envuelto muchas veces a nivel de diferentes tipos de eventos deportivos en el print, ¿no? Pero sí que volvemos un poquito a estéticas muy potentes, muy rompedoras. Yo sí que le pondría un punto negativo, porque luego si lo vamos a comparar, por ejemplo, con otros países, pues a mí me parecen algunas alternativas un poquito más finas, elegantes, llevan broches. Eso sí que es cierto, porque tienen, a ver, ellos sí que les gusta mucho el poderío,
0: el guepardo,
1: ¿no?
0: creo que es, ¿no?
1: Eso es, efectivamente. Entonces, en ese sentido, pues bueno, interesante la propuesta de ellos, muy rompedora, muy novedosa, o sea, realmente a mí me ha sorprendido, ¿no? Pues porque sí que es cierto que, a ver, estamos intentando buscar algo que también, recordemos que aparte del impacto visual, que por supuesto lo tiene, pues que tenga unas connotaciones también equilibradas a la hora de combinabilidad o de vestimenta, ¿no? Pues cosas que vemos, lo veremos más adelante, ¿no? Pero con Francia y Jacquemus, ¿no? Pues con esos uniformes que nos presentan.
0: Y los bolsos de Chanel.
1: Efectivamente, es que, Chanel pues tenía que estar, pues ¿por qué? ¿Por qué tenía que estar Chanel? Pues porque, hombre, si podemos englobar un poquito el espectáculo visual que ha habido, generalizando, ¿no? Pasamos por bolsos, pues pasamos por este Congo que estamos hablando, ¿no? Pero el resumen viene a ser el poderío que están desplegando las marcas en el mundial, ¿no? Esa marquitis, ¿no?
0: Para luego vender,
1: bueno,
0: claro.
1: Hay chanelazos, hay ejemplos muy potentes, o sea, yendo un poquito al ejemplo más cercano que tenemos, ¿no? A nivel nacional, ¿no? Pues podemos, por ejemplo, reivindicar esa colaboración que ha habido con Loewe, ¿no? Que, por cierto, al hilo de eso, pues comentar que Loewe se encarga de hacer, tanto masculino como femeninamente, pues la colección cápsula está de entrada para los mundiales, ¿no? Han apostado, pues, por materiales, sobre todo yo estoy muy a favor de Loewe, porque trabaja mucho y muy bien las materias primas, ¿no? Entonces, en este caso, hablando un poquito del tema, pues vamos un poquito del efecto Congo, Eddie Murphy, poderío, ¿sí? Así un poco a lo más sobrio y a lo potente, ¿no? Pues porque dos cositas, ¿no? Es una lana merino que han trabajado sobre todo para el uniforme, ¿no? Pues con ese bordadito y está en la web por 2.200 euros, ¿no? Entonces, pues bueno, es
0: nada,
1: una cosa
0: calderilla.
1: Que es fina. Luego luego también un polito pues azulito. Tenemos a nuestro Williams posando, pues elegante, ¿no? Y luego pues comentar de Loewe, al hilo de esta colaboración, ¿no? Que también va a repetir.
0: ¿Sabes qué escuché yo antes de que saber que era de Loewe? Fui a mirar si era de Loewe, porque había una foto de Cucurella.
1: Ajá.
0: Cuando se suben, deben tener otra segunda equipación, que es la que usan para viajar,
1: sí.
0: Más allá del chándal, que parece un poco promoción de un supermercado, pero ya, hasta ahí.
1: Bueno.
0: Pero que parecían un poco estilo coronel Tapioca, porque iban como con el pantalón este de sarga marrón, bolsillos amplios,
1: como un
0: la bomber negra,
1: safari,
0: más
1: eso es
0: más
1: un estilo
0: safari.
1: Más desenfadado. Lo vemos también en Estados Unidos, cuando entremos, que han apostado pues muy safari, en este caso van con Boss, pero luego por entrar, antes de entrar en diferentes materias, pues decir también que ha renovado la Casa Loewe para este próximo 2030 también los uniformes, tanto de ellos como de ellas, para los próximos mundiales, ¿no?
0: Bueno.
1: Luego también me gustaría hablar de alguna camiseta tintita de las más bonitas, de las menos, pues porque ha habido muchas sorpresas con estas camisetas que ya se han dado también a conocer, pero me gustaría pasar, si te parece, también por Estados Unidos, ¿no? Pues porque Estados Unidos, pues bueno, en este caso, pues ha colaborado, ¿no? Con Bosch y han hecho un homenaje a Virgil Abloh, ¿no? ¿Mm? Entonces, en esta colección cápsula, pues trabajan, pues muy al hilo también del Loewe, ¿no? Que estamos viendo, pues mucha sastrería, mucha caída, mucho también alguna chaquetita más corta, tipo safari, en colores muy neutros, ¿no? Esos azules, tanto, pues bueno, tanto España como Estados Unidos, pues colores que tienen fondo, azules, que sean cómodos, modernos, pero sobre todo lo que yo les llamo la atención o los quiero destacar porque son piezas que podríamos ver en un fondo de armario, ¿no? Mm. Porque son piezas ya de por sí entrada natural, ¿no? Que difiere mucho de las camisetas deportivas, por ejemplo, que son de fibra, ¿no? Entonces, pues los uniformes yo estoy muy a favor de que las grandes o las pequeñas marcas, quien sea que colabore o que saque la propuesta, pues trabaje en materiales naturales.
0: Y además, ¿no? Que vayan
1: sobre
0: cómodos.
1: Todo con el calorcito, con lo que pues nos acontece, ¿no? Este verano, Ederne.
0: No es lo mismo entonces, que te toque jugar en Canadá que te toque jugar en
1: efectivamente,
0: México.
1: Efectivamente, pues porque tiene un poquito su cosa, ¿no? Y luego un poco por entrar también un poquito así a nivel pincelada rapidita, ¿no? Me ha gustado también mucho Uruguay, sencillez, sobriedad, pero sobre todo por el material, ¿no? Ha trabajado Gabriela Hertz estos uniformes, ¿vale? Que también son muy neutros, muy de supermercado, entre comillas, ¿vale? Porque es muy de doble filo, que te puede gustar o no. Entonces, pues bueno, a mí me gustan, pues porque la anécdota es que también es oveja, lana merino, también han utilizado alpaca y es una sastrería también hecha a medida, ¿no? Entonces yo, pues que trabajo género y trabajo sastrería, pues yo siempre reivindicar
0: vas
1: la funcionalidad
0: casa,
1: dentro.
0: Claro.
1: Barrer un poquito para casa en ese sentido, pues porque me parece que son cómodos y bonitos, ¿no? Luego arrancamos también un poquito, si te parece, con camiseteo, porque las marcas que venimos de los chaneles, de los bolsos, joder, ¿qué ha pasado con Jacquemus, con Francia? Esa camiseta, ¿no? Que nos saca tan elegantita, con esa rayita, incluso lleva, no sé si te has fijado, hasta el logotipo del bordadito de Jacquemus, ¿no? Pues hombre, sí que tiene muchos talentos, ¿vale? Jacquemus, por recordar que es un joven diseñador, revelación en Francia, 36 años, ¿no? Que tiene él y mira dónde ha llegado, ¿no? Entonces, pues bueno,
0: ¿sabes
1: interesante.
0: ¿Sabes qué me sorprende a mí? ¿Qué camiseta me sorprende? La de Estados Unidos. Ellos que son tan barras y estrellas, ¿dónde están las estrellas?
1: Pues sí, pues bueno, al final pues nos vamos dejando cosas en la narrativa, en el dialecto, en fin, pues bueno, también tenía que dejarse las barras y las estrellas. Entonces, pues bueno, nos dejamos cositas. Entonces, pues bueno, es un poquito fluidita, ¿no? Pues porque sí que tiene ese movimiento, ¿no?
0: Pero bueno, oye, pues para gustos, tiene ¿no? Algunas cosita, no se salen de lo suyo.
1: Y luego una de las que más me ha gustado, ¿vale? A nivel fresquita, combinabilidad, ¿vale? Limpita. Me gusta la inicial de Argelia, ¿vale? Es blanquita, es redondita, esa manga semi Wrangland, ¿vale? Muy
0: es un
1: muy
0: poco para ponerte una bermuda y darte un paseíto.
1: Efectivamente, como siempre que cuando vemos al típico yo, por ejemplo, ¿vale? No hay que generalizar, pero casi siempre que ves a alguien con una camiseta deportiva va con su vaquerito, con su cosita funcional, siempre pensamos en el vaquerito, me parece que para ir con el vaquerito un limpio blanco con esa rayita que
0: es
1: tiene discretita en blanco y luego esa pequeña pincelada en ese verde menta pasadito potente, ¿vale? Y luego yo por ir un poquito a lo contrario, una de las que menos me ha gustado, ¿vale? La visitante de Austria, ¿vale? O sea, ruidoso, curioso, misterioso, ¿vale? Para que nos escuche, efectivamente, Ederne, para que nos escuche.
0: Es como si hubieses metido la tela con unos pigmentos, como cuando hacíamos esto de los campamentos.
1: Los campamentos, eso es como
0: de las camisetas, pero aquí se ve al revés un poco mal.
1: Efectivamente, cuando los enrollábamos con pinzas, con cuerdas y tal. Y pues bueno, a mí lo primero que me rompe, ¿vale? Es una, para que no se escuchen los enchules, camisetita blanca, fondo base, ¿vale? No hay innovado en cuellitos o cosas que vemos más detallistas, por ejemplo, en la de Brasil, que veremos luego un poquito más adelante, ¿no? Pero lo que más me rompe es ese estampado, ese ruido entre un maximotivo amarillo muy leve en tonos geométricos, ¿no? Podríamos decir incluso Art Deco, que lo contrasta pues con ese efecto tie-dye.
0: Como
1: que,
0: nervio
1: que
0: de
1: comentas,
0: vidriera o algo así.
1: Pues genera mucho ruido. Para mí es una de las peores, ¿no?
0: Igual no se la llegan a poner.
1: Entonces, pues bueno, hay un poquito de todo. Y luego a nivel novedoso, por entrar un poquito por arriba, yo soy muy fan del cuello de Brasil, ¿vale?
0: ¡Qué raro!
1: Porque sí que le ha metido un poquito poligonal, ¿vale? Siempre es muy fiel a su amarillo, ¿no? Muy neutro, ha jugado con ese... no sé si es el moaré o un micro estampadito.
0: Un poco cuello mao, como invertido.
1: Poligonal, eso es hexagonal. Ha metido también un poquito oye, es verdad, ha sido el de Australia, Barcato.
0: No, son parecidas.
1: Es que como son parecidas,
0: el amarillo y el verde
1: nos confunde. Algunos
0: es que he visto unos canguros y he dicho, uy, Dios.
1: Ay, es verdad, madre mía.

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2: Buenos días, Egunon. Cada vez que hablamos o escuchamos hablar de la generación actual, suele ser para compararla con la anterior, con tiempos pasados que fueron mejores. Pero lo cierto es que cada generación enfrenta desafíos nuevos y al mismo tiempo experimenta fracasos, pero también victorias. Hoy queremos hablar de esta nueva generación, con sus luchas y también con sus logros. Y para ello contamos con la ayuda de Nico Leucrini, quien trabaja entre adolescentes y jóvenes. Hola, Nico, ¿qué tal?
3: Buenas, ¿qué tal?
2: Oye, ¿cómo describirías a la generación actual de jóvenes?
3: Bueno, yo creo que es difícil englobar a toda una generación solo con un adjetivo, una frase, y por eso la verdad es que bueno, no me gustan mucho términos que están muy de moda, como generación de cristal, o además creo que están un poco llenos de clichés, pero sí que creo que hay rasgos en común entre las personas de esta generación, y creo que uno de ellos puede ser que se mueven en una constante tensión, porque por un lado creo que es una generación que tiene acceso ante una cantidad enorme de información, de herramientas, de oportunidades globales, pero que a la vez está también, tiene que enfrentar mucha incertidumbre en temas desde lo académico hasta lo laboral, pasando por todo lo personal, ¿no? Y creo además que curiosamente es una generación que muchas veces también tiene que enfrentarse ante un sentimiento de soledad, aunque parezca contradictorio en un mundo donde supuestamente todo está tan interconectado, ¿no? Pero creo que es un sentimiento que es muy real, ¿no? Entonces, bueno, creo que es una generación que le toca vivir desafíos de su tiempo, únicos a su tiempo, pero a la vez con mucho potencial pues, para aprender, para tener una mirada crítica y para hacer un impacto positivo en la sociedad que les ha tocado vivir.
2: Quiero preguntarte por los valores. Vamos a decir, ¿qué sería importante para los jóvenes de hoy en día? ¿Qué estaría en la escala de valores? Si tuvieras que elegir tres, ¿cuáles elegirías?
3: Vale, a ver, sin duda, yo creo que la autenticidad es algo clave, porque creo que en una sociedad donde tantas cosas son de mentira, donde hay tanto postureo, donde muchas relaciones son tan superficiales, creo que el ser natural, el ser como uno es, creo que es algo que tiene un valor muy, muy grande hoy en día. Y además creo que es algo que la gente joven anhela y busca, ¿no? Relaciones auténticas, personas auténticas, ¿no? Espacios auténticos. Y por otro lado, creo que también hay una palabra que está como muy de moda y que suena muy bien, que es resiliencia, pero al final creo que básicamente tiene que ver con poder adaptarse ante las situaciones adversas, cuando hay problemas, cuando hay cambios, y creo que justamente nuestra generación le ha tocado vivir pues, cambios a nivel estructural en muchos ámbitos de la sociedad, desde una pandemia hasta los cambios tecnológicos a nivel de estudios y todo lo que se viene con la inteligencia artificial, que es totalmente impredecible. Entonces creo que el poder adaptarse ante todo eso es algo clave. Y por último diría que la compasión o la empatía. Al final creo que un mundo en el que muchas veces se premia lo individual, como antes he dicho, por X motivos hay corrientes que muchas veces están impulsando el odio hacia pues, personas que no encajan en ciertos esquemas o pues eso, el desprecio hacia lo diferente, ¿no? Entonces creo que jóvenes que realmente viven con empatía y viven con compasión y son capaces de ponerse en los zapatos de otra persona, creo que pueden marcar la diferencia en su entorno y también a nivel social.
2: Tú trabajas con jóvenes, con adolescentes, en el contexto de una iglesia evangélica. Quiero preguntarte por la fe, por la espiritualidad. ¿Cómo es la espiritualidad entre los jóvenes?
3: Pues yo creo que una vez más aquí, como en muchos otros ámbitos, es muy diversa, ¿no? Y por lo menos desde mi experiencia, y aunque de primeras pueda parecer que el ámbito donde me muevo es como algo muy específico, una iglesia evangélica, algo como muy nicho, creo que incluso ahí la espiritualidad que viven los jóvenes pues también es muy diversa y de entrada creo que me parece algo positivo, ¿no? Es verdad que hay personas que realmente buscan o bueno, viven su fe de una manera muy auténtica y son apasionados y realmente están buscando respuestas profundas y eso les trae un sentido de propósito y una paz muy grande a sus vidas. Y luego también hay otras personas que están más en un proceso de exploración, de realmente cuestionar cosas que han sido establecidas durante mucho tiempo o bueno, de incluso alejarse de lo que se consideraría una espiritualidad más tradicional, ¿no? Pero si algo tienen en común estos dos tipos de personas, creo que es que ambos buscan una espiritualidad auténtica, una espiritualidad real. Creo que no sirven eslóganes simplistas o ritos vacíos que te sirvan pues para hacerte sentir bien momentáneamente, sino que creo que realmente están buscando algo que pueda trascender y algo que pueda perdurar en el tiempo y que realmente pueda ser relevante para sus vidas y para su día a día, ¿no?
2: ¿Qué tiene la persona de Jesús? ¿Qué tiene que no tienen otros? ¿Qué puede conquistar el corazón de un joven?
3: Bueno, yo creo que una de las cosas clave de Jesús es su cercanía. Es como un joven, y esto es algo que a mí me llama mucho la atención, ¿no? Cada vez que realmente nos acercamos de una manera auténtica, de primera mano, a la persona de Jesús, a sus enseñanzas, creo que realmente es totalmente relevante y apasionante, aún después de 2000 años, ¿no?, de su vida aquí en la Tierra. Y yo creo que al final su historia, ¿no?, como siendo Dios, él deja todos sus privilegios y se hace un ser humano entre nosotros, pues para justamente experimentar todo tipo de sentimientos, de experiencias, incluyendo el sufrimiento, el dolor, la injusticia, la traición. Creo que eso pues se aleja mucho de la idea tradicional de un Dios lejano que está desde su trono mirándote y preparado para juzgarte, ¿no?, en cualquier momento. Y creo que eso es algo que resulta muy, muy apasionante y muy atractivo ante una persona joven que además puede ser consciente de que si hay algo que está pasando en su vida, si hay algo que está sufriendo, pues Jesús ya ha estado ahí, ¿no? Uh-huh. Y por otro lado, creo que también su enseñanza está basada pues, en cosas como el amor incondicional, la gracia, la verdad, la justicia. Y creo que son valores pues que pueden ofrecer una respuesta ante muchas de las inquietudes que las personas jóvenes tienen hoy en día. Y además Jesús no solo te ofrece una respuesta, sino que te hace una invitación a tener una vida diferente, a poder pues eso, vivir una vida basada en estos valores como la justicia, como la verdad, como el amor incluso a las personas que nos resultan difíciles, ¿no? Y creo que ese desafío pues puede encender la chispa que muchas veces es algo inherente de las personas jóvenes, y creo que bueno, resulta apasionante en parte también por eso.
2: Qué bueno, pues para terminar, hablando de esa chispa que dices, ¿de qué manera la fe, o vamos a decir, es hacer caso a las enseñanzas de Jesús, puede evitar que un joven tome decisiones malas o que viva consecuencias que no quisiera vivir? ¿De qué manera hacer caso a Jesús te puede cuidar ahí?
3: Pues, a ver, yo creo que, en primer lugar, sí creo que es bueno recordar que el ser un seguidor de Jesús en ningún momento va a hacer que no te pasen cosas malas o que de repente no metas la pata o no te equivoques. Al contrario, creo que muchas veces las cosas se tuercen justo cuando uno toma esa decisión, o mientras más cerca uno está de Jesús, creo que es más consciente de sus propios errores, ¿no?, y de sus propias meteduras de pata. Pero creo que sí te da una percepción nueva y una brújula con la cual es mucho más sencillo pues, caminar por esta vida, ¿no?, que nos ha tocado vivir. Entonces, por un lado, como hemos dicho, las enseñanzas pues, al final están basadas en valores como la compasión, como el amor, la verdad, la justicia. Y creo que tomar decisiones en base a esos valores pues muchas veces pueden llevarnos a tener un impacto positivo donde estemos, en nuestro contexto, en nuestra familia, en nuestro hogar y también a nivel de sociedad. Y además, yendo un paso más allá, o sea, creo que Jesús, realmente yo como creyente estoy convencido de que Jesús no te entrega un código moral para que tú sigas, sino que realmente es capaz de transformar tu corazón, ¿no? Y creo que eso es lo que marca la diferencia, que un seguidor de Jesús, si hace algo bueno, si toma una buena decisión, si muestra amor a alguien, no es porque haya una regla que dice que tiene que hacerlo, sino creo que es porque es consciente del amor y la gracia que él o ella ha recibido y no puede sino pues, entregar lo mismo a los demás, ¿no? Es como un desborde de lo que ya hay en su corazón, ¿no? Y creo que eso es también lo que marca la diferencia ante las decisiones que uno puede tomar o los momentos que uno puede atravesar en esta vida.
2: Qué bueno, pues muchas gracias, Nico, por hablarnos de estos cambios de dentro hacia afuera.
3: Nada, a vosotros.
2: Cuando la Biblia habla de los jóvenes, lo hace con mucho respeto y con palabras de bendición. El apóstol Juan se dirige a los jóvenes y les dice: «Sois fuertes, habéis vencido al maligno». En otras palabras, los jóvenes de hoy no son vagos, no son flojos, son fuertes. No son indiferentes al mundo espiritual, como hemos escuchado. Al contrario, están dispuestos a dar la vida entera por su fe. 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Alguien dijo que si no tenemos una razón por la que morir, no tenemos una razón por la que vivir. 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Hasta la semana que viene. Agur.

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1: Las noticias de las 6. Egunon, el PSOE reúne hoy sábado a su comité federal para arrancar el ciclo electoral de 2027 e intentar dejar atrás los casos de corrupción que afectan al partido. Los socialistas llegan al comité, el mayor órgano de decisión entre congresos, con la moral tocada por los casos de los exsecretarios de organización José Luis Ábalos y Santos Cerdán y la exmilitante Leire Díez. Y también con una sensación de hartazgo por lo que denominan una persecución en su contra en las causas judiciales de la esposa de Sánchez, Begoña Gómez, y el expresidente José Luis Rodríguez Zapatero. Aunque se prevé un cierre de filas en torno a Sánchez, en Ferraz asumen que habrá voces críticas con la gestión del secretario general, entre ellas la del presidente castellano-manchego, Emiliano García Page, quien ante un escenario a su juicio peor que el del año anterior exigirá explicaciones e insistirá en que el jefe del Ejecutivo se someta a una cuestión de confianza o convoque ya las elecciones generales. Eroski vende sus 40 gasolineras a la low cost Petroprix para centrarse en la alimentación. La operación garantiza la continuidad de las estaciones de servicio y el mantenimiento de los puestos de trabajo. Prevista para finales de año, permitirá al grupo vasco centrarse en el negocio alimentario y a la firma española de bajo coste elevar su red hasta las 245 estaciones de servicio. La salida hacia Cantabria y la AP8 en Irún han sido dos de los puntos que esta tarde de viernes han registrado retenciones, en la que ha sido la primera jornada de la operación salida de tráfico. Estíbaliz Olabarri, directora de tráfico del Gobierno Vasco, hablaba ayer mismo en la presentación de la campaña de este año de las medidas que se van a poner en marcha para agilizar la circulación en caso de accidente o retenciones graves.
2: Cuando sea necesario, se propondrán rutas alternativas y se habilitarán carriles mediante conos y señalización especial para que el tráfico fluya lo mejor posible. Y se informará de las diferentes áreas de servicio que hay en el trayecto para evitar aglomeraciones y para que los vehículos se repartan entre ellas.
1: Este año se prevé que se incremente un 6% el tráfico internacional, sobre todo el que viene del norte de Europa, para la operación Paso del Estrecho, mientras que el interno lo hará un 3,5%. La rebaja del IVA en los combustibles está a punto de acabar, aunque el gobierno avanzó hace unos días que se podrían alargar. Eso es lo que piden también las estaciones de servicio. En una de ellas estuvo ayer Cristina Tojal.
3: Con el arranque de la operación salida, muchos llenaban hoy el depósito, aunque no se vayan de vacaciones. Se nota que estos días ha bajado unos céntimos, sobre todo el diésel.
4: Oh, antes estaba casi 30 céntimos y sí se nota.
5: Bueno, sí está un poquito más bajo, ¿no? Ahora me estoy fijando.
6: Estás acostumbrado a pagar bastante más y parece que algo ha bajado.
3: Estamos ya en la cuenta atrás para que finalice la rebaja del IVA al combustible y pase de nuevo al 21%. Muchos son previsores, por si acaso. Lo veíamos hoy en la gasolinera Euskadi Low Cost de Donostia.
7: Sí, yo creo que el lunes o el martes, ¿no? Creo que sí, por eso lo estoy echando.
4: Nos vamos el fin de semana y por eso lleno.
3: La Confederación de Estaciones de Servicio ha pedido al gobierno que se amplíe el plazo de rebaja y cubra el verano. Nuria Lecue, presidenta de las Estaciones de Servicio de Vizcaya.
8: A partir del 1 de julio vamos a tener una subida en la gasolina de 28 céntimos y del gasóleo de 21 céntimos por litro. Entonces entendemos que esta es una subida muy abrupta, pleno periodo vacacional, y creemos que desde luego no es el mejor momento para tener esta situación.
3: El Consejo de Ministros se adelanta el lunes y, salvo sorpresas, parece que se tomará esta medida.
1: Por último, la previsión del tiempo para este sábado, Jaione Munarriz.
9: Caixo Gabón. El sábado en la costa entrará el viento del norte por la mañana, frenando el ascenso de la temperatura y las máximas se van a quedar por debajo de los 30 grados. Además, el norte también aportará algunas nubes bajas. En el resto, sin embargo, el viento soplará del sur o sureste, seguirá apretando el calor y las máximas serán cercanas a los 35 grados, incluso más altas en la mitad sur de Navarra. El ambiente será soleado y a medida que avance la tarde irá entrando el viento del norte, aliviando el calor. Por otro lado, aumentarán las nubes de evolución por la tarde y podría producirse algún que otro chubasco repartido por el territorio. Y el domingo cambia la tendencia y se impondrá el viento del norte o noroeste desde la mañana. La baja de las temperaturas máximas será acusada en el interior, así que en general se van a quedar por debajo de los 30 grados en general, excepto en el sur y este de Navarra, donde todavía serán algo más altas. Por tanto, el domingo cede el calor y además el cielo estará bastante nuboso en el norte, con algunas precipitaciones débiles ya desde por la mañana. En la mitad sur ya por la mañana lucirá el sol, pero por la tarde aumentará la inestabilidad y se esperan tormentas que podrían ser localmente intensas, sobre todo en Navarra.
1: Eso es todo. 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

tal? Sean muy bienvenidas y bienvenidos a El Último Apuntador. Aquí arranca este espacio que Esquena, la Asociación de Empresas de Producción Escénica de Euskadi, dedica cada semana a las artes escénicas. Así lo ha venido haciendo durante 12 temporadas. Esta termina hoy. Esta semana llegamos con El Último Apuntador de la temporada, como digo. Esperamos traerles alrededor de 53 minutos de aire fresco compuesto de las artes escénicas. Venimos con un estreno, venimos con muchas cosas, así que esperamos, como decimos, una bocanada de aire fresco en estos veraniegos días. Esta última semana llegamos despidiéndonos por todo lo alto con un estreno, el de la compañía Barsanti, que junto a Mamá Crea presentan el espectáculo Codicia Late Night. Y Germán Castañeda nos va a dar ideas para pasar un espectacular verano escénico en su sección Lo que hay que ver. Así que tenemos ya todo preparado para subir el telón del Último Apuntador.

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1: Vamos a empezar hoy hablando de la codicia. La codicia, ese deseo vehemente y excesivo de poseer riquezas, bienes u otras cosas materiales, más allá de lo necesario. Ese anhelo insaciable, centrado, por tanto, en el acaparamiento, a veces lleva a priorizar el beneficio personal por encima del bienestar ajeno. El Último Apuntador hoy, por contrarrestar, ha querido ponerse generoso y compartir. Un estreno inminente es el de la compañía Barsanti, que junto a Mamá Crea han dado forma a este Codicia Late Night. Uno de sus actores, director también, nos lo cuenta. Paco Revueltas, muy buenas, Paco.
2: Apa.
1: ¿Qué tal?
2: Gabón, lo que sea.
1: Sí, da igual, porque aquí bien, la radio bien. Y la magia de la radio y de las ondas hace que luego la gente lo pueda escuchar cuando quiera. También este es un punto a favor. Pero sí, encantada aquí de recibirte en El Último Apuntador, a las puertas, ¿no?, del estreno. En Capilla estáis, Paco.
2: Sí, estrenamos el 4 de julio en Zarautz, en el Festival de Zarautz, que es un festival de calle, pues que tiene como mucha solera y tal, y nada, ya uh-huh. A punto. Hacemos un preestreno el día anterior en Ciérdia y ya estamos ahí, sí.
1: Sí, solera y nunca mejor dicho, porque menudas temperaturas que nos están acompañando para el teatro de calle, ¿no? Calerqui, hablamos de Zarautz en ese caso, pero vais a sudar sí. La gota gorda, ¿no?
2: Sí, si sigue así, desde luego, vamos, bastante, sí.
1: Sí.
2: Pero bueno, son veranos últimamente que están así un poco, ¿no? Que te coge una ola de calor de estas y te tritura. Pero bueno, ya sabemos a lo que nos exponemos.
1: Efectivamente. Y en este caso, en el show que traéis, de hecho, debería de no ser tanto problema aquello del sol y de Lorenzo, porque lo centráis en un late night, de ahí el título también, en un programa de estos de televisión nocturno. Así que bueno, ahí los rayos de sol no afectarían, pero claro, algunas veces el espectáculo se va a desarrollar por la mañana. Háblanos de este nuevo trabajo que os ha venido a la cabeza.
2: Sí, pues bueno, este Codicia Late Night es precisamente es un espectáculo de noche, que es el primer. Sí, pues bueno, este Codicia Late Night es precisamente es un espectáculo de noche, que es el primero que hacemos.

0: personajes que se cruzan por casualidad y tal, y se van mezclando la capa esta con la del late night. Y bueno, y gira en torno a la, ¿no? Pues a, con el tema de la salud pública, privada y tal, y cómo la codicia entra ahí también a jugar. Y pues porque, bueno, nosotros nos hacemos preguntas en torno a eso, ¿no? O sea, ¿es lícito hacer negocio con la salud? Bueno, parece que hoy en día en nuestra sociedad es lícito, o por lo menos no es ilegal, hacer negocios casi con nada, ¿no? Se hace negocio con la vivienda, se hace negocio con la salud pública, en fin. Entonces, bueno, planteamos ese tipo de preguntas, ¿no?
1: Unas problemáticas que ya habéis ido tocando, de hecho, en el caso de la vivienda, también con desahucio, sí. Calegorriac también habéis tratado, hablábamos en su día aquí de Acabo, del suicidio, bueno, pues temas que, uh-huh. que siempre como compañía habéis querido tocar, ¿no? El teatro popular, el social, el político, que van pues muy de la mano, y luego, claro, os uh-huh. lo lleváis ahí a esos códigos que manejáis del humor, bueno, para quitar un poco de hierro al asunto, sí. pero para mover conciencias, ¿no? Que es de lo que se trata en el teatro.
0: Sí, bueno, no sé si es de lo que... Sí que no sé, tengo muchas dudas ya. Yo con la edad se me acrecientan las dudas respecto a lo que debe o no debe ser el teatro, lo que debe ser, o lo que es o lo que no es, ¿no? Uh-huh. Lo que sí es como lo entendemos nosotros. Quiero decir que cada vez menos se ven cosas que propongan, no sé, ¿no? Formatos que propongan como... cosas sociales o tal, o con cierto contenido social o político en la calle y en la sala también, porque parece ser que no sé, la gente se asusta o no sé, ¿no? Las programaciones están llenas de cosas sin contenidos, vamos a decir, que puedan molestar a nadie, etcétera, etcétera. Uh-huh. Nosotros no entendemos así el asunto y siempre nos metemos como en cosas que nos importan, nos interesan y creemos que es necesario sacar a la calle, ¿no? Uh-huh. En este caso, nosotros hacemos teatro de calle en este caso, y pues nos gusta sacar este tipo de temáticas, ¿no?
1: Sí, sí, y no en mano, bueno, lleváis años haciéndolo, y que si os interesa a vosotros, pues es muy probable, y así es que interese al resto, ¿no? Y a quienes luego lo pueden disfrutar. Hablas en plural, efectivamente vamos a hablar del trío, ¿no? Que componen, en el caso de los intérpretes, pero bueno, detrás de muchos de los trabajos de los que hemos hablado, de la compañía Barsanti, Aricha Rodríguez y Juan Jotero te acompañarán también en escena en esta ocasión, los tres ahí.
0: Sí, estamos los tres en escena y bueno... En el proceso, pues bueno, Enriqueta Vega uh-huh. nos ha ayudado también con la mirada externa, porque bueno, yo actúo y también bastante además. Entonces, bueno, pues el rollo de estar fuera y dentro es bastante complicado, y llegan momentos, y más en trabajos así como colectivos. Nosotros trabajamos muy desde, pues eso, ¿no? Son trabajos de creación bastante colectiva y tal. Y bueno, pues se hace duro al final y se hace difícil, ¿no? El mantener una mirada externa es complicado. Y, uh-huh. y bueno, y nos ha ayudado bastante además, ¿no?
1: Sí, lo que dices, estar dentro y fuera a veces es complejo, sí. y esa mirada externa sí. necesaria de Enriqueta, pues seguro que ha venido bien para ir dándole forma a este trabajo, sí, sí. Codicia Late Night, que como decías, tiene ese preestreno ya inminente en Zigoitia, creo, el 3, el 4 el estreno en Zarauz, hablábamos de ese festival, Calerqui, y luego tenéis muchas plazas en las que vais a ir bueno, pues mostrando este show durante el mes de julio y también en septiembre.
0: Sí, sobre todo en julio tenemos bastantes actuaciones así, luego alguna en septiembre y alguna en agosto también. Uh-huh. Pero bueno, sí, sobre todo eso, son esos bolos. Hay que, pues estaremos en Sopelana, Galdágano, Amorebieta, Durango, no recuerdo ahora, muchos uh-huh. más, Rentería.
1: Sí, sí, tengo yo por aquí Vergara también, bueno, Arrasate, vale, sí, Vergara, Sopela, Arrasate, sí, sí, sí. Bueno, no va a haber plaza que se quede sin su late night, sin su codicia late night.
0: Hombre, esperemos que para el año que viene salgan bastantes más. Nosotros, bueno, hombre, la apuesta es difícil porque es una, bueno, difícil, es complicada dado cómo está el mercado, porque es un espectáculo que... bueno, pues tiene ciertos costos más que los demás, porque necesitamos iluminación, necesitamos uh-huh. tal, ¿no? Pero bueno, luego el espectáculo, nosotros hemos apostado por un espectáculo que sea de formato, que aunque el formato sea bastante hermoso, pero en realidad el público ve a los actores muy de cerca, es un formato como muy íntimo, con dos gradas haciendo dos bandas. Nosotros trabajamos en el centro, entonces el espectador ve a los actores muy cerquita, las interpretaciones también pueden ser como más de brocha fina, y bueno.

0: Yo creo que es un formato muy chulo para poder verse y tal y disfrutarlo. Y luego, aparte, pues la temática, cómo trata y tal. Y los actores que como digo, están como en otra onda, ¿no? O sea, respecto a otros espectáculos nuestros, que son como más bestias, el humor está tratado como más así. Aquí quizás también tratamos las cosas con bastante humor, pero también entra de repente la tragedia y el drama, ¿no? Cosa que lo tratamos de una manera interpretativa distinta a otros espectáculos que hemos hecho hasta ahora.
1: Es lo que hablabas también de ese cambio, ¿no? De llevar el espectáculo de calle, trasladarlo al ambiente nocturno. Claro, ha
0: Sí.
1: habido unos cambios a los que os habéis tenido que ir adaptando. Antes comentabas, algunos pues lo han hecho más favorable, otros han puesto más complejidades sobre el papel. No sé cómo ha ido en cuanto a los ensayos y qué sensaciones tienes ahora ya justo pues días antes del estreno.
0: Sí, bueno, yo creo que ha quedado un espectáculo muy bonito. O sea, bonito, no sé si es la palabra, sí, pero sí, estéticamente es chulo. Hay un vestuario muy bonito, muy, muy tal, muy que da o sea, que ofrece una estética muy, muy chula a los personajes. Luego también lo que es el espacio escénico, yo creo que ha quedado también un espacio muy, muy, muy, muy, muy guapo, con las dos gradas estas. Nosotros trabajamos en el centro sobre una superficie roja, hay elementos dorados, negros, tal. Entonces queda como una cosa como muy chula. Y creo que, bueno, que el espectáculo está bien, creo que está bien y que sobre todo que recuperar también un formato como que se estaba perdiendo, ¿no? Que es el de la calle y la noche. Las programaciones estaban perdiendo este tipo de formato que hace años era como muy, muy, muy habitual en las programaciones de los pueblos, ¿no? El teatro a la noche era como algo que había bastante,
1: Sí.
0: bastante mercado en ese sentido. Esas programaciones se han ido perdiendo y a mí me da, no sé, nos daba una como pena que eso se perdiera también, ¿no? Porque nos parece que está guay, que es democratizar un poco el teatro y el teatro de calidad a la noche y que sea popular y que todo el mundo lo pueda ver en la calle, ¿no?
1: Sí, alargar ese el famoso tardeo que se está haciendo con todo y también, ¿por qué no? Pues llevarlo más al mundo de la noche y encima con propuestas artísticas pues curradas, trabajadas, como este del que hablamos, este Late Night, que al final nos lleva a ese formato de televisión, pero disfrutando de teatro, de calle, de artes escénicas en vivo. Pues ahí estaréis, en todas esas plazas que hemos mencionado, en las que vengan, ¿no? Que bienvenidas serán, con Codicia
0: Sí.
1: Late Night, bien acompañado, como decimos, Paco Revueltas, con Aritxa Rodríguez y Juanjo Otero sobre la escena y en dos versiones como habitual, bueno, hacer la compañía, ¿no? Euskera Castellano, estas que hemos
0: Sí,
1: mencionado van a ser en euskera, pero están las dos versiones ahí preparadas.
0: hay alguna plaza que nos ha dicho que igual quiere castellano, no me acuerdo ahora cuál, pero a ver, nosotros normalmente preparamos siempre las dos versiones, aunque siempre le damos como prioridad a la versión de euskera porque solemos estrenar siempre en euskera y nosotros la creación le damos bastante importancia a la euskera y tal, a la versión de euskera y luego la de castellano la preparamos porque siempre hay alguna plaza que nos pide, pero en general, nuestro trabajo, o sea, el 85%, por decirte algo, de nuestras actuaciones son en euskera normalmente. Entonces, bueno, le solemos dar más cera a eso, ¿no?
1: Pues
0: Entonces, bueno,
1: ahí
0: a ver qué tal.
1: estaréis. Oye, y ahí la gente encantada de recibiros, seguro, de disfrutar de este nuevo espectáculo de la compañía Barsanti. Recordamos que estará, bueno, pues por las calles de momento de Zigoitia, Zarauz, Errenteria, y que naveguen en la página web para encontrar más fechas y en la que les venga bien, pues que se apunten para aplaudir a estos tres personajes,
0: Eso
1: bueno, más
0: es.
1: de tres actores que imagino que pasarán por varias pieles, ¿no? No solo tres.
0: Sí, son bastantes personajes los
1: Sí.
0: que van apareciendo y tal. Hemos hecho un formato además como de teatro, pues como de teatro muy clásico, donde me pongo una chaqueta y soy un personaje, me quito y me pongo un no sé qué y soy otro y ya está, ¿no? O sea, y todo casi a vista y el público se lo traga muy bien, pues
1: Sí.
0: porque es un código muy, muy clásico y que está muy bien.
1: Ahí está, fijo que Toño Valdivieso, que se ha ocupado de escenografía y atrecho, pues eso, con esos elementos que van a distinguir bien qué personaje interpreta cada uno de los actores. Pues lo dicho, muchas gracias Paco Revueltas por tu tiempo, que vaya muy bien,
0: A
1: mucha
0: vosotros.
1: mierda. Esparcimos por
0: Sí.
1: todo Euskadi esta mierda para que os vaya genial en todos los espectáculos. Y nada, nos seguimos
0: Fantástico.
1: escuchando aquí en El Último Apuntador. Un abrazo.
0: Muy bien, un abrazote. Venga,
1: Agur, agur, hasta
0: agur,
1: otra.
0: agur.

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1: 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Y qué mejor manera que terminar esta temporada del Último Apuntador, pues con nuestro colaborador Germán Castañeda, que nos trae su sección Lo que hay que ver. Nos va a contar qué es lo que hay que ver en verano. Muchas cosas, supongo, muchos festivales de calle, y ahí está al otro lado ahora para confirmarlo. Muy buenas, Germán.
2: Hola, buenas, Mireia.
1: ¿Qué tal?
2: Pues bien, bien, como dices, mucha calle, mucha fiesta, mucha escenagusia. Tenemos muchas artes escénicas en formato veraniego, ¿no? En estos próximos meses de julio a agosto, pues eso, tanto en calle como en sala, pero bueno, con una perspectiva muy veraniega, digamos. Uh-huh.
1: Mucha variedad, a ver si ponemos eso aquí, frescura en los escenarios, que nos hace falta, que hemos pasado unas semanas muy, muy calurosas. Así que ahora te esperamos aquí como agua de mayo para que nos cuentes. Creo que salimos a la calle para empezar a hablar, y además de algo de lo que venimos precisamente de comentar, ¿no?
2: Sí, sí, eso es. Acabáis de hablar con Paco Revueltas y bueno, pues su compañía Barsanti va a estrenar en Calerqui, como uh-huh. habéis contado. Entonces, bueno, pues la primera recomendación de este mes, de estos meses de verano, del 2 al 4 de julio en Zarauz, este festival de calle, como su propio nombre indica, Calerqui 2026. Y bueno, pues un festival muy variado, donde aparte de estar este estreno de Barsanti, hay humor, hay magia, clown, circo contemporáneo, teatro de calle más teatro al uso, y bueno, tienen compañías tanto de aquí como de fuera, incluso internacionales, pero tienen una apuesta también especial por los espectáculos en euskera, ¿no? Entonces, destacamos lo nuevo de Bitza, que uh-huh. fue ganadora al premio al mejor espectáculo en euskera en la Umorea Soka anterior, en mayo, en Leioa. Y bueno, pues estarán con esta pieza con la que ganaron, Aritik Tiraka. Y luego nos quedábamos con otra pieza que ya tiene tiempo, pero bueno, que es bueno recuperar, porque es una propuesta de danza contemporánea cortita, de corta duración, muy accesible, muy interesante, y que es la que tienen la compañía guipuzcoana Ercha, uh-huh. que estarán en este Calerqui 2026. Y bueno, pues que es un dúo, un pequeño dúo, lo estará el sábado 4 de julio, es un dúo breve, como decíamos, de dos bailarines de Mozambique que entraron en contacto con esta compañía guipuzcoana, con Asier, el coreógrafo de esta compañía guipuzcoana, Asier Zabaleta, y bueno, pues eran gente que había sido autodidacta a través de vídeos de YouTube, que bueno, a través de su propio acervo en cuanto al baile, en su cultura en Mozambique, y bueno, pues en un intercambio Asier los conoció allí y acabaron entre los tres creando esta pieza O Tempo Dis, que es una pieza bueno, maravillosa, y que en realidad inauguró toda una colaboración entre estos dos bailarines mozambiqueños y la compañía vasca Ercha, que este año se materializa en una segunda pieza que también veremos por ahí por nuestras calles en diversos festivales. Pero bueno, aquí van a recuperar la inicial, la original, en la que hablaban del paso del tiempo y del tipo de relaciones humanas y de la diferencia entre precisamente lo que consideramos Occidente y lo que consideramos los países en vías de desarrollo, ¿no? Porque uh-huh. el lema de esta pieza es que ellos dicen, ellos mismos, los bailarines dicen, vosotros tenéis los relojes, pero nosotros tenemos el tiempo, ¿no? Entonces, con esa uh-huh. Frase tan cargada de sentido y de contenido en nuestras vidas hoy en día, pues ellos plantean una pieza de danza contemporánea con un lenguaje pues muy físico y visceral, muy intenso, y un espectáculo pues donde esa dualidad, ¿no? Dialoga y donde estos dos bailarines pues realmente se lucen, ¿no? con sus capacidades casi, digamos, innatas y autodidactas, como decíamos, pero comandados un poco y encajados en ese estilo característico también de Ercha. Entonces, bueno, pues una nueva oportunidad de ver esta pieza que tiene ya 2-3 años y que estos dos chicos mozambiqueños pues todos los veranos se vienen para acá, para Europa, para hacer una pequeña gira con Ercha, con su permiso de trabajo de verano, uh-huh. porque ellos siguen viviendo allí, siguen teniendo sus profesiones allí, pero bueno, pues a la vez trabajan como bailarines con Ercha en este inusual intercambio cultural.
1: Y que dices que han ideado una segunda parte, ¿no? Tengo por aquí algo, un Wii o un Wii, sí, o algo así, sería la que va a continuar a O Tempo Dis.
2: Uh-huh. Sí, sí, la segunda, bueno, no es que sea la segunda parte.
1: Sí, pero
2: es
1: bueno,
2: otra pieza,
1: un segundo trabajo, ¿no? Equipo, entre ellos.
2: Eso es. Bueno, y en este caso, También, bueno, no lo tenemos ahora así en próximas fechas, pero en este verano la gente se lo encontrará por ahí por vuestras calles en algún festival, y es una nueva pieza en la que siguen explorando temas de interés, porque estos dos chicos, bueno, pues llegan con su mochila de repartidores de comida a domicilio y sus bicis al escenario, a la plaza, a la calle, el rincón elegido, y a partir de ahí empieza una pieza de danza contemporánea que habla de esta precariedad de esta gente que está en, bueno, pues en los márgenes del mercado laboral, con esos empleos de dudosa regulación, dudosa paga, etcétera, etcétera. Entonces, bueno, también interesante.

0: Bueno, arrancábamos así. Este era el primero de los audios que escuchamos a través de las ondas de la radio, pero no es ni mucho menos la gota que colma el vaso, porque seguimos precisamente con una de ellas. Nos la trae Chema Muñoz y, bueno, está además premiada, ¿no?, últimamente, Germán.
1: Sí, sí, Chema Muñoz con este espectáculo Gota, como bien decías, pues empezó en FETEN, arrancó su periplo, estrenó en 2025, pero bueno, lo primero que recibió fue el premio FETEN ya en 2026 al mejor espectáculo de calle, y ahora ha cerrado temporada este junio con el premio Max 2026 al mejor espectáculo de calle también. O sea que una pieza joven, con poco recorrido aún, pero con los dos premios más grandes, podemos decir, en las artes escénicas de España en cuanto al teatro de calle, o sea que viene con su sello de garantía, el catalán Chema Muñoz, y lo podremos ver tanto en Bilbao, en el Calealdia, en el Festival de Calle, que dura hasta el 5 de julio. Chema Muñoz estará en concreto el día 2 en el Parque de Doña Casilda, y luego también en Udaguiro, en Durango, que es otro festival de calle que dura todo julio, y en ese caso estará el 4 de julio Chema Muñoz. Y bueno, pues es una pieza la que plantea Chema en esta Gota, muy, muy delicada, muy íntima, pero a la vez con mucho ritmo, muy juguetona, que es básicamente teatro gestual y clown, o sea, sin palabras, y bueno, con un componente también de humor, con algo de magia, porque Chema mezcla estas disciplinas, ¿no? Y como decía, una pieza muy sencilla, pero con un nivel poético, una belleza poética y un despliegue de imaginación que yo creo que va a entusiasmar no solo a chiquis, porque en esto de los espectáculos de calle a veces pensamos siempre en los más pequeños, en las más pequeñas, pero es para todo el mundo. A partir de 4 años se recomienda, y bueno, pues ya decimos, sin palabras, pero con una potencia visual, una poesía visual accesible para público de todas las edades, y que a pesar de su sencillez, pues tiene un montón de contenido y genera pues una experiencia, por un lado, muy íntima y a la vez muy universal, ¿no? Entonces, con la que yo creo que cualquier espectador va a conectar.

0: ese clown Chema Muñoz con ese trabajo Gota premiado y que merece la pena, por lo tanto, ver. Y decías que además de en el Cadelia va a estar en Ludáguiro, a Durango nos vamos porque hay más cosas. Bueno, de hecho ya ha arrancado este festival, ¿no? Lleva desde junio, desde el 23 de junio con programación y hasta septiembre tiene muchas cosas que destacar.
1: Sí, sí, es un programa veraniego de Durango del que ya hablamos el año pasado, porque bueno, pues al abarcar tantos meses tiene un montón de propuestas cada año y siempre hay muchas interesantes. En este caso, aparte del Gota de Chema Muñoz, que decíamos el día 4 de julio, pues el 18 de julio en Escurti Parkea tenemos dos piezas breves de danza. Volvemos a la danza contemporánea y a la danza contemporánea con el sello pues Made in Euskadi, ¿no? Tenemos ese mismo día en el mismo sitio seguidas dos piezas breves de dos compañías pues muy punteras, de las más interesantes que tenemos ahora mismo en Euskadi. Por un lado, Proyecto La Rúa, los alaveses, y por otro lado, Dab Dancha, los guipuzcoanos. Y van a estar pues los primeros con Su Sangre y Clorofila y los segundos con Kea, que podemos entrar un poco a hablar de cada una de las dos, pero las dos bueno, pues muy, muy recomendables y más en este programa doble, ¿no? Que se hace además muy, muy accesible al ser dos piezas cortas. Por un lado, el Sangre y Clorofila de Proyecto La Rúa es una pieza que llevan ya años moviendo este dúo que forman Jordi Vilaseca y Arich López. Es un solo del propio Arich, que se han inspirado en el trabajo de Vicente Amestoy y en los paisajes, ¿no? Ese es como el inicio, el germen, y a partir de ahí, pues Arich con un vestuario muy llamativo y centrado en la fuerza del color rojo y un atrezo verde que representa la naturaleza, pues va a tener ahí un juego que casi es un dúo en realidad, aunque sea un solo, casi va a ser un dúo entre Arich y este atrezo que es un césped natural con el que irá bailando a lo largo de esta Sangre y Clorofila y bueno, pues con el estilo al que nos tienen y el nivel al que nos tienen acostumbrados Proyecto La Rúa. Y después de ellos, seguido, podremos ver Kea, que es de la joven compañía Dab Dancha, como decíamos, guipuzcoanos, que ganaron precisamente con esta pieza en la Humorea Soca pasada, hace nada, un mes, el premio al mejor espectáculo de Euskadi. El jurado en la Humorea Soca decía por su brillante capacidad para transmitir y documentar el mundo de las cigarreras a través de la danza.
0: Recordamos que este es uno de los proyectos que se presentó, ¿no?, en Escena Vida. Bueno, de hecho, resultó creo que también el elegido. Y bueno, pues nos mostraba en aquella el germen de este trabajo que, mira, está cosechando mucho éxitos ya una vez terminado, y eso efectivamente se centra en el trabajo, ¿no?, de las, en concreto de las mujeres de Tabakalera.
1: Sí, eso es. Nosotros eso ya lo pudimos ver tanto tú como yo en ese showcase de Escena Vide, cómo iban ya bueno montando este espectáculo todavía en desarrollo, y ya ahí apuntaba pues que iba a ser una pieza muy interesante, y efectivamente así lo ha sido en esta pieza breve ya definitiva llamada Kea. Como bien decía también el jurado de la Humorea Soca, es que han trasladado ese mundo, esos recuerdos de las tabaqueras de Tabakalera de Donosti, de todas esas mujeres a las que también han entrevistado para esta pieza. No es solo ya sus movimientos o su memoria o su legado o cómo era su trabajo, sino sus propios recuerdos, porque han hablado con las que aún quedan vivas para componer esta Kea y para todo eso convertirlo en el lenguaje de, o sea, expresarlo en el lenguaje del cuerpo solamente, ¿no?, sin palabras, y a través de la danza, pues con una calidad, una brillantez y un acierto que yo creo que pues esta compañía, el dúo formado por Iker Sanz y Marina Esquisabel, pues lo han bordado. Entonces, muy recomendable, que la gente no debería perdérsela, y que seguro que habrá más oportunidades de verla este verano también en otros festivales, pero ahí la vamos a tener en Durango.
0: Así que Proyecto La Rúa, como dices también Dab Dancha, y alguna otra compañía, ¿no?, vasca que va a estar por ahí en Durango.
1: Sí, el 24 de julio, ya a finales de mes, tenemos a Orchmuga, que ya hemos hablado de este nuevo proyecto que han iniciado hace nada, hace mes y medio, Alonso. Alonso, el mensajero de lo imposible, Alonso es Iñesco Manda tu Hermesularía, que ya lo hemos explicado en secciones anteriores, es una saga teatral, ¿no? O sea, se llevan este concepto de las sagas literarias o cinematográficas al teatro, con un personaje, dos personajes en realidad, este Alonso y su amiga Anne, que, bueno, pues con suficiente carisma como para ser protagonistas de un montón de obras, de momento de dos que ya existen, o una que existe y la otra que está a punto de llegar en septiembre, y las que vendrán, esperemos, ¿no? Que la infancia de Euskadi y de fuera de Euskadi se aficione a estos personajes y siga sus aventuras. De momento, como decíamos, en Durango el 24 de julio estará en euskera la primera entrega, Galdutako Gutuna, y bueno, y luego más adelante podremos ver en septiembre en Baracaldo la segunda, pero bueno, de momento esta oportunidad en Durango, y que con ella enlazamos también con nuestra siguiente recomendación de este mes.

0: Y no solo Anne y Alonso van a estar recorriendo las calles de La Bastida, ¿no? Porque hay más arte por ahí.
1: Sí, en Bastida Cocale Antxerkia 2026, pues hay muchas propuestas de teatro de calle entre el 4 de julio y el 5 de septiembre, todo el verano en La Bastida. Entonces, bueno, nosotros destacábamos este Alonso de Ortzmuga porque también lo teníamos en Durango y porque nos parece una obra de calle que va a disfrutar de nuevo toda la familia, porque es un verdadero parque de atracciones en vivo en el que no dejan de ocurrir cosas. Estos dos personajes en escena acompañados de un tercer actor que hace todos los secundarios con las máscaras de Javier Tirado, que son, uh-huh, que son una maravilla una belleza plástica tremenda, como siempre, como otros trabajos que ha hecho con compañías vascas como Marie de Jong. Pues en este caso sus máscaras dan juego a que Alonso y Anne se metan en mil mundos a través de esa empresa de mensajería en la que trabajan y que oíamos en la canción.
0: Uh-huh. Eso es, pues ellos, bueno, nos hablaste de esta propuesta que es estupenda lo que dices, luego y además enganchar al público infantil y no tanto, a que luego vea las siguientes aventuras de ambos, así que bueno, pues una interesante noticia, ¿no? Que haya ideas y que haya posibilidad de llevarlas a cabo.

0: Y nada, y nos vamos a la Aste Nagusia ahora mismo. Vamos, accedemos a una invitación que suena así.
1: Bienvenido a Berlín.
2: El Kit Kat Club se complace en presentar
1: Sally Bowles.
3: Sally Bowles.
0: ¿Qué es este cabaret, Germán?
4: Pues es el cabaret en el Kit Kat Club, se llama, no solo cabaret, sino todo el título entero, que es el cabaret de siempre, este gran musical, ¿no? De la época dorada de los musicales de Broadway,
0: sí.
4: Y luego en cine, obviamente, y un montón de producciones y reposiciones que ha tenido a lo largo de la historia. Pero lo bueno es que esta versión que tenemos en Aste Nagusia de Bilbao, en el Palacio Euskalduna, entre el 19 de agosto y el 6 de septiembre, es que con este nuevo título que le han dado, este cabaret en el Kit Kat Club, lo que supone es una nueva producción en la que el público está en ese, no está tanto en el teatro al que va, sino que el teatro ha sido, digamos, reestructurado para que sea el propio club de la historia de cabaret, el propio cabaret Kit Kat, ¿no? En el que se desarrolla en la historia original. Entonces, esta reconfiguración del teatro, en este caso del auditorio de Euskalduna, permite vivir esta reposición de cabaret de una forma totalmente distinta, porque entiendo que habrá gente que pensará, otra vez cabaret, ¿cuántas veces la hemos visto? Que a mí me parece que es un musical tan bueno, tan bien escrito, con tan grandes melodías y canciones y letras, que todas las veces se puede ver, ¿no? Una más no está de más. Pero es que en este caso, digamos que no es una reposición más o una nueva producción traída de por ahí, sino que es una nueva producción, yo calificaría hasta de revolucionaria. Está claro que es difícil reinventar la pólvora, ¿no?, en las artes escénicas, pero esta producción que nació en Londres hace unos años y que luego pues tuvo tal éxito que fue llevada también a Broadway y ahora ha llegado al castellano en español con la productora vasca Let's Go, es una versión pues totalmente inmersiva, como decía, porque el propio teatro es el propio club y tiene ese juego donde prácticamente no hay cuarta pared y los espectadores, las espectadoras, somos los asistentes a ese cabaret. Las escenas se suceden entre las mesas, sobre las mesas, entre el público, con, bueno, iba a decir a escasos metros, pero es que son centímetros o incluso milímetros. Yo la experiencia que tuve cuando la vi en Madrid, vamos, era de tocarse con los actores y casi tener que apartarse un poco la silla porque parecía que les estabas molestando en el desarrollo de su trabajo, ¿no? Entonces es una experiencia tan inmersiva que a mí me parece eso, hasta inconcebible la complejidad coreográfica que tiene que tener tanto en los números musicales como en las escenas actuadas, porque los actores tienen que estar realmente a todo y a no tragarse a un espectador, a no tragarse una mesa, porque es una cosa inconcebible el nivel de inmersión que generan con el público, ¿no? Entonces yo creo que ya solo por eso sería destacable, pero es que no solo por eso. A mí me parece que otro gran acierto de esta nueva producción o reposición de cabaret es que recupera la esencia que tenía el musical original y que tenía la película y que luego otras reposiciones han perdido porque lo han dulcificado, lo han hecho como más frívolo, más, entre comillas, entretenido, olvidándose de que este cabaret sucede en los albores del nazismo y de la Segunda Guerra Mundial y que, bueno, pues toda esa gente que vemos en escena tiene todas las papeletas para acabar en un campo de concentración, obviamente. Entonces, esa crudeza la tenía la historia original, la tenía la película de Hollywood, y aquí la recuperan de una forma pues brutal, que no vamos a desvelar, tanto a lo largo de la función. Hay números musicales míticos como el propio cabaret o el Maybe This Time, que aquí son interpretados de una forma mucho más doliente, mucho más cruda y mucho más coherente con la historia, y no tanto como una simple canción de cabaret divertida. Y todo eso pues lleva a la historia a un final que no vamos a entrar en él ni hacer spoiler, pero bueno, que realmente hay que vivirlo y pues es mucho más crudo y mucho más descarnado de lo que nos imaginamos por las versiones recientes que se han hecho de cabaret, ¿no? Solo por eso yo creo que merece la pena. Las entradas no son baratas, precisamente por todo esto que han montado de esta inmersión, de esta reestructuración de los teatros. Obviamente las entradas con más cercanía a la escena y a las coreografías son todavía más caras, pero vamos, yo solo puedo decir que merece la pena pena ahorrar un poco para vivir esta experiencia, que en las funciones de Bilbao el maestro de ceremonias será Víctor Palmero, que toma el Ajá. testigo de Abril Zamora, que era la maestra de ceremonias en Madrid. Y bueno, pues Abril estaba estupenda y Víctor Palmero no tengo duda de que también lo estará, porque es un actor muy versado en teatro, cine, televisión y en cosas producciones relacionadas con el cabaret, como The Hole, o bueno, en Johnny Chico también tenía un papel así como, bueno, pues un disidente de género muy peculiar, con mucho carisma que él bordaba, y estoy convencido de que este maestro de ceremonias también lo bordará.
0: Bueno, pues es una opción eso de sumergirse en esa experiencia, ¿no? Lo que dices, merece la pena vivirla, así que ahí está la opción. No es la única que nos ofrece Bilbao, porque si vamos a la Euskalduna y queremos ver algo más al uso, que no sea tan inmersivo, ¿no? También tenemos la posibilidad con la producción de Reproducción A, que el amor no se reproduce en cautividad.
4: Sí, eso es, Reproducción A, que son también esquenaquides y que bueno, que en esta propuesta tienen ya tres elementos que nos dan idea del interés de la obra, ¿no? O sea, por un lado está la protagonista, que es Gemma Martínez, con uh-huh. esa carisma, esa viscómica infalible. Por otro lado está Pacho Tellería como director y dramaturgo, con esa capacidad de escribir de Pacho, que tiene unos textos maravillosos. Y luego, pues, los propios Reproducción A, ¿no? Con Gorka Mínguez a la cabeza, que tampoco fallan nunca. Entonces, bueno, pues una comedia teatral, como decías tú, más al uso, más de cuarta pared. Por cierto, que nadie se asuste con lo que decíamos de cabaret, que tampoco es, o sea, es inmersivo, pero no es participativo, tampoco uh-huh. hay que hacer nada. O sea, la gente puede ir tranquila, porque en principio es ver, no hay que hacer nada ni pasar uh-huh. Vergüenza. Pero bueno, en este caso del amor no se reproduce en cautividad, pues más comedia teatral al uso, con Gemma Martínez y Gorka Mínguez como protagonistas, y pues hablándonos de esos modelos afectivos más comunes y que a veces hemos heredado y no nos hemos replanteado, ¿no? De estas relaciones y de estas relaciones sexoafectivas, y que a veces igual nos están limitando y nos están encerrando, por eso el título, ¿no? Del amor no se reproduce en cautividad. Igual con estos modelos de relaciones al uso estamos generándonos más jaulas que libertad verdadera, y libertad de elección y libertad de acción. Entonces, bueno, por ahí va la reflexión sobre el amor que plantea esta comedia en torno a las relaciones de pareja, y como decimos, pues siempre desde el humor, pero bueno, con esa mirada a estas lastres sociales, ¿no? Heredados, históricos, que llevamos encima uh-huh. a veces nuestra sociedad.
0: Pues si hablamos eso de amor, como dices, y en este caso el título lo reza, ¿no? El amor no se reproduce en cautividad. Precisamente el autor del siguiente trabajo del que nos hablas, para el cual cambiamos de capital y nos vamos a Donosti, decía sobre su trabajo, La ternura, que trata de la imposibilidad de protegernos del daño que produce el amor, precisamente. Pero bueno, le dan una vuelta, más que conocida ya, ¿no? Esta obra, La ternura, que llega a Donosti, como digo.
4: Sí, sí, es la obra de Alfredo Sanzol, como decías, que tenía esa frase tan potente sobre su trabajo. Y bueno, es que podríamos decir que seguimos un poco en esta línea de reflexionar sobre los modelos sexoafectivos y emocionales, ¿no? Sí. Porque como hablábamos en la obra anterior, y de su peso y de rebelarnos contra ellos, porque claro, de aquellos polvos estos lodos, ¿no? O sea, en este caso en La ternura hablamos del estilo de comedias de enredo y enamoramientos de Shakespeare, pero escrito hoy en día por Alfredo Sanzol. Entonces, bueno, quieras que no, todo este peso de la literatura y literatura teatral de siglos anteriores, pues tiene un marcado pozo machista indudable, ¿no? Entonces, bueno, es un poco a lo que da la vuelta Alfredo Sanzol con esta La ternura, que coge todos esos elementos de las comedias típicas de enredos y enamoramientos y historias de hombres, mujeres, lucha de géneros de Shakespeare, pero bueno, escrito desde hoy en día, pero siendo muy fiel a ese estilo, ¿no? Que parece que si la ves sin saber, pues parece que puede ser una obra de hace 500 años realmente, por el tema, por el lenguaje, por el tono, por todo realmente. Entonces, bueno, esta fue la obra como con la que Alfredo Sanzol se consagró definitivamente, y una obra que ya se ha convertido en parte de la literatura escénica contemporánea española, porque tuvo un éxito brutal, unas 200 funciones por todo el país y bueno, una gira increíble que arrancó en 2017 y duró un montón de años. Y la cosa es que años después, en 2026, tenemos una nueva producción del mismo texto, y una nueva producción que nace en este caso en Valencia, desde compañías valencianas, pero manteniendo la esencia. O sea, ellos vuelven a montar la ternura que montó Sanzol, basándose incluso en los diseños originales de vestuario. Sí que han actualizado la escenografía, sí que han apostado por un teatro más gestual, por algo más de ritmo, pero en todo lo demás han respetado el original, ¿no? El texto, la música original del guechotarra Fernando Velázquez, y el tono y, como decía, hasta el vestuario, ¿no? Han pretendido hacer algo un poco más coral y más de comedia física, pero es simplemente un recuperar aquella obra mítica de la ternura que, a pesar de tanta gira, pues mucha gente se perdió, sobre todo la gente que no estaba en Madrid, que es donde más se representó. Claro. Entonces, una nueva ocasión de verla, en este caso en producción valenciana, como decíamos, de las compañías Olimpia Metropolitana y El Punt de la I. Y bueno, pues en Donostia, en el Victoria Eugenia, del 26 al 30 de agosto. Ya nos estamos ya casi terminando el verano.
0: Ya, mano, y eso que lo acabamos de estrenar. Pero bueno, hemos hecho un repaso de lo que va a ir ocurriendo, de mucho festival de calle y efectivamente también de teatro de las fiestas de las grandes capitales, que siempre, bueno, pues echan ahí un poco el resto también. Pero durante el año, salpicadas en fechas y en lugares, va a estar esa carpa que da gusto encontrarse, ¿no? Y que lleva años ahí protegiéndonos y poniéndonos una sonrisa en la boca. Y además es que de corazón, ¿no? Porque Gure Zirkua es eso, ¿no? Corazón y circo.
4: Sí, ellos están en su novena temporada ya, o sea, llevan 9 años esta carpa de circo vasco y en euskera y con artistas y acróbatas de aquí. Esta idea del famoso actor y humorista Iker Galarcha, que se hizo muy conocido con Vaya Semanita, pero que realmente su pasión era el circo, y bueno, ya lo hemos contado otros años, porque siempre nos gusta recomendarlo, más ahora cuando llega el verano y hay que buscar planes diferentes para ir con los chiquis. Pues su pasión era el circo, y él lo cuenta, que se fue a Francia y compró una carpa de segunda mano, y así empezó, con un pequeño circo que ha ido creciendo, se ha ido manteniendo y ha ido atrayendo el interés y, por suerte, y la asistencia de la población vasca, ¿no? Y ahí están. Este verano, pues ahora están en Bermeo hasta principios de julio, luego en julio estarán en Lekeitio, después en agosto se van a Orio, y pues muy recomendable. Ya digo, un circo que mantiene toda la esencia del circo tradicional, pero además añade una cosa como muy nuestra, una cosa muy entrañable, hecha desde la pasión y la verdad, y con todo el cariño que lo hace Iker y su equipo. Un circo además pequeño, que desde cualquier asiento se ve bien y estás muy cerca de los artistas, un circo familiar y un circo de gente realmente apasionada por esta profesión tan dura que es la del circo, ¿no? O sea, no son estos grandes circos que ya están como hechos en serie, ¿no? Como fabricados en serie, sino una cosa muy, muy auténtica, muy de verdad, y que yo recomiendo que por lo menos una vez hay que verlos. Así que nada, la gente que se acerque a, pues eso, Lekeitio, Bermeo, Orio, porque este verano los tenemos por allí.
0: Pues sí, y merece la pena eso, ver a un tipo con una vocación tan grande, y además eso, pues, que encima revierte en quien va a verlo, porque quien vive algo con tanta pasión y encima es el arte de ser payaso, pues merece la pena de disfrutar. Bueno, pues ha sido una guinda estupenda para esta sección, estas recomendaciones ya para todo el verano, porque claro, lo avanzaba yo al inicio, pues esto, nos despedimos de momento, cogemos aire y cambiamos un poquito de actividad, llega la temporada estival y el último apuntador pues para un poco, pero en septiembre espero escucharte por aquí, Germán.
4: Eso es, que nos merecemos unas pequeñas vacaciones, pero bueno, en septiembre pues estaremos de vuelta ahí recomendando propuestas de artes escénicas en nuestros teatros, en los teatros vascos.
0: Efectivamente, pues nada, te deseamos lo mejor, mucho teatro, muy bueno, del bueno además, y que también que puedas descansar en tus ratos libres. Ha sido un placer esta temporada de nuevo escuchar de tu boca lo que hay que ver, así que nada, hasta la siguiente y nos vemos, ¿no?, en las calles y en los teatros.
4: Igualmente, muchísimas gracias y muy buen verano.
0: Un abrazo, Agur, Germán.
4: Agur.

Hasta aquí llega hoy el último apuntador. Terminan los minutos de esta semana y también la temporada. Así que nos despedimos con estas temperaturas que ya parece que empiezan a darnos una tregua. Esperemos que pasen un estupendo verano, disfruten de las artes escénicas de calle y de sala. Y nos escuchamos a la vuelta en septiembre aquí en el último apuntador. Gracias por escucharnos. ¡Feliz verano!

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1: Son las 7 de Egunon. El gobierno venezolano ha restringido el acceso a La Guaira, la zona más afectada por los terremotos. Mientras la ayuda internacional llega, los equipos de rescate trabajan en contrarreloj para hallar supervivientes entre los escombros. El último balance arroja más de 1 millar de personas fallecidas, cerca de 3.500 heridos, y la ONU cuantifica en 50.000 las desaparecidas. La periodista Elizabeth Hostos intervenía ayer en Gámbara y ponía de manifiesto la falta de recursos para agilizar los rescates.
2: Y hemos visto con preocupación que el tiempo corre y no hay suficiente maquinaria pesada como para levantar gran tonelada de techos, de rejas, de columnas. Y mucha gente a motu propio, sobre todo empresarios del sector construcción, están incorporando las labores de rescate.
1: Y las miradas puestas también en Oriente Próximo, porque Estados Unidos ha bombardeado Irán en las últimas horas. Responde así al ataque de un carguero el jueves en el estrecho de Hormuz tras el pacto de apertura. Los ataques de esta noche han tenido como objetivo almacenes de drones y misiles. Por otro lado, Israel y Líbano firmaban ya ayer en Washington y con mediación de Estados Unidos un acuerdo de paz por el que Israel se compromete a retirar de inmediato las tropas de las zonas piloto. Un acuerdo que queda en el aire por la negativa de Hezbollah a respetar las condiciones. Y aquí en casa, muy pendientes del incendio en el monte Escava, 6 brigadas de bomberos de todos los parques navarros han trabajado durante toda la noche y a esta hora continúan haciéndolo para sofocar las llamas que se iniciaron el jueves por la tarde y se extendieron rápidamente por la ladera norte del monte. A pesar de los esfuerzos por controlar el fuego, las altas temperaturas y el viento provocaban ayer a última hora la reavivación de algunos focos. Para hoy se esperan de nuevo vientos, que la llegada de la luz espera también que se unan a las labores de extinción los medios aéreos, que ayer eran ya 6 naves. Iñaki Elías, jefe del Servicio de Bomberos de Navarra, ayer en Gámbara.
3: Vamos a tener un respiro durante esta noche, donde vamos a tener 6 brigadas trabajando durante toda la noche, y esperemos también que con el descenso de la humedad relativa durante esta noche, pues bueno, el incendio vaya poco a poco a menos.
1: Y las altas temperaturas también del agua nos llevan otra vez a hablar de algas invasoras, concretamente la alga invasora japonesa, que ya ha sido detectada en Ciervena. Eso sí, no es tóxica ni perjudicial para la salud. Usue Gutiérrez.
4: Por segundo verano consecutivo, el alga japonesa invasora llega a nuestras costas, a Vizcaya. En 2025 se detectó en Muskis y Sopela y su primera aparición en Euskadi fue hace ya 5 años, una especie que tiene origen en el Pacífico y que genera problemas, sobre todo ambientales. Íñigo Mushika es experto en gestión ambiental de mares y costas de ASCI.
5: En Euskadi se detectó por primera vez hace unos 4 o 5 años y se ha extendido rápidamente. Ahora lo tenemos, diría que por toda la costa. Principal El problema son ahora mismo los daños ambientales que puede causar. Hasta el momento no se conoce una manera de erradicarla.
4: El jueves, mientras buceaba, John González Díaz de Cerio detectó por primera vez este verano la presencia de esta especie en Ciervena.
6: Al parecer es un alga que se conoce en España desde 2015, que viene en los tanques de lastre de los buques mercantes asiáticos y que tiene un gran poder de invasión.
4: Los expertos advierten de que no es tóxica ni perjudicial para la salud, pero preocupa por su rápida expansión. Afecta al ecosistema marino, a las especies autóctonas y dificulta también el baño al acumularse en la orilla.
1: Es todo esto y más noticias a las 8 en Crónica de Euskadi. Fin de semana con Aichi Berriloa Garuarte.

0: esta semana llegamos con el último apuntador de la temporada. Para despedirnos hemos elegido un estreno, el de Codicia Late Night, de las compañías Barsanti y Mama Crea. Y Germán Castañeda nos va a aportar luz sobre lo que hay que ver en los escenarios de nuestro territorio en este verano.
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3: Kaixo, egunon, gustio, hoy son las 7 y 5 minutos de la mañana. ¿Qué tal estáis? Vaya semanita que hemos tenido, ¿eh? Oh, casi los 35 grados que tuvimos ayer nos parecían hasta frescos comparados con la chicharrada que nos hemos pegado al empezar la semana. Y no será porque no nos lo advirtió ya nuestra meteoróloga Margarita Martín, ¿eh? Así que hoy nada, uno sale a la calle y da gloria a esta temperatura. ¡Qué bien estamos! Y mejor que vamos a estar con los temas que os proponemos para este sábado 27 de junio. Para empezar, vamos a volver a la calle, que se está muy bien, para seguir conociendo los vestigios de nuestro incalculable patrimonio industrial. Tras recorrer y conocer los secretos de Punta Zorroza, el presidente de la Asociación de Patrimonio Industrial, Javier Puertas, nos lleva hoy a la otra margen de la ría, a Zorrozaurre concretamente. Será en unos minutos. Y en la segunda mitad del programa nos visita Pelayo García, tortilla de aspirina en redes sociales, que hoy viene que echa humo. Será igual por los calores de esta semana, pero ya os adelanto que está muy enfadado por aquello de la gentrificación gastronómica. Enseguida nos explica de qué se trata. Bueno, pues este es el menú del día de hoy en Hágase la Luz, que aderezamos siempre con vuestros comentarios y vuestra participación a través del WhatsApp de Radio Euskadi, que ya tenéis a vuestra disposición para que nos contéis lo que queráis.
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3: Bueno, pues antes de arrancar vamos a comprobar una vez más que ya no hay riesgo de combustión espontánea por el calor en nuestras capitales. Comenzamos en Bilbao, donde tenemos hasta ahora 23 grados, justo en el límite. 20 grados tenemos en Donosti, 17, mucho más fresquito, en Vitoria-Gasteiz. 21 grados en Iruña, 22 en Bayona, 19 en Donibane-Garazi y 21 en Maule. Calorcillo, ¿eh?, en las capitales a esta hora del día, aunque con temperaturas, eso sí, mucho más llevaderas. Lo mismo ocurre en otras localidades como Bermeo, donde tenemos a esta hora 21 grados, Lagrán 18 grados, Zumárraga 18 grados también, 20 grados hay en Baztán y 19 grados en Bustinze. Y nos manda justo una oyente, nos escribe desde Ordoñana, Feli, una imagen de un amanecer maravillosa, maravilloso. Nos dice que está regando la huerta. Oye, buena hora para regar la huerta para que luego las plantas no se nos quemen. Y del interior nos vamos a la costa guipuzcoana, en Zumaia concretamente, está Leire, egunon.
5: Egunon, Alex.
3: ¿Qué tal, Leire? ¿Cómo amanecéis por allí?
5: Bien, bien, 22 grados.
3: ¡Ay, qué bien, mucho más llevaderos, ¿no?, que estos semana pasada.
5: Sí, se nota el fresquillo, el airecillo se nota,
3: y
5: la verdad.
3: Se nota y se agradece, ¿no?, imagino.
5: Jolín, sí, sí.
3: ¿Y el cielo amanece con nubecillas o cómo lo ves?
5: Sí, está un poco como encapotado, uh-huh, pero bueno, no sé, tiene pinta de que va a levantar.
3: Ya. Bueno, que levante, pero poco, ¿eh? Que yo nunca pensaba que casi a finales de junio, principios de julio, como estamos a punto de llegar, iba a decir ay, que llegue un poco de fresco, pero la verdad es que después de la chicharrada que nos hemos pegado...
5: Sí, sí, ha sido matador.
3: Tomar un poco de aire. ¿Qué tal lo has llevado? Fatal, imagino, ¿no?
5: Sí, el miércoles sobre todo fue tremendo. Además, a la noche ni bajó, ni fue matador.
3: Pues nada, aprovecharemos el día de hoy para abrir ventanas y puertas y que se vaya poco a poco yendo el calor, que le cuesta irse, ¿eh?, de las casas.
5: Eso es.
3: Venga, Leire.
5: Y bueno, alguien se anima... Que si alguien se anima, ¿sí?, hoy a las 12 empieza el chupinazo de San Pedro.
3: ¡Hombre! Pues cómo no se va a animar, además, con este tiempo que tenemos. A ver si nos aguanta un poquito la lluvia. No da mucha, pero algo de lluvia puede haber. Ya lo avanzaremos luego en la previsión del tiempo. Pero oye, un buen plan el que nos propones, Leire. Así eso que es, disfrutando y pasando bien. Es que ricasco.
5: Dale. ¡Ay, agur!
3: ¡Agur! Bueno, pues hoy es 27 de junio, Día Mundial del Cajero Automático, una efeméride que se celebra con motivo de la inauguración del primer cajero automático en Londres en 1967. El ingeniero escocés John Sefer Barron tuvo esa gran idea tras llegar un día tarde al banco y no poder sacar dinero. Su inspiración fueron las máquinas expendedoras de chocolatinas, ya que pensó que si se podía obtener una chuche a cualquier hora, también se debería poder obtener dinero, y no le faltaba razón. Pero claro, en esa época no existían las tarjetas con banda magnética como las que usan las actuales tarjetas de crédito, así que el cajero funcionaba con unos cheques impregnados con carbono 14, una sustancia ligeramente radiactiva que la máquina detectaba para verificar su autenticidad. Así, estos primeros cajeros entregaban una cantidad fija de 10 libras esterlinas por operación después de marcar un código PIN, tal y como hacemos hoy en día. Eso sí, originariamente este PIN tenía 6 números, pero Caroline, la mujer del inventor, le sugirió reducirlo a 4 dígitos para poder recordarlo con mayor facilidad. Gracias a esto, los PIN actuales son de 4 números. Es que regasco, Caroline. Pero el Día Mundial del Cajero Automático comparte protagonismo hoy en Argentina con el Día Nacional del Boludo, que se instauró un 27 de junio de 2009 por un conjunto de influencers, blogueros y creadores de contenidos como forma de protesta contra aquellas personas que transgreden las normas y abusan de la llamada viveza criolla, lo que viene a ser la picaresca. Según estos profesionales digitales, las personas que hacen lo correcto todo el tiempo son denominadas en la jerga popular como boludos, pero este movimiento pretende justo homenajear precisamente a esas personas que no buscan la manera fácil o la trampa para conseguir algo, sino que siguen las normas al pie de la letra. En definitiva, quieren destacar los buenos valores de las personas y cambiar de paso la acepción que tiene actualmente el término boludo en Argentina. Y ahora que estamos sumidos en plena Copa del Mundo de fútbol, conviene recordar el que está considerado el partido más violento de la historia de los mundiales, que tuvo lugar un día como hoy de 1954 y al que se conoce como la Batalla de Berna. Tuvo lugar durante la disputa de los cuartos de final del Mundial de Suiza. En este partido se enfrentaban las selecciones de Hungría y Brasil, que entonces estaban considerados los mejores equipos de la época. Hungría era el equipo de oro, invicto, mientras que Brasil buscaba borrar el trauma del maracanazo del Mundial anterior cuando perdió la final de la Copa del Mundo en su propia casa. Pero la extrema presión y el juego físico al límite hicieron que en el segundo tiempo de este partido, tras una dura falta, Nilton Santos y Josep Bocic se liaran a golpes, recibiendo ambos la tarjeta roja directa. Unos minutos después, el brasileño Humberto Tozzi también fue expulsado por una brutal patada a un rival. Pero ojo, porque tras el pitido final la tensión no terminó y la estrella húngara Ferenc Puskás, que no había jugado por lesión, le lanzó un botellazo en la cabeza al brasileño Piñeiro en el túnel de vestuarios. Y por si esto fuera poco, el seleccionador de Brasil, Sesé Moreira, agredió al técnico húngaro Gustav Seves con un botín, causándole una herida que requirió puntos de sutura. Total, jugadores, utilleros, periodistas y la policía suiza terminaron envueltos en una enorme trifulca que dejó los vestuarios destrozados y múltiples heridos. A pesar de este bochornoso espectáculo que casi le cuesta la reputación a la FIFA, Hungría avanzó a las semifinales, aunque posteriormente perdería la gran final ante Alemania Occidental. Bueno, y vamos terminando ya, como siempre, con música. Y es que hoy, además del Día del Cajero Automático y del Boludo, celebramos también el cumpleaños de Leigh Nash, cantante de la banda estadounidense Sixpence None the Richer.

Entre los grandes éxitos de la banda formada en Texas en 1992 se encuentra esta versión de There She Goes que estamos escuchando. Rápidamente consiguieron hacerse un hueco entre los grupos más populares de los 90 gracias, entre otras cosas, a la voz dulce y melancólica de Leigh Nash, su vocalista principal y nuestra cumpleañera de hoy. Y nuestra cumpleañera de hoy.

0: Hoy volvemos a salir de la radio para venir aquí hasta una de las zonas de Bilbao, en este caso con mayor patrimonio industrial por metro cuadrado. Hace unas semanas estuvimos visitando lo que es Punta Zorroza, pero hoy nos hemos venido justo al otro lado de la ría con Javier Puertas, el presidente de la Asociación de Patrimonio Industrial Vasca, Egunon.
1: Egunon, ¿qué tal?
0: Que nos has traído hoy hasta Zorrozaurre.
1: Eso es, hoy hemos venido Zorroza a Urré.
0: Justo delante, delante de Zorroza. Claro, hoy en día es una isla, pero esto no siempre ha sido así, porque es una isla artificial, como muchos sabrán, porque hace nada, unos añitos, es cuando se culminó ese proceso de conversión en isla, ¿no?
1: Eso es, y además, antes incluso de que tuviéramos el canal de Deusto, el conocido canal de Deusto, esta era la zona de la ribera de Deusto, que es como todavía, en este caso, se suele llamar, porque formaba parte y era la ribera que daba, en este caso, a la ría del Nervión y Ibaizábal, de la República Independiente de Deusto.
0: ¿En qué momento empieza a convertirse en una zona industrial?
1: A ver, tenemos que tener en cuenta lo que hemos comentado en ocasiones anteriores, que el puerto interior, toda la zona portuaria industrial, estaba ya prácticamente en la zona del campo Volantín, todo lo que tenía que ver en la zona del ayuntamiento, etcétera. Y ahí el ayuntamiento, en este caso de Bilbao, cada vez es más consciente de que necesita más espacio y el puerto también para desarrollar actividades. Y se empiezan a buscar nuevas ubicaciones. Estuvimos, en este caso, en Punta Zorroza, sí, que es una zona importante. Teníamos ya la zona de los astilleros Euskalduna y toda la zona de Abando y Barra, y necesitaban más. Y ya ahí, a finales de los 1920, ya se empieza a plantear un proyecto, en este caso, para construir el canal de Deusto, ajá, que le permitiría, en este caso, al puerto y a sus actividades, tener más espacio para poder desarrollar actividad portuaria industrial.
0: Porque antaño, en esa época que estás comentando, esta zona en la que estábamos estaba unida a tierra, concretamente a San Ignacio, que es este barrio.
1: A San Ignacio y al barrio de Deusto, ajá, eso es. Por eso popularmente cuando se habla de los tomates de Deusto, etcétera, es porque esta zona, que era muy llana, tenía muchísimas huertas, era una vega muy interesante y era una zona particularmente agrícola, porque parece que no, pero tenemos que tener en cuenta que Deusto se anexiona a Bilbao en 1925.
0: Anteayer, casi casi.
1: Exacto, a eso me refiero, hace 100 años justo, pero es que anteriormente era una república independiente.

0: Entonces, en esas necesidades de la Villa de Bilbao de expansionarse no solo urbanísticamente, sino también en lo que tiene que ver con actividades portuarias, económicas, industriales, ve, en este caso, que Deusto tiene también potencial, sobre todo en esta parte baja que está pegada a la ría.
1: Por ese motivo se empieza a hacer ese canal de Deusto para facilitar el tránsito de los barcos y esas huertas de tomates tan ricos que tenían que estar entonces, pues dan paso a otras industrias.
0: A otras industrias y además en un proyecto que, como te decía, el proyecto original es de 1928, pero luego llega la Guerra Civil, diferentes contiendas y además es un proyecto bastante costoso económicamente, incluso técnicamente, porque en aquel momento las técnicas constructivas ingenieriles eran todavía, evidentemente, no estaban desarrolladas como ahora, y eso hace que construir el canal de Deusto se tarde 18 años, ni más ni menos, y además no se termina, porque inicialmente la idea era precisamente hacer un canal entero, abrirlo, porque si te das cuenta ahí al fondo ves los astilleros Euskalduna, ¿sí? Y en este caso para la botadura de los barcos y también para evitar la curva, en este caso de Olabeaga, que era bastante complicada para la maniobra de los barcos, lo que deciden es precisamente aumentamos la superficie portuaria, pero además facilitamos el tránsito de los barcos y nos evitamos esta curva de Olabeaga. 18 años de construcción, carísimo y nada, fue realmente complicado, había muchos lodos, problemas de cimentación y hasta tal punto que el canal no se abre del todo y se quedan 400 metros ahí, que han sido los que recientemente estos últimos años ya por fin se han abierto y ya por eso Zorrozaurre se ha convertido en isla.
1: Que han tenido que pasar 100 años hasta que lleguen esas tecnologías y esas ganas también un poco de terminar de abrirlo.
0: Eso
1: ¿no?
0: es. Y toda esta zona, como bien decimos, no solamente desde el punto de vista de actividad comercial portuaria, sino también industrial, es muy propicia y es la que hace que, sobre todo a partir de esos años 20-30, sea también un sitio muy interesante y en el que poco a poco también se van ubicando diferentes actividades industriales.
1: Por ejemplo, una fábrica característica de esta zona de Zorrozaurre.
0: A ver, yo por emblemática quizás me quedaría con Artiach.
1: Sí, que todavía además se puede ver, incluso con el logo que aún se adivina en ensombrecido ahí entre la pintura de la fachada, ¿no?
0: Eso es una de las instalaciones industriales que está venida o viene de alguna manera, en este caso, a que se reutilice en el futuro, esperemos que así sea. Hace ya bastantes años el Ayuntamiento de Bilbao solicitó a nuestra asociación, la Asociación Vasca de Patrimonio Industrial, que hiciéramos un estudio arquitectónico de las instalaciones industriales de Zorrozaurre para ver cuáles tenían potencial de reutilización. Acordamos, de alguna manera, identificamos 19 como instalaciones que se podrían reutilizar a futuro en este nuevo desarrollo urbanístico que ya estamos viendo aquí con nuevas viviendas, etcétera. Lamentablemente algunas de aquellas ya se han derribado, pero bueno, en principio parece que Artiach sí que se va a reutilizar, veremos con qué usos, porque forma parte también, ¿no?, las galletas Artiach de nuestro imaginario, ¿no?
1: De hecho tiene ya todavía mucha actividad cultural todavía en su, hoy en día.
0: Sí, ahora está en un mientras tanto, se suelen utilizar sobre todo los fines de semana, pues hay en este caso mercadillos de segunda mano, etcétera, y bueno, pues es una manera de que la instalación siga en vida, ¿no?
1: Háblanos de otra fábrica también emblemática, porque yo, por ejemplo, no sabía que estas sonrisas tan frescas salían de aquí, de Zorrozaurre.
0: Sí. Además es que mucha gente no lo sabe. ¿Recuerdas en un programa que hablábamos del jabón Chimbo?
1: Sí.
0: Pues ahora hablamos del licor del Polo.
1: El licor del Polo, la pasta de dientes y los colutorios, ¿no?
0: Sí. ¿Ah? Es una fábrica que se instala en 1907, aquí en el inicio de lo que ahora es la isla de Zorrozaurre. Y además es en un momento, ¿recuerdas a mí que hablábamos con el Chimbo de todo lo que tenía que ver con la higiene personal, etcétera, etcétera? Bueno, pues en este caso es una fábrica que es creada o se crea por el riojano, el farmacéutico Salustiano Oribe, en 1871, ese es un poco el origen, que tenía su botica en el casco viejo de Bilbao originariamente, pero luego ya, como te digo, ya a principios de siglo se mueve y ya construye aquí la fábrica en Zorrozaurre.
1: Para quien no haya escuchado ese capítulo en el que hablábamos de los jabones Chimbo, hablábamos de una época en la que se empezaba a dar importancia a la higiene personal y a la salud en general, ¿no? Y por eso se empiezan, pues, a lavarnos mejor con el jabón Chimbo, incluso a lavar lavar los dientes con licor del polo en este caso.
0: Eso es, y lo que hace Salustiano Oribe en este caso es instalar una fábrica muy moderna tecnológicamente, que lo que le permite es en este caso incrementar la producción y que sobre todo vizcaínas, vizcaínos, bilbaínos, bilbaínas, bueno, pues también puedan acceder a esa parte que tiene que ver con la salubre bucodental.
1: ¿Queda algo de licor del polo?
0: Queda, como ves, este edificio que es blanco y azul, ¿sí?, que era el antiguo edificio de oficinas. Evidentemente lo que era toda la instalación industrial era mucho más amplia y ha desaparecido, pero al menos tenemos el edificio original de lo que eran las oficinas y del propietario, sí, sí.
1: Bueno, estamos hablando, Javi, de dos casi emblemas de Zorrozaurre, como Artiach y Licor del Polo, pero no solamente vive esta hoy en día isla de los grandes edificios, sino que hay otros elementos también, igual que la gente no repara tanto en ellos, pero que son importantes para vosotros, ¿no?
0: Sí, y me parece particularmente interesante y te agradezco que me hagas el comentario, porque es una cuestión también que desde la asociación hemos trabajado mucho de convencer, y sobre todo desde el punto de vista del paisaje. Nos parece muy importante, evidentemente Zorrozaurre, Bilbao, necesita expandirse y, como ves, está en un proceso, sí, de renovación urbana muy muy, muy potente, pero no renunciamos a que pueda haber una mixtura y que de alguna manera también el paisaje industrial y portuario de Zorrozaurre se preserve. Y eso se puede hacer de muchísimas maneras, pero una manera muy fácil, y sobre todo lo que es en el entorno más cercano a la ría, puede ser precisamente preservar estos pequeñitos elementos, como ves estas escaleras, o este, ajá, muelle, o la baliza, los bolardos, sí, todo este tipo de pequeñas cositas en las que cuando tú paseas por aquí te das cuenta de esto aquí ha habido actividad.
1: Aquí se amarraban barcos.
0: Exacto, ¿no? Por ejemplo, ¿no? Las rampas, las escaleras, y que todo esto, evidentemente, tenemos que ser conscientes del cambio climático y de lo que eso puede suponer en términos de crecidas, en este caso de la ría, pero vamos a tratar en la medida de lo posible, y es lo que hemos pedido a las instituciones y al ayuntamiento, que poco a poco estas cosas que no se derriben y que se preserven para que la ría siga siendo y tenga un paisaje realmente industrial y portuario.
1: Como bien has comentado, ahora se están construyendo cantidad de edificios en esta zona de Zorrozaurre. Lo ideal es que estos nuevos edificios residenciales convivan con otros que en su día fueron de industria. ¿Hay algún ejemplo de edificios que se hayan reutilizado y que ya estén plenamente en marcha?
0: Sí, sí, sí, afortunadamente sí. Como te decía, de aquellos 19 edificios industriales que más o menos acordamos que se iban a preservar y reutilizar, ya algunos de ellos están operativos. Por ejemplo, el edificio Beta es un edificio industrial. Aquí, sobre todo, el tipo de actividad que había mucho componente, muchas piezas mecánicas, también para barcos. Era una industria auxiliar, vamos a decir, y bastante diversa. Y en este caso, Beta era una de esas fábricas que ahora se ha reutilizado, y Mondragón Universitate es la que tiene aquí sus facultades, algunas de sus facultades.
1: ¿En ese mismo edificio?
0: Eso es, uh-huh, eso es. Y luego también, ahí al fondo, ves un edificio, una nave que en este caso tiene la, sí, cubierta en arco, vamos a decir, curvada. Eso es Kunsthal, también esta universidad de diseño o algo así, que era una antigua papelera, la papelera Taibo, y bueno, y que también se ha reutilizado. La idea, y es lo que siempre queremos, es que haya mezcla de usos y que no se pierda el carácter industrial y portuario de la isla, por supuesto, sin renunciar a los nuevos desarrollos. Está en marcha también un nuevo parque tecnológico, etcétera, ¿no? Y en ese sentido, bueno, pues parece también que el edificio de la Coromina Industrial también, que es un edificio súper interesante de oficinas, también se va a reutilizar. También el edificio de Cadenas Vicinay. Bueno, poco a poco, afortunadamente, como te digo, algunos de ellos sí que se van a reutilizar.
1: Pero imagino que otros muchos habrán desaparecido ya para siempre, ¿no?
0: Exacto, y muy tristemente además, porque sobre todo, y esta es un poco la denuncia que normalmente hacemos, están siendo derribos de elementos industriales que perfectamente se podían haber reutilizado, ya. Y además lo peor de todo y lo más triste es que se están construyendo réplicas, se están construyendo edificios que son iguales a los que se derriban. O sea, es como un patrimonio fake de alguna manera, ¿no? Y además con una justificación que para nosotros no está clara en absoluto y que tiene que ver con eficiencias energéticas, cuando en realidad estos edificios estructuralmente son perfectos porque eran edificios industriales que ahora se van a reutilizar para actividad terciaria, es decir, no van a tener maquinaria pesada ni nada, y en los que perfectamente, bueno, se podrían haber reutilizado, como por ejemplo, pues sí, Tarabusi, que ya vemos aquí los arranques del nuevo edificio, es una pérdida terrible y muy triste, pero también en este caso Cromoduro, veremos qué pasa con Mefesa, recientemente recientemente también se ha derribado Lancor con Sony, donde estaba toda la maquinaria que también venía a ser llamada para el nuevo museo de la industria, que ahora se ha ido a Luchana. Es decir, sí tenemos ejemplos de edificios industriales que arquitectónicamente eran súper interesantes y que finalmente han sido derribados.
1: De todas formas, algo sí se ha hecho bien también en Zorrozaurre, y por lo menos yo creo que lo que sí que se conserva todavía y lo que se ha conseguido es que, dándose una vuelta por esta nueva isla de Bilbao, el nuevo Manhattan que le llaman, pues se pueda de alguna forma respirar ese pasado industrial. No a lo mejor en su esplendor o tal y como debiera haberse conservado, pero sí por lo menos viendo esos pequeños detalles, esos edificios que han sobrevivido al tiempo, que eso sí que se agradece, ¿no?
0: Sí, eso es. Lamentablemente ya lo que se ha perdido no hay vuelta atrás, pero en este caso todavía lo que nos queda, a ver si las instituciones son sensibles y somos capaces de pensar en reutilizar, que también es sostenibilidad, y en aquellos en los que no se pueda, también la interpretación y la memoria. Creo que también es importante en este caso que las personas que vengan por aquí en el futuro sepan qué tipo de actividad hubo y en este caso qué edificios o qué actividad industrial fue el emblema y buque insignia de toda esta zona.
1: Javier Puertas, presidente de la Asociación Vasca de Patrimonio Industrial, Esquerri Casco, una vez más por esta visita guiada tan chula que nos has hecho.
0: Muy bien, un placer a vosotros.
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0: Zoilo.
1: La canción de Zoilo, que se convirtió en todo un fenómeno global gracias a la versión que hizo con Aitana y que estamos escuchando. ¿Por qué? Pues porque hoy Aitana cumple 27 años. La catalana quedó segunda en la edición de Operación Triunfo de 2017, pero eso no le ha impedido ser, a día de hoy, una de las artistas pop más influyentes. Sorion Akmaja, a las 7 y casi 32 minutos, vamos a ver si el tiempo nos da una tregua hoy.
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1: La mañana de este sábado arranca con tiempo apacible, algunas nubes bajas en la zona costera y cielos más abiertos hacia el interior con nubes de tipo medio y alto. En esa zona del interior soplará el viento del sureste con algo de intensidad y en la costa predominará la brisa. Ya por la tarde los vientos de componente norte irán penetrando hacia el interior sin llegar al sur de Navarra. Las temperaturas hoy serán más bajas en la zona costera, pero en el resto del territorio no habrá apenas cambios. De hecho, Euskalmet mantiene activo todavía hoy el aviso amarillo por temperaturas extremas y riesgo de incendios forestales en zonas del interior. Por la tarde se incrementará ligeramente la inestabilidad, lo que se traducirá en algún amago tormentoso disperso. Y no sé vosotros, pero yo todavía tengo el calor de esta semana metido hasta la cocina de casa, así que por una vez pues me alegro de que tengamos un día así medio revuelto. Y es que hemos tenido un inicio de semana con mucho, muchísimo calor. Margarita Martín, meteoróloga, egunon.
3: Egunon.
1: No sé si podemos hablar, Margarita, de temperaturas récord, pero supongo que lo de esta semana sí que habrá sido un episodio extraordinario y espero además que sea así, ¿no?
3: Bueno, extraordinario desde 2003, es decir, no tan extraordinario. El de 2003 fue peor.
1: Madre mía, peor que esto.
3: Algo,
1: yo
3: no, algo peor.
1: No lo recuerdo.
3: Mucho peor,
1: ah, bueno.
3: ¿Eh?
1: Ah, bueno, pero no recuerdo
3: mucho
1: yo.
3: Peor. Luego hubo otro que fue más a finales de junio, pero y que se prolongó hasta San Fermines en el 82.
1: Ostras.
3: O sea, también largo, ¿eh?
1: Sí, sí.
3: Y el más fuerte, pero que, bueno, pocos lo recordarán, es el del año 50.
1: Ajá.
3: Y el del año 50, las temperaturas más altas en España se registraron en agosto del 57, pero era agosto, ¿eh?
1: Ya,
3: no junio,
1: ya, claro.
3: Agosto. Uh-huh. Pero esas fueron bárbaras, ¿eh? Bárbaras, sobre todo en el sur peninsular, donde se alcanzan 46 y en algún sitio 47 grados, en qué agosto barbaridad. Del 57.
1: Madre mía.
3: ¿Y aquí? O sea, que la gente que sobrevivió a eso, desde luego sobreviven a cualquier cosa.
1: Eso es verdad, Margarita. Aquí afortunadamente no estamos acostumbrados a esos extremos, pero sí que ha sido una pasada lo de esta semana, ¿no?
3: Sí, aquí hay 43 grados registrados, uh-huh. Aquí, ¿eh?
1: Sí.
3: Sobre todo en Vizcaya, ¿eh? Sobre todo en Vizcaya. En Vizcaya hay 43,8 registrados en julio de 1870. O sea que
1: bueno.
3: a los 46 no, pero a los 43 sí hemos llegado. Y en Navarra a 44, ¿eh?
1: Ya. Vamos, que tampoco hemos estado muy lejos estos días de esas temperaturas de récord, ¿no?
3: No, uh-huh. El récord oficialmente se ha saltado en Bilbao. Ha dado 41, un par de décimas más que 42,7, que me parece que supera en dos décimas el récord anterior, que fue 29 de junio de 1950.
1: Ya. O sea, que hemos establecido una nueva marca para junio, ¿no?
3: Sí, pero lo que pasa es que las efemérides, yo no me fío absolutamente nada de ellas.
1: Eres una escéptica, ¿eh? No te crees nada, ¿eh? De las
3: nada, nada. Y luego, los datos que son de capital, la isla de calor urbano, por ejemplo, en ciudades como Madrid, es que el calor de Madrid irradia a 30 kilómetros.
1: Ya.
3: O sea, a 30 kilómetros de Madrid.
1: Son sartenes, casi, ¿no?
3: Sí. Se nota el efecto como Barcelona, ajá, ciudades así muy grandes, es Valencia, Sevilla, todas, Zaragoza, o sea, la concentración de hormigón, de asfalto, autopistas, puentes, infraestructuras que se crean.
1: No ayuda a refrescar.
3: No, al contrario, es decir, y además, esos datos que se toman en lugares relativamente frescos dentro de esas ciudades son muy inferiores a los que realmente soporta la gente que vive en esas ciudades, porque la gente vive en bloques de hormigón y de ladrillo, que son material refractario, coge el calor de día y lo suelta de noche, por eso no se puede dormir. El problema es que las olas de calor actualmente son mucho más agobiantes que las de los años 50 por la urbanización.
1: Uh-huh. Ahí has dado la clave, Margarita. Pero bueno, creo que en cualquier caso parece que de momento nos vamos a despedir del calor, así que vamos a poder respirar tranquilos. Pero mañana, Margarita, si te parece, nos cuentas con más detalle el tiempo que nos espera ya para la primera semana de julio, ¿te parece?
3: Sí.
1: Venga, es que ricas con Margarita, agur.
3: Agur.
1: Bueno, pues conocido el tiempo, vamos a ver el estado de la mar, así que conectamos con los compañeros de Salvamento Marítimo. Desde el Centro del Control de Punta Galea en Hecho nos atiende Íñigo. Egunon.
0: Egunon, bye.
1: ¿Qué tal? ¿Cómo tenemos el Cantábrico?
0: Bueno, pues esto ya se está en calma, en calma. Y parece que sigue en calma. Bueno, el pronóstico que siempre nos facilita la Agencia Estatal de Meteorología, EMET, es de vientos variables, fuerza 1 a 3, que irá a partir de mediodía a ser viento temporalmente del noroeste. Tendríamos una mar, bueno, en principio también tendríamos brumas o nieblas, que es lo que hay ahora a primera hora,
1: sí,
0: con visibilidad regular, y la mar rizada, y que luego puede subir a marejada, pero poquito, de fuerza 3 o 4, y con mar de fondo, pues del noroeste, con un toque del noroeste así sobre un metro, un poco menos.
1: Para la gente que está igual no es el mejor día, Íñigo, pero la gente que está pensando igual para ir a la playa, aunque sea dar un paseito, cuéntanos a qué hora tenemos la pleamar y la bajamar.
0: Sí, mira, la marea está bajando ahora. Bueno, las mareas siempre referidas a la estación que tiene el Puertos del Estado aquí en Santurchi. Está bajando y la baja será a las 9.45 con una altura de 1.36. Después la pleamar a las 15.15 con una altura de 3.50. Y la bajamar a la noche, 22.11, con una altura de 1.29. Tendremos con un coeficiente de 60, son mareas medias y van hacia vivas.
1: Bueno, pues apuntado queda, Íñigo, por si alguien quiere darse un chapuzón durante el día de hoy. Es que ricasco, pasad buen día.
0: Martín.
1: Agur.
0: Es que ricasco.
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4: Bueno, en este mundo contemporáneo en el que sonreír por las mañanas cuesta cada día un poco más, sigue habiendo un valor seguro, un valor sólido, inquebrantable, firme como una roca y que nos alivia entre tanta desazón: la amistad. Puedo asegurar, sin temor a equivocarme, que me faltan dedos en las manos para contar a mis buenos amigos, a los de verdad, me considero afortunado por ello. Y es que, ya se sabe, quien tiene un amigo tiene un tesoro. El refranero es sabio, amigos y amigas, si ensalza esa comunión de intereses, de emociones y de sentimientos que convierte a las personas en inseparables. ¿Cómo será la cosa que hasta algo se muere en el alma cuando un amigo se va? Claro que el mismo refranero también nos previene sobre las amistades peligrosas. No, no estoy hablando ni de la novela de Chordelos de la Clos, ni de la película de Stephen Frears, ni del grupo musical de pop erótico formado por Cristina del Valle y por Alberto Comesaña. Me quedo con la peli, ese hay que elegir. Que me cuide el señor de mis amigos que de mis enemigos, y ya me cuidaré yo, nos advierte. Personas y personajes que pululan a su alrededor, que nos pasan la mano por el hombro en un día chungo, nos prometen su fraternidad eterna y terminan por emponzoñarnos un poco la existencia. En ocasiones, con todo merecimiento por nuestra parte, vamos, por ser auténticos gilipollas. Esto estará pensando, por ejemplo, el presidente de las Españas, ese chavalote alto y guaperas al que le han salido 10 millones de canas en los últimos 3 meses. Ese que un día decidió que era una buena idea subirse a un coche con un par de colegas para iniciar la reconquista, la de don Pelayo no, la de ser el mandamás de su partido. Y ojo que lo consiguió, bueno, de su partido, de las Españas, gracias al buen hacer en ese negociado de aquellos colegas que son los mismos que ahora se sientan delante del juez por haber trincado a diestro y siniestro cuando llegaron a ser capitanes a las órdenes del general. Ya se sabe, quien tiene un amigo tiene un tesoro, aunque sea robado. A uno le andan buscando las cosquillas y al otro le han enchironado para los próximos 24 años, junto a otro colega suyo. Un segurata al que ascendió a chico de los recaos, pero nivel premium, y que también ha mangado lo suyo. Entre otras cosas, ha trincado 18 años a la sombra. Y claro, el señor gallego de las gafas, que ya no lleva gafas, pero sigue siendo gallego, el mandamás del Partido de los Populares, está todo el día con lo de que si elecciones, que si dimisiones y que si corrupciones, claro, pero al buen amigo le han recordado que en su día él también tuvo un amigo. Uno que era un poco delincuente y que se dedicaba a negocios oscuros, bueno, más bien a negocios blancos, con el que se iba de vacaciones y hasta se hacía fotos. Aspirar, y es una broma, a ser mandamás y ser colega de un delincuente igual no es muy buena idea. Aunque claro, hay excepciones. Mira, Tiriti. Es colega de Benjamín el Hebreo, que sigue echando bombas y matando gente donde le han dicho que no tire bombas y que no mate más gente. Esa amistad, por cierto, no pasa por su mejor momento, todo hay que decirlo. Tiriti también es colega de un multimillonario un pelín fascistilla, el hombre, que se está gastando un pastizal en fabricar cohetes de ida y vuelta al espacio. Hola, Elon, ¿qué tal? Y aunque diga que solo eran conocidos, Donald también fue amiguísimo de un fulano al que le gustaba hacer barbaridades tan siniestras como ilegales con muchachas ilegalmente jóvenes. Vamos, la santísima trinidad de las amistades peligrosas. Y ahí le tienes, a Trump, digo, abriendo estrechos que cerró porque ya estaban abiertos antes y danzando en su nuevo y carísimo salón de baile. Dijo el poeta, bueno, un poeta que ha habido muchos en la historia, que los amigos son la familia que uno elige. Pues espero, por el bien del mandamás de las Españas y del flequillo despeinado, que sus familias, las de verdad, tengan un poco más de fundamento que sus coleguis. Aunque claro, el hermano del chavalote guaperas también está en el banquillo. Y su señora esposa también. Y de la familia de Tiriti, pues está Melania. El hijo con cara de psicópata de capítulo de CSI, Juan Dacante en el buen ojo.
5: ¡Vaya pedrada!
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1: Bueno, una sintonía que nos llena de alegría, de buen rollo, de energía. La sintonía que nos indica que ya está aquí Pelayo García, tortilla de aspirina en redes sociales. Egunon.
5: Egunon, Alex, egunon.
1: ¿Qué te pasa, hijo mío? Que te veo con el morro torcido. ¿Qué te pasa?
5: Es que me ha pasado factura. El calor de esta semana me ha pasado factura. Vengo con la cabeza caliente.
1: Pero es sábado, hombre. Alegra un poco esa cara.
5: Sí, la verdad. A ver, un poco de alegría. Está bien. Pero bueno, yo tengo aquí cositas enquistaditas.
1: Nos vienes en plan hater.
5: Sí, hoy
1: mira,
5: sí.
1: Me alegro porque es muy divertido a veces verte sacar tu vena hater. Así que cuéntame.
5: Pues sí, la verdad, cuando, como soy así tan buen rollista siempre, eso, ¿no? De vez en cuando un
1: choca.
5: Latigazo.
1: Choca.
5: Viene bien.
1: Pues, ¿qué te atormenta, mi Pelayo? Bueno, pues, cuéntanos.
5: Han pasado cosas esta semana y, claro, pues he reflexionado un poquito de cositas que pasan en el mundo gastro últimamente, restaurantes, ajá, en las ciudades y tal, y voy a hablar de una cosa que se llama la gentrificación gastro.
1: También hay gentrificación,
5: hombre,
1: en los gastro, ¿no?
5: Por supuesto, al final viene un local pichiguini, quitan la tasca de toda la vida y ya ahora solo van los turistas de turno a pagar los precios de la tasca nueva.
1: Da mucha rabia, pero en cierto modo yo me siento un poco culpable también, porque a veces colaboramos en no ir precisamente a estos tascas, tiendas, locales, comercios de toda la vida, ¿no? Entonces parece que nos fustigamos cuando se van, pero cuando compramos en ciertas plataformas o nos vamos a ciertas franquicias, pues tampoco colaboramos en que permanezcan, ¿no?
5: ¿Cuánta gente habrás escuchado hoy la frase de ¡ay, qué pena que ha cerrado este de toda la vida! Hombre, pues es que hay que ir. Hay
1: claro,
5: que
1: ir, ¿no? Ahí está.
5: Bueno, pues eso, la gentrificación que se está aplicando a muchos barrios, a muchas periferias, a muchos barrios diversos, pues ahora pues llega también a la gastronomía y está convirtiendo, pues eso, ir de vacaciones al modo Inditex, como yo digo. Ya. Puedes comer lo mismo aquí, en Barcelona, en Albacete o en La Coruña.
1: Si me vieron ahora mismo que comentas, es a una franquicia de, no sé si son curasanes o algún tipo de bollitos que están,
5: hombre,
1: por todos lados y que no vamos a decir el nombre, pero que al final lo comas aquí, lo comas en Barcelona, lo comas en Sevilla, pues es lo mismo.
5: Es
1: ¿no?
5: lo mismo todo el rato y ese es el problema. Ya. Al final, que todas las ciudades pierden la identidad porque vas a hacerte tus vacaciones guachis, te plantas en Sevilla y resulta que vas a los mismos negocios, a los mismos locales y a los mismos sitios de comer que vas en Bilbao, que son cuatro cadenas de turno y compras la ropa en los mismos sitios.
1: Hombre, pues siempre nos quedará nuestro bollo de mantequilla, ¿no?
5: Sí. Bueno, toda esta polémica surge por eso, ¿eh? Ha habido hace poco un negocio que está muy bueno, también te digo. Lo cortés no quita lo valiente. El que tienen, que es bollo de mantequilla básico, está muy bueno. Pero todo esto se despertó porque está teniendo, como cogiendo más fama, un local de bollos de mantequilla de toda la vida, pero con rellenos un poco más food porn, que
1: ostras,
5: se dice.
1: Los mocos rozando el sacrilegio igual, ¿eh?
5: Crema de pistacho, crema de lotus, ¿sabes? Es que es un poco el ejemplo de lo que es gentrificar un producto de toda la vida y convertirlo en por y para el turista, ¿no? Que va buscando la crema de lotus que conoce, de rellenos de pistacho, de chocolate.
1: Sí, imagino que los autóctonos, por mucho que tengamos la tentación del pistachito, el lotus, el no sé qué, y a mí del bollo de mantequilla de toda la vida no me sacas, ¿eh?
5: Yo creo que nos estamos vendiendo un poquito también y, oye, pues probarlo de vez en cuando no está mal, ¿no? Es el hecho de que exista un bollo de mantequilla que no lleve mantequilla dentro y que sea un éxito en la ciudad, en la que es el origen del bollo de mantequilla, ¿no?
1: Pero y esto, por hacer un poquito de abogado del diablo también, ¿no puede ser consecuencia de que en la cocina, en la gastronomía, ya está un poco todo inventado y no queda más que dar vueltas sobre lo mismo una otra vez, hacer mezclas sorprendentes, imposibles y demás para vender?
5: Bueno, creo que vueltas se pueden dar a cositas, pero sí que es verdad que esto se resume en una cosa que se llama el efecto clon. ¿Y qué es el efecto clon? Pues un montón de platos comunes que son, como digamos, los testigos de esa gentrificación, ¿no? Pues todos esos productos que hay en los restaurantes, que hay en 10.000 restaurantes diferentes.
1: Por ejemplo,
5: para que la gente lo
1: entienda de alguna forma.
5: A ver, quien ponga y vuelva a ver una anchoa con una crema de lo que sea encima de un sobao de un brioche de mantequilla, yo ya me rindo.
7: Pero es ya, pero además es un poco como...
5: A ver, está bueno, pero ¿qué pasa? Que sí, todos los restaurantes en los que tienen hay que comerse el briochito de turno con una anchoa encima, por favor.
7: ¿No ha pasado ya un poco? Sí que es verdad que hubo como un boom de brioche con todo tipo de... ¿No ha pasado todavía de moda?
5: Bueno, pero es que ahora es eso, te ponen un bocadito así tostadito de brioche o de un sobao pasiego y te ponen la anchoita encima y es que no tiene sentido. Igual que las guiozas.
7: Las guiozas también. Es verdad.
5: Es que hay guiozas hasta de carrillera, además, por el amor de Dios.
7: Iba a decir exactamente lo mismo, hasta de pollo asado ya. Guioza de todo. Están bien, buenas, pero las originales.
5: ¿Tu restaurante o el sitio al que vas es fusión asiática y es lógico que haya guiozas? Vale, pero en, qué sé yo, pues ya, en Amorebieta, en una tasca, guiozas también.
7: Pues no, no, mejor otra cosa, más autóctona.
5: Totalmente. Otra cosa que pasa también, la papada ibérica. Se ha puesto de moda la papada ibérica encima de cosas, encima de la croqueta, se pone un trozo de panceta ahí de la papada ibérica, se funde divino.
7: Dile papada, porque panceta queda como más tosco, la papada es como más fino. Y es verdad, oye, yo hace poco probé también en uno de los programas que estuvimos grabando una papadita así, oye, sí que le da un toque como muy untuoso y tal, pero lo que tú dices, estamos abusando un poco de la papada.
5: Claro, la cuestión es que aparece en todas partes, de repente hay cuatro croquetas, cuatro papadas encima y al final, bueno, ¿tiene sentido? Pues cuando lo hace todo el mundo ya, igual no, ¿no?
7: Sí, es verdad, es verdad. Ábrenos los ojos con más cosas.
5: Las tartas de queso líquidas. ¿Por qué? ¿Por qué? ¿Por qué las tartas de queso tienen que ser líquidas? ¿Por qué hay que ir pescando la molécula de tarta de queso?
7: Bueno, pero está pasando un poco como la, como el puntito de la tortilla de patata, ¿no? Que al
5: sí,
7: final...
5: pero yo lo veo diferente, porque yo la tortilla muy líquida, tampoco es muy típico verla de esta que ya, se derrite bueno, un montón, ¿no?
7: Sí, pero yo más líquida también más
5: una
7: más,
5: tarta de queso... Ahora parece que si no está líquida, no está bien. Ese es el problema, que está tan extendido comerla liquidísima que si está un poco cremosa, es como, ay, ¿dónde está mi líquido?
7: Se ha pasado, no está en su punto, ¿no?
5: Claro, es como una cosa que me pone muy nervioso también, te digo. Y no sé hasta qué punto la pasteurización y la seguridad alimentaria en esa tarta es importante.
7: Estás hoy desahogándote a gusto, ¿eh?
5: Estoy desahogándome y estoy sudando a la vez que me estoy desahogando. Total.
7: Sigue soltando furia por esa boca.
5: Por ejemplo, plantas y decoración de plástico en los restaurantes. Me pongo negro, porque
7: además, poca broma con esto, que ya hemos tenido incendios potentes que empieza a arder aquello.
5: Al margen de eso, es como, ¿quieres tener plantas? Sí. Chica, cuida las plantas, que hay cuatro especies que son inmortales, te lo digo yo, que soy un manazas, ¿no? Exactamente igual que los menús y las cartas con el código QR, es algo que no tolero.
7: Yo me paso un poco contigo, con lo mismo que a ti. Además, es que es una cosa que llegó por la pandemia, pues porque se supone que las cartas no podían pasar de una mano a otra.
5: Transmisores de bichos.
7: Y se han quedado. Oye, pues no, pero a donde esté una carta... Es verdad que yo soy un poco para las manos así, un poco escrupulosillo. Hombre, hay cartas que da asco cogerlas.
5: Sí, a ver, hay cartas que tienen solera. ¿Dónde? ¿No?
7: Efectivamente, que simplemente con olerla ya sabes, aquí promete.
5: Aquí promete.
7: Pero hombre, tener es un poco como la como los libros, como los periódicos, tenerlo en la mano no es lo mismo que verlo por el móvil.
5: Esa sensación de coger el móvil, estás en el restaurante, no hay cobertura, no te carga la carta. A ti ya te ha cargado, ¿qué pedimos? Y al final está todo el mundo mirando su móvil sin hablar, diciendo, ay, no sé qué pedimos.
7: Y ya que estoy, mientras tú pides, voy a mirar el WhatsApp y no sé
5: y
7: qué.
5: Ya está,
7: y nos liamos, nos liamos.
5: No me gusta nada el concepto. Carta QR.
7: Totalmente.
5: Fatal. Y otra cosa que también me pone muy heavy, malamente mosqueado, es en redes sociales muchas veces pues están los restaurantes, ¿no?
7: Sí, claro.
5: Que muchas veces no tienen ni la dirección puesta. Entonces estoy viendo un restaurante buenísimo y ni siquiera sé dónde está. Si está en Wisconsin, en Albacete o en Toledo. Y las descripciones y intentar ser moderno utilizando textos en inglés, que es como, chica, ¿por qué hay que poner The Wild Fantasy, Enjoy with our products, si eres una tasca de Tolosa? ¿No?
7: Pero además que tendríamos que presumir de eso, o sea, que sean los ingleses que tanto aprecian la comida vasca los que pongan su eslogan en euskera, ¿no?
5: Es ponerlo para intentar encontrar un punto de sofisticación que no entiendo, que me echa para atrás realmente. Gentrificación.
7: Totalmente.
5: Ay.
7: ¿Alguna cosita más o vamos ya a dejar un poquito el hate de momento?
5: Bueno, podemos dejar un poco el hate de momento, pero bueno, también, ojo, ya hablaremos otro día de alguna otra cosilla.
7: Como te pongas, bueno, pues voy a aprovechar para poner este film que se pone aquí al final para cerrar la bolsita del hate, pero sí que quiero un poquito preguntarte, Pelayo, ¿a qué crees que se debe todos estos ejemplos que nos has mencionado? ¿Cuál puede
5: pues
7: ser
5: mira,
7: la razón?
5: Creo que, como se dice en Asturias, llenamos antes el güeyu que el butiello, que es que llenamos antes el ojo que el
7: que
5: estómago,
7: la tripa, ¿no?
5: Que la tripa. Y todo esto yo creo que tiene culpa de las redes sociales también, el Instagram, y que al final tenemos y buscamos restaurantes y comidas que sean visuales, sobre todo.
7: Yeah.
5: Que premie el chorreo, que premie la estética, que disfrutes ya no solo con un espectáculo gustativo o de sabores, sino que también sea bonito de ver.
7: Pero eso puede colar una vez, ¿no? O sea, yo si
5: problema...
7: paso por aquí, a lo mejor me engañas porque, jo, fíjate qué sitio más bonito, no lo conozco, vamos a ver qué tal. Pero ya si pruebo la comida y no es buena, ya me has perdido.
5: Sí,
7: ¿no?
5: Bueno, pues al final sí que muchos restaurantes, pues luego también se venden un poco al diablo y eso, pues... los que se comía bien igual se van transformando poco a poco, pierden calidad, pero también sí que, claro, te pueden engañar una vez, pero ¿cuánta gente hay para engañarla una vez?
7: Ya,
5: es que
7: muchos.
5: Puede estar ese negocio abierto
7: y más
5: un montón.
7: Si estamos en zona de turismo, que la gente va y viene, viene y va.
5: Eso es. Entonces yo creo que muchas veces eso se buscan, las cosas que chorrean, las cosas que son bonitas, los locales divinos, que son todos iguales.
7: ¿Y qué tenemos que reivindicar en contra
5: de
7: esto?
5: Pues hay que reivindicar lo nuestro, me cago en la más arena, sin renunciar a las cosas nuevas, porque te puedes comer en una tasca de toda la vida un plato de toda la vida, pero también puedes ir a comerte un poke a un sitio chulo y auténtico donde hagan pokes, uh-huh. O qué sé yo, puedes probar cocina internacional siempre sin caer en una franquicia o en un local que ya está prediseñado por y para eso, ¿no?
7: Bueno,
5: digamos.
7: Con esa reflexión un poco nos quedamos a poner fin a tanto hate, pero vamos a seguir hablando de cosas porque hoy casualmente, es el último fin de junio, muchos estamos ya a las puertas de las vacaciones, así que no hay que protestar tanto, con lo cual muchas veces pasamos igual de irnos a la playa, de irnos al chiringuito, de ponernos hasta atrás de cervezas y lo que no son cervezas, pero uh-huh. Hoy nos vienes con una alternativa para que no se resienta nuestra salud, ¿no?
5: Una alternativa además y un descubrimiento.
7: Sorprende.
5: Porque vamos a hablar de las bebidas no low.
7: No,
5: mira, justo
7: no low.
5: Que estábamos criticando hablar en inglés para determinar cosas, ¿no?
7: Pues estaba, la primera
5: a la frente. Está acuñado en Estados Unidos.
7: ¿Esto
5: y significa no and low alcohol, o sea, bebidas que no tienen o tienen muy bajo porcentaje de alcohol.
7: Ah, oye, está bien. Y por ejemplo, ¿qué tenemos?
5: Tenemos, digamos, los conceptos de 00, ¿no?
7: Sí,
5: la cerveza 00 y demás. Pero el concepto del no low no solo se basa en intentar hacer lo que ya tenemos con alcohol sin alcohol, desalcoholizar las bebidas, sino en descubrir nuevas bebidas a base de kombuchas, kéfir, fermentaciones y demás, y buscar alternativas como cócteles sin alcohol y distintos nuevos sabores para conseguir ese punto nolo, pero disfrutar de una bebida diferente, burbujeante.
7: Sí que es verdad que la gente ya no le da tanta importancia a beber algo que no tenga alcohol, ¿no? Porque parece que en su día, si salimos, hay que tomar una cerveza o algo que un vino, no sé qué, algo que siempre sea alcohólico. Y oye, pues esto se ha pasado un poquito de moda, ¿no? Podemos beber un zumo, otro cóctel sin alcohol.
5: Y sobre todo, además, que el concepto también de cuando pedíamos una cerveza sin alcohol 00 era porque no podíamos beber alcohol, porque tenías una enfermedad, porque estabas malo, porque estabas castigado, ¿no? Ahora esto va un poco más allá y lo que desarrolla es una forma de beber otras cosas que sustituyen al alcohol, porque además es que en los últimos 20 años, el alcohol entre los más jóvenes ha bajado el consumo un 60%.
7: Y qué gusto da oír estas estadísticas cuando, oye, porque no todas las estadísticas que contamos aquí en la radio tienen que ser malas. Esta por lo menos es buena. Pero con nosotros somos muy de tradiciones y en vez de una receta nolo, nos traes un asilo de toda la vida.
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7: Porque hoy nos vienes con el valenciano.
5: El valenciano que no es de Valencia. Es súper fuerte.
7: Esto está contrastado, porque esto me ha dejado.
5: Está contrastado con la gente con mis
7: Antonias. De Valencia.
5: Obviamente. No. Me hizo mucha gracia porque Mikel Iturriaga, el comidista, me comentó, dice, en Bilbao es que es la bomba. El valenciano que no es de Valencia y el pastel de arroz que no lleva arroz.
7: Efectivamente.
5: Bueno, pues este es el resumen básicamente de lo que es el valenciano.
7: Básicamente. Para quien no lo sepa, aquel que haya salido de un coma y que no sepa lo que es el valenciano.
5: El valenciano al final es el punto perfecto entre bebida, postre y cóctel de fin de comida.
7: Es el todo en uno.
5: Uh-huh. Es muy fácil de hacer porque lleva zumo de naranja, un chorrito de Grand Marnier. Hay gente que le echa un licor que se llama Carpi, que creo que es de licores hacha, de Amurrio, que es de naranja también, y a otra gente que le echa Cointreau.
7: Ajá.
5: Y por encima lleva una bolita de helado de vainilla y ya está, es que no tiene más y lo tiene todo.
7: Y luego está muy bien porque como se suele tomar después de una comida empapuzante, mientras se va derritiendo el helado vas un poco haciendo...
5: Vas así, tiqui tiqui. Es una cosa que se come con cuchara, no con pajita ni se bebe.
7: Sí,
5: tiene que haber una cuchara.
7: Sí, porque tiene luego coge mucha densidad. Pero
5: total.
7: Es verdad que es muy refrescante para verano y a pesar de que suena como muy engurudo, es como muy digestivo después de una buena comida.
5: He de decir que es digestivo, pero yo me he pegado mis atracones de valenciano, que más de un valenciano es bomba mortífera.
7: También es verdad.
5: Pero cómo está de bueno.
7: Pues Pelayo, no son horas para un valenciano ahora mismo, pero para la sobremesa eso ya es otro cantar, así que alguien se anima. Pelayo García, doctora de aspirina en redes sociales, es que ricasco, y te espero también en julio por estos micrófonos, ¿no?
5: Nos veremos.
7: Eso
5: hay mucho salseo todavía.
7: Ahí, agur.
5: Agur.

Bueno, aparte que esto que ha estado comentando Pelayo García, tortilla de aspirina ha abierto el apetito de algunos oyentes, ¿eh? Porque nos escribe, pero qué bollos. Dice, hace dos findes estuve en Sopela y para mí levantarme y andar con Egoz, que es la perrilla que tiene, hasta el pueblo y desayunar en el Legazpi no tiene parangón. Es un local hostelero de 10 de los de siempre. Bueno, pues tal, por hacer también las cosas, aquí tienen esta cuña publicitaria que le hemos hecho así de buena mañana. Es que ricasco a todos los que habéis escrito vuestro mensajito al WhatsApp de Radio Euskadi, el 688-840-840. Estamos en el último fin de semana de junio y esto quiere decir que probablemente algunos de nuestros oyentes estén ya de vacaciones. Por eso queríamos terminar el programa de hoy con una canción que nos recuerde a esos días de verano, diversión y relax en la playa, por ejemplo. Y por eso hemos elegido este clásico de Paulina Rubio, Vive el Verano, que por cierto era también el nombre del programa que presentó la mexicana en el verano de 1999. A ritmo de Paulina Rubio nos vamos despidiendo porque ya están por aquí los compañeros de Crónica de Euskadi, listos para acercarnos toda la actualidad del día. Pero nosotros, si quieres, volvemos mañana a madrugar contigo en Hágase la Luz. Es que ricasco, egoteagatik, eta biararte.

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1: Son las 8 de la mañana.
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1: Egunon guztioi, sábado 27 de junio y cada hora cuenta en La Guaira, en Venezuela, para poder seguir rescatando a las personas atrapadas entre los escombros víctimas del doble terremoto.
3: Mientras más pasa el tiempo, más complicada se pone la situación allá abajo.
4: Y no sabemos dónde está él, si está debajo de los escombros.
5: Me manden personal para que no haga escombros porque mi hijo está...
1: La falta de medios materiales es uno de los graves problemas que está afrontando el gobierno en este momento en la zona. Hay oficialmente 1 millar de personas muertas y 3.000 heridos, pero nadie duda que esta cifra va a quedar lamentablemente muy corta. La ONU estima que pueden ser hasta 50.000 las personas desaparecidas, entre ellas al menos 119 españoles, dos vascos, Jon Sustatxa y María del Coro Barriola.
6: Jon Sustatxa se encuentra en estos momentos desaparecido y no lo encuentran en los escombros del edificio donde él vivía.
7: El edificio donde estaba se derrumbó. Sabemos que ella estaba ahí porque habíamos hablado minutos antes con ella.
1: Enseguida buscamos la última hora allí en La Guaira, en Venezuela. Por lo demás, el gobierno de Navarra pide extremar la precaución en toda la comunidad foral. Hablamos del peligro de incendios porque buena parte de los efectivos disponibles en este momento están dispuestos en el Valle de Ezkabarte, al norte de Pamplona, donde, como saben, siguen las labores de extinción del incendio que ha arrasado ya en la zona 400 hectáreas.
8: El viento ha rolado a dirección norte. En este caso, pues favorece porque el incendio está... yendo hacia zona quemada. Entonces, bueno, vamos a tener un respiro durante esta noche, donde vamos a tener 6 brigadas trabajando durante toda la noche, y esperemos también que con el descenso de la humedad relativa durante esta noche, pues bueno, el incendio vaya poco a poco a menos.
1: Trabajando de estajo esta noche, como acaban de escuchar. Y en Santurce, en Vizcaya, esta mañana hay una concentración para condenar el fallecimiento de un hombre que hubo de ser reducido esta pasada semana por agentes municipales con una pistola Taser. El ayuntamiento se ha puesto a disposición completamente del Departamento de Seguridad para aclarar lo sucedido y también en manos de la familia de la persona fallecida.
9: Somos muy conscientes del dolor que están atravesando en estos momentos y queremos expresarle nuestro respeto, cercanía y apoyo. Estamos ante unos hechos de enorme gravedad. Queremos evitar contribuir a generar más dolor y desinformación. Reiteramos nuestro compromiso de esclarecer lo sucedido con todas las garantías.
1: En Página Política, cita importante hoy en Madrid para el Pedro Sánchez, el presidente del gobierno español. Su partido reúne al Comité Federal. Los críticos, los habituales, pedirán a puerta cerrada, cuestión de confianza o elecciones. Por parte de Sánchez, espera mensaje de unidad y fortaleza para culminar la legislatura. Y culminar sí, pero el Estatuto de Guernica y su cumplimiento es lo que solicitó ayer desde la tribuna del Parlamento Vasco el Lehendakari Manuel Pradales a Pedro Sánchez. Se agota el tiempo y el crédito. Pide contenido para la bilateral de julio.
10: Es obligado avanzar en las negociaciones para poder encarar una nueva comisión bilateral antes de agosto. El tiempo apremia, debemos llegar con contenidos concretos porque si no, no habrá bilateral. Pasado miércoles, Pedro Sánchez mostró su total determinación para continuar como presidente. Solo espero esa misma determinación para cumplir los pactos con Euskadi y para completar el Estatuto de Guernica.
1: Y sobre el euskera, la presidenta navarra María Chivite insistía ayer, si bien no se debe a su juicio modificar la zonificación en la comunidad foral, sí avanzar en el reconocimiento del euskera como idioma propio navarra. Propone incluso avanzar en la euskaldunización en la administración pública.
11: Por lo tanto, incluso fuera de las zonas vascófonas, entiendo que la administración debe, al menos en cierta medida, euskaldunizarse, sobre todo en lo que tiene que ver con la atención directa al público.
1: La situación en carreteras ahora mismo es de tranquilidad. Si bien a lo largo del día se espera que, como la tarde de ayer, pueda haber otro aluvión dentro de la primera operación salida de vacaciones de este verano. Se prevé que se incremente un 6% el tráfico internacional, sobre todo el que viene del norte de Europa, para la operación Paso del Estrecho. El tráfico interno aumentará un 3,5%. Habitual atención a los puntos de mayor afluencia, P8 y A1. Estibaliz Olabarri, directora de tráfico.
12: Cuando sea necesario, se propondrán rutas alternativas y se habilitarán carriles mediante conos y señalización especial para que el tráfico fluya lo mejor posible. Y se informará de las diferentes áreas de servicio que hay en el trayecto para evitar aglomeraciones y para que los vehículos se repartan entre ellas.
1: Y sumamos a la portada los titulares deportivos. Edu García, Gunón.
13: Bueno, se juegan hoy partidos de la tercera jornada del Mundial en el Grupo Eli, Inglaterra, Panamá y Croacia gana. Salvo los panameños, los otros tres equipos tienen opciones de clasificarse como primeros del grupo para las eliminatorias. Tenemos además dos nuevos amistosos para la Real, el día 7 y 8 de agosto en Alemania contra el Colonia, el primero además a puerta cerrada. Van a ser en total 6 partidos en este verano para el conjunto de Mataracho. Y Víctor Martins va a ser el nuevo entrenador del Athletic femenino, llega desde el Atlético de Madrid. En ciclismo, Mikel Landa tampoco va a estar en el Tour de Francia por no haber alcanzado el punto óptimo de forma tras su caída en la Itzulia. Su baja se suma a la de Peyo Bilbao, en el caso del Gernikarra, por enfermedad. Y esa tarde, en el Santanape de Gernika, precisamente, cuartos de final del 4 y medio de San Fermín, en el grupo de Baico. Unai Laso contra Eric Haka, el ganador, jugará las semifinales de este grupo contra Yonander Peña, que ya derrotó en Sestao a Igarrazabal por 22-13.
1: Pronóstico del tiempo para las próximas horas, Euskal Met, Nayera Barredo, Egunon.
14: Egunon, hoy volverá a hacer calor, sobre todo en el interior, donde superaremos los 30 grados e incluso rondaremos los 35 grados en algunos puntos. En la costa y zonas cercanas, sin embargo, gracias al viento de componente norte, las temperaturas seguirán bajando y las máximas se moverán entre los 25 y los 27 grados. En el cielo tendremos algunas nubes a primeras horas, después el cielo quedará más limpio y por la tarde volverá a aumentar la nubosidad. No descartamos entonces algún chubasco o tormenta puntual. Por lo tanto, hoy tendremos ratos de sol, sobre todo en las horas centrales del día, y seguiremos con calor, especialmente en el interior, y con temperaturas en descenso cerca de la costa.
1: Reciban un saludo de la redacción de Crónica de Euskadi. Fin de semana en el control técnico nos acompaña hoy Maitane Bujedo y Jon Arena. Son las 8 y 6 minutos de la mañana y comenzamos.
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1: Son ahora la medianoche en Venezuela. Allí, en la zona afectada por el doble terremoto en La Guaira, cada hora, cada minuto cuenta para poder llegar a salvar, como milagrosamente en algunos casos se está consiguiendo, ciudadanos, ciudadanas atrapados entre los escombros de la multitud de edificios venidos abajo. Hay alrededor de 1 millar de fallecidos oficialmente, pero los desaparecidos podrían llegar incluso a las 50.000 personas, según datos, estimaciones de la ONU. Infraestructuras destrozadas, escasísimos medios materiales a la espera del apoyo internacional y un gobierno, una población completamente desbordados. La situación allí es caótica. La magnitud de las consecuencias en lo económico podrían llegar a los 6.000 millones de euros. Soy Hernán Baiza.
15: Siguen las labores de búsqueda en Venezuela. La situación es desoladora y el tiempo apremia.
16: La angustia me está matando. Necesito saber algo de mi familia, por favor.
3: Están atrapados bajo los escombros. Y mientras más pasa el tiempo, más complicada se pone la situación allá abajo.
4: Y no sabemos dónde está él, si está debajo de los escombros.
5: Me mande personal para que no haga escombros, porque mi hijo está en ahí.
15: El caos reina en La Guaira. La gente se vuelca en las tareas de rescate. Nos lo cuenta la periodista Elizabeth Hostos.
17: Y hemos visto con preocupación que el tiempo corre y no hay suficiente maquinaria pesada como para levantar gran tonelada de techos, de rejas, de columnas. Y mucha gente a motu propio, sobre todo empresarios del sector construcción, están incorporado a las labores de rescate.
15: Cientos de vehículos particulares desplazados a la ciudad con intención de ayudar han colapsado finalmente La Guaira. El ministro del Interior, Diosdado Cabello, ha restringido el acceso a todo el estado para poder facilitar un rescate ordenado. Al menos 100 edificios han colapsado en La Guaira y más de 11.000 funcionarios de seguridad participan en las labores de recuperación de personas. Rescatistas de una docena de países participan en las labores de búsqueda, también de los Estados Unidos. La presidenta Delcy Rodríguez se ha reunido con expertos estadounidenses para evaluar los rescates y ha conversado también con el presidente Trump y el secretario de Estado Marco Rubio, quienes ratifican su respaldo a Venezuela.
18: Y esperamos recuperar la mayor cantidad de personas con vida.
15: Por el momento son 5 los fallecidos y 119 los desaparecidos con nacionalidad española. Entre los muertos hay una persona de origen vasco, Alazne Solabarrieta, y otros 2 vascos continúan desaparecidos. Son el bilbaíno Jon Sustacha y la guipuzcoana María del Coro Barriola. Mirari Sierra es sobrina de esta.
19: Hablamos con ella ese día alrededor de las 4 de la tarde. El 24 de junio, el terremoto ocurrió alrededor de las 6 de la tarde. A las 4 de la tarde, ella se encontraba en su vivienda.
15: Mucha gente no tiene otro sitio para dormir que la calle. La distribución de agua potable y alimentos preocupa.
1: Gracias, Oyer. Y volvemos a casa con otro asunto del que también vamos a estar muy pendientes estas próximas horas. El incendio en Ezcabarte, al norte de Pamplona, como saben, se espera que el viento del norte de estas últimas horas ayude a controlar los focos todavía activos. Ayer la presidenta Chivite pedía máxima prudencia a la ciudadanía en toda la comunidad porque el servicio de extinción de incendios está volcado en Ezcabarte, porque por lo que atender más emergencias supondría un tensionamiento difícil de gestionar. Última hora, Sonia Hernando.
20: La situación es mejor que hace 24 horas, pero el viento sigue siendo la principal dificultad. Ayer por la tarde se reavivaron algunos focos en el flanco oeste y las llamas siguen consumiendo bosque en zonas de difícil acceso. 6 brigadas han estado trabajando durante toda esta noche, procedentes de todos los parques de bomberos de Navarra, y los medios aéreos estuvieron también operando hasta el ocaso. Iñaki Elías, director del Servicio de Bomberos de Navarra, decía anoche en Gambara que espera que a partir de hoy la situación pueda mejorar.
8: El viento ha rolado a dirección norte, en este caso pues favorece porque el incendio está yendo hacia zona quemada. Entonces bueno, vamos a tener un respiro durante esta noche, donde vamos a tener 6 brigadas trabajando durante toda la noche, y esperemos también que con el descenso de la humedad relativa el incendio vaya poco a poco a menos.
20: Las primeras estimaciones elevan a 400 las hectáreas de masa forestal quemadas. El alcalde de Ezcabarte, Pedro Lezaun, contaba ayer en Distrito Euskadi lo que se sabe de su origen.
21: Se sabe que ha nacido el fuego desde una cuneta muy pegada a la carretera, que giró a la izquierda y anduvo muy poquitos metros y prácticamente con un golpe de viento se subió hacia el monte.
20: Emergencias de Navarra insiste en pedir a la población que no se acerque a la zona para ver el incendio porque dificulta las labores de extinción. En cuanto al incendio de la zona alta de Galarreta, en Araba, que comenzó la madrugada del martes, está controlado, pero se va a tardar días en extinguirlo. Según los primeros cálculos, se han quemado 100 hectáreas de pino maduro.
1: 8:11 de la mañana, tras la muerte este pasado miércoles de un hombre en Santurtzi, tras un incidente con la policía municipal 2 días antes, el ayuntamiento ha iniciado una investigación, trasladando toda la información a su disposición y vídeos al Departamento Vasco de Seguridad para aclarar lo ocurrido, si se actuó conforme a la ley. Reconocen la gravedad de los hechos. El consistorio asegura que esta persona tuvo una actitud violenta, por lo que los agentes debieron de utilizar una pistola taser para reducirlo. Los sindicatos policiales defienden el proceder de los compañeros. Hoy una movilización en Santurtzi al respecto, Irache Martínez.
22: Según el concejal de seguridad, Imanol Urruchúa, el lunes sobre las 4 de la tarde, el hombre de 30 años llamó al timbre de la Policía Municipal de Santurtzi y echó a correr. En la carrera se topó con un varón de avanzada edad al que arrebató el bastón, provocando su caída. Asegura que no se ensañó con el anciano, pero sí fue violento. 2 agentes se dirigieron al lugar y al no poder reducirlo le dispararon con una pistola taser. Posteriormente fue trasladado al hospital. Falleció 2 días después. Los policías resultaron heridos leves. El concejal de seguridad no desvela si el joven tuvo un brote psicótico ni el tiempo que estuvo en el suelo hasta su traslado hospitalario. Asegura que el ayuntamiento ha trasladado al Departamento de Seguridad toda la información de la que dispone, también las cámaras del taser, para que investiguen lo ocurrido y, en su caso, depurar responsabilidades.
23: Queremos evitar contribuir a generar más dolor y desinformación. Reiteramos nuestro compromiso de esclarecer lo sucedido con todas las garantías y de mantener informada a la ciudadanía en la medida que avance el proceso.
22: Es precisamente lo que le pedía la oposición. Miren Matanzas, portavoz de H. Bildu.
24: Que se nos haga llegar toda la información existente hasta el momento y que se abra un expediente de investigación, así como todas las herramientas administrativas y legales posibles para aclarar lo ocurrido y depurar responsabilidades en caso de que existan.
22: El sindicato ESAN mostraba su apoyo a los agentes y habla de actuación proporcionada. Iñaki Uraga, portavoz.
25: Convencidos de que actuaron con profesionalidad, legalidad y proporcionalidad.
22: La alcaldesa Itziar Garrocera ya ha transmitido su pésame a la familia del fallecido.
1: Y ayer en el pleno de control, último pleno de control de este periodo de sesiones, en respuesta a una pregunta del Partido Popular, el consejero de Seguridad, Bingen Zupiria, reveló nuevas amenazas a agentes de la Ertzaintza. Recordarán que advirtió hace algunas semanas de que este verano podrían repetirse incidentes de carácter político donde la Ertzaintza podría ser, decía, instrumentalizada. Esta vez, decía ayer Zupiria, ocurrió en la noche de San Juan. Un ertzaina fuera de servicio y vestido de calle fue expulsado del recinto festivo, del recinto de Chosnas en Hernani, por el simple hecho, por el pecado, decía Zupiria, de pertenecer a la Ertzaintza. Denunciaba la por el simple hecho, por el pecado, decía Zupiria, de pertenecer a la Ertzaintza. Denunciaba

0: Euskal Herria Bildu respecto a los valores del Lehendakari Aguirre. Y en lo político, rifirrafe entre el Gobierno y el Partido Popular a raíz de los escándalos de corrupción.
1: Anchón Alonso, Leire Díez, Andoni Ortúzar, tres vascos en auxilio de nuestra industria. ¿De verdad cree, señor Lehendakari, que la forma de resolver los problemas de la industria vasca es contar con la intermediación de comisionistas que buscan su beneficio?
2: Hace tiempo que el PP abandonó la rueda de la moderación en esta Cámara para engrosar el pelotón del catastrofismo y del populismo más demagógico.
0: Y Manuel Bradales también miró ayer a Madrid para reclamar, lo hemos escuchado en portada, al presidente Pedro Sánchez, que el tiempo y el crédito se agota y que debe haber avances y sobre todo contenido de cara a la bilateral prevista este próximo mes de julio entre ambos gobiernos, si no, no habrá reunión. Y cerrar con ello las transferencias pendientes, la seguridad social incluida, para abordar luego, decía el Lehendakari Manuel Pradales, el futuro estatuto político de Euskadi. Pedro Sánchez, por cierto, tiene hoy una cita complicada ante su partido tras la comparecencia esta semana en el Congreso para hablar de los casos de corrupción que se aplican a su entorno y también al Partido Socialista Obrero Español. Hace un año que no se reúne el máximo órgano de decisión del partido, Ainhoa Vega.
3: Se prevé uno de los comités federales más tensos para Sánchez, lleno de reproches, después de que la presión interna haya crecido tras los varapalos parlamentarios y judiciales de las últimas semanas. El presidente del Gobierno será el primero en tomar la palabra y no parece que vaya a haber cambios en sus mensajes. Trasladará calma y tranquilidad y se reafirmará en su intención de agotar la legislatura. Las voces críticas dentro de la Ejecutiva son cada vez más. Una de las más habituales, la de Emiliano García Paje, que estará presente esta mañana, volverá a pedir a Sánchez que adelante las elecciones.
4: Hace más de un año dije, dentro de mi partido, en el Comité Federal, cuestión de confianza o elecciones. Que los socialistas tenemos que poner el interés de España por encima del interés del Partido Socialista.
3: Según Paje, para no perjudicar al PSOE en las próximas elecciones municipales y autonómicas. No es algo, sin embargo, que comparta la mayoría de la Ejecutiva Socialista, que se prevé cerrará filas en torno a Pedro Sánchez.
0: La presidenta navarra María Chivite insiste, se ha de reconocer el euskera como idioma propio en Navarra, reconoce cambios sociales y cree que se debe responder a ellos, euskaldunizando incluso la administración fuera de las zonas vascófonas, pero sin generar, decía ayer en comisión, desigualdades ni fracturas, además sin tocar la zonificación. UPN espera que mantenga la presidenta. Esto último, Gero Abay considera que el paso es escaso, algo que sí pone en valor Euskal Herria Bildu y Ane Arangoa.
5: La presidenta Chivite ve deseable que el mayor número posible de navarros conozca el euskera. A ello contribuye la educación y además defiende que la administración pública debe ser capaz de atender en euskera.
6: Incluso fuera de las zonas vascófonas, entiendo que la administración debe, al menos en cierta medida, euskaldunizarse, sobre todo en lo que tiene que ver con la atención directa al público.
5: Euskera como lengua propia en toda Navarra, sí, pero sin oficialidad y sin tocar la zonificación lingüística, aclara Chivite, porque a su juicio
6: podríamos crear una desigualdad de oportunidades, que es justo lo que no queremos. Porque si eso pasa, de nuevo volvemos al rechazo social de una lengua porque se entiende como una barrera que discrimina en lugar de como un patrimonio propio que queremos que avance.
5: Pero sus socios piden ir más allá, oficialidad del euskera y supresión de la zonificación. Pablo Azcona, Gero Abay, Adolfo Araiza, H. Bildu.
7: Queremos que todos los ciudadanos de Navarra tengan los mismos derechos independientemente de donde vivan.
8: Hay que abrir puertas, hay que articular mayorías políticas para superar esa discriminación derivada de la zonificación.
5: UPN, Javier Esparza, celebra que Chivite siga defendiendo la zonificación.
9: Bueno, yo espero que mantenga esa posición y que mantenga la palabra.
5: Si hay amplio consenso en torno al euskera y otras materias, la presidenta Chivite se compromete a impulsar la actualización de la LORAFNA.
0: A las 8 y 19 minutos de la mañana repasamos otras noticias en formato breve con Manes Aguirre. Operación Salida, que hemos iniciado estos días, bien lo habrán notado muchos de ustedes, con precios de los combustibles contenidos, pero a partir de lunes llenar el depósito puede costarnos hasta 10 euros más.
10: Con el arranque de la operación Salida, muchos aprovechan para llenar el depósito coincidiendo con la bajada de los carburantes.
11: Hola.
10: Antes estaba casi 30 céntimos y sí se nota.
11: Bueno, sí está un poquito más bajo, ¿no? Ahora me estoy fijando.
12: Estás acostumbrado a pagar bastante más y parece que algo ha bajado, pero al final estamos aquí como engañados, yo creo.
13: Este lunes expira la rebaja del IVA en el carburante y si no hay prórroga de última hora, el precio por litro podría subir entre 25 y 30 céntimos. La

0: La Federación de Estaciones de Servicio ha pedido al Gobierno que se amplíe el plazo de rebaja y cubra el verano. Nuria Lecue, presidenta de las Estaciones de Servicio de Vizcaya.
1: Entendemos que esto es una subida muy abrupta, va a coincidir en pleno periodo vacacional y creemos que desde luego no es el mejor momento para tener esta situación.
2: Euskadi genera cada año 248.000 toneladas de desperdicio alimentario, algo más de 111 kilos por persona año.
0: Restaurantes y servicios de cocina han aumentado sus desperdicios un 116%. Arantxa Madariaga, directora de la Fundación Elika.
3: Las empresas se tienen que dar cuenta que tienen que gestionar mucho mejor, porque no se pueden permitir el lujo de todos los recursos que han utilizado para producir un alimento, tirarlos a la basura.
0: Los hogares configuran el eslabón de la cadena alimentaria que mejor se ha comportado. Tiramos un 11% menos que hace 4 años, es decir, 7 kilos menos por persona al año. Compramos de manera menos compulsiva y tiramos menos.
2: Y a menos de 2 semanas después de la inauguración de la nueva cárcel de Zubieta, el sindicato ELA ha denunciado temperaturas extremas, problemas de salubridad y también de seguridad en el nuevo centro penitenciario de Gipuzkoa. Aseguran que se está poniendo en riesgo tanto a los trabajadores como a los reclusos. Yunel Martín.
4: Temperaturas por encima de los 30 grados en algunas dependencias, problemas de limpieza, fallos en las instalaciones y carencias en el funcionamiento diario son algunas de las denuncias que el sindicato ELA ha trasladado sobre la nueva cárcel de Zubieta, donde aseguran que las condiciones están afectando tanto a la plantilla como a las personas internas. Ariel Fornaris, responsable de ELA.
5: Todo se suma, ¿no? La situación de calor, la falta de higiene, que hay bichos por todos lados, no tiene climatización alguna prácticamente, el único frigorífico que tenían lo han quitado, no tiene equipo de limpieza, los propios trabajadores tienen que coger las basuras y llevárselas en su coche fuera del recinto.
4: El sindicato critica además la falta de respuesta de la administración y asegura que más allá de la inauguración del centro no se están resolviendo los problemas detectados, una situación que está aumentando la tensión entre los reclusos provocando incidentes graves dentro de la prisión.
5: Sí que parece ser que ha habido incidentes regimentales graves, los internos están muy enfadados evidentemente y eso genera unos conflictos que al final quien tiene que gestionar todo es la propia plantilla y la propia plantilla está que no puede más.
4: Él ha presentado ahora una denuncia ante el Servicio de Prevención y advierte de que si no se adoptan medidas de forma inmediata, llevarán el caso a la Inspección de Trabajo.
2: 8:22 y finalizamos con una ventana a la información internacional, en este caso porque crece la preocupación respecto a la situación en Oriente Medio, porque Estados Unidos e Irán vuelven a atacarse mutuamente, Joana Sánchez.
6: Almacenes de drones y misiles han sido los objetivos de los bombardeos estadounidenses de las pasadas horas. Estados Unidos responde así a Irán tras el ataque a un carguero en Hormuz el pasado jueves, cuando ya estaba en vigor el acuerdo suscrito entre ambos países para reabrir el estrecho. Irán además amenazaba con atacar toda nave que utiliza la ruta alternativa por Omán. El secretario de Estado norteamericano Marco Rubio recordaba que la reapertura del estrecho es condición innegociable.
7: No country on earth has a right to charge for the use of international waterways, and that will never be an acceptable condition of any deal.
6: Queda en el aire, pues, el acuerdo de paz y las negociaciones que están siendo complicadas. Unas negociaciones que ayer veían cumplida una exigencia de Irán. En Washington, Israel y Líbano firmaban un acuerdo por el que Israel se comprometía a retirar sus tropas de inmediato de las zonas piloto, pero el mazazo llegaba cuando Hezbollah se negaba a admitir las condiciones del acuerdo, dejando en el aire también la posibilidad real de un alto el fuego entre ambos países. La situación en Oriente Próximo es de incertidumbre. Se tambalean las posibilidades de un acuerdo de paz definitivo.
2: Gracias, Joana. Y desde Alemania nos llegó la tarde-noche de ayer una noticia económica ciertamente preocupante, por lo menos, al menos hasta ahora, que afecta al país. El grupo Volkswagen planta sobre la mesa un nuevo recorte que afectaría a miles de trabajadores. Plantean suprimir 100.000 empleos en todo el mundo, en este caso para recuperar rentabilidad ante la presión china en el mercado automovilístico. Este reajuste incluiría el cierre de 4 plantas en el país germano y un recorte de gastos de 11.000 millones de euros. Ana Irazábal.
8: Volkswagen prepara una reestructuración radical con 100.000 despidos en todo el mundo y el posible cierre de 4 fábricas en Alemania. Esto supone suprimir el 15% de los puestos de trabajo actuales y supera lo anunciado hace pocos meses cuando comunicó 50.000 despidos de aquí a 2030. El gigante automovilístico alemán sufre una profunda crisis estructural, sobre todo a raíz de la crisis del sector eléctrico, y en el primer trimestre de este 2026 el beneficio neto del grupo se ha desplomado un 28%.
2: Vamos con los Quiroga ahora, Edu García.
9: Bueno, miramos al Mundial de Fútbol y tenemos dos partidos más en la tercera jornada dentro del Grupo L. A las 11 en Filadelfia, Croacia gana. La selección de Iñaki Williams aspira a meterse en 16avos de final, para lo que le basta con sumar un punto. Los croatas pueden pasar incluso como primeros si ganan su partido. Inglaterra pierde ante Panamá, combinación poco probable porque los panameños están ya eliminados y los ingleses tienen que ganar para pasar como primeros. El partido se va a jugar en Nueva York también a partir de las 11. Mirando al fútbol de casa, la Real ha completado su pretemporada con dos partidos más, los días 7 y 8 de agosto contra el Colonia en tierras alemanas, el primero de ellos a puerta cerrada. En total van a ser 6 partidos para el conjunto de Matarazzo, estos últimos una semana antes de que comience la Liga en Primera División. Y Víctor Martín ya es el nuevo entrenador del equipo femenino del Athletic, técnico joven de 33 años, pero con experiencia en la élite. Ha entrenado al Madrid Club de Fútbol en dos etapas diferentes y esta última campaña se ha sentado en el banquillo del Atlético de Madrid.
10: Un día muy especial, estar en un club como este, pionero y referente en fútbol femenino, que apuesta firmemente por el proyecto y con unos valores tan marcados que creo que coinciden totalmente con los míos. Creo que desde el primer momento el club es lo que transmite ilusión, transmite apuesta, transmite cuidado, transmite esos valores todos y cada uno de los empleados del club. Tenemos muy claro lo que tenemos que hacer y cómo tenemos que estar a la altura, ¿no?, de este proyecto.
9: Además, la Real ha renovado por una campaña a María Molina, la central catalana, que ha estado lesionada en la segunda mitad del curso, y el Eibar incorpora a Tirsa de Mester, una joven belga que llega del Genk y firma hasta 2028. Además, el Deportivo Alavés ha renovado hasta el 2030 a Aitor Mañas, el delantero madrileño que ha debutado esta temporada con el primer equipo, con el que ha jugado 9 partidos.
11: Me gustaría ayudar al equipo con la salvación, sobre todo. Ojalá poder conseguir objetivos más grandes, con goles, con asistencias, a lograr esos objetivos. Tengo muchas ganas de poder ayudar al equipo en el campo. Al final coge más experiencia en estadios mucho más grandes, con mucho más gente, te hace tener una experiencia que te ayuda a avanzar.
9: Miramos a la pelota, al 4:30 de San Fermín, se disputa el partido de cuartos de final en el grupo de Baico, en el Santanape de Guernica, entre Eric Jaca y Unai Laso. El ganador jugará contra el actual campeón del torneo, Jonander Peña, que derrotó anoche en Sestao y Calarazábal por 22-13.
12: Sí, yo creo que en la segunda parte he sido, yo creo que un poquito más físicamente. Él creo que al principio ha jugado mucho, le ha dado mucha velocidad y le han entrado algunos remates espectaculares y bueno, yo he seguido a lo mío, he llegado al 9 iguales, pues siendo un poquito menos, creo yo, pero bueno, en la segunda parte creo que físicamente de piernas y eso he sido más y muy contento.
9: Y ya está todo preparado para que mañana se pongan en marcha las dos grandes ligas de traineras, la Liga Euskolab y la Liga Euskotren. Va a ser, ya sabéis, en el embalse de Río Sequillo, en Butrago del Lozoya, en Madrid. Será el domingo por la mañana. La regata femenina con algunos cambios sobre el formato tradicional, porque va a tener que bogar 2 millas en lugar de la milla y media habitual, en una regata con 4 largos y 3 ciabogas. Para la regata masculina serán las 3 millas habituales, con 6 largos y 5 ciabogas. Ambas pruebas se van a disputar en la modalidad de contrarreloj por parejas. Borja Rodrigo, presidente de la ACT.
13: Dos regatas con las cuales damos inicio a la temporada 2026 de la Euskolabel Liga y de la Euskotren Liga. Muy ilusionados, por tanto, por el comienzo de una nueva temporada, deseando que todo transcurra con normalidad y que toda la gente que nos acompaña, aficiones, deportistas, medios de comunicación y toda la población que nos sigue, pues disfrute de una nueva temporada de la Euskolabel Liga, la Euskotren Liga, y también muy, bueno, ilusionados con este inicio dentro del calendario fuera de las aguas habituales de la cornisa atlético-cantábrica.
9: En el deporte de ciclismo, y salvo sorpresa de última hora, Mikel Landa tampoco va a estar en la salida del Tour de Francia. No ha alcanzado el de Murguía, el punto óptimo de forma tras la caída que sufrió en la Itzulia en el mes de abril, pese a haber participado recientemente en la Vuelta a Suiza. Su baja se suma a la de Peyo Bilbao, en el caso de Gernikarra, por enfermedad. Hoy se disputan además las pruebas en ruta en categoría femenina en los campeonatos de España, en Sabiñánigo, en Huesca. 130 kilómetros con 5 vueltas a un circuito de algo más de 26, con salida y llegada, como decimos, en Sabiñánigo, y un repecho corto pero muy exigente cerca de la meta. La gran favorita al triunfo final, la catalana Paula Blasi, no va a estar en la línea de salida por culpa de una caída y tampoco va a tomar parte en la carrera Usoa Ostolaza. En la prueba sub-23 se prevé un bonito duelo entre la navarra Paula Ostiz y la surbilarra Irati Eranguren. Para el domingo, la prueba en ruta masculina sobre un trazado de 211 kilómetros. Una carrera en la que Urko Berrade aspira a brillar como lo hiciera el año pasado. El navarro Belker Farma quiere mejorar la novena plaza lograda hace un año en Granada.
14: Bueno, llegamos con muchas ganas. Yo personalmente en muy buen momento de forma y otros compañeros también muy bien. Y bueno, ya será cuestión de ver un poco las circunstancias de la carrera, pues intentar filtrarse por adelante o luego, si es un grupo reducido, pues intentarlo al sprint con otros compañeros. Y bueno, tener un poco esas bazas abiertas y buscar siempre situaciones favorables para nosotros y ya en función de eso decidir.
9: Ahí se disputaron las pruebas en ruta en categoría junior con triunfos para Benjamín Noval y para Alejandra Neira. Tanto la asturiana como la gallega se marchan de sus campeonatos con sendos dobletes, puesto que también ganaron las pruebas contra el reloj.
2: Son las 8:30 de la mañana.
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2: Actualizamos a esta hora el pronóstico del tiempo. Euskalmet, Nayara Barredo, egunon, Nayara.
16: Kaixo, egunon.
2: ¿Cómo vamos a vivir hoy el sábado?
16: Bueno, pues hoy volverá a hacer calor, pero sobre todo en el interior, donde se mantienen esas máximas y en principio esperamos superar nuevamente la barrera de los 30 grados. En algunos puntos, sobre todo del centro y sur de Navarra, rondaremos o superaremos también los 35 grados. Sin embargo, cerca de la costa las temperaturas siguen bajando debido a que prácticamente durante todo el día soplará el viento de componente norte y eso va a favorecer que las temperaturas cerca de la costa pues sean más bajas. Rondaremos los 25, 26, 27 grados como mucho cerca del mar. En el cielo, en general, ambiente soleado durante buena parte del día. Es cierto que ahora, estas primeras horas, tenemos algunas nubes bajas en la vertiente cantábrica que tenderán a menos, pero después, a partir de la tarde, volverá a aumentar esa nubosidad. En ese caso, sobre todo, serán nubes de evolución e incluso no descartamos algún que otro chubasco puntual, de carácter tormentoso. También, a lo largo de la tarde, esperamos que ese viento de componente norte desde la costa se vaya extendiendo también hacia el interior y que poco a poco pues vaya aliviando el calor.
2: ¿Se espera algo de lluvia en Navarra, en la zona de Iruñería, al norte de Pamplona, que podría ayudar a sofocar ese incendio?
16: Pues puede ser que esos chubascos que se den a lo largo de la tarde de forma puntual pues puedan caer en esa zona. Es cierto que no van a ser chubascos tampoco muy generalizados, así que bueno, serán chubascos dispersos que ojalá puedan producirse en esa zona.
2: Osondo, eskerrik asko, Nayara.
16: Zuei, agur.
2: Agur, tenemos ahora temperaturas altas también a esta hora de la mañana. 24 grados en Bilbao, 23 comparten Donosti, Bayona y Pamplona y 21 grados en la capital alavesa, en Vitoria-Gasteiz.
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1: Las 8:33 minutos de la mañana, continuamos en la sintonía de Radio Euskadi y Radio Vitoria en directo para todos ustedes. Agradecemos su confianza por continuar sintonizando nuestra programación. Es tiempo ahora para, como cada sábado, a esta hora poco más o menos, recordar cuáles han sido los principales argumentos informativos, las principales noticias, algunas de las cuales, como habitualmente sucede, todavía son hoy portada de nuestros informativos. El flashback, el retrovisor de las noticias, lo firma esta semana Joana Sánchez.
2: Flashback. Empezábamos la semana en alarma roja, la temperatura no paraba de subir, nos acercamos a los 45 grados.
3: Bajamos todas las persianas, las abrimos solo por la mañana muy pronto antes de ir a trabajar y ya.
4: Yo fatal porque no me gusta nada el calor, me gusta el clima que había antes.
5: A las 7 de la tarde tenía 36 en casa, encima de la cama con un ventilador, sudar y sudar y sudar.
2: Y noche de San Juan diferente, sin hogueras en muchos lugares. Emergencias recomendaba no encenderlas. Cada municipio tomaba sus decisiones.
6: La combinación de altas temperaturas, sequedad, viento y condiciones favorables a la propagación del fuego obligan a anteponer la seguridad de las personas.
7: Era bastante temerario. Consideramos que sería un riesgo en este momento inasumible.
2: Y el calor llevaba a tomar piscinas y playas. Este año vivimos un nuevo récord de ahogamientos. Los casos de menores han crecido un 40%. Eduardo Blasco, campeón del mundo en salvamento.
8: Por la falta de información. Como la gente no lo tiene en la cabeza, tampoco hay una presión social. En el tráfico lo vemos, claro. Tenemos anuncios de la DGT, tenemos carreras populares, tenemos cuerpos y fuerzas fiscalizando las velocidades.
2: Y las revisiones y los exámenes de la PAU no conseguían subir las notas de los exámenes de euskera. La mayoría de ceros se concentran en dos tribunales, Begoña Pedrosa.
9: En el Tribunal 11, todos los ejercicios calificados con cero, salvo uno, fueron evaluados por una única persona evaluadora asignada a un tramo alfabético concreto.
2: Las familias presentaban una demanda, pedían medidas cautelares. Iñaki Picaza, abogado.
10: Que las calificaciones del ejercicio de lengua vasca y literatura que se impugnan no sean tenidas en cuenta o queden en suspenso a los efectos del cálculo de la nota de acceso y de admisión en la prescripción, adjudicación de plazas y matrícula del recurrente.
2: Mientras, en Navarra, el Tribunal Superior de Justicia fallaba a aplicar la reducción de ratios de la pública en la privada, un día después de que el gobierno foral anunciara la contratación masiva de 4.000 docentes. Carlos Jimeno, consejero.
11: Tendríamos que volver a repetir el proceso de admisión por caos organizativo en el sistema educativo navarro. Sería absolutamente ostensible.
2: Y el Parlamento Vasco aprobaba por fin la reforma de empleo público que regula la exigencia del euskera en la SOPE. Salía adelante la propuesta del PNV gracias a la abstención de Bildu, Markel Olano, Pello Txandiano.
12: Gure konfort eremutik ateratzea behartu gaitu, kostain zaigu eta alderdiak pentsio izan du, eta hori publikoki onartzea sanoa da.
13: Bordar un debate político sin bloques, tratando de llegar a acuerdos entre diferentes, es precisamente el salto que necesita la política.
2: La misma semana en la que la legislatura llegaba a su ecuador, el lehendakari hacía balance positivo. El 80% de lo previsto en su programa de gobierno está ya en marcha.
14: Ez dira garai errezak. Mundu nahasian bizitzea egokitu zaigu. Eta indarrak batzea dagokigu. Ez dago beste sekreturik. No me puedo ir,
2: no puedo escapar. 24 años de cárcel para Ábalos y 19 para Koldo García es la pena que imponía por unanimidad el Tribunal Supremo por la trama de las mascarillas. El comisario Aldama veía su pena reducida a 4 años y medio por su colaboración con la justicia.
15: Bueno, son justos al final y que la colaboración en este país sirve. Estoy satisfecho con la sentencia y espero que con esta sentencia los demás que vienen detrás colaboren.
2: Pedro Sánchez comparecía durante media hora en el Congreso sobre los casos de corrupción en el seno del PSOE. Aseguró no saber nada y que ha actuado para atajarlo. Sobre los que incluyen a su familia, alimentaba la idea del lawfare.
16: Y en tercer lugar, una serie de acciones coordinadas buscan debilitar la acción del Ejecutivo mediante ataques personales. La pregunta no es si debemos continuar, la pregunta es cómo no vamos a continuar. I hurt
2: 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Y la actualidad internacional comenzaba la semana con la dimisión de Keir Starmer.
17: I will resign as leader of the Labour Party. I have spoken to His Majesty the King this morning
2: El primer ministro británico anunciaba su dimisión en Downing Street. Continuará en el cargo hasta julio. Andy Burnham, el exalcalde de Manchester, se perfila como su gran sucesor. El miércoles temblaba el suelo en Venezuela, dos seísmos y sus réplicas desataban la tragedia. El pueblo se echaba a la calle para salvar vidas.
0: Estamos en este momento declarando el estado de emergencia.
17: No sabemos cuántas más personas hay en el edificio, pero sí había gente habitando el edificio. Veremos en Dios que consigamos a otras personas con vida.
18: Esa vibración, cómo te recorría el cuerpo, los postes eléctricos se movían de un lado al otro.
19: La costa de Caracas parece Gaza. Quedan de pie uno de cada 10 edificios.
2: El balance deja por ahora 1 millar de fallecidos, entre ellos Alasnes Olabarrieta de Ondarroa y miles de heridos, además de casas y edificios derruidos y zonas arrasadas en la Guaira. Los trabajos de rescate continúan. 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
1: 20 minutos para llegar a las 9 de la mañana, tiempo ahora para hacer el vistazo a la prensa. Xavi Segovia, recogemos los principales argumentos. Se centran en lo sucedido en Santurtzi, la propuesta del nuevo nombre para el aeropuerto de Bilbao, Egunon.
2: Sí, Egunon es la principal noticia para Gara, que titula un muerto tras una actuación policial con Taser en Santurtzi. Se trata de un joven de 30 años, EH Bildu y la piden que se investigue. El correo lo lleva en un breve en portada. Santurtzi revisa cámaras para aclarar la muerte de un joven neutralizado con una pistola Taser. Sus allegados han convocado una protesta y denuncian que estuvo más de una hora tirado en el suelo. Además, leemos en este mismo rotativo que Bildu provoca al PNV y pide que el aeropuerto de Loiu se llame Lendakari Aguirre. Pradales se abre a estudiarlo, pero les pide mucho más respeto intelectual y político del que han profesado.
1: Pero sin duda Venezuela sigue acaparando los principales titulares y sobre todo las imágenes en prensa.
2: Sí, recogemos la última actualización de víctimas. El terremoto de Venezuela se cobra ya la vida de 1 millar de personas, dice Diario de Navarra. Venezuela busca supervivientes del terremoto a la desesperada, leemos en El País, que recoge el número de 920 muertos, cifra que puede multiplicarse. La Vanguardia incluye otro dato tremendo. Venezuela busca 50.000 desaparecidos y la cifra de muertos asciende a 920. Añade que son 5 los españoles fallecidos y un centenar los que están sin localizar. En casi todos los periódicos la imagen de portada vuelve a mostrar la devastación que han dejado los sismos.
1: ¿Más noticias destacadas?
2: Sí, leemos en El Correo que Volkswagen va a eliminar hasta 100.000 empleos en todo el mundo para ahorrar costes. El diario de noticias nos cuenta que el incendio de Escabarte sigue sin estar controlado y quema unas 400 hectáreas. También informan que Chivite apuesta por reforzar el euskera en la administración con límites. Por último, destacamos que el diario Vasco asegura que Zupiria denuncia la expulsión de una extraña fuera de servicio en las zonas de Hernani, o que el centro y la parte vieja triplican la media de delitos cometidos en Donostia. El total de infracciones recogidas por la Guardia Municipal desciende un 16,6% en lo que va de año.
1: Es que recasco, Xavi. Y en página internacional, Sonia Hernando, centenares de historias sobre la inmensa tragedia, lo estamos contando, del doble terremoto de Venezuela.
3: Pocos medios de comunicación han podido acceder a La Guaira, la zona más afectada. Desde allí, una periodista de Telesur entrevista a Dolores, una vecina de Playa Grande, que es una de las urbanizaciones más castigadas por el desastre.
4: Estamos sacando el censo que solicitado para saber cuántos heridos, para saber cuántos están vivos, para saber cuántos fallecieron o cuántos están desaparecidos en base a los 21.580 habitantes que teníamos y que ya hoy no son.
3: En Caracol Televisión, un habitante de La Guaira agradece haber podido recuperar el cadáver de su madre.
5: Le dije, señor, dame a mi mamá para poderla enterrar. Y eso se agradece también porque hay gente que...
6: ¡Andábala con la mano!
5: Todavía está.
3: Los diarios venezolanos destacan sobre todo la orden dada por el gobierno, que ha restringido hasta el máximo el acceso al norte del país para no dificultar esas labores de rescate de las víctimas.
1: Tremendos testimonios los que llegan desde Venezuela. Y en Europa, pendientes de la economía y también del calor.
3: En el Frankfurter Allgemeine Zeitung dicen que Alemania debe reorientar completamente su industria del automóvil tras el anuncio de los planes de reducción de costes de Volkswagen. Pero la otra gran preocupación es el calor. Alemania ha medido esta semana la temperatura más alta jamás registrada, 41,3 grados en la ciudad de Saarbrücken, al lado de la frontera con Francia. El francés Le Figaro cuenta que el primer ministro Le Cornu ha firmado una orden de comprar 30.000 aparatos de aire acondicionado para hospitales, mientras sigue el debate sobre la responsabilidad del gobierno y de las autoridades locales en la nefasta gestión de la ola de calor extremo. El diario Liberación dedica un reportaje precisamente a este tema. Unos y otros se pasan la patata caliente, nunca mejor dicho, mientras en Le Monde leemos una crónica desde la sala de emergencias del hospital Metz Thionville, donde se atiende de manera constante en camillas forradas de hielo a pacientes que llegan con golpes de calor.
1: Francia se está literalmente friendo estos últimos días. Por cierto, París ha cancelado el habitualmente multitudinario desfile del Orgullo previsto para mañana, día 28 de junio. Una última historia, Sonia, de la política de los Estados Unidos en este caso.
3: La leemos en The Wall Street Journal, que afirma que los demócratas están en plena guerra civil, así la define, y es el sector más a la izquierda el que está ganando terreno. Los centristas, cuenta este diario, están esforzándose para frenar al sector más cercano a Bernie Sanders.
1: Eskerrik asko, Sonia, 9:45.
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0: Las 8.47 minutos de la mañana. Continuamos en directo en Crónica de Euskadi, fin de semana. Hoy, 27 de junio, se celebra el Día Mundial de las Empresas Pequeñas y Medianas. Y en el caso del tejido empresarial en Vasco, en Euskadi, su importancia es, como todos sabemos, indudable. Representan el 90% del total de las empresas vascas. Casi tres cuartas partes son empresas, de hecho, con menos de tres personas empleadas. Y aun y todo, generan el 70% del empleo privado en nuestro país. Están presentes en todos los sectores de la economía, en la industria avanzada, manufacturera, también los servicios profesionales, el comercio local, el turismo, la hostelería y también, y de manera importante, despuntando en el ámbito de la tecnología. Javier Zubía, director general de Gipuzkoako Ganbera, Cámara de Comercio, Industria y Servicios de Gipuzkoa. Egunon.
1: Egunon.
0: Decíamos bien la importancia vital que tienen en nuestra economía. Ellas la sostienen, la economía y también el empleo.
1: Eso es. En el caso particular de Gipuzkoa, pero en general en todo Euskadi, la base de nuestro tejido empresarial son las pymes y es nuestra gran fortaleza, así es.
0: ¿En qué situación están ahora nuestras pymes en este contexto de transición digital, también energética, con sucesivas pues guerras, amenazas externas también?
1: Bueno, en general podemos decir, si miramos la foto a corto, la foto estática, como estamos a día de hoy, la economía en general y las pymes en particular están resistiendo bien. Es verdad que hay algunos sectores que están pasando algunas situaciones más complicadas, pero bueno, si vemos la generalidad, el resultado es correcto y es muy notorio y es digno de destacar porque el contexto internacional es muy complicado, ¿no? Ahora bien, lo importante no es solo estar bien como estamos hoy y ser competitivos como somos hoy, sino mirar adentro de 5 y 10 años y seguir siendo competitivos, ¿no? Y ese es el gran reto que afrontamos todos y las pymes en particular.
0: Decía usted que algunos sectores lo están pasando peor. ¿Cuáles son quizás esos sectores que están ahora más expuestos? Y si es que en las últimas décadas ha habido alguna transición, ¿ha habido algunos sectores en los que las pymes vascas están en los puestos top, por ejemplo?
1: Sí, a ver, todo lo relacionado con la automoción, que está en un cambio estratégico y que es tan importante en nuestra tierra, lo está pasando relativamente mal. Luego somos muy fabricantes de bienes de equipo y da la incertidumbre mundial en la que nos encontramos, hay muchísimas decisiones de inversión que están frenadas, ¿no? Y claro, si se frenan las decisiones de inversión para nuestras empresas que son fabricantes de bienes de equipo, pues esto les afecta directamente. Ahí podemos hablar de máquina herramienta o podemos hablar de muchos otros sectores de bien de equipo, ¿no? Lo que sí que es verdad también es que hay sectores que están funcionando muy bien, la energía está funcionando muy bien, todo el tema ferroviario está funcionando muy bien, la aeronáutica está funcionando muy bien, defensa está funcionando muy bien y bueno, pues las empresas se van adaptando yendo un poco hacia allí. Y luego quizá también de destacar, nosotros conocemos mejor Gipuzkoa, ¿no? Pero en todo este nuevo sector que se está generando en Gipuzkoa de ciencia, de biociencia, etcétera, como también hay un buen número de pymes que están apostando fuerte, invirtiendo fuerte y con buenos resultados.
0: Quizá también el comercio local, porque también son pequeñas empresas, sí. Empresas también familiares, también son uno de los sectores también más expuestos, ¿no? No se puede decir que esté en un momento muy bollante.
1: Bueno, sin duda, el comercio local, el pequeño comercio, sufre desde hace unos años una transformación todavía más grande que los sectores anteriores, ¿no? Porque por una parte la competencia de las grandes marcas y luego sobre todo la competencia de las plataformas digitales es tremenda, ¿no? Bueno, ante esa realidad el comercio se está reinventando, está digitalizándose, está dando experiencias muy interesantes y es verdad que hay algunos comercios que no están pudiendo seguir, pero tenemos muchos casos también de buenos ejemplos de comercios que lo están haciendo muy bien y están consiguiendo bonitas realidades, con lo que bueno, es un sector en transformación, pero donde hay buenos casos también que contar y donde es verdad también que hay mal ruido que inevitablemente es así, ¿no?
0: Se habla mucho de la empresa vasca, de algunos signos de identidad propios. ¿Cuáles son las fortalezas en este caso de nuestras pymes? ¿Quizá hay alguna diferencia respecto a otros territorios? ¿Otras comunidades?
1: Bueno, sí. A ver, creo que la forma de hacer un poco el gusto por hacer las cosas bien y el compromiso con el trabajo han sido y son señas de identidad de la empresa vasca. Lo que es importante es que lo sigamos manteniendo eso en el tiempo. Y ese es uno de nuestros retos.
0: ¿Y la sociedad reconoce la importancia que tienen estas empresas, en algunos casos pequeñas, en nuestra economía? ¿La gente joven quiere trabajar en pymes, por ejemplo?
1: A ver, la sociedad... Es difícil dar una respuesta, ¿no? A esto, ¿no? Pero la sociedad en general conoce el valor de las empresas y cómo son el sustento de nuestro bienestar, ¿no? Luego, ¿los jóvenes quieren trabajar en pymes? Yo diría que sí. Lo que pasa es que es verdad que los jóvenes viven y conviven con una realidad un poco diferente a la que vivimos nosotros y su manera de ver un poco la vida es algo diferente y sus orden de prioridades pues también es algo diferente. Y las empresas nos estamos adaptando a ello porque es que no tenemos otro remedio, ¿no? Pero a la vez que tenemos que adaptarnos a ello y ser capaces de satisfacerles, también les tenemos que pedir esa exigencia de la responsabilidad y del trabajo, ¿no? Y desde luego por nuestro caso concreto, que lo conocemos bien en la Cámara, que tenemos un buen grupo de jóvenes, la verdad es que trabajan muy bien, con compromiso y están funcionando muy bien.
0: Y en general las empresas están teniendo problemas también para reclutar trabajadores. ¿Las pymes les hacen llegar esa preocupación?
1: Sí, muchísimo. Es una de las principales inquietudes de la empresa hoy. Falta personal. Hablamos de falta de talento, no solo talento, falta personal en general, en todos los órdenes, en todos los sectores, y esta es una de las grandes inquietudes que tenemos. Ahora, pues bueno, hay que tener proyecto, hay que dar una visibilidad y es una realidad con la que convivimos, sí, es así.
0: Pues Javier Zubía, director general de Gipuzkoako Ganbera, nuestro invitado hoy para acercarnos a las pequeñas y medianas empresas. En su día son la base de nuestro tejido empresarial, de nuestra economía. Mila esker, gracias.
1: Esker casco zuei.
0: Ayer por la tarde y hoy también se espera movimiento en carreteras, operación salida de vacaciones, pero ¿nos echamos a la carretera con los coches en condiciones? Quien haya necesitado un taller estos días lo ha visto, están hasta arriba, pero los expertos nos dicen que más allá de la revisión correspondiente anual, somos reacios a la visita al garaje. Xavi Segovia.
2: A pocos días para que muchos comiencen sus vacaciones de verano, la inspección del coche es todo un clásico por estas fechas. Con la llegada del verano, las carreteras se llenan de vehículos de todo tipo. Por un lado, los más modernos y seguros, y por otro, los más antiguos, cuya seguridad puede ser más cuestionada. La inspección, antes de recorrer cientos de kilómetros, es más que recomendable, una revisión que aún nos cuesta. Somos algo reacios a llevar el coche al taller. Jonander Gabilondo, responsable de Feuer en Sestao.
3: Yo creo que todavía le cuesta a la gente. Hay veces que les dices que tienen mal los neumáticos y los apuran mucho sin darse cuenta o sin querer darse cuenta de que o con un neumático mal, que es lo primero que contacta el coche con el asfalto, pues con eso puedes tener un accidente.
2: Llevar el coche en buenas condiciones es fundamental. La revisión más habitual, más allá de la obligatoria de la ITV, es la inspección básica, con un coste que puede oscilar entre los 118 y los 300 euros aproximadamente.
3: Cambiar el aceite, las ruedas, verificar el frenaje, niveles, a ver cómo está la batería, pues sobre todo es una revisión de viaje.
2: Según la normativa actual de la ITV, los coches quedan exentos hasta el cuarto año del turismo. A partir de ahí y hasta los 10, la revisión debe ser bianual. Cuando la antigüedad del vehículo supera los 10 años, hasta ahora se establecía una revisión anual en la ITV, pero la DGT lo acaba de modificar para que sea cada 6 meses. Una revisión que en el caso de los turismos ronda los 60 euros, aunque llevarlo caducado puede ser sancionado con 200 euros y conducir con una ITV negativa conlleva una multa de 500 euros. Revisar el coche nos cuesta. Ya no resulta tan extraño ver turismos que apuran su vida útil superando incluso los 300.000 kilómetros.
3: Tengas mal los amortiguadores, los silent blocks, mal el escape, son muchas cosas, las violetas. Al final son coches a veces que te vienen con 300 y pico mil kilómetros, entonces ya pues sí que necesitan mayor mantenimiento.
2: ¿Y cuáles suelen ser las averías más habituales? Pues hay un poco de todo. Alumbrado, intermitentes, neumáticos, el eje, la suspensión, la emisión de gases. Viajar con el coche en buenas condiciones es el mejor seguro que podemos tener. De nada sirve adquirir un coche, sea básico o de gama alta, si no reparamos en su mantenimiento. Viajar seguro, sin sorpresas, hará que disfrutemos más de estas vacaciones.

Música hasta las 9 de la mañana. Ayer en el BBK Legends fue el turno para Chris Isaac. Se ha caído del cartel Ton Morello para mañana, pero el festival continúa hoy, Graveyard y Beat. Y esto que escuchamos, Merina Gris, una de las bandas del cartel de Euskal Herria, Susenian en Arberatxe, durante todo este fin de semana. Música también al otro lado de la Muga, Merina Gris.

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1: Son las 9 de la mañana.
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1: Gracias por seguir en la sintonía de Radio Euskadi y Radio Vitoria con Joana Sánchez. Recuperamos las principales noticias a esta hora. Más de un centenar de efectivos continúan trabajando para extinguir el incendio en el Monte Escaba.
2: Seis brigadas de todos los parques navarros han trabajado durante la noche y lo hacen hasta ahora para sofocar las llamas. El viento está dificultando las labores. Ayer por la tarde reavivaba algunos focos. Para hoy se espera de nuevo altas temperaturas y viento. Las primeras estimaciones elevan a 400 las hectáreas de masa forestal quemadas. La Policía Foral investiga las causas del incendio. Pedro Lezaón, alcalde de Escabarte.
3: Se sabe que ha nacido el fuego desde una cuneta muy pegada a la carretera, que giró a la izquierda y anduvo muy poquitos metros y prácticamente con un golpe de viento se subió hacia el monte.
1: En Venezuela los últimos informes elevan a 1.000 las personas fallecidas mientras llega la ayuda internacional.
2: La ONU cifra los desaparecidos en 50.000 trabajos a contrarreloj para hallar supervivientes entre los escombros mientras faltan suministros y maquinaria. Elizabeth Hostos, periodista, ayer en Gambara.
4: Tiempo corre y no hay suficiente maquinaria pesada como para levantar gran tonelada de techos, de rejas. Hay un problema serio de distribución de agua, ocupación, el tema de la salubridad, cómo distribuir los alimentos, cómo se puede garantizar agua potable.
2: El Ministerio de Exteriores cifra en un centenar los desaparecidos y en 5 los fallecidos, incluyendo a Lasne Solabarrieta de Ondarroa. Hay otros 2 vascos desaparecidos. Se espera que esta tarde un avión evacúe de Venezuela a los turistas españoles.
1: Y Estados Unidos ha bombardeado Irán. Los acuerdos de paz en Oriente Próximo penden de un hilo.
2: Estados Unidos responde en represalia a un ataque a un carguero en Hormuz el pasado jueves. Aumenta así la tensión y se complican las negociaciones. Marco Rubio ya alertaba de que la apertura del estrecho es innegociable.
5: No country on earth has a right to charge for the use of international waterways, and that will never be an acceptable condition of any deal.
2: Mientras el acuerdo suscrito ayer en Washington entre Israel y Líbano, que sentaba las bases para cumplir con una de las principales exigencias de Irán, queda también en el aire al rechazar Hezbollah las condiciones del alto el fuego.
1: El Partido Socialista encarga hoy su comité federal con los casos de corrupción en el punto de mira.
2: Pedro Sánchez será el primero en tomar la palabra, que se prevé ratificará su intención de agotar la legislatura y aunque se espera cierre de filas de la mayoría de la ejecutiva en torno al secretario general, no faltarán los reproches de las figuras más críticas, Emiliano García Page.
6: Cuestión de confianza o elecciones. Que los socialistas tenemos que poner el interés de España por encima del interés del Partido Socialista.
1: Y las Peñas de Iruña calientan motores a poco más de una semana para el inicio de San Fermín.
2: Una jornada que arranca a esta hora con el inicio de calderetas y que incluye, entre otros actos, una concentración contra las agresiones sexistas, así como la presentación de pancartas y también comida popular. En Iruña, hoy, además, celebración previa del Día del Orgullo con diversos actos en la Plaza Recoletas. En Bilbao, por la tarde, desfile de carrozas a cargo de Vizcaya Arro y esta mañana en Bayona, manifestación desde la Plaza de Abastos.

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0: Las 9:05 de la mañana, último debate parlamentario hoy en Radio Euskadi, último Parlamento Las Ondas. Ha terminado ayer el periodo de sesiones hasta mediados de septiembre, vacaciones, y por tanto cerramos hoy el curso radiofónico. Nos acompañan Jonathan Moreno, en nombre del Partido Nacionalista Vasco, egunon.
1: Egunon.
0: Ondo etorri. Josu Aiztiria, Euskal Herria Bildu, ongi etorri baita zuri ere.
2: Egunon, zuei.
0: Egunon, Adrián Fernández, en nombre del Partido Socialista, buenos días.
3: ¿Qué tal? Buenos días.
0: Y completa en este caso Muriel Larrea, en representación del Partido Popular, buenos días, egunon.
4: Buenos días.
0: Era el turno del grupo de Vox en el grupo mixto. Su representante en el Parlamento se ausenta por un acto de partido, en este caso en Madrid. Arrancamos. Suele ser habitual cerrar los cursos pues con arreón, y así ha sido. Este pasado jueves en el Pleno se han aprobado dos leyes y el aval para comenzar a tramitar una tercera, con una especialmente destacada, en torno a la cual se ha vuelto a ver un Parlamento dividido, pero en esta ocasión no entre gobierno y oposición, como habitualmente suele ser, sino partidos abertzales y no abertzales. Primera ruptura de voto también ante una ley por parte de los socios de gobierno. Y hablamos, lógicamente, de la modificación aprobada de la Ley de Empleo Público. Un acuerdo político entre Euskal Herria Bildu y el Partido Nacionalista Vasco para crear nuevas condiciones para acomodar la exigencia del euskera en el acceso a la función pública y hacerlo, según los promotores de este acuerdo, con seguridad, dotar de seguridad a las convocatorias públicas de empleo. Brevemente, desaparece el índice general de obligado cumplimiento, se elimina el porcentaje de los puestos de trabajo en cada administración que deben tener asignado perfil obligatorio, y cada administración, mediante criterios de proporcionalidad, la función del puesto o la realidad sociolingüística de cada entorno, cada administración va a establecer las plazas que tienen que acreditar perfil. Y en algunas, esta exigencia se va a diferir en el tiempo, con el compromiso, además, de la administración de facilitar la formación necesaria para hacerlo. Los partidos firmantes crearán una comisión de seguimiento, además, que va a evaluar la eficacia de este nuevo marco, abriéndose, en caso contrario, a nuevas medidas. Enseguida vamos con esa ronda de opiniones, los matices de cada grupo parlamentario. Antes vamos a escuchar a la consejera de Política Lingüística del Gobierno Vasco, Ibone Bengoechea. En este caso, hablando no como gobierno, entendemos, sino como una parte, porque considera Bengoechea que el nuevo marco es un marco equilibrado y va a responder al objetivo previsto, dar seguridad a las OPE.
5: Queda claro, primero, que exige una proporcionalidad en la aplicación de los criterios lingüísticos. Creo también que deja claro que cualquier persona que no cumpla el perfil requerido para un puesto de trabajo se puede presentar. Creo que es un error y que apela más, bueno, pues a intereses políticos de generar miedo y tensión, algo que en repetidas ocasiones he dicho que el euskera no necesita. Es gehiegi, es gitxiegi. Mayor seguridad jurídica sin mayores exigencias.
0: Ahora sí, comenzamos esa ronda de valoración con los portavoces parlamentarios. Partido Nacionalista Vasco, señor Moreno, su compañero Markel Olano no ocultaba que este acuerdo ha traído algo de debate en el seno de su partido, pero decía es técnicamente prudente y repetidamente pedían que no se desfigurara, negando, lo escuchamos también en boca de la consejera, que se vayan a aumentar los requisitos en este caso.
6: Bueno, efectivamente, ¿no? Este cambio legal supone garantizar los derechos lingüísticos sin construir un sistema jurídicamente débil, ¿no? El acuerdo, además, en este caso, pues permita aprobar la modificación legal que planteó en su día el Partido Nacionalista Vasco, que planteó mi partido, y el propio acuerdo, además, reconoce que en la situación actual este cambio normativo, este cambio legal, es una vía adecuada, efectiva y técnicamente prudente para dar seguridad jurídica a los procesos de OPE que se han venido produciendo estos últimos tiempos y que han sufrido pues varapalos judiciales de alguna manera, ¿no? Yo creo que la clave del acuerdo es esta, ¿no? Que lo que se pretende es dar seguridad jurídica a los procesos de empleo público. En el acuerdo se recoge que después, posteriormente, se irá haciendo un seguimiento de este acuerdo y de sus efectos, y si se determina, en base a una serie de criterios objetivos que vienen bien determinados en el propio acuerdo, que no es suficiente, pues de manera posterior se abrirá un debate no condicionado, ordenado, para evaluar qué medidas son adicionales, son necesarias para solucionar el problema, ¿no? Porque al final, lo que se buscaba con este cambio era abordar el principal problema, el principal ataque, por decirlo así, de las resoluciones judiciales, ¿no? El tema de que existían una serie reglas casi generales o matemáticas en relación a los perfiles lingüísticos, y el cambio legal lo que hace es abordarlo desde una visión mucho más individualizada y adecuada a la realidad de cada institución y de cada caso, ¿no? Por lo tanto, entendemos que es una vía que nos va a ayudar a solventar este problema, a dar seguridad jurídica, a garantizar los derechos lingüísticos de la ciudadanía a que se le atienda en euskera, garantizar también el derecho de las personas a acceder a una plaza de empleo público y, sobre todo, dotar de seguridad jurídica a todos estos procesos en los que no tenemos que olvidar que hay miles de personas implicadas y que necesitan poder hacerlo con garantías, ¿no?
0: Señora Estiria, Euskal Herria Bildu, ustedes ponían en valor precisamente el acuerdo, el esfuerzo por llegar a un entendimiento donde incluso también decían se podría llegar a situar el Partido Socialista.
1: Sí, seguramente estamos ante uno de los hitos políticos más importantes y relevantes de esta legislatura, y yo quiero destacar y poner en valor la dimensión y el alcance político que hemos logrado entre el Partido Nacionalista Vasco y Euskal Herria Bildu. Creo que supone un punto de inflexión crucial en una legislatura que se ha caracterizado por una dinámica de bloques donde no se ha querido pactar o acordar nada de nada con Euskal Herria Bildu. Yo lo he padecido semana tras semana. Por lo tanto, que ya hemos empezado a transitar desde una política de bloques hacia una política más inclusiva, creo que es un paso importante que eleva el debate político y aumenta la calidad democrática del Parlamento. Y si bien en tiempos oscuros y tenemos retos inmensos, no hay otra que cooperar, llegar a acuerdos amplios y programas de mínimos, ¿no? Por lo que creo que es un importante poner en valor, que es importante poner en valor la dimensión y alcance de este acuerdo. Y también, efectivamente, vivimos tiempos oscuros y con grandes retos en materia de euskera, por lo que Euskal Herria Bildu hemos repetido y remarcado continuamente la idea de que el no acuerdo no era una opción para nosotros y nosotras, que en medio de una ofensiva judicial, política y mediática, en medio de una batalla cultural brutal contra el euskera que no cesa y que no va a cesar, quedarse donde estábamos no era una opción, ¿no? Y hemos hecho todo lo posible para que hubiera un acuerdo de país en un elemento tan nuclear para nuestra construcción nacional y nuestra cohesión social. Y en momentos tan cruciales e importantes como este hay que tener sentido de país, visión de Estado. Y lo hemos hecho también por dos razones concretas que yo creo que son importantes, ¿no? Porque desbloqueaba la situación de suma cero y evitaba un escenario de tierra quemada. Es que teniendo una inmensa mayoría abertzale y euskaltzale en el Parlamento como la que tenemos, estando de acuerdo en los objetivos y habiendo dos proposiciones de ley, que ninguna saliera adelante hubiera sido una gran irresponsabilidad, hubiera sido un error y no lo podíamos permitir, yo no lo podía permitir. Y en segundo lugar, este acuerdo abre el camino y es un primer paso, como bien ha dicho Euskal Intzaren Kontseilua, hacia una colaboración más estable y necesaria para construir una nueva arquitectura jurídica para nuestra lengua nacional, para dotarla del estatus necesario para su pleno desarrollo y su igualdad efectiva.
0: Es que le casco. Partido Socialista, señor Fernández, donde unos ven acuerdos y posibilidades, ustedes critican precisamente que se han roto los actuales consensos. Primera votación en contrario ante una ley por parte de los socios. ¿Va a marcar esto la acción de gobierno? Se lo pregunto porque traza un trabajo conjunto a medio plazo, en este caso con Euskal Herria Bildu, y esto no estaba en el calendario del gobierno.
2: Pues sinceramente no lo sé, yo creo que eso es una pregunta que habría que hacer al Partido Nacionalista Vasco, pero sin duda ha sido un punto de inflexión. Pero de todas maneras, lo primero que me gustaría decir es que aquí hay un intento de plantear un debate que es falso, ¿no? El debate no es si se está a favor del euskera o no se está a favor del euskera. En el Partido Socialista de Euskadi llevamos más de 40 años demostrando con hechos que estamos a favor del euskera. Hemos estado en los grandes acuerdos respecto al euskera, desde la ley del euskera hasta las políticas de normalización. Y así que quien quiera decir que el Partido Socialista de Euskadi está en contra del euskera, yo le reto a que me muestre una sola medida, un solo hecho que ponga de manifiesto esa afirmación. Y lo digo claramente, no la va a encontrar, ¿no? El debate es otro. Es cómo garantizamos los derechos lingüísticos sin generar nuevas inseguridades, inseguridad jurídica, y garantizando los derechos de las personas trabajadoras de toda la ciudadanía, ¿no? Los socialistas defendemos, por supuesto, que cualquier persona que quiera relacionarse con la administración lo pueda hacer en euskera. Exactamente igual que defendemos que lo pueda hacer en castellano. Yo creo que esa es la obligación de cualquier administración pública, en un país con dos lenguas oficiales, ¿no? Y partiendo de esa base, yo creo que es perfectamente compatible afirmar que para lograr eso no es necesario ni perfilar el 100% de las plazas, ni exigir el C2 o el C1 en la mayoría de ellas. No lo es. Y en este sentido, yo creo que hay que hacer dos reflexiones, ¿no? La primera sobre el comportamiento que ha tenido el Partido Nacionalista Vasco. Y yo aquí quiero ser claro. El comportamiento que ha tenido el Partido Nacionalista Vasco ha sido profundamente desleal y profundamente irresponsable. Y no solo con sus socios de gobierno, sino también con gran parte de la sociedad de Euskadi. Tabasco ha sido profundamente desleal y profundamente irresponsable. Y no solo con sus socios de gobierno, sino también con gran parte de la sociedad.

0: calificó esta reforma del PNV de parche, de insuficiente, de técnicamente inviable, diciendo que no resolvía el problema y que los expertos tampoco defendían que iba a resolver el problema. Y de repente, después de este acuerdo político a última hora, pues esta misma reforma pasa a ser ahora supuestamente adecuada y técnicamente prudente. Bueno, pues yo creo que alguien tendrá que explicar qué es lo que ha cambiado, porque desde luego el contenido de la ley apenas ha cambiado, es prácticamente el mismo. Y cuando se dan estos bandazos, yo creo que la sensación con la que se queda la ciudadanía es que el criterio ya no es técnico ni jurídico, sino puramente de oportunidad política. Y yo creo que eso no solo no fortalece la política lingüística, sino que la debilita.
1: Cerramos esta primera ronda con la representante del Partido Popular, señora Larrea. Ustedes sí dan por hecho que se van a aumentar los requisitos lingüísticos y que se trata de una imposición y que busca, decía su compañero en el atril, la pureza lingüística.
2: Mire, yo voy a decir una realidad con datos objetivos. El 38,5% de los trabajadores de la administración pública en Euskadi son interinos. Tenemos el porcentaje más alto de toda Europa. ¿Esto va a solucionar este problema? ¿Vamos a dar más estabilidad laboral a nuestros trabajadores? ¿Va a haber una mejor atención en la administración pública? ¿Se va a dar un mejor servicio? Y mire, voy a decir una cosa, porque ya está bien. Una cosa es garantizar los derechos lingüísticos, y ahí al Partido Popular siempre nos van a encontrar. Y otra cosa muy distinta es convertir la administración en una maquinaria de selección ideológica, social y lingüística. Ya está bien de buscar enemigos donde no los hay. Ya está bien de buscar un debate donde no existe. Hoy día, en la última encuesta, ya han sabido mediante el Focus de EITB que los vascos están preocupados por llegar a final de mes, por encontrar una vivienda, por independizarse, por tener un trabajo estable. ¿Esto va a garantizar la estabilidad laboral de los vascos? ¿Esto va a garantizar que los vascos puedan tener unos mejores servicios, que vayan a ir a Osakidecha y estén bien atendidos? Pues yo tengo mis serias dudas. Y la administración no necesita más ideología, necesita menos interinidad, más agilidad, mejores servicios públicos y oposiciones que no acaben en tribunales y procesos que no se conviertan en una gincana ideológica. Y voy mucho más allá. Mientras PNV y Bildu hablan de blindar el euskera, vuelvo a repetir, es que la gente habla de vivienda, de llegar a final de mes, no hablan de si les van a atender en euskera o no, porque ese derecho tiene que ser solventado por la administración vasca. Y si un vasco quiere ir a un servicio público y que la atienda en euskera, eso se tiene que garantizar. Y ahí siempre vamos a estar de acuerdo. Pero ¿sabe lo que pasa? Que el PNV juega a ser más Bildu que Bildu. Y ahí pierden la jugada y se generan debates que no están en la sociedad, que no están en los problemas de los vascos.
1: Pues tiempo de réplica. Señor Moreno, en nombre del Partido Nacionalista Vasco, le ha lanzado una pregunta también ahora a la compañera del Partido Popular, lo mismo también una acusación, en este caso su compañero, su socio de gobierno, el PSOE, actuar con deslealtad.
3: Bueno, vamos a ir por orden. Lo primero, en la intervención del portavoz de Euskal Herria Bildu se hablaba de que se da un salto cualitativo en la calidad democrática y en los acuerdos. Yo creo que es importante recordar que cada semana en el Parlamento se producen acuerdos entre diferentes, cada semana. Y la calidad de los acuerdos, pues por supuesto, no va a depender de si se acuerda o no se acuerda con Bildu. Eso en primer lugar, porque yo creo que cualquier acuerdo que se ha producido hasta ahora es igualmente legítimo y democrático como el último que se ha producido esta semana, junto con otras dos leyes, por cierto, en la que no estuvo Euskal Herria Bildu, pero son igualmente legítimos y democráticos, por aclarar esto, porque me parece importante. Y si no ha habido acuerdo además con Euskal Herria Bildu en otras materias es porque estamos en las antípodas, en materia de vivienda, en materia de seguridad y en otros tantos ámbitos. Por lo tanto, nosotros no miramos con quién, sino miramos para qué y sobre todo de qué manera podemos mejorar la calidad de vida de las personas en Euskadi. En relación a la intervención del Partido Socialista, nadie en nuestra primera intervención al menos les ha tachado de euskarófobos. Si él siente ese complejo, debería preguntarse por qué. Y luego, en cuanto a lo que tiene que ver con este acuerdo, lo hemos dejado claro y viene así reflejado en el acuerdo. Nosotros no planteamos exclusiones, no renunciamos además a acuerdos amplios. Creo que el euskera lo merece. El euskera merece trascender barreras ideológicas, estrategias cortoplacistas electorales que pueda haber, que todo el mundo parece que las tiene. Por lo tanto, quedamos abiertos a evaluar cómo funciona esto y buscar una solución desde una base mucho más amplia, porque es en beneficio de nuestra lengua, la lengua de todos. Por lo tanto, no vamos a renunciar en ningún caso a esos acuerdos de país.
1: Señora Histeria.
4: Sí, yo creo que también quiero poner, subrayar, ¿no? Con la generosidad y la responsabilidad que hemos actuado tanto el partido.

0: nacionalista vasco como Euskal Herria Bildu, ¿no? Porque hemos antepuesto los intereses de país y del euskera a los intereses de partido, ¿no? Y yo también estoy de acuerdo que bueno, pues este acuerdo se deberá de ampliar también al Partido Socialista y también a la izquierda confederal, ¿no? Porque yo creo que si todos estamos de acuerdo que el objetivo tiene que ser una administración bilingüe, pues bueno, o sea, tendremos que acordar cuál debe ser el ritmo y la intensidad, pero creo que nadie pone en duda, ¿no?, que el futuro, el objetivo final tiene que ser la consecución de una administración bilingüe y la defensa y la garantía de los derechos lingüísticos, ¿no? Y tampoco he escondido mis dudas, ¿no?, y críticas a la propuesta del Partido Nacionalista Vasco, ¿no? No las escondo y las mantengo, pero somos lo suficientemente responsables y humildes como para pensar que no tenemos todas las respuestas y que tal vez, pues bueno, pues esta reforma pueda funcionar o no, ¿no? Y si, bueno, tan seguros estuviéramos, pues no crearíamos una comisión de evaluación, ¿no? Y no dejaríamos la puerta abierta a una nueva proposición de ley, ¿no? Y por lo que, bueno, desde nuestra discrepancia en los contenidos, como compartimos el objetivo final, pues lo que hemos hecho ha sido acordar una hoja de ruta y un proceso que creo que se entiende muy bien y que es muy sensato, ¿no? Por una parte, posibilitamos con nuestra abstención la aprobación de la reforma de la Ley de Empleo Público del Partido Nacionalista Vasco. Dos, constituimos una comisión política técnica para evaluar la eficacia con indicadores objetivos. Y tres, si esta comisión concluye de que la reforma no ha sido eficaz, nos comprometemos a poner en marcha una nueva reforma en los parámetros vigentes en Cataluña y Galicia, ¿no?, que son los que plantea Euskal Herria Bildu. Bueno, es simple, ¿no? Primero,
1: con otras
0: ¿me vas a dejar acabar, Jonathan? Es simple. Primero va la del PNV, la evaluamos, si funciona bien, perfecto, y si no, la de Euskal Herria Bildu, ¿no? Y
1: eso nosotros... Eso no es cierto, eso no está en el acuerdo.
0: Jonathan, déjame
1: acabar, pero léete el acuerdo. Entonces, retoma. Creo que has participado en él. En el acuerdo no se habla de que después se pondrá en práctica la de Euskal Herria Bildu. Y...
2: Josu, termine, por favor.
0: Sí, creo que me deberías de respetar mi turno de intervención, Jonathan. Nosotros hacíamos una reflexión, ¿no? Y tenemos dos proposiciones de ley y dos estrategias diferentes. Bien, pero si estamos de acuerdo en el objetivo, pongamos los medios para que, por lo menos, nos pongamos de acuerdo en el camino y gestionemos de manera inteligente el desacuerdo. Esa es la idea principal, ¿no? Priorizar el objetivo, la normalización del euskera y empezar a hacer el camino de una manera cooperativa, ¿no? Y si el Partido Nacionalista Vasco, aparte de los modelos de Cataluña y Galicia, que están consolidados constitucionalmente y están vigentes, nos trae otro modelo, pues perfecto. Yo me pregunto cuál es ese modelo. ¿Cuál es el modelo de Quebec? ¿Es el modelo de Bélgica? ¿Es el modelo de Suiza? Lo analizamos. Pero aparte de Galicia y Cataluña, no hay otro modelo vigente constitucionalmente y consolidado que garantice los derechos lingüísticos de las lenguas oficiales y la igualdad efectiva de las lenguas. No existe, y me da igual que sea la proposición de ley de H. Bildu o de cualquier otra entidad, pero no hay otro modelo, y si hay otro modelo, pues nos la traéis y lo analizaremos tranquilamente y sin ningún miedo.
2: Permítame, Adrián y Muriel, Jonathan, responda siquiera yo a Esteria.
1: No, simplemente por puntualizar, no pretendía interrumpirle, pero claro, si lo que dice sobre el acuerdo no se ajusta a lo que viene escrito en el acuerdo, quería puntualizar. Y luego sobre la discrepancia que manifiesta, pues acaba de firmar un acuerdo en el que dice literalmente que la propuesta hecha por el PNV y que ha firmado Euskal Herria Bildu es la vía adecuada, efectiva y técnicamente prudente. Y al día siguiente está diciendo que mantiene discrepancias. En todo caso, en el acuerdo lo que se dice es que si se demuestra, en base a todos esos criterios que vienen tasados y que no voy a leer porque son muchos, que la reforma planteada no es efectiva, se abrirá sin condicionantes un proceso para identificar cuál es el mejor modelo. Y por supuesto también se hace referencia al devenir histórico de la propia administración pública vasca, que ha sido un modelo de éxito. Hemos pasado de un 30% de plazas a una situación muchísimo mejor. O sea, el modelo vasco ha funcionado. Lo que pretende esto es arreglar un problema puntual, concreto, sobre los porcentajes que se exigían de un modelo que se estimaba por parte de los jueces como automático y excesivamente exigente a un modelo más flexible y adecuado a cada realidad. pero el modelo vasco funciona, ¿eh? Que nadie pretenda echarlo por tierra, porque llevamos 40 años funcionando y los datos así lo demuestran. No tengo que mirar a Quebec, miro a Euskadi.
2: Josu.
0: Bueno, yo he estado negociando, ¿no?, intensamente en el acuerdo. Yo ya sé cuáles son las cosas en las que se han hablado, ¿no?, y los términos en los que se han hablado, ¿no? Por lo tanto, bueno, no voy a empezar a debatir y a sacar cosas de para otro lugar, ¿no? Yo lo dicho, ¿no? El objetivo era ponernos de acuerdo en el camino. En primer lugar, se va a habilitar para que la propuesta del Partido Nacionalista Vasco siga adelante. Lo evaluamos con indicadores objetivos y si no funciona, pues se tomarán otras medidas y se pondrá en marcha otra nueva propuesta de ley basados en los sistemas ya consolidados vigentes hoy en día, y está muy claro cuáles son esos sistemas.
2: Tiempo ahora del Partido Socialista y del Partido Popular. Señor Fernández, Adrián.
3: Pactaron el jueves, en el debate del jueves ya vimos las contradicciones que tienen, y hoy, dos días más tarde, aquí en la radio, ni siquiera se ponen de acuerdo en lo que han firmado. Esta es la situación en la que estamos. Esta es la situación a la que nos han llevado Partido Nacionalista Vasco y H. Bildu. Yo creo que todas las personas que nos están escuchando ha quedado medianamente claro cuál es la situación. Yo aquí quiero volver a poner el marco donde debe estar, que ni Partido Nacionalista Vasco ni EH Bildu han puesto el marco donde debe estar, que es cómo garantizamos los derechos lingüísticos al mismo tiempo que garantizamos los derechos de las personas trabajadoras. Y yo aquí entiendo que el PNV no tenga contradicciones entre decidir si hacer políticas de izquierdas o hacer políticas nacionalistas, porque lógicamente no es un partido de izquierdas, ¿no? Pero EH Bildu, ¿qué pasa con EH Bildu? Porque EH Bildu, cada vez que tiene que elegir entre hacer políticas de izquierdas o hacer políticas nacionalistas, siempre hace políticas identitarias, ¿no? Y yo creo que eso también hay que dejarlo claramente, porque no han estado cuando hemos aprobado una ley de medidas urgentes, no han estado cuando hemos aprobado cuestiones relacionadas con el empleo, no han estado con los presupuestos más ambiciosos de la historia de Euskadi, pero qué casualidad, que cuando hay que debatir del euskera y de lo identitario, PNV y Bildu se ponen de acuerdo, ¿no? Y yo creo que cuando pactamos unas cuestiones como las que se han pactado por parte de EH Bildu y del PNV, una fuerza de izquierdas debería preguntarse qué personas, qué parte de la ciudadanía podría quedarse atrás con esta decisión política. Y yo creo que esa reflexión por parte de EH Bildu es completamente inexistente. Yo quiero poner un ejemplo muy sencillo, ¿no? Supongamos que viene una mujer migrante de Colombia a mi pueblo, ¿no?, que trabaja en los cuidados, que hace un trabajo imprescindible para la sociedad de hoy en día. Si mañana esa persona, esa mujer colombiana, le exigen tener un C1 de euskera para consolidar su puesto o acceder a determinadas plazas, ¿cuál va a ser la postura de EH Bildu? ¿Defender los derechos de esa persona trabajadora o volver a priorizar la lógica identitaria? Yo creo que ese es el debate que no responden. Nosotros, y lo he dicho antes, queremos que cualquier ciudadano pueda ser atendido en euskera y castellano, por supuesto, pero también queremos que las políticas públicas sean proporcionadas y que no terminen expulsando especialmente a aquellas personas que más complicado lo tienen para acceder a un empleo público. Y sobre todo yo quiero cerrar esta segunda intervención con una reflexión, ¿no? Llevamos meses escuchando que cualquiera que plantee dudas sobre los perfiles lingüísticos está atacando al euskera. Y eso no es verdad. No hay ninguna ofensiva judicial contra el euskera. Lo que no defendemos es que toda crítica jurídica o toda reflexión sobre la proporcionalidad se convierta automáticamente, en una agresión a la lengua. Porque una cosa es proteger al euskera, y ahí nos van a encontrar, y otra muy distinta es ignorar la realidad social y de Euskadi. Y yo creo que, evidentemente, durante estos últimos 40 años, lo que hemos demostrado es que el euskera, cuando ha avanzado, siempre ha sido cuando ha habido grandes pactos entre diferentes, no solo entre los nacionalistas. Y yo creo que esta es la historia del país, y lo que nunca ha funcionado es convertir la lengua en un elemento de división. Y aquí yo me pregunto, ¿de verdad alguien cree que una política lingüística sólida puede plantearse con tan solo 27 votos a favor de 75 parlamentarios? ¿Estos son los consensos lingüísticos que necesitamos? ¿27 votos a favor de 75? Nosotros defendemos que no, que el euskera necesita justo lo contrario. Grandes consensos, amplios consensos, estabilidad y sobre todo consensos transversales, no solo entre una parte del país, que es la parte nacionalista.
2: Señora Larrea, el turno del Partido Popular y cerramos.
4: Mire, no seré yo quien critique que nacionalistas se comporten como nacionalistas, y determinar que esta ley es el mayor hito político de la legislatura, pues determina claramente que se está muy lejos de la realidad social de Euskadi y que se apuesta por abrir debates que no están en la sociedad. Crear más dificultades para el acceso a la administración pública en una administración con una interinidad tan grande. Y en vez de... A veces yo me levanto por la mañana y pienso, tantos asesores en el gobierno vasco, tantos asesores dentro del grupo EH Bildu, y se levantan por la mañana y dicen, vamos a ver cómo destruimos, porque no están en la construcción nacional, están en la destrucción nacional. Vamos a ver, cada vez existen más dificultades para acceder a la vivienda, cada vez existen más dificultades para encontrar un trabajo, cada vez hay menos inversión extranjera. Y ustedes, cada vez, con sus políticas nacionalistas, lo que hacen es dificultar más el día a día de los ciudadanos vascos. Y ahora quieren crear, como no son capaces de solucionar los problemas de los vascos, quieren generar otro debate diferente y ahora atacan a nuestra cultura. Y entonces tienen que buscar un enemigo hacia el euskera. ¿Y cómo lo hacen? Impidiendo el acceso a la administración pública a quienes no pueden acreditar directamente un conocimiento de euskera. Que no les interesa que realmente quien quiera ser atendido en euskera pueda ser atendido en euskera. Que ese debería de ser el objetivo. Y es que nuestra cultura, nuestra lengua, nos valga para la cohesión social. Ustedes lo que necesitan es generar un enemigo invisible hacia algo que no es tan entredicho, porque el euskera forma parte de la cultura de todos los vascos. Generan un enemigo y entonces van generando dificultades. Dificultades para tener un trabajo estable, dificultades para dar un mejor servicio, por ejemplo, en Osakidetza, que tenemos muchísimas dificultades para consolidar las plazas de médicos de familia, de especialistas, pero a ustedes eso les da exactamente igual. Porque como no pueden solucionar el resto de problemas del día a día de los vascos, pues van a abrir otro debate a ver si les tienen entretenidos. Y en realidad lo que deberíamos de hacer desde la política es llegar a acuerdos de país para que la administración pública dé servicios de calidad, para que haya una estabilidad laboral adecuada, para que todo el mundo llegue a final de mes, para que exista una vivienda adecuada a las necesidades de cada vasco y cada vasca, y ustedes en eso no están, están en otros debates políticos. Claro, y hacer bueno, vernos bien, que en un hito
1: los
4: político...
1: Los que no están en los acuerdos del día a día del país son ustedes.
4: No, perdona.
1: Hablo de vivienda...
4: Bueno, de vivienda, ¿qué?
1: De
4: declarar zonas tensionadas donde resulta que no hay viviendas ya para alquiler. Es que la gente no llega a final de mes y ustedes, como no son capaces de solucionar esos problemas, como lo único que han hecho ha sido empeorarlos, y ese es el gran hito del Partido Nacionalista Vasco en Euskadi, que ha sido empeorar el día a día de los vascos, pues se enfrentan a Bildu con la cultura y con el euskera, cuando en realidad lo que deberían de hacer es solucionar los problemas y dejarse de poner más de generar más problemas y más conflictos entre los vascos, porque el euskera es un elemento de unión, jamás de división, jamás.
2: Bueno, las 9:33 minutos de la mañana. Permítanme que avancemos porque regresaremos sobre este asunto. Faltan concreciones todavía en torno a este acuerdo político y cómo se va a ir materializando en este caso. Rápidamente les pediría que las siguientes intervenciones se ajusten mucho al tiempo porque quiero abordar, aunque sea brevemente, otros dos asuntos. Uno, hablando de euskera, hasta ahora no lo hemos traído a la tertulia, pero esta semana también ha sido actualidad en el Parlamento. El asunto de la PAU, esas notas bajas en general por los cambios, entre otros, en las preguntas y sobre todo esas bajas notas ceros, esa concreción en dos tribunales, alumnos implicados en unos tribunales y de manera muy acotada, con esa alta prevalencia además en centros concertados. Comisión de Educación el lunes en el Parlamento, el día que se hicieron públicas las notas finales tras las revisiones. Por cierto, poco cambio ha habido. La consejera marcaba distancia con EHU, además decía no ha habido en este asunto una interlocución fluida.
5: El Departamento de Educación tiene una función de seguimiento institucional, colaboración y exigencia de garantías. No corrige exámenes, no asigna calificaciones y no sustituye decisiones técnicas que corresponden a los órganos responsables de la prueba. El conocimiento inicial llegó a través de vías externas, fundamentalmente medios de comunicación y centros educativos. Y también debe referirse que la información trasladada por cauces formales ha sido muy limitada en contenido y plazo.
2: Proponen, por ejemplo, de cara al año que viene que se haga pública la composición de tribunales, una distribución más equilibrada entre centros y tribunales de corrección. El rector también comparecía y se mostraba dispuesto a analizar las medidas propuestas, las que hemos mencionado, pero defendía la actuación de las y los correctores.
6: una discrepancia con una nota concreta es legítima. Lo que no resulta aceptable es trasladar a la sociedad la idea de que existe una arbitrariedad generalizada. Las calificaciones no pueden determinarse por la presión social, mediática o política. Deben responder únicamente a la aplicación de los criterios de evaluación.
2: El asunto volvía en el pleno de control de ayer. El Gobierno vasco confirma esa disposición y piden rebajar la crispación. Casi minuto resultado a poder ser. Compañero, señor Moreno, en nombre del PNV.
1: Bueno, me parece importante intentar aclarar bien qué es lo que ha pasado aquí, ¿no? Porque lo dije el otro día también en otro espacio, no es imposible que pase lo que ha pasado, pero es altamente improbable, ¿no? Estadísticamente casi improbable. El rector hablaba ahora de que no se puede hablar de arbitrariedad generalizada, ¿no? El problema es que parece que se ha producido una arbitrariedad localizada. Ese es el problema, no es tanto el número de ceros, sino que se hayan producido en una única mesa. Y creo que es importante primero aportar claridad a qué es lo que ha ocurrido de verdad aquí y luego poner los medios para que no vuelva a ocurrir, porque luego solo sirve para alimentar discursos contra el propio euskera, alimentar los extremos. Lo que acabamos de ver en el debate anterior, el euskera no debería ser la trinchera de nadie, ni de abertzales, que para nosotros es importante y es un elemento identitario, por supuesto, pero como vascos, porque euskera da euskaldun egiten gaituena, pero tampoco de nacionalistas españoles, que deberían respetar la lengua que nos une a todos, seamos abertzales o no seamos abertzales. Y esto es otra piedra en el camino, aparte del problema enorme que supone para decenas de chavales y chavalas que llevan años estudiando en euskera. Yo no voy a ser quien evalúe su nivel de conocimiento, pero parece que había incluso personas que habían acreditado un C2, uy, un B2, perdón. Bueno, alguien que acredita un B2 no puede sacar un cero. Yo conozco esas pruebas. Y alguien que lleva estudiando en la escuela, en el instituto concertado en este caso, o privado en este caso, durante años, no puede sacar un cero. Un cero saco yo en chino, que no sé ni cómo se escribe, pero en euskera me parece altamente improbable. Entonces yo creo que hay que aportar claridad y derivar la responsabilidad donde está. Y parece ser que es en un evaluador.
2: Euskal Herria Bildu, señora Esteria.
0: Bueno, yo creo que lo que no se puede hacer es echar balones fuera y responsabilizar a la EHU por las notas tan bajas cuando la organización de la selectividad se realiza por una comisión mixta paritaria formada por la EHU y el Departamento de Educación, con 5 miembros cada uno, cuando el 76% de los correctores son profesores de bachillerato y cuando además el currículum es competencia del departamento, ¿no? Por lo tanto, a mí me ha parecido irresponsable y desleal que el gobierno vasco se haya lavado las manos de esta manera y pretender atribuir a la EHU toda la responsabilidad, ¿no? Y lo he escuchado ahora mismo, ¿no? Por la boca de Jonathan Moreno, ¿no? Y en segundo lugar, y este es el gran problema, yo creo que ha quedado patente y demostrado una vez más que los modelos lingüísticos A y B no consiguen que el alumnado tenga una competencia suficiente en las dos lenguas oficiales de este país, y este es el verdadero drama, ¿no? Y ese es el levante dentro de la sala que nadie quería ver y ya está, ¿no? Y lo que se está cometiendo es un auténtico fraude de ley. La Ley Básica de Educación, en su artículo 67, dice que al finalizar la educación secundaria obligatoria, se deberá alcanzar el nivel B2 en las dos lenguas oficiales. Y la Ley 82 del euskera, que tanto se promulga, tanto consenso concita, el gobierno adoptará aquellas medidas encaminadas a garantizar al alumnado la posibilidad real, en igualdad de condiciones, de poseer un conocimiento práctico suficiente en ambas lenguas oficiales al finalizar los estudios de enseñanza obligatoria, por lo que se está incumpliendo de manera flagrante la ley y además se está negando a muchos chavales y chavalas la igualdad de oportunidades y su derecho de conocer las dos lenguas oficiales. El alumnado no tiene la culpa y es víctima de un sistema que les niega el derecho de conocer las dos lenguas oficiales. Y hay partidos políticos, y esto lo voy a decir, como el PSOE, que se empeñaron y se jactaron con la ayuda inestimable del PNV de haber apuntalado el modelo A en la Ley Vasca de Educación, y de aquellos polvos, estos lodos. Y luego además el PSOE se jacta de haber apuntalado un modelo que no garantiza el conocimiento de las dos lenguas oficiales y protesta cuando se exige, porque se exige tal vez demasiado el euskera en el acceso a la administración, cuando es el PSOE quien está negando a una parte de la ciudadanía vasca el derecho a conocer las dos lenguas oficiales de este país. Y finalizo.
2: Por favor, sí.
0: Y bien haría la consejera Pedrosa en ponerse las pilas, hacer cumplir y cumplir la ley, y bien haría el PNV en hacer autocrítica del error estratégico mayúsculo que cometió en la Ley Vasca de Educación.
2: Adrián, PSOE.
3: Parece ser, según el representante de H. Bildu, que todos los problemas que tiene ahora mismo el euskera son a consecuencia del Partido Socialista de Euskadi. Yo creo que, por suerte, la sociedad vasca sabe perfectamente la situación y sabe perfectamente siempre el comportamiento y la postura que ha tenido el Partido Socialista de Euskadi. Pero bueno, volviendo al tema, porque yo creo que este tema no es si estamos a favor del euskera o no, si el modelo A o no, si el modelo D o no, que yo creo que es lo que en el fondo están intentando hacer desde los nacionalismos y desde el Partido Popular. También. Yo creo que el Partido Socialista de Euskadi vuelve a estar en una posición centrada en este tema, ¿no? Y yo creo que la posición que más se acerca al sentido común. Por lo tanto, nosotros lo primero que queremos hacer es decir que entendemos perfectamente la preocupación de las familias y del alumnado. Estamos hablando de jóvenes que se juegan el acceso a la universidad y donde una décima puede cambiar entrar o no en un grado, una beca o que no te den una beca, o incluso una ciudad de destino o una universidad a la que tú quieres ir. Y es lógico que cuando aparecen decenas de ceros en un examen de euskera, pues surjan dudas, ¿no? Y ahora también, dicho esto, hay que actuar con serenidad y tranquilidad. La PAU es un proceso muy complejo, participan cientos de docentes y miles de exámenes, ¿no? Y yo creo que no podemos poner bajo sospecha todo el sistema por una incidencia. Pero tampoco podemos restar importancia a lo que ha pasado, porque evidentemente algo ha ocurrido y yo creo que evidentemente todo el mundo se merece una explicación clara sobre lo que ha pasado, ¿no? Pero como decía antes, y para nosotros esto es absolutamente clave, desde el Partido Socialista de Euskadi no queremos convertir esto ni en una batalla política ni en una batalla lingüística. Algunos están intentando utilizar este asunto para reabrir debates sobre el euskera que no tienen nada que ver con lo sucedido. Si el problema hubiera aparecido, digo yo, por ejemplo, en matemáticas o en historia o en biología, ¿estaríamos diciendo exactamente lo mismo que ahora? No, nosotros sí, pero otros partidos políticos seguramente no. El debate no es la lengua. El debate es que cualquier estudiante tiene derecho a que su examen sea corregido correctamente. Por eso creemos nosotros que son tres las palabras que deben guiar la actuación de las instituciones. La primera es garantías. Garantías de que ningún alumno va a verse perjudicado por un error ajeno a su esfuerzo. La segunda es transparencia. Hay que explicar lo que ha pasado, cómo se ha revisado y qué medidas se van a adoptar para que no vuelva a repetirse. Y la tercera, y yo creo que esta es una de las más importantes, es tranquilidad. Porque es importante preservar la confianza en la PAU, en la universidad pública y en nuestro sistema educativo a nivel general.
2: Señora Larrea, en nombre del Partido Popular.
4: Pues mire, qué manera de darle la vuelta a la tortilla. Estamos en una situación en la que cuando los alumnos reciben las notas de la PAU, se encuentran con un cero. Y resulta que ahora vamos a poner en debate otra vez el euskera, que es lo único que saben hacer ustedes, me da la sensación, poner en entredicho el euskera. Aquí lo que está en entredicho es si la corrección de un examen tan importante como es el de acceso a la universidad se ajusta a criterios generales que no sean arbitrarios. Porque es que resulta que tenemos medio centenar de familias que han ido a los tribunales y han pedido medidas cautelarísimas para suspender los resultados del examen específico de lengua y literatura 2 en la PAU. Aquí el problema es que entre el Departamento de Educación y la universidad pública se lanzan los trastos los unos a los otros, pero no están dando solución al problema que se ha generado. Y el problema se genera desde el momento en el que la comisión mixta que organiza las pruebas de acceso a la universidad no es capaz de solventar el problema antes de que ocurra. Y en cuanto se estaban poniendo las notas y se detectó que en uno o dos tribunales existían más ceros de lo normal, se tendría que haber puesto una solución. Y aquí lo que pasa es que se va a rebufo de las quejas de los alumnos. ¿Cómo van a mirar? Yo eso el otro día se lo dije tanto al rector como a la consejera de Educación. ¿Ellos son capaces de mirar a los ojos a uno de esos alumnos con los que han jugado con su futuro y decirles, ay, es que nos hemos equivocado, es que esto es problema de una correctora, porque ahora ya el problema es que una persona ha hecho mal su trabajo y no quieren asumir su responsabilidad? Que estamos ante la situación en la que estamos poniendo en juego el futuro de muchos jóvenes vascos. Y estamos perjudicando a esos jóvenes vascos por una arbitrariedad generada en la corrección de un examen. Y luego, más adelante, hablaremos de cuál es esa arbitrariedad y de cómo se puede solucionar. Pero aquí ya empezamos a hablar del problema de que si los modelos lingüísticos y si el problema hubiera sido en la corrección de un examen, por ejemplo, de matemáticas o de un examen, por ejemplo, de historia. No. Como es de euskera, vamos a poner el problema en euskera. Que el problema está en que se utiliza la corrección de la PAU probablemente para generar un conflicto y un debate. Pero a mí lo que me interesa son todos esos alumnos que se han visto agraviados, ¿cómo se les va a solucionar el problema ahora? ¿Va a decir, antes de los juzgados, va a decir el rector o la consejera de Educación que va a tomar una medida excepcionalísima para que esos alumnos no se vean perjudicados y quizás este año no se tenga en cuenta esa asignatura para la media para acceder a la universidad? Eso es lo que están esperando los alumnos que se han visto agraviados. Eso es lo que están esperando, porque se ha demostrado que ha habido un error grave en la corrección de sus exámenes. Entonces, basta ya de debates sobre euskera sí, euskera no, y vamos a dar solución a los problemas que atacan y que abordan a los jóvenes vascos en este caso, que estamos jugando con su futuro.
2: Bueno, nos quedan 15 minutos para continuar. No sé si en un minuto alguien quiere hacer alguna corrección, algún detalle, alguna respuesta. Muy brevemente, por favor, Jonathan.
1: Lo voy a hacer en 30 segundos. Bueno, sin más recordar, me llama la atención cómo en los últimos días Bildu sale en tromba en defensa de su rector, ¿no? Y por responder a Josua Actiria. Claro, el sistema no es el problema. El problema está en un tribunal y así lo hemos dicho. Y también lo estaba diciendo ahora la señora Lasso, la portavoz del Partido Popular. El sistema no es el problema. Lo que hay que recordar es que el sistema no es el problema. El sistema ha funcionado el 99%. El problema ha ocurrido en una mesa. Y curiosamente hay una estrategia, o parece que hay una estrategia clara de Bildu para salir corriendo también ahora a hablar de los modelos. Y también del PP, que se aprovecha de esta situación para criticar cómo se utiliza el euskera. Una vez más tenemos en los dos extremos las trincheras, ¿no?
4: Perdón, eso lo está diciendo usted.
1: Que
4: ¿eh?
1: Buscan un futuro y una vez más nuestra lengua, el euskera. Y por recordar una última cosa y con
2: por
1: esto
2: favor,
1: acabo.
2: Sí.
1: A Josua Actiria, que ha hablado de la ley de educación. Perdón, pero la ley de educación la negociamos hasta el último minuto con Euskal Herria Bildu, todo su contenido. La parte dispositiva de esa ley. Y se bajaron, no sé si por miedo, en el último momento, por una expresión en la exposición de motivos. Vamos a recordar esto para que nadie se llame a engaño y recordemos qué ley pactamos y en qué términos.
0: Pues ya sabes por qué votamos que no a la ley de educación.
1: Por la exposición de motivos, que no obliga a nadie.
0: Por las consecuencias que estamos viendo, que en este momento el sistema educativo no garantiza el derecho de conocer las dos lenguas oficiales de este país. Es por eso, y porque se apuntaló el modelo A y el modelo B. Y vosotros lo sabéis, y lo hicisteis a última hora.
4: Pero
0: y las consecuencias las vemos ahora. Yo creo que también hay que hacer una reflexión, y se está abriendo un segundo frente en el ámbito educativo contra el euskera. O sea, tenemos un frente ya abierto, que es el ámbito de la administración, y se está abriendo un nuevo frente, y algunos se quieren cargar los dos pilares más importantes que ha pivotado la normalización lingüística en este país, que son la administración y la educación. Al oro con esto. Se quieren cargar los dos pilares, la administración y la educación. Ya lo hemos visto en Cataluña, ya han empezado en Cataluña en ello. Va a venir aquí también. Por lo tanto, yo creo que necesitamos acuerdos amplios, programas de mínimos y poner en el centro la necesidad y la normalización lingüística del euskera.
2: Señor Fernández, PSE.
3: Yo creo que Josu ve frentes y ofensivas contra el euskera en demasiados lugares y ámbitos. Primero la ofensiva judicial, ahora de repente nos sacamos de la manga una ofensiva en el ámbito educativo. No, nada más lejos de la realidad, que esto ha sido un problema concreto, con un corrector concreto. No vamos a tomar la parte por el todo, porque yo creo que no es razonable, ¿no? Yo quería terminar simplemente haciendo algo que me parece algo importante, y es reconocer el trabajo del profesorado que ha corregido. Porque, como decíamos antes, ha sido un problema concreto, puntual. ¿Qué hay que solucionar? Por supuesto. ¿Que esas familias que están preocupadas tenemos que darles una respuesta? Por supuesto. Pero no hay que olvidar que no ha sido un problema generalizado, es un problema puntual. Por lo tanto, reconocer el trabajo de todos los profesores. Corrigen miles de exámenes en muy poco tiempo, en muy pocos días, tienen una enorme responsabilidad. Y precisamente por ese trabajo, como decía, si se ha encontrado una anomalía que evidentemente está ahí, hay que investigarla bien, corregirla y aprender de ella. Pero no podemos ni buscar culpables, ni convertir esto en una batalla política de nuevo en materia de euskera, porque yo creo que las personas que están sufriendo esto y que están preocupadas, lo que necesitan son certezas, no que hagamos más ruido político, ¿no? Entonces, bueno, desde el Partido Socialista, ese es el compromiso que tenemos, el compromiso que esperamos de la consejera de Educación y también de la Universidad Pública de Euskadi, y yo creo que no estamos en un momento para hacer coger la parte por el todo, y menos aún para seguir aumentando el ruido político en materia de euskera.
2: Partido Popular, y cerramos, sí.
4: Vamos a ver, es que aquí existe una obsesión con la búsqueda de enemigos hacia el euskera, y todo lo que tenga que ver con educación o con la entrada en la administración pública, pues para ellos es buscar enemigos hacia el euskera. Que no, que las políticas que se están aplicando, las políticas lingüísticas, van en sentido contrario al crecimiento de nuestra lengua, que es una lengua minorizada. Entonces, cuando se habla del acceso a la administración pública, vamos a hablar de los trabajadores y de cómo se atiende a los ciudadanos en euskera, y cuando se habla de la educación y del acceso a la universidad, que es importante para el futuro desarrollo vital de nuestros jóvenes, vamos a hablar de eso. Pero ustedes todo lo reducen a la mínima expresión, que es el euskera. ¿Pero realmente se creen que van a promocionar el conocimiento de euskera con estas imposiciones? ¿Realmente creen que vamos a tener más elementos de conocimiento y de uso de euskera poniendo pegas y trabas para el acceso a una vida laboral o para el acceso a la universidad? En realidad, todos estamos de acuerdo con defender nuestra cultura. El problema es la manera en la que se hace esa implantación. Y les voy a decir una cosa más importante. Ustedes se equivocan si buscan enemigos donde no los hay, porque lo que se tendría que tratar es de buscar aliados si realmente queremos el crecimiento de nuestra cultura. Pero no pueden ver como un elemento estructural de país el idioma, porque hay más cosas que nos construyen como país, muchísimas más cosas. Hay muchísimas más cosas que nos construyen como identidad, no solo la lengua. Tiene que ver con una forma de ser y con una forma de actuar. Tiene que ver con cómo se soluciona el problema del día a día de las personas. Tiene que ver con cómo entre nosotros somos solidarios. No tiene que ver con buscar enemigos. Lo que pasa es que es cierto que, y lo voy a decir así de claro, Bildu siempre ha necesitado buscar enemigos fuera. El PNV siempre ha necesitado buscar enemigos fuera para no reconocer el fracaso de sus políticas. Porque vamos a decir una cosa muy clara, y es que el PNV gobierna, pero siempre va a rebufo de lo que dice H. Bildu. Por lo tanto, la gente vota PNV, pero lo que tiene es una gestión política de Bildu. Hay que hacer un planteamiento de qué es lo que está sucediendo en la sociedad vasca. Dejad ya de buscar enemigos hacia el euskera y vamos a trabajar por solucionar los problemas de las personas. Y en vez de crear un problema ahora para que los chavales puedan acceder a la carrera que quieren, vamos a darles soluciones. ¿Cuál es la solución que se propone para que estos chavales que se han visto agraviados por una corrección arbitraria de sus exámenes, cómo vamos a solucionar su problema y cómo vamos a permitir que accedan a la universidad pública aquellos que son excelentes y que pueden hacer una muy buena carrera y ser elementos de talento para el propio País Vasco?
3: Bueno, yo creo que el problema, lo digo en medio minuto, el problema es con esta situación, yo creo que lo ha dicho de forma clara el portavoz de EH Bildu hace un rato, la construcción nacional. Utilizar el euskera para la construcción nacional significa dejar de lado a una parte de la ciudadanía de este país. Y yo creo que el euskera lo que necesita son consensos, y desde nuestra perspectiva, siempre desde la perspectiva del Partido Socialista, en Euskadi cabemos todas las personas, y yo creo que, por desgracia, desde la perspectiva de algunos sectores del nacionalismo, en Euskadi no cabemos todos. Y eso a mí me da una pena terrible, y vamos a enfrentarnos a esa manera de pensar hasta el final, por supuesto.
0: Dejar a un lado es que esos chavales y chavalas no tengan la competencia lingüística suficiente cuando terminen la educación obligatoria. Ese es el problema. ¿Qué futuro les damos cuando solo conocen una lengua? Y no conocen
1: es que
0: la otra.
1: Eso no es cierto. Se llevan décadas haciendo exámenes donde el modelo A también ha hecho estas pruebas y han sacado buenos resultados. Eso no es cierto. Eso es llevar el ascua a su sardina y tratar de abrir un debate sobre los modelos, aprovechando que alguien ha hecho una corrección, vamos a decir, extraordinariamente zorrocha.
4: Lo que quieren es dividir a la sociedad tranquilamente y hacer vascos de primera y vascos de segunda, que se ha dicho muchísimas veces en el Parlamento, y hay que hablar de la verdad. Aquí lo que se quiere es construir Euskadi solo para una parte de los vascos y alejar y expulsar al resto, porque están expulsando el talento y están expulsando a vascos del País Vasco.
0: Conozcan todas las personas las dos lenguas de este país, que es lo mejor que les puede pasar.
1: Y nosotros también, pero sin trincheras porque esto vemos lo que está pasando, ¿verdad? A uno y a otro lado tenemos unos haciéndose las víctimas de la de la imposición del euskera y a otros hablando de que todo esto es culpa de que no se llevan las cosas al extremo que él quiere. Y la víctima, los jóvenes y el euskera, una vez más.
2: Bueno, pues vamos a terminar así, porque casi tenemos 4 minutos para terminar. No lo solemos hacer, pero nos apunta un oyente, y en este caso es una opinión completamente al margen de ideologías políticas. Dice que para el próximo curso la programación la haga la inteligencia artificial. Quizás sería una aportación. Se dan los nombres intervinientes, los temas a tratar y lo borda, dice esta persona.
3: Yo voy a decir que confío mucho más en el criterio de EITB para poner los temas que en la IA.
1: Eso es.
2: Vamos a dejar ITV fuera de este asunto también, por si acaso. Compañeros, tenía otro último asunto, pero bueno, no sé si vamos a poder abordarlo en profundidad, y en el que, al contrario de lo anterior, sí ha habido cierto consenso, consenso se podría decir, en la Cámara Vasca. Ha salido adelante, lo decía Jonathan, ha habido más leyes esta semana. El asunto de los espectáculos taurinos. Promovió el Gobierno la nueva regulación. Van a poder los menores a partir de 8 años acompañados por un adulto participar en este tipo de eventos que ahora en verano vamos a ver en muchas localidades. Sumaban los votos Partido Popular y Vox, Euskal Herria Bildu, en este caso una abstención, un único voto en contra. Jonathan, nada,
1: bueno,
2: segundos.
1: Lo que buscaba era cubrir un vacío legal que impedía en la práctica la celebración de socamuturas para menores, algo que es tradición en muchos, muchos lugares. Son socamuturas, por cierto, no es, sí. no es entrar a una plaza
2: no
1: de todos.
2: Toros.
1: Exactamente, ¿no? Dar seguridad jurídica y, por supuesto, además, no solo eso, porque se pretende también dar, no solo seguridad a los participantes, sino también garantizar el bienestar animal, la seguridad de los animales, las condiciones en las que, por temperatura o por cualquier otra razón, se suspende si no se están respetando los derechos de los animales, etcétera, etcétera, ¿no? Entonces, bueno, yo creo que era algo que había que hacer para respetar una tradición que, por cierto, no va a ser obligatorio, cada pueblo lo va a decidir, y hay pueblos donde es una gran tradición y en otros en los que no se hace, ¿no?
2: Yo soy Euskal Herria Bildu, abstentzioa.
0: Sí, nosotros hemos trabajado sobre todo en dos aspectos que nos parecían muy importantes, la seguridad y protección de los menores y el bienestar animal. Podemos estar de acuerdo o no, ¿no? De organizar estos eventos, pero por lo menos en los lugares que se celebren se hagan con garantía para los menores y el mayor respeto posible hacia los animales, ¿no? Nosotros habíamos hecho diferentes propuestas, nos han tenido muchas de ellas en cuenta y yo creo que esta ley sale coja.
2: Adrián, en nombre del Partido Socialista de Euskadi.
3: Yo creo que evidentemente aquí tenemos que ser claros y directos, ¿no? Porque no estamos hablando de obligar a nadie a participar en unos festejos ni de abrir un debate sobre si a cada uno le gustan más o menos. Una decisión profundamente personal. Yo creo que aquí lo que estamos hablando y lo que hemos puesto encima de la mesa en el Parlamento este jueves pasado es que existe desde hace mucho tiempo en numerosos municipios de Euskadi una realidad, y a esa realidad necesitaba un marco jurídico concreto, y es lo que hemos hecho, dar un marco jurídico concreto a una realidad que ya existía en este país, ¿no? Y lo que hemos aprobado en el Parlamento es regular para que allí donde existan estos festejos, donde estos festejos se celebren, pues se hagan con las máximas garantías, ¿no? Con más seguridad para los participantes, con una protección expresa del bienestar de los animales y también con un marco específico para la participación de menores.
2: Señora Larrea, en nombre del PP.
4: Pues mira, era necesario, realmente necesitábamos seguridad para los menores y para la protección animal, pero a mí me hace muchísima gracia, y voy a introducir un factor, y es que me hubiera gustado que H. Bildu se preocupara por los menores tanto con las socomuturras como se preocupó por ellos con los odoleicus de Bernedo. Para Bernedo no hace falta protegerles, pero para las socomuturras sí. Pues mire, para todo.
2: Bueno, ahora sí, terminamos. Un minuto. Vamos a finalizar ya nuestra tertulia de hoy y agradezco a quienes han participado hoy, Jonathan Moreno, Josa Estiri, Adrián Fernández y Muriel Larrea, y también al resto de sus compañeros y compañeras que lo han hecho durante este curso radiofónico desde septiembre y hasta hoy. Gracias a todos, a todas.
1: Es que ricasco.
2: Que paséis un buen día.
3: Es que ricasco.
2: Es que ricasco.
3: Buen día y buen verano.
2: Buen verano, buen descanso para todos, también incluida nuestra fila audiencia. Gracias también por estar ahí.

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1: Son las 10:01, comenzamos con un aviso en carreteras. Atención, en la Nacional 634 en Deva, dirección Bilbao, un turismo se ha salido de la calzada y ha chocado contra una pared. Nacional 634 en Deva, dirección Bilbao. Aprobada la reforma de la Ley Vasca de Empleo Público, sienta las bases para la exigencia del euskera en las próximas OPEs. Propuesta del PNV que sale adelante con la abstención de Bildu y que ha centrado el debate en el Parlamento en las ondas de Radio Euskadi. Xavi Segovia, egunón.
2: Egunón, los jeltzales aseguran que dará seguridad jurídica ante los varapalos contra el euskera en la SOPE, también para el acceso al empleo público y a los derechos lingüísticos. Jonathan Moreno.
3: Nos va a ayudar a solventar este problema, a dar seguridad jurídica, a garantizar los derechos lingüísticos de la ciudadanía a que se le atienda en euskera, garantizar también el derecho de las personas a acceder a una plaza de empleo público y sobre todo dotar de seguridad jurídica a todos estos procesos en los que no tenemos que olvidar que hay miles de personas implicadas y que necesitan poder hacerlo con garantías, ¿no?
2: Desde H. Bildu, Josu Anstieria habla de hito y de punto de inflexión porque el no acuerdo no era una opción. Abre una colaboración más estable, asegura, para el desarrollo y la igualdad del euskera.
4: Estamos ante uno de los hitos políticos más importantes y relevantes de esta legislatura. Supone un punto de inflexión crucial en una legislatura que se ha caracterizado por una dinámica de bloques donde no se ha querido pactar o acordar nada de nada con Euskal Herria Bildu.
2: Los socialistas creen que el debate no es si se está a favor o en contra del euskera. Ellos siempre aseguran estarán a favor. Para ello no es necesario perfilar el 100% de las plazas. Creen que el PNV ha sido desleal e irrespetuoso, y no solo con ellos. Adrián Fernández.
5: El comportamiento que ha tenido el Partido Nacionalista Vasco ha sido profundamente desleal y profundamente irresponsable. Y no solo con sus socios de gobierno, sino también con gran parte de la sociedad de Euskadi. Ha preferido sacar adelante una reforma con EH Bildu por miedo a que le superen en el próximo ciclo electoral antes de preservar un consenso del año 2024.
2: Finalmente, desde el Partido Popular recuerdan que ellos serán partidarios de garantizar los derechos lingüísticos, pero no de hacer una selección lingüística y social en la SOPE. Creen que se ha abierto un debate que no existía. Muriel Larrea.
6: Una cosa es garantizar los derechos lingüísticos, y ahí al Partido Popular siempre nos van a encontrar. Y otra cosa muy distinta es convertir la administración en una maquinaria de selección ideológica, social y lingüística. Ya está bien de buscar enemigos donde no los hay. Ya está bien de buscar un debate donde no existe.
1: En Venezuela continúan los trabajos a contrarreloj para hallar víctimas entre los escombros. La ayuda internacional va llegando, pero la falta de maquinaria y suministros dificultan las labores. El último informe habla de 1.000 fallecidos confirmados y casi 3.500 heridos. La ONU cifra a las personas desaparecidas en 50.000. La presidenta Delcy Rodríguez llama a concentrar esfuerzos en hallar supervivientes.
7: Y lo más importante, lo más estratégico, como hemos dicho desde el primer minuto, es el proceso de rescate de las personas que aún están con vida. Es nuestra prioridad.
1: Hoy se conmemora el Día de las Pymes. Entrevistado en Crónica de Euskadi fin de semana, el presidente de la Cámara de Comercio de Gipuzkoa, Javier Zubia, ha calificado de positiva la evolución de la economía vasca y destaca la capacidad de adaptación de las empresas, en especial de sectores como la automoción y la robótica, pero apunta a una falta de personal generalizada.
8: No es solo talento, falta personal en general, en todos los órdenes, en todos los sectores, y esta es una de las grandes inquietudes que tenemos. Hay que tener proyecto, hay que dar una visibilidad, y es una realidad con la que convivimos.
1: Es todo, más noticias a las 11 y a cada momento en la plataforma Orain.

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4: Egunon, buenos días, ¿qué tal?
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0: ¿Qué fue de aquellos veranos en los que toda la familia, más numerosa que las actuales, viajaba en coche a la playa, por cierto, en coches más pequeños que los actuales, y se lograba aparcar cerca de la arena para poder además llevar cómodamente las toallas, sombrilla, la nevera, hasta exacto el punto exacto del litoral donde instalarnos y además sin agobios, donde los pequeños jugaban con el balón o las palas en la orilla y los mayores escuchaban música e incluso fumaban tranquilamente viendo el paisaje. Bueno, pues mucho de todo esto ya no es posible, porque ir a la playa tiene más limitaciones que nunca. Hoy os queremos preguntar por cómo organizáis, planificáis un día de playa, si se está convirtiendo, como muchos dicen, en una experiencia que casi hay que planificar muy al detalle. Para eso está nuestro WhatsApp, el 688-840-840. Y para hablar de la aventura de ir a la playa, me acompañan Saray Pérez. Hola, Saray.
1: Bueno.
0: Marisa Ozalla, ¿qué tal?
2: Vivan las fiestas patronales debajo de casa.
0: Bueno, este es otro tema también que podríamos abordar porque estamos ya viviendo las fiestas de los días previos a San Pedro.
2: Tenía que aprovechar para meter la cuñita.
0: Claro, esto entre San Juan y San Pedro anima los fines de semana. Bueno, ha dormido fenomenal, Marisa. Y Alex Pascual también está aquí. Hola, Alex.
3: Hola, Agunon.
0: Bueno, ¿cómo lleváis vosotros esto de ir a la playa? Primero, si os parece que, bueno, pues lo que queremos plantear hoy, si se está convirtiendo un poco en una experiencia que hay que organizar muy bien, si sois de ir a la playa, si lo veis más complicado que antes, ¿quién arranca?
3: Es complicado ir a la playa, porque tal y como se está poniendo, simplemente el tema del aparcamiento y llegar es toda una odisea. Ya cuando estamos allí, pues bueno, pues toca buscar sitio, toca hacerse hueco. Y toca pelear un poco con la legislación, ¿no? La normativa de cada sitio, que a lo mejor sobraría si la gente tuviera un poquito más sentido común, porque, claro, sería cuestión de convivencia, de que cada uno pueda hacer. Por eso te digo, sería el país de las maravillas, pero bueno, es complicado, ¿no?
0: Yo he visto, no sé si la cifra es exacta, pero juraría haber visto una noticia que decía que en las playas vizcaínas donde hay parking, solo hay 7.000 plazas disponibles, claro, es que somos unos cuantos más. Yo, esa cifra, y bueno, vemos que este es un primer problema, pero Saray, en tu caso, no sé si eres mucho de ir a playas.
1: Yo
0: o no.
1: Voy a la playa y voy como una expedición casi al Everest, hablaremos de las playas sin, y yo voy a la playa con sombrilla, con toallas, con crema, con cubo, con rastrillo, con niños 3, voy con todo.
0: Marisa, ¿puedes aprovechar la jornada de playa si coincide para dormir lo que no has dormido esta noche?
2: En la playa.
0: ¿Eres de playa?
2: No. No soy mucho de playa, casi nada. Si voy una horita, llevo lo imprescindible en la mochila o en el capazo, que es la toalla, un buen libro y ¿qué más? Pues creo que poco más, porque el móvil me lo dejo en casa o si estoy fuera de vacaciones en un hotel. Uh-huh. Y la playa no me gusta en general. ¿Por qué? Porque luego, aunque haya duchas, aunque te duches, aunque tal, llegas a casa y tienes arena hasta debajo de la espalda.
0: Te llevas una playa,
2: playa también. Y cuesta quitarse eso, ¿de qué manera? Además, la playa cansa. ¿Qué quieres que os diga? Yo prefiero el chiringuito de al lado.
0: Tal y como se están poniendo las cosas, cansa bastante más de lo que cansaba. Vamos a escuchar. Precisamente nuestro compañero Markel Bringas ha salido a la calle, ha preguntado primero cómo está, con la gente con la que se ha ido encontrando, acudiendo a la playa. Si va en su coche, va andando, la tiene cerca, tiene que utilizar transporte público. Esto le han contado.
4: Cada vez hay más gente en todos los lados. O sea, antiguamente ibas a la playa Azcorri y no había nadie. Hoy en día, vamos, parece Benidorm.
5: Tampoco creo que sean zonas preparadas para aparcar, ni creo que lo tengan que ser, que son espacios naturales.
6: Normalmente suelo utilizar o el metro o Euskotren. Suelo tardar bastante y luego también las paradas no es que te dejen justo a pie de la playa.
7: Es que en mi caso, al ir desde Navarra no tengo opción de ir en transporte público tampoco. Entonces, pues la única solución que vería sería ampliar el estacionamiento.
8: Suelo ir andando, tengo la suerte de vivir en Donosti.
9: Ir a la playa con latas de sardinas pues tampoco es lo más agradable muchas veces.
10: Pues normalmente en coche, aunque aquí es muy complicado aparcar luego, la verdad.
11: Igual sí que hay autobuses para ir a Sopelana o a las playas como más, con más ocupación, pero si quieres ir a Baquio o Azcorri o playas igual un poco más lejanas, ya sí que tienes muy mala comunicación.
12: Hombre, pues idealmente mejorar la comunicación, o sea, que se pueda llegar en autobús, que haya más horas, desde luego.
0: Bueno, llegan aparte mensajes al 688-840-840. Marisa, dicen que hay que llevar también la crema, que no te olvides, que si no te quemas.
2: Se me ha olvidado decirlo, pero lo estaba pensando.
0: Ah, vale.
2: Muy intensamente, además.
0: Por eso. Hay quien también nos dice, por ejemplo, cuenta una experiencia ayer mismo. Fueron a Deva, el aparcamiento costó 20 euros. Se aparca máximo 5 horas seguidas. Una vez que acaba el tiempo, pues hay que cambiar de zona. Y bueno, pues que evidentemente pues no es fácil y en muchos municipios está muy, muy complicado acceder en coche. Bueno, ya vemos que no es muy sencillo o como lo era en su momento, pero Saray, una vez que llegamos a la playa, ¿qué es lo que nos encontramos?
1: Pues como te decía Íñigo, nos encontramos una época de playas sin. En Donostia, desde este mismo viernes, sus playas son sin tabaco y sin música alta. Queda prohibido fumar, por tanto, desde ayer en las playas de Ondarreta, La Concha, La Zurriola y en la playa de Santa Clara.
0: ¿Es una forma tal vez de hacer la playa más inclusiva?
1: Eso es, las playas de Donostia buscan ser más respetuosas con quienes acudan a ellas y también estará prohibido escuchar música o la radio por altavoces. La nueva norma, que recoge ambas prohibiciones, estipula multas que van, ojo, desde los 100 a los 750 euros. Escuchamos a Íñigo García, concejal de playas.
13: Hoy Donostia da un paso. Con esta ordenanza avanzamos hacia unos arenales mucho más saludables y más respetuosos. A partir de ahora, las playas de Donostia serán espacios libres de humo y libres de altavoces. A partir de ahora es el momento del cumplimiento efectivo de la normativa, del control y, cuando sea necesario, de la sanción.
1: Serán además playas sin perros, ya que el consistorio ha prohibido la entrada de canes a sus playas durante la época de baño, incluso por la noche, cuando el baño no está permitido. Por tanto, los perros no podrán volver a las playas Easotarras hasta octubre, cuando finalice la época estival de playas.
0: Bueno, esto en cuanto a nuestras playas o algunas de ellas, pero ¿qué está ocurriendo más allá? ¿Qué nos encontramos a la hora de abrir el foco a otras zonas a las que tal vez vayamos de vacaciones?
1: Pues otras prohibiciones. Esta vez tiene que ver con el uso de balones y pelotas para realizar deporte en los arenales. Está permitido su uso siempre y cuando se haga en las zonas habilitadas para ello y no se ponga en peligro la seguridad del resto de usuarios y usuarias. Encontramos esta prohibición en bastantes playas como Cádiz, Benidorm, Santander o Laredo. Y ojo, porque las multas por usar el balón en sitios no habilitados puede alcanzar los 3.000 euros en playas como Málaga en función de la gravedad del incumplimiento. Y seguimos en el sur, donde este verano estrenan las playas sin duchas gratuitas, porque sí, en Mata las Cañas, quienes quieran darse una ducha para quitarse la arena o el salitre, como nos decía la compañera Marisa, de la piel, tendrán que pagar 30 céntimos por un minuto de agua.
2: Encima pagar
0: Marisa,
1: la ducha.
0: Marisa, te vas a llevar más playa a casa.
2: Ya te digo.
0: A ver si vas a Mata las
1: si
0: Cañas.
1: Si te quieres ahorrar esos 30 céntimos.
2: Otro motivo para no ir a la playa.
1: ¿Cómo funciona? Pues la ducha puede activarse con monedas directamente o a través de un código QR generado desde el teléfono móvil y pretende hacer un consumo más responsable del agua, especialmente en esta zona del estado donde suele haber problemas de sequía durante los meses más cálidos del año. Una propuesta que, según han recogido los compañeros y compañeras de Chipiona en Red, no ha gustado a los y las vecinas.
14: Mal, fatal, porque es que no hay derecho que venga uno a la playa y no tenga una ducha.
15: Me gustaría que fuera todo gratis, que venga con unos poques de nietos, de hijos, de eso, es lo que hace. ¿Cuántos euros tiene que echar?
16: Yo pienso que si va bien y recaudan bien, pondrán muchas más. Sí.
17: Me parece fatal, porque es una ducha que es pública y que la cobre.
18: Ahorrar bolsillo para ello.
19: Debe de ser gratuita, porque para eso pagamos muchos impuestos. Es que si venimos todos los días y tenemos que pagar un dinero, pues ¿cuánto nos cuesta?
1: Ya vemos que además del parking, pagar por la ducha no nos apetece. En nuestras playas no encontramos de momento medidas así, aunque sí hay arenales donde no hay duchas por ser vírgenes o para proteger el ecosistema de la zona, y en todo el litoral está prohibido el uso de jabones en las duchas. Además, desde hace años en las playas de Levante tampoco se permite aquello tan típico de reservar el sitio con la sombrilla.
2: Qué bien,
1: y la
2: qué
1: toalla.
2: Bien, esto me gusta.
0: Hombre,
1: sí, cada vez más playas sin.
0: Esto de ir a primerísima hora a poner una sombrilla o una toalla, esto en muchos sitios está penado, o la Policía Municipal de muchas localidades lo retira.
2: Poner una pica en Flandes, se
0: Eso
2: decía.
0: Es. Bueno, Marisa, tenemos que seguir hablando. Ponemos un poquito de música para ambientar.

Bueno, mientras vamos ambientándonos con esta música que nos lleva algún chiringuito, nos llegan cantidad de mensajes al 688-840-840. Vuestras experiencias playeras lo dejan bien claro. Por ejemplo, nos dicen: en Hendaya, 3 años pagando OTA a buen precio y no hay ni duchas ni fuentes de agua para quitar la arena de los pies. Hay quien pide más autobuses, 1 cada 10 minutos a cada playa, 2 años pagando OTA a buen precio y no hay ni duchas ni fuentes de agua para quitar la arena de los pies. Hay quien pide más autobuses.

0: Se llama Colillatón. Y aprovecho para decir que hemos estado hablando de normativas municipales respecto a prohibiciones, a multas, etcétera. Yo creo que deberían unificar criterios. Pero claro, si tú vas a Zarauz, no sabes si te pueden multar con 500 euros por fumar, y si vas a la Zurriola, bueno, son 750.
1: Claro, vamos a poner. Es que lo comentábamos antes. En Donostia, ya en las playas de Donostia, no
2: hay que unificar criterios. Marisa, va como el metro cuadrado de la vivienda. Depende de dónde, más caro o más barato.
0: Bueno, pues eso, dicho esto, para no extendernos y para aclararnos un poquito sobre criterios, lo mejor es consultar la red de playas sin humo del gobierno vasco, a la que cada año se van adhiriendo más municipios. Y ojo, que esto también vale para las playas interiores de Álava. Algún oyente comentaba estas playas interiores. Bueno, mientras tanto, se siguen recogiendo colillas, hablamos del Colillatón. Solo en la playa de la Zurriola, la ONG Surf Riders ha recogido el primer fin de semana de junio 2.700 colillas dentro de su campaña Colillatón. Pero eso no quiere decir que esta sea la playa más sucia. Depende de muchos factores, de la longitud del arenal, del número de voluntarios, de la cantidad de bañistas y hasta de si ha pasado la máquina barredora. Xavier Curtot, Surfrider.
3: En cualquier playa que vas es fácil encontrar 1.000 colillas en una hora. Ya sea un grupo de 2-3 personas. O sea, eso... Mira, es más... El otro día estuvimos en Bioterra, que hicimos una... Probamos a ver cuántas encontrábamos en una hora. Solo lo hizo una compañera mía, o sea, imagínate, no hubo ni voluntarios, solo una persona. Y encontró 400 y pico en una hora, en solo alrededor de Bioterra, de Ficova.
0: ¿Y por qué Surf Riders centra su atención en estos residuos? Porque son altamente contaminantes.
3: Las colillas tienen varios impactos. Uno es, bueno, primero tienen un plástico, que el plástico nunca va... A desaparecer. No, antes se decía, no, es que el plástico dura 20 años o 50. No, o sea, los plásticos, los estudios científicos están demostrando que solamente se hacen más pequeños y no desaparecen una vez llegan al medio ambiente, ¿no? Por lo tanto, tenemos el plástico. Pero después, además, tienen miles de contaminantes químicos, plomo, arsénico, la nicotina. Entonces, todos esos contaminantes tienen un impacto en la fauna y en la salud también, ¿no? Cuando sumamos la gran cantidad de colillas que se tira cada año al suelo, que muchas terminan en el medio ambiente o en el océano, pues entendemos que ese impacto es real, ¿no?
0: La campaña de Surf Riders Colillatón, Xavier Curto, se ha llevado a cabo durante todo el mes de junio, no solo en los arenales vascos, sino en otras comunidades como Andalucía, Cataluña y Galicia. Su objetivo, dar un paso más en la defensa del medio ambiente a través de acciones como esta.
3: Vimos desde hace unos años que las colillas eran el residuo que más se encontraba, y lo que buscamos es un poco, no vamos a limpiar el mar, porque yo creo que a veces se confunde un poco esto, vamos a hacer una acción que va a retirar colillas, pero es tener un impacto positivo en el medio ambiente, pero además sensibilizar y que las personas que participan, voluntarios, personas que ven las actividades, ayuntamientos, que cualquiera entienda el impacto que tiene la colilla en el océano.
1: Es que una cosa también es lo de fumar o no fumar en la playa, que son normas más recientes, pero también otro tipo de actividades, como puede ser comer y beber, que no molestan a nadie, lo que hay que hacer es recoger lo que uno lleva a la playa. Y claro, también se lleva hasta ahora en las playas donde se podía fumar, lo de enterrar la colilla no es el mejor cenicero.
0: No vale.
1: Eso no vale, eso hay que tenerlo bien claro. Bueno, tabaco igual ya no tenemos que llevar a la playa, pero Alex, tenemos que llevar tantas cosas.
4: Sí.
1: Has hecho un trabajo últimamente de investigación o de observación, ¿no?
4: He estado con el ojo bien abierto, ojo avizor, porque ya que los oyentes más asiduos lo recordarán, la semana pasada nos pasamos por las piscinas de Churdínaga para, bueno, a ver cómo la gente combatía ese arranque de la terrorífica ola de calor que nos ha asolado. Pues he aprovechado esa estancia en la piscina y algún pasito que me he dado por la playa estos días para ver un poquito qué lleva la gente. Y lo primero que me ha llamado la atención, no sé si a vosotros también, es el tamaño de las toallas.
1: ¿Qué está pasando?
4: Pero eso me pregunto yo.
1: O sea, ha crecido la gente a lo ancho.
4: Algo así debe ser. O que se ha vuelto más comunal, porque las toallas ya son XXL. Y cuando hablo de XXL, me refiero a una barbaridad más grande que una cama. O sea, hasta de 2,5 metros por 2,5 metros he encontrado por internet que se venden. Lo que debe de hacer la gente es ocupar con esa buena parcela de terreno bien de arena en la playa, y en vez de estar ellos solos tranquilamente, pues meter a toda la familia ahí.
0: Como si fueran campos de fútbol,
4: estilo,
0: ¿no?
4: Estilo manta de picnic, casi, claro. Casi. Que de hecho también da para analizar el material del que está compuesto estas toallas. Porque tenemos la felpa de toda la vida y ya, pues sí, desde materiales más sintéticos hasta otros que tienen por debajo un forrito como de plástico para que sea impermeable también.
1: Ah, mira, qué bien. Y eso no dará calor. Bueno, no sé.
2: Bueno, una vez en la playa ya...
4: Estoy diciendo, estando en la playa...
1: peso, aligera peso, porque claro, luego la toalla es más...

0: aparte de que se te no hayas quitado toda la arena, si tiene un poco de humedad todavía pesa más,
1: pesa
0: la
1: más.
0: Toalla tradicional. Pero yo he visto también, ahora hay hasta de materiales ya tecnológicos, de telas sí. casi de paracaídas.
1: Desarrollado por la NASA prácticamente, sí. que son así ligeritos. Además deben de tener algún tipo de microagujerillos que dicen que no se queda la arena, pero lo cierto es que cuando la echan en la arena yo veo que la arena está ahí, o sea que realmente no se queda la arena cuando la sacudes, como todas las toallas, pero la verdad es que sentarte encima o tumbarte encima de esas toallas mojadas debe de ser, tiene que convertirte en croqueta automáticamente.
2: Claro, la pregunta es, ¿estas toallas XXL no nos evitan llevar otras? Porque mi pregunta es, con esa toalla tan gigantesca, ¿cómo procede uno a hacer el cambio de bañador del mojado al seco?
1: Pues te puedes
2: no lo veo
1: prácticamente
2: muy operativo.
1: Una tienda de campaña.
3: De cómo te secas, ¿no?
1: Necesitas 15 personas para aguantarte ese armatroste y luego ya dentro, pues como si fuera un vestuario privado. Como los toldos que suelen poner en Donosti, en Zarauz, una cosa así. Te das, bueno, tienes tela para hacer
0: Hay quien lleva, a día de hoy lleva carpas, ¿no? Lleva sombrillas. El mundo de la sombrilla también tiene sus avances tecnológicos y todo.
1: Eso es. De hecho, hemos visto algunas, la sombrilla de toda la vida, tipo paraguas, tipo que se clava y se extiende, tiene los días contados, porque una última sombrilla que hemos visto también, que está causando tendencia en internet, es una sombrilla tipo manga de viento, que estas que ponen en las carreteras, que te indica por dónde va el viento. Tú plantas el clavo ahí de la sombrilla, la sombrilla lleva parte, una especie, arriba, una parte superior, una especie de, pues digamos, manga grande, cuadrada, que al inflarse con el viento, pues te hace como una especie de toldito suspendido.
0: Sí.
1: Que claro,
0: tiene sus problemas eso.
1: Me imagino que siempre tienes que estar pendiente de que el viento no cambie de dirección. Uno, dos, de que haya viento, y tres, de que tampoco haya demasiado viento.
0: Porque si no hay viento, entonces se te cae toda la tela
2: bien,
0: encima.
2: Pero...
0: Sí, depende de dónde vayas.
1: Son cosas poco raras.
0: Oye, yo, por ejemplo, voy a hacer una confesión. Yo estoy dándole vueltas a comprar silla para ir a la playa o no. Hay quien me ha dicho que te hace mayor. Llevar silla a la playa no es el tema en cuestión, porque uno tiene sus años y bueno, ya esto no tiene remedio. Pero veo que también el mundo silla se está o popularizando o estoy fijándome más, pero hay un mundo aquí también.
1: Es que hay un abanico. Y mira, ahora que has dicho, yo estoy un poco en esa tierra de nadie, un poco en el que ya estoy, ya no soy joven y tampoco soy mayor. Entonces, yo no llevo silla, pero si hay una silla por ahí libre, me la agencio rápido, que es otra. Que lo lleve otro, ya me la aprovecho
2: hay
1: yo.
2: Una silla muy traicionera, que es la silla de playa tradicional, esta que es como muy bajita, que estás muy cómodo sentado, pero ojo,
1: es que
2: ¿cómo se levanta una de ahí sin perder un poquito el decoro
1: y la
2: dignidad?
1: A eso iba a ir, porque lo primero que tienes que tener en cuenta, Íñigo, para elegir una buena silla es lo que dice Saray, la altura. Ya. Tenemos las sillas un poquito, pues, de altura estándar, altura de silla de comedor, plegable, pero de comedor, y la que menciona Saray, que es más, levanta un palmo del suelo más o menos, el culito casi te roza con la arena, es más de estar espatarrado, con lo cual cuando estás tomando el sol es muy cómoda, pero en contraposición, como pases más de media hora ahí, luego igual tienes que levantarte reptando.
0: Sí, tienes que mirar bien a ver quién te está mirando en el momento que te quieres levantar para no hacer
3: Lo ideal es la silla campamento scout, esa es la ideal. Con su brazo, que tienen incorporado un agujerito para meter la consumición, el vaso.
0: Más silla de camping,
3: ¿no? Es una silla más alta que la tradicional de playa y es plegable.
1: Eso ya es un trono, más que una silla. Porque tiene ya como...
3: Bueno, digo escapamiento scout porque tiene muchos años de tradición.
1: Es una parte de las sillas premium, que es que hay un montón de sillas que ya tienen cojín incorporado, sus sombrillitas, hay sillas de todo tipo, Íñigo. O sea, que vas a tener mucho trabajo para decidir.
0: Me están hablando de los ponchos toalla.
1: También, otra maravilla.
0: Poncho toalla. No hemos hablado de los carros ya con ruedas todoterreno para llevar las sillas, las bolsas, las toallas, los...
1: incluso la silla con
0: la
1: ruedas
0: nevera.
1: Que permite convertir en carro, es que es, vamos, es, está todo inventado.
0: Neveras con ruedas, como la de Bielsa, que he estado viendo imágenes antes también. O sea, aquí hay que llevar de todo a la playa. Bueno, seguiremos hablando porque esto es un mundo y no ha hecho más que empezar el verano. Saray, Marisa, Alex, os espero un poquito más adelante también en el programa y seguiremos hablando de este mundo.
1: De arte.
0: 10:25 minutos.
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0: 10 y 28 minutos de la mañana, estáis escuchando Más que Palabras en Radio Euskadi. Ya tenemos que ver también cómo está la situación en carreteras. Anel Azpior.
16: Egunon, Íñigo, nos piden precaución en la Nacional 634 en Deva, sentido Bilbao, por la salida de vía de un vehículo. No hay retenciones importantes, pero nos piden circular con cuidado.
17: A tres bandas.
0: Y a esta hora vamos a hablar ya de algo, bueno, tal y como aparece aquí en el guión que ha hecho mi compañera Olga Barrio, es una cuestión de narices. Lo digo tanto en sentido literal como figurativo, porque la nariz y la función que cumple van a ser el tema de charla que vamos a tener en los próximos minutos, junto también, como es habitual cada sábado a esta hora, con Arantxa Urreta Vizcaya. Egunon, Arantxa.
18: Egunon.
0: No sé si preguntarte primero si eres de playa o no, porque venimos a hablar de este asunto.
18: No. Hace 10 años que no piso una playa, no.
0: Bueno, pues ahí te esperará si quieres volver, pero te digo yo que, como hemos comentado, no se está poniendo el asunto tan fácil como igual lo era hace 10 años, ¿eh? No sé tampoco, pero bueno. Arantxa, que es periodista, es escritora, y me imagino que con buen olfato periodístico, desde luego, a la hora de plantear también preguntas a nuestros invitados. Hoy vamos a hablar del asunto, como decía, un asunto de uno de los sentidos, ahora veremos si más o menos olvidado o que lo tenemos menos entrenado. Arantxa, estoy pensando que desde la pandemia, pues cuando muchas personas perdieron, por efecto de la COVID-19, el sentido del olfato, pues que hasta entonces igual no sabíamos, paraba a pensar de su importancia, ¿no?
18: Seguramente es así. Suele ocurrir que cuando perdemos una cosa es cuando nos damos cuenta de que mientras la teníamos no le prestábamos atención, y eso seguramente ha pasado con el olfato.
0: Uh-huh. Vamos a saber más de este tema, porque este es uno de los asuntos. De hecho, una de las conclusiones de base que sacamos después de leer el trabajo de nuestra invitada, que es la neurocientífica investigadora del CSIC, Laura López Mascaraque, autora del libro El fascinante universo del olfato, libro que publica Geoplaneta. Laura, ¿qué tal? Buenos días, bienvenida.
19: Hola, buenos días, ¿qué tal?
0: Hemos infravalorado el olfato, como decíamos ahora, hasta que uno no pierde algo no se da cuenta de su importancia.
19: Efectivamente, es un sentido que ha estado y sigue estando en parte bastante infravalorado, quizá porque tenemos muy en cuenta los sentidos que más o menos nos guían la vida, ¿no? La vista, el oído, el tacto, ¿no? y sin embargo el olfato lo tenemos un poco relegado, ¿no? Uh-huh. Pero bueno, es importante saber que tiene funciones muy importantes.
18: Buenos días, Laura. Sí. Hola, en su libro días. Leemos que cada persona experimenta los olores de manera distinta. Es decir, las mismas partículas olorosas producen efectos o sensaciones distintas según la persona que lo huele. ¿Dónde está la objetividad del olor?
19: Sí, bueno, cada uno lo percibimos de una manera distinta, igual que percibimos de forma distinta la vista o los sonidos, ¿no? Tenemos que tener en cuenta que no son las narices, los ojos o los oídos quienes interpretan las cosas, sino que es el cerebro que hace una interpretación de lo que estamos viendo. En el caso del olfato, tenemos muchísimos genes que codifican para todo lo que llegamos y podemos llegar a oler. ¿Qué quiere decir eso? Que tenemos una variabilidad enorme, no solo basado en la genética, basado también en nuestro estado de salud, en nuestra fisiología, en las hormonas que están en cada momento, en nuestro estado de ánimo, ¿no? Y también en nuestra cultura. Entonces hablamos de que cada uno de nosotros tenemos un registro olfativo único, es decir, como pongo en el libro, es como una biblioteca invisible, ¿no?, que nos guarda recuerdos, nos guarda aprendizajes, nos guarda experiencias asociadas a ese aroma, ¿no? Y es algo que va evolucionando con el tiempo. Es decir, un olor que cuando éramos niños podía ser desagradable, cuando somos adultos esto puede cambiar, ¿no? O viceversa, ¿no? Entonces, por ejemplo, el típico es el café que es un sabor amargo que de pequeños no nos gusta. De repente empezamos a crecer, ¿no? Y nosotros vemos que el café puede ser un vehículo de muchas cosas, ¿no? De conversación y demás.
0: Uh-huh. Están hablando, de hecho, ya en alguno de los mensajes que nos llegan de nuestra audiencia al 688-840-840, mensajes de WhatsApp. Hay quien dice, por ejemplo, que el olfato le parece imprescindible por la de recuerdos que trae. Que eso, claro, como bien decíamos también, tiene que ver también con la evolución vital de cada uno. Pero yo quería preguntarle por si en la evolución humana el olfato ha ido cumpliendo diferentes funciones o se ha ido desarrollando también. Es decir, ¿qué función cumple el olfato o ha ido cumpliendo en igual determinados momentos de la evolución?
19: Sí, sí, sí. Hablamos evolutivamente, el olfato al principio de todo, cuando empezamos a ser humanos, ¿no? Era un sentido totalmente de supervivencia. Nos movíamos con el olfato, buscando animales, buscando peligros, detectando agua. Es decir, el olfato era el que nos manejaba, ¿no? A medida que fuimos evolucionando, empezaron otros sentidos, como la vista o el oído, a ser los protagonistas de la historia. Entonces, el olfato quedó más relegado. No quiere decir que del todo, porque inicialmente, si tú piensas en las civilizaciones egipcias, puedes ver que hay todavía muchos dibujos, ¿no?, donde ves que el olfato era protagonista de funerales, de ofrendas a los dioses, de muchas cosas. A medida que fuimos evolucionando, las distintas culturas han ido cambiando un poco el aspecto de lo que eran los olores, los aromas que nos rodeaban, ¿no? Llegábamos a la Edad Media y, por ejemplo, los olores era algo muy relacionado con la enfermedad. Decían que las miasmas de la peste, por ejemplo, eran los olores los que transmitían la enfermedad, que realmente son los virus de hoy día, ¿no? Uh-huh. Es decir, esto ha ido evolucionando, fue un sentido que marcaba también de alguna manera clases sociales, los malos olores, los buenos olores, ¿no? Pero no se le dio un protagonismo ni incluso a nivel científico, ¿eh? El olfato ha sido de los últimos sistemas que se ha empezado a investigar y sin embargo la importancia que tiene es muy grande, sobre todo en el cerebro, por su conexión tan directa que tiene con la memoria, con las emociones, con los recuerdos, ¿no? Con un sentido invisible, ¿no? Es algo totalmente invisible, pero que de alguna manera nos puede evocar y nos puede hacer recordar y de alguna manera transportarnos a un tiempo, porque un olor, cuando tú lo percibes, no es que percibas el olor, sino normalmente te viene un recuerdo de algo y una historia, ¿no? Eso es un poco la explicación, ¿no?, de lo que me preguntas.
0: Sí, Arantxa.
18: Tengo la impresión de que cada vez los olores, entre comillas, naturales, nos parecen más desagradables y los enmascaramos. Por ejemplo, el libro habla de que una casa que huele a caldo huele a hogar, pero yo conozco personas que solo quieren que su casa huela a flores, nada de olor a sofrito o a caldo, por hablar solo de los olores positivos.
19: Ya, sí, la verdad es que, a ver, no solo no solo las cosas, sino también las personas, ¿no? Tenemos un olor que te dice de dónde vienes, qué comes, cómo vives, qué sientes, dónde estás, ¿no? Y sin embargo, siempre, a pesar de que tú pongas aromas, pongas, ¿cómo se dice?, sprays, ¿no?, para quitar los olores que no pueden gustar en un momento determinado, sigue un olor remanente. Cada casa huele de una manera, tenga un guiso en la cocina o no lo tenga. Todos reconocemos en general el olor que tienen las casas de los amigos, las casas de los de las familias, ¿no? Es decir, que hay como un olor base de todo y que efectivamente cuando vamos evolucionando, ¿no?, consideramos unos olores que nos gustan más o menos, pero eso también es un componente cultural enorme. No es lo mismo lo que consideramos aquí malos olores con los que se considera en Tailandia o en los países nórdicos, ¿no?
0: Claro, estoy pensando también que, bueno, ahora hablaremos porque es que se están surgiendo un montón de preguntas en base a la conversación con nuestra invitada, que es Laura López Mascaraque, autora del libro El fascinante universo del olfato. Y una de las, digamos, frases que me han llamado mucho la atención es que en el libro dice que no olemos únicamente con la nariz. ¿Con qué más olemos?
19: No es que, a ver, no olemos con la nariz porque olemos con el cerebro.
0: Claro, claro.
19: Es decir, los olores, nosotros, el vehículo de llegada de esas moléculas que nos están rodeando continuamente es a través de la nariz. Pero en la nariz no hacen nada, simplemente contactan con las únicas neuronas que tenemos en el exterior, que precisamente están en la nariz, y eso va a pasar una información al cerebro. El cerebro va a procesarlo y este nos va a llegar a dar una información. Es decir, no olemos con la nariz directamente, efectivamente, olemos con el cerebro. Es la cuestión de que en general tenemos que hacer una divulgación científica con la realidad, ¿no?, y enseñar desde el principio que esa percepción es el cerebro, y como tal cada uno tenemos un cerebro único, único y totalmente distinto al resto de los que nos rodean, ¿no? Y eso es lo que ocurre con, no solo con el olfato, sino con todos los sentidos. Estamos oliendo a través del cerebro.
18: Otra sorpresa para mí es que, según el libro, el miedo acentúa el olor corporal y la tranquilidad lo suaviza. Esto para mí ha sido una sorpresa.
19: Sí, a ver, cada vez que estamos en una situación determinada, fisiológica o emocional, hay unas moléculas que desprendemos. Hay unas, por ejemplo, si tú tienes un exceso de cortisol, eso sale hacia el exterior, interacciona con tus propias bacterias y eso te da un olor determinado. Hay un olor muy típico que es el del estrés, que además ya se ha identificado qué moléculas están acompañando ese olor, ¿no? Que son esas moléculas que desprendemos y nos hacen sentir el olor, ese olor que, por ejemplo, los perros detectan muy bien. Siempre hemos dicho, sí, no sí. muestres miedo ante un perro porque si no lo va a notar, ¿no? Los perros lo pueden notar, nosotros no tenemos capacidad, para eso están ahora las narices electrónicas que vamos a intentar detectar esos olores, ¿no? Son los olores del estrés, son del miedo, son del enamoramiento, son de una enfermedad determinada. Ahora, si yo siempre os pongo un ejemplo que cuando estamos enfermos también tenemos un olor determinado. Yo cuento muchas veces que recuerdo cuando mi madre salíamos al colegio y nos decía, échame el aliento que yo creo que tú tienes anginas, simplemente sí. por ese olor que podías tener, ¿no? Entonces, desprendemos un olor que lo pueden notar los que están a nuestro alrededor y que hay animales como los perros que sí pueden detectar esos olores. No que huelan mejor que los humanos, sino que huelen determinadas cosas mucho mejor que los humanos.
0: Bueno, se me van cruzando asuntos y temas, Arancha. Supongo que a ti también te estará pasando con lo que nos va contando nuestra invitada. Yo quería preguntar, porque antes hemos hablado también de la importancia de la asociación de el olfato con los recuerdos, con las vivencias. Olores que igual nos traen muy buenos recuerdos. Cuando la memoria nos falla, ¿puede ser, digamos, el olor una herramienta terapéutica para desatascarnos igual alguna etapa vital en la que hemos perdido los recuerdos?
19: Pues fíjate que yo tengo experiencias que me dicen que sí. En el sentido de que muchas veces gente, por ejemplo, que está con enfermedades neurodegenerativas, Alzheimer, Parkinson, que pierden la memoria... Y no se acuerdan de lo más reciente, ¿no? Sin embargo, muchas veces a través del olfato, lo comento además en el inicio del libro, ¿no? Una experiencia que tuve haciendo un taller olfativo con enfermos con Parkinson, una de las personas que llevaba ya tiempo sin que no hablaba, no se interaccionaba con nadie, pusimos unos olores y cuando olió uno de ellas, ella empezó a hablar, a gritar, a emocionarse. Al final, la historia fue que ese olor era el olor a una madera, a cedro. Y cuando dije, ese olor es la madera de cedro, digo, que el cedro es de la madera con la que se hacen los lapiceros, ella ya empezó a hablar y nos contó, ya sé qué me pasa. Mi padre era carpintero y cuando iba al colegio, me hacía los lapiceros de madera de cedro y le metía un grafito para escribir. Y su padre falleció cuando tenía 10 años. Y a ella le volvió ese recuerdo. Fue totalmente volver a vivir un episodio de su vida. En ese momento no estaba ya allí con nosotros, estaba reviviendo ese momento. Pero ella habló en ese momento. Muchas veces cuando con mayores, con niños, con adultos, ¿no? Talleres, eso muchas veces no es decir a qué huelen las cosas, sino qué te está evocando, qué te está recordando. Y es una manera mucho más fácil que otro tipo de sentidos. Fijaros que con el olfato hay una vía muy directa, la parte que llamamos el cerebro emocional. El resto de los sentidos pasan por una zona del cerebro como que filtra la información y va a las zonas correspondientes. Sin embargo, esa molécula que te llega interacciona con las únicas neuronas que están en el exterior, que son las olfativas, y llega al cerebro emocional, no pasa por esa estructura, con lo cual no hay filtros. Es muy sencillo el procesamiento cerebral. Entonces, yo creo que es algo que sería interesante implantar, y de hecho en algunos sitios ya lo implantan en determinadas circunstancias, no con personas, el favorecerles. Por lo menos el poder revivir momentos con aromas distintos.
18: A veces percibimos en el trato social un olor corporal de otra persona y la persona que lo emana pues no se da cuenta o no parece darse cuenta. Y hace falta mucha confianza para decirle a alguien, oye, te huele el aliento o te huelen los sobacos, pero esa persona no lo percibe.
19: Sí, porque lo integras directamente. El cerebro está para detectar cosas nuevas. Cuando algo está en ti, por ejemplo, el olor a tu casa tú mismo, ya no lo detectas, porque se ha integrado en ti mismo, ¿no? Hay unos mecanismos que son de adaptación, de fatiga, que filtran esa percepción, ¿no? Entonces, cuando... tú tienes un olor continuo, dejas de olerlo, no te das cuenta de ese olor. Tienes que dejar de usarlo, por ejemplo, un perfume, si te lo echas siempre el mismo, llegará un momento en que tú no lo huelas. Y incluso te echas más perfume porque dices, esto ya no huele. Es que no huela, es que tu cerebro ya se ha acostumbrado a ello. Y lo filtra, lo integra en su percepción normal. Entonces, sí, ese es un problema, que tú si de repente tienes un mal olor, sí te lo notas, pero si ese olor es continuo no te lo vas a notar, porque ya tu cerebro no lo percibe. Uh-huh. Entonces, yo creo que sería desaconsejable, ¿no?, decírselo a la persona, ¿no?
0: Llegan,
19: puede ocasionar un problema.
0: Llegan mensajes y preguntas también que no sabemos. A ver, yo la planteo, a ver si podemos darle respuesta. Una oyente nos dice: se me desarrolló mucho el olfato con el primer embarazo y se ha mantenido. ¿Esto puede ser posible?
19: Sí, en el cerebro cualquier cosa es posible. A ver, con el embarazo no está científicamente probado que nos cambie, que sea por el embarazo por el que cambia muchas veces la percepción olfativa. De tal manera, yo creo que las mujeres que hemos tenido hijos todos sabemos que durante el embarazo nuestra forma de percibir los olores cambia mucho, unos te desagradan, otros te agradan, y eso también es, de alguna manera, es porque tenemos un cambio hormonal enorme y los cambios hormonales también producen que haya una distinta percepción de los olores. Que eso se mantenga, pues puede ocurrir, pero tampoco tengo una explicación para darla. Yo no soy clínica, soy científica, ¿no? Uh-huh. Pero no se descarta que muchas veces por algo que te ocurre esa percepción del olor pueda cambiar. Uh-huh. Después del COVID, por ejemplo, sí ocurrió que la gente que había perdido el olfato y luego lo empezó a recuperar continuaba con una parosmia, que era el que los olores que antes eran buenos eran malos, y los olores que eran malos pues podían estar mejor, malos para su percepción, eran mejores, ¿no? Y eso también es porque, de nuevo, esas neuronas que tenemos en la nariz tendrían que volver a reconectar con el cerebro, y hasta que buscan su vía adecuada, a veces no la encuentran bien, ¿no? Y la percepción de los olores cambia mucho.
18: Usted afirma en el libro que el olfato, lo repito más varias veces, el olfato, como el cuerpo, puede entrenarse. La pregunta es, ¿cómo y con qué objetivo entrenamos el cerebro?
19: Sí, a ver, nosotros cuando somos niños nos enseñan los colores, nos enseñan las palabras, nos enseñan muchas cosas, pero nadie nos enseña a oler. Fíjate que nacemos, el primer sentido con el que estamos, incluso ya desde el útero, es el olfato. Y sin embargo, no le hacemos caso. De hecho, no tenemos ni siquiera en nuestra cultura, sobre todo en la cultura occidental, no tenemos nombres para los olores. Siempre decimos huele a o huele como. El único nombre que yo conozco, al menos en español, es el nombre petricor, olor a tierra mojada, ¿no? Con lo cual, es algo que sí deberíamos hacer, porque si tú pones a unos niños, y yo eso os lo digo porque lo he hecho con pequeños, el jugar a olores, el jugar a emparejar olores, el jugar a poder hacer historias a través de olores, es una actividad espectacularmente buena para los niños, ¿no? Y no nos lo enseñan, ¿no? Entonces, es algo que, por eso estar tan infravalorado, no le hacemos caso. Ahora empezamos a tener también incluso cuentos, ¿no?, para niños que tú rascas y vas oliendo lo que te están contando, ¿no? Porque es una manera de entrenar el cerebro, y en mayores pasa igual. Y no solo eso, sino que también el entrenamiento olfativo, es decir, cuando tú ves que pierdes, que empiezas a perder el olfato, tú te puedes hacer un kit de olores en casa, con olores de distintas clases, un olor floral con algunas flores o esencias de flores, herbal con hierbas distintas, especias de la cocina, limón, naranja, ¿no? Y eso fortalece. ¿Por qué? Porque fijaros que además en el cerebro, de las que están seguras que se están regenerando cada 40, 60 días, son esas neuronas que tenemos en la nariz. Y esas neuronas son las que te van a dar el procesamiento olfativo. En la vista, en el oído, empezamos 40, 50 años y empezamos a perderlo, y no hay manera de que nos llegue la presbicia y nos pongamos las gafas, ¿no? Pero sin embargo, con el olfato, si tú lo entrenas, el enriquecimiento olfativo hace que esas neuronas continúen regenerando. Y podemos ver que hay perfumistas, enólogos, que con una edad muy, muy avanzada tienen una paleta de aromas espectacular. Entonces, es muy importante el enriquecimiento olfativo, y es algo que con el COVID, por ejemplo, yo a todo el mundo que conocía que tuvimos la pérdida del olfato decía entrenar, porque es la manera de recuperar, igual que si te rompes una pierna te vas al fisio a que te ayuden, ¿no? Bueno, es algo que no sabemos, pero que hay que intentar hacerlo.
0: Yo estoy tomando notas y me quedan muchísimas preguntas, pero no tiempo. Es una pena porque la verdad es que es muy interesante a la charla con Laura López Mascaraque, doctora en neurociencias, investigadora del CSIC, autora del fascinante Universo del Olfato, este libro editado por Geoplaneta. Y lo mismo que yo tomaba alguna que otra nota, pues mi querida Arantxa Urreta Vizcaya ha estado tomando notas para sacarnos también algunos titulares de esta charla. Arantxa, ¿lo tienes todo ya?
18: Lo tengo preparado.
0: Vamos con
18: primer
0: ello.
18: Titular. Existe una relación directa entre el olfato y la memoria, los recuerdos. Segundo titular. Cada uno percibe el olor de manera distinta porque interviene el cerebro. Olemos con el cerebro. Tercer titular. Las emociones producen olores. El estrés, el miedo, el enamoramiento huelen diferente.
0: Estos son los titulares, Laura. No sé si te ha parecido o te ha parecido bien, supongo, pero vamos, quiero decir si te ha parecido que resume un poco la charla o el libro. El libro, desde luego, tiene muchos más asuntos, ¿verdad?
19: Sí, todo lo resume de buena manera.
0: Laura López Mascaraque, un placer. Arantxa, te despedimos también por este curso, ¿eh? Eso sí, que empezamos la semana que viene ya la temporada de verano. Espero que uh-huh. estés disfrutando también lo que se pueda del verano, a las dos lo digo, ¿eh? Arantxa, también te
18: sí.
0: digo.
18: Igual para todo el mundo.
0: Pues aquí lo dejamos, agradeceros y a 8 minutos para las 11, un poco de música.

Durante este curso radiofónico hemos cerrado esta primera hora de Más que Palabras con Canciones con algún hilo común. Hoy no podía ser otro que acordarnos de Venezuela en estos momentos. Esta alma llanera que escuchamos es más que una canción para venezolanos y venezolanas y es un símbolo de resistencia y amor a su tierra. Y escuchamos una interpretación del artista más popular, por lo menos en cuanto a reproducciones en las plataformas de música. Hablamos de Danny Ocean, una canción que interpretó en la entrega del Premio Nobel de la Paz a María Corina Machado. Y al margen de las polémicas que surgieron de este premio, lo importante es quedarse con la canción y el mensaje.

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1: Son las 11, bueno, comenzamos en carreteras, atención en la Guipúzcoa 11, entre Lasarte y Donostia, un turismo se ha incendiado a causa de una avería mecánica y además continúan los problemas en la Nacional 634 en Deva, dirección Bilbao, un turismo se ha salido de la calzada y ha chocado contra una pared. Y muy pendientes del incendio en el monte Escava, que continúa activo. ¿Cómo está la situación, Sonia Hernando?
2: El fuego sigue fuera de control después de que ayer por la tarde se reavivaran por el viento algunos focos en el flanco oeste. 6 brigadas han trabajado durante toda la noche. Se espera que ya por la tarde la situación pueda mejorar porque las previsiones meteorológicas apuntan a una bajada de las temperaturas e incluso alguna pequeña precipitación. Jaime, uno de los bomberos que trabajó hasta ayer por la noche, nos contaba cómo ha evolucionado las cosas en las últimas horas.
3: Hasta hablando del mediodía lo tenemos controlado. Luego empezaron a haber vientos fuertes y se nos descontroló dentro de un orden, sin que se nos pasara de las zonas perimetradas. Y lo que ha comentado el compañero durante esta noche es que se ha seguido trabajando en esa línea, tiende a seguir consolidándose pues, en su control.
2: Desde esta hora, 11 de la mañana, en 4 comarcas de Navarra, está totalmente prohibido el uso de maquinaria agrícola y forestal por las altas temperaturas. La presidenta María Chivite regresa hoy a las 12 del mediodía al puesto de mando de UNZU para actualizar la información sobre la evolución del fuego.
1: La presidenta navarra María Chivite, que no podrá asistir al Comité Federal del PSOE, que está a punto de comenzar en Madrid, tampoco asistirá en Eco Andueza por problemas de salud. Una jornada que se prevé tensa con los casos de corrupción y las últimas sentencias judiciales como telón de fondo. Aún así, se espera que la mayoría de la ejecutiva cierre filas en torno a Pedro Sánchez, que volverá a ratificarse en su intención de agotar la legislatura. Pilar Alegría, Adriana Lastra.
4: El propio presidente del Gobierno, que es quien tiene esa potestad, ya ha dejado muy claro que las elecciones serán en el año 2027. Yo creo que merece la pena seguir con este proyecto de transformación.
5: Por culpa de esta gente que lamentablemente se ha aprovechado de las siglas de esta organización, bueno, pues estamos sufriendo un daño reputacional y eso es evidente. Pero creemos que se están haciendo las cosas bien, que se está actuando con contundencia, que hemos apartado a esta gente de nuestras filas. Estamos haciendo lo que tenemos que hacer como partido limpio que somos, porque somos un partido limpio.
1: Pedro Sánchez, que además deberá responder a los reproches de las figuras críticas de la ejecutiva, Emiliano García Page.
6: Espero poder salir con la garantía de que el PSOE está limpio y de que sí, que efectivamente hay muchos, no pocos, muchos que nos han traicionado. Y con ellos lo que tenemos que hacer es marcar una frontera absolutamente insoslayable. El único muro que merece la pena es contra la corrupción, ese es el único. De manera que espero que haya autocrítica y espero sobre todo que haya claridad y respuestas.
1: Y acabamos de conocer un nuevo presunto asesinato machista. Una mujer ha sido asesinada en Sevilla. El presunto autor está hospitalizado en estado grave, Manes Aguirre.
7: La Guardia Civil investiga un presunto crimen machista ocurrido en la noche del viernes en Mairena del Aljarafe, en la provincia de Sevilla. Una mujer de 45 años fue hallada sin vida en el interior de su domicilio con heridas causadas por arma blanca. Junto al cuerpo fue encontrado un hombre de 46 años que presentaba autolesiones y que fue trasladado a un hospital de la capital sevillana, según el subdelegado del Gobierno. Ni la víctima ni el presunto agresor constaban en el sistema Biogen ni existía denuncia previa.
1: Es todo, más noticias a las 12 y a cada momento en la plataforma Orain.

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12: Once y seis minutos de esta mañana, de un día en el que, aunque claro, de lo que venimos, nos va a parecer que hace fresco, porque se prevén como mucho 30 grados, donde ha llegado a hacer 42. Pero bueno, en fin, el verano es el verano, ya sabemos. Y esta sintonía abre nuestro espacio legal en el que cada mes procuramos acercarles a ustedes el mundo jurídico en el que a veces una y otra decisión judicial puede depender de un matiz o de un defecto de forma. Y para ello solemos contar con nuestro abogado de referencia en estas lides, que es Kenari Orbe, del despacho Busturia Consulting, en Las Arenas, en Guecho. Kenari, egunon, ¿cómo estás?
13: Muy bien, Íñigo, egunon.
12: Egunon, en un día que nos va a parecer fresco y todo, de lo que venimos. Bueno, está también Marisa Ozalla. Marisa, ¿qué tal? Bueno, has estado por aquí hace un momento, hablábamos de otros asuntos. Y ¿sabes en qué estaba pensando, Marisa?
14: ¿En qué? Sorpréndeme.
12: Pues mira, en el ámbito jurídico adquiere todo el sentido la expresión el diablo está en los detalles.
14: Sí, porque yo creo que magistrados, abogados y fiscales son expertos en encontrar ese hilo, ese matiz que a veces se da un vuelco a todo el proceso anterior. Puede ser un defecto de forma. Kenari, ¿qué queremos decir con este concepto, con defecto de forma?
13: Bueno, un defecto de forma es un fallo o una falta de cumplimiento de los requisitos procesales que son exigidos por la ley dentro de un procedimiento jurídico, como puede ser todo un juicio penal, aunque también se puede aplicar en civil, en laboral, en administrativo, pero suele estar muy relacionado con los procedimientos penales.
12: Uh-huh. ¿Y ese defecto de forma lo puede invocar cualquiera de las partes?
13: Cualquiera de las partes, incluso de oficio. El propio juez, el magistrado, puede indicar que hay un error o que detecta un error y que lo someta a la consideración del resto de las partes para ver si el procedimiento tiene que concluir. Estamos hablando, por ejemplo, para que se pueda entender esto de que puede ser un error de este tipo, de que ha habido un fallo en la cadena de custodia a la hora de tener una prueba o de sostener una prueba, de poder llevarla de un extremo a otro o de una fase a otra, de la obtención de pruebas, cómo se han obtenido, si se han obtenido de una manera legal, ilegal, cuando hay comisiones rogatorias, por ejemplo, y hay pruebas que vienen del extranjero, si se han tenido en cuenta la normativa del país donde se ha obtenido la prueba, si en una sentencia hay una motivación, es decir, se justifica y se explica el porqué de la resolución o del fallo, si se afecta a los derechos fundamentales como los de la intimidad, por ejemplo, y si esa afección pues implica que vaya más allá de lo razonable o de lo que pueda ser la propia causa.
12: ¿Qué consecuencias puede llegar a tener este defecto de forma? ¿Puede llegar a ser incluso causa de anulación de juicio?
13: Sí, puede provocar, si es de carácter grave, puede provocar la nulidad de todo el procedimiento o que determinada prueba, por ejemplo, aunque obre en autos, no tenga validez. Estoy pensando, por ejemplo, en esas pruebas a las que hacíamos referencia que se obtienen en el extranjero y que se obtienen sin tener en cuenta pues todas las prevenciones legales necesarias que deberían haberse tenido en cuenta, quedarían fuera completamente y no se podrían utilizar ni como prueba de cargo ni de descargo.
12: ¿Y es subsanable?
13: Sí, la gran mayoría, lo que nos dice la ley de enjuiciamiento civil y la ley de enjuiciamiento criminal, es que se tiene que intentar cualquiera de estas pruebas o de estos defectos que sean subsanables, que haya un error formal que, como mucho, haga retrotraer la investigación al momento de poder corregir ese error. Pero a veces es inviable o es imposible.
14: Hablamos ahora de joyas y otros objetos de lujo. Para ello nos vamos a esta escena que transcurre en la prestigiosa joyería Tiffany en Desayuno con Diamantes.
0: Lo más encantador que existe.
2: ¿El qué?
0: Tiffany. No es que me importen un pito las joyas aparte de los brillantes, claro está. Como estos. La verdad, creo que es de mal gusto llevar brillantes antes de cumplir los 40.
14: Yo también. Estos días han sido noticia las joyas halladas en la caja fuerte del despacho de José Luis Rodríguez Zapatero. Un ajuar sobre cuya procedencia el expresidente del gobierno tendrá que dar explicaciones y cuya tasación pericial ha sido fijada en más de 1.300.000 euros. Ahora el juez Calama ha ofrecido a la abogacía del Estado personarse como perjudicada al apreciar que la investigación puede afectar a intereses de la hacienda pública. No es nuestro caso, Kenari, pero supongamos que somos herederos directos de un lote de joyas de alto valor. ¿Qué hacemos? ¿Qué tratamiento fiscal tienen?
13: Claro, lo primero tendrá que venir recogido en el testamento o la aceptación de herencia de qué bienes hablamos, qué características tienen, etcétera. Porque si no, pues serían o podrían ser indetectables. Sabiendo qué bienes son o adjuntando un certificado o un informe de tasación o pericial, el tratamiento fiscal es igual que el resto de bienes. Si se han recibido en una herencia, tendrán que tributar en el impuesto de donaciones. De sucesiones.
14: De sucesiones, sí.
13: Entonces, claro, habrá que tener en cuenta, en este caso, sí, cuáles son los parámetros. Aquí estamos hablando de que los primeros 600.000 euros estarían exentos, pero a partir de ahí ya pues habría un tipo de interés, dependiendo de cuál es el rango de parentesco con la persona causante fallecida que nos ha entregado esos bienes en testamento.
12: Claro, eso sí es una herencia, pero si son compradas esas joyas o incluso si nos las han regalado.
13: Claro, el tratamiento sería diferente. Si es un regalo, ahí sí iríamos al impuesto de donaciones. El impuesto de donaciones tributa desde el primer momento. Si es de padres a hijos, por ejemplo, un 1,5% sobre el valor del bien o de los bienes. Y si son compradas, podríamos entrar en que ha existido una plusvalía. Es decir, hay un aumento del patrimonio y por eso también habría que tributar. Con lo cual, pues bueno, saldría un coste importante si las joyas son de valor elevado.
14: Sí. Acabas de mencionar que si esas joyas nos las has regalado y esa donación ha venido de padres a hijos, tributan al 1,5%, pero si ha sido un regalo de una tercera persona, ¿el tratamiento fiscal es diferente?
13: Sí, el porcentaje sería mayor. El tratamiento fiscal es el mismo, iría por la vía de ese impuesto, pero el tratamiento sería mayor. Estamos hablando siempre desde la postura más purista y teniendo en cuenta que se ha determinado cuál es el valor de los bienes, cuál es la importancia de los mismos y que ese bien, pues bueno, está dentro del radio de acción de Hacienda, ¿eh? Evidentemente, si estamos hablando de una compra que se ha hecho por un aniversario entre pues una pareja, etcétera, tampoco hay que ser tan taxativos.
12: Estoy pensando que igual se está perdiendo un poco el romanticismo de regalar en esas situaciones las joyas y alguien tiene que decir, oye, perdona, pero dame la valoración para ver cuánto voy a tener que tributar por todo esto. Claro, eso supongo que es una situación en la que nos encontramos, sobre todo si queremos vender esas joyas, ¿no?
13: Claro, claro. A ver, el romanticismo por lo general no se suele perder porque los valores no suelen llegar a esas cantidades que hemos hablado del 1.300.000 ni 600.000, gracias a Dios, porque si no, pues efectivamente se perdería mucho romanticismo, por una parte fiscal bastante más árida. Claro, ¿qué pasa si se quieren vender? Si se quieren vender, se pueden vender en cualquier, de cualquier manera, o en cualquier, incluso en una plataforma de venta en Internet, pero la persona que vaya a comprar probablemente ponga unas mínimas exigencias para saber si, si la joya pues es buena, si merece el precio, etcétera. Con lo cual muchas veces es interesante tener, al menos si es de alguna marca determinada, tener un certificado de la empresa, de autenticidad de la joya, o a veces una valoración que se pueda hacer para determinar qué materiales o qué piedras preciosas tiene esa joya.
14: Vamos a ampliar el foco a las obras de arte en general. Un salón de subastas es un buen sitio para adquirir alguna de ellas, como reflejó Alfred Hitchcock en Con la muerte en los talones.
2: El número 110 del catálogo. Un lit de repos Luis XV tallado en oro. ¿Tendrán la bondad de pujar a partir de $750?
15: ¿Cómo sabemos que no es una falsificación? Porque lo parece.
16: Una cosa sabemos, usted no está falsificado. Usted es idiota.
14: Una escena memorable. Kenari, ¿qué tratamiento jurídico tienen los bienes adquiridos en subasta?
13: Bueno, pues en principio el mismo que el resto de bienes. Lo que pasa es que sí hay que tener en cuenta que además de los tipos impositivos, como puede ser el IVA, a veces existe una comisión de remate o una cesión, que es una cantidad que, bueno, en este caso no tributa o no se tiene en cuenta a efectos fiscales. Claro, aquí además tenemos una ventaja, que es el documento de la transmisión de la propia subasta, y que se entiende o se presume que, a pesar de lo que decían en este corte, se presume que es investigado previamente el carácter auténtico de los bienes que se van a transmitir, con lo cual pues bueno, es más fácil poder transmitir después esos bienes de la manera que sea, bien por venta, por donación a transmitir, con lo cual pues bueno, es más fácil poder transmitir después esos bienes de la manera que sea, bien por venta,

0: habría que tributar. ¿Qué ocurre muchas veces? Que cuando tenemos un cuadro en una vivienda, a pesar de que nos hayan dicho durante mucho tiempo que el cuadro es de algún pintor famoso o conocido, no lo sabemos con certeza. Tendría que existir para poder determinar el valor de ese bien una tasación o un informe pericial o una valoración. Muchas veces ha ocurrido que gente que pensaba que tenía auténticos tesoros pictóricos realmente tenía, como suelen decir este tipo de certificados, una pintura a la manera de el pintor que fuera.
1: ¿Y quién está legalmente autorizado para hacerte ese tipo de peritación o de tasación?
0: A ver, no hay una cuestión, o sea, no hay un requisito legal, pero sí es verdad que, por ejemplo, las galerías de arte sí se suelen hacer. Hay gente que son, pues, bueno, historiadores de arte que pueden realizar un informe que llega a una conclusión de que, con una certeza importante, exista esa, pues, que esa pintura sea determinado pintor. Además, también existen, pues, esos cuadernos de subastas a los que hacíamos referencia, en el que se puede seguir la trazabilidad de la venta de un cuadro, y cuando los pintores ya son de gran reconocimiento, suelen existir lo que se llaman los catálogos razonados, que suelen realizar las propias fundaciones de esos artistas, en los que se van recogiendo cuándo se pintó y cuál ha sido la transmisión o los trámites del cuadro para saber dónde está y si se ha vendido, de dónde ha llegado, para que se sepa que es el original o el auténtico.
2: Me estáis generando una preocupación porque ahora tengo que mirar el Dalí que tengo en casa a ver si
1: en
2: es bueno.
1: ¿En el cuarto de baño, concretamente?
2: No, lo tengo en el comedor. Bueno, bromas aparte. Me estaba acordando, Kenari, de el robo de joyas del Louvre, del que yo creo que no ha habido noticias, si han aparecido o no. Pero, ¿qué recorrido tienen obras de arte o joyas que han sido robadas?
0: Claro, aquí el recorrido es muy corto y suelen ser encargos. Son gente que sabe perfectamente lo que va a comprar, sabe que el origen es ilícito y saben dónde está la pieza, por eso se suele robar. Si no, es francamente difícil poder colocar este tipo de material sin levantar sospechas, salvo que sea un encargo previo.
1: O sea, efectivamente, que primero hay un encargo.
0: Sí, suele haber un encargo, o por lo menos gente interesada, personas interesadas en determinado tipo muy, muy específico de bienes artísticos, que se sabe obviamente dónde está y por eso se entra para llevárselos.
1: Claro, y la transacción tiene que ser rápida.
0: Suele ser rápida. Si no, el riesgo de la persona que mantiene en depósito, que tiene ese bien artístico, pues luego va aumentando, de que al final le capturen, le pillen o que sepan que tiene un cuadro o una obra de arte de esas características. Sí. La transacción sí suele ser rápida y, por lo general, bastante turbia.
1: Sí, salvo en el caso del Códice Calistino, que estuvo como un año en un garaje propiedad del electricista de la catedral. Bueno, esta semana también ha sido noticia, Kenari, la retirada del pasaporte a Begoña Gómez por orden del juez Peinado. Se trata de una medida cautelar para evitar que salga de España. ¿Cómo se valora el riesgo de fuga?
0: Claro, aquí el riesgo de fuga hay que tener en cuenta que es una restricción de las libertades, no es tanto como la prisión provisional, pero, vamos, impide realizar viajes al extranjero. Se valora desde diferentes puntos de vista y hay cierto carácter discrecional por parte del juez magistrado que lo pueda valorar. Estamos hablando, en primer lugar, de cuál es la gravedad del delito o delitos. Cuanto más grave es la suma de los delitos que se imputan, pues hay más posibilidades de retirada de pasaporte. La segunda cuestión es el arraigo que tiene esa persona. Trabajo, vivienda, vida y, bueno, pues, ¿qué perdería si saliera del país? En tercer lugar, la posición económica que tiene esa persona, lo habituado que esté a realizar viajes, las redes o los contactos que pueda tener en otros países para poder escapar. Y por último, que suele ser también algo muy tenido en cuenta, es el grado de colaboración procesal que ha tenido esa persona durante la instrucción. Es decir, si ha acudido cuando se le ha citado, si cuando se le ha pedido aportar alguna prueba, pues la ha aportado o ha habido que requerirle en varias ocasiones, etcétera.
1: Acabas de mencionar un dato que a mí me ha llamado la atención. ¿Qué ha ocurrido cuando una persona es citada a comparecer ante el juez y no acude? Y en su lugar dice, bueno, pues es que estaba en Dubái rodando una película. Me estaba acordando de Elisa Mulia, ¿no?
0: Por ejemplo,
1: y envía unas
0: ¿verdad?
1: Fotografías. ¿Qué pasa en esos casos?
0: Sí. A ver, suele haber por lo general, es lo habitual.

0: suele haber dos intentos. Si alguien justifica el motivo por el que no puede acudir, se recoge y se da otra fecha en la cual esa persona pues ya pueda indicar que está fuera. Claro, la cuestión es cuando ya han pasado esos dos intentos, no ha habido justificación, hay un tercer intento, ya desde el juzgado muchas veces se solicita o bien una orden de detención o bien que la policía acuda al domicilio para poder llevar a esa persona al juzgado. Pero si hay una justificación explicando que por motivos laborales está fuera, pues bueno, podrá acudir con posterioridad, podrá acercarse al mostrador del juzgado y decir, ya he vuelto, cítenme cuando quiera.
1: Bueno, tenemos ahí, como vemos, la actualidad va generando también noticias y vamos a cambiar de asunto. También viene de la actualidad, pero a veces pasa más desapercibido porque el nombre de los protagonistas, o en este caso de la protagonista, no es de cierta relevancia. Nos ocupamos de un nuevo caso en el que la propietaria de una vivienda quiere echar a una inquiocupa y no puede hacerlo porque la inquilina ha utilizado una vía que paraliza el desahucio, acogerse a la ley de segunda oportunidad. Kenari, ¿qué establece esta ley? ¿Para qué está pensada y en qué caso se aplica?
0: Claro, esta ley no deja de ser el concurso de acreedores de las empresas, es decir, una situación económica insostenible, pero aplicada a las personas físicas, tanto individuales como unidades familiares. Es decir, no se generan ingresos, no se tiene patrimonio suficiente para afrontar las deudas que ya están ahí, es decir, las deudas presentes. Con lo cual, estas personas, a través de un procedimiento judicial en un juzgado de lo mercantil, lo que solicitan es que A, se les condone o se les suspenda las deudas que puedan tener en ese momento, y B, se intente buscar un nuevo plan de pagos fraccionado o incluso una quita o una reducción de los pagos que tuvieran que hacer. Ese es el fundamento de la ley de la segunda oportunidad.
2: Vamos con otro asunto también de actualidad. La Policía Nacional ha venido alertando del aumento de denuncias por pérdida de pasaporte por parte de inmigrantes que de esta manera pretenden acogerse al proceso de regularización masiva. Yo me pregunto, Kenari, ¿por qué lo hacen?
0: Claro, pues a veces es una especie de truco en algunos casos para intentar demostrar que se estaban cumpliendo con los requisitos de vivir más de 5 meses o para evitar que se conozca que tienen antecedentes penales, que puede ser un elemento que no permita esa regularización. Lo que ocurre es que la solución que se ha dado, pues bueno, impide este tipo de posibilidades, puesto que si se alega la falta de pasaporte, lo que se pide es que se realice uno nuevo, se da un plazo de subsanación especial, pero allí figurará cuál es el tiempo que pudiera estar empadronado o si existían o no los antecedentes penales que evidentemente pues existen en una base de datos más allá de lo que pueda documentarse en el pasaporte a través del número que tuviera.
2: Que nadie abre un poquito los oídos un poquito más y atento a esta música.

0: The Velvet Sundown. Este es un grupo
1: suena
0: creado...
1: Bien, ¿eh?
0: Suena muy bien, ¿verdad?
1: Sí.
0: Pues es un grupo creado con inteligencia artificial que se hizo viral el año pasado al conseguir más de 1 millón de oyentes en Spotify. ¿Cómo lo ves? Bueno, esto no sirve de percha para tu negociado, Kenari, porque un bufete británico virtual ha ganado su primer juicio en Reino Unido. Se trata de la firma británica Garfield AI, que ha logrado una sentencia favorable tras preparar toda la estrategia legal de una reclamación por un impago de 7.000 libras. ¿Qué supone esto en vuestro sector? ¿Os vais a quedar sin trabajo los abogados de verdad? ¿O os va a facilitar, la vida la inteligencia artificial? A ver, ¿cómo lo ves?
2: A lo segundo espero que no, por la cuenta que nos trae. Pero sí es cierto que, bueno, ya ha habido un avance importante. Hay muchísimas plataformas de inteligencia artificial que se aplican al derecho. Lo cierto es que todavía no existe esa preocupación porque en las últimas fases, en lo que implica la vista o el juicio, no permiten todavía llevar ni robots ni elementos de inteligencia artificial. Tenemos que seguir acudiendo las personas a este tipo de procedimientos. Pero sí es verdad que hay un avance muy importante, por ejemplo, en reclamaciones de pequeña cuantía, que antes a veces la persona se lo tenía que pensar, porque igual le salía más cara la salsa que la perdiz. Y bueno, lo que se puede hacer es recopilar la documentación, incluso preparar las preguntas a las partes, etcétera. Pero también tiene una parte negativa. Ya se están empezando a sancionar a los primeros abogados que en un exceso de confianza en la inteligencia artificial pues han aplicado o han aportado sentencias que no existían o citas jurídicas que no se correspondían con la realidad, pues poco influidos por lo que les decía algún programa de inteligencia artificial. Y eso ha llegado a provocar sanciones.
1: Bueno, como vemos, tiene su lado bueno, su lado malo. Y de momento, Marisa, robots con toga no creo que vayamos a ver. Pero
0: menos
1: bueno,
0: mal,
1: pero...
0: prefiero el factor humano.
1: Sí, por favor. Lo tenemos que dejar aquí, Kenari Orbe, que nos ha acompañado mensualmente, que ha ido contándonos, bueno, y aclarándonos dudas, sobre todo desde los micrófonos, pero también del trabajo que hacen en Busturia Consulting en las Arenas Guecho. Y me gustaría agradecerte, por supuesto, como estamos haciendo, pero también, no sé, si tienes algún mensaje para la audiencia que te sigue aquí, en Más que Palabras.
2: Bueno, en este caso el mensaje es el mismo, Íñigo, es también el de agradecimiento porque nos escuchen, sobre todo porque uno, después de tanto tiempo, sigue lleno de asombro que haya personas a las que les pueda interesar lo que contamos, por lo menos en este espacio o en este sector. Además, teniendo en cuenta que este curso pues ha sido muy intenso en lo judicial, y que a veces ha llegado a límites un poquito insoportables, ¿no? Como los últimos días de calor estos que hemos vivido. Así que yo creo que es muy importante que ahora, en este momento veraniego, exista un paréntesis, pues que la gente, eso, llene los demás los días, de sonrisas las horas, que se preocupen realmente de lo importante, que no es el aspecto judicial, y por eso esto en agosto para, por las vacaciones, y que a la vuelta, si quieren, después de este paréntesis, pues vuelvan otra vez, para ver si podemos hablar del derecho y la ley, y podamos seguir explicando que esto no deja de ser más que un reflejo de la vida.
0: Y podamos
2: gracias
0: seguir...
2: por estar ahí a todos.
0: Y podamos seguir adquiriendo conocimientos gracias a ti, Kenari Orbe, que pases un buen verano.
2: Igualmente, es que ricasco.
0: Hasta la vuelta.
1: Agur, Kenari.
2: Agur.
1: Son casi las 11:30 de la mañana, es que ricasco, Marisa. Agur. Y Anel Azpiur viene a los micrófonos de nuevo, lo cual quiere decir que hay alguna incidencia en nuestras carreteras, ¿no?
3: Así es, nos piden precaución en la Guipúzcoa 11, entre Lasarte y Donostia. Un turismo se ha incendiado a causa de una avería mecánica. El carril derecho está cortado, lo que está causando retenciones, así que circular con cuidado.
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0: Olga Barrio, ¿cómo estás?
1: Bien, muy fresquita aquí en el estudio, se agradece.
0: Se agradece, claro que sí, ¿dónde vamos a estar mejor que en la radio? Bueno, pues Olga Barrio y bueno, nosotros habitualmente cada 15 días mira atentamente a la ciencia, mira a la tecnología, y eso significa que nosotros miramos también directamente a quien nos pone al día sobre qué es lo que se cuece en este mundo de cambio constante, que es Óscar Lage, responsable de ciberseguridad de Tecnalia, y que ya está aquí con nosotros. Óscar, ¿qué tal, cómo estás?
2: Muy bien, Caixo.
0: Es también escapando un poquito del calor, ¿no? En la medida
2: sí,
0: de lo posible.
2: Sí, sí, sí, se agradece el fresquito este, ¿eh?, de estudio.
0: Bueno, pues vamos a quedarnos un rato y vamos a hablar, bueno, pues del futuro y de mucho futuro que ya está aquí. Traemos sobre la mesa el debate sobre cuánto va a impactar la inteligencia artificial en el mundo laboral, porque vemos que es un debate muy vivo, con muchas aristas. Nadie parece tener la varita mágica para saber cuántos puestos de trabajo, tal y como hoy los conocemos, se llevará por delante. Y de esos puntos de vista dispares y visiones futuristas de unos y otros, es de lo que vamos a hablar hoy, ¿no, Olga?
1: Sí, además vamos a partir, Íñigo, de una medida concreta, que sí habla con claridad de sustituir trabajadores por inteligencia artificial, en este caso por robots. Llega desde el llamado Amazon chino, a ver si lo digo bien, Óscar, el emporio Digicom.
2: Digicom, sí, eso es.
1: Hay que estar al día también de cómo se dicen los nombres, Íñigo. Bueno, pues allí la decisión está más que tomada. Cerca de 700.000 de sus 900.000 trabajadores van a dejar su puesto a unos robots. Fundamentalmente van a ser estos repartidores, que van a dejar de serlo. Su trabajo lo va a hacer un robot o tecnología guiada por IA. Pero la cosa es que hablamos de sustitución, no de reemplazo como tal, entendido como despido. Y esto, bueno, pues...
0: Claro, fíjate, para una empresa que nos cuesta todavía quedarnos con el nombre y trabajan 900.000, has dicho.
1: Imagínate.
0: Bueno, Óscar, dicen que va a haber recolocación de esos trabajadores que van a ser sustituidos por robots. No sé, ¿de qué estamos hablando exactamente?
2: Sobre todo están hablando de repartidores, principalmente. Y lo que está diciendo esta empresa es... Ostras, voy a sacar robots a repartir, que con estos calores parece que no es muy placentero, por ejemplo, hoy, ¿no?
1: Yeah.
2: Estar ahí en la calle, y lo que voy a hacer es reconvertir y hacer un plan para reconvertir precisamente a esos trabajadores que están en la calle, en la lluvia, en el sol, etcétera, como estos días, precisamente en técnicos, programadores, especialistas para, dar soporte a toda esa flota de robots que precisamente pues van a hacer ese trabajo que es más duro y sustituirles o reconvertirlos en otro tipo de profesionales precisamente para atender a esos robots, a esa IA física, ¿no?, que va a estar ahí en la calle pues con los 40 grados estos que tenemos estos días.
1: Bueno, ha sido muy amable pensando en el bienestar de los repartidores en días como estos que hemos tenido de calor abrasador, pero lo cierto es que detrás hay una razón también laboral, ¿no? Porque estos repartidores, bueno, les va a dar igual mojarse en principio, tener que trabajar un montón de horas, van a estar siempre sonrientes, no van a tener bajas laborales. Quiero decir que aquí hay una inversión muy potente y está pensada para rentabilizar a todos estos trabajadores. La novedad es que no despiden trabajadores, sino que los reeducan en otros puestos de trabajo, y aún así, Íñigo lo decía, 900.000 trabajadores, 700.000 más o menos serían esa plantilla de repartidores que tiene este gigante del e-commerce chino. Madre mía, menuda inversión de reformación, ¿no?, de todos estos trabajadores.
2: De todo. Desde luego, lo que está claro es que están haciendo las cosas bien, están pensando, es decir, cómo podemos de alguna forma crear una reconversión de esas nuevas posiciones, esos nuevos puestos que vamos a necesitar precisamente para el empleo de mañana. No están hablando de mañana ni de pasado. Lo que están haciendo es mirando hacia futuro y haciendo un plan muy importante precisamente que lleva asociado un montón de clases, de estudios, de prácticas, de todo lo que uh-huh. significa precisamente una reconversión. Claro, no lo hacen solos. Esto es una estrategia país, precisamente, y ellos saben mucho de... Hemos hablado de si bailan estos robots en el nuevo año chino y todo esto. Bueno, lo que es, desde luego saben perfectamente que, bueno, pues no se pondrán malos, que decías tú, pero se estropean.
1: Claro, claro.
2: Se golpearán.
0: Habrá que ver quién los tropezarán. Arregla, quién
2: claro,
0: los mantiene, ¿no?
2: Yo creo que van a, todavía son bastante imperfectos en ese sentido y nos van a dar mucha guerra. Entonces, seguramente ellos tienen muy claro, porque ahora mismo se están convirtiendo en la fábrica de robots, ¿no? O en una de las fábricas de robots, tienen muy claro qué servicios necesitan estos robots y cómo operarlos y bueno, pues de eso surgen nuevas profesiones que alrededor de todo esto.
0: Claro.
2: Bueno, pues precisamente lo mismo que no tenemos a nadie encendiendo las farolas por la calle todas las noches, ¿vale? Que es un ejemplo muy visual. Pero bueno, pero tenemos un montón de técnicos que gestionan el alumbrado de la ciudad, que hacen todo esto, ¿no? Yo creo que va por ahí el tiro, pero ¿por qué? Se están adelantando y están haciendo las cosas de un día para otro, no se puede hacer esta reconversión.
1: Con un plan.
0: Claro, estoy pensando también que no sé si el cálculo está hecho de sustituir trabajador por robot o se ha calculado ya cuántos trabajadores pueden desaparecer con un solo robot, por ejemplo. Es decir, si la capacidad de rendimiento, digamos, aumenta también.
2: A ver, lo que yo no creo que estén pensando en llevar un robot con una persona al lado, ¿no? No tiene sentido, ni alguien dedicado específicamente a un robot, ¿no? Con lo cual, uno a uno esto no funciona. Pero lo que sí empiezan a hablar es de, bueno, pues dar nuevos servicios, ampliar, etcétera, comerse un poco y ampliar el tipo de servicios y lo que dan, de alguna forma, y eso, de alguna forma, con nuevos servicios, nuevos mercados que empiecen a operar, es donde realmente dicen, bueno, pues con el equipo que tenemos asistido, digamos, por esas tareas más repetitivas, por esa IA física, nos permitirá abrir más mercados, dar más servicios, servicios más personalizados, o igual, bueno, pues igual eres tú el que dices, oye, llémame esto a este punto porque voy a estar dentro de 10 minutos, ¿no? Igual las cosas van más rápida, la inmediatez de la que estamos hablando, pues seguramente sea, bueno, pues mucho mayor. O sea, si estamos ya alucinando con lo que tenemos con los e-commerce de ahora, que le dices a la noche, a las 9 de la noche, quiero esto y mañana lo tienes ya para recoger, a la mañana, y no sabes ni de dónde viene, bueno, pues entendemos que esto también va un paso en ese servicio, ¿no? En darle a la gente algo inmediato. O sea, que no sé a dónde vamos a llegar. Tráemelo que necesito una botella de agua. O sea, no lo sé.
1: Sí.
2: O sea, por aquí igual van los tiros.
0: A esto se le está llamando el gran reemplazo. La forma en la que el impacto de la IA, bueno, pues va a modificar el mercado laboral. Y la pregunta es, ¿cómo están los discursos en torno a este gran reemplazo? Si son más catastrofistas, o se están escuchando voces ya que hablan de que esto va a ser más amable, porque los grandes líderes de la inteligencia artificial no se ponen de acuerdo. De hecho, creo que hay incluso cambios de opinión, ¿no?
2: Sí, eso es. Fijaros, el CEO de OpenAI, ChatGPT, que decía hace un año o dos años, bueno, esto va a ser un apocalipsis, vamos a romper todas las profesiones, tal. O sea, pintaban un apocalipsis, reconocía esta semana que no estaba siendo ni a la velocidad ni en el impacto que él estaba augurando, ¿no? Y como él, otros muchos, ¿no? Esto no ha llegado tan rápido como decían, ni de forma tan drástica, y está llegando de forma quizás lenta y desigual, ¿no? Es decir, tareas repetitivas, tal, pero al final es un humano aumentado, lo que estamos viendo en la práctica, más que una sustitución, ni mucho menos, ¿no? Y yo creo que esto es importante, sí.
1: Bueno, además aquí has hablado del CEO de OpenAI, pero bueno, otro de los grandes nombres de este entorno de desarrollo tecnológico es el de Jeff Bezos, que bueno, él también está poniendo mesura, parece ser, en este de rifirrafe de discursos, en este intercambio de opiniones entre esos dos extremos, y él dice que hay algo que nunca va a poder hacer la IA, ¿no? Que es algo que es innato humano, que es la capacidad de inventar. Yo no sé si está un poco utópico también, porque yo pienso que la IA está constantemente aprendiendo, y sí que nos está dando ejemplos de hacer cosas que los humanos no hemos conseguido.
2: Sí, al final lo que es de alguna forma muy, muy currante, ¿no? Sigue estableciendo las cosas, ve lo que ha aprendido, lo junta, lo mezcla, etcétera. Pero desde luego lo que tenemos que entender es, como dice Bezos, que bueno, pues que el, como él llama a los inventores, él se considera un inventor,
1: sí.
2: A su padre, a su abuela, a los abuelos los consideraban inventores, cree que esta capacidad humana, ¿no?, de intuición, de criterio, de experiencia, de contexto, digamos, muchas veces con la IA hablamos de contexto, bueno, pues incluso de valentía en algunas cosas, bueno, pues que cree que la IA, por su experiencia, no va a ser factible. Y de hecho, además, hablaba hace unos días también, bueno, de cómo estamos volviéndonos un poco locos sustituyendo a un puesto, a un senior que cobra 200.000 euros. Dices, bueno, pues entiendo que allí se cobran salarios diferentes, por un agente que les está consumiendo 100.000 euros al mes. Dices, al final, para hacer algo parecido, dices, es que nos estamos volviendo un poco locos, ¿no? Y la IA, desde luego, no es barata tampoco. Con lo cual, Jeff Bezos lo que dice, bueno, pues desde luego, para este tipo de razonamientos, de invención, de estos inventores, el precio, entiendo que lo que habría que pagar y el tiempo que había que dejar para que la IA intentara resolver cosas y sin ninguna esperanza de que encuentre nada, pues fue, económicamente sería seguramente un desastre a día de hoy. Con lo cual, sí, dice que no, estas cosas son muy humanas, que no...
0: Yo estoy pensando, ¿no será todo esto el cambio, un poco los matices más que hacen más amables el discurso para evitar los haters de la inteligencia artificial que digan, a ver, que no tengamos aquí tanto miedo al futuro?
2: A ver, yo creo que estamos echando para atrás porque se había vendido un hype y una ola que como esta, pero como todas, yo creo que se magnifica, ¿no? Dices, esto va a hacer... Primero empiezas a hablar de todas las posibilidades. Gartner tiene una curva que es muy famosa, ¿no? Primero se empieza a generar unas expectativas muy grandes, muy grandes. Cuando llegas ahí al punto de más de hype, ¿no? De que has inflado las posibilidades y los tiempos y tal y cual, de repente empiezas a darte cuenta de que esto tienes limitaciones, de que al final sí, programa, pero te sale más caro que el programador, como le pongas solo a programar a ellos, el robot se estropea, o sea, bueno. Y luego, esto cae a veces en picado, que igual estamos en un momento de estos de desilusión de muchas cosas, y luego, digamos, se va ajustando con la realidad y vuelve a subir, ¿no? Entonces, es posible, o sea, porque hay bastantes señales en las noticias en el último mes de, bueno, de... digamos, de reestructuración de las expectativas, ¿no? De muchas cosas, ¿no?
1: Claro.
2: Y seguramente estemos en ese punto y, bueno, de alguna forma empecemos a ver ya cosas más aterrizadas y realistas, y se use un poco con... y las expectativas que generemos a la gente también y los tiempos a los que les digamos sean más, más acotados y más realistas con lo que estamos viendo, ¿no?
1: Claro, es que antes has lanzado la idea, así que es cierto que algunas empresas que se han lanzado, digamos, de cabeza, un poco a lo loco, a sustituir trabajadores por IA, están viendo que, claro, las cuentas al final no son tan beneficiosas como podrían ser, porque la IA tiene unos costes enormes. Y entonces, claro, la balanza entre el coste y el beneficio, pues a lo mejor están empezando a recalibrar que esto no puede ser así tan drástico, que la IA no ha venido a salvar a todas las empresas y hacerlas todas mucho más, pues que generan más beneficios para sus dueños, por decirlo de una manera muy sencilla.
2: Eso es. Al final, hay empresas grandes, multinacionales, que se han quedado sin el presupuesto que iban a utilizar en todo el año para IA en marzo o abril.
1: Claro.
2: Con lo cual, estamos hablando de que hay ese tipo de situaciones ahora mismo. Yo creo que lo que se puede hacer con la IA es muchísimo, y luego hay que ver qué cosas que podamos hacer con la IA tienen sentido económico, social, etcétera,
1: claro,
2: ¿no? Entonces, que podamos subir un cohete a la luna no significa que vamos a subir un cohete a la luna todos los días. Tiene que tener un propósito, y si lo que vas a hacer lo puedes hacer de otra forma, incluso más económica, pues igual la IA no es, ¿no? Con lo cual, tenemos que empezar a aplicar esa IA no desmesuradamente, sino con sentido. Y lo que estamos viendo una vez más es que es un buen asistente para hacer las tareas repetitivas y que nos acelera mucho a los profesionales, con lo cual quitemos un poco esas tareas repetitivas que sin tanto valor, que las ha aprendido a hacer muy bien, y hagamos aquellas más cognitivas, ¿no? De alguna forma, yo creo.
0: Bueno, vamos a mirar un poquito al futuro en los últimos minutos con Óscar Laje. 2030, esta fecha, ¿verdad? Que parece hay que estar lejos. Son 3 años y medio.
1: Es pasado mañana, Íñigo. O sea, no, nada. Cuando te despiertes ya estás.
0: Sé que grupos de expertos en inteligencia artificial están viendo o están imaginando ese mundo en 2030. ¿Qué escenario ven?
2: A mí, es que lo del 2030 suena como muy apocalíptico y muy lejos.
0: Es lo que decís
2: es que es mañana. Sí, lo que están analizando, se han juntado 40 expertos a analizar cómo va a ser esta transición precisamente hacia la IA, ¿no? Hacia esa época de la IA. Y desde luego hay diferentes visiones de todo esto y rifirrafes, ¿no? Pero leyendo un poco lo que los diálogos que han tenido, hay una cosa que es como bipolar, ¿no? Estamos hablando de dos planos muy diferentes. Todo el mundo parece ser que hay un consenso sobre que económicamente en los mercados y todo esto, esto va a hacer crecer los mercados, las empresas van a valer mucho más y la economía, los grandes indicadores macro van a ir de maravilla.
1: ¿Ah, sí?
2: Sí. O sea, eso es lo que a nivel empresa o a nivel de, bueno, pues de la economía de los mercados de valores y todo eso se ve, ¿no? Esto, las empresas van a valer mucho, se van a revalorización, uh-huh. van a ser más eficientes, más productivas y tal, ¿no? Ahí no hay debate.
1: Vale.
2: Donde ya no están tan de acuerdo es en el impacto social, medioambiental, etcétera, ¿no? Ahí está el debate, ¿no? El otro, más o menos, la
0: y
2: gente...
0: Y el reparto del beneficio de esas empresas también, claro.
2: Claro, o sea, se va a crear un valor que, desde luego, va a estar en los dueños de esas empresas, en los accionistas, etcétera, ¿no? Que parece que hay que ir corriendo a comprar
1: O sea, que más justicia
2: acciones.
1: Social igual no se traduce en un equilibrio de la riqueza, ¿no?
2: Les preocupa un poco esa transición, ¿no? Ben... Además, una transición en tipos de empleos. Dicen, bueno, pues los empleos de cuello blanco que llaman o en su informe hablan, pues seguramente van a transicionar mucho a tareas más cognitivas y en algunos casos, en muchos casos, igual no hace falta tanto cuello blanco, pero lo que vamos a necesitar es lo que ellos llaman más cuello azul. Bueno, pues fontaneros, electricistas, otras profesiones que seguramente hagan falta más humanos. Con lo cual, lo que ven es una transición de cuellos blancos a cuellos azules, en cierto modo, y de alguna forma también vaticinan, no para el 2030, sino para dentro de otras décadas o lo que sea, un colapso, posible colapso en los cuellos azules, ¿no? Entonces, lo que dicen es que hay que cuidar esa transición para que no sea de golpe hacia los cuellos azules, ¿no? De alguna forma, y que colapse luego esa otra, ¿no? Con lo cual, hablan de diferentes medidas sociales, y de políticas y de gestión de todo esto que hay que empezar a tomar, ¿no? Y eso es un poco lo que ponen, ¿no? No dan una receta. Lo que dicen es, la economía va a ir muy bien, lo que hay que cuidar es cómo hacemos esa transición de los puestos laborales, porque ven ese movimiento de uh-huh. tipos de cuellos, sí. pero un colapso secundario dentro de una década o lo que sea en los otros cuellos azules que están llamando. Con lo cual, hay que hacer una transición diferente a todo esto.
0: Llegará el 2030. Antes hablaremos con Oscar Laje. Eso sí, que es responsable de ciberseguridad de Tecnalia, que nos ha acompañado este curso y te deseamos un excelente verano, que disfrutes, que descanses y que sigamos en contacto, por supuesto.
2: Por supuesto que sí, nos vemos.
0: Y Olga, te quedas un rato más a ver qué ha dado de sí la semana.
1: Si me lo pides así, sí, me quedo.
0: A ver qué te cuenta Eva Caballero y qué ha pasado por la mecánica del caracol.
1: Hola, Eva.
3: Hola, ¿qué tal, Olga?
1: Bueno, ¿ya se te ha quitado el calor de encima o lo tienes acumulado también?
3: Bueno, todavía está un poquillo acumulado por ahí, sí.
1: Bueno, pues de esto vamos a hablar, de que las altas temperaturas no solo se han traducido en que mal lo hemos pasado los humanos, sino que eso tiene un impacto directo en la calidad del aire y eso se ha notado mucho.
3: Hemos visto en algunas estaciones, ¿verdad? En Bilbao, sin ir más lejos, pero también en otras localidades vascas, que la calidad del aire estaba regular. Bueno, esto sucede porque las altas temperaturas hacen que se concentren los contaminantes procedentes en gran mayoría del tráfico, incluso se producen reacciones químicas que producen ozono troposférico, que también es un contaminante atmosférico. Y esta semana, precisamente, pues hablábamos con Claudia Rodés, investigadora del Centro BC3, que nos explicaba cómo se forma toda esta nube de contaminación, que cuando hace canícula pues es un agravante importante del malestar que podemos sentir. Y nos presentaba también los resultados de un estudio que explica que las políticas climáticas que hay ahora mismo en la Unión Europea pues no están del todo bien encaminadas para reducir precisamente este problema de la contaminación atmosférica. Según datos de 2022, la exposición a partículas finas procedentes en su mayoría del tráfico causó más de 239.000 muertes prematuras en Europa y según el estudio que nos presentaba Claudia, pues de cara a 2030 pueden ser todavía 130,000+, con lo cual desciende, pero tampoco en una cantidad abrumadora. La verdad es que, bueno, fue un toque de atención esta charla para entender que el calor es algo más que sufrir con las altas temperaturas.
1: No, y para que entendamos también cuando nos aparecen los marcadores en las ciudades de calidad del aire, a qué se refiere también esa calidad del aire, ¿no? Sí, que no es un dato aleatorio sin
3: cuando,
1: más.
3: Cuando se pide que se limite el uso del coche particular, por ejemplo, cuando hace mucho calor.
1: Calor, pues tiene su razón de ser.
3: El tráfico es lo que fundamentalmente contribuye a estos episodios de contaminación, ¿no?, potente.
1: Y del gran tema de la ola de calor que hemos pasado a otro tema importante que nos llega de la mano de un estudio de los científicos que desarrollaron ese estudio de la mano de Irulegui.
3: Eso es, bueno, todo hay que decir que es fantástica la exposición de Irulegui a Pompelo, que cuenta en el Centro Civivox de Pamplona la historia de este yacimiento vascón del siglo I antes de Cristo, que fue destruido en el contexto de las guerras sertorianas y del que surgió esta famosa mano de Irulegui que lleva esta inscripción en vascónico. Bueno, pues esta exposición es súper interesante y cuando estaban preparando los materiales aparecieron dos fragmentos de cerámica que al limpiarlos tenían dos inscripciones, bueno, una inscripción cada uno. Entonces, lo interesante es que una de ellas, correspondiente al filo de una vasija de almacenamiento, tiene una inscripción que se ha identificado como Avar, y esto se ha atribuido al numeral 10 en vascónico, que se parece, pero todo, al numeral 10 en ibérico. Estuvimos hablando en el programa con Javier Velaza, que es especialista en epigrafía paleohispánica y es uno de los científicos que estudió la mano de Irulegui, y nos comentaba, primero, que la hipótesis con la que trabajan es que Avar, en este caso, significa el numeral 10, que era la capacidad de la vasija, que contendría 10 lo que fuera, según su sistema métrico.
1: Claro.
3: Y luego, que es una evidencia más que atestigua que, al menos en los numerales, el vascónico y el ibérico eran muy parecidos, muy parecidos. Apareció incluso en Perpiñán una vasija que tenía inscrito Oguei. Entonces, bueno, pues la verdad es que es muy interesante y permite avanzar poquito a poquito, en lo que es el estudio de esta lengua primitiva que, bueno, poco a poco se iría convirtiendo con el tiempo en el euskera histórico, etcétera, etcétera. Y luego había otra segunda vasija que pone Basi.
1: ¿Ah, sí?
3: Es una vasija importada, es una vasija que viene de Italia y pone, en la base pone Basi. Basi que puede ser, Basi puede ser el nombre del propietario, de la propietaria, puede ser de la persona que hizo la vasija en Italia, puede ser cualquier cosa.
1: Nadie
3: puede
1: sabe
3: ser cualquier
1: todavía,
3: cosa,
1: ¿no?,
3: porque eso es una incógnita. Ambas piezas se pueden visitar en esta muestra de Irulegui a Pompelo, los orígenes de una ciudad que está situada todavía todo el verano en el Centro Cultural Civivox Pompelo de la capital navarra. Y por cierto, Aranzadi vuelve a organizar visitas guiadas a Irulegui y a la exposición durante todo el verano hasta el 12 de septiembre. Más información en la página web aranzadi.eus.
1: ¿Y en la mecánica del caracol, en Guau?
3: Bueno, la entrevista la tenéis ahí, la de Javier Velaza, bueno, y la de Claudia que comentaba antes sobre la contaminación del aire. Y muchas otras cosas más, porque otra cosa no, pero hablamos mucho.
1: Pues hasta la semana que viene,
3: Eva. Agur.
0: Gracias a las dos, a Eva, a Olga, y nos quedan 5 minutos para llegar a mediodía y escuchando ya lo nuevo de Sam Smith, el británico, avanza ya una de las canciones que van a formar parte de su quinto álbum y con mucho orgullo y muchísima sensibilidad dedica esta canción a su chico.

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1: Son las 12 de Guardión, comenzamos con un aviso en carreteras. Atención, en la Guipúzcoa 11, en la Sarte, un carril continúa cortado dirección Donostia por la avería de un vehículo que se ha incendiado. Guipúzcoa 11, en la Sarte, dirección Donostia. Comité Federal del PSOE que ha abierto Pedro Sánchez con un largo discurso en el que ha asegurado de forma contundente que su partido no se ha financiado ilegalmente y defiende las medidas anticorrupción que la formación implantó hace un año.
2: Personas concretas que se aprovecharon de sus posiciones para obtener beneficios personales, personas cuyas prácticas evidentemente desconocíamos y que de haberlas conocido jamás las hubiéramos tolerado, y con la misma rotundidad también afirmo una vez más ante vosotros y vosotras que nuestra organización no se ha financiado irregularmente como se hicieron otras.
1: Ya lo han escuchado sobre las condenas de Ábalos y Santos Terrán. Ha afirmado que se trata de un solo caso de corrupción protagonizado por personas que se aprovecharon de sus posiciones de responsabilidad para obtener beneficios personales. Sobre Zapatero ha pedido que se respete la presunción de inocencia y también ha insistido en que las imputaciones que implican a su familia son parte de una estrategia de desprestigio. Pide a la justicia que sea justa.
2: Os podréis imaginar que hablar de la familia es lo más difícil, ¿no? Sabéis que tanto mi mujer como mi hermano, Begoña y David, están defendiendo su inocencia en los tribunales. Yo, por tanto, no voy a añadir nada más a lo que ellos están defendiendo. Sobre estos dos casos, como en todos los casos que afectan a los socialistas, desde nuestra organización lo único que pedimos a la justicia es que sea justa.
1: El secretario general del PSOE ha asegurado que este año habrá presupuestos y se ha ratificado en su intención de agotar la legislatura e incluso la posibilidad de gobernar 4 años más. Y muy pendientes de la situación en Venezuela, el Ministerio de Asuntos Exteriores eleva a 133 los españoles desaparecidos y mantiene en 5 los fallecidos. Esta tarde se espera que un avión repatrie a los turistas españoles mientras continúan sin descanso las labores de rescate para intentar hallar supervivientes bajo los escombros. El último informe cifra las personas fallecidas en 1.000, hay cerca de 3.500 heridos y la ONU cuantifica los desaparecidos en 50.000. La ayuda internacional va llegando, pero la falta de suministros y material dificulta las labores de desescombro y rescate.
3: En este momento es que estamos unidos, que siempre, que el cuerpo aguante, que seguimos ahí algo. Estamos ya, tenemos 2 días.
4: Y lo más importante es el proceso de rescate de las personas que aún están con vida. Es nuestra prioridad.
1: En Iruña, las peñas calientan motores a menos de una semana de San Fermín, a poco más de una semana de San Fermín. La jornada ha comenzado con una concentración de condena y repulsa por las agresiones sexistas. Llaman a colaborar por unos Sanfermines libres e igualitarios y también hacer un llamamiento a la sociedad y a los hombres en concreto a denunciar y cuestionar comportamientos, actitudes y complicidades que durante demasiado tiempo han sido normalizados. Y en Santurce arranca a las 12:30 una marcha convocada por GKS contra lo que califican brutalidad policial, una movilización que llega tras el fallecimiento de un hombre por las lesiones causadas por un taser durante la intervención de la Policía Municipal.
5: Herritarrok presioa egitea ezinbestekoa da horrelako kasu gehiago ez emateko. 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

0: Estamos en el último comienzo clásico de este curso radiofónico en Más que Palabras y, como siempre, con Íñigo Alberdi. Íñigo, ¿qué tal? ¿Cómo estás?
1: Guardión, Íñigo, Tocayo, pues muy bien, aquí disfrutando de esta riaga que yo creo que es música bastante fresca, ¿no? Para estos calores que tenemos estos días, música fresca.
0: Música de Arriaga para despedir el curso. ¿Hay algún motivo especial? ¿Por qué hablamos de Juan Crisóstomo de Arriaga?
1: Pues mira, este año se cumplen 200 años de su fallecimiento. Su música es muy hermosa y siempre hay que buscar pretextos para ponerla, porque realmente es una música muy interesante, sobre todo estos cuartetos de cuerda. Hoy estamos escuchando su cuarteto de cuerda número 3 en la versión del Cuarteto Casals, y porque además esta semana pasada ha tenido lugar un concierto muy especial en la Sociedad Filarmónica de Bilbao, organizada por el Museo de Bellas Artes de Bilbao, en el que se ha interpretado este tercer cuarteto de Arriaga en combinación con cuatro movimientos de cuarteto compuestos por cuatro compositores de hoy, que son Gabriel Ercoreca, Zuriñe Grenabarrena, Javier Quislant e Isabel Urrutia. Entonces, esa combinación, bueno, tan de moderno y antiguo, creo que ha funcionado bien y además ha sido alusiva a la ampliación del Museo de Bellas Artes, y por eso, no me quiero alargar más, por eso esta música de Arriaga.
0: Como bien decías, además coincide con que el Museo de Bellas Artes está de cambio, está de crecimiento y bueno, pues está dando ya buenas impresiones de lo que es un trabajo que lleva ya mucho tiempo de ampliación, ¿verdad?
1: Eso es. Esta semana se ha podido visitar el atrio de Arriaga.
0: Sí.
1: Por eso también la importancia de Arriaga como referencia, ¿no? Con esa fuente monumental de Durrio en homenaje a Arriaga, y por eso pues todo uniendo un poco de arquitectura con música, pues por eso esa propuesta, ¿no? Y hoy lo que propongo es que escuchemos de los cuatro movimientos de ese tercer cuarteto de Arriaga pues un fragmento pequeño de cada uno de los movimientos. Uh-huh. Hemos escuchado el primer movimiento, Allegro, y ahora, Íñigo, si te parece, escucharemos un fragmento del segundo movimiento, que se llama Andantino Pastorale, que suena así.

0: Más intenso, más trepidante, no sé qué adjetivos les pondrías tú a esto que acabamos de escuchar también de Arriaga.
1: Sí, comparando con el primer fragmento, un poco más intenso, sí, quizás totalmente más intenso, ¿no? El tercer fragmento que vamos a escuchar es el menueto, que es más música un poco más bailable, y el último movimiento, que se llama al final del programa, para mí es el más genial de los cuatro. Pues el otro día pudimos escuchar todo este cuarteto entero con esas cuatro obras de los compositores que os he citado, y a mí me pareció muy interesante el ver cómo pueden convivir músicas tan diferentes, ¿no? Arriaga con la música contemporánea de estos cuatro compositores: Erkoreka, Quislán, Gerenabarrena y Urrutia. Y yo creo que en general el público salió muy contento, bueno, en general yo diría casi todos, muy contento del concierto, ¿no? A pesar del calor, pero la idea era en este proyecto de realizar este encargo a cuatro compositores para que escribiesen esa música que combina con Arriaga y que de algún modo podría ser en un mundo ideal el cuarto cuarteto de Arriaga. Arriaga, sabemos, murió con 19 años, compuso solamente tres cuartetos, bueno, solamente no, compuso tres cuartetos de cuerda, y este homenaje de estos cuatro compositores de alguna manera quería ser ese cuarto uh-huh. movimiento, ¿no? Y bueno, yo creo que funcionó.
0: Me imagino que este es el típico caso, más de una vez que hemos hablado de Arriaga, el típico caso de decir, un muerte tan joven, ¿qué hubiera sido si hubiera vivido unos cuantos o bastantes más años, ¿no? ¿Cómo hubiera sido el proceso creativo, ¿no? Imaginárselo, por
1: sí,
0: lo menos.
1: Sí, claro, es una pena muy grande porque murió sin cumplir los 20 años, murió con 19 años en París, y teniendo en cuenta lo que compuso con la edad tan, tan joven que era, teniendo en cuenta todo lo que compuso, pues podría haber escrito muchísima música, porque realmente es un talento increíble, ¿no? Bueno, lo que nos queda es disfrutar de lo que escribió, que es mucho para la edad que tenía, pero luego en realidad el catálogo es corto porque claro, era muy joven, ¿no? Uh-huh. Con lo cual, bueno, aquí seguimos con este Arriaga para cerrar curso y agradecer también a los oyentes, ¿no? Toda la cercanía, yo he disfrutado mucho y no sé.
0: Sabes que eres bien recibido, bien querido también por parte de la audiencia y seguimos escuchando música, este comienzo clásico. ¿Con qué vamos ahora?
1: Pues ahora el tercer movimiento, que es Menueto o Minueto Allegro.

0: Escuchando a Arriaga en este último comienzo clásico y Íñigo Alberdi, que se despide por este curso radiofónico, pero no sin antes decirnos también, bueno, pues algunos consejos de agenda, bueno, pues de cara a las próximas fechas en este verano. ¿Qué nos recomiendas?
1: Pues mira, muy agradecido por la pregunta, Íñigo. Conciertos en verano siempre hay muchos. Ahí está la quincena musical, de la que ya hemos hablado en el programa, que sin duda alguna pues tiene muchísimos conciertos. Y yo, en el más cercano calendario, recomendaría, cosa que el año pasado también hice, el ciclo de conciertos de Arciniega, que ya este mismo sábado, hoy mismo, hay un concierto de un grupo vocal magnífico, que es Cantoría. El 4 de julio hay otro concierto con un dúo de guitarra y flauta, Oñatzak, y el 10 de julio también hay un concierto de cuerda muy interesante. Con lo cual, en lo cercano yo diría Arciniega y luego muchísimos conciertos, ya en agosto, quincena musical, luego ya en septiembre, tal vez ya hablaremos, Semana de Música Antigua de Álava, Estella, bueno, muchas cosas, pero ahora Arciniega y otros muchos conciertos, pero como ciclo el de Arciniega suele estar muy bien.
0: Pues
1: es un poco el deseo musical para el verano.
0: Un buen deseo, lo mismo para ti, Íñigo Alberdi, que te esperamos y con más música, con más comienzos clásicos, y que aproveches también para descansar, que sabemos que tu agenda tiene lo suyo. Así que un placer como siempre, Íñigo.
1: Lo mismo, Íñigo, es que ricasco.

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4: Es más habitual ver en personas autistas ciertas variantes de origen neandertal. 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

0: A las 12 y 20 minutos de esta mañana de sábado, es también mañana de, bueno, de un fin de semana de orgullo, un fin de semana en el que mañana será el 28 de junio, que es la fecha oficial, el Día Internacional del Orgullo LGTBIQ+, y queremos mirar a actividades, a todo lo organizado este fin de semana, aunque, bueno, la verdad es que ya desde hace bastantes días se van haciendo actividades para que, bueno, pues tengamos presente esta fecha. Pero este fin de semana especialmente hay celebraciones, actos, manifestaciones que recorrerán también nuestras calles. Actos que ahora mismo creo que, por ejemplo, así por el entorno más cercano de donde nos encontramos, en el Arenal bilbaíno, pues hay ya algo de actividad y por ahí está nuestro compañero Alex Pascual. Antes le voy a saludar, mientras vamos escuchando ya el ambiente de fondo, a Saray Pérez, que vuelve por aquí. Hola, Saray.
1: Hola, vuelvo porque he visto el panorama de playas, he dicho mejor aquí que la playa.
0: Sí, por lo que hemos comentado antes, quieres decir que no está. Hoy yo creo que hay que estar, mira, ahora que donde sea, pero que hay que participar también en estas actividades de las que vamos a hablar, y se escucha, como decía, sonido de fondo. Alex Pascual estará en medio de toda esta salsa. Alex, ¿dónde estás?
2: Egunon, en todo el sarao, en todo el jaleo estoy. Hemos venido hasta aquí, hasta el Arenal bilbaíno, porque se está celebrando dentro de los actos por el orgullo pues un concurso de tortillas, ni más ni menos. Me temo que he venido demasiado pronto, porque todavía no veo ninguna tortilla preparada, aunque algunas sí están a puntito
0: ser,
2: de caramelo.
0: No puede
2: ¿eh?
0: Ser, no puede ser, pero estarán sí. Pelando patatas o algo, ¿no? ¿O qué?
2: No, ya han terminado, pero están todo, pues eso, dándole los, que si la decoración, que si batiendo los huevos, que si tal, con la cocción, buscándole el puntito. Lo que sí te puedo adelantar es que hay gran ambiente aquí en el Arenal. Y una cosa, si alguien quiere acercarse por aquí, todavía está a tiempo, pero un consejito, entrad bien al Arenal porque está en la parte de abajo, más pegada a la ría, y así a priori, a simple vista, no se ve porque está escondido, ¿vale? O sea, que la gente que quiera participar, que quiera acercarse aquí, que se meta hasta la cocina, como se suele decir en estos casos, y nunca mejor dicho, porque Íñigo

0: Estoy con un tocayo tuyo, también Íñigo, que está aquí preparando sus tortillas. La tiene, es una de esas que digo que están a punto de caramelo. Ojo, ojo, ojo, ojo, la vuelta, la vuelta.
1: Bien, bien, bien. Hola, bueno, estamos dando la vuelta a la tortilla. Momento crucial. Íñigo. Momento crucial y ha quedado, ha quedado estupendo.
0: Yo sé,
2: no se ha quemado. No, está bien de color, está bien de color.
0: De color, sí. Ha cogido una forma un poquito deconstruida, pero oye, es lo que se lleva también ahora, ¿no, Íñigo?
1: No, no tiene... Lo que pasa es que no sabes tú de tortillas. La tortilla está estupenda, está maravillosa, se está construyendo, no es deconstruida, se está construyendo. Y aquí no se vienen los de la radio a criticarnos.
0: No, no, no. Yo he venido aquí a pedir consejo porque Íñigo Lejarza, estoy con otro Íñigo que, ni más ni menos, es el vigente campeón de este concurso que se inauguró el año pasado, ¿no?
1: Eso es, y el año pasado gané y vengo aquí a revalidar el título como hizo el PSG, ganar dos años seguidos.
3: Bueno, Íñigo, pero esa tortilla con o sin cebolla, que es a lo que vamos.
2: Ya estamos con el debate.
0: ¿Tiene cebolla o no tiene cebolla?
1: Es que esa pregunta yo creo que ni se puede hacer. Todas las tortillas deberían tener cebolla.
0: Eso es así, este es de mi equipo también, Íñigo, claro que sí. Pero espérate, porque estoy viendo aquí, a lo mejor puede ser parte de ese secreto. ¿Esto qué, remolacha? Pues cebolla no,
1: sí,
0: es, ¿no? Remolacha.
1: Lo que vamos a hacer es, queremos hacer encima de la tortilla un elemento decorativo que reproduzca la bandera arcoiris. Entonces, con diferentes verduras, pues el violeta va a ser la remolacha, vamos a tener zanahoria, maíz. Reproduciendo un poco las franjas para entrar dentro de la temática.
0: Vale, yo estaba buscando porque solamente veo la remolacha. Digo, yo aquí me faltan más verduras.
2: A mí
0: bueno,
2: me estaba apareciendo.
0: Estamos...
2: Claro.
0: Ah, están aquí, están escondidas.
2: Alex, ya decía yo, es que estamos aquí hablando de cebolla sí, cebolla no, y de repente remolacha. Y digo, aquí ya, claro, antes de que los oyentes empiecen a decir algo en el WhatsApp, vamos a explicar que es por el color en este caso, ¿no?
0: Es decorativo, eso es decorativo. Bueno, vamos a dejar de momento al vigente campeón. ¿Estáis como para revalidar título o cómo lo ves?
1: Evidentemente, sí, sí, venimos, hemos venido a jugar y a ganar.
0: Desde luego, orgullo no le falta a Íñigo, ¿eh? Eso está claro.
2: Muy bien.
0: Pero vamos a ir, es que le caso, Íñigo. Vamos a ir con más gente que está participando en este concurso. Vamos a acercarnos donde dos amigas, o no sé si decir examigas, según.
4: Sí, se ha roto nuestra amistad.
0: ¿Qué ha pasado? Contadnos.
2: Un drama.
5: Pues que él quiere hacer la tortilla de una manera que yo no quiero y ninguno está cediendo. Así que estamos haciendo...
2: A ver. Esto hay que explicarlo bien, Alex. ¿Cuál era la forma que quería para que quedara bien y está generando este cisma?
0: Vamos a ver con esa primera opción de tortilla. ¿Cuál era tu opción? A ver, cuéntanos.
4: Claro, ¿qué pasa? Que aquí hay una clara diferencia y es que aquí mi amiga le gusta más la lonchita fina y a mí... Yo soy más tosco, más rústico, entonces yo la patata la corto, pues gorda, tal, no sé qué, y a ella le gusta...
0: Más finita. Sí. A ver, defiéndete, tú eres del team finito.
5: Es que yo lo hago como la he hecho siempre y como la ha hecho mi abuela, que ¿ves? Es con la patata fina cortada.
0: ¿Tu abuela también hacía así, con más gordita?
4: Sí, y a su abuela la conozco y no la hace así.
2: Uy, aquí va a haber que llamar a la familia,
0: sucios aquí, ¿eh?
2: Aquí va a haber que llamar a la familia a poner orden, ¿eh?
0: Bueno. Pero bueno, al final entonces habéis decidido por una decisión salomónica una tortilla cada una, ¿no?
4: Sí, porque así no hay problema, digo.
0: Ya está. Alex. Bueno, ¿creéis que después se puede mantener vuestra amistad después del concurso? Ahora está claro que no, pero después del concurso...
4: Si gano yo, sí.
0: Vale.
5: Yo es que a ver si me da tiempo a hacer la mía, porque nos están boicoteando.
0: Claro, es verdad que vas especialmente lento, ¿eh?
4: No, que no es por mi culpa. Lenta va ella, que tiene que cortarlo fino y ha tardado mucho.
5: Es que nos están boicoteando, porque se nos apagó mogollón de veces el fuego.
0: Claro.
5: Pero como somos jóvenes, nos quieren boicotear los demás.
0: Claro, o sea, que a lo mejor los que quieren repetir título están haciendo malas artes, ¿no? Ya ves cómo está el percal, Íñigo. Es que ricasco. Bueno, oye, que una tortilla no estropee vuestra amistad, sí, ¿eh? Disfrutadlo y volver a ser amigas como siempre. Dime, Íñigo.
2: Alex, no, yo estaba... Porque claro, aquí los clásicos, cuando se habla de concursos de tortillas, siempre sí. Es la cebolla así, ¿no? Tal. Tú has visto, ahora ya veo también el corte de la patata marca bastante.
0: Marca también, por lo que parece. Cuajado,
2: pero la cantidad, ¿no?, de huevo necesaria de esto, ¿tú has oído algo ahí? Porque también hay quien cada vez le pone más a una tortilla para que quede jugosa.
0: Pues mira,
2: estate atento,
0: es que hemos pillado participante con las manos en la masa, con un tupper enorme batiendo huevo. Me preguntan sobre la cantidad de huevo concreta que hay que echarle a una tortilla de patata. ¿Tú eres team mucho huevo o team poco huevo?
6: Yo, que huevo no falte.
0: Ya te veo que hay... ¿Cuántos hay aquí?
3: Hay poderío, porque los huevos están caros.
0: 8 para una tortilla tamaño estándar, ¿no?
6: Lo que admita.
0: Todo lo que entre, o sea que ya veis, aquí por lo menos este que hemos cogido nos dice que es... Que sobre, que no falte, uh-huh. No hay que escatimar. Además son gratis los huevos, ¿no? Aquí.
6: Hay que aprovechar, obviamente.
0: Hay que aprovechar porque la organización pone las patatas y los huevos, así que oye, cada uno...
6: Mejor los de Escolabel que vamos. Entonces...
0: Eso es, porque hay que decir también que son de patata alavesa y huevos, pues imagino que también de aquí, de la casa, ¿no?
6: Obvio, sí, perfecto todo.
2: Sí. Oye, veo, bueno, Alex, veo que en este grupo, dígame, no hay discusión, ni conflicto, ni nada, ¿no? No, no se aprecia.
0: Aquí no hay conflicto porque ahora mismo le veo solo. ¿Qué ha pasado con el resto de compañeros?
2: Ah, igual ya han discutido.
6: Creo que ya se han dado por vencidos. Han visto, pues nada, han visto quién va a ser el ganador y han dicho, bueno, pues vamos a darnos la bebida.
0: Aquí está claro, Íñigo, que nos unimos aquí en la reivindicación, pero a la hora de pelear por la tortilla no hay amigos que valgan, ¿eh?
6: En absoluto, nada, nada. Es que no hay nada. No hay lugar a la duda.
2: Alex, nos dicen en el WhatsApp, oír hablar de esto a esta hora, que de esto no debemos estar hablando.
0: Fatal,
2: a esta
0: fatal. Yo lo estoy pasando fatal porque es que además lo que digo, oye, ¿a qué hora se entregan las tortillas?
6: Eso ya no lo sé.
0: Pues claro, es que aquí parece que no se altera la hora de que nos entregan las tortillas porque no hay ninguna hecha. Yo quiero a ver si me dan alguna para catar, pero es que no hay ninguna tortilla terminada. Estoy sufriendo. Me dicen que aquí que más o menos sobre la una, o sea que hemos llegado pues eso media hora tarde. Y
2: bueno,
0: la
2: bueno.
0: Más a la hora de juntar las tortillas.
2: No, pero bueno, tienes tiempo para ver si así ya. Recién hecha, te toca recién hecha. Igual acaba siendo jurado, te aviso.
0: Oye, pues yo me ofrezco.
2: Una historia. Dicen aquí, hablando de conflictos sobre este tema, del corte de la patata que estamos hablando, que el clásico, antes hablábamos de la abuela de no sé qué concursante, pero dicen que siempre el de la ma de cada uno o de cada una es la mejor tortilla. Y aquí no hay discusión.
3: Eso es
2: que
3: así.
0: Eso es así. Porque además, claro, además te viene un poco de familia y a ver quién es el guapo que rompe con la tradición, con la saga familiar de tener la tortilla, pues eso. Rota una tortilla, la patata, sí. Rota, cortada en cubitos, en daditos, en lonchitas. Aquí
3: más
0: cada
3: cuajada,
0: maestrillo tiene su librillo.
3: Eso es.
0: La cebolla, no la cebolla, la remolacha. Uh-huh. Cada uno tiene su truco, eso
2: bueno,
0: está claro.
2: Bueno, para quien se quiera acercar por el Arenal bilbaíno, no sé cómo está el día afuera, si hace mucho calor, no, sol, ¿cómo está el tema?
0: Mira, muchísimo calor y además aquí yo creo que a muchos de los participantes les ha pillado este movimiento del sol un poco fuera de juego, porque cuando hemos llegado estaban en la sombra, claro que es lo que tiene, que el sol se va moviendo, bueno, concretamente la Tierra, para ser más exactos, se va moviendo y la sombra con ella, con lo cual muchos se han quedado con al sol y hemos visto cómo corría aquí la Nivea, la crema solar, para evitar quemaduras y sustos, que da gusto, ¿eh? Porque sí que están aquí a pleno solazo y hace mucho calor, ¿eh? Me río yo de esto que iba a refrescar, que no acaba de refrescar del todo.
2: Entonces, que vayan bien con los tiempos para la tortilla, porque igual se cuaja sola. Alex, te dejamos por ahí, ya me dirás si te dan a probar algo, ¿vale?
0: Ya me buscaré la vida, ya.
2: Nosotros continuamos, Escarricasco, Alex. Y bueno, Sarai, tenemos que contar, como decimos, estamos viendo este ambiente, pero estamos hablando de los actos que hay ahora en este momento. Tenemos que hablar de mucho más porque hay un fin de semana de reivindicación por delante.
3: Así es, un fin de semana de reivindicación que llega con muchas noticias relacionadas con el colectivo y que dejan en evidencia la necesidad de celebrar, de visibilizar esta realidad. Lo veíamos este mismo jueves en el Congreso de los Diputados, donde se ha aprobado una proposición de ley con penas de cárcel a las prácticas de conversión a las personas LGTBIQ+, aun cuando la persona implicada haya dado su consentimiento. Prácticas que, aunque nos parezcan mentiras, siguen ocurriendo en nuestro país. Vamos a escuchar el momento en el que el diputado socialista Víctor Gutiérrez expresaba ante el Congreso los motivos para impulsar esta proposición de ley.
7: Y además esta ley existe por las víctimas, por quienes denunciaron, por quienes se atrevieron a contar lo que les hicieron, por quienes tuvieron que escuchar que estaban enfermos, que eran defectuosos, que podían ser reconducidos, corregidos o curados. Y también existe por todas aquellas personas que nunca pudieron contarlo. Por a quienes siendo adolescentes les hicieron creer que su forma de amar estaba mal. Por quienes crecieron rezando, llorando o escondiéndose para dejar de ser como eran. Por quienes llevaron a consulta, retiros, centros, asociaciones que disfrazaban de acompañamiento lo que en realidad eran espacios de humillación. A todos ellos y a todas ellas les decimos, sabemos que llegamos tarde, pero hoy llegamos y llegamos para protegeros y para hacer justicia.
3: Esta proposición de ley ha salido adelante con los votos del PSOE y sus socios de gobierno, la abstención del PP y los votos en contra de Vox.
2: Ha sido una de las noticias de esta semana, noticia del Parlamento. Y bueno, otro de los asuntos que se habla estos días es del Mundial de Fútbol.
3: El fútbol que todo lo ocupa, que a todos los sitios llega y que también ha tenido su parte en este día de reivindicación, porque ayer se jugaba una plaza en 16avos de la final, una plaza que jugaba las selecciones de Irán y de Egipto y que se marcaba dentro de las acciones promovidas en el Pride Match del Mundial 2026, el partido de la celebración del orgullo LGTBIQ+, en la que se celebraban los 50 años de activismo de la ciudad de Seattle, donde se acogía este partido entre entre Irán y Egipto. El partido ya estaba designado como así, como Partido del Orgullo, desde septiembre de 2025, es decir, antes de saber qué selecciones lo iban a jugar. ¿Y qué ha ocurrido? Que Egipto e Irán son dos países donde la actividad sexual entre dos personas, es decir, la homosexualidad, está penada incluso con penas de muerte en alguno de ellos, y se han opuesto a que se celebrase, a que se mostrase cualquier tipo de bandera que hiciese mención al arco iris o a este movimiento. En este caso, la FIFA ha dicho que ya estaba planteado este partido como tal antes de saber quién lo iba a celebrar, y que dentro del estadio ellos no tenían competencia para designar si se podían o no exhibir este tipo de banderas. Parece que el partido finalmente se ha celebrado sin ningún tipo de problema. Fuera del estadio se ha celebrado el Día del Orgullo y las reivindicaciones propias, pero una vez más vemos cómo es necesario que este día siga celebrándose.
2: En este contexto de esta jornada, de estos días para celebrar y reivindicar con actos a lo largo de toda nuestra geografía también.
3: Sí, como el que hace apenas una hora ha comenzado en Bayona, donde la manifestación a favor de los derechos del colectivo LGTBIQ+, ha salido de la Plaza de Abastos, o como los que esta tarde se van a celebrar en Iruña con un desfile con mascotas y un poco lúdico, que saldrá a las 5 de la tarde de la Plaza Recoletas, o el desfile con tres carrozas, que a las 5:30 saldrá desde el Sagrado Corazón aquí en Bilbao.
2: Saludamos a Nagore Spin, que es presidenta de Orchadar, una de las organizaciones encargadas de organizar este último acto del que hemos citado. Nagore, eguerdión, ¿qué tal? ¿Cómo estás?
8: Kaixo, eguerdión. Pues bueno, súper rondo y muy contenta de ver aquí el ambientazo que hay.
2: Bueno, supongo que estás también en ese entorno del Arenal bilbaíno, espacio festivo y para la reivindicación. ¿Se sigue combinando fácilmente ambas motivaciones, la fiesta y la reivindicación?
8: Pues es que así tiene que ser, y nosotros es el estilo que defendemos. Un lema que tenemos siempre y nunca dejamos de decirlo es que pese a quien le pese, nunca dejaremos de bailar. Por lo tanto, evidentemente conviven esos estilos.
3: Nagore, uno de los actos centrales de esta tarde es este desfile con tres carrozas. ¿Cuánta gente tenéis previsto que asista? El lema, vemos que es un lema: cuando el odio expulsa, la comunidad abraza. Cuéntanos, ¿qué nos espera esta tarde?
8: Pues bueno, esta tarde va a ser estupenda y maravillosa. El año pasado, que fue el primer año que hicimos la primera marcha con carrozas, una reivindicación, fue un exitazo. Hubo alrededor de unas 6.000 personas con dos carrozas. Por lo tanto, este año que esperamos, pues mucha más gente.
2: Bueno, la verdad es que el día parece que viene bien para poder disfrutar en la calle, para poder reivindicar en la calle, qué es lo que hay que hacer. Y también tenéis, un lema este año y un foco, ¿no? También en parte de nuestra comunidad, que no lo tiene igual tan fácil como otros sectores de la sociedad actual, ¿no? ¿Cuál sería ese eslogan, ese lema y el objetivo este año?
8: El foco, como bien habéis comentado, o el lema que hemos elegido es: cuando el odio expulsa, la comunidad abraza. Nosotros queremos abrazar a todas las personas que se ven obligadas a tener que exiliarse, que la verdad es una palabra bastante, o sea, un foco bastante importante a tener en cuenta, que hoy en día hay personas que tienen que huir de sus países por razón de ser o de querer a la persona que quieran y no ser el del género contrario.
3: Hablamos, Nagore, de un sexilio que se ha bautizado así, que ocurre en países que consideramos avanzados y de primer mundo también.
8: Efectivamente, muchas veces parece que aquí lo decimos y que puede ser de países que puedan estar menos desarrollados, pero no es verdad. También tenemos países que consideramos en esa primera línea, que también, y cada vez estos discursos del odio parece que crecen mucho más. Entonces, por eso es súper importante que seamos conscientes y que reivindiquemos estas cosas y nos plantemos a que estas situaciones no se pueden dar. Por eso este año hemos querido poner, además, también en especial enfoque la comunidad latina, que también mañana tendremos un arro latino.
2: Por tanto, también, claro, es importante que en ciertos colectivos propios de nuestra sociedad actual, pues también culturalmente se abra más a la diversidad y que por tanto, se pueda entre todos, vivir todo lo bueno que es que seamos muy diferentes y bien avenidos, por decirlo de una forma. Decíamos, hablabais de esa cifra de 6.000 personas. Aquí ya sabemos que todo es bueno para soñar, ¿no? Pero os encantaría que la manifestación fuera mucho más numerosa, es decir, que no solo participe gente que tenga una sensibilidad o un motivo de pertenencia al colectivo.
8: por supuesto, la diversidad es lo que buscamos, y como además todos estos tipos de eventos son hechos para todo el mundo y la reivindicación tiene que ser de todos, sea la identidad que tenga la persona.
2: Perfecto, pues Nagore Espín, que vaya bien esta actividad,
8: es que
2: la que tenéis por delante, esta jornada, y que participe cuanta más gente mejor. Nagore Espín es presidenta de Orchádar y os dejamos ya ahí también con ese sonido de fondo de lo que se está viviendo en el Arenal bilbaíno. 12:38, tenemos también que decir que no hay incidencias reseñables en nuestras carreteras, antes de que sigamos hablando de otros actos que también están previstos para hoy.
3: Esos son los que hemos hablado hoy, y para la jornada de mañana se esperan más actividades gastronómicas, deportivas y culturales en Bilbao y Gasteiz. La manifestación en Donostia será a las 12 de la mañana desde el Boulevard, organizada por Gehitu Yegam, y con salida desde Baluarte en el caso de Iruña a la misma hora. Por la tarde será el turno de Bilbao, una manifestación organizada por EGAM y EOGETA SORCHI Coordinadora, que saldrá a las 5 de la tarde desde la plaza Indautxu, y en Gasteiz la movilización empezará a las 7 de la tarde y saldrá de la plaza La Virgen Blanca.
2: Es que ricas cosas ahí.
3: Pero arte.

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1: Ahí está Lady Gaga, escuchándole para poner ritmo a esta jornada de sábado, esta jornada también de orgullo. Y es que venimos a hablar de hace un rato de concursos de tortillas. Ha entrado aquí ya el apetito a funcionar, los jugos gástricos están al pil-pil. Y va y viene Xavier Gutiérrez para completar el menú. Así que ponemos su sintonía y a ver qué nos propone.

0: Eguerdi on, Xavier, ¿cómo estás?
1: Hola, ¿qué pasa? ¿Qué tal, Íñigo?
0: Pues muy bien, con hambre. ¿Qué te voy a contar?
1: ¿Con hambre?
0: Sí, pues
1: qué
0: sí.
1: Qué extraño, ¿no? ¿A esta hora?
0: Pues sí. Bueno, Xavier Gutiérrez, un sábado más con nosotros, el último de esta, bueno, el último de esta temporada, de momento, de este curso que finalizamos hoy, pero bueno, te vamos a seguir escuchando y ya también decimos que en xaviergutierrezcocinero.com, quien eche de menos o quien quiera recuperar recetas, tiene un montón de las que nos has ido contando, bueno, pues especialmente a lo largo de este curso radiofónico que hoy cerramos.
2: De todo el curso,
0: y mira que ya hemos cocinado. Oye, antes de ir con lo que nos propones hoy,
2: sí.
0: Como hemos veníamos de hablar hace un rato de un concurso de tortillas, ¿cuántas veces habréis hablado, Almudena y tú, de tortillas o de si cebolla con cebolla, muy jugosas, poco más secas, corte de patata, no sé?
2: Muchas, muchas. ¿Tú eres de los de con cebolla o sin cebolla?
0: Yo soy de, si está bueno, cualquiera versión, pero me gusta más con cebolla. Y cebolla si está un poquito más que caramelizada, ese toque quemadito que a veces me encanta, ¿eh? Pero bueno, ya es que es manía, aquí cada uno tiene lo suyo.
2: Sí, sí, sí, no. Yo soy también de con, pero hecha de una manera bastante más especial, ¿no? Es decir, esto ya lo contaremos algún día porque esto es largo y tendido.
0: Sí, sí, bueno, ya lo vamos a dejar, que ya hemos tenido bastante hace un rato para esto. Hoy vienes con un título, me encantan los títulos que pones tú también a tus recetas, pero hoy me lo has dejado así como muy abierto, el melocotón.
2: El melocotón.
0: ¿Verdad? Así, yo creo, sin más. Sí. Que bastante
2: así a la brava. Es que no le encontraba, no, porque melocotón relleno, no, es que además no es así, no, es un postre muy fácil de hacer con una fruta que ha empezado pues no hace mucho. Yo todavía no había visto buenos, porque se ven algunos, pero todavía no están como deberían estar, ¿no? Entonces, utilizar un producto de temporada como es el melocotón, yo creo que es una idea fantástica para hacer un postre muy, muy sencillo y con una profundidad de sabor. A mí el melocotón es una de las frutas, probablemente un melocotón en su punto, bien, bien madurado, yo creo que es una de las mejores frutas que existen. Uh-huh. Bueno, yo creo que todas,
0: es el momento, ¿no? Las frutas de hueso, sí, que se les llama. Es el momento ahora,
2: sí,
0: ¿no?
2: Sí, sí, sí. Estos son drupas y bueno, básicamente podemos encontrar dos tipos de melocotones, que son la melocotón y la nectarina, que, bueno, se diferencia así visualmente. Pueden diferenciarse por el característico pelillo ese que tiene el melocotón, y la nectarina, pues la nectarina es lisa. También puede ser el interior distinto, es decir, puede ser blanco, hay desde el blanco hasta el amarillo. Uh-huh. Y también la otra diferenciación así curiosa es la del hueso, si se puede separar en lo que le llamamos normalmente hueso suelto o hueso pegado, ¿no? Uh-huh. Cualquiera de las dos, bueno, son características de ambas frutas, ¿no?
0: Uh-huh. Xavier, estoy pensando también, has tocado un tema importante porque hay mucha gente que está esperando con ansia que lleguen las primeras cerezas, el primer melocotón, ¿no? Y igual lo que hay que hacer es tener menos ansia, esperar un poco a que lleguen pues más maduros al mercado, porque a veces yo tengo la sensación que las primeras, ¿verdad?, no son igual las mejores.
2: Sí, tienen que llegar en su punto, ¿eh? Hombre, nosotros podemos dejar que se maduren, concretamente el melocotón, sí, todas estas frutas climatéricas. Ya sabes que hay dos tipos de frutas, que son las climatéricas y las no climatéricas, que son las que hay que digamos, arrancarla del árbol en el momento exacto, porque no maduran una vez que se han sacado. Esas serían las no climatéricas. Las climatéricas serían las que tú puedes envolver en un papel de periódico, que a la vez es transparente, pero con guarda el gas etileno que la propia fruta suelta. Entonces ahí puedes jugar a madurar el producto. En el otro pasa de lo que es la fruta estar bien a echarse a perder, ¿no? Uh-huh. Entonces, bueno, este es el caso de los melocotones. donde puedes comprarlos igual un poquito verdes y dejar que con calma. No hace falta tiempo y cariño, que se maduren los mangos igual, los arándanos también, los plátanos también, algunas ciruelas, albaricoques y todo esto. Entonces, si la consumimos en un momento exacto de maduración, esto hasta las canciones lo dicen, ¿no? La fruta madura es
0: bueno, tengo cuatro melocotones muy calmados aquí y vamos con la receta que nos propone. Supongo que si tengo cuatro es porque la receta es para cuatro. Y estamos hablando de un postre, ¿no?
2: Sí, estamos hablando de un postre que se sirve de un día para otro, hacerlo un día y consumirlo otro, es lo mejor, ¿no? Los melocotones sin pelar, simplemente limpiar. Ya sabes que esto lo hemos repetido muchas veces, tanto si se va a pelar o no, la fruta se debe limpiar por fuera, porque el cuchillo, a pesar de el cuchillo, puede introducir, si no lo hemos limpiado, parte de la piel al interior de la carne de la fruta. Entonces, bueno, partirlos por la mitad, extraer el hueso. Te fijas que ha sido de hueso suelto, entonces era muy fácil. Esto no. Si es con el hueso que está adherido, pues nada, le pasas un cuchillo y no pasa nada. Un poquito de azúcar, esto es un postre muy, muy, muy sencillo. Un poquito de azúcar, que son alrededor de unos 100 gramos, no mucho más.
0: ¿Azúcar en el hueco del hueso o a lo largo de toda la
2: pieza? No, a lo largo de, o sea, lo que es la superficie, sí. Lo que es la superficie y nada, horno unos 50 minutos, a 175 grados, se tienen que, el azúcar va a actuar muy parecido a la sal, va a extraer parte de esa humedad y nos va a dejar en la parte de abajo, pues una especie de almíbar en directo, exclusivamente con la humedad. No, aquí no añadimos ningún tipo de agua. No. La fruta ya ha extraído el azúcar parte de esa humedad y ha formado un almíbar maravilloso, así ambarino. Uh-huh. Es una delicia.
0: Bueno, hasta ahí tenemos el tema del horno y ese almíbar que nos ha dejado, ¿no?
2: Eso es. Y nada, eso dejarlo enfriar, porque lo mejor es tomarlo frío. Este postre yo lo he probado en caliente y pierde un mogollón. Es en frío donde es... No en congelado, ¿eh? No, uh-huh. Pero en una temperatura que haya... De un día para otro en el frigorífico va fenómeno. Bueno. 5 o 6 grados, ya está.
0: Vale, tengo más ingredientes aquí.
2: Sí, exactamente. ¿Con qué vamos a rellenar esos dos medios melocotones? Con 40 gramos de pepitas de chocolate, que también puede ser simplemente chocolate cortado por nosotros con el cuchillo, 30 gramos de nueces, 30 gramos de yogur, un poquito de menta picada, y hacemos una especie de relleno muy con mucho tropiezo, con mucha mordida, uh-huh. Que lo vamos a poner entre dos mitades de este melocotón frío, por supuesto, sin el hueso.
0: Picaríamos el chocolate, las nueces, la menta, me imagino que también, ¿no?
2: Todo, perdón.
0: Todo, la menta también, todo en frío.
2: Sí. Y todo picado. En frío. Uh-huh. Sí, la mezcla es muy sencilla, la puedes hacer en vez de con yogur. También lo puedes hacer con kéfir, lo que pasa es que el kéfir generalmente suele ser bastante más ligero, ¿no? Con yogur, un yogur de estos griegos así un poquito denso va fenomenal. Uh-huh. Y esto lo vamos a rellenar el interior y lo vamos a tapar con la otra mitad, claro. Del melocotón, y encima pues un poquito de esta con la menta picada, un poquito de esta preparación del yogur, las nueces y el chocolate. Uh-huh. Yogur, nueces y chocolate, no me olvido de nada, no.
0: Nada. Oye, ¿y el almíbar ese lo hemos juntado a la mezcla del relleno o lo vamos a poner por encima?
2: No, le vamos a dar brillo, ¿no? Ya sabes que el brillo es una de las claves para sacar buenas fotografías de comida, ¿no? Generalmente cuando la superficie es mate, da la impresión de seco, da la impresión. El brillo da la impresión de jugosidad, de goshua, de el brillo es la clave. Por eso los libros de cocina que se hacen con fotografías que van sobre papel mate, que pierde contra el papel brillo, pierde bastante de esa esencia de la cocina jugosa, uh-huh. Atrayente, etcétera, ¿no?
0: Que todo que comemos por la vista también, hay que decir.
2: Claro, y cuando estás hablando de un libro, es evidente que esa fotografía tiene que decir, ostras, esto tiene que estar jugoso, ¿no? No seco.
0: Para quien quiera ver cómo puede quedar y hacerse idea y motivarse en la receta subida a Xavier Gutiérrez, cocinero.com. melocotonsi.com van a ver el brillo este del que estamos hablando y de cómo queda este melocotón, que, bueno, pues tiene muy buena pinta. Por cierto, nos queda poquito, pero sí me gustaría, porque también ha habido alguna consulta, estamos haciendo un postre con melocotón, pero el melocotón también lo podemos utilizar en otro tipo de preparaciones para salado, incluso para ensalada, por ejemplo, ¿no?
2: Sí, ensaladas con melocotón, con trocitos de melocotón, eso yo creo que va bien con todas, bien con todas. Por supuesto, como postre, pero hay una preparación que queda especialmente rica, que es cuando lo haces con atún. Cuando lo haces como guarnición de un atún, está leve acidez, ahí tienes que meterle un poquito menos de azúcar, si lo quieres hacer para un atún, para un bonito, para una ventresca, para un lomo simplemente, esto va fenomenal. E incluso en crudo, con una salsa, pues con la salsa típica de la de ostras o bien la de carne y tal, esto va muy muy muy bien. Para un tataki de atún va fenomenal, trocitos pequeños de melocotón. El melocotón con el atún yo creo que tiene una buena, también con los pescados azules, le hace anchoas, con brunoise, por ejemplo, de este melocotón crudo, que si está bueno, está maduro, etcétera, es fenomenal.
0: Sabía, pescados azules. Qué bueno, pues me está apeteciendo mucho probar también esa alternativa con ese melocotón. Xavier Gutiérrez Cocinero.com, ahí tenéis la receta, y a Xavier Gutiérrez le tenéis aquí en Más que Palabras. Un placer, Xavier, que vaya bien.
2: Venga, agur, niño, agur.
0: Agur. Y nos vamos despidiendo, pero también tenemos que escuchar, y además hablando de ayuno, hoy en esta última intervención por este curso, a Amado Gómez Ugarte, con la que finalizamos Más que Palabras.

En la cafetería estaba comentando una mujer bastante delgada a otras no bastante delgadas que ella practicaba el ayuno intermitente, porque eso favorece la autofagia, que por lo visto se trata de un proceso natural de regeneración celular, o algo así me ha parecido comprender, y que ese proceso la hace perder grasa y rejuvenecer, lo cual es estupendo para el verano. Todas la miraban con envidia y también con un poco de resquemor, no por estar delgada, sino por ser capaz de hacer ayuno. Yo abro la puerta del frigorífico y se me va la mano, decía una. Yo no puedo estar sin comer muchas horas, me entra angustia vital y no le veo sentido a la vida, decía otra. Otra más añadía, hacer ayuno tiene que ser estupendo, te libras de cocinar y de fregar y tienes más tiempo para ti misma. Y una cuarta le preguntaba si su marido también hacía ayuno, a lo que la aludida respondía que no, que su marido pensaba que todo eso eran tonterías del siglo XXI y que todo lo que ella no se comía, se lo comía él. De manera que todo el peso del que ella se libraba lo iba acumulando él en la barriga. Poco después han aparecido los maridos de las usodichas y efectivamente, el más gordo era el de la que practicaba ayuno. Como la vida misma, soy Amado Gómez Ugarte.

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1: Las noticias de la una. Arratsaldeon, continúan las labores de extinción en el monte Escaba, donde sigue activo el fuego que se originó el jueves por la tarde. La presidenta navarra, María Chivite, ha comparecido ante los medios. La situación es preocupante. Han solicitado ya medios adicionales al gobierno central. Última hora, Sonia Hernando.
2: Sí, la presidenta María Chivite acaba de explicar con gesto de preocupación que el incendio continúa ocupando a gran parte de los servicios de extinción y emergencias de Navarra. Ayer el viento reavivó varios focos en el flanco oeste y sigue sin control. La presidenta ha pedido responsabilidad a toda la ciudadanía navarra.
3: Esa recomendación a los municipios, sabemos que hay, bueno, pues algunos municipios que están en fiestas, esa recomendación de evitar, bueno, pues cualquier fuego, pirotecnia, etcétera, etcétera. Por lo tanto, y termino con un mensaje de prudencia y de responsabilidad al conjunto de la ciudadanía.
2: Navarra ha pedido más efectivos. Desde la delegación de gobierno se ha anunciado el envío de una brigada con maquinaria y personal desde Soria. El jefe de los bomberos de Navarra, Iñaki Elías, ha confirmado que aún no se ha conseguido perimetrar el incendio, que se trabaja en condiciones muy difíciles.
4: Las condiciones son extremas, son difíciles, altas temperaturas, bajas humedades relativas que favorecen iniciones como ocurrió hoy a la tarde. Para hoy también se pueden prever debido a los vientos de componente sur.
2: El incendio, según la estimación, la primera estimación, ha arrasado ya 400 hectáreas del monte Escaba.
1: La presidenta de Navarra, que no ha podido asistir al Comité Federal del PSOE que se celebra esta hora en Madrid y que abría Pedro Sánchez con un discurso en el que aseguraba que no existe una financiación irregular de su partido y que solo existe un caso de corrupción que han conseguido atajar.
5: Por tanto, compañeros y compañeras, estos son los tres elementos que centran nuestro debate público. Un caso de corrupción al que respondimos con total contundencia desde el principio. Una investigación al presidente Zapatero, que en lo que afecta al gobierno nada tenemos que ocultar ni lamentar. Y una acción coordinada de ataques personales, campañas de desinformación y mentiras sobre dos de mis familiares.
1: El presidente del Gobierno, que ha asegurado que este año habrá presupuestos y ha reafirmado su intención de agotar la legislatura e incluso de repetir 4 años más. Una de las figuras más críticas, Emiliano García Page, ha insistido en solicitar a Pedro Sánchez el adelanto electoral.
6: Si lo hemos hecho todo bien, no hay que tener ningún miedo a convocar a la opinión pública, a los ciudadanos. Hay que confiar en que confíen. Lo que detecto es lo contrario. Mucho miedo también de los supuestos socios a darle la palabra a la ciudadanía. Hace un año hubiéramos estado en mejores condiciones, hoy todo se ha complicado muchísimo más. No merece la pena entretenerse mucho en cómo hemos llegado a este punto, que para mí es el más grave, el peor momento de la historia reciente del Partido Socialista.
1: Y en Santurchi, decenas de personas se movilizan convocadas por GKS para protestar contra lo que califican como violencia policial. Esta semana un hombre fallecía por las lesiones causadas por un taser durante la intervención de la Policía Municipal. Lidia Sánchez, portavoz.
7: Lo sucedido tiene responsables directos, que son tanto la policía como sus responsables políticos. Exigimos hoy que se les castigue y que se tomen medidas y se pongan garantías para que algo así no vuelva a sucederle a nadie en un futuro, puesto que estamos viendo cómo últimamente, además, la policía, en nombre de la seguridad, pasa por encima de los derechos de las personas de manera violenta. Hoy nos movilizamos en contra de la impunidad policial.
1: Y un aviso en carreteras, atención en la Guipúzcoa 631 en Azcoitia, sentido Zumárraga, un turismo se ha salido de la calzada y obstaculiza la circulación. Mucha precaución si circulan por este punto. Guipúzcoa 631, Azcoitia, dirección Zumárraga. Es todo. Estas y más noticias a las 2 en Crónica de Euskadi, fin de semana con Eitziber Bilbao.

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0: Esta canción del grupo La Habitación Roja habla de Svalbard, el destino que hoy queremos conocer. Os diré que no es fácil encontrar una canción que hable de Svalbard, porque si no os suena el archipiélago de Svalbard es porque no miramos con frecuencia al mapa más al norte del paralelo 66, que es donde comienza el círculo polar ártico. Bueno, pues si os parece que eso ya es bastante al norte, Svalbard está más al norte. Forma parte de Noruega entre el paralelo 74 y el 81. Por tanto, estamos en el territorio habitado más cercano al polo norte de todo el mundo. Y en esta época podemos disfrutar de viajes hasta allí, hasta Svalbard, organizados por la centenaria compañía naviera Hurtigruten, compañía que normalmente muchos igual conocéis, quienes hayáis viajado para conocer y disfrutar de los fiordos noruegos, pero también se puede llegar a través de cruceros preparados para navegar por esas frías aguas, perfectamente equipados, y descubrir todo lo que la naturaleza muestra durante los días más largos del año. Y de todo eso y de qué podemos hacer en Svalbard, pues nos puede dar más pistas Alex Pamies, que es el representante de Hurtigruten y también de HX. ¿Cómo estás, Alex? ¿Qué tal?
1: Y ahora que hablamos que tenemos la oportunidad de hablar de Svalbard, todavía mejor.
0: Perdón, Alex, que aquí ha habido una pequeña interrupción ahora. Te repito la pregunta y luego ya lo arreglo yo, ¿vale?
1: Vale.
0: Saludamos a Alex Pamies, que es representante de Hurtigruten y de HX. ¿Qué tal? ¿Cómo estás?
1: Muy bien. Y pudiendo hablar de Svalbard, todavía mejor.
0: Sí, porque imagino que cuando tú hablas igual de Svalbard hay quien dice, perdona, repíteme el nombre, ¿dónde está Svalbard? Y yo lo situaba muy al norte, tal vez igual el lugar habitado más al norte del mundo, ¿no? Como comentábamos.
1: Es el lugar habitado más al norte del mundo. La gente no sé. Bueno, primero que cuesta escuchar Svalbard, como tú has dicho, no es una zona que sea muy conocida, está muy al norte. Después, al pertenecer a Noruega, cuando pensamos en Svalbard, pues nos imaginamos que está pues más pegadito a lo que es la Noruega continental, y después cuando lo miras en el mapa está muy, muy lejos. Tengo una anécdota divertida visitando, pues en una de las visitas que hice en Svalbard, estábamos en una cabaña, que era una recreación pues de los primeros exploradores, y había un chico, allá la mayor parte de la gente es de fuera de Svalbard, evidentemente, y trabajan por temporadas, y era un chico que, si no recuerdo mal, era de Finlandia, y decía, bueno, ya va siendo hora de que haga un cambio y pues busque nuevos horizontes, nuevos sitios donde trabajar. Yo le pregunté, ¿y sabes dónde quieres ir? Dice, no lo sé. Dice, pero tengo una cosa clara. Digo, ¿cuál? Dice, sé seguro que va a ser más al sur. Y tal cual, ¿no? O sea, esto también me sirvió después para la hora de vender, ¿no? Cuando vendes, dices, hagas lo que hagas en Svalbard, puedes tener por bien seguro que va a ser la actividad más al norte que vas a haber realizado en tu vida, ¿no? Y esto le da un gran valor, ¿no? Siempre nos gusta decir, he llegado más al norte, he llegado más al sur, he hecho esto, he hecho aquello, ¿no? Sí. Y cuando le puedes poner, pues, un en este caso, pues, es decir, he estado en lo más al norte y he podido hacer esto en lo más al norte, pues bueno, parece que la hazaña sea aún mayor, ¿no?
0: ¿Cómo llegamos a día de hoy hasta Svalbard? ¿Cómo podemos llegar? Porque yo hablaba de la compañía de Hurtigruten, compañía naviera, pero no sé si es la forma más habitual o hay otras formas, para luego hacer allí lo que se puede hacer en Svalbard.
1: Bueno, cuando hablamos de Svalbard nos referimos a todo el archipiélago, así también la gente lo identifica un poco. De hecho, las Svalbard está formado por tres islas principales. La grande, que sería Spitsbergen. Después tenemos otra bastante grande, situada al noreste del archipiélago, que sería Nordlausandet. Es lo que donde tenemos la parte más al norte de las Svalbard, ¿eh? Y después tenemos otra isla más pequeña, que es la de Utgoya. La conforman básicamente tres islas grandes, después tenemos alguna alguna otra. Donde se encuentra la capital, que es Longyearbyen, es en la isla principal, que es Spitsbergen. Entonces, la forma más rápida, evidentemente, pues es tomar un vuelo a Oslo o tomar un vuelo a Tromsø. Hoy en día tenemos, en este caso desde España, bastantes combinaciones por Oslo, como tenemos desde algunas ciudades españolas vuelos directos también a Tromsø, y una vez en Tromsø o en Oslo, volar a las en este caso sí, a Longyearbyen, la capital. Es la forma más rápida de acceder y lo podemos hacer todo el año. O sea, estamos hablando ahora de que viene el buen tiempo, de que viene ya el sol de medianoche. De hecho, allá ya empiezan con el sol de medianoche, pero podemos viajar a Svalbard, en este caso a la isla principal, Spitsbergen, concretamente a su capital, Longyearbyen, a lo largo de todo el año. Uh-huh. Para el que se plantea un viaje, tenemos que tener en cuenta que pertenece a Noruega. Noruega está dentro del espacio Schengen. Podemos viajar con DNI, pero importante, si llegamos a hacer el salto a Spitsbergen, a Longyearbyen, en este caso necesitaremos pasaporte, pues tiene unas condiciones un poco particulares. Entonces, para llegar a Svalbard, para llegar a la isla principal Spitsbergen y su capital Longyearbyen, sí o sí necesitamos viajar con pasaporte. Esto conviene tenerlo en cuenta.
0: Bueno, pues sería la forma más rápida de llegar y llegaríamos a esta ciudad, la capital, que bueno, claro, cuando estamos hablando de Longyearbyen y hablamos de capital, ¿de qué tamaño o de qué población estamos hablando?
1: Sí, tamaño, mejor hablamos de población. Son 2.500 habitantes solamente. Tiene una capacidad, lo que es la Longyearbyen, de 500 camas. Y esto ya se ha acordado que no se va a ampliar porque se quiere mantener pues lo más auténtico posible y con la menos presencia de gente posible. Nos interesa el turismo en este caso, pero un turismo controlado. Y lo que sorprende, pues bueno, cuando hablamos de poblaciones de 2.500 personas, posiblemente muchas poblaciones de 2.500 personas aquí en España, pues bueno, normalmente están en entornos fantásticos, pero a nivel de servicios, a veces, pues bueno, no tienen todos los servicios que podríamos esperar de una capital, ¿no? La diferencia aquí con Longyearbyen, y una de las cosas que me sorprendió a mí y que ha sorprendido a gente con la que he ido, es que llegas a una población de solo 2.500 habitantes y tienes de todo. Tienes tu cine, tienes restaurantes gastronómicos, tienes pub, tienes buenos hoteles, con diversidad, desde hoteles sencillos a hoteles boutique con un nivel de confort altísimo. O sea, te choca bastante con una población tan pequeña, y más si pensamos tan al norte, como es el caso de Longyearbyen, pueda ofrecer la infraestructura que ofrece, en este caso, Longyearbyen.
0: Eso sí, tenemos que pensar que estamos en un lugar donde la naturaleza manda, a pesar de que haya, bueno, pues eso, unas pequeñas localidades, y la más grande, pues tenga en torno a 2.500 habitantes. ¿Hay carreteras o hay forma de moverse? Quiere decir, al margen de que podamos hacer algo también en la costa, incluso igual algún recorrido por algunos enclaves que podamos ver desde el mar, me imagino que habrá bueno, pues glaciares, habrá icebergs también en esas aguas, más o menos, dependiendo de la temporada del año, pero ¿por tierra nos podemos mover bien?
1: Muy limitado. Por eso, si vamos en verano especialmente, una de las mejores formas para conocer ya sea la isla principal, Spitsbergen, o sea, todo lo que ofrece el contraste del archipiélago, la mejor manera, sin lugar a dudas, es realizando un recorrido en barco. ¿Por qué motivo? Como hemos dicho, Longyearbyen está muy al norte, es una población muy pequeña. Me pregunta si es fácil moverse. Moverse dentro de la población es muy fácil, tiene buenas calles, buenas carreteras, esto no hay ningún problema. Pero a la que nos alejamos de Longyearbyen, las infraestructuras desaparecen y pasamos a un espacio muy muy protegido a nivel de naturaleza, ¿no? Un ejemplo, pues se podría hacer una isla que invitaría a hacer quads o que invitaría a hacer recorridos en 4x4 y no se pueden realizar. ¿Por qué no se pueden realizar? Porque la mayor parte, o prácticamente todo el terreno de las Svalbard, es en tiene permafrost, que es un la tierra está congelada. Entonces, si vamos en un vehículo como un 4x4 o un quad, estas ruedas se quedan marcadas y esto quedaría marcado
0: Claro.
1: permanentemente. Después viene el invierno, se congela y claro, no podemos dejar todo el paisaje lleno de,
0: Sí, de huellas y
1: bueno,
0: de...
1: de huellas de neumático. Entonces esto está muy restringido. Si queremos explorar, en verano especialmente, donde no hay nieve, en invierno podemos ir en esquís de fondo, podemos ir en motos de nieve, porque evidentemente no generamos pues esta huella. Pues en verano la mejor forma de hacerlo, si uno quiere llevarse una idea amplia de todo lo que ofrece, es en barco. Si nos quedamos en Longyearbyen, podremos hacer excursiones, algunas caminatas en algunas zonas muy concretas, podremos hacer actividades con trineos de perros, pero en este caso con ruedas. Podremos hacer muchas excursiones, en este caso en embarcaciones, a los alrededores y a los glaciares más cercanos a lo que es Longyearbyen, pero estaremos conociendo y recorriendo un entorno bastante limitado. Y pensemos que a la que nos alejamos de la población, nos encontraremos con el letrero que se ha hecho famoso, que es un letrero de alerta de oso, ¿no? En Svalbard,
0: Sí.
1: en el archipiélago, hay muchos osos polares, con lo cual, a la que tú te alejas de la zona que ellos consideran segura, ¿no?, de la zona protegida, controlada, te encuentras con estos letreros y cuando llegas a estos letreros, si tú quieres ir más allá, tienes que ir acompañado de un guía y de un guía armado, en este caso, ¿no?
0: Ya.
1: Con lo cual, claro, estamos bastante limitados, sobre todo en verano, de alejarnos de lo que es Longyearbyen. Entonces, la mejor forma, realizar un recorrido en barco, que puede ser un recorrido que empiece desde Longyearbyen y termine en Longyearbyen. En este caso, como Hurtigruten en Svalbard, tenemos un barco de unos 90 pasajeros, en este caso, que es el Serenísima. Es un barco de la antigua flota de Hurtigruten, de los años 60, pero que, bueno, se vendió cuando reformamos toda la flota. Este barco ha ido dando vueltas, lo compró una compañía griega, lo reformó completamente ahora hace unos años y lo hemos vuelto a adquirir reformado. Con lo cual, pasamos de un barco que en su momento el 90% de los camarotes no disponía de servicio, a un barco con todos los camarotes, con momento el 90% de los camarotes no disponía de servicio, a un barco con todos los camarotes con

0: de Hurtigruten, y en este caso realizamos un recorrido por unas poblaciones y por unas zonas de la costa de Noruega en un barco dedicado exclusivamente al viajero, y llegamos hasta en este caso hasta Spitsbergen, y después damos la vuelta y volvemos a bajar a Bergen, con lo cual podemos decir que estamos haciendo un recorrido en barco por todo el contraste de Noruega, desde Bergen hasta arriba, en este caso, la isla de Spitsbergen. Y después, si ya queremos una exploración en más profundidad, tenemos los barcos, en este caso de HX, barcos modernos construidos específicamente para la expedición, para la exploración. Y en este caso tenemos recorridos que van desde 9 días haciendo solo la parte occidental de Spitsbergen, en este caso al inicio de temporada, porque llegar más allá del paralelo 80 en la temporada de mayo y primeros de junio es difícil porque hay mucha presencia de hielo marino. Sí. A medida que va avanzando el verano, el hielo marino se va retirando y ya nos permite hacer circunnavegaciones de todo el archipiélago de las Svalbard, incluyendo en un mismo recorrido Spitsbergen, Norlaugsandet, Edgoya. Uh-huh. Y entonces es un viaje muchísimo más completo y te permite ver muchísimo más contraste,
1: Alex,
0: del destino.
1: Sí, quería preguntarte, bueno, claro, aquí a nivel de las opciones que nos planteas habrá evidentemente diferencias de precios, incluso dependiendo de la temporada y tal. Sabemos que no va a ser un destino asequible, pues porque no es para un turismo de masas, porque el espacio es limitado y muy protegido, y porque estamos en Noruega, que sabemos que es un destino que precisamente para nosotros pues siempre nos resulta más caro. ¿A partir de qué precio podríamos decir que podemos visitar Svalbard?
0: A nivel de coste de barco, o sea, de lo que es el recorrido, el Serenísima, como decía, un viaje de una semanita, más o menos, está sobre unos 2.000 euros aproximadamente. Aquí le tendremos que añadir el vuelo, que esto va a depender en buena medida de en qué época y en cuánta antelación hacemos la reserva, pero tenemos que contar sobre unos 800 euros fácilmente, ida y vuelta desde España. Y ya está, por unos 2.800, 3.000 euros, si lo hacemos con tiempo, podemos tener este viaje de una semana, en este caso a Spitsbergen. Si hacemos un recorrido en barco con Hurtigruten, que sería el recorrido Sto Signature, que recorrería toda la costa de Noruega y nos daría una introducción, porque en este caso estaríamos haciendo una zona más limitada de Spitsbergen, pues en este caso estaremos hablando, ya estamos hablando de un viaje de unos 15 días, y aquí, pues bueno, tenemos que contar sobre unos 4.000 y pico euros, 5.000 euros por persona. Bueno. Y si hacemos el de expedición, en este caso, pues estaremos en precios que van a oscilar. Aquí también dependerá de la duración, si son 9 días o son recorridos ya de 12 o 13 días, pues oscilarán entre los 6.000, 8.000 euros por persona desde, más los vuelos, que bueno, siempre se tiene que añadir. Pero bueno, lo importante es, evidentemente, el que dispone de recursos y de tiempo, tenemos muchísimas opciones. A mí me preocupa siempre esa persona que dice, a mí me gustaría conocer Spitsbergen, me gustaría conocer esta zona, pero yo no me puedo gastar 8 o 9 o 10 mil euros. Tenemos el Serenísima, es un barco con un servicio espectacular. Opera desde mayo hasta septiembre, con lo cual tenemos muchas opciones de salidas, y nos estará permitiendo hacer una zona que es impresionante, con equipo de expedición, con buena comida, con buenas cabinas, como hemos dicho. Por eso, pues unos 3.000 euros por persona, si lo reservamos, evidentemente, con anticipación.
1: Alex, volvamos un poco a hablar algo más en concreto estamos hablando de Svalbard, estamos hablando de alguna de las islas, y sobre todo hemos hablado también de la capital. Y hablabas antes del permafrost, que es el suelo, digamos, la capa helada sobre la que se sustenta, digamos, todo lo que haya construido en la superficie. He leído, no sé si esto es así, que incluso no está permitido enterrar. Si tú te mueres allí, de allí te sacan de otra manera, pero no te entierran por aquello del permafrost.
0: Sí.
1: ¿Sabes algo de esto?
0: Sí.

0: Sí, no, en Spitzbergen ni nace ni muere gente. ¿Por qué? Porque en este caso en Longyearbyen tenemos servicios de asistencia primaria, podríamos decir, pero ya cuando son cosas complicadas se trasladan a continente. En este caso, un parto, que es una cosa que se hace seguimiento y está programado y tal, siempre se procura que el nacimiento sea en el continente donde
1: Claro.
0: hay todos los servicios y si pasase cualquier cosa se puede actuar rápidamente. Y en cuanto a en este caso el fallecimiento, estamos en las mismas, intentamos desplazar y el entierro no se puede enterrar en Longyearbyen porque se han dado casos de cementerios que estaban hechos desde hacía ya muchos años y después pues corrimientos de tierra y aparecen allá los cuerpos. Entonces se decidió que en este caso, en Longyearbyen, no habría más enterramientos.
1: Claro, la congelación es lo que hace, ¿no? Que nos mantiene mucho tiempo. Bueno, y
0: Mucho
1: otra
0: tiempo.
1: curiosidad, Alex, habrá quien sepa o quien haya oído también que en Svalbard se encuentra el Banco Mundial de Semillas, creo que además cerca de la capital. No sé si esto es visitable o no es visitable, pero se supone que es el lugar donde, no sé si toda la humanidad, pero está ahí almacenando y recogiendo las semillas en caso de que algún día haga falta buscarlas.
0: Sí, de hecho hay dos bancos. El Banco Mundial de las Semillas, que seguramente, pues, si no lo ha visto, la gente puede buscar Banco Mundial de Semillas y le saldrá una imagen con un frontal, una luz verde. Este solo se puede ver por fuera y es muy, muy restringido el acceso. Tiene que ser a través de una persona que quiera hacer un estudio concreto, algún canal de televisión y, bueno, con muchos permisos y mucho trabajo, igual consiguen acceder. El otro es el que fue el primer banco de semillas. Ahora no me acuerdo en qué año se instauró, pero se puso en lo que es la mina 3. Longyearbyen tiene un pasado, en este caso minero. Una de las minas que hay y que a día de hoy es visitable es la mina número 3. Se selló en su día, ha quedado tal cual el día que fue cerrada. Entonces podemos ver la mina, podemos ver cómo trabajaban, pues en este caso los mineros y en qué condiciones. Y podemos ver lo que fue el primer banco de semillas y después se puede ver también en esta misma mina lo que es el agua, que es el archivo de memoria histórica. Aquí, ¿qué se guarda? No se guardan semillas, se guardan, pues, por ejemplo, el Vaticano, todo lo que es su archivo lo tiene, digamos, escaneado en film fotográfico. Este film guardado en este banco, donde hay unas condiciones de temperatura, humedad, etcétera, muy estables. Lo mismo pasa con las semillas. En este caso, pues al guardarse en films en unas cajas especiales, se calcula que puede durar unos 2.000 años. Si sucediera un incendio o cualquier desgracia, podríamos recuperar este archivo. Y esto lo están haciendo otras entidades culturales, empresas, etcétera, para conservar lo que son sus archivos. Y en cuanto al primer banco de semillas, se instauró por estas condiciones en esta mina y este sí que es un poco más fácil, nosotros no accedemos, vemos solo la entrada, pero si alguien quiere realizar algún estudio tal, puede solicitar permiso
1: Sí.
0: y cada año se sacan unas cuantas semillas para ir controlando que se estén conservando en las condiciones óptimas y no se estén degenerando.
1: Bueno, pues son curiosidades de este destino que muchos igual no ponemos en el mapa. Habrá también quien, mientras hemos ido aquí charlando, habrá buscado las imágenes para situar Svalbard en el mapa y que vean dónde se encuentra y que efectivamente está muy, muy al norte. Pero podemos ir y hay formas para hacerlo, como nos ha contado Alex Pamies, que es representante de la compañía Hurtigruten y de HX, que son los que, bueno, permiten llegar hasta allí y dar a conocer y en las mejores condiciones pues lo que es uno de los lugares sin duda más remotos del mundo. Alex Pamies, como siempre, muchas gracias y que vaya muy bien esta temporada.
0: Muchísimas gracias.

El Pleno del Consell Insular de Ibiza ha aprobado el acuerdo que regula la entrada y circulación de vehículos en la isla para las temporadas de verano de 2026 y 2027, con una decisión clave: avanzar en un solo año la reducción de vehículos que inicialmente estaba prevista en un horizonte de 5 años. Esta aprobación supone un ajuste más y consolida la hoja de ruta del Consell Insular para actuar de forma decidida sobre la saturación vial en los meses de máxima afluencia. El nuevo acuerdo fija en 17.668 vehículos el techo máximo de circulación diaria durante el periodo de limitación, lo que implica una reducción de 2.500 vehículos respecto al pasado año 2025 y no los 1.250 para 2026 y otros tantos para 2027, que es lo que se había anunciado inicialmente, alcanzando ya este año el nivel que el estudio técnico situaba como objetivo en 5 años. Dentro de este techo global, el grueso principal corresponde a los vehículos de alquiler sin conductor, con un máximo de 14.000 vehículos diarios, mientras que el resto, hasta el límite establecido, corresponde a los vehículos que acceden a la isla por vía marítima. En este sentido, el número máximo de vehículos no vinculados al alquiler se fija en 3.548 vehículos diarios, descontada también la cuota reservada para los residentes de la isla de Formentera. En cuanto al calendario, para este año las limitaciones se aplicarán entre el 1 de junio y el 30 de septiembre, manteniendo el periodo completo de temporada alta. De cara al año que viene, el Consejo prevé ajustar este periodo en función del comportamiento real de la demanda, con la posibilidad de introducir una gestión más dinámica que permita concentrar las restricciones en las semanas de mayor presión. El sistema incorpora también un conjunto de excepciones, porque no van a computar dentro del techo los vehículos que disponen de etiqueta ambiental cero emisiones o eco, o aquellos que acrediten estancias prolongadas superiores a los 18 días asociadas a usos no estrictamente turísticos. La regulación de vehículos forma parte de una estrategia más amplia de gestión de flujos, según afirman desde el Consell, que incluye el refuerzo del transporte público, la mejora de las alternativas de movilidad y la coordinación con otras medidas que se están desplegando cara a la temporada. El objetivo está claro: reducir la presión en los momentos críticos y hacer compatible la actividad turística con el día a día de los residentes en la isla.

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1: En 1995, Álex de la Iglesia estrenaba la película El Día de la Bestia y Defcon 2 ponía esta canción, ponía la banda sonora que escuchamos y que, bueno, pues nos hacía pasar miedo en los cines y también otro tipo de sensaciones. Y claro, diréis, a ver, en un programa de viajes esto del terror pinta algo. Pues sí, el terror, el suspense, el miedo van a merecer unos minutos y merecen para muchos viajeros mucho más tiempo, porque siguen rutas buscando escenarios donde uno pues vive ese tipo de emociones. Le hemos llamado a Sergio Moreno para que nos guíe por algunos escenarios de nuestra geografía más cercana y donde se han rodado películas de éxito que han provocado que muchos además quieran visitar esos escenarios. Y que Sergio Moreno, periodista y también aficionado y crítico de cine, haya escrito ya, si no llevo mal la cuenta, su tercer libro titulado España, plató de pesadillas. Sergio, ¿qué tal? ¿Cómo estás?
2: Hola, ¿qué tal? Muy bien, aquí estamos ya con este tercer libro de España, plató de pesadillas.
1: Bueno, antes de ir con él, de que es el motivo por el que te llamemos, algunos oyentes igual recordarán que hablamos de tu primer libro que iba, no tenía nada que ver con este asunto, pero nos hizo viajar por algunos de los metros de los trenes subterráneos, digamos, de las ciudades o de algunas ciudades muy importantes y que se llama Metro Trips, que es una maravilla del libro que lo comentamos y lo recomendamos de nuevo.
2: Sí. He dado un salto desde el metro, bueno, luego pasé por las rutas vampíricas.
1: ¿Sí?
2: y ahora estoy en el cine de terror, ¿no? Me he llevado también el tema a lo mío, porque yo también estudié cine y arte y bueno, es algo que siempre me ha interesado. Entonces esta unión de viaje con el cine, en concreto con el género de terror en España, pues me parecía muy muy interesante para estudiarlo, ¿no?
1: Uh-huh. Primera impresión, me da que este libro se te queda corto porque solo recorres escenarios inquietantes de 10 rodajes y habrá muchos más. No sé si has tenido que hacer mucha limpieza, descartar muchas películas, muchos escenarios, o los estás guardando para una posible segunda entrega.
2: Sí, pues ya me gustaría que todo fuera bien y hacer una segunda entrega, porque la verdad es que sí, he tenido que recortar bastante. Hay algunas películas muy importantes del cine español que las he tenido que dejar fuera porque, bueno, he tenido que poner otras por delante, pero, por ejemplo, no he podido dedicarle el tiempo a Rec, que uh-huh. también es una película muy interesante en Barcelona, ¿no? Es una película que me habría gustado, o alguna otra de Paco Plaza o de Jaume Balagueró, me hubiera gustado más, pero bueno, he tenido que seleccionar y he tenido que elegir un poco entre toda la geografía española para que hubiera variedad.
1: Oye, ¿es un libro más de cine que de viajes, más de viajes que de cine? ¿Es una combinación perfecta de ambos mundos?
2: Pues me gustaría que fuera una combinación perfecta, eso el lector lo tendrá que decir, pero yo, mi intención ha sido que hubiera una buena combinación entre las dos cosas, ¿no? Un equilibrio entre la parte del cine y la parte del viaje y cómo esas dos partes se funden en este turismo de pantalla, ¿no? Que es al fin y al cabo de lo que en el contexto que se mueve el libro, este fenómeno del turismo de pantalla, que bueno, que está arrasando en el mundo porque hay 100 millones de personas, por ejemplo, según datos de la OMT del año pasado, que dicen que 100 millones de personas han viajado en el mundo solo con este concepto de viajar a los lugares reconocibles de sus películas y de sus series de televisión.
1: Uh-huh. Fíjate que si le preguntas a cualquiera, yo creo, oye, a ver, algún escenario o algún lugar que, no sé, te viene a la mente cuando piensas en una película de terror, siempre estamos en lugares sombríos, no sé, fríos, niebla, bosque, lluvia, soledad, pero vemos que el mundo del escenario, por lo menos para el cine de terror, va mucho más allá. Digo porque estábamos escuchando El Día de la Bestia, la canción de Defcon 2, la película, y esa película tiene escenarios en Madrid, una ciudad que también ha sido escenario de alguna de las otras películas que citas en el libro. No sé si para ti es más difícil eso, salir buscando escenarios, pues no sé, más cosmopolitas o menos cliché, y generar miedo. No sé hasta qué punto te parece eso, que el escenario va a ser terrorífico si la historia lo lleva hacia ese tipo de sensaciones.
2: Sí, es que lo que dices tiene todo el sentido, porque es verdad que dentro del género siempre bueno, hemos tenido la oscuridad, las mansiones, que hay muchas en el libro, por ejemplo, sí, porque las mansiones de los otros, en el orfanato, en la residencia, son películas donde lo importante es esa mansión, sobre todo ubicadas en el norte de España, uh-huh, y esas mansiones tipo victoriano, muchas de ellas, ¿no? Pero es verdad que generar terror a pleno día y con el sol y en otras condiciones parece mucho más difícil. Y bueno, hay un ejemplo muy claro dentro del libro, que es la película de Chicho Ibáñez Serrador, del año 76, ¿Quién puede matar a un niño? Es una película, uh-huh, que ocurre a pleno día, a pleno sol, con un solazo además en verano, y que los ingredientes del terror se alejan mucho de todo lo que sea oscuridad, de todo lo que sea el mundo gótico, sino que se genera el terror de otra manera, ¿no? El suspense, la psicología de los personajes y el mismo escenario solitario de ese lugar donde aparecen estos niños terroríficos, pues es lo que provoca el terror en el espectador. Uh-huh. Así que por supuesto que hay una relación, y es bastante difícil generar este terror sin los elementos habituales, ¿no? Uh-huh.
1: Luego volveremos también a hablar de Chicho, porque yo creo que de la parte más cinematográfica, de los contenidos más cinematográficos de tu libro, también reflexionas o hablas bastante de cómo ha ido cambiando, o cómo evoluciona, o qué diferencias y qué elementos en común hay entre películas de hace unas décadas a películas posteriores, más recientes, ¿no? Pero luego iremos ahí. La película ¿Quién puede matar a un niño? Esta se rodó, creo que en Madrid, en la Sierra de Guadarrama, puede ser. Eran esos escenarios. También, claro, hay escenarios que eran mucho más cercanos a Madrid, supongo que por comodidad para el rodaje, ¿no?
2: Sí, bueno, en realidad había que fingir estar en una isla, porque toda la película se desarrolla, primero llegan a un pueblo que es la Benavís, por lo inventado, que estaría en la costa de Tarragona, más o menos, y después van de allí a una pequeña islita, que es la isla de Almanzora dentro de la película, pero había que fingir esa isla, y en el año 76 Chicho no encontró ninguna isla que en verano fuera un lugar tranquilo, que es lo que él pedía, una isla donde no hubiera nadie. Entonces recurrieron pues a la magia del cine, y los de localización hicieron un gran trabajo y encontraron un pequeño pueblecito en Toledo que se llama Ciruelos. Es un pueblo que hoy tiene 600 habitantes y en el año 76 tenía 300, es muy pequeño. En esa época estaba sin asfaltar, ahora ya está asfaltado, pero bueno, tampoco tiene muchos más habitantes. Y entonces fingieron toda la isla de Almanzora, o por lo menos el interior de la isla, lo fingieron en este pequeño pueblecito, utilizando además a los niños del pueblo, o sí, bueno, trajeron también de otros pueblos porque no tenían suficiente, pero muchos niños que hoy son ya personas de 50 y tantos años, pues recuerdan aquel momento, aquel verano con Chicho, como uno de los momentos más increíbles que se vivieron en el pueblo, ¿no? Entonces, bueno, otras partes, digamos que es un rodaje Frankenstein, sí, en el que se mezclaron diferentes geografías, y con la edición se consiguió pues esta isla de Almanzora, pero también está rodado en Fornells, en Menorca, también está rodado en Sitges y tiene otra parte en Almuñécar. Entonces todas las partes de la costa utilizan estos pueblos y toda la parte del interior el pueblo de Ciruelos.
1: Fíjate que estamos como destacando que esos escenarios de sol, incluso de costa, no son los habituales para el cine de terror, pero bueno, por ejemplo, Almería también creo que, mira, que si hay alguna relación con el cine suele ser para el western, pero para el terror también lo ha sido, ¿no?
2: Pues Almería en concreto, no tengo en el libro ninguna de las películas que se rodaran en Almería, pero...
1: Igual era Almuñécar, que yo me he equivocado, ¿eh? Puede ser que sea.
2: Almuñécar, sí. Almuñécar sí, porque Almuñécar, otra de las... de los pueblos españoles, pues muy bonito también, donde se utilizó también por parte de Chicho para crear este Frankenstein de la isla de Almanzora, ¿no? Entonces hay algunas partes de la isla que están rodadas directamente en Almuñécar. Y luego lo mezcla con otra parte de Sitges y fusiona todo esto en la edición. Y bueno, pues al final tenemos una isla terrorífica, pero a pleno día. Una isla terrorífica con los niños, pero a pleno día.
1: Bueno, antes has citado ya unos lugares donde no falla nunca hacer un rodaje que requiera de cierto miedito. Vamos a decirlo así, no miedito para los que trabajan, sino para el espectador. Y en eso ganamos aquí en el norte. Tenemos un poco ingredientes, pues que no fallan, ¿no? Hablas de Zugarramurdi, de la cueva, y hablas de la película Las brujas de Zugarramurdi, de Álex de la Iglesia. También hablas de películas rodadas en Cantabria, por ejemplo, que hay gente que va buscando dónde estaba el orfanato y la casa de los otros.
2: Sí, eso es que... estas mansiones de las que al final se convierten en el personaje principal de las películas, donde están y donde se las puede encontrar es en el norte, ¿no? Tenemos en Asturias, en Llanes, donde se rodó el orfanato de Juan Antonio Bayona, y ahí en una bonita mansión de Llanes, la Casa Partarriu. Luego tenemos la casa de los otros, la mansión de los otros, está es la los hornillos, la casa de los hornillos, que está en Las Fraguas, también muy muy bonita esta mansión, y con ese estilo inglés victoriano. Y luego tenemos también la residencia, que está grabada en el Palacio de Sobrellanos, en en Santander. Entonces tenemos tres mansiones muy impresionantes que tienen todos los requisitos para ser esa típica mansión de cuento gótico, y que esto pasa directamente al estilo visual del cine de terror, ¿no? Entonces es lo que uno se imagina cuando piensa en una película de terror. Una casa como esta, una mansión como esta, donde van a pasar cosas muy terroríficas. Y esto, donde lo tenemos sobre todo, es en el norte de España.
1: No sé si te ha dado tiempo, desde luego, a saber de cine y a estudiar, sin duda, pero a recorrer estos escenarios o otros que todavía, que igual no están en este libro, pero que sí, que han sido escenarios de rodaje y de peregrinación de esos viajeros que buscan dónde se han rodado estas películas. ¿Hay alguno que conozcas, que hayas visitado y que te dé especial miedo? ¿O te transmite, no sé, algo raro?
2: Bueno, hay que decir que la verdad es que el escenario de Las brujas de Zugarramurdi, las cuevas, normalmente cuando las visitas en Navarra hay mucha gente, entonces, y normalmente, pues bueno, tiene su foco, su iluminación y tal, pero si las consigues ver en un momento en el que ha caído la tarde, ya prácticamente no hay nadie, uno de esos días de diario donde es posible que, bueno, casi en invierno, en otoño, donde no hay gente por allí, pues es posible que sientas ese terror de la cueva, ¿no? Pensarías, oye, yo no me quiero quedar aquí por la noche encerrado en esta cueva, que con esta carga histórica que tiene esta cueva, con todas las cosas que supuestamente pasaron aquí en los siglos pasados. Entonces es un sitio que puede ser un poco estremecedor por la noche, ¿no? Pero también, por ejemplo, tampoco me quedaría en los sótanos de la Universidad Complutense de Ciencias de la Información, donde se rodó Tesis. Tampoco es un lugar donde me quedaría por la noche, ¿no?
1: Y supongo, de los escenarios que aparecen en tu libro, a mí hay uno que me llama mucho la atención porque es un escenario terrible, que es Belchite, esas ruinas de lo que fue la devastación de la Batalla del Ebro, la Guerra Civil, que sigue ahí para que recordemos lo que es una guerra cruda y dura como lo fue y en el escenario real, pero que luego en el cine se utilizó, bueno, para otro tipo de temáticas, como por ejemplo fue parte del rodaje del Laberinto del Fauno.
2: Sí, y además Guillermo del Toro tenía muy claro que quería empezar la película precisamente en Belchite, con esa carga simbólica que tiene el pueblo y todo lo que representa de la destrucción de la guerra civil. Entonces, el resto de la película está rodado en El Espinar, en Segovia, en San Rafael, aunque finge ser el Pirineo aragonés. Incluso construyeron los edificios pues con el estilo arquitectónico de esta zona de España, pero se rodó más cerca de Madrid, porque por la logística era mejor para el equipo. Pero empezaron la película precisamente en Belchite, cuando el coche de este capitán Vidal, que es el personaje más terrible, ¿no?, de la película, Sergi López, todo el mundo se acuerda de este Sergi López terrorífico, este monstruo humano, como le gusta tanto a Guillermo del Toro hacer estos monstruos humanos, ¿no? Y aparecen en el coche, en la comitiva, pues lo que vemos es Belchite. Entonces hay unos planos fantásticos de Belchite mientras se escucha la voz en off de que oiremos de este cuento, ¿no?, de este cuento de hadas gótico con el que empieza la película. Y realmente sí, muestra toda la devastación y toda la miseria moral de una guerra civil que después se ve en la película, porque la película es muy brutal y es muy visceral, ¿no?, como muestra la violencia y sobre todo por parte de ese capitán Vidal y los fascistas que están con él.
1: Nos queda muy poquito tiempo ya, Sergio, pero había prometido preguntarte si después de hacer este recorrido por unos rodajes, 10 en concreto, con esta temática de terror, de bueno, pues suspense y cine, que lo que vamos a tener ese tipo de sensaciones viendo la pantalla o viendo directamente esos escenarios, como propones, ¿el paso del tiempo unifica o separa? Quiero decir, películas rodadas hace décadas con películas más recientes, hemos hecho un repaso de varias de ellas. ¿Qué les ves en común y qué les diferencia? ¿Ha cambiado el miedo o el escenario ha cambiado a la hora de generar miedo?
2: Bueno, el escenario muchas veces ha seguido siendo el mismo y se siguen en los mismos parámetros del género, pues normalmente con la oscuridad, con las mansiones, este tipo de elementos propios del género. Pero sí que han cambiado algunas cosas. Por ejemplo, ubicar algo en el espacio y decir que es España, ¿no? Esto antes no se hacía, por ejemplo, en las películas de los 60 y 70 del fantaterror, lo que se quería es precisamente eliminar este punto geográfico y que la gente no tuviera esa concepción. Se hacía por la censura franquista y también se hacía después pues para poderlo vender en el mercado internacional y que fuera más, porque se pensaba que al eliminar los rasgos específicos folclóricos a lo mejor de un territorio, pues esto iba a vender mejor. Pero a lo largo de los años se ha ido viendo que es todo lo contrario, que esta visión a lo mejor en los espectadores ha cambiado y ahora precisamente con el tema del folk horror, por ejemplo, lo que la gente busca es precisamente esos rasgos identitarios de un lugar que son los que hacen original una película, ¿no? Sí. Y entonces precisamente ese conocer un poco el folclore del lugar, cómo es ese sitio, cómo es esa geografía, pues no se evita, sino que se remarca y se utiliza dentro de la película. Y eso viene muy bien en el cine de terror actual.
1: Pues hemos hecho un repaso por algunos escenarios, hemos hecho un viaje por paisajes del miedo, la historia y ese miedo y esa historia contada en el cine y también recuperada para Plató, España, Plató de Pesadillas es el nombre del libro de nuestro invitado Sergio Moreno, que siempre es un placer hablar con él y que, Sergio, que seguiremos lo que vayas contándonos y, oye, quien quiere llevarse esto también como guía de viajes, este libro, aparte de que le guste el cine, también lo va a disfrutar. Gracias, Sergio.
2: Muchas gracias.

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2: Son las 2 de la tarde.
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2: Arratsaldeon guztioi, Pedro Sánchez se reafirma y busca agotar la legislatura y tratará, por tanto, de amarrar los presupuestos. Es la condición que le ha puesto, por ejemplo, el Partido Nacionalista Vasco. Comparecencia ante la reunión aún en curso del Comité Federal, donde ha explicado los casos de corrupción que rodean al partido, que ha dicho, ha asegurado, no se ha financiado irregularmente, al contrario que otros.
4: Yo puedo entender el enfado de la ciudadanía. Entiendo la decepción que siempre provoca la corrupción, también a nosotros. Me hago cargo. Es que gobernar no es resistir. Estamos de acuerdo. Pero tampoco es desistir, ¿eh? Ni lamerse las heridas. Aquí estamos para pelear por lo que es justo, que es mejorar la vida de la gente de a pie. Y eso no se hace desde la oposición, se hace gobernando, como está haciendo el Partido Socialista.
2: Y entre sus varones, los líderes territoriales, el apoyo férreo es mayoritario, menos por parte del líder habitual, García Page.
5: Yo piso la calle y la gente nos pide que aguantemos. A mí la gente me dice, dile a Pedro Sánchez que aguante.
6: Hoy creo que España entera se pregunta solamente cuándo. Y yo creo que tenemos que anteponer los intereses del país a los propios.
2: Y el Ministerio de Asuntos Exteriores español ha elevado a 133 las personas de nacionalidad española desaparecidas tras el doble terremoto de Venezuela, que las que no están localizadas todavía, 14 de ellas bajo los escombros, que a destajo los equipos de rescate tratan de retirar cuando ahora amanece en Venezuela.
7: En estos momentos hay que estar unidos que siempre, hasta que el cuerpo aguante, hasta que si no hay algo, estamos ya, tenemos 2 días.
2: Enseguida buscamos la última hora desde allí y de vuelta a casa. El incendio en Escabarte, al norte de Iruña, no afloja. La situación sigue siendo allí complicada. El tiempo, además, no está acompañando en las labores de extinción del fuego. La presidenta María Chivite ha pedido, por tanto, a la población que extremen las precauciones. Mañana serán, precisamente mañana, próximamente serán recibidos refuerzos por parte de Soria.
8: Pues las condiciones que estamos viviendo de altas temperaturas, de que no hay previsión, al menos a corto plazo, de lluvias y los vientos que van entrando, pues esto nos exige tener todos los recursos aquí 100% de su capacidad. Algunos municipios que están en fiestas, esa recomendación de evitar, bueno, pues cualquier fuego, pirotecnia, prudencia y de responsabilidad al conjunto de la ciudadanía.
2: La modificación de la Ley de Empleo Público gracias al acuerdo entre PNV y Euskal Herria Bildu ha sido motivo de debate en nuestra tertulia parlamentaria, no sin polémica, incluso entre quienes han rubricado el acuerdo. Para ambos, PNV y H. Bildu, el 70% de los votos en la Cámara es una solución prudente que va a dar seguridad a las OPE futuras y garantizará también los derechos lingüísticos de la ciudadanía, pero chocan en la salvaguarda prevista en caso de que no sea así.
9: Es simple, primero va la del PNV, la evaluamos, si funciona bien, perfecto, y si no, la de Euskal Herria Bildu, ¿no? Y
10: eso, nosotros... eso no es cierto, en el acuerdo no se habla de que después se pondrá en práctica la de Euskal Herria Bildu.
9: Y si el Partido Nacionalista Vasco, aparte de los modelos de Cataluña y Galicia, trae otro modelo, pues perfecto.
10: En el acuerdo lo que se dice es que si se demuestra que la reforma planteada...
2: El Partido Socialista de Euskadi acusa al socio de actuar con deslealtad y el Partido Popular ve a los yeltzales plegados, han dicho, a Bildu por la cercanía de las elecciones. Y en Santurce, convocados por una decena de colectivos, entre ellos GKS, varios cientos de vecinos y vecinas se han congregado ante el ayuntamiento para condenar la muerte esta pasada semana de un vecino tras una actuación policial. Hubo de ser reducido con una pistola inmovilizadora, algo que ya el consistorio propio y el departamento investigan. La ciudadanía pide que se depuren responsabilidades. Hay malestar por lo allí ocurrido. Y hoy es 27 de junio, se celebra el Día Mundial de las Empresas Pequeñas y Medianas. En el caso del tejido empresarial vasco, su importancia es indudable. Representan el 90% de las empresas en Euskadi, generan el 70% del empleo privado en el país. El comercio y sobre todo las empresas proveedoras de elementos para la automoción están viviendo tiempos de incertidumbre, pero el saber hacer de décadas mantiene la esperanza. Javier Zubía es director de la Cámara de Comercio de Gipuzkoa.
11: Todo lo relacionado con la automoción, que está en un cambio estratégico, está pasando relativamente mal. Somos muy fabricantes de bienes de equipo y da la incertidumbre mundial. Hay muchísimas decisiones de inversión que están frenadas. El gusto por hacer las cosas bien y el compromiso con el trabajo han sido y son señas de identidad de la empresa vasca. Lo que es importante es que lo sigamos manteniendo en el tiempo.
2: Y cuenta atrás para el inicio de las fiestas de San Fermín. Iruña se prepara ya para un nuevo año de festejos. Hoy en la capital navarra se celebra el Día de las Peñas. Sin perder el espíritu festivo, han aprovechado también, como suelen hacer, para exigir unos sanfermines libres de violencia machista.
12: Respetuosos, libres de violencia machista, sin tener que pasar miedo por ningún lugar que vayamos, por ir vestidas de la manera que queramos ir vestidas o por ir con quien queramos ir, que las mujeres tenemos todo el derecho del mundo a no ser agredidas.
2: Y sumamos ahora la portada de los titulares deportivos. Asier Perea.
13: Kaixo, ¿qué tal? Arratsalde on. En el Mundial de Fútbol, victoria anoche de España por 0-1 frente a Uruguay. Avanza el equipo de Luis de la Fuente como primera de grupo a 16avos de final tras un partido que puede dejar consecuencias negativas. Nico Williams abandonó el estadio cojeando con molestias en la ingle y Jeremy Pino podría tener rota la clavícula. Además, con la mirada puesta en la Comunidad de Madrid, mañana en el embalse de Buitrago de Lozoya comienzan las principales ligas de traineras, la Euskolabel y la Euskotren, con Orio y Donostia Raúl Laguna como favoritas. Y en los frontones, en el 4:30 de San Fermín, que llega esta tarde al Santanape de Guernica, se miden en cuartos Jaca y Lasso.
2: Gracias, Iker Perea. Situación del tráfico, Xavi Segovia.
14: Hasta ahora los puntos con problemas en la Gipuzkoa 631, en Azcoitia, sentido Zumárraga, se ha producido la salida de un turismo que deja dos personas heridas, y en la P8, en Berri, sentido Bilbao, otra salida de calzada, una furgoneta que a esta hora está ocupando uno de los carriles.
2: Eskerrik asko, Xavi. Reciban un saludo de la redacción de Crónica de Euskadi fin de semana. En el control técnico nos acompañan Maitane Bujedo y Itziar Casado. Son las 2:06 de la tarde. Comenzamos.
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2: Tras una intensa noche de rescate, hasta ahora amanece en Venezuela. De momento hay alrededor de 1 millar de fallecidos. La cifra oficial no se mueve, pero los desaparecidos, según algunas fuentes lo saben, podrían llegar a las 50.000 personas, en este caso según la ONU. Cada minuto que pasa es crucial para el rescate de ciudadanos y ciudadanas venezolanas. ONGs y gobiernos del país tratan de encontrar cuanto antes a la gente entre los escombros. Oyer Narváiza.
15: Dos días después de los terremotos, Venezuela busca a contrarreloj los supervivientes entre los escombros. La ciudadanía venezolana se ha volcado en tromba. Algunos han donado alimentos y suministros, otros se han inscrito como voluntarios para ayudar en las labores de rescate.
7: En este momento es que estamos unidos, que siempre, hasta que el cuerpo aguante, hasta que seguimos ahí algo. Estamos ya teniendo 2 días.
15: Rescatistas de una docena de países participan en las labores de búsqueda, también de los Estados Unidos. La presidenta Delcy Rodríguez ha ratificado el cierre de accesos y la militarización de todo el estado de La Guaira para facilitar el rescate, que el rescate sea lo más ordenado posible.
16: Y esperamos recuperar la mayor cantidad de personas con vida.
15: El jefe de Asuntos Humanitarios de la ONU, Tom Fletcher, por su parte, ha destacado la magnitud de la catástrofe. Ofrecer atención sanitaria, alimentos o refugio a los damnificados va a ser un gran reto. Ahora la prioridad es ofrecer ahora la prioridad es acceder a los escombros para encontrar supervivientes.
17: But the big job initially is getting under the rubble, moving that very, very precarious rubble, and finding the survivors.
15: La coordinadora de ONG de Desarrollo de Euskadi ha activado mecanismos de solidaridad. 11 de las ONG socias participan en diferentes proyectos en Venezuela. Médicos del Mundo, por ejemplo, trabaja desde 2019 en un proyecto dirigido a la salud en otra región del país. Tras la tragedia, estudia cómo ayudar. Chomin Zabala, presidente de Médicos del Mundo Euskadi.
18: Y sí que estamos planteando poder activar un equipo de emergencia junto con otras organizaciones, pues bueno, pues para mandar tanto recursos materiales como podrían ser medicamentos, como también recursos personales, pues mandar ahí algún equipo pues para ayudar pues en esta tragedia.
15: Diferentes ONG vascas e internacionales recaudan fondos, priorizan las donaciones económicas y desaconsejan el envío de materiales por cuestiones logísticas.
2: Gracias. Hoy el gobierno español, lo hemos escuchado, cifra en 5 las personas fallecidas, 133 las desaparecidas, y entre los 5 fallecidos con nacionalidad española hay una persona de origen vasco, Alasneso Labarrieta, y otros 2 vascos continúan desaparecidos. Jon Sustache, la guipuzcoana María del Coro Barriola. La plataforma de venezolanos en Euskadi organizado para mañana varios actos en diferentes lugares de las capitales. En el caso de Bilbao va a ser en el Teatro Arriaga. También hay otras citas previstas en Vitoria-Gasteiz. Pedro Gil, presidente, buenos días.
19: Bueno, arratsaldeon.
2: Arratsaldeon, obeto esanda. Hasta ahora, lo decíamos, amanece en Venezuela. ¿Tienen alguna nueva información desde allí?
19: Sí, sí. Bueno, estaba conversando con gente que está desplegada allí en Caracas. A pesar de que es muy temprano, pues se hacen como jornadas de... Estoy hablando de personas que son voluntarios, porque hace falta muchas manos, mucha ayuda. Y bueno, con los conocidos que estoy, se levantan desde muy temprano y otros hacen jornadas de apoyo hasta horas de la madrugada, como acaba de pasar ahora en Venezuela. Sí, están todo el mundo ayudando como puede en La Guaira, bajándose a La Guaira, ayudando, trasladando personas desde La Guaira hacia los hospitales, viceversa, bajando familiares de Caracas hacia que van a buscar a otros sobrevivientes al sitio de la catástrofe. En líneas generales, la población es la que está haciendo la mayor cantidad de movilización, así de manera particular, porque hace falta mucha ayuda en cuanto a maquinaria pesada. Sabemos que, por suerte, ha llegado pues muchas brigadas internacionales, la UME específicamente, de México, de Estados Unidos, pero la catástrofe es de tal magnitud que todavía se queda corto, y lo más importante son las primeras horas para lograr encontrar con vida a muchas personas que se encuentran aún bajo los escombros.
2: Y al margen de esta vigilia, de este rezo por sus compatriotas que han organizado para mañana, ¿tienen previsto algún otro tipo de ayuda, de colecta para enviar a Venezuela?
19: Sí, pues muchas personas nos han contactado para intentar enviar insumos y enseres y todo este tipo de cosas, pero ya lo hemos mencionado, que se nos dificulta la parte logística para hacerlo llegar hasta Caracas, porque el aeropuerto principal está cerrado de manera particular o de usos comerciales y solamente habilitado para condiciones de emergencia a todas las delegaciones que están llegando. Así que no era viable para nosotros desde la plataforma iniciar una colecta sin saber cuándo le íbamos a poder enviar, ni tampoco a dónde, o sea, ni cuándo ni cómo. En fin, que pues hemos decidido dar un paso adelante porque mucha gente nos quiere ayudar, y mañana frente al Teatro Arriaga en Bilbao, desde las 7 de la tarde vamos a tener también esto que llamamos nosotros como una vigilia, una oración por Venezuela, pero también vamos a empezar a priorizar, que es la primera fase, que sería la recogida de dinero de donaciones allí en el momento, porque ese dinero lo vamos a enviar a una brigada de voluntarios que ya están en Caracas desplegados, para que puedan comprar agua, para que paguen el combustible, de lo que te comentaba, que movilizan a personas desde La Guaira, de la zona del desastre, a la capital y viceversa. Y también necesitan comprar más picos, palas, linternas, chalecos, infinidad de cosas. Y yo creo que una manera más efectiva y rápida de ayudar en estas primeras 72 horas es mediante el envío de dinero a instituciones ya conocidas. Tenemos muchas instituciones conocidas como Cáritas, como allí se llama otra también, se llama Fe y Alegría, las instituciones de los jesuitas y entre muchas más. Pero también queremos hacer algo propio, en este caso con un equipo de voluntarios del Centro Vasco de Caracas, que llevan varios días ayudando a buscar sobrevivientes, y lo están haciendo con sus propios medios a día de hoy, y lo que queremos es ayudarles para que puedan tener más recursos, y eso sería la actividad que vamos a hacer mañana.
2: Pedro Gil, presidente de la plataforma de venezolanos en Euskadi, gracias por estar estos minutos en Radio Euskadi. Un abrazo.
19: Agur, eskerrik asko.
2: Eskerrik asko, zuri. Volvemos al tema que nos ocupa también estas últimas horas. En los alrededores de Iruña, en el monte Escapa, las puertas de Pamplona, no llegan buenas noticias. El incendio forestal, que ha calcinado ya más de 400 hectáreas de bosque, sigue sin poder controlarse, y el fuerte viento y el calor no auguran nada bueno, al menos para hoy sábado. La presidenta navarra, María Chivite, ha vuelto a pedir responsabilidad y prudencia a toda la ciudadanía, porque prácticamente todos los medios de extinción y emergencias de Navarra están trabajando trabajando en este fuego, Sonia Hernando.
20: El incendio sigue sin poder siquiera perimetrarse. Ayer el viento reavivó varios focos en el flanco oeste y las previsiones para hoy no son halagüeñas. Iñaki Elías, jefe de bomberos de Navarra.
21: Las condiciones son extremas, son difíciles, altas temperaturas, bajas humedades relativas que favorecen iniciones como ocurrió hoy a la tarde. Para hoy también se pueden prever debido a los vientos de componente sur.
20: Las 6 brigadas que siguen trabajando van a reforzarse esta tarde con otra llegada desde Soria de maquinaria y también personal de tierra y con el refuerzo de 2 helicópteros. La consejera de Interior, Inma Jurío, ha explicado que no está siendo un incendio fácil. Ha pedido a la ciudadanía de Navarra cuidado extremo.
22: Vamos a seguir teniendo cuidado en todo el resto de la comunidad para evitar fuegos y permitir que aquí se trabaje con las mejores condiciones y podamos terminar cuanto antes con este incendio.
20: Con gesto muy preocupado también, la presidenta Chivite ha explicado que la situación es grave, por lo que ha pedido responsabilidad. Gran parte de la comunidad foral sigue en riesgo muy alto o extremo de incendios.
23: Sabemos que hay, bueno, pues algunos municipios que están en fiestas, esa recomendación de evitar, bueno, pues cualquier fuego, pirotecnia, etcétera, etcétera. Por lo tanto, y termino con un mensaje de prudencia y de responsabilidad al conjunto de la ciudadanía.
20: Las restricciones para labores agrícolas siguen activas, solo pueden realizar trabajos con maquinaria desde el amanecer hasta las 11 de la mañana.
2: Gracias, Sonia. En clave política, en la madrileña calle Ferraz está reunido desde la mañana el Comité Federal del Partido Socialista Obrero Español. Hacía un año que el órgano máximo entre congresos no se reunía y ha tocado después de comparecer Pedro Sánchez en el Congreso para hablar de corrupción. Es precisamente lo que ha centrado buena parte de su discurso, aislando y reduciendo mucho, excesivamente podría decirse, los casos cercanos al partido, y con distancia también ha hablado del caso de su esposa y su hermano. A Inés Vega Madrid, mensajes al partido y también a los socios. Habrá presupuestos este año y elecciones el año que viene. Cuéntanos.
24: Sí, a pesar de lo esperanzador de esas palabras, el de hoy ha sido un discurso centrado en los recientes casos de corrupción que han salpicado al PSOE, un discurso muy, muy parecido al que ofreció el miércoles en el Congreso de los Diputados, esta vez frente a los cerca de 300 miembros del Comité Federal del PSOE. Sánchez ha vuelto a asegurar que seguirán actuando con contundencia frente a la corrupción y ha defendido la inocencia de su mujer y de su hermano y del expresidente Zapatero.
4: Un caso de corrupción al que respondimos con total contundencia desde el principio. Una investigación al presidente Zapatero, que en lo que afecta al gobierno nada tenemos que ocultar ni lamentar. Y una acción coordinada de ataques personales, campañas de desinformación y mentiras sobre dos de mis familiares.
24: Hablaba de persecución el presidente y se dirigía a los socios del gobierno, como el PNV, que estos días le han reprochado que gobernar no es resistir.
4: Es que gobernar no es resistir. Estamos de acuerdo, pero tampoco es desistir, ¿eh? Aquí estamos para pelear por lo que es justo, que es mejorar la vida de la gente de a pie. Y eso no se hace desde la oposición, se hace gobernando, como está haciendo el Partido
24: Socialista. Sánchez ha prometido agotar la legislatura, presupuestos en el 2026 y elecciones en el 2027. Y además ha mostrado su intención de continuar gobernando otros 4 años más, hasta el 2031.
2: Comparecencias que continúan a puerta cerrada, Inise, pero por lo escuchado, la entrada a los líderes territoriales tiene el respaldo de la mayoría y el de siempre. Solo García Page le pide, ha dicho, que piense en el país y no en él mismo.
24: Sí, el presidente de Castilla-La Mancha, siempre duro con Sánchez, le ha pedido que haga autocrítica y que convoque elecciones. Preocupado porque los casos de corrupción puedan afectar a los comicios municipales y autonómicos, García Page le pide que dé un paso a un lado, que ningún dirigente político debería estar por encima del partido.
6: Creo que España entera se pregunta solamente cuándo. Y yo creo que tenemos que anteponer los intereses del país a los propios. Y desde luego, los del PSOE de mañana a los de cualquier dirigente. El PSOE está muy por encima de cualquier dirigente.
24: Una idea a la que parecía que hoy se iban a sumar más miembros del comité. Sin embargo, a la entrada de la reunión ante los micrófonos, varios líderes territoriales han mostrado su apoyo a Sánchez. Diana Morant.
5: Estoy con la gente y la gente nos pide que aguantemos. A mí la gente me dice, dile a Pedro Sánchez que aguante. Dile que estamos con Begoña y que sigamos gobernando. Estas épocas ya las hemos vivido en otros momentos.
24: De momento la reunión continúa a puerta cerrada. Son varios los miembros que quieren hablar. Ya ha tenido la palabra, por ejemplo, Esther Iso, secretaria de organización del PSN, en ausencia de la presidenta navarra María Chivite, que también ha manifestado su apoyo al gobierno.
2: Eskerrik asko Inise, por su parte.
24: De organización del PSN, en ausencia de la presidenta navarra María Chivite, que también ha manifestado su apoyo al gobierno.
2: Eskerrik asko Inise, por su parte, el presidente del PP.

0: pueblo contra el Congreso y eso no es democrático. Es propio de un caudillismo que en España no se veía desde hace 50 años.
1: Y en política doméstica en casa, la modificación de la Ley de Empleo Público gracias al acuerdo político entre PNV y Euskal Herria Bildu ha sido motivo del debate en nuestra tertulia parlamentaria, no sin polémica incluso entre quienes han rubricado el acuerdo. Para ambos, el 70% de los votos de la Cámara es una solución prudente que va a dar seguridad a las OPE futuras y garantizará también los derechos lingüísticos de la ciudadanía, pero chocan en la salvaguarda prevista en caso de que no sea así, de que esta receta no vaya a prosperar. El Partido Socialista acusa al socio de actuar con deslealtad, Xavi Segovia, y el Partido Popular ve a los yeltsales plegados a Bildu, ha dicho, por la cercanía de las elecciones.
2: Sí, desde la coalición soberanista, Josu Astiria aseguraba que si no funciona este modelo se pondría en marcha la reforma propuesta por Bildu. Una afirmación rechazada por el jeltzale Jonathan Moreno aclaraba que lo acordado es una revisión para buscar el mejor modelo y no que tenga que ser necesariamente el de Bildu.
3: Es simple, primero va la del PNV, la evaluamos, si funciona bien, perfecto, y si no, la de Euskal Herria Bildu, ¿no? Y
4: eso, nosotros... eso no es cierto, eso no está en el acuerdo. En el acuerdo no se habla de que después se pondrá en práctica la de Euskal Herria Bildu.
3: Y si el Partido Nacionalista Vasco, aparte de los modelos de Cataluña y Galicia, trae otro modelo, pues perfecto.
4: En el acuerdo lo que se dice es que si se demuestra que la reforma planteada no es efectiva, se abrirá sin condicionantes un proceso para identificar cuál es el mejor modelo.
2: Para los socialistas el debate no es euskera sí o no. El Partido Socialista siempre estará a favor, dicen, del euskera ante la SOPE. Creen que no es necesario perfilar el 100% de las plazas. Acusan a los jeltzales de ser desleales y de ser irresponsables, y no solo con ellos. Adrián Fernández.
5: El comportamiento que ha tenido el Partido Nacionalista Vasco ha sido profundamente desleal y profundamente irresponsable. Y no solo con sus socios de gobierno, sino también con gran parte de la sociedad de Euskadi. Ha preferido sacar adelante una reforma con EH Bildu por miedo a que le superen en el próximo ciclo electoral antes de preservar un consenso del año 2024.
2: El Partido Popular se muestra partidario de garantizar los derechos lingüísticos, pero no de hacer una selección lingüística y social mediante la SOPE. Cree que se ha abierto un debate que no existía. Muriel Larrea.
6: Una cosa es garantizar los derechos lingüísticos, y ahí al Partido Popular siempre nos van a encontrar, y otra cosa muy distinta es convertir la administración en una maquinaria de selección ideológica, social y lingüística. Ya está bien de buscar enemigos donde no los hay. Ya está bien de buscar un debate donde no existe.
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1: Las 2 y 22 minutos de la tarde en Santurtzi, convocados por una decena de colectivos de Ezkerraldea, entre ellos GKS, varios cientos de vecinos se han congregado al mediodía ante el ayuntamiento para condenar la muerte esta semana de un vecino tras una actuación policial. Hubo de ser reducido con una pistola inmovilizadora, algo que ya el consistorio y también el Departamento de Seguridad investigan. Hay malestar por lo ocurrido entre los vecinos y vecinas. Manes Aguirre, piden que se depuren las responsabilidades. A Arratsaldeon.
8: A Arratsaldeon, varios cientos de vecinos han respondido a la llamada de una decena de colectivos para pedir justicia por Ander, el vecino fallecido esta semana tras una intervención policial en la que fue reducido con pistola inmovilizadora. Dos pancartas marcan el torno de la concentración: Bortizkeria Polizialariez y Justicia Anderrentzat. Detrás, unas 200 personas de distintas edades guardan un silencio cargado de rabia contenida. No hay incidentes, no hay policía a la vista, solo el peso de una muerte que muchos aquí no entienden y no aceptan. Escuchamos a Sier, un amigo cercano de la víctima.
9: Estaba asustado el hombre, que tenía problemas mentales, salió corriendo y pues eso, le debió quitar la cachava a un señor para defenderse de la policía y le debieron de tirar al suelo con el taser y le dejaron convulsionando durante 2 horas en el suelo esperando a la ambulancia, que no venía la ambulancia y no sé, ahí no vino nadie en ningún momento.
8: Los convocantes exigen que se depuren responsabilidades. El propio ayuntamiento y el Departamento de Seguridad han abierto ya una investigación interna, pero para quienes hoy han salido a la calle eso no basta. Lidia Sánchez, de GKS.
10: Lo sucedido tiene responsables directos, que son tanto la policía como sus responsables políticos. Exigimos hoy que se les castigue y que se tomen medidas y se pongan garantías para que algo así no vuelva a sucederle a nadie en un futuro, puesto que estamos viendo cómo últimamente, además, la policía, en nombre de la seguridad, pasa por encima de los derechos de las personas de manera violenta. Hoy nos movilizamos en contra de la impunidad policial.
8: El nombre de Ander resuena en esta plaza como una exigencia, que nadie lo olvide y que nadie mire para otro lado.
1: 2 y 23, 27 de junio se celebra hoy el Día Mundial de las Empresas Pequeñas y Medianas, el 90% del total de empresas del tejido empresarial vasco. Están presentes en todos los sectores. Nos hemos querido acercar a la realidad de las mismas. Sonia Hernando.
11: Ser o no una pyme depende del número de empleados y de la facturación, pero para Iñaki Madina, CEO de Goisper, también es una filosofía.
12: Solemos decir que aún ya haber pasado a ser

0: una gran empresa, nos gestionamos como en familia, siendo una pyme.
1: Porque la cooperativa Goisper, empresa industrial de Antzola, ya ha pasado a la siguiente liga, pero sigue recordando sus orígenes y su reciente pasado como pyme.
0: Esa cercanía, ese foco, pues es lo que nos hace pues trabajar en familia, ¿no? Pero casi casi como siendo una familia numerosa, pero familia.
1: Ser pequeño no es fácil y aunque no hay que hacerlo de cualquier manera, hay que trabajar para crecer.
0: Sí, es una cosa importante, ¿eh? El tamaño y el crecimiento y sí, porque por pequeño te puedes morir.
1: Madina cuenta que uno de los problemas de los que más se queja ahora el mundo empresarial, el absentismo, a ellos no les afecta y nos dice por qué.
0: La verdad es que estamos francamente bien. Y yo creo que es porque hay una creencia de lo que es el proyecto socioempresarial en el que estamos y hay una pertenencia importante haciendo cada uno como suyo, ¿no?
1: Guillermo de Aranzábal es el director general de las bodegas La Rioja Alta, una empresa vasca con arraigo de la que él es su sexta generación familiar.
2: Esa visión a largo plazo realmente es muchísimo más fácil tenerla si la empresa es familiar y si hay una familia empresaria detrás, ¿no? Que esté dispuesta a acometer inversiones que no van a ver un solo euro de retorno en los próximos 10, 15 años.
1: Y sobre lo que más le preocupa, a él sí, el absentismo y también la burocracia.
2: Yo veo que son temas que trabajando bien se pueden reducir muchísimo, pero no veo que haya, no sé si voluntad o posibilidad o recursos para combatir estos dos aspectos, ¿no?
1: Aunque él siente que en Euskadi sí se apoya institucionalmente a la empresa.
2: Que Euskadi y Álava concretamente es muy consciente de dónde está esa red industrial o esa red empresarial que sostiene la sociedad, que son las pymes y las apoya, ¿no?
1: Guillermo dice que la clave del éxito no es nada extravagante.
2: Y hacer cosas razonables, normales. No intentar reinventar la rueda, sino hacer lo que mejor sabemos hacer.
1: Y como el buen vino, dar tiempo y tener paciencia en un mundo obsesionado con la velocidad.
3: 2:26, vamos finalizando. Cuenta atrás para el inicio de las fiestas de San Fermín en Pamplona. La ciudad se prepara ya para un nuevo año de festejos, una semana larga de fiesta y hoy en la capital navarra se celebra el Día de las Peñas. Sin perder su espíritu festivo, han aprovechado la ocasión también, como suelen hacer habitualmente, para exigir unos Sanfermines libres de violencia machista. Javi Cuesta.
4: Sí, ni 2 semanas faltan ya y en Iruña los nervios y las ganas empiezan a ser notables.
5: Cuenta atrás para los Sanfermines. Todo preparado.
6: Ya vamos tachando los días de ajetreo y un sin parar.
7: Oso urdurita, gogaskorekin bai.
8: Y ya huele a toro por la estafeta ya.
4: Día de las Peñas en la capital navarra, uno de los pilares de las fiestas, arrancan motores ya con una jornada de celebración y su clásico calderete de cordero.
9: Cordeo Navarra, gourmet.
10: Como siempre, ganar el concurso de calderetes y comer. Y siempre gana la Peña Don Ivane, ahí está el chef.
11: Siempre con amor, sí. Los ingredientes no te voy a decir.
12: Pasárselo bien y comerlo.
4: Jornada también de reivindicación. Raquel Arjol, presidenta de la Federación de Peñas de Pamplona, ha llamado a unos Sanfermines libres de violencia machista.
13: Respetuosos, libres de violencia machista, sin tener que pasar miedo por ningún lugar que vayamos, por ir vestidas de la manera que queramos ir vestidas o por ir con quien queramos ir, que las mujeres tenemos todo el derecho del mundo a no ser agredidas.
4: Un llamamiento a todos los que participen en las fiestas, con especial hincapié en los hombres, a los que piden revisar sus comportamientos y ser parte activa de la solución.
3: Gracias, Javi. Quedan pocos días, pocas jornadas para que llegue el día grande de las fiestas y Idún, el alarde. Y esto que escuchan es la pitada con la que fueron recibidos ayer el general Javier García Nieto y su Estado Mayor a la llegada al ensayo general de la banda y tamborrada del alarde tradicional en la Plaza Urdanibia. Gritos y silbidos que profirieron personas contrarias a la sanción impuesta por la Junta del Alarde al tambor mayor y que le impide desfilar durante 2 años por actitudes, conductas inapropiadas con una cantinera. El ensayo es un acto que reúne a miles de personas. Durante varios días un mensaje ha circulado además por WhatsApp para invitar a la protesta. Otro grupo de personas se interponía, como hemos escuchado, cortando la protesta, mostrando su apoyo a la Junta del Alarde. El ensayo se desarrolló después con normalidad y la Junta de Mandos y la Junta del Alarde han hecho un llamamiento a toda la ciudadanía para vivir el alarde de San Marcial con serenidad y con tranquilidad y respeto. Y con esta última información, también del capítulo festivo, hoy vamos a ir cerrando ya nuestro tiempo informativo con la música, en este caso, que vamos a escuchar hoy de la música de ETS, una banda que, por cierto, está de grande actualidad. Ayer en La Guardia, esta noche en Sestao, ETS regresa a los escenarios en la calle tras el éxito de sus conciertos en Madrid y Barcelona. A las 11 de la noche en el Parque de las Camporras sonará sin duda Conquista.

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1: Caixo, ¿qué tal? Arratsaldeon, 2:30 de la tarde, tiempo para el deporte en la sintonía de Radio Euskadi. Con un Mundial de fútbol que avanza y en el que esta noche España ha ganado por 0-1 a Uruguay. Marcó Alex Baena poco antes del descanso y se clasifica así el combinado de Luis de la Fuente como primera de grupo. Ahora espera rival en 16avos, será Argelia o Austria. La victoria de ayer, eso sí, puede dejar consecuencias negativas. Jeremy Pino puede tener rota la clavícula y Nico Williams abandonó el estadio con molestias en la ingle. La última jornada que nos ha dejado grandes exhibiciones, Francia venció por 4-1 a Noruega con hat-trick de Dembélé. Senegal 5, Irak 0 y Bélgica 5, Nueva Zelanda 1. Para hoy, por ejemplo, a las 11 de la noche, Croacia gana, a la 1:30 de la madrugada, Colombia, Portugal, a las 4, Jordania, Argentina. En la Comunidad de Madrid, en el embalse de Buitrago de Lozoya, arrancan mañana las principales ligas de traineras, la Euskolabel y la Euskotren. Lo hace lejos del mar, de la costa, con unas características también distintas. Las traineras partirán de dos en dos en modalidad contrarreloj. En categoría masculina, Orio parte como favorita, en femenina Donostia Arraun Laguna. Además, a partir de las 4 en Plencia, tercera jornada de la ARC1 con Sarautz, de momento liderando la clasificación. En los frontones, Jonander Peña, actual campeón del 4,5 de San Fermín, no falló ayer en su cita de cuartos. Ganó con claridad a Iker Larrazábal en Sestao, 22-13. Espera rival en semifinales, que saldrá esta tarde del Santanape de Guernica. Se enfrentan Jaca y Lasso. Y en ciclismo, con la mirada puesta en Sabiñánigo estos días con los campeonatos de España. Acaba de finalizar la prueba de ruta femenina. La victoria ha sido para Mireia Benito. La navarra Paula Ostiz ha sido tercera, medalla de bronce para ella, Maite Urteaga. La de Zumaya ha sido sexta y la principal animadora del día, con una fuga en solitario de muchos kilómetros. Mañana será el turno para la categoría masculina, 211 kilómetros con 3.000 metros de desnivel positivo. 2:32 de la tarde, una pausa y seguimos.
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0: 2:33 minutos de la tarde, arrancamos en Radio Euskadi Kirolak con Maitane Bujedo y Itziar Casado. En la realización técnica, WhatsApp de Radio Euskadi abierto, el 688-840-840, para que nos mandéis vuestras aportaciones, vuestros comentarios sobre la actualidad deportiva que nos lleva en estos momentos al Mundial de Fútbol. Solo resta un día de fase de grupos, ya tenemos 25 selecciones clasificadas para los 16avos de final, las últimas en conseguir ese billete, pues Francia, Senegal, Bélgica o España, que no han fallado en el tercer y último partido de la fase de grupos. Repasamos la actualidad del Mundial con Raúl Pando. Raúl, arratsaldeon.
1: Arratsaldeon, Iker.
0: Bueno, pues España ganó ayer por 0-1 frente a una Uruguay que se va a la calle, se queda fuera, acaba primera de grupo, eso sí, con consecuencias quizás negativas, porque Nico Williams se marchó con molestias en la ingle y Jeremy Pino podría tener rota la clavícula.
1: Sí, parece que definitivamente se confirma esto último y que Jeremy Pino se va a perder el Mundial. Por lo que se refiere al partido, victoria 1-0 para acabar en la primera posición del grupo y seguir invicta e imbatida la selección de Luis de la Fuente, pero no fue un partido fácil por la intensidad primero y la dureza después con la que se empleó Uruguay. Igualada primera parte, mejor España en la segunda, el gol lo marcó Baena justo antes del descanso con la ayuda del portero Muslera, que falló y por ello fue sustituido por Bielsa en el tiempo de descanso. Simón, Laporte, Oyarzábal y Merino fueron titulares. Nico Williams jugó los últimos 15 minutos del partido. De la Fuente, después del encuentro, comentaba la dificultad del partido y también la dureza de Uruguay.
2: Era un partido de que ayer hablábamos iba a ser de máxima exigencia, de máximo nivel, aunque no es este tipo de partido los que normalmente estamos, nos sentimos más cómodos. Pero para eso están los árbitros, para marcar el límite, el reglamento, y es su trabajo. Y luego nosotros, yo estoy orgulloso de mis jugadores en un partido que nos han llevado al límite, exigencia física con dureza extrema.
1: Mientras Bielsa, el seleccionador de Uruguay, no tenía ninguna gana de hablar en el flash interview después de la derrota, una derrota que elimina a Uruguay. Bielsa.
3: Bueno, no, yo no logré potenciar el poderío que tenía Uruguay en sus jugadores.
4: ¿Qué buscó con la salida de Federico Valverde cuando ingresó Viñas?
3: Busqué que el equipo tuviera más presencia en ataque.
4: ¿Qué pudo hablar con Muslera en el entretiempo que lo logra quitar?
3: Nada.
1: No tenía ganas de hablar Bielsa. Como decíamos, el partido acabó con las lesiones de Pino y de Williams. Parece confirmarse en efecto esa fractura de clavícula de Pino. Se perdería el Mundial. Mm. En cuanto al jugador del Athletic, acabó con un problema muscular. Está pendiente de pruebas médicas. España jugará en 16avos en Los Ángeles frente al segundo del grupo J, Argelia o Austria. Y en el otro partido del grupo, empate a cero entre Cabo Verde y Arabia, que da la segunda posición a la debutante selección africana. Así lo vivían medios argentinos, ya que Cabo Verde va a ser el rival de Argentina en los 16avos.
5: Termina el partido en Guadalajara, todavía no. Espera el grito del final. Todavía no, ahora sí. Ahora sí. Cabo Verde clasificado a 16avos. Será rival ni más ni menos que del campeón del mundo de Argentina.
1: Ese partido, Iker, entre Argentina y Cabo Verde se disputará 16avos de final en Miami.
0: Bueno, pues en el grupo H España ganó, avanza primera Uruguay, una de las sorpresas, se queda fuera del Mundial. Miramos al grupo G, Raúl, goleada de Bélgica por 5-1. Hombre, es cierto que el rival era Nueva Zelanda y pues no era un rival de muchísima dificultad.
1: Cumplió los pronósticos, podemos decir, el equipo de Rudy García frente a una débil Nueva Zelanda. Trossard, De Bruyne, Lukaku y dos tantos de Salemakers, los goles de Bélgica. En el otro partido del grupo, empate 1 entre Irán y Egipto. Marcó para Egipto Saber. Reizayan hizo el tanto de Irán. Bélgica y Egipto acaban con 5 puntos, pero primera posición para Bélgica, segunda posición para Egipto. Irán se queda tercera con 3 puntos a la espera de una posible clasificación. Bélgica aún no tiene rival para 16avos, será un tercer clasificado. Egipto ya sabe que se enfrentará en los 16avos de final a la selección de Australia.
0: Bueno, pues vamos, Raúl, a repasar lo que dio de sí también la jornada en el grupo I. Quizás lo más destacado fue el hat-trick de Dembélé con Francia en apenas 32 minutos.
1: Sí, sin lugar a dudas, Dembélé se unió ayer a la fiesta de Francia. Tercera victoria para Francia, que hasta el momento se ha mostrado como la selección más potente del campeonato del mundo. Tercera goleada, 4-1 frente a la selección ayer de Noruega. Queremos decir que reservó a los titulares, incluido Haaland. Si hasta el momento Mbappé había marcado el camino con 4 goles, ayer Dembélé protagonizó el partido con los 3 primeros goles de Francia. Con ese hat-trick alcanza también los 4 goles en el torneo. Le escuchamos, Dembélé.
6: Oh, je suis content, c'est un moment unique et important pour moi.
1: Dice Dembélé que está feliz, que es un momento único, importante para él, pero que la actuación, a pesar de ser buena, se centra en la victoria de su selección, de la selección de Francia. En el otro partido del grupo, Senegal goleó 5-0 a Irak, con 2 goles del jugador del Villarreal, Pape Gueye. Francia acaba primera, Noruega segunda, tercera Senegal. Francia se enfrentará a un tercer clasificado, Noruega jugará contra Costa de Marfil, Senegal deberá esperar.
0: Bueno, pues hoy quedan, Raúl, los últimos partidos de esta fase de grupos. Todo va a comenzar con el grupo L, Panamá, Inglaterra, también Croacia y Ghana se juegan, ¿no?, la segunda posición y el pase a 16avos.
1: Sí, en este grupo L, Inglaterra y Ghana tienen 4 puntos, 3 Croacia, ninguno Panamá. Los partidos Croacia-Ghana e Inglaterra-Panamá. En teoría, Inglaterra tiene en su mano ser primera frente al último clasificado, y Croacia y Ghana pelearían por la segunda posición en el emparejamiento que tienen esta noche. El rojiblanco Iñaki Williams fue titular frente a Inglaterra, pero hoy no tiene asegurado su puesto en el 11. En Croacia, el osasunista Budimir, después del gol de la victoria frente a Panamá, apunta a titular. El realista Susic deberá esperar su oportunidad con el partido avanzado.
0: Pues ese Croacia-Ghana a las 11 de la noche, misma hora para el Panamá-Inglaterra. Quizás, Raúl, el partido más atractivo de esta noche es el Colombia-Portugal, ya para la 1:30. Los 2 combinados se juegan ser primeros.
1: Sí, sin lugar a dudas. En el grupo K, 6 puntos tiene Colombia, 4 puntos tiene Portugal. Ambas se enfrentan en Miami. Los 2 equipos quieren acabar primeros, ya que el segundo de este grupo, si pasara a la siguiente eliminatoria, podría verse las caras contra España en un hipotético partido de los octavos de final. El técnico colombiano Néstor Lozano habla del potencial de Portugal.
7: Portugal es un rival que te gustaría encontrártelo lo más adelante posible, ¿no?, en semis, pero bueno, nos toca ahora. Llegamos con una ventaja, pero bueno, ojalá que podamos hacer un gran partido y podamos ganar el grupo. Trataremos de mantener nuestro estilo, nuestra esencia de juego, que es muy fuerte en todas sus líneas, y bueno, buscaremos la mejor opción, ¿no?, tanto en lo físico como en lo táctico.
1: Escuchamos también al seleccionador de Portugal, Roberto Martínez, hablando del gran nivel que a su entender tiene Colombia.
8: La selección colombiana es un equipo muy completo, y cuando digo muy completo es porque es un equipo que tiene gran calidad entre líneas, jugadores como James, como Quinteros, como John Arias, Puerta, jugadores que tienen una gran apreciación del espacio y del tiempo. Es un equipo que no necesita el balón para hacerte daño.
1: En el otro partido del grupo se enfrentan Congo y Uzbekistán. 1 punto tiene Congo, que se clasificaría con 1 victoria. Ninguno tiene Uzbekistán.
0: Y en ese último grupo, el grupo G, Raúl, Argelia y Austria se juegan la segunda posición. En principio serían además el rival de España en los 16avos de final, con una Argentina que ya está clasificada.
1: Sí, recordemos que en este grupo tiene 6 puntos Argentina, 3 puntos tienen cada una tanto Austria como Argelia, ningún punto tiene Jordania. Argentina ya sabe que Cabo Verde va a ser su rival en 16avos de final. El técnico va a hacer rotaciones, de salida va a dar descanso a Messi, el máximo goleador hasta el momento del Mundial con 5 goles, así lo explica Scaloni.
9: No, va a jugar seguramente el segundo tiempo. Hablé con él y creo que la mejor decisión, sobre todo para que puedan jugar también sus compañeros y él pueda jugar un rato, no le viene mal a él y al equipo, así que seguramente el segundo tiempo juegue, ya veremos cuántos minutos.
1: El otro partido es un duelo directo por la segunda posición, Argelia-Austria. Quien gane va a ser segundo. Con un empate, Austria sería segundo. El segundo de este grupo, recordemos, va a ser el rival de España en los 16avos de final.
0: WhatsApp en el 688-840-840. Un oyente que nos dice: a mí Irán me hubiera gustado que pasaran de la fase de grupos. Una pena, pero con ese empate frente a Egipto se queda sin opciones la selección de Irán. Raúl Pando, con la actualidad del Mundial. Eskerrik asko.
1: Agur, Iker.
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0: 16 minutos para las 3 de la tarde. Mañana en la Comunidad de Madrid, en el embalse de Río Sequillo, en Buitrago de Lozoya, arrancan las principales ligas de remo. La Liga Euskolabel y la Liga Euskotren. Lo va a hacer lejos de la costa del Cantábrico, algo poco habitual, y con regatas también, que son la novedad. Se saldrá por parejas y en modalidad contrarreloj, de camino a Madrid. Para contarnos todo lo que dé de sí este inicio de las competiciones, tenemos a Asier Careaga y Olatz Foruri. Arratsaldeon.
18: Arratsaldeon.
19: Arratsaldeon bai.
0: Asier, lo dicho, pistoletazo de salida en un lugar poco habitual en Madrid. Entiendo que en un sitio, además también de poca tradición de relación con las traineras.
18: Hombre, evidentemente, pues Madrid está tierra adentro, no hay mar y poca tradición puede tener en cuanto a competición traineril. Pero, bueno, pues la Liga ACT llevaba tiempo ya barruntando esta posibilidad, tenían ganas de... sacar de aguas del Cantábrico y del Atlántico alguna regata, algún sitio peculiar, pues ya ocurrió en su día en el Ebro, en Zaragoza. También se trasladó la competición, bueno, pues aguas de Barcelona, de Málaga. La última vez fue en Sevilla en 2016, hace 10 años exactamente. Y bueno, pues como digo, los dirigentes de la ACT tenían ganas de sacar la competición a otro lugar poco habitual, de alguna forma, para promocionar esta tradición del remo. Y el año pasado no salió esta oportunidad de Madrid, pero esta vez sí ha cristalizado, y por lo tanto mañana esta regata inaugural en Buitrago del Lozoya, tanto para chicos como para chicas. Es la primera vez que la liga femenina va a salir fuera de aguas del Cantábrico y del Atlántico.
0: Y con esa curiosidad entiendo, Olatz, porque mañana vamos a ver, no sé si una regata desconocida, pero se va a salir por parejas de dos en dos.
19: Sí, eso es. Como decías, sí, algo desconocido. Saldrán de dos en dos. Será una especie de contrarreloj, pero con esa especialidad, que saldrán por parejas. En Liga Euskolabel, los chicos tendrán que completar 6 largos y 5 ciabogas. Y en la Liga Euskotren, 4 largos y 3 ciabogas. Cabe destacar que en categoría femenina tendrán que completar más o menos 1.000 metros más de lo que suelen ser habitualmente. Así que veremos cómo se les da.
0: Lo contaremos mañana aquí en directo en Radio Euskadi. En la Liga Euskolabel, Asier, en principio Orio, pues parte como principal favorita en la segunda temporada de Iker Zabala como entrenador.
18: Un año más, porque lejos de descapitalizar su plantilla, la ha reforzado. La verdad es que no necesitaba demasiados refuerzos para ser superior a sus rivales, pero ha hecho dos o tres fichajes, además, que pues, complementan perfectamente a lo que ya tenía en plantilla Iker Zabala. Por lo tanto, son los grandes favoritos, por lo demostrado en los descensos de pretemporada y en las competiciones oficiales. No olvidemos que Orio se ha llevado la triple corona, campeonato de Guipúzcoa, de Euskadi y de España en aguas de Galicia. Así que Orio, a priori, muy superior al resto de rivales. Parece que Donostiarra podría estar cerca. Ciervena no ha empezado nada bien la temporada, con muchos cambios en su plantilla, pero es de suponer que vaya de menos a más. Y luego, pues vamos a ver qué rendimiento ofrece Bermeo Urdaibai en la segunda temporada de John Salsamendi, también con novedades. No olvidemos que este año cada equipo deberá disponer en su 13 titular de 5 canteranos de forma obligatoria.
0: Pues veremos qué otros clubes pueden hacer frente a los remeros de Orio esta semana. Por el Quirol Gawa de Radio Euskadi se pasaba Mikel Orbañanos, entrenador del Onda Rivia, que hablaba sobre la preparación de su equipo.
11: Ojalá me confunda al decirte que todavía nos queda un poco y no nos quede tanto, pero es verdad que el trabajo que toca ahora por lo menos es este y tenemos que seguir con esa ilusión y con esas ganas. Y yo creo que, bueno, de momento por lo menos este es el camino que hemos cogido. Bueno, desde siempre hemos cogido este camino y sin duda seguimos en esto y nos sentimos contentos con esto.
0: Y Olatz, en la Liga Euskotren, pues también hay una trainera favorita, Donostia Arraun Laguna, que mañana va a estar también en esa primera regata, la trainera de San Juan, después de 8 años recién ascendida a San Juan, que va a buscar de nuevo pues rendir, pelear con las mejores.
19: Eso es, Arraun Laguna, que a priori muy favorita, no solo por el nivel que dio el año pasado, sino también porque en el campeonato Guipúzcoa, Euskadi y España se ha lucido. Como bien decías, la gran novedad esta temporada en la Liga Euskotren es San Juan, que ha vuelto a la categoría élite 8 años después. Hemos tenido la ocasión de hablar con su entrenador, Anartz Gareño, que nos dice que su objetivo es complicado, la liga es complicada, pero mantenerse será el objetivo principal de sus chicas.
13: Es una liga complicada, hay regatas dobles, mucha tensión, mucha presión, y yo creo que es más gestionar todo eso que lo que es la competición en sí. Mi aspiración es, con un equipo así, pues nuevo en la Euskotren, tienes que fijar unos objetivos, y el objetivo es pues mantenerse ahí en la liga, más o menos, en la mitad, más o menos, e intentar entrar en la concha.
0: Bueno, pues iremos contando todo lo que suceda. Asier Olatz, nos volvemos a escuchar a partir de las 6 de la tarde en Kirol Festas. Eskerrik asko, agur.
18: Gerarte.
19: Agur, bye.
0: Y en Plentzia, a las 4 de la tarde, se disputa la tercera jornada de la Liga ARC1. De momento, lidera Sarautz en la clasificación con un punto de ventaja sobre Deusto. Hoy los botes llegan a la mar, a aguas abiertas, tras las dos primeras pruebas, dos contrarrelojes. Mikel Baena está en Plentzia. Mikel, arratsaldeon.
20: Dos regatas con las cuales damos inicio.
21: Sí, hola, ¿qué tal, Iker? Aquí estamos, arratsaldeón, a las puertas de la sede del Club de Remo de Arcote, a escasos metros de la playa de Plentzia, donde se va a disfrutar la tercera jornada de la RC1. Estamos con el presidente de la Plencitarra, Eduardo Zubeldia. ¿Qué tal, arratsaldeón?
22: Arratsaldeón.
21: Bueno, ambiente inmejorable para vivir la regata de casa. ¿Cómo lo vives? ¿Qué esperas?
22: Bueno, lo vivo de momento con nerviosismo por el tema de la preparación y tal, y que todo salga bien. Pero bueno, viendo un poco que el equipo tiene que ir evolucionando, y hoy, bueno, es una prueba más. Remamos en la mar, después de las dos cronos que hemos tenido, más o menos, bueno, la de San Pedro dentro del puerto y en Astillero, y hoy, bueno, nos vamos a probar en la mar, a ver si vamos mejorando.
21: Sí, es lo que te iba a comentar, que no ha sido el inicio soñado. Ahora mismo estáis colistas en la clasificación de una RC1 que es muy dura, pero bueno, queda mucho, esto es muy largo, estamos solo en la jornada 3 y este año incluso hasta más regatas.
22: Sí, lo que pasa es que, bueno, ya teníamos un poco claro que iba a suceder todo esto, ¿no? Porque hemos tenido que renovar el equipo al 100%, después del playoff nos quedamos con 4 remeros, tres tienen plaza en equipos importantes, pero nos quedamos con 1 de casa y hasta primeros de mayo no hemos completado el equipo. O sea que, bueno, pues hemos rodado muy poquito, cuando todos llevan desde noviembre entrenando. Y bueno, la idea es esa, que vayamos mejorando. Equipo hay, pero hay que hacer bloque, conjunto, y poco a poco tenemos confianza en que esto mejore.
21: La hoja de ruta la tenéis clara, porque el año pasado fuisteis segundos, así que Arcote sabe lo que es luchar también por el ascenso a la ACT.
22: Sí, Arcote sabe muchas cosas. Sabe luchar por el ascenso, sabe luchar por pelear por no descender. Somos un club modesto, que cuando te toca, pues eso, una generación buena, pues el equipo sabes que va a estar arriba. Pero bueno, pues vivimos ciclos, y nos toca vivir otro ciclo, que también está bien porque es un ciclo formativo. Tenemos gente muy joven, que también está muy bien que se vayan ya zurrando un poquito en una categoría tan importante. O sea que, bueno, poco a poco iremos sacando el equipo para adelante.
21: ¿Qué esperas para terminar la regata de hoy? ¿Cuál puede ser una de las claves? Ahora enseguida vamos a tener el sorteo de calles. ¿Cuál crees que puede ser la clave?
22: Bueno, lo de las calles, sorteo de calles muchas veces es un poco la excusa, ¿no? Pero no, nosotros no lo vemos así. O sea, la calle que nos toque será la por la que tengamos que remar. Esperamos hacerlo bien, bien. Y bueno, pues a ver si damos un pasito y tenemos a Orio B cerca, pues a ver si damos un pasito y le encajamos con ellos o le pasamos o bueno. Pero intentaremos hacer una regata buena y digna en nuestra casa.
21: Perfecto, Eduardo. Pues mucha suerte y gracias por atender a Radio Euskadi aquí en directo.
22: Muy bien, eskerrik asko.
21: Dejamos a Eduardo Zubeldia, el presidente de la Plentitarra, de Arcote, a escasas hora y media para que comience a las 4 de la tarde aquí en Plencia, la tercera jornada de la Liga ARC1. Enseguida conoceremos el sorteo de calles y contaremos los resultados en Kirol Fest.
0: Seis minutos para las 3 de la tarde. Miramos a los frontones porque avanza el 4:30 de San Fermín. Ayer en Sestao, Jon Ander Peña ganó a Iker Larrazábal 22-13. Jon Hernández, arratsaldeón.
2: Hola, ¿qué tal? Arratsaldeón, Iker.
0: Jon Ander, que ya está en semifinales, espera a un rival que saldrá del encuentro de esta tarde en el Santanape de Guernica entre Jaca y Laso.
2: Eso es, Jaca y Laso cara a cara. Ambos llegan en un buen momento y en una buena forma, aunque en el caso del de Vizcarreta Guerendía, Iuno y Laso entra hoy a la competición, entra en estos cuartos de final. Pero Eri Jaca ha tenido que quitarse de en medio Iñaki Artola en octavos, fue por 22-10 en Barañain el pasado fin de semana, y antes a Unai Amiano en Orozco por 22-17. Por tanto, el de Lizarte está en forma. Jaca llega con mucha confianza al duelo. Escuchamos sus palabras antes de enfrentarse a Unai Laso. Dice que el camino es largo, pero que está mereciendo la pena.
3: Sí, sí, es difícil, ¿no? Al final es un camino muy largo. A mí me ha tocado empezar desde abajo. El año pasado perdí el primer partido y eso hace que el camino tenga que ser más largo, y así ha tocado este año y a hacer camino, como se dice.
4: En este recorrido, el sábado espera en Guernica Unai Laso.
3: Sí, rival a batir, nunca mejor dicho, es el capo de la empresa y nada, iremos con mucha ilusión, con ganas y ya por el toro, al toro.
2: El capo de la empresa, decía Eri Jaca sobre Unai Laso. Pues vamos con la otra parte, escuchamos a Laso.
23: Chabeleta oso polita, final ditut. Bia galduta, eta bueno, nahi dut ja txapel hori irabazi, eta bueno, a ber, partio gogorra larun batean, Jakaren aurka, Gernikan, binakakoa eta lauterdikoa oso ondo jokatzen du, eta bueno, arriskutsua, baina bueno, a ber, nire ongi egiten dudan eta aukerak ditua.
2: Bueno, pues veremos lo que sucede esta tarde en el Santanape de Guernica. Iker, el que gane se enfrentará en semis en el Atano el viernes que viene, el día 3 de julio, a Jon Ander Peña.
0: El festival esta tarde en el Santanape a partir de las 5:15 de la tarde. Ayer la pelota nos llevó hasta el frontón de Sestao. Victoria, Jon, en principio para el favorito. Un claro Jon Ander Peña que ganó a Iker Larrazábal 22-13.
2: Sí, 22-13, ganó con contundencia el de Tolosa, dejándole muy pocas opciones al de Olabezar. Escuchamos a Peña tras sacarse el billete a semis. Reconocía que en la segunda parte del partido él había sido bastante superior.
24: Sí, sí, yo creo que en la segunda parte he sido, yo creo que un poquito más físicamente. Él creo que al principio ha jugado mucho, le ha dado mucha velocidad y le han entrado algunos remates espectaculares. Y bueno, yo he seguido a lo mío, he llegado al 9 iguales, pues siendo un poquito menos, creo yo, pero bueno, en la segunda parte creo que físicamente de piernas sí, eso he sido más y muy contento.
2: Y vamos con el de Olabezar, Iker Larrazábal, que ayer se despedía del campeonato y se despedía diciendo que Peña había sido justo vencedor.
25: Sí, creo que hemos empezado muy bien, ¿no? Cada uno hemos hecho nuestro juego, creo que él ha intentado jugarme adelante, entrando más de aire, y yo he intentado, pues eso, darle velocidad atrás, jugando un poco igual con el saque, cambiándolo un poco, y bueno, a que he aguantado, ¿no? Creo que luego él ha acertado muy bien. Ha jugado muy bien y es claro vencedor.
0: Pues el 4:30 de San Fermín, esta tarde en el Santanape de Guernica se enfrentan Jaca y Laso, mañana los cuartos de final en el Burunda de Altsasu, Ezkurdia Zabala, ya para el lunes en Munguía, Altuna, Pello Echeverría. Recta final de Kirol, de este Kirol al día, para fijarnos también en el baloncesto, Jon, porque Baskonia y Barcelona siguen con ese tira y afloja, con ese juego en redes sociales. Esta mañana Baskonia ha vuelto a publicar un vídeo sobre el técnico italiano diciéndole al Barcelona que si se lo quiere llevar tendrá que pagar.
2: Eso es. Bueno, pues lógicamente Baskonia haciendo su parte, jugando sus cartas. No olvidemos que Galbiati tiene contrato y en las últimas horas, esta mañana, Baskonia ha subido ese vídeo titulado Tutti qui, sigamos escribiendo más páginas. Y sale Galbiati hablando de la consecución de la Copa y además de otras cuestiones de esta pasada temporada. Pues se puede decir, Iker, que sigue la partida de póker entre el Baskonia y el Barça y veremos si hay novedades, si es que las tiene que haber en los próximos días.
0: Es que ricas, Collón.
2: ¡Qué orden!
0: Y en los campeonatos de España de ciclismo que se disputan desde el jueves en Sabiñánigo, victoria este mediodía en la prueba de ruta femenina para Mireia Benito. La ciclista navarra del Movistar, Paula Ostiz, ha sido tercera en un final al sprint duro con mucha pendiente en una jornada en la que la chirrindulari de Zumaia, Maite Urteaga, ha sido la principal protagonista con una fuga en solitario, larga, de muchos kilómetros. Ha superado incluso los 3 minutos de ventaja con sus perseguidoras, pero a falta de 5 kilómetros para la línea de meta, ese grupo de favoritas la ha dado caza. Mireia Benito, por lo tanto, nueva campeona de España. Mañana se va a disputar la prueba masculina con más de 200 kilómetros de prueba y 3.000 metros de desnivel positivo. En la salida estará Urko Berra, del ciclista de Iruña, del Kern Pharma.
1: Bueno, llegamos con muchas ganas. Yo personalmente en muy buen momento de forma y otros compañeros también muy bien. Y bueno, ya será cuestión de ver un poco las circunstancias de la carrera, pues intentar filtrarse por adelante o luego, si es un grupo reducido, pues intentarlo al sprint con otros compañeros. Y bueno, tener un poco esas bazas abiertas y buscar siempre situaciones favorables para nosotros y ya en función de eso decidir.
0: Segundos para las 3 de la tarde, más deporte de 6 a 8 en Kirol Festa con Jon Hernández, Maitane Bujedo y Itziar Casado han estado en la realización técnica. Eskerrik asko guztioi, agur.
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1: Son las 3, arratsaldeon, comenzamos en carreteras. Atención, en la AP8 en Berriz, una furgoneta averiada ocupa un carril dirección Bilbao. Y esta tarde está previsto que salga de Venezuela un avión que repatrie a los turistas españoles que están allí. El Ministerio de Asuntos Exteriores ha aumentado la cifra de españoles desaparecidos a 133. Los trabajos continúan a contrarreloj para rescatar supervivientes, pero la falta de maquinaria y suministros dificultan las labores. El número de fallecidos oficiales se acerca al millar. Hay más de 3.500 heridos y la ONU cifra en 50.000 los desaparecidos. Desde Euskadi, mañana domingo, se van a realizar varios actos en recuerdo a las víctimas y con el fin de recaudar fondos para el país. Pedro Gil es coordinador de la plataforma de venezolanos en el País Vasco.
2: Todo el mundo ayudando como puede, ayudando, trasladando personas desde La Guaira hacia los hospitales, trabajando familiares de Caracas. En líneas generales, la población es la que está haciendo la mayor cantidad de movilización, así de manera particular.
1: En el monte Escava, máxima preocupación, el incendio que se originó el jueves no da tregua. Siguen trabajando más de un centenar de efectivos de todos los parques navarros, además de medios aéreos, y se unirán en las próximas horas recursos que envía el gobierno central desde Soria. Navarra está todavía en riesgo extremo por incendios.
3: Pues las condiciones que estamos viviendo de altas temperaturas, de que no hay previsión, al menos a corto plazo, de lluvias y los vientos que van entrando, pues esto nos exige tener todos los recursos aquí 100% de su capacidad. Algunos municipios que están en fiestas, esa recomendación de evitar, bueno, pues cualquier fuego, pirotecnia, prudencia y de responsabilidad al conjunto de la ciudadanía.
1: María Chivite, la presidenta navarra, que no ha podido asistir al Comité Federal del PSOE que se celebra en Ferraz y que abría Pedro Sánchez con un discurso en el que aseguraba que no existe una financiación irregular de su partido y que solo ha existido un caso de corrupción que han conseguido atajar.
4: Un caso de corrupción al que respondimos con total contundencia desde el principio. Una investigación al presidente Zapatero, que en lo que afecta al gobierno nada tenemos que ocultar ni lamentar. Y una acción coordinada de ataques personales, campañas de desinformación y mentiras sobre dos de mis familiares.
1: El presidente del gobierno, que aseguraba además que este año habrá presupuestos y que se reafirmaba en su intención de agotar la legislatura e incluso repetir 4 años más. Una de las figuras más críticas, Emiliano García Page, insistió en solicitar a Pedro Sánchez el adelanto electoral.
5: Si lo hemos hecho todo bien, no hay que tener ningún miedo a convocar a la opinión pública, a los ciudadanos. Hay que confiar en que confíen. Lo que detecto es lo contrario. Mucho miedo también de los supuestos socios a darle la palabra a la ciudadanía. Hace un año hubiéramos estado en mejores condiciones, hoy todo se ha complicado muchísimo más. No merece la pena entretenerse mucho en cómo hemos llegado a este punto, que para mí es el más grave, el peor momento de la historia reciente del Partido Socialista.
1: Y nuevo presunto asesinato machista. Un hombre habría apuñalado a su pareja hasta la muerte en Sevilla y después se habría intentado suicidar. El hijo de 14 años alertaba a los vecinos de que su padre estaba apuñalando a su madre cuando llegaron los servicios de emergencia al domicilio situado en la localidad sevillana de Mairena de Aljarafe. La víctima, una mujer de 44 años, estaba muerta, presentaba numerosas puñaladas. Se encontraban también al presunto autor, su pareja, un hombre de 43 años, que habría intentado suicidarse con el mismo cuchillo. Ahora mismo se encuentra ingresado en el hospital en estado grave. La Guardia Civil investiga los hechos como un caso de violencia de género. De confirmarse como tal, serían ya 26 las mujeres asesinadas por la violencia machista en lo que vamos de 2026. Es todo. Más noticias a las 4 y a cada momento en la plataforma Orain.

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0: verdad que desde lejos llama la atención vuestra tienda, que se nota que hay algo aquí, ¿verdad?
1: Sí, porque solemos prestar bastante atención al decorado, a los escaparates,
0: vale.
1: Y es algo que cambiamos cada temporada y que lo ponemos de verano, de otoño, de invierno, y aparte de cambiar lo que es la parte de dentro de la tienda, también la de fuera, lo cuidamos mucho.
0: Vale, ayúdame a describir un poco a nuestros oyentes cómo es vuestro escaparate, vuestra entrada. Tiene un montón de flores, ¿vale?
1: Sí, porque ahora vamos a entrar en verano,
0: ¿sí?
1: Y entonces ya empieza a ser con más color y con más, efectivamente, alrededor de lo que es el
0: nombre,
1: el
0: ¿no?
1: nombre de la tienda.
0: Uh-huh.
1: Siempre ponemos algo, tenemos plantas, una planta siempre colgante que está en la entrada de la tienda y dos plantas más pequeñas también que dan ese frescor y ese verde. Luego el escaparate interior, donde está el mueble, es lo que ya ponemos los productos que van siendo de temporada, los cambiamos.
0: Muy bien.
1: O los movemos. Y la parte de arriba queda fija durante toda la temporada.
0: Perfecto. Mucho color, veo yo, mucho color. Sí. Y color y flores son vida.
1: Sí. Aparte, queremos que se nos vea un poco desde lejos. También tiene su porqué. Es para que se nos vea también un poquito
0: claro,
1: desde
0: normal,
1: lejos.
0: Normal.
1: Llame más la atención porque si no, es más plano.
0: Me imagino que cuando estás dentro de la tienda te fijarás también la reacción que tiene la gente, ¿no? Es decir, si para, si pasa sin mirar a la tienda. Es decir, eso es importante, ¿no?
1: Sí, una de las cosas que más llama la atención es el escaparate y la gente se para. Hay mucha gente que dice, llevo viendo esto tantos días y se lo viene a comprar. O si hemos cambiado el escaparate de fuera, dice, había unos pendientes fuera que ya no están. Y es porque hemos cambiado el escaparate y entonces están dentro. Y sí, la gente pasa mucho, lo mira. Además, tenemos una persiana ciega que nos viene muy bien para el tema de seguridad, pero que la solemos cerrar a última hora de la noche. Entonces, al final, también con luz se ve y luce mucho el escaparate. Es un gran reclamo y un vendedor silencioso.
0: Uh-huh.
1: Porque hay mucha gente que pasa, ve las cosas y luego vuelve. Se acuerda, sabe dónde está y vuelve.
0: Bueno, lo importante será que pare y entre, ¿no?
1: Sí, ahí está la cosa.
0: Y lo principal, que entre.
1: El escaparate al final tiene que ser una pequeña tela de araña, como que te atrape,
0: claro.
1: Y ya entres a la tienda y compres.
0: Hay un tipo de marketing que es un poquito más agresivo, que no creo que vosotras lo utilicéis, que es, ¿sabes, no? Ponerte a la entrada y como invitar a la gente, como intentar que entre en la tienda, ¿no?
1: No, nosotros...
0: De eso pasáis, ¿no?
1: No, totalmente. Mm. Nosotros no necesitamos hacer ese tipo de cosas. Esta tienda es elegante. No necesitamos hacer ese tipo de reclamo, que es más de como rápido, y nuestra venta es slow fashion, o sea, esto es lento.
0: Uh-huh.
1: Es entrar en la tienda, disfrutar de la compra, disfrutar de la experiencia, poder descansar, poder preguntar, poder asesorarle. No tiene nada que ver con una venta rápida de entra, consume y vete. Esto yo prefiero decirle a una persona, no tengo lo que estás buscando, vete a esta otra tienda, o antes de que me compre a mí por venderle. O sea, esto no es vender por vender, porque nosotros queremos clientes a largo plazo. Queremos
0: claro.
1: tener gente que esté que sepa que aquí puede confiar en lo que le vamos a decir, porque va a ser correcto. Si le decimos que una cosa está bien, es porque está bien, está aprobada.
0: Esta calle Mujica y Butrón, en Bilbao, ¿es una calle concurrida? ¿Pasa mucha gente?
1: Bueno, pues esta es la principal arteria que lleva directamente al funicular de Archanda, que tiene también ahora un supermercado que abre sábados y domingos, y que es importante, nosotros también abrimos el domingo. Entonces es una calle que sí que tiene mucho tránsito y que hay más calles con tránsito.
0: Sí,
1: ¿eh?
0: sí.
1: Pero esta,
0: sí.
1: digamos que es la principal porque lleva directamente al funicular de Archanda y a la plaza del funicular.
0: Ahora nos contarás toda la historia de la tienda y tuya también, pero a ver, vente para acá. Viendo la tienda desde fuera, ¿qué sentimiento te viene?
1: Pues a mí me da un sentimiento de orgullo. De orgullo de que en esta tienda haya tanto talento local. Que es más difícil que traerlo de fuera. O sea, el 90% de la tienda son diseñadores locales de Iparralde, de Navarra y País Vasco. Y a mí lo que me da es orgullo. O sea, no hay nada en la tienda que no me encante, que no usaría, que no tenga, que no me haya... me gustaría comprar, y es algo que todo es bonito. Y esa es una de las cosas que más nos repiten. ¡Qué bonito es todo! Es que qué cosas más bonitas tenéis. ¡Qué diferente! Eso es lo que buscamos, y a la vez es lo que te da el orgullo de decir, ¡jo! Todo esto es talento, talento que te rodea.
0: Mila Horton, muchísimas gracias por hacernos un hueco en tu día a día y por prestarte a contarnos tu historia y la de esta tienda llamada Bilbao 48007. ¿Entramos dentro?
1: Sí, vamos adentro.
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0: Bueno, hemos hablado de la entrada de la tienda, Mila, pero lo de dentro también tiene que estar atractivo.
1: Sí, es muy importante. Atractivo, cómodo, que sea confortable y que la gente esté a gusto.
0: Sí, y lo tenéis así.
1: Sí, es una cosa que desde el principio queríamos cuidar. Por ejemplo, tenemos una zona de chill out, que es donde estamos ahora sentados,
0: sí.
1: Que es un pequeño... sofá hecho con palés por nosotros, y donde la gente se puede, pues si alguien por ejemplo se está probando una camiseta, puede estar los acompañantes, familias enteras, amigos, lo que sea, se pueden sentar en la tienda y estar tranquilamente con un libro, con alguna revista, el periódico, y pueden estar ahí tranquilamente mientras la persona está comprando, o con lo cual hay que queremos que estén cómodos y que sea un sitio agradable.
0: Siempre me ha parecido un arte también el saber qué producto, dónde colocarlo y cómo colocarlo.
1: Sí, también tiene.
0: Es un arte, tiene su truquito, ¿eh?
1: Sí.
0: ¿O no?
1: Sí, sí, sí, sí que lo tiene. Porque el desorden al final es desorden visual y
0: claro.
1: Es desorden emocional y hace que las cosas no se vean bien. De hecho, esta tienda, muchas de las cosas que nos dicen es: no parecía que había tantas cosas como las que hay para elegir. Y eso en buena medida es porque estás dividida por secciones. Hay una sección que es como más de textil y de complementos,
0: sí.
1: Hay otras que son de bisutería, hay otra que es cerámica tradicional del País Vasco, luego está la zona de velas y casa,
0: uh-huh.
1: Y luego hay una zona ya más de papelería, librería y más bolsos, totes. Tenemos una pequeña parte que es obra original de artistas vascos. Tenemos aquí varios artistas a los que llevamos y promocionamos, cuidamos y vendemos, y entonces está todo como muy ordenado, muy dividido, y está cómodo para ir mirando de zona en zona.
0: Uh-huh.
1: Y dentro de cada zona hay mucho por descubrir también, porque está ordenado.
0: Enseguida hablaremos de lo que ofrecéis, pero antes de nada déjame conocer a Mila Horton. Un poquitín, o mucho.
1: Pues ya te conocemos. Un poquitín mejor. No se tiene que conocer todo.
0: ¿Naciste en Bilbao?
1: Sí, he nacido en Bilbao.
0: Hace 60 años.
1: Sí.
0: Un poquitín más.
1: 61.
0: ¿No? 61. ¿Aquí mismo, en el barrio de Castaños?
1: No, nací en Indautxu.
0: Indautxu.
1: Enfrente del Colegio de los Jesuitas.
0: Vale.
1: Uh-huh. Barrio también muy castizo, al que quiero mucho y que me gusta mucho. Y
0: ¿cómo recuerdas aquella Bilbao de tu niñez,
1: bueno,
0: de tu infancia?
1: Yo, pues muy hardcore, porque yo soy de la generación X. Y esa generación, pues era muy divertida. Tenía cosas, bueno, hubo mucho problema con las drogas,
0: sí.
1: Y con todas estas cosas, pero
0: sí.
1: Bueno. Pero también es cierto que era una generación súper divertida, porque había muchísimas tribus. Ahora, por ejemplo, veo que hay una homogeneidad en la juventud y en las personas mayores, pequeñas, jóvenes. No hay tribus. O sea, todo el mundo va igual vestido, los pantalones son como todos la misma moda. Nuestra época era muchísimo más dinámica y muchísimo más... Había unas mezclas. Estaba Lady D con un punky heavy, con otro punky directo, otro que era house, otro que era mod. Otro, o sea, había una variedad de personas. Y, sin embargo, luego a la hora de ir a los bares o a tomar algo al casco viejo, estaba todo el mundo junto. Tú podías estar al lado de una cresta de colores y tú tener otro otra forma de vestir.
0: Tú perteneces a otra tribu, ¿no?
1: Distinta.
0: ¿Tú de qué tribu eras?
1: Y bueno, yo era un poquito hardcore, no creas, porque como diseñadora gráfica, lo que yo diría clase, pues unos días era más Tino Casal, Alaska, la cosa iba, otros días era más los Smith, The Clash. Bueno, había mucha tendencia que ir cambiando y ir poniendo, pero muy moderna, muy a la última, porque es lo que se llevaba estudiando diseño gráfico. O sea, no se podía ir sencillita, eso no. En plan británico, que Bilbao es muy británico, no era.
0: No era, ¿no?
1: No.
0: ¿Cuántas salís de casa? ¿Erais muchos?
1: Nosotros somos seis hermanos.
0: Seis hermanos.
1: Y nuestra casa era
0: grande.
1: Una fiesta y alegría.
0: Ya,
1: sí, de las
0: de antes.
1: Sí, además, soy padre, madre.
0: ¿A qué se dedicaban tus padres?
1: Mi padre tenía una agencia de publicidad y una imprenta. De ahí
0: te viene a ti.
1: Me viene el diseño gráfico.
0: El diseño gráfico.
1: Uh-huh. Porque he crecido entre resmas de papel y.
0: Sí.
1: Y imprentas, fotolitos, letraset y todo tipo de pantones y todo tipo de creatividad. Entonces siempre he estado rodeada de dibujantes, de montadores, de impresores. Entonces es una cosa que la he visto desde pequeña.
0: Claro, tú empezarías casi jugando a ello y luego se convirtió en tu oficio,
1: sí,
0: ¿no?
1: Sí, mi padre que era listo nos ponía a trabajar ahí de manipuladores muchas veces. Había que meter, no sé, libretas a... ¿cómo se llama? Pues no sé, en sobrar, cosas de para las elecciones, no sé qué.
0: Sí.
1: Y siempre estábamos ahí todos los amigos y todo el mundo pues, trabajando.
0: Sí.
1: Pero bueno, eso nos daba también la posibilidad de primero saber cómo se negocia, segundo cómo se gana dinero y lo que cuestan las cosas. Y tercero, nos daba un pequeño dinerillo para poder...
0: sufragar vuestros gastos,
1: sí,
0: ¿no?
1: Sí, sí, sí. Teníamos, tanto nosotros como nuestros amigos, teníamos buena economía.
0: Yeah.
1: Porque siempre había trabajillos que podíamos hacer. Era una cosa que nos gustaba.
0: En cuestión de estudios, ¿tuviste alguna duda de lo que estudiar o ya un poquito ya venías ya encaminada?
1: Venía súper encaminada, lo tenía súper claro, que quería estudiar publicidad. Y el problema es que no había estudios de publicidad. Y lo que pasa es que el gobierno vasco estaba... Siempre ha habido, o sea, Bilbao en concreto, ha habido siempre súper trabajos de impresión y de agencias de publicidad. Se trabajaba muchísimo para Madrid,
0: sí,
1: para Barcelona, pero muchísimo. Había una calidad muy alta. Y el gobierno vasco quería que la universidad implantara tanto los estudios de marketing como los estudios de diseño.
0: Uh-huh.
1: Y era una cosa que no querían hacer, estaban ahí reticentes, ¿no?, a meter nuevas carreras. Y entonces el gobierno vasco lo que creó, primero metió en formación profesional el técnico especialista en marketing, que es lo que yo hice y de hecho soy segunda promoción. Y luego también, una vez acabado eso, creó el Centro Vasco de Nuevas Profesiones y creó un título de diseñador gráfico que eran 3 años. Era privado, pero en mi título pone avalado por el gobierno vasco. Por esa forzar a la universidad a que metiera las especialidades de diseño de moda, diseño gráfico, diseño de interiores y también estudios de marketing a nivel universitario. Y eso se consiguió. Justo cuando nosotras acabábamos, nuestra promoción acababa, se consiguió. Y luego también, a la misma par, el gobierno vasco, la diputación, creó DZ, que era el centro de diseño que estaba en Sabino Arana, el

0: todo está touchscreen. Es que esto tiene mucha gracia, porque nadie se plantea que en el momento que yo empecé a trabajar en publicidad, las pantallas táctiles no existían.
1: No existían, claro.
0: Yo vendí y diseñé las pantallas, o sea, de la programación se encargaba la ingeniería, pero todo el tema de gráfico y de la aplicación en sí, el análisis de la aplicación, pues lo hice yo, y fue para la Universidad de Deusto, la Universidad de Lejona, perdona, y de la mano de Olivetti, y en un cajero, corría la aplicación en un cajero automático preparado para la vandalización y todo, y allí la pantalla era táctil y había un menú donde los estudiantes podían elegir, ver sus notas, elegir sus... donde estaban los profesores, tutores, noticias de interés, vídeos, había una serie de cosas metidas, de información metida, personal y general. Y ese cajero automático fue la primera aplicación de touchscreen, que ahora lo vemos para sacar entradas, para venta de cualquier cosa. Sí, pero esa primera aplicación, de hecho, yo tuve que... me mandaron a Santander a aprender lo que era la touchscreen en sí misma, cómo funcionaba, y después ya hacer el proyecto. Y es curioso porque la primera pantalla táctil que hubo en Bilbao la diseñé yo, y es gracioso. La gente ni puede sospechar
1: ya,
0: que no
1: claro,
0: haría eso.
1: Claro.
0: Eso es la tecnología puntera de parque tecnológico. Vamos.
1: ¿De qué año estamos hablando?
0: Pues
1: los 90, serían los 90, ¿no?
0: Sí,
1: principios de los 90.
0: No, principios de los 90, no, antes.
1: Antes, 80 y pico.
0: Sí, 85. Yeah. Tengo una anécdota de estando en un parque tecnológico en Vitoria, haciendo un cursillo de infoarquitectura en Estación Silicon. Y claro, nos teníamos una parte teórica y una parte práctica. Y en la parte teórica nos estaban hablando de que se iba a poder elegir las películas, lo que ahora es
1: Netflix, por ejemplo.
0: Efectivamente. Pero eso nos lo estaban contando y estábamos todos con la boca abierta diciendo, ¿qué dices? Entonces ibas a poder elegir, ya estaba en Silicon Valley, se podía elegir pues eliminar palabrotas o dentro de tu casa, pedir una pregunta, una película, pero sustituir las palabras malsonantes o por si acaso era infantil o alguna cosa. Y yo salí un día tan impresionada de clase, pero tan impresionada de todo lo que nos habían contado, que nada más salir de clase me encontré con una señora y le dije, señora, usted no sabe lo que se nos viene encima. Y me quedé así y me fui para el autobús, pero todo el rato pensando, diciendo, Dios mío, ¿pero esto qué va a ser? El coche que va a andar solo, el taxi que va a venir, la puerta que se abre. Ya estábamos en un edificio que las luces se abrían solas, el grifo del váter era si metías la mano debajo. Y toda esa información así en fun, me llevó a decirle a una señora que no conocía de nada, y la señora me miró alucinada, y ya me fui, porque mirar lo que he visto, mirar lo que me han enseñado, alucinante, y ahora eso es absolutamente absurdo. De lo cual también tenemos que tener en cuenta los pepinos tecnológicos que están ya fabricados,
1: sí, claro,
0: que todavía no nos lanzan porque sería un crack, una rotura de mercado.
1: Pues todos andaríamos diciéndole a la señora de al lado.
0: Exactamente.
1: Señora,
0: o sea, los
1: no
0: que
1: sabe usted
0: ahora,
1: que nos viene.
0: Sí, yo ahora me soy consciente de que los que están en clase, ahora mismo estudiando lo último en tecnología, que es donde estaba yo, estarán diciendo, madre mía, señora, lo que se nos viene encima, que todavía ni lo sabemos ni lo imaginamos, pero esto es la pera.
1: ¿De publicidad viene ahora, en esta época, o ya estabas aquí?
0: Después de trabajar
1: en todo esto ya...
0: Y en otra empresa que era de infografía y que también hice muchas cosas, ya me decidí yo a montar con un socio una empresa de diseño gráfico, porque había mucha demanda, teníamos mucho trabajo.
1: Qué ocurrente hay que ser en publicidad.
0: Sí, Mila, hay que tener
1: un poquito de imaginación,
0: Hay que tener imaginación, te tiene que gustar, tienes que estar a la última, tendencias, tienes que ver ver dónde puedes encontrar la idea. Tampoco se trata de lo que tú quieras, es lo que vas a hacer. tú tienes que adaptarte a lo que tú

cliente necesita, claro, y quiere. Te tienes que poner en el lugar de tu cliente, no en lo que tú como creativo puedes hacer, sino en lo que tu cliente quiere que le hagas. Uh-huh. Eso es una cuestión básica para poder triunfar.

0: todo iba muy bien, sí. Hasta que llega una parte de tu vida donde tienes que parar, ¿no? Y tienes que parar por una razón muy, muy, muy importante, que es el cuidado de tus padres, ¿no?
1: Efectivamente. Uh-huh. No, el cuidado de mi madre.
0: De tu madre.
1: Ya había fallecido. Uh-huh. Pero mi madre se pone enferma y, bueno, lo que siempre pasa en estas cosas. Al principio te crees capaz de que vas a hacer todo y, de hecho, al principio... la enfermedad es degenerativa, es un Alzheimer. Uh-huh. Y al principio, pues claro, ella está medianamente autónoma. Entonces, crees que vas a poder con todo.
0: Y seguías con todo, ¿no?
1: Y seguías
0: trabajando, seguías cuidándola.
1: Sí, pero al final te das cuenta que vas disminuyendo la parte laboral, lógicamente, y vas priorizando la que es la prioritaria, que es el final de lo que le queda a tu madre, sí, de vida. Sí. Entonces también hay cada familia, cada problema, cada enfermedad es un mundo. Hay gente que puede tener una cuidadora, hay gente que puede tener una residencia. Cada familia verá cómo es su familiar,
0: situación, ¿no?
1: su enfermedad. En mi caso, mi madre, por su carácter, por sus condiciones, pues no llevaba bien nada que fuera desconocido y fue nada que fuera... Bueno, que las cosas vienen como vienen. Sí. Tampoco vamos a darle ahí mucho a bombo, final... porque esto es el pan nuestro de cada día, lo que estamos ahora todo el mundo.
0: Pero sí, es verdad que pocas veces se habla de todo esto.
1: Sí, porque al final no
0: gusta. Y todos los días pasan estos casos, claro.
1: No gusta, y además también es una cuestión... Aquí hay muchas más cuestiones de profundidad, carga de profundidad, que es muchas veces en las familias las que se hacen responsables son las mujeres. No son los hombres. Eso lleva consigo acarreado un montón de cosas que tampoco se habla, que es que dejas de cotizar a la seguridad social, lo cual, por ejemplo, ahora a mí me va a llevar a que tenga que trabajar algo más de tiempo para recuperar esos tiempos, que son cosas que se admiten tal, pero bueno, que eso debería de estar las nuevas generaciones, las mujeres, yo como feminista que soy, como mujer, espero que las nuevas generaciones se den cuenta de que tienen que priorizarse ellas y que tienen que mirar su futuro. Entonces, cuando se produzca un problema familiar de este tipo, las soluciones deben ser un poco conjuntas para que no tenga casi siempre las mujeres, o casi siempre, en un 99%, sean las que ralenticen, suspendan sus cotizaciones, porque eso es directamente... va unido a la pensión que, claro, vas a comprar, claro, claro. A cuándo lo vas a cobrar y cuánto tiempo vas a tardar. Y eso es algo que las políticas mujeres, ahora estoy hablando de las políticas, sí que me enfada que no miren a las compañeras mujeres que están en ellas en el Congreso van a tener unas pensiones estupendas y no piensen en la realidad de otras mujeres que por sociedad, por tal, al final acaba siendo así, y eso es un perjuicio, y ellas deberían de luchar por cambiar eso, como mujeres, no como profesionales ni como nada. Mm. Y esa sí que es una cuestión que hay que, bueno, que trabajarla en la sociedad, pero que tampoco viene a cuento. El caso es que en esta situación que están muchísimas mujeres y que no pasa nada, pues al final vas dejando una cosa y al final tienes que dejar el trabajo. Y estuve el tiempo que tenía que estar con mi madre. Uh-huh. ¿Eso qué tiene de bueno? Pues el deber cumplido, uh-huh. la paz.
0: Sí, la paz interior que tienes tú, ¿no?
1: Y decir, ostras, esto la, claro, la pela limonera.
0: Claro.
1: Claro, estás 24 horas cuidando a una persona... Y lo que no podía hacer era ir donde mis clientes y decirles, a ver, mi madre ya ha muerto y ya os hago otra vez todos los folletos y todo lo que necesitéis, porque ya me habían quitado el sitio, claramente. Ya,
0: vamos a decir que perdiste la cartera, más o menos.
1: Exacto.
0: ¿No? O sea,
1: bueno,
0: vas perdiendo los clientes que tienes en tu cartera, ¿no?
1: Claro, porque sí, claro, buscaron una solución nueva, claro, a mi falta de trabajo.
0: Normal.
1: Entonces buscaron otro proveedor.
0: Vale, y te encuentras de repente en la vida, ¿con cuántos años?
1: 45.
0: ¿Con 45 años? Que ya no puedes ejercer en la agencia porque habías perdido. No,
1: 55, perdona.
0: 55.
1: 55.
0: Bien, y...
1: Como te he dicho, estaba preparada.
0: Estabas preparada.
1: Ya sabía que esto iba a tener un fin y ya tenía un plan. ese, o sea, plan
0: ya,
1: era...
0: Ya venías con los deberes hechos entonces,
1: sí,
0: ¿no?
1: Sí, porque lo que no quería hacer era estar en mi casa sin hacer nada y buscando buscar trabajo, iba a buscar
0: porque
1: trabajo.
0: Porque existe el edadismo.
1: El edadismo existe.
0: Existe,
1: muchísimo,
0: ¿no? Yeah.
1: Muchísimo. Ya el caso de mandar un currículum con tu foto y con mis 55 es un no absoluto, por mucho que tuviera un currículum muy bueno como lo tengo. Pero es que eso, pues coges a una chavalita estupenda y con 3 idiomas y 8 máster. Entonces eso es una realidad que hay que tenerla en cuenta. O sea, tienes que tener la realidad de volver a la vida laboral y la realidad del tiempo. El tiempo, uh-huh, las 24 horas del día, que no te coma la cabeza, que no, claro, te... Entonces, para eso también hay políticas activas. En, uh-huh, mi caso, yo me apunté a la universidad, como te he dicho, me apunté a las lanzaderas de DEMA, de la Diputación Foral de Vizcaya, para intentar encontrar un trabajo, en principio de la cuenta, para que me contrataran. Pero eso ya vi que era, pues, prácticamente imposible.
0: Difícil.
1: Muy difícil. Y sobre todo con mucho tiempo, muy difícil. Porque también es verdad que ese tiempo de parón hace, sí, que un empresario te vea fuera de
0: claro,
1: órbita.
0: Claro.
1: Que no es cierto. Eso habría que decirle a los empleados, a los empleadores, sí, a los empresarios, sí, que no es cierto. Una mujer puede estar haciendo una labor y puede estar siguiendo profesionalmente activa, claro, y actualizada. Claro. Pero en principio el empresario piensa que ya...
0: Que te has quedado atrás,
1: obsoleta,
0: ¿no?
1: Obsoleta y fuera de jugada. Y claro, no es cierto, pero esa es la creencia popular. Y
0: sí, eso dificulta la entrada, el acceso, claro, y entrada al mercado laboral.
1: ¿Por qué no
0: se
1: está trabajando? Pues por esto. Lejos de ser eso un valor, es un perjuicio. Es un
0: claro.
1: Es una tacha. Entonces, ahí hay que estar listos y prepararse para que no te pille el toro.
0: El toro.
1: En mi caso, al final dije, pues vamos a ver. Yo vivo ahora vivo en
0: vives aquí en Castaños, ¿no? ¿Dónde estamos
1: y
0: ahora?
1: Y tengo un perro, ¿mm?, al que le saco amorosamente 3 veces al día, claro, como todos. Y ahí empecé a ver la cola en el funicular, cada vez más cola en el funicular, y luego veía que, pues, de lo que he viajado en Italia, en Inglaterra, en Francia. Había tiendas Concept Store, donde había diseño local y donde, cuando yo viajo, son las tiendas que me gustaba ir a ver. Donde están los diseñadores locales, no donde hay franquicias ni donde hay... No sé,
0: tú ya le habías puesto el ojo a este tipo de
1: sí,
0: de
1: sí,
0: tiendas,
1: porque había,
0: ¿no?,
1: visto
0: de
1: decir, la oportunidad.
0: Esto me gusta. Este concepto,
1: exactamente.
0: Al principio sería el concepto, ¿no?
1: Sí, cuando yo ya estaba trabajando sí que me habría gustado sacar producto nuestro de la agencia para vender, pero al final la vorágine del trabajo te hace que no. Pero ese era un proyecto que sí que estaba ahí y que yo ya lo había visto. Uh-huh. Al quedarme con mucho tiempo libre y entre universidad y universidad, pues cogí y ya planteé el proyecto en DEMA y les pareció fenomenal. Porque esto
0: como suele ser, es decir, una cosa es que tener una idea y otra cosa es que la idea sea factible y que tenga viabilidad, ¿no? Entonces habrá que hacer un plan o lo que
1: sí,
0: sea, ¿no?
1: Yo en mi caso, como ya te he dicho, soy técnico en marketing, lo tenía ya todo muy estudiado, sin plasmar en papel, pero muy estudiado. Y ahí, al ver la cola del funicular, dije, ¿qué me gusta a mí cuando voy a... no sé, a París, ¿qué quiero encontrarme en París cuando voy? Pues una tienda donde haya diseño local. No quiero una tienda donde...
0: Sí, donde haya lo típico de las tiendas de souvenirs, ¿no?
1: Que ya, efectivamente, ya. Y donde no hay...
0: Tú le querías dar carácter, el carácter
1: sí,
0: de aquí,
1: sí,
0: ¿no?
1: Sí,
0: con
1: sí,
0: productos de aquí, lo que nos has dicho. Y
1: encima, dar valor, uh-huh, a todas las empresas que están detrás.
0: Claro.
1: Pues te puedo poner un ejemplo muy sencillo. Una camiseta diseñada por Elena Ciordia, uh-huh, pero está impresa en Yorgi, eso está en Asúa, Si te das cuenta, aquí estoy ganando yo un porcentaje, está ganando el otro porcentaje y está ganando yo otro porcentaje. Todo eso es economía circular y todo eso es un montón de familias de las que tienen un poquito de un tanto por ciento de su sueldo que se llevan a casa, es local. Entonces es local de muchísimas formas. Claro. Y eso es lo que estábamos buscando. Aparte de que nos gusta, porque es un concept store y nos tiene que gustar si no, no está aquí, es que tiene que tener detrás un proyecto interesante. Por ejemplo, pues tenemos unas toallas recicladas de Solumates. Se hace con 22 botellas cada una. Cada toalla que se vende se planta un árbol en Tanzania, Kenia o Madagascar. Eso es un proyecto con alma. Eso es un proyecto que no es vasco, porque aquí no hay ninguna empresa que haga eso, pero es un proyecto que tiene una idiosincrasia especial y que se merece estar en la tienda. Uh-huh. Y que está en la tienda. Como ese, hay más diseñadores made in Spain que están en la tienda porque detrás tienen un proyecto que es único.
0: Me imagino que esto también habrá sido un trabajo bonito en términos de que has estado investigando, buscando artistas, productos, artesanos, filosofías, ¿no?
1: Sí, sí. Esa es una parte importante porque nos tiene que enamorar el
0: proyecto. Claro, claro.
1: Y porque nos tiene que gustar. Queremos tener pocos, pero promocionados y llevados a tope. Uh-huh. ¿Por qué? Porque no sé, porque si al final todo el mundo vende lo mismo y todo el mundo tiene lo mismo, es que no. No.
0: Sí, hay que diferenciarse
1: hay que
0: en
1: diferenciarse,
0: algo, ¿no?
1: Hay que tener cosas distintas. Claro. Y hay que gastar tiempo, dinero, ilusión, ponerle ilusión. Yo le pongo ilusión a que Alejandro Morlotes venda una escultura. Le pongo muchísima ilusión. Tanta ilusión como la que le pone él en hacerlo. Y eso él lo sabe. Y eso él está...
0: Claro, el feedback de los artistas y los artesanos también será bonito, ¿no?
1: Claro,
0: estarán muy agradecidos en que exponga sus productos y que los vendas, ¿no?
1: Sí, sí, sí. Es una cosa que ellos están contentos, nosotros estamos muy contentos. Los clientes los detectan también como especiales.
0: Claro.
1: No es un producto que vayas a encontrar en cualquier parte. Es un producto que nos gusta mucho cuidar. Uh-huh. Cuidamos hasta el envase a la hora de el packaging, a la hora de entregar ese regalo. Puedes comprarte algo sencillo. No todo lo que está en la tienda es caro. Pero al final lo entregas como si fuera carísimo. Uh-huh. Y eso es un plus añadido que la gente valora muchísimo y que gusta. Y que gusta que sea así diferente.
0: ¿Qué recuerdas del 26 de marzo del 2019?
1: La emoción total, porque además toda la decoración de la tienda la hicimos nosotras. Todo el diseño, todo el logotipo, es que vamos, está todo lo que se hizo. Lógicamente, siendo diseñadora gráfica, no me lo van a hacer. Está diseñado y ejecutado por nosotras. Porque toda esta historia me acompaña mi hermana. Que
0: claro, tu hermana, que está aquí, está calladita la hermana. ¿Cómo se llama tu hermana?
1: Cristina,
0: hola Cristina, ¿eh? Hola, ¿qué tal? ¿Todo bien? ¿Por ahí? Vale.
1: Muy importante. Y también tengo que decir que me ha ayudado con mi madre todo lo que está escrito y más.
0: Estoy seguro.
1: Pero bueno, el caso es que cuando abrimos la tienda, pues fue una ilusión tremenda y muchísimos nervios, muchísimo... Sabíamos que iba a ir, que podía, o sea, en ¿cómo se llama? En haciendo el plan de negocio, ya no había ninguna tienda como esta, entonces ya
0: era algo
1: había
0: nuevo.
1: Posibilidades. Sí, el resultado que te dan, esto parece viable, menos viable, poco viable o nada viable, el nuestro era muy viable, porque era una cuestión absolutamente novedosa y encima, pues también valoraban que tenía una formación adecuada al negocio que iba a poner. No es que de repente quería hacerme, no sé, pues quería poner cafés baristas y era diseñadora gráfica. No, estaba dentro de mi sector, de mi grupo, de mi profesión y era una forma diferente de seguir con el diseño. Uh-huh. Entonces ahí ya en teoría esto iba a triunfar.
0: Claro, en teoría. Pero en teoría. Luego
1: vamos a la práctica.
0: Claro, sí. Empezáis rodando poco a poco.
1: Sí, la tienda súper bonita. Nos parecía bonita a nosotros, que igual entra alguien y dice que cualquier horror.
0: Es bonita.
1: Es al gusto. Y así empezamos, con muchísima ilusión y con muchísimas ganas, metiendo horas todas las del mundo y más.
0: Me imagino que al principio pensaríais, mira, al año vamos a hacer una fiesta, vamos a felicitarnos porque llevamos un año abiertas, pero...
1: Sí, estábamos pensando pero, qué vamos a hacer cuando cumplamos un año.
0: Pero...
1: Pero vino el COVID.
0: Vino el bicho. Y a cerrar la tienda.
1: Nos cerraron la tienda, eso fue un momento de pánico.
0: Normal.
1: Porque teníamos la tienda llena y de producto, alquiler que pagar, autónomos, el extintor, el seguro, todos los gastos que conlleva una tienda, el asesor. Bueno, en ese momento, lo peor de todo yo para mí fue el no tener una fecha. O sea, es decir, saldremos mejores de una porra y dos, todo pasa y todo queda, y sí, y te, pero lo nuestro es pasar. O sea, quiero decir que no había una... No se sabía si se iba a cerrar un día, 5, 25, 2 meses, 3 meses, un año, nunca. Y claro, tú estás en casa diciendo, ostras, ¿qué hago con la tienda? Pues la abandono, le voy a llamar al casero y le voy a decir, dejo todo, me voy. Porque claro, cada mes era... cada día que pasaba era más dinero que debías. Había proveedores que pagar, mercancía que habíamos comprado y que no íbamos a vender y que teníamos que pagar. Un desastre.

0: Y ahí dije yo, ya, esto se ha acabado. Yo le llamo al casero y le voy a decir que además, pues, hasta ya te da la preocupación de cómo vaciar, porque ahora me dice el casero, vale, déjame la lonja vacía. Pero ¿y dónde metíamos todo? O sea, un problema, porque tampoco se podía salir. Es que no, tampoco nos iban a dejar vaciar la tienda. Bueno, un desastre. Y mucho miedo, mucha preocupación.
1: Pero la gente se portó muy bien.
0: Nuestro casero se portó de 10. Porque lo primero, él había tenido aquí un negocio, ya sabe lo que es ser autónomo y ser comerciante. Y lo primero que dijo es, a ver, no os preocupéis. Si yo sé que no estáis facturando, sé que no estáis trabajando, yo no voy a cobraros el alquiler.
1: Claro.
0: Y entonces eso ya fue una tranquilidad fatal, porque teníamos proveedores que pagar y tal, pero bueno, fue a hablar con muchos. Nosotros tuvimos mucha suerte. Hablamos con proveedores, hablamos con tal, todo el mundo estaba en la misma situación, aplazando cosas. Fueron 3 meses muy duros. Y luego vino el después, que también es
1: duro. Sí, el después, el arranque fue...
0: Que parece que nos acordamos.
1: Pero vosotros siempre habéis tenido, vosotras, mejor dicho, siempre habéis tenido muy buenas palabras por la gente del barrio.
0: Sí, sí. La
1: que
0: verdad es que...
1: Decís que
0: nada más abrir, la gente
1: os apoyó,
0: vino,
1: ¿no? Os apoyaron
0: en
1: mucho.
0: En Avalancha. Todo el mundo, no solamente a nuestra tienda, ¿eh? Hombre, estoy hablando de nuestra tienda porque vinieron a nuestra tienda.
1: Claro.
0: Pero también a más comercios del barrio. La gente salió muy concienciada de los comercios locales, del problema del COVID, de que esto iba a ser una ruina para todo el mundo y de que teníamos que salir para adelante, y la única forma era que ellos compraran. Y así lo hicieron. Y se compró pendiente. Es que vendimos de todo.
1: De todo.
0: La gente venía encantada, nos daba las gracias, no cerréis. Estaban preocupadas. Lo normal es que la gente del barrio se preocupó por la gente de las tiendas, que sabían que estábamos en una situación muy mala.
1: Claro.
0: Tanto la hostelería como los comercios. Y la gente quiso ayudar y ayudó y nos mantuvo abiertas. Porque si no llegan a haber comprado, no hubiéramos cerrado. Y de hecho mucha gente cerró, no lo pudo resistir.
1: Sí, sí.
0: O sea, muchísima gente cerró. Nosotros tuvimos la suerte que la gente, la verdad, que nos aprecia un montón. Y nos sostuvo, nos hizo que pudiéramos salir abierto.
1: Con esto, ¿qué me tengo que imaginar? Que aquí el cliente típico es más gente del barrio, sí, de Bilbao, que turistas.
0: Sí.
1: Sí, ¿no?
0: El 90% de los clientes. O sea, nosotros vivimos el 90% del año. Tenemos 2 meses en los que los turistas sí que son importantes, que son julio y agosto. Y luego durante el año sí cae gente por la tienda continuamente, pero no, o sea, el 90% de nuestra clientela es local, es de Bilbao. En concreto, además, tenemos la suerte de tener muchísimo cliente de Bilbao, de Las Arenas, de Algorta, Baracaldo, y Bilbao. Y eso es muy importante para nosotros.
1: Se está hablando mucho de la crisis de los comercios pequeños, de las tiendas pequeñas en las ciudades y en los pueblos, ¿no?
0: Sí.
1: ¿Cómo lo lleváis eso?
0: Es una realidad que la gente está cambiando de forma de hábito. La gente debe de pensar también, ¿eh? Yo creo que hay que hacer un esfuerzo individual, cada consumidor, y analizar qué está comprando y quién está ganando dinero, quién no gana dinero, cómo ve él el barrio, su barrio, donde vive de aquí a 10 años, si cada vez que tiene algo para comprar una tontería, le llama a Amazon, le llama a Temu, se la traen, encima pretende que se la recoja el comercio de abajo del barrio, no analiza que eso viene de China, cuánto vale ese transporte, cuánto le cuesta, qué dinero cree que gana el que lo produce, el que lo consume, el que lo transporta, cuánto coste tiene eso en el ecosistema, cuánta gasolina se gasta, cuánto cartón, cuánto plástico. Ese es un trabajo que hay que hacer individualmente, como consumidores, y decir, bueno, ¿yo qué hago? No sé, comprándome una... no sé, lo que quieras. Un bote de plástico, si debajo de mi casa lo venden. Y doy de comer a una familia, que yo quiero que haya luz en mi casa. Cuando vuelvo a la noche me gusta ver los escaparates, que vea el escaparate de navideño, el de Semana Santa, el de Halloween. ¿Qué es lo que yo quiero para mi ciudad y para mi barrio? En vez de el momento de, mira, me ha costado en Sein 2 euros. la camiseta. Pero bueno, entonces, la que ha hecho la camiseta, ¿cuánto cobra? Que no come. Entonces, ese consumo fácil, rápido, eso es un desastre. Es un desastre ecológico, pero es que además es un desastre... En la generación nueva también tendrá que pensar, ¿qué sueldo me van a pagar a mí si yo estoy pagando a la que cose 2 céntimos? Claro. Entonces ese es el que me va a pagar a mí por mi trabajo de ingeniero. Me van a pagar 2 céntimos porque va a desvirtuarse todo. Tenemos que pensar todos en qué es lo que hacemos cuando compramos. Uh-huh. Y sobre todo, ¿cuál es la proyección de eso? Porque en el momento igual no lo ves, pero dices, si todo el mundo compra en Shein, se acabaron las ciudades como las estamos viendo ahora. Ya no va a haber comercio, porque es que no va a haber comercio. Entonces eso hay que, con pequeños gestos individuales, nosotros, por ejemplo, como ya te he dicho, trabajamos en la experiencia de compra. No nos interesa que la gente entre aquí corriendo y se vaya, que si tiene prisa, se lo ponemos rapidito. Pero lo que queremos es que disfrute, uh-huh. es que lo vea, es que lo piense, es que toque. Yo no le puedo vender un mantel encerado de alto gramaje con la tela tradicional vasca, las líneas, si no lo toca, porque en cuanto lo toque va a decir, esto es calidad. Veo aquí la cera, la veo, la toco. Yo no se lo puedo enviar por correo, eso no se ve. Eso, si está aquí, lo ve y sabe que está comprando calidad, y sabe que está comprando lo último, y sabe que si tiene cualquier problema puede venir a hacerme un cambio, no le ha gustado, puedo cambiarlo. Si sabe que tiene un trato directo y personal.
1: Está clarísimo. Que
0: eso no te lo da Shein.
1: Sí, y que invitáis a la gente que venga con tranquilidad.
0: Efectivamente. Que disfrute, que haga una compra, que estamos charlando, que aquí hay clientes que nos cuentan sus cosas, nosotros les contamos las nuestras, que al final es una familia. Una tienda es una familia, hace risas. Con los extranjeros nos lo pasamos pipa. Uh-huh. Nos cuentan sus cosas, les contamos las nuestras. Bueno, todos los clientes son... Hacemos risas, les decimos. Todas las mujeres son iguales del planeta. La mujer comprando y el marido ahí sentado en la silla.
1: Aquí, ¿dónde estamos nosotros?
0: O esperando fuera. Igual, todos iguales. Da lo mismo que sean alemanes, suizos. Nada, es que es igual. Y nosotras entre nosotras nos reímos con la francesa, con la inglesa. Lo pasamos bien.
1: Claro,
0: la verdad que aquí
1: seguro,
0: hacemos...
1: Seguro.
0: Sí, el tiempo se pasa rápido y... Claro. Nos lo pasamos bien. Claro.
1: Cristina, vente para acá, que estás ahí. Cristina, es verdad que os lo paséis bien, ¿no?
2: Sí. Y todos los días aprendemos algo, que es genial. Siempre hay alguien que te da un plus, que te lleva a un punto de vista que no habías pensado. Luego, por ejemplo, ahora mismo los americanos con la situación política te aportan matices que quizás no ves en las noticias. No sé, siempre es muy enriquecedor. Siempre.
1: Vale, para la traca final. Os necesito a las dos. Venga. Elegirme un producto, el que más se venda. Normalmente lo que más se lleva la gente de aquí. ¿Qué producto tiene mucho éxito aquí?
0: Pues mira, tenemos unos pendientes muy sencillos. Diseño local. Estudio 14. Los pendientes Moderna son el RH negativo. Sientan bien a todo el mundo. Puedes tener la cara más alargada, más ancha, más estrecha, más gorda, más baja, más alta.
2: Tener 60.
0: Sí, no importa la edad, tal, le queda bien a todo el mundo. Se pueden llevar o con un vestido de noche y cumplen el objetivo, o en plan más hippie y más juvenil. Precio 18 euros. Ese es un producto que se vende muchísimo.
1: Muchísimo, vale. O sea, perfecto.
0: Es sencillísimo, ¿eh? Ya. Porque tenemos cosas mucho más sofisticadas.
1: Sí, aquí hay muchas cosas.
0: Muchas más sofisticadas, pero me has dicho así una cosa que se vende mucho. Pues un pendiente sencillo.
2: Sí. Además,
0: sí, está desde el principio, sí.
1: Muy bien. Lo más, escuchadme bien, ¿eh? Lo más valioso sentimentalmente que hay en la tienda para vosotros.
0: El Kaiku.
2: Sí, coincido.
3: Para ti también coincido.
2: Sí.
0: El Kaiku. El Kaiku, como te he comentado, al haber estudiado diseño industrial, fíjate, de ese tengo anécdota total. Total que, claro, yo venía de estudiar diseño gráfico y eso era, ¿cómo se llama? pues lo más moderno, arte contemporáneo, minimalismo, tal, Kandinsky, el otro, Le Corbusier, todo, todo muy moderno. Y cuando me apunté a hacer el tema de auxiliar de diseño industrial, pues una de las asignaturas era diseño vasco. Y entonces dije yo, madre mía, qué chapa, ¿esto qué va a ser? ¿Diseño vasco? ¿Pero cuál es el diseño vasco? ¿Pero qué diseño vasco? Menuda chapa. Esto, claro, como es de la Diputación Foral de Vizcaya, nos van a meter en una chapa de la máquina herramienta. A saber, esto, bueno, pues fue mi asignatura preferida. ¿Qué se estudia allí? Pues el primer diseño industrial, vamos a llamarle, sí, fue el CAICU.
1: El CAICU, ¿no?
0: Y me... Claro, el CAICU yo ya lo conocía como, sí, como utensilio, sí, para la leche, sí, para utilizarlo. Pero ahí profundicé en sus medidas, pues paleolítico, todo ese, las oporras, muchísimas más cosas que efectivamente es diseño industrial vasco, y al final fue mi asignatura preferida y lo que es la ignorancia. Mm. Y ahora siento verdadero amor por el CAIC. O sea, de hecho los vendemos aquí. Los hemos tenido en madera, que ahora no nos...
1: son de cerámica, ¿no?
0: He visto alguna tenemos de cerámica, ¿no? Sí. Que es un producto súper exclusivo de aquí, sí, de la tienda. Y el diseño del CAICU no es que me flipa, es que me maravilla, mm, pero totalmente. Y es el que más me identifica. Mm.
1: Por último, lo que todavía no habéis conseguido traerlo, pero lo tendréis...
0: Estamos siempre buscando producto nuevo. Producto nuevo y producto que no tenga nadie. Ahora ya cada vez queremos más exclusivas. Con lo cual cada vez es más difícil. Porque, claro, la gente quiere vender en muchos sitios. Y no por vender en muchos sitios vendes más. Porque igual al vender en muchos sitios no vendes. No vende nadie. Tenemos... Pero es que no lo podemos decir porque si no nos copian. Sí, es que sí, otra cosa que tenemos, sí, es que aquí hay que tener mucho cuidado con la... Claro.
1: Ya lo siento.
0: Tenemos.
1: Os he hecho
0: pero
1: la...
0: No, nos lo callamos. Vamos con las sorpresas tras sorpresas.
1: Vale,
0: y tenemos.
1: Dejarlo,
0: porque claro, es que si no nos copian y nos quieren quitar, hacer igual, no.
1: Está bien. Vamos a decirles a nuestros oyentes que vengan aquí.
0: Sí, que descubran.
1: Y que pregunten, Si han escuchado esta entrevista, que pregunten, oye, ¿qué es el producto ese que queríais traer en exclusiva? Y ya. Estoy segura de que Cristina y Mila os darán toda la información.
0: Ahí estamos. Claro, aquí se habla en Petit Comité, hablamos más que en público, porque si no todo es hábito, se copia nada.
1: Mila Ortún, Cristina Ortún, ha sido un placer, ¿eh? Muchísimas gracias y mucha suerte.
0: A ti.
1: Dejamos a Mila y Cristina Ortún atendiendo a toda la gente que se detiene en su tienda Bilbao 48007. Y recuerden, vayan sin prisas, que se nos está olvidando hacer nuestras compras de manera pausada y disfrutando del acto de elegir y escuchando a las personas que saben mucho del producto que venden. 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
1: Las noticias de las 4 a Arratsaldeon. En Venezuela continúan desaparecidas alrededor de 50.000 personas, según la ONU. En España, el ministro de Exteriores ha elevado a 133 las personas de nacionalidad española sin localizar en el país sudamericano, 14 de ellas bajo los escombros que a destajo los equipos de rescate tratan de retirar. Cada minuto que pasa es crucial para el rescate. Ciudadanos venezolanos, ONGs y gobiernos tratan de encontrar cuanto antes a gente entre los escombros. Pedro Giles, coordinador de la plataforma de venezolanos en el País Vasco.
2: Todo el mundo ayudando como puede, ayudando, trasladando personas desde La Guaira hacia los hospitales, trabajando familiares de Caracas. En líneas generales, la población es la que está haciendo la mayor cantidad de movilización, así de manera particular.
1: Y el incendio en Escarbate no afloja, la situación sigue siendo complicada, el tiempo no acompaña. Un centenar de efectivos y medios aéreos siguen trabajando. La presidenta María Chivite ha pedido a toda la población que extreme las precauciones.
3: Pues las condiciones que estamos viviendo de altas temperaturas, de que no hay previsión, al menos a corto plazo, de lluvias y los vientos que van entrando, pues esto nos exige tener todos los recursos aquí 100% de su capacidad. Algunos municipios que están en fiestas, esa recomendación de evitar cualquier fuego, pirotecnia, prudencia y de responsabilidad al conjunto de la ciudadanía.
1: En clave internacional, el acuerdo entre Estados Unidos e Irán se resiente tras los ataques mutuos de las últimas horas. Ambos se acusan de haber violado los términos del memorándum. Mikel, ahí estarán. Arratsaldeon.
4: Arratsaldeon. Irán y Estados Unidos tratan de demostrar quién controla Hormuz en el primer episodio de fuego cruzado desde la firma del memorando. Irán atacó un barco que intentó cruzar el estrecho sin su permiso y Estados Unidos ha respondido con un bombardeo en el sur del país. Teherán también ha disparado contra países vecinos como Bahrein. El tráfico por Hormuz se recupera poco a poco, pero los iraníes insisten en que ningún barco puede pasar sin su autorización y rechazan rutas alternativas como la abierta por Omán. Líbano es el segundo punto caliente de la jornada. Los gobiernos libanés e israelí han llegado a un acuerdo para una retirada parcial israelí a cambio del desarme de Hezbollah. La milicia chií lo rechaza y miles de personas han protestado esta noche en Beirut contra un texto que permite a Israel mantener la ocupación.
1: De vuelta a casa, cientos de personas han recorrido esta mañana las calles de Donostia en una manifestación convocada por Etxebizitza Sozialista Sindikatuak para denunciar el modelo de ciudad de la capital guipuzcoana que, dicen, dificulta el acceso a la vivienda a miles de donostiarras, especialmente a los jóvenes. Acusan al alcalde de Donostia, Jon Insausti, de sumarse a discursos reaccionarios como la decisión de publicar el origen de los detenidos. Asier Genua, portavoz.
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1: Sin incidencias en carreteras, así terminamos. Más noticias a las 5 aquí en Radio Euskadi y Radio Vitoria. Pueden seguir informados en todo momento a través de la plataforma Orain.

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1: Kaixo, arratsaldeon, gabon, egunon, gauerdion, eguerdion, edo señor duon. Hay historias que están destinadas a convertirse en novelas, en utopías o en poemas. Unos astrónomos de Hawái, con la ayuda de un telescopio llamado Subaru, han descubierto un planeta rosa, más bien fucsia. En algún lugar del universo está este planeta fucsia. Es un planeta 4 veces más grande que Júpiter, gaseoso, y está a 57 años luz del planeta Tierra, que esto es lejísimos. Dicen las gentes de la ciencia que este planeta tiene muchos misterios. Por ejemplo, está rodeado de nubes de sal y hace mucho calor. ¿Cuánto crees que se necesita para empezar a contar una buena historia? Con estos mimbres, Ursula K. Le Guin escribiría una novela futurista espectacular. De hecho, incluso Ray Bradbury o Jules Verne, ¿qué hubieran hecho? Bueno, antes de que la imaginación nos haga volar, vamos a ello. Comenzamos.

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2: Yo leo. Tú lees. Él lee. Nosotras leemos. Vosotros leéis. Ellas leen. Libro Zaldi Bat, editorial Txalaparta, escritora Maiane Txoperena. Kaixo, Maiane, egunon, zer moduz zaude?
3: Kaixo, egunon, ba, ongi, gustora zurekin hitz egiteatik, baina pixkat urdurire bai, ez nago oso ituta gazteleraz hitz egitera, eta ea zer moduz ateratzen den, bueno, experimentua.
2: Seguro que va a ser un experimento estupendo. Un artefacto literario y un artefacto lingüístico que vamos a crear aquí mismo ahora.
3: Ya veremos.
2: Bueno, Zaldi Bat es esta novela, la tercera novela que has publicado. Zaldi Bat, que, bueno, hay muchos prismas. Yo he visto sobre todo dolor, que el dolor me parece un temazo literario y artístico en general.
3: Sí, es curioso porque cada lector o lectora creo que está leyendo el libro a su manera. Y tú me dices dolor, pero yo creo que quizás veo más amistad y amor en este libro, pero bueno, al final hay en euskera una canción que dice aunitz maite duenak, aunitz sufritzen du, el que ama mucho, sufre mucho, y yo creo que es eso, ¿no? Pues hay mucho amor, hay mucha amistad, y como hay una muerte de un amigo, pues también hay mucho dolor.
2: Parece que el dolor tiene sus clases, ¿no? Hay un dolor aceptable, otro dolor menos aceptable. Se puede sufrir o tener un duelo por una persona muy, muy, muy cercana, pero cuando no es tan cercana parece que ese dolor no está tan aceptado, ¿no?
3: Sí, eso es lo que le pasa a Miren, a la voz principal del libro. Ha muerto su amigo Unai y las relaciones de amistad en general creo que no están muy clasificadas o institucionalizadas, aparte de igual la cuadrilla es como lo más institucionalizado que existe, pero aparte de la cuadrilla no hay rangos de amigos, ¿no? No puedes decir este es más amigo que el otro. Bueno, no está tan clasificado como puede estar la pareja o la familia. Entonces, cuando se te muere un amigo o una amiga, el duelo que sufres por esa muerte no está tan clasificado o bueno, no tenemos palabras para llamarle a eso. Entonces, a Miren le pasa eso, ¿no? Que tiene mucho dolor. Han pasado ya 5 años desde que murió Unai. Ella ha seguido con su vida. Acaba de tener una hija de 6 meses que se llama Noa. Y de repente, justo cuando nace su hija, a los 6 meses, empieza a ir al monte y se encuentra con un caballo. Empieza a tener una relación con ese caballo y ese caballo le trae la memoria de Unai. Y ese duelo que tenía como escondido en un cajón, pues sale otra vez a la luz. Parece que ha pasado como mucho tiempo, pero es el momento en el que ella empieza a sentir ese dolor o ese duelo y empieza a hacer lo que puede con él, ¿no? Y hay un momento, una escena en el libro en el que Miren intenta explicar lo que le está pasando a sus amigas y hay una de las amigas que le mira un poco como de reojo diciéndole, pero todavía estás con ese tío dándole vueltas, ¿no?
2: Claro, porque el dolor tiene un tiempo y pasado ese tiempo ya a esa persona que está sufriendo le pasa algo, ¿no?
3: Bueno, creo que en las sociedades occidentales somos muy racionales y muy productivistas y entonces parece que todo el mundo tiene que hacer las cosas al mismo tiempo y no es así, ¿no? Al final cada uno hace lo que puede con sus emociones, con sus sentimientos y yo creo que nos cuesta aceptar eso.
2: También hay un punto de espiritualidad y de simbolismo con el caballo y con, no voy a decir religiosidad, pero sí una necesidad de que algo más le ayude a sobreponerse a este dolor.
3: Sí, como decía, yo creo que somos tan racionales que nos cuesta colocar algunas cosas, ¿no? Y, por ejemplo, yo creo que hay emociones y sentimientos como puede ser el duelo que no se puede explicar solo desde una manera racional. Entonces, la relación que Miren tiene con ese caballo es su forma espiritual de pasar ese duelo. Y yo creo que habrá lecturas muy diferentes, que puede que alguna gente lo lea desde un prisma más mágico y que creerá exactamente que Miren está hablando con el caballo, incluso que el caballo es Unai, ¿no? Me decía un lector, un cliente del bar donde trabajo, porque bueno, ahora estoy trabajando como camarera, me decía que le recordó el libro a la metempsicosis, creo que se llama. Creo que es una forma de religiosidad o de espiritualidad que dice que cuando morimos luego nos convertimos en un animal o en otra cosa, y según la vida que has tenido, pues te conviertes en un animal o en otro.
2: ¿Lo del caballo lo tenías claro?
3: Sí, es un animal muy potente que simboliza muchas cosas. Entre otras cosas, yo creo que simboliza la fuerza y la libertad también, ¿no? Un caballo galopando es como una imagen súper poderosa. Pero bueno, la idea del caballo me surgió porque el personaje de Unai está basado en una persona real. José Ángel Zubiría Leiza era una persona de Lesaca. Y cuando murió, me pareció muy interesante crear un personaje desde la base de esa persona. Y una de las características de Zubiría era que le gustaban mucho los caballos y andaba en caballo.
2: Casi al final del libro, donde mencionas quién es la persona que falleció, este amigo que has mencionado, hay otra frase, bueno, dos frases que me han llamado mucho la atención. Gertakari eta pertsonaiek egiarekin izan dezaketen lotura norberaren baitakoa da. Oroimena trampatia da eta literatura zorionez agitzez gehiago.
3: Bueno, todos mis libros tienen como punto de partida alguna experiencia relacionada conmigo, pero al mismo tiempo luego hago ficción. Y yo creo que a la gente le cuesta mucho separar tu vida real de los libros que haces, cuando el punto de partida está claramente en tu vida, ¿no? Pero al mismo tiempo yo creo que todos los escritores o todas las escritoras hacemos eso, aunque luego le metas más capas de ficción o menos, o lo maquilles más o menos, ¿no? Todos escribimos sobre emociones que sentimos o que hemos visto alrededor. No sé, a mí me sale así, me gusta decir por qué he escrito esto o desde dónde he empezado. Y luego pues puse eso porque siempre hay ese morbo, ¿no? Cuando explicitas cuál es tu punto de partida, luego la gente tiene esa tentación de leerlo todo literalmente como si fuera todo real. Pero bueno, yo creo que este libro habrá como dos lecturas diferentes, porque por una parte la gente que conoció a Zubiría lo leerá muy diferente. Y luego la gente de Euskal Herria que no vive en Lesaca y que no conoció a Zubiría, pues lo leerá totalmente diferente y seguramente más desde la ficción que una persona que lo conoció.
2: También pensé cuando acabé el libro si esta historia se contaría de la misma manera si en lugar de tú vivir en Lesaca, en un pueblo pequeño rural, lo ubicas en una ciudad.
3: Yo creo que no. O sea, por una parte, la muerte de un amigo o de una amiga y el duelo que puedes pasar por ello, yo creo que es universal y bueno, puede contarse desde cualquier sitio. Pero al mismo tiempo, el personaje es muy del mundo rural y pues tiene unas características específicas del mundo rural, y yo creo que ese personaje que no podría existir en Bilbao, por ejemplo.
2: Me ha llamado la atención que hay cantidad de citas y luego mucha música. ¿Tú eres de las que apuntas las citas en un libro, las guardas para que algún día, yo qué sé, las uses para algo?
3: Sí, totalmente.
2: Sí, ¿eh?
3: Y además, cuando estoy escribiendo sobre algo, tengo como una obsesión y cualquier cosa que lea me lleva a lo que estoy escribiendo, aunque no tenga a priori tanta relación.
2: Sí.
3: Bueno, me parece una forma de reconocimiento a mis fuentes de inspiración, ¿no?
2: Y la música, y Toys está muy presente.
3: Sí, y Toys está muy presente, es un grupo de música que me gusta mucho. Al final es un grupo de los años 70-80 que justo coincide con el nacimiento y la juventud del personaje de Unai, y me gustaba el aura que le dejaba el libro. Y bueno, sí, en general escucho mucha música, creo que hay mucha literatura en la música, mucha poesía. aunque quizás no lo veamos así o no lo clasifiquemos así.
2: ¿Tiene que ver con que tú seas bartzolari también?
3: No lo sé, vivo bastante aparte el bartzolarismo y...
2: ¿Ah, sí?
3: Y la escritura, sí. Yo creo que cada uno tiene... Vivo bastante aparte el bartzolarismo y...
2: ¿Ah, sí?
3: Y la escritura, sí. Yo creo que cada uno tiene...

0: bastante cuadrada. Y antes de empezar a escribirlos, más o menos sabía qué iba a contar y cómo iba a contar. Pero con este libro me pasó que tenía como unas intuiciones y no sabía muy bien qué iba a escribir y cómo lo iba a escribir. Y estuve como muy bloqueada y al final me dije, bueno, Mayane, empieza a escribir y ya veremos a dónde llegas o si llegas a alguna parte o no. De repente empecé a escribir muchos cachos de texto que no tenían mucha relación entre sí. La relación era el tema o el personaje, pero tenían un tono muy diferente, voces muy diferentes, y no sabía muy bien qué iba a hacer con eso. Y al final hablé con García Rula, con la editora de Chalaparta, y le pregunté a ver qué podía hacer con eso, y me animó a seguir. Y al final, pues me ha salido, gracias a ello o por eso, no sé, una novela que es como un puzzle, porque tiene una historia general, que es la historia del caballo, Zaldívar, pero luego tiene un montón de cachos diferentes que le dan como una pausa a la historia principal.
1: Porque en principio la protagonista es Miren, pero a lo mejor el protagonista es el caballo, ¿no?
0: No lo tengo muy claro. Yo creo que hay tres protagonistas. Yo digo que Miren es la voz que nos cuenta la historia. Se ve la historia a través de los ojos de Miren. Luego está Unai, que está en los recuerdos de Miren. Y en esos cachos pequeños también a veces es Unai el que habla, aunque no esté muy claro o muy explicitado. Y luego está el caballo, que puede ser Unai también o no, o puede ser un símbolo o un caballo de verdad. Bueno.
1: O sea, que has jugado un poco con eso. Me estoy dando cuenta que tu vida está llena de palabras, ¿no? Porque tú eres antropóloga por estudios.
0: Sí.
1: Recientemente has ganado el campeonato de sílaba de Bercholaris, que pasarás a los cuartos de final de Euskal Herria. Y luego escribes libros y trabajas en un bar. Bueno, supongo que es una gran fuente de inspiración, ¿no?
0: Pues sí, porque en este libro están muy presentes los bares. Hay un ambiente bastante masculino en el libro relacionado con el personaje de Unai, y aparecen mucho los bares. Y me ha servido mucho el trabajo en el bar, porque bueno, les he preguntado un montón de cosas a los clientes, sobre todo sobre historias que yo no conocía de los años 70-80 de Lesaca, porque bueno, no había nacido todavía. Y luego el trabajar en un bar es un trabajo como muy físico, muy terrenal, que no me ocupa mucho la cabeza, entonces tengo la cabeza bastante liberada para escribir y para cantar versos. Estoy trabajando ahí desde hace un año y medio, más o menos, porque antes trabajaba como periodista en el diario Berria.
1: Más palabras.
0: Sí, pero me cargaba demasiado la cabeza, porque pasaba todo el día en el Berria escribiendo y leyendo, y luego iba a casa y ya no tenía ganas ni de escribir ni de leer. Y ahora, trabajando en un bar, pues cuando voy a casa tengo muchas ganas de leer y de escribir.
1: Lo que no has escrito es poesía, ¿no? ¿O no has publicado?
0: No, sí que algunas veces he escrito poesía, pero más para mí. Me parece un género muy difícil. Para mí lo más fácil es o donde estoy más a gusto es la novela. Y la poesía y los relatos me parecen como muy complicados. Me gusta mucho para leer, pero todavía no me he atrevido a escribir, sí, pero a publicar no.
1: Y si tú, dentro del karma, o tuvieras que reencarnarte en la metempsicosis esto, ¿qué animal serías?
0: Pues no lo sé. Me gustan mucho las ovejas, es un poco como ridículo, pero ahora estoy acá, estoy leyendo el libro de poesía de Oihana Arana, Zerua Hemen, y me gusta mucho porque habla mucho del duelo también, pero bueno, habla mucho de la vida. Bueno, al final la vida y la muerte son la misma cosa, ¿no? Uh-huh. Y habla mucho de corderos y de ovejas, y me ha hecho mucha gracia.
1: Tenemos pendiente el libro de Oihana Arana, que ya leeremos. Entonces, ¿serías una oveja en una vida futura?
0: No lo sé, ya veremos.
1: Porque eso también va cambiando. Quiero decir que ahora es una oveja y mañana eres un tigre. O un búfalo, no sé. pájaro.
0: ¿Tú qué serías?

0: ¿Yo qué sería? Pues nunca lo he pensado, pero yo creo que sería algo, algún animal relacionado con el mar, que puede ser una ballena, un delfín, una ballena igual, un delfín,
1: Mira.
0: incluso un tiburón, también me veo ahí, como un tiburón. ¿Qué pasa? Me mira el técnico como diciendo, ¿qué dices? Sí.
1: La sensación de estar en el agua está muy
0: Sí,
1: bien.
0: yo me
1: Yo sí
0: veo
1: no
0: ahí.
1: estaba pensando en un pájaro, pero un pájaro pequeño.
0: Un pájaro pequeño. Los pájaros también
1: Un
0: me gustan
1: petirrojo.
0: mucho, ¿eh? Un petirrojo. Ah, mira, pues el petirrojo no es un
1: Chan
0: chanchangorri.
1: chan gorria de Itoiz.
0: Ah, tú por Itoiz.
1: Por Itoiz y porque es un pájaro de invierno. Y me gusta
0: Ah,
1: mucho
0: vale.
1: el invierno.
0: No sé, a mí me gusta mucho a mi casa, cerca de mi casa, se suelen acercar un grupo de urracas, micac, y me encantan. Y un día me dijo un amigo, ten cuidado, porque son muy listas y como dejes la ventana abierta, igual entran y te cogen algo. No han entrado de momento. O sea, me gusta oír ese tac, tac, tac, tac, tac, que es como un taconeado. Me gustan mucho las micac.
1: Vale.
0: Pero no creo que sería mica, ¿eh? Creo que sería algo
1: Te iba a
0: como...
1: decir que igual nos veíamos en otra vida.
0: Ah, sí.
1: Tú como Mica y yo como
0: Pues
1: Chanchangorri.
0: también, pero igual nos vemos tú como chanchangorri y yo como ballena, que oye, en un momento dado se puede acercar a la orilla y el chanchangorri también.
1: Una relación un poco imposible, pero bueno.
0: Bueno, no te creas, ¿eh? Que este mundo es curioso siempre y nos sorprende constantemente.
1: Sí.
0: Maiane Choperena, Zaldibat, lo ha publicado con Chalaparta, su tercera novela, una historia, depende de cómo se mire. Yo he visto mucho duelo, he visto más cosas, ¿eh? Porque ahí hay una relación de pareja que no parece que funciona así muy bien, una maternidad que tampoco es una maternidad tradicional, convencional al uso.
1: Sí, no es ideal, sobre todo.
0: No es ideal, sí. Bueno, es bastante real, eso sí, porque es algo que, bueno, en el día a día nos podemos encontrar.
1: Sí, la relación de pareja también, yo creo que Miren, bueno, no está súper enamorada de Markel, pero al mismo tiempo es una relación cómoda y ella yo creo que está a gusto. Aunque, bueno, eso tampoco es ideal, esa relación, pero no sé si hay relaciones ideales.
0: Seguramente no, y muy dramática, seguramente sí. Maiane Choperena, eskerrik asko benetan.
1: Es que el casco azul.

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1: Tras pasar años en Alemania, la escritora y traductora Izaskun Gracia se ha instalado en un pequeño pueblo de Arratia. Desde allí escribe Cartas para Berlín.
2: Querida Ana, hace ya varios días que hablamos por última vez, pero yo no he dejado de pensar en nuestra conversación. Además de para ponernos al día, me escribiste para preguntarme qué tal me estaba reacostumbrando a vivir aquí. Dicho de otra manera, ¿cómo iba el proceso de desgermanización? Pues según me contaste, a pesar de que tú te fuiste de Berlín varios años antes que yo, aún no lo habías conseguido del todo. Lo que más me cuesta son las pequeñas cosas, me decías, las que al principio te cuesta aprender. Y tenías razón. He pensado en todos esos detalles del día a día que allí te revelan como extranjera y que vas cambiando poco a poco. Y como cuando regresas, se resisten a desaparecer. Como descalzarte cuando llegas a una casa ajena, por ejemplo. Allí es lo habitual y no es raro tener que dejar el calzado fuera de casa, en la escalera, a la vista de todo el que suba o baje. Y claro, cuando regresas y vas a casa de un familiar o amigo, de repente te das cuenta de que eres la única que se descalza y de que todos te miran raro porque lo haces. También aprendes enseguida que las cosas se utilizan única y exclusivamente para aquello para lo que han sido fabricadas. Nada de cortar la pizza con tijeras, porque para eso está el cortapizzas, o la masa de galletas con un vaso, porque existen los cortapastas, ni de utilizar una botella para estirar una masa. O te compras un rodillo o no preparas masas que haya que estirar. Y por supuesto, no envuelvas regalos de cumpleaños con papel que te haya sobrado de Navidad porque te sacan cantares. Allí también se deja propina en restaurantes o cafeterías, pero de forma diferente. Cuando te traen la cuenta, tú debes pensar cuánto quieres dejar de propina y decir cuánto deben cobrarte. Nada de pagar lo que corresponde y luego dejar unas monedas en la mesa, porque eso es de mala educación. Y otra cosa importante, se deja propina siempre y cuando no te la pidan. A los alemanes no les gusta y se niegan a pagar un solo céntimo cuando eso sucede. Otra cosa importante es respetar los semáforos hasta límites absurdos. Allí no es raro que sean las tantas de la mañana, no pase un solo coche y, sin embargo, varias personas esperen a que el semáforo se ponga en verde para pasar al otro lado. O que esperen pacientemente en una de esas calles estrechas en las que casi no tiene sentido que haya un semáforo porque pasas al otro lado en dos zancadas. Pero aunque parezca absurdo, al final acabas haciéndolo tú también porque si no te echan la bronca. En resumen, que detalle a detalle, cuando vienes aquí lo haces todo al revés. Y ahora pasa que vives en una especie de limbo, en el que haces algunas cosas como se hacen allí, otras como se hacen aquí, y otras como te da la gana porque llega un momento en el que todo te acaba dando igual. Tú te quejabas porque no sabías cuándo dejarás de reacostumbrarte. Y yo, un año ya después de haber vuelto, dudo sinceramente de que vayamos a hacerlo. Creo que seguiremos comportándonos como aquí y como allí, que siempre cometeremos algún error o haremos algo que se salga de la norma y que no llegaremos nunca a sentirnos de todo en casa en ningún sitio, porque a estas alturas ya somos de todas partes y de ninguna.
3: Antes del verano hemos pensado hacer una lista de recomendaciones literarias por si no sabes qué leer durante las próximas semanas. Por supuesto, más allá de las recomendaciones, cualquiera puede adentrarse en cualquier libro, que para eso está la literatura. En Pompas de Papel no te vamos a decir qué tienes que leer. Intentaremos hacer un mapa literario por si eres de esas personas que necesita una ruta. Ahí vamos. Primera parada. Úrsula K. Lewin, una escritora fabulosa, acaban de publicar Orsinia, una novela de la editorial Minotauro, especial para la gente que le gustan las distopías y las utopías. Otra novela, La serpiente, la ha escrito Stig Dagerman, la publica Nórdica. Y digamos que esto es para gente a la que le gustan las historias de la Segunda Guerra Mundial. Gambara es nuestra próxima propuesta. Escrita por Marlene Haushofer, la editorial Erein, y digamos que es para gente a la que le gustan las historias intimistas. ¿Que eres un amante de la biografía, de las biografías? No te preocupes, también tenemos algo para ti. Tregua, que no paz. La ha escrito Miriam Toueus y la edita Sexto Piso. Y claro, en verano no puede faltar la poesía. Raquel Pardo Pérez ha escrito una antología titulada Deia d'Arren, Antología Bat, la edita Albardania. Otra Raquel y otro poemario. Nodo Norte es el título de este poemario. La ha editado la editorial Letra Versal. Y esto es, bueno, pues para personas que buscan algo diferente en la poesía. La editorial Las Afueras ha editado el libro de Gabriel Abreu. Se titula Triste no es la palabra exacta. Y esto es para personas valientes que se atreven con el misterio de las cajas de recuerdos. Miquel Errol ha escrito una novela titulada Inventario de lo que queda cuando el bosque arde. Lo edita Siruela. Y es para las personas a las que les gusta lo que se esconde debajo de las relaciones humanas. Otra novela la edita la editorial Acantilado. La ha escrito Clara Pastor y se titula Herieta. Para gentes que visitarán una isla, cualquiera, ¿eh? Pero si es Grecia, pues mucho mejor, porque está ambientada allí. Otro poemario, en este caso de un nuevo poeta, Pello Iturralde. La editorial de este libro es Susa y se titula Denboraren Eskurdinak. Por cierto, es el primer poemario del autor. Desde la editorial Consoni tenemos una propuesta muy interesante, como todas las que tiene. Esta es bastante reciente. Alba Dalmau ha escrito un libro titulado Si una familia, para amantes de las relaciones humanas más allá de las convencionalidades. Y un cómic editado por Astiberri y traducido al euskera por Julen Gaviria. Jou Sako, Gazako Oin Oharrak. Para personas que saben que un buen cómic puede ser la mejor historia posible, incluso en verano. Venga, vamos allá, que todavía nos quedan unos cuantos. Reyes Navas Montalvo ha escrito una novela titulada Puzzle de una escena de caza. La ha editado Piezas Azules. Y yo creo que es para personas que no se asustan ante la verdad, aunque duela. Alessandro Piperno ha escrito una novela titulada Aire de familia. La ha editado Libros del Asteroide. Y desde luego es para quien busca reírse un rato y saber apreciar la ironía y una buena historia. La editorial Tránsito ha escrito, o ha publicado mejor dicho, un libro de Fernanda Trías titulado No soñarás flores. Y desde luego esto es para amantes de cuentos afilados, muy afilados. Y un clásico, claro, Me acuerdo, de Jos Perec. La ha editado Impedimenta y esto claramente es para gente que quiere volver a los clásicos. Y vamos a finalizar con una novela reciente. Paul Was ha escrito Bihotzean Napalma. La ha traducido al euskera Ibai Sarasua, la edita la editorial Txalaparta y es un trabajo para quienes buscan otros mundos deseables.

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1: Y llega el tiempo de las recomendaciones literarias y con nosotros ya está Jorge Nagore. Él es periodista, es escritor y es un apasionado de la literatura.
2: Pues sí, intento tener siempre todas las semanas un libro entre manos y las temporadas que no se puede no dejarlo correr mucho.
1: Bueno, pues entre manos tienes un libro de papel que creo que tiene mucho que ver con otra actividad en la que las pantallas es mejor que las retiremos, que es el monte.
2: Sí, me gusta mucho la literatura de montaña, el Himalaya, la escalada, porque creo que es una actividad que da para muy buena, ha generado siempre muy buena literatura. Los grandes aventureros, exploradores y montañeros han generado grandes libros. Y en este caso he terminado un libro del escalador y alpinista navarro pamplonés Mikel Zabalza, que se llama Entre el cielo y la tierra, que edita Ushua Ediciones. Y está muy bien, porque mira, para esta temporada que ya empiezan a abrir las piscinas, es un libro en el que va, haciendo un pequeño repaso, cronológico de sus escaladas fundamentales, y es muy entretenido. Pues entre chapuzón y chapuzón, pues te vas leyendo un poco cada una de las expediciones en las que se ha involucrado, ¿no? Mikel, que tiene ahora 56 años y lleva desde los 22 por el mundo circulando. Entonces, a lo largo del libro pues vas viendo, que todas las diferentes épocas que se ha vivido tanto en la montaña pues como en fuera de ella, ¿no? Porque va intercalando tanto sus experiencias en los montes y en las grandes paredes como las circunstancias por las que tienen que pasar para afrontar cada expedición y cosas así. Te va contando cosas que te recuerdan a esos años 90 o esos años 2000 en los que, ahora que lo hemos sacado antes, pues no había teléfonos móviles, en las que todas las comunicaciones eran todo mucho más complicadas. Y es un libro muy, muy entretenido, muy variado.
1: Porque en muchos libros de este tipo, personas que viven la montaña de esta manera, la gran montaña, suelen hacer muchas reflexiones filosóficas y existencialistas porque al final están en situaciones límite muchas veces y eso les lleva también a hacer reflexiones de este tipo, ¿no?
2: Sí, sí, sí, que está muy bien. Sí, al final que es una actividad en la cual no es una actividad como esta, jugar a tenis al lado de tu casa, que te vas y vienes, o coger la bici y irte 4 horas y vuelves a tu casa. Que es una actividad, sobre todo en los 90 y en los 2000, en los cuales no había, la facilidad que igual puede haber ahora de ir y venir, que suponían ediciones de mes y medio, 2 meses, sin comunicación con el exterior. Entonces, que sí que lleva mucho a la introspección, a leer mucho, a escribir mucho, y entonces siempre tiene cabida. Messner, fue el primero que metió, grandes divagaciones filosóficas o existenciales, ¿no? Que está muy bien, sobre qué suponía la montaña en cada uno de ellos. Mikel le explica qué significa la montaña para él y lo va contando diferentes, pero no es el ingrediente fundamental del libro, sino que el ingrediente fundamental del libro es subimos por esta cornisa, subimos por esta pala, intentamos hacer esto. Sobre todo es un libro para el que no conozca las escaladas. Puede ser bastante interesante desde el punto de vista de ver, las fotos son impresionantes, estamos hablando de escaladores también, escaladores y no solo gente que sube, montañas altas, sino que suben por rutas muy complejas desde el punto de vista técnico. Entonces, algunas de las fotos te quitan la respiración, que es cómo se pueden subir por ahí. Y entonces, Mikel, y para aquel el que es aficionado, como por ejemplo puede ser mi caso, te aclara muchas cosas y ves todo lo que han hecho y todo lo que han intentado hacer. Sobre todo el himalayismo, con estas imágenes del Everest, que hay colas, que parece aquello, un fin de semana en el casco viejo de Bilbao, sí. de colas, eso de gente esperando, o en Pamplona o en San Sebastián, pues es una reivindicación de que lo que dice él, de que las montañas son inacabables, que hay miles de montañas en el mundo que están sin ascender, en las cuales no hay nadie, y que el que quiere aventura la puede conseguir. Que no está masificado más que 2 o 3 puntos concretos, y que se puede encontrar la emoción y el espectáculo y la intensidad tanto en un 6.000 como en los Pirineos, como en los Alpes, como en un 7.000, como en un 8.000. Entonces, es una reivindicación de la actividad montañera, ¿no? Y luego de lo que él intenta que sea lo más puro posible, ¿no? Reivindica un estilo él dice que en la montaña menos es más, o sea, intentar usar los menos medios técnicos posibles si puedes para llegar arriba, ¿no?
1: Bueno, pues entre el cielo y la tierra están las montañas, evidentemente. Las montañas y también
2: sí, sí.
1: Los lectores como tú y yo.
2: Ahí están. Mira, curiosamente, este libro ya lleva unos meses en el mercado. Como digo, lo ha editado Ursúa. Y hace poco ha salido uno de sus compañeros de expedición, Juan Vallejo, que también estuvo en aquella expedición al
1: K2
2: en el 2004 y que ha subido al Everest sin oxígeno en el 2000 también con Juanito Yarzábal. Vamos, pues también uno de los más destacados himalayistas vascos de la historia. También ha editado su propio libro con Ursúa también, creo que se llama Montañas bajo cero o Historias bajo cero, una cosa así. Y bueno, pues seguro que está interesante y bueno, habrá que hacerse con él, pues lo que te digo, para estas épocas de playa, de río, de piscina, que espero que nos toquen en adelante.
1: Eso es, eso es. Jorge Nagore, como decimos, periodista, escritor y lector, ha propuesto un libro que puede ser precisamente para esta época, para el verano. Mikel Zabalza, Entre el cielo y la tierra. Es un libro editado por Ursúa. Jorge, es que ricasco, que pases buen verano.
2: Igualmente, Goizalde.
1: Una semana más se acerca hasta Pompas de Papel Eva Caballero, la directora y presentadora de La Mecánica del Caracol, y llega con un montón de libros sobre historia debajo del brazo. Vamos a mencionar uno, que llevas
3: sí,
1: muchos.
3: Sí.
1: Indoeuropeos.
3: Eso es, un libro escrito por el arqueólogo J.P. Mallory, publicado por la editorial Despertaferro, que analiza el origen y la expansión de la familia lingüística más amplia del planeta, cuyos hablantes son ya más de 3.000 millones de personas y representan casi la mitad de la humanidad actual. La rama indoirania, el hindi, el bengalí, el persa, el kurdo, bueno. Rama itálica, latín y lenguas derivadas. Uh-huh. Rama germánica, Escandinavia, inglés, holandés, alemán. La rama celta, gaélico, galés, bretón, más todas las desaparecidas ya, como el galo. La rama eslava, ruso, ucraniano, polaco, checo, etcétera, etcétera. La rama báltica, con el lituano y el letón. Y luego lenguas que son indoeuropeas, pero que están solas, griego, armenio, albanés y bueno, y el sinfín absoluto de lenguas extintas con ramas independientes que solo generaron un idioma concreto. Bueno, pues Mallory, a través de la lingüística, la arqueología y la revolucionaria paleogenética, intenta responder a la pregunta de dónde vienen estas lenguas y cómo se expandieron por Eurasia en la prehistoria. El punto de partida de la historia que cuenta Mallory está en 1786. Sir William Jones identificó similitudes que le parecieron asombrosas entre el sánscrito, el griego y el latín, y sugirió que emanaban de una fuente común que llamó proto-indo-europeo. Y ahí nace esta idea. Ahí nace la idea de que hay una cuna de la que surge un idioma que luego se va diseminando por toda Eurasia, dando pie a este montón de idiomas que se hablan hoy en día y a todos los que se han hablado en el pasado. Eso sí, el autor aclara que hay una auténtica jaula de grillos académica, porque ha habido muchísimos estudios, pues fíjate, desde 1786, que ha habido teorías de todos los colores y que tampoco es que haya habido grandes verdades absolutas como superdemostradas en torno a este tema. Ahora, la revolución absoluta vino de la paleogenética a partir de 2015. ¿Por qué? Pues porque entonces, claro, si tú ves dos tipos de cerámica muy parecidas a, yo qué sé, a 2.000 kilómetros de distancia, puedes pensar que ha sido casualidad, ¿sabes? Que han llegado a una misma cultura de cerámica, pues por casualidad de la vida, o por influencia, o por migración. Estos estudios de ADN antiguo han demostrado una migración masiva desde la estepa póntica hacia Europa, vinculando genéticamente a la cultura yamnaya, que nace en esta estepa póntica, con estas culturas, se llama de cerámica cordada, que dejaron sus restos materiales por toda Europa. El consenso general habla de la dispersión de estas lenguas, de estas gentes y por lo tanto de estas lenguas, entre el Neolítico final y la Edad del Bronce inicial, hace unos 6.500, 5.000 años. Y el éxito expansivo de los yamnaya y por lo tanto de su idioma se atribuye a que eran pastores nómadas. Cuando hemos hablado en ocasiones anteriores de la historia de Occidente y de cómo el descubrimiento de América consiguió una economía global que se generó por todo el mundo, Esa segunda parte fue la que hizo que las lenguas indoeuropeas, o sea, mismamente el castellano y el inglés, se expandieran más allá todavía, por todo el mundo. Con lo cual, como vemos, la historia se repite.
1: ¿La historia se repite o la historia continúa?
3: Allí donde hay migraciones masivas, hay implantaciones masivas de idiomas. Eso es así.
1: Eva Caballero, muy interesante hoy también. Es que ricasco.
3: Gracias, agur.
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1: Esto ha sido todo por hoy, por esta temporada y, por mi parte, por siempre. Este ha sido mi último Pompas de Papel. Con septiembre llegarán nuevas voces y nuevas personas. Así que solo me queda despedirme. Y fíjate que no me gustan las despedidas y últimamente llevo demasiadas en el bolsillo. Quiero aprovechar estos últimos minutos para agradecer a las personas que están, que estáis ahí, a todas las gentes de la literatura que han pasado por aquí, con las que hemos aprendido y aprendido. A las gentes que sin pensárselo dijeron que sí. Dice la astrobióloga Sarah Walker que somos una especie contadora de historias y que para todo necesitamos las historias. Así que seguiremos buscando historias, creando historias, escuchando historias. No dejes de leer, y de leer literatura. No hay mayor antídoto contra el fanatismo, la intolerancia, la falta de empatía y de respeto que la literatura. Para mí, tengo que reconocerlo, ha sido un auténtico placer estar contigo y compartir minutos de literatura en estas ondas. Nos encontraremos en la literatura, fijo, ese territorio al que todas las personas pueden llegar, pero que solo lo eligen gente como tú. Como dice Miren Arteche al final del bercho, behar denean, behar den hori, baina epelak ez izan. Esto ha sido hoy, Pompas de Papel en Radio Euskadi, un programa realizado por seres humanos. 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
1: Las noticias de las 5 a Arratsaldeon. Esta tarde está previsto que despegue el avión que repatrie a los turistas españoles en Venezuela. El Ministerio de Asuntos Exteriores ha aumentado la cifra de españoles desaparecidos a 133. Los trabajos continúan a contrarreloj para rescatar supervivientes, pero la falta de maquinaria y suministros dificultan las labores. El número de fallecidos oficiales se acerca al millar, hay más de 3.500 heridos y la ONU cifra en 50.000 los desaparecidos. Desde Euskadi, mañana domingo se van a realizar varios actos en recuerdo a las víctimas y con el fin de recaudar fondos para el país. Pedro Gil, coordinador de la plataforma de venezolanos en el País Vasco.
2: Queremos hacer algo propio, en este caso con un equipo de voluntarios del Centro Vasco de Caracas que llevan varios días ayudando a buscar sobrevivientes y lo están haciendo con sus propios medios a día de hoy. Y lo que queremos es ayudarles para que puedan tener más recursos y eso sería la actividad que vamos a hacer mañana.
1: En el Monte Escava, máxima preocupación. El incendio que se originó el jueves no da tregua. Siguen trabajando más de un centenar de efectivos de todos los parques navarros, además de medios aéreos, y se unirán en las próximas horas recursos que envía el Estado Central desde Soria. Navarra entera continúa en situación de riesgo extremo por incendios.
3: Pues las condiciones que estamos viviendo de altas temperaturas, de que no hay previsión, al menos a corto plazo, de lluvias y los vientos que van entrando, pues esto nos exige tener todos los recursos aquí 100% de su capacidad. Algunos municipios que están en fiestas, esa recomendación de evitar, bueno, pues cualquier fuego, pirotecnia, prudencia y de responsabilidad al conjunto de la ciudadanía.
1: María Chivite, presidenta de Navarra, que no ha podido asistir al Comité Federal del PSOE que se ha celebrado en Ferraz y que habría Pedro Sánchez. El presidente se ha reafirmado, busca agotar la legislatura y tratará de amarrar los presupuestos. Es la condición que le ha puesto, por ejemplo, el PNV. Ha explicado los casos de corrupción que rodean al partido, que ha dicho no se ha financiado irregularmente.
4: Un caso de corrupción al que respondimos con total contundencia desde el principio, una investigación al presidente Zapatero, que en lo que afecta al gobierno nada tenemos que ocultar ni lamentar, y una acción coordinada de ataques personales, campañas de desinformación y mentiras sobre dos de mis familiares.
1: El presidente del PP, Alberto Núñez Feijóo, ha asegurado en la clausura del Congreso de su partido en Cataluña que quiere ser presidente, pero no por alternancia, sino porque es necesario. Lo hará con o sin ayuda, ha dicho, porque las próximas generales nos jugamos la democracia y las instituciones. Acusa a Pedro Sánchez de falta de respeto, de gobernar con un gobierno corrupto y no ser ejemplarizante, que supone una desgracia. Cree que Sánchez se está comportando como un caudillo al que le resbala todo.
5: Le hemos pedido que se marche y él se niega. Le resbala lo que digamos los representantes del pueblo y ningún demócrata haría eso. Así que, señor Sánchez, lleva ya 2 días gobernando contra el Congreso y eso no es democrático. Es propio de un caudillismo que en España no se veía desde hace 50 años.
1: Aquí en casa, en Santurtzi, convocados por una decena de colectivos, entre ellos GKS, varios cientos de vecinos se han congregado este mediodía ante el ayuntamiento para condenar la muerte esta semana de un vecino tras una actuación policial. Hubo de ser reducido con pistola inmovilizadora, algo que ya en el propio consistorio y en el Departamento de Seguridad investigan. Malestar por lo ocurrido, piden que se depuren las responsabilidades.
6: Estaba asustado el hombre, que tenía problemas mentales, salió corriendo y pues eso, le debió quitar la cachava a un señor para defenderse de la policía y le debieron de tirar al suelo con el taser y le dejaron convulsionando durante 2 horas en el suelo esperando a la ambulancia, que no venía la ambulancia y no sé, ahí no vino nadie en ningún momento. Yo creo que hay que movilizar el pueblo y sobre todo este tipo de situaciones.
1: Sin incidencias en carreteras, así terminamos. Más noticias a las 6 aquí en Radio Euskadi y Radio Vitoria. Pueden seguir informados en todo momento a través de la plataforma Orain.

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1: Hola, ¿qué tal? Bienvenidos a una nueva edición de Generación Vinilo, un surtido selecto de música redonda que hoy vamos a dedicar al álbum From Elvis in Memphis de 1969. En 1968, Elvis Presley estaba, hay que decir, bastante descontento con su carrera. 10 años antes, en el 58, se había enrolado en el ejército de Estados Unidos y pasado 2 años sirviendo en Alemania. A su regreso, en 1960, su manager, el coronel Tom Parker, decidió que, bueno, debía centrar su carrera en el cine. Elvis celebró su último concierto en directo en marzo de 1961 y a partir de entonces dedicó su carrera a protagonizar comedias tontorronas y grabar canciones para sus bandas sonoras. Entre 1960 y 1964 actuó y cantó en más de 20 películas, incluido algún intento fallido de convertirse en actor serio. Las películas que tenían gran éxito de público eran destrozadas sistemáticamente por la crítica. Bueno, y poco a poco sus canciones iban ocupando puestos más alejados de las listas de ventas. Parecía que la estrella de Elvis Presley, como tantas otras, se iba apagando lentamente. Pero en 1968 se produjo un cambio de rumbo. La televisión NBC convenció a Elvis para que grabara un concierto interpretando los éxitos de su primera época. Con 33 años, enfundado en un traje de cuero negro ajustado y con la guitarra en bandolera, Elvis cantó Heartbreak Hotel, Hound Dog, Don't Be Cruel, Blue Suede Shoes y movió las caderas como en sus primeros tiempos. El concierto, titulado simplemente Elvis, se emitió por televisión el 3 de diciembre de 1968 y se convirtió en el más visto de la cadena con un 42% de la audiencia total, que se dice pronto, ¿eh? Elvis, estaba claro, Elvis había vuelto. En los meses siguientes, ya con la mente lejos de las películas de la Paramount y pensando en un repertorio para sus próximos conciertos, Elvis se dedicó a grabar canciones para lo que sería el álbum que vamos a escuchar hoy, From Elvis in Memphis.
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1: Y para empezar, aquí va la canción que abre el disco, Wearing That Loved On Look, llevas a los que has amado en la mirada. Una canción de un tipo celoso que sospecha que durante su ausencia le han puesto una bonita cornamenta.

0: Elvis había grabado sus discos en los estudios de RCA en Nashville, pero quería cambiar de aires. Las canciones para el nuevo álbum se grabaron en unos estudios nuevos, los American Sound de Memphis, Tennessee, que producía Kips Moman con su propia banda, The Memphis Boys. La banda tenía un sonido propio que mezclaba soul, country, gospel y blues rural y eléctrico. Además, en los arreglos del álbum se incorporaron violas y violonchelos, trompetas y el inconfundible sonido metálico y country de la guitarra resonadora. De las grabaciones realizadas entre enero y febrero de 1969 salieron 31 temas, de los que se seleccionaron 12 para el álbum editado en junio del mismo año. La canción que vamos a escuchar a continuación, Only the Strong Survive, Solo los Fuertes Sobreviven, era por entonces todo un éxito de Jerry Butler y uno de los primeros discos sencillos en ser certificados como disco de platino con más de 1 millón de copias vendidas.
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2: 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And my mama had some great advice, so I thought I'd put it into words of this song. 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

I'll hold you in my heart till I can hold you in my arms. Te llevaré en mi corazón hasta que pueda cogerte en mis brazos. Es una canción country de Eddie Arnold de 1947 que fue todo un gran éxito en su momento, manteniéndose durante 21 semanas en el número 1, que se dice fácil, un récord que no fue superado hasta 2013, 56 años después. Como se puede ver, Elvis jugó sobre seguro al elegir repertorio para su álbum de regreso, alternando canciones inéditas con temas, bueno, que ya tenían gran reconocimiento público. Por cierto, Elvis Presley interpreta esta canción al mismo tiempo que toca el piano, por eso su voz, lo explicamos, su voz parece a veces perderse mientras se desplaza por el teclado. Lo escuchamos.

0: Estamos en Generación Vinilo, un surtido selecto de música redonda escuchando el duodécimo álbum de estudio de Elvis Presley, From Elvis in Memphis, de 1969, que supuso su regreso a la música adulta tras un largo periodo dedicado al cine. Long Black Limousine, una larga limusina negra, es la primera canción que Elvis, con un buen resfriado encima, hay que decirlo porque no, grabó en los estudios de la American Sound el 13 de enero de 1969. Se trata de una balada country que Elvis canta con un tono emocionado y respetuoso. Trata de un tipo que una vez prometió regresar a su pueblo a bordo de un coche de lujo y hoy regresa tras una fiesta y un accidente de tráfico en una larga limusina negra. Es decir, regresa en el coche fúnebre.
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0: Una buena canción para una campaña de tráfico.
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La elección de los estudios American Sound para grabar el álbum From Elvis in Memphis, aparte de por la calidad de los músicos, tenía también un componente simbólico. Fue en Memphis donde Elvis empezó su carrera para convertirse en el rey del rock, y también empezaron su carrera allí otros dos reyes, el rey del country, es decir, Johnny Cash, y el rey del blues, B.B. King. Así que, bueno, en cierta medida, digamos, la elección de la ciudad suponía una especie de sello de calidad de origen. La canción que vamos a escuchar a continuación, It Keeps Right On a Hurtin', Sigue Doliéndome, fue un éxito de 1962 escrito por Johnny Tillotson, uno de aquellos cantantes juveniles con tupé que surgieron imitando precisamente al propio Elvis. La canción, un lamento country que podría interpretarse en clave amorosa, estaba en realidad inspirada en la enfermedad terminal del padre de Tillotson.

0: Elvis volvió a apostar sobre seguro con otro gran éxito, I'm Moving On, Estoy en Marcha, una canción de 1950 de Hank Snow que compartía con I'll Hold You in My Heart el récord de haber estado 21 semanas en el número uno. Originalmente se trata de un country blues de tema camionero que en la versión de Elvis suena a una rara mezcla de rock y soul. Lo escuchamos, lo dicho, I'm Moving On.
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El blues rock, Power of My Love, El Poder de Mi Amor, es una de las pocas canciones estrenadas para el álbum From Elvis in Memphis. No es uno de esos temas que suela destacarse en las antologías de Elvis, lo que resulta bastante extraordinario teniendo en cuenta, bueno, pues que se trata de una de sus mejores canciones.

0: Estamos en Generación Vinilo repasando el álbum de 1969, From Elvis in Memphis, en donde el rey del rock, recién cumplidos los 34 años, dio una lección a quienes creían que el ídolo juvenil, bueno, se había consumido. En aquellas sesiones se grabaron 33 canciones, de las que se escogieron 12 para el álbum, mientras alguna que otra se destinó al lanzamiento en formato single.
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0: Gentle on My Mind, suave en mi mente, es una canción de John Hartford que en 1968 se llevó 4 premios Grammy, 2 para la versión original de Hartford y otros 2 para la versión de Glen Campbell. Elvis, que evita competir con el violín folk de Hartford y la guitarra country de Campbell, hace una versión contenida y elegante más cercana al rock. La escuchamos.

Al contrario que otras de las canciones que hemos escuchado hasta el momento, After Loving You, Después de Amarte, no era una canción demasiado famosa antes de Elvis. Había sido grabada al menos por tres artistas diferentes, pero en interpretaciones con tanto exceso de azúcar que, bueno, pueden provocar un coma diabético a quien la escuche. La letra trata de un individuo que dice haber llegado al sumum, al clímax, a las más altas cotas de amor que un hombre puede alcanzar con una mujer, lo dejamos ahí, y que, tras haber estado con ella, ya nunca ninguna otra podrá estar a la altura. Vamos, poco catastrofista suena, pero en definitiva, que todo irá a peor. Es evidente que para cantar algo así hay que tener mucha seguridad en uno mismo para no hacer el ridículo, básicamente, y que se necesita también una interpretación pasional, entregada, y con ese punto de chulería que sabe darle Elvis Presley.

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1: No se trata de tomar siempre el camino más fácil. A veces tenemos que sacrificarnos. A lo largo de los años hay momentos difíciles y lágrimas, pero esos son precisamente los que hacen madurar el amor. Tal y como dice la letra, no lo digo yo, la letra del tema que vamos a escuchar. El amor es extraño y los corazones corren peligro porque todo parece que va a transcurrir por calles pavimentadas de oro. Pero el amor verdadero transita por un camino de grava. Este es el mensaje de True Love Travels on a Gravel Road. El verdadero amor transita por un camino de grava. Una canción con una letra y una estructura muy próxima a las oraciones del gospel negro que ya había sido un discreto éxito un año antes de que Elvis hiciera esta preciosa versión.

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1: Como venimos diciendo a lo largo de todo el programa, tras dejar las películas para adolescentes, digamos, el regreso de Elvis Presley a los conciertos y a la música en general, a la música adulta, estuvo muy bien programado. Se eligieron unos buenos músicos, un buen productor, un buen estudio de grabación y un repertorio en el que, bueno, destacaban canciones reconocibles que ya habían pasado por las listas de éxitos. Entre estas estaba Any Day Now, Cualquier Día, una canción de Burt Bacharach que ya había pasado en 1962 por el Top 40 gracias a Chuck Jackson. Se trata de la enésima composición amorosa de Bacharach y es quizá el tema más melódico y pop del álbum, Any Day Now.

0: La canción que acabamos de escuchar, Any Day Now, fue lanzada como cara B del disco sencillo de presentación del álbum. Para la cara A se utilizó el que sería el primer gran éxito de Elvis en los últimos 4 años, In the Ghetto. Se trata de una canción que describe el círculo vicioso de una vida en un barrio pobre de Chicago, de la ciudad de Chicago. Un chico que no puede ser alimentado por su madre, aprende a robar para sobrevivir y cuando ya parece que sale adelante, es asesinado justo cuando nace otro niño pobre de una madre que no lo puede alimentar.
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0: In the Ghetto.

0: Hemos llegado al final de Generación Vinilo escuchando al completo el álbum de 1969 From Elvis in Memphis. Este disco ha tenido dos reediciones notables, una de 1998, en donde se agregaron 6 canciones más, y otra del año 2009, en un doble CD con 36 canciones, algunas de ellas ajenas a las grabaciones del álbum original. Para terminar, les dejamos con un tema que no se incluyó, hay que decir, en el álbum, por una disputa sobre los ingresos que podría reportar. Al grabarla, los representantes de Elvis Presley creyeron que sería el gran éxito del álbum y pretendieron, bueno, que los músicos y los productores pues renunciaran de antemano, aparte de lo que podría corresponderles en un futuro. La disputa fue a mayores y decidieron sacar la canción del álbum. Meses después, con el asunto ya acordado, Suspicious Minds, Mentes Sospechosas, se convertiría en el gran éxito previsto. Esperamos que hayan disfrutado de nuestro surtido selecto de música redonda de hoy y les esperamos para una nueva entrega de Generación Vinilo.
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0: Lo dicho, les dejamos escuchando Suspicious Minds. Hasta pronto y tengan cuidado allá afuera. Un abrazo.

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1: Las noticias de las 6, arratsaldeon. El incendio declarado el jueves en Ezkabarte continúa activo. Los servicios de extinción no logran controlarlo por el viento y por los focos en las zonas de difícil acceso. La presidenta María Chivite, tras visitar el puesto de mando avanzado en Unzu, confirma que el fuego sigue sin control, pero descarta riesgos para zonas urbanas y que el origen haya sido el chispazo de una máquina agrícola. Los vecinos de Usi, Anoz y Navaz, desalojados el viernes, podrán regresar a sus casas, aunque el acceso a las zonas cercanas al fuego permanece restringido y se pide no acudir a la zona para mantener despejadas las vías. Sonia Hernando.
2: A las 10 de la noche podrán volver a entrar en estos pabellones las decenas de personas que pernoctan allí durante todo el día de hoy. Un retén de bomberos permanece allí para asegurar que el fuego no se reavive. 7 personas han tenido que ser atendidas por inhalación de humo, 2 de ellas en el hospital. Una mujer de 44 años ha sido detenida por la Ertzaintza como presunta autora del fuego. Ibrahim, que apenas lleva un mes en Gasteiz, nos contaba que había visto cómo una mujer había provocado el incendio. En estos viejos pabellones de Ega y Ursa pernoctan alrededor de 120 personas sin hogar.
3: Todo el mundo que vive fuera duerme aquí, más que un año.
2: Se espera que en breve una orden judicial ordene la clausura definitiva de estas instalaciones que ya han reclamado sus dueños a petición del ayuntamiento, institución que no ha previsto ninguna alternativa para las más de 120 personas que malviven en este lugar.
1: Hace una hora partía la marcha LGBTI+, de Bilbao, Vizcaya, Arro, desde la Plaza del Sagrado Corazón, por la Gran Vía y que concluirá en el Arenal, donde se leerá el manifiesto. Es un evento que combina activismo, cultura, debate y celebración del orgullo con vocación de transformación social, centrada este año en las realidades de las personas migrantes, bajo el lema «Cuando el odio expulsa, la comunidad abraza».
4: Una sociedad en la que todas las personas puedan vivir, ser y sentirse libres, con el máximo respeto, con total igualdad y con orgullo. Algo que defendemos cada día aquí en Vizcaya para celebrar lo que somos y recordar que la convivencia se construye entre todos y todas, todes, desde las instituciones para con la ciudadanía.
1: Y miles de personas se han manifestado hoy en Santurtzi para denunciar la muerte de un joven de 29 años, fallecido 2 días después de ser reducido por la policía municipal con pistolas Taser. El concejal de seguridad ha defendido que no hay indicios de mala actuación y ha abierto una investigación interna. Mientras EH Bildu y otros colectivos exigen esclarecer los hechos y depurar responsabilidades, así lo contaba un vecino.
5: Estaba asustado el hombre, que tenía problemas mentales, salió corriendo y pues eso, le debió quitar la cachava a un señor para defenderse de la policía y le debieron de tirar al suelo con el taser y le dejaron convulsionando durante 2 horas en el suelo, esperando a la ambulancia, que no venía en ambulancia y no sé, ahí no vino nadie en ningún momento. Yo creo que hay que movilizar el pueblo y sobre todo este tipo de situaciones.
1: En cuanto al tiempo para esta tarde, atención, porque la tarde viene algo más inestable, no se descarta algún amago de tormenta de forma dispersa. Euskalmet, Nayara Barredo, arratsaldeon.
6: Arratsaldeon, durante la tarde estará a ratos nublado en la costa, sobre todo en Guipúzcoa, y en el interior también aumentará la nubosidad. Las temperaturas pasarán de los 30 grados hoy en el interior, mientras que en la costa ya sopla el viento de noroeste y esas temperaturas se han quedado en el entorno de los 25 grados. Durante la tarde, ese viento del norte se notará también en el interior con cierta intensidad. Por lo tanto, hoy será el último día con temperaturas relativamente altas. Mañana se notará la bajada de esas temperaturas y el ambiente será más húmedo y gris, con lluvia y probables tormentas por la tarde.
1: Tranquilidad en carreteras, así terminamos. 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

Hola, ¿qué tal? Las 6 y 5 de la tarde, Arracha León, desde ahora y hasta las 8, Quirol Festa en la sintonía deportiva de Radio Euskadi. Con un directo principal sobre el resto, vamos a estar en el Santanape de Guernica para vivir el duelo de cuartos de final del 4 y medio de San Fermín entre Eric Jaca y Unai Laso. Por ahí está ya, ahora le saludamos a Iker Perea. Y por Plencia se encuentra todavía Mikel Baena, porque ahí acaba de finalizar la regata de la RC1, tercera puntuable de la liga. Enseguida nos cuenta Mikel qué tal ha ido y buscaremos protagonistas. Y después nos iremos hasta Buitrago de Lozoya, en la Comunidad de Madrid, porque mañana comienzan allí las principales ligas del remo, la Liga Euskolabel y la Liga Euskotren. Y por ahí tenemos ya a Asier Careaga y a Olatz Foruria. Y además de todo esto, también tocará hablar del Mundial. Va finalizando poco a poco la fase de grupos, hay mucho que contar y lo haremos con Raúl Pando y Martín Herrera. También hablaremos de baloncesto, de ciclismo y de alguna que otra cosa más. Como siempre, con vuestros mensajes en el 688-840-840. Venga, son las 6 y 7 minutos de la tarde, arrancamos.

0: Primera paradita de la tarde en el Santanape de Guernica con nuestro compañero Iker Perea, porque el primer partido de la tarde ya va bastante avanzadito. Iker, ¿qué tal Arratsaldeon? Cuéntanos.
1: Hola, ¿qué tal, John? Arratsaldeon, gustioi, desde este frontón de Santanape en Guernica. Por cierto, hace calor, ¿eh? Me daba la sensación, John, cuando ha llegado a Guernica, de que se había levantado el aire, por fin se podían respirar, pero ha sido entrar al frontón y el calor es de auténticos locos, ¿eh? De hecho, si miro a la grada, pues el abanico pues es protagonista, ¿eh?, en muchísimas de las personas, porque, insisto, hace muchísimo calor y lo avanzabas, ¿no? Tenemos el primer partido de la tarde ya en la recta final. Está el partido parado. De momento, pues están ganando Artola y Morga Echeverría. Artola, que ahora sale del túnel de vestuarios, están ganando 18 a 15 frente a Zubizarreta. Imaz, daba la sensación de que tenían el partido muy controlado los dos primeros, los colorados, Artola y Morga Echeverría, con un 12 a 4 en el marcador, una ventaja que se ha conseguido muy rápido, pero a partir de aquí los azules se han puesto a jugar y han logrado incluso igualar el marcador, abrazo a 13, abrazo a 14, pero insisto, ahora de momento la ventaja para Artola y Morga Echeverría, 18 a 15. A partir de aquí, John, lo que viene es el plato fuerte, los cuartos de final de ese 4 y medio de San Fermín. Hoy enfrente Eric Jaca y Unai Laso. Recordamos que Eric Jaca tuvo que superar primero a Miano, luego a Artola para colarse en estos cuartos de final. Laso debutará hoy a la tarde aquí en este frontón de Guernica. Artola la manda a la chapa en estos momentos. Y el ganador de este Jaca Laso se medirá en semifinales a Jonander Peña, al Tolosarra, que ganó ayer 22 a 13 a Iker Larrazabal en el frontón de Sestao. Por lo tanto, yo no la espera de que finalice este primer encuentro aquí en el Santanape de Guernica. De momento vence Colorado, Artola, Morga Echeverría 18, Zubizarreta, que se dispone a sacar en estos momentos, y Ander Imaz 16.
2: Es el límite de la obsesión.
0: Y primera paradita de la tarde, también en este caso en Plencia hablamos de remo, porque ahí acaba de finalizar hace un ratito la regata de la ARC1. Mikel Baena, ¿qué tal Arratsaldeon?
3: Hola, ¿qué tal, John? Arratsaldeon, acaba de terminar la 37ª edición de la bandera de Plencia con doblete para Deusto. Ha logrado el mejor tiempo parando el crono en 20 minutos, 44 segundos y 78 centésimas y se encarama a lo más alto de la clasificación general después de encadenar su segunda victoria parcial consecutiva. La tomatera ha completado los cuatro largos en casi 7 segundos menos que Zumaya, que ha sido segunda tras un duelo espectacular y muy igualado entre ambos botes durante la última tanda, y la tercera posición ha sido para Zaraut, y la embata cede por un punto el liderato y se queda a 2 de diferencia la Telmo de una. Además, Kaiku ha ocupado un meritorio cuarto puesto bogando desde la primera tanda. Enseguida, John, te pido paso desde el espigón Plencitarra con los protagonistas más destacados de la jornada.
0: Venga, pues enseguida también por Plencia, por protagonistas con Mikel Baena. Antes lo que hacemos es hablar de fútbol, hablar del Mundial. Y para eso están con nosotros en primer lugar Raúl Pando. Raúl, ¿qué tal Arratsaldeon?
4: Hola, ¿qué tal, John? Arratsaldeon.
0: Y también nuestro comentarista de este Mundial, Martín Herrera. Martín, ¿qué tal Arratsaldeon?
5: Arratsaldeon, John, buenas tardes.
0: Bueno, Raúl, vamos a empezar, si te parece, por lo más próximo, por lo de esta noche, a partir de las 11, Grupo L. Ya se va decidiendo poco a poco todo, se está acabando esta fase de grupos y tenemos una jornada más que interesante, ¿no? Con Inglaterra con esos 4 puntos, los mismos que gana, Croacia tiene 3, hay un enfrentamiento directo. La verdad es que la cosa está calentita para esta noche.
4: Sí, los partidos Panamá-Inglaterra y Croacia-Ghana. Recordemos que en la clasificación Inglaterra y Ghana tienen 4 puntos, 3 Croacia, ningún punto tiene Panamá. En teoría, Inglaterra tiene en su mano ser primera del grupo frente al último clasificado en el partido que le enfrenta a Panamá, y Croacia y Ghana van a pelear por la segunda posición con su emparejamiento. Todo hace indicar que Iñaki Williams, que fue titular frente a Inglaterra, no realizó un buen partido y además vio cartulina amarilla, hoy no va a salir de inicio en el partido que le va a enfrentar a Croacia, y habrá que estar pendiente en la selección balcánica de lo que ocurra tanto con el osasunista Budimir como también con el realista Susik. En principio, Budimir sería titular frente a la selección de Ghana. Recordemos que dio el gol de la victoria frente a Panamá en la última jornada. En la segunda parte, nada más salir en la segunda parte, anotó el tanto que a la postre sirvió para que la selección balcánica consiguiera la victoria. Y más complicado lo tiene Susik, que está entrando desde el banquillo, y todo hace indicar que también hoy en el partido frente a la selección de Ghana el jugador de la Real Sociedad pudiera tener minutos a lo largo del partido.
0: Martín, ¿cómo lo ves? Porque en ese Panamá-Inglaterra podríamos decir que es bastante favorita, y todo se va a decidir en el Croacia-Ghana. El que gane dentro, el que pierda, veremos.
6: Sí, principalmente Inglaterra tiene que ratificar lo que hizo frente a Croacia, en el cual fue un contundente resultado a favor, ganó un buen partido goleando, jugó muy bien. No lo hizo así frente a Ghana, en el cual hizo una defensa muy férrea a Ghana y no pudo romper ese cero y no pasó el empate. Hoy supuestamente tiene todo a favor para lograr los tres puntos ante un Panamá que, bueno, no lógicamente es mucho menor poderío ofensivo, y bueno, ratificar ese buen juego de Harry Kane, a mandar en el equipo y ver si hay un poquito más de Anthony Gordon, que sí, realmente no lo hemos visto, y tenemos esas ganas de verlo en el Mundial, en el cual sabemos que lo vamos a ver en la Liga Española aquí a partir de la temporada que viene. Así que bueno, ese partido pareciera que lo tienes a priori, lo debería tener solucionado, y el partido más importante, el de Croacia Ghana, uh-huh, en el cual se juega en la clasificación. Habría que ver ahí quién arriesga más. Seguramente Ghana va a ser un equipo, como viene siendo, defensivo, tratando de salir al contragolpe, y un Croacia que debería ratificar lo que hizo con Panamá, tratando de jugar mejor a través de la conducción de Luka Modric, ¿no?
0: Seguramente en ese partido la iniciativa la lleve Croacia, por eso mismo que has comentado, Martín, porque tiene más necesidad, ¿no? Porque Ghana tiene un punto, y ese punto a Croacia, hombre, para ser tercera seguramente sí que le valdría, pero seguramente querrán clasificarse en la posición más alta, ¿no? En el grupo L. Eso en el grupo L, Raúl, porque en el grupo K tenemos seguramente el mejor partido, ¿no? De esta próxima, sí, madrugada, el Colombia-Portugal a la 1:30, también el Congo-Uzbekistán, por supuesto, pero ese Colombia-Portugal en el Hard Rock de Miami pinta partido grande.
4: Sí, sí, en principio todo apunta a que vamos a ver un gran partido. Recordemos que 6 puntos tiene Colombia, 4 Portugal. Ambas se enfrentan, como dices, en Miami. A Colombia le vale el empate después de las dos primeras victorias en las primeras dos jornadas para ser primera de grupo. Los dos equipos quieren acabar primeros, ya que el segundo de este grupo, si pasara la siguiente eliminatoria, podría verse las caras contra España en un hipotético partido en los octavos de final. Vamos a escuchar lo que dicen los técnicos antes de este partido. En principio, grande esta madrugada en Miami, el técnico colombiano Néstor Lozano habla del potencial de Portugal.
7: Portugal es un rival que te gustaría encontrártelo lo más adelante posible, ¿no? En semis, pero bueno, nos toca ahora. Llegamos con una ventaja, pero bueno, ojalá que podamos hacer un gran partido y podamos ganar el grupo. Trataremos de mantener nuestro estilo, nuestra esencia de juego, que es muy fuerte en todas sus líneas, y bueno, buscaremos la mejor opción, ¿no? Tanto en lo físico como en lo táctico.
4: Y el seleccionador de Portugal, Roberto Martínez, habla del gran nivel que tiene Colombia.
8: La selección colombiana es un equipo muy completo, y cuando digo muy completo es porque es un equipo que tiene gran calidad entre líneas, jugadores como James, como Quinteros, como John Arias, Puerta, jugadores que tienen una gran apreciación del espacio y del tiempo. Es un equipo que no necesita el balón para hacerte daño.
0: Bueno, pues enseguida te pregunto, Martín, a ti también, Raúl, sobre estas palabras y sobre este Colombia-Portugal, que seguro va a ser un partidazo. Pero antes tenemos que hacer un breve paso por el Santanape de Guernica, porque Iker Pera ya ha terminado el primer partido de la tarde.
1: Y con una remontada tremenda, lo veníamos contando, el dominio durante gran parte del partido pues ha sido muy clara para Artola y Morga Echeverría, con una ventaja de 12-4, pero finalmente el cartón 22 ha sido para Zubizarreta y Ander Imaz, 18-22 el marcador final, insisto, de un partido muy trabajado por los azules, victoria por lo tanto para Zubizarreta y Ander Imaz.
0: Venga, seguida también en Santanape, hacemos una pequeña pausa y volvemos al fútbol.
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0: Estábamos con Lozano y Roberto Martínez, seleccionadores de Colombia y de Portugal. Raúl Martínez, en este caso, Portugal va a tener que llevar un poco la iniciativa, ¿no?, del partido, más que nada porque a Colombia sí le vale el empate. Colombia empatando, es primera de grupo. Quien no es primera de grupo empatando es Portugal, que tiene que ganar.
6: Sí, acaba de ser, la verdad, que un buen partido de mucho juego. Por lo menos sabemos que Portugal no se enfrenta a los dos, como fueron los dos primeros partidos, como fue República del Congo o Uzbekistán, que en el cual son selecciones que se defienden, que hacen una defensa férrea y cuesta romper esa doble línea de cuatro. Aquí va a ser, me parece que va a ser un partido más abierto. Colombia tiene buenos jugadores. En el caso de que le toque apretar y marcar, lo hace en la mitad del campo. No creo que sea un equipo que se tire atrás. Con buenos jugadores Colombia, como sabemos, con Fer Quintero, James, mismo arriba tiene a Luis Díaz, que bueno, está muy bien y muy potente. Seguramente va a tener llegada. No es una Colombia que te crea muchas situaciones de gol, pero cada vez que te crea, verdaderamente hace peligro, es contundente en los goles. Y bueno, Portugal, como todos sabemos, ¿no? Ronaldo que ha vuelto, sí. Principalmente en el último partido, sí, acompañado con Joao Félix, me parece importantísimo en esos cambios. Tiene muy buenos jugadores, principalmente por los costados, así que me parece que va a ser un partido de ida y vuelta, en el cual, lógicamente, que Portugal va a tener que arriesgar más, buscar más, y Colombia que va a cortar más el ritmo, que no va a querer que sea un partido de ida y vuelta, así que, pero suena más a un partido de octavos de finales, así que la verdad que está para quedarse a la madrugada y ver ese lindo partido.
0: Sí, ¿verdad, Raúl? Partido grande,
4: sí,
0: sin duda.
4: Sin lugar a dudas. Primero, Colombia es uno de los equipos que mejor está jugando al fútbol en esta primera fase, después de los dos primeros partidos disputados, la victoria 3-1 frente a Congo, luego la victoria 1-0 frente a Congo, quería decir 3-1 frente a Uzbekistán. Es un equipo que no especula y que está jugando muy bien al fútbol, y evidentemente no va a especular hoy frente a Portugal, que salió muy reforzada después de la victoria 5-0 frente a Uzbekistán. Salió reforzada Portugal y salió reforzado sobre todo su técnico, Roberto Martínez, en su apuesta clara por seguir apostando por el veterano Cristiano Ronaldo, ¿no? Y le dio la razón con los dos goles anotado en los seis últimos mundiales. Nadie antes lo había conseguido. Un partidazo en principio y a priori, y merece la pena perder un poquito de sueño esta madrugada para ver este Colombia Portugal. En el otro, John, en el otro partido se enfrentan Congo y Uzbekistán. Un punto tiene Congo, un punto tiene la selección africana. Se clasificaría con una victoria.
0: Claro, si gana, sí.
4: Frente al conjunto de Uzbekistán.
0: Sí, porque sumaría cuatro
4: entra seguro en la siguiente fase, en los 16avos de final.
0: Sí, bueno, pues esto en cuanto al grupo K. Y por último, grupo J, el grupo de Argentina, a 4 de la mañana, Jordania-Argentina, y también a las 4 de la mañana, Argelia-Austria. En ese Argelia-Austria se va a jugar la segunda plaza el equipo que gane. En caso de empate, Raúl pasaría a Austria como segunda y sería la rival de España, luego iremos a ello. Y en el caso de Argentina, la noticia, entre comillas, por decirlo en las últimas horas, es que Scaloni ha confirmado pues que no va a jugar Messi de inicio.
4: Sí, Argentina sabe ya que después de los seis puntos que tiene, después de las dos victorias conseguidas en las dos primeras jornadas, sabe ya que tiene puesto asegurado en 16avos. Conoce también quién va a ser el rival en los 16avos de final. Luego comentaremos además porque por primera vez se ha metido en los 16avos Cabo Verde y va a ser el rival de Argentina. Y tiene claro Scaloni que va a hacer rotaciones. De salida va a dar descanso además a Messi, que es el máximo goleador hasta el momento del torneo con 5 goles. Lo explica de esta manera el técnico de Argentina, Scaloni.
11: No, va a jugar seguramente el segundo tiempo.
4: De salida va a dar descanso además a Messi, que es el máximo goleador hasta el momento del torneo con 5 goles. Lo explica de esta manera el técnico de Argentina, Scaloni.
11: No, va a jugar seguramente el segundo tiempo.

0: en el cual le pregunta cuál va a ser el equipo y la otra si va a jugar Messi. Y Scaloni, lógicamente, que tiene una relación extraordinaria y que lo tuvo durante toda su carrera como comentarista, le dijo que le iba a contestar solo porque era él, así que una de las preguntas se la contestó, le dijo que Messi no iba a jugar, iba a ser suplente y la otra el equipo no se lo dio, así que bueno, la verdad que fue un hecho muy curioso, ahí fue cuando nos enteramos todos de que Messi iba a entrar en el segundo tiempo, me parece lógicamente una decisión acertada, dado que ya está clasificado y la posibilidad de muchos chicos, principalmente pareciera el reemplazante natural, que es Nico Paz, que va a tener la posibilidad de arrancar desde el principio. Así que, y bueno, y también lógicamente la posibilidad de Juliano Simeone, muchos chicos que han hecho partidos previos amistosos, que lo habíamos visto muy bien en la selección argentina, hoy mañana seguramente va a tener la posibilidad de poder demostrar ante Jordania y demostrarle principalmente al técnico que van a estar para los 16avos y en caso de lo que necesiten, ¿no?
1: Bueno, pues enseguida seguimos hablando del Mundial, compañeros, pero antes tenemos que hacer un inciso en Plencia porque nos pide paso nuestro compañero Mikel Baena. Dale, Mikel.
2: Sí, empezamos la ronda de protagonistas con una persona que no oculta su felicidad después de lograr la segunda bandera consecutiva y además encaramarse al liderato de esta RC1. Aitor Mojas, presidente de Deusto, Arratsaldeón, ¿qué tal?
3: Vaya, Arratsaldeón.
2: Y Soriona, porque está la tomatera imparable.
3: Es que casco, pues sí, la verdad es que hoy hemos demostrado otra fuerza, o sea, otra vez el poderío, ¿no? Sobre todo en el último largo, como hicimos en Pasaya. Pero bueno, estamos a pelea, hemos estado peleando ahí hasta la última Ciaboga con Zumaya y Zarao también ha estado cerca, o sea que va a ser un año peleón. Lo que está claro es que estas dos regatas y estos puntos que hemos cogido, estas tres primeras regatas, eso ya no nos quita a nadie, ¿no? Lo importante en esta liga es no fallar y nosotros no solo no estamos fallando, sino que yo creo que lo estamos haciendo muy bien.
2: Hoy cambiaban las condiciones, habéis remado en la mar, pero como decimos, el bote está remando muy bien, lo está haciendo espectacular en estas primeras jornadas, 12 primeros puestos, un tercero, ahora mismo os colocáis con un punto de ventaja sobre Zarauz en la clasificación, 2 sobre Zumaya, está como dices todo muy igualado, pero bueno, esa ventaja ahí la tenéis.
3: Así es, yo creo que el día que fallemos ahora, pues se ve que estas tres terneras estamos por un puñito por encima del resto, ¿no? Entonces el resto queda bastante más atrás. Entonces yo creo que aunque alguna regata falle, es como ha podido fallar hoy Zarauz, que ha quedado tercera, pero sigue está ahí cerca. O sea que la cosa va bastante los tres. Lo importante es llegar cuando quede poquitas regatas para que acabe la liga, pues estar ahí, ¿no? Estar con una diferencia de puntos importante todos los primeros. Ese es el objetivo.
2: Y la última, Aitor, el ambiente también aquí en Plencia espectacular, un día magnífico y la afición desde Deusto, como siempre, animando al equipo y arropando a la tomatera.
3: Bueno, más que la afición diría yo la familia. Porque nosotros en Bilbao como afición, mira, el otro día volviendo de Pasaya le comentaba al chofer de Víctor, otro directivo, cualquier otro club de los 11 que están en esta liga, supuestamente hubiesen tenido recibimiento en su pueblo, en su ciudad, ¿no? Nosotros, es Bilbao, y allí quitando a los amigos, a la afición, no a la afición, a los amigos, a la familia y tal, pues no nos conoce nadie.
2: Bueno, pues poco a poco se os va a ir conociendo más, porque de momento 2 de 3 banderas en esta RC, así que nada, Soriona, Gaitor, y a disfrutarlo.
3: Vale, es que ricasco.
2: Dejamos al presidente de la tomatera de Deusto, Aitor Mojas, muy contento. También vemos aquí al fondo a los integrantes, a los remeros que han participado hoy aquí en Aguas de Plencia, celebrando de lo lindo la victoria en esta 37ª edición de la bandera de Plencia.
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1: Las 6 y casi 27 minutos de la tarde, enseguida continuamos hablando del Mundial porque tenemos mucho de qué hablar todavía, pero antes hacemos otra pequeña paradita en el Santanape de Guernica para preguntarle a Iker Perea cómo están las cosas, si siguen calentando todavía los dos protagonistas o si ha comenzado ya el partido. Iker.
6: Pues lo que te puedo contar, John, es que el calentamiento acaba de finalizar y ahora va a ser la presentación del partido de los dos pelotaris, últimos retoques de Unai Lasso, secándose, porque hace muchísimo calor aquí dentro del frontón. Ahora sí se va junto a su amigo y

0: rival en la tarde de hoy, Eric Jaca, con los aplausos. John, supongo ahí que los escucháis sí. Ya de fondo aquí en el Santanape de Guernica, con Unai Laso encima de la línea del 4 y medio, Eric Jaca encima de la línea del 4, saludando a los asistentes en la tarde de hoy. Sale la moneda, no he conseguido ver para quién es el primer saque. En cualquier caso, John, esto está a punto de comenzar.
1: Venga, pues a punto de comenzar lo del Santanape de Guernica, donde se van a medir Eric Jaca y Unai Laso por un puesto en las semifinales de este 4 y medio de San Fermín, una semifinal en este caso que el ganador va a disputar ante Jonander Peña el viernes que viene en el Atano Donostiarra, a las 6 y 28.

0: Raúl y Martín, estábamos con Argentina, con Messi, que no saldrá de inicio. Decíamos, Raúl, Argentina ya clasificada.
1: Sí.
0: Y una pena, ¿no?, que Messi no salga de inicio, más que nada porque está siendo el pichichi de este Mundial, con sus ya 39 años recién cumplidos. Una pena que no salga de inicio, pero lógicamente aquí cada uno juega sus cartas y Scaloni, con la clasificación en el bolsillo, pues decide dar descanso, ¿no?, a su astro argentino.
1: Y yo creo que acierta en dar descanso, porque además de a Messi va a dar descanso Scaloni a varios de los titulares en los dos primeros partidos, sobre todo pensando en lo que van a ser las eliminatorias a partir de ahora, a partir de la próxima semana, las eliminatorias directas. Este es un Mundial con 48 equipos y el equipo que salga campeón tiene que superar 5 eliminatorias. Es la primera vez que pasa en un campeonato del mundo y esto hay que tenerlo muy, muy en cuenta. Martín, yo creo que el técnico acierta claramente, no solo con Messi, que por supuesto tiene 39 años, sino con dar descanso a otros jugadores importantes de salida en el partido de esta jornada.
2: Sí, yo siempre hablé desde el principio de este Mundial de la gestión que tenían que hacer los técnicos, ¿no? En la gestión, en cuánto tiempo tenían que jugar cada jugador, principalmente sus figuras, que iba a ser un Mundial de mucho desgaste físico por la cantidad de partidos y por la cantidad de viajes. Y en el caso este, esto está, lógicamente, está hablado con Lionel Messi, no me cabe duda, porque Scaloni siempre dijo que Messi iba a jugar hasta cuando quería jugar y cuando quería jugar. Lógicamente que el equipo lo arma Scaloni, pero esto está hablado y lógicamente que está consensuado con Messi. Y habla de Messi, de la profesionalidad, ¿no? Porque tal vez cualquier otro jugador querría seguir batiendo récord y jugando desde el principio y tratar de jugar la mayor cantidad de minutos posible para poder meter goles o tener posibilidades de poder convertir goles y así convertir récord. Eso demuestra que no piensa solo en él, sino piensa en el equipo en el cual va a tener la oportunidad de jugar, porque lo dijo Scaloni, seguramente entrará en el segundo tiempo, y como sabemos, Messi es capaz de todo, así que podemos ver Messi en los últimos 30 minutos o no metiendo, o metiendo entre 2 y 3 goles, ¿no? Eso nunca se sabe, porque con Messi nunca se sabe, así que bueno, yo creo que es acertado lo que realiza, junto a otros cambios que seguramente le va a venir bien para ver varios jugadores que no lo han hecho en este Mundial y bueno, a ver a qué altura están, ¿no?
0: Bueno, pues enseguida os pregunto sobre lo que ya ha sucedido esta pasada madrugada, porque también tenemos mucho de lo que hablar, pero antes lo que hacemos es una otra paradita en el Santanabé, porque ya ha comenzado Iker Perea el partido estelar. De momento, abrazo en el marcador.
3: Sí, uno para Lasso, uno para Jaca, el último ha sido de Eric Jaca, del pelotari de Lizarza, que en dos ocasiones se le ha ajustado muchísimo al choco y contra la pared a Unai Lasso. En la segunda ya ha terminado de rematar ese segundo tanto del partido, el primer tanto para Eric Jaca, que se dispone a sacar, y de momento igualdad. Ha empezado el partido con muchísimo ritmo. Vamos a ver si aguantan los pelotaris esta intensidad durante todo el partido, pero vamos a ver, porque se disputa ya el tercer tanto con un saque potente de Eric Jaca. La levanta Lasso, que se va a la contracancha. Vaya. Por lo tanto, tanto para Jaca. Jaca 2, Unai Lasso 1.
0: 2-1 gana Jaca en este inicio de partido en el Santanape Gernikarra. Queda muchísimo, por supuesto, hasta el cartón 22, y lo que hacemos es desde Gernika irnos hasta Plencia, porque Baena, Mikel Baena, nos vuelve a pedir paso. Dale, Miquel.
4: Estamos ahora con un integrante de la segunda clasificada de la Teutmodeum de Zumaia, con un remero y demás, que es el presidente, Iñaldo Arrañaga. Arratsaldeon.
5: Arratsaldeon, bai.
4: Bueno, buena imagen de la Teutmodeum. Al final, una pena, ¿no? Se os ha escapado la victoria en el último largo, porque habéis estado igualadísimos con la ganadora, en este caso, con Deusto.
5: Sí, sí, es así. Hemos estado toda la regata, los tres primeros largos ahí, incluso por delante. Y bueno, se nos ha escapado en el último largo, una pena, pero bueno, a seguir trabajando y ya llegará.
4: Sí, porque el equipo viene de menos a más, todavía no se ha llevado el premio de la bandera, pero estáis ahora mismo terceros en la general a solo 2 puntos del liderato.
5: Eso es, sí, seguimos igual, antes estaba Zaroz primero, ahora Deusto, nos quitan los mismos puntos y bueno, como te he dicho antes, a seguir trabajando. Se está viendo que va a ser Liga de Tres y bueno, a ver si llega la primera bandera.
4: Acabo de hablar ahora con el entrenador, con Mikel Portunarrume, y decía que hablen los jóvenes. Está lleno de jóvenes este bote, ¿no?
5: Bueno, sí, la verdad es que sí. Bueno, jóvenes, un poco más viejos ya, pero bueno, sí. El más viejo tiene 31 años, 32 va a cumplir, y sí, equipo muy joven, con muchas ganas y así.
4: La última, se lo acabo de comentar también a Aitor Mojas, el presidente de Deusto. El ambientazo de hoy ha sido espectacular aquí en Plencia. También desde Zumaya habéis tenido mucho apoyo.
5: Sí. Toda la regata suele venir bastante gente. Sentimos mucho apoyo y bueno, que siga viniendo, ¿no? Que le agradecemos muchísimo.
4: Pues muy bien, Eñao Larrañaga, Esker Casco, por estar con nosotros en directo en Radio Euskadi y mucha suerte para lo que queda.
5: Vale, Esker Casco.
4: Dejamos al presidente de Zumaya, también remero, Eñao Larrañaga, después de lograr aquí la segunda posición en la 37ª bandera de Plencia.
0: Osondo Mikel, enseguida cerramos contigo desde Plencia, si puede ser con algún otro protagonista, y lo que hacemos ahora es volver al fútbol, volver al Mundial, volver a lo que ha sucedido ya esta pasada madrugada, Raúl, en ese grupo H, España le ha ganado 0-1 a Uruguay, con esas consecuencias, ¿no?, de la eliminación de la selección de Marcelo Bielsa, España primera de grupo, y un empate a cero también entre Cabo Verde y Arabia Saudí, pero insisto, las consecuencias, España primera, sí, con un parte de lesiones en el que tenemos que estar pendientes, porque Nico Williams ha salido bastante tocado.
1: Sí, por lo que se refiere a los nuestros, jugaron Simón, Laporte, Oyarzabal y Merino como titulares, y Nico Williams salió en los últimos 15 minutos, pero hay que estar pendientes del parte médico del jugador del Athletic, porque se retiró con problemas musculares, y vamos a ver hasta qué punto son importantes esos problemas musculares, porque desde luego se va a perder el partido de 16avos de final, pero se podría perder más partidos dentro del campeonato del mundo. Lo que sí que parece claro es que se va a perder el resto del Mundial Jeremy Pino, el extremo, porque tiene fractura de clavícula y no va a poder participar ya en el resto de partidos del Mundial. 1-0 venció España-Uruguay en un partido difícil, donde el conjunto uruguayo se mostró primero con intensidad, pero luego también con mucha dureza, sobre todo en la segunda parte. De los problemas de Pino y de Nico Williams, ya hablaba en la sala de prensa después del partido Luis de la Fuente, y aventuró a poco bueno. Luis de la Fuente.
6: Jugadores de banda específicos de extremos, pues nos estamos quedando más justos. Jere, yo creo que tiene una fractura, bueno, vamos a ver, a esperar mañana, puede tener una lesión que le impida jugar el resto de campeonato. Y Nico, vamos a ver, tenía alguna molestia, vamos a ver si para mañana está también recuperado, también en el alcance de esa molestia. Si no tenemos que jugar con extremos, pues se jugará sin extremos.
1: Con el paso de las horas se ha confirmado la fractura de clavícula de Jeremy Pino, y a la espera se está de lo que puedan determinar los exámenes médicos a los cuales se va a someter el jugador del Athletic, Nico Williams. Problemas evidentemente para Luis de la Fuente en los extremos, que tiene por la derecha a Lamine Yamal, pero que no ha llegado tampoco al 100% a este campeonato del mundo, y se le acumularían los problemas en la izquierda en caso de no poder contar tampoco con Nico Williams, porque decimos que Jeremy Pino está absolutamente descartado para el resto de partidos. Y España, que va a jugar los 16avos de final del Mundial en Los Ángeles la próxima semana, frente al segundo del grupo J, que va a ser bien Argelia, bien Austria, se enfrentan esta madrugada. Los dos forman parte también del grupo de Argentina.
0: Bueno, veremos lo que sucede en ese partido. Martín, te tengo que preguntar, antes de preguntarte por Cabo Verde y por la sorpresa de Cabo Verde, por supuesto, sobre el Uruguay 0 España 1, porque bueno, se podía prever, ¿no?, una victoria de España y un pase como primera de grupo de la selección española de Luis de la Fuente, pero la sorpresa claramente ha sido el mal mundial que ha hecho Uruguay y el hecho de que no se clasifique ni entre las 8 mejores terceras. No sé qué te ha parecido.
2: No, sí, lógicamente Uruguay que ya llegaba al Mundial con ya algunos problemas entre las críticas a Marcelo Bielsa y a algunos jugadores que no llegaban en mejor forma, pero no nos imaginábamos los primeros resultados, ¿no? Porque ha jugado contra Cabo Verde y Arabia Saudí y no ha podido ni siquiera poder lograr un triunfo en esos dos partidos que en teoría podían llegar a ser accesibles, y ahí se le plantea el problema. Uruguay ha tenido el problema que ha sido mismo Uruguay. Lógicamente llega este último partido sin poder lograr un triunfo, en el cual se vio obligado a obtener un 3 puntos contra una selección que es muy fuerte, que es como la de España. Y tuvo que salir a buscar ese partido en minuto cero, y creo que no sé si tenía las herramientas futbolísticas para poder lograrlo, y se vio un partido más agresivo, aguerrido y muy queriendo hacer un partido de España muy incómodo, más que crear poder crear situaciones de gol a través de sus jugadores, ¿no? Se lo veía tal vez con con cierta incomodidad y sin poder tener opciones, y así fue porque a medida que ha ido pasando el partido, el primer tiempo tal vez fue menos agresivo, pero el segundo tiempo prácticamente, y más con este Mundial, que los árbitros están siendo más permisivos en cuanto a las faltas, hubo muchas faltas de mucha agresividad, de mucho roce físico, a punto de llegar al peligro de lesión, y la verdad que más allá de quedar afuera con la expulsión, la última expulsión sobre el último minuto y de Agustín Canovio y el comportamiento ese, creo que refleja lo que ha sido Uruguay en este Mundial, ¿no? Totalmente nervioso, incómodo y que no se ha sentido bien. Así que bueno, la verdad que no nos imaginamos, porque Uruguay siempre está, por lo menos pasa la primera fase, es una selección que tiene historia y creo que ha sido la primera sorpresa de lo que ha sido los... todas las fases de grupo de este Mundial.
0: Sí, sin duda, sorpresa importante la eliminación tan temprana de Uruguay, y sorpresa positiva en este caso, Raúl, el hecho de que Cabo Verde se haya clasificado como segunda de grupo, y fíjate, no ha ganado ningún partido, pues que tampoco ha perdido ninguno.
1: Claro, y estamos hablando, John, de un equipo africano que disputaba por primera vez una Copa del Mundo, un Mundial. Después del empate de esta madrugada frente a Arabia, pasa además como segunda de grupo, porque en efecto no ha perdido. Empates frente a España, frente a Uruguay, también frente a Arabia. Fíjate cómo lo vivieron los medios argentinos. El pase, estaban esperando a que acabara el partido entre España y Uruguay, y el pase de Cabo Verde a 16avos, evidentemente era el rival que esperaba Argentina. Así lo vivieron.
7: Termina el partido en Guadalajara, todavía no. Espera el grito del final. Todavía no, ahora sí. Cabo Verde clasificado, 16avos, será rival ni más ni menos que del campeón del mundo de Argentina.
0: Pues tremendo, ¿eh? Como lo vivían. En definitiva, España y Cabo Verde, que están en la siguiente fase. Quien no va a estar, como ya hemos dicho, es Uruguay. Como decía Martínez, es sin duda la gran sorpresa negativa en este caso de lo que va del Mundial. Hablamos también del grupo I esta pasada noche. Noruega 1, Francia 4, en un partido en el que Francia y Noruega, ambas selecciones, se jugaban la primera posición, y Senegal, que ha ganado 5-0 a Irak. Pero centrándonos en Francia, Raúl, a destacar la exhibición de Dembélé con ese hat-trick, y una Francia que seguramente no empezó a nivel de juego, quiero decir, de la mejor manera el Mundial, con esa victoria sí, pero ese juego dubitativo ante Senegal en la primera parte. Una Francia que poco a poco va arrancando, y fíjate, 9 puntos de nuevo y primera de grupo.
1: Sí, ahora lo comentará Martín. Desde mi punto de vista es el equipo de mayor potencial, la selección de mayor potencial, y la selección que además lo está demostrando. Hasta ahora Francia se ha mostrado como la más poderosa, 3 victorias de goles a favor. Había estado liderada por Mbappé en la faceta realizadora, también por Olise en la creación, pero ayer apareció Dembélé con un hat-trick ante Noruega para alcanzar a Mbappé con 4 goles, para situarse a 1 de Leo Messi en la tabla de goleadores. Messi tiene 5. Vamos a escuchar lo que decía Dembélé, el jugador del PSG, después del partido.
8: Oh, je suis content, c'est un moment unique et important pour moi.
1: Dice Dembélé que está muy, muy feliz, que era un momento único, muy importante para él, que la actuación fue muy buena, pero que prefería el partido que había disputado frente a Senegal, o el partido incluso frente a Irlanda, justo el amistoso antes de llegar al campeonato del mundo. Estaba muy feliz Dembélé, un Dembélé que ya fue campeón del mundo, porque todas las miradas y los focos, evidentemente, cuando se habla de la Francia de la última década, están puestos en Mbappé, pero ya fue campeón del mundo Dembélé en 2018, ya estuvo en la final frente a Argentina en 2022, viene de ganar la Champions con su club, con el PSG. Poco hay que descubrir de Dembélé, un jugadorazo, y Francia, que sabe que va a disputar los 16avos de final frente a uno de los terceros clasificados.
0: Martín, Francia 9 de 9, de menos a más seguramente en cuanto a juego, en cuanto a contundencia para arrasar en los partidos, y bueno, decía Raúl que era una de las grandes potencias para ganar el Mundial. Sin duda, uno de los candidatos, incluso uno de los favoritos, pues es sin duda, ¿no?, esta selección de Francia.
2: Sí, no me cabe dudas. Tiene múltiples opciones arriba de juego, de distintas facetas. No solamente lo tiene a Mbappé y a Dembélé, porque para que le llegue el balón a los pies a Dembélé y Mbappé, tiene que tener jugadores de buen pie y que sean precisos, y ahí está Olis, está Barcolá, en el cual acompañan de buena manera. Y bueno, la verdad que ha ido de menor a mayor, ha jugado bien. Si bien Noruega ha sido un equipo que entró con rotaciones, con algunos suplentes, y no fue una selección que haya apretado demasiado a Francia, pero sí no podemos dudar de la precisión y del poder de liquidar un partido como es el de Dembélé y el de Mbappé. Ayer vimos a Dembélé coger tres balones, un gol con derecha y dos con zurda, prácticamente puso el balón donde nadie había, entre las piernas y su portero, pasó el balón al segundo palo y fueron tres golazos de una definición exquisita realmente, ¿no? Con una precisión tremenda, porque cuando uno ve las repeticiones y por dónde pasan los balones, dice, por ahí es el único lugar que puede pasar el balón. Así que la verdad que bueno, Francia se lo ve como, no se lo ve, ¿no? Ya se lo nota como potencia. Sí. Inclusive tiene muchas posibilidades para poder definir los partidos. Y bueno, ahora comienza lo verdadero y seguramente va a estar ahí entre los primeros, ¿no?
0: Enseguida rematamos con vosotros, compañeros, Raúl y Martín, el Mundial, porque tenemos que hablar también de la victoria de Bélgica de anoche. Pero antes, un pasito por el Santanape de Guernica. Perea, ¿qué tal van las cosas? ¿Cómo avanza este segundo partido de la tarde?
3: De momento gana, ¿eh? De momento ventaja para Unai Laso sobre Erik Haka. En estos momentos 8-5 para Laso. El último tanto ha sido de Erik Haka, por eso está sacando ahora. Y es que ha salvado el primer match ball, porque Unai Laso pues ha obtenido un parcial de 0-4. Le ha jugado muy bien a Erik Haka, moviéndolo de lado a lado en la cancha, buscándolo también en el choco, mandándolo hacia atrás. Y en ese momento Erik Haka, de una manera muy inteligente, frenaba la bola, buscaba posición y ha conseguido sacar ese tanto para romper lo que ha sido un parcial de 0-4. Ahora ha sido tanto para Unai Laso, por lo tanto Laso 9, Haka 5.
0: Venga, pues las 6:45 minutos de la tarde, pequeña pausa y rematamos el bloque del Mundial.
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0: Protagonista en el Santanape con Iker Perea. Dale, Iker.
3: Todo esto cuando tenemos el partido parado y con Unai Laso ganando de 5. Laso 10, Haka 5. Estamos con Beñate Zubizarreta, que ha ganado el primer partido. Beñate, arratsaldeon.
15: Opa, chaldeon.
3: Habéis pasado de un 12-4, una ventaja clarísima, ¿no? Para Artola y Morga Echeverría. Te has puesto, no sé, la capa de mago, porque la parte final del partido ha sido tuya, con un dominio además abismal.
15: Sí, bueno, al principio nos ha costado mucho, ¿no? Creo que ellos eran bastante superiores a nosotros, pero bueno, luego, eso es lo que has dicho, 12-4 íbamos perdiendo y luego, no sé, me ha salido todo y muy a gusto, sí.
3: ¿De dónde has sacado las fuerzas? Porque la ventaja pues era comodísima, ¿no?, para los rivales.
15: Sí, bueno, pues he empezado a arriesgar y me estaba saliendo todo y he cogido la confianza y sí, me salía todo y pues estaba disfrutando luego, sí.
3: Y se te ve a gusto, se te ve cómodo en el frontón y además con Ander Imaz, que lo levantaba todo.
15: Eso es, ¿no? En la segunda parte yo creo que Ander ha hecho un partidazo, estaba dominando y bueno, pues me ha... Ahí luego he tenido mis oportunidades y creo que he aprovechado bastante bien, sí.
3: ¿Cómo estás viendo ahora este Laso Haka? De momento, pues bueno, Laso dominando y Haka con algún fallo.
15: Sí, eso es, ¿no? Unai Selfenial juega mucho, creo que es uno de los mejores y está ganando ahora y creo que Erik va a tener un partido muy difícil, sí.
3: Es que ricasco, Beñat.
15: Alex, ricasco.
3: Bueno, pues Beñat, Zubizarreta, en directo en la sintonía de Radio Euskadi, cuando se dispone de nuevo Unai Laso a sacar el saque fuerte, buscando la pared, resta Haka, Unai Laso de nuevo, acercando al choco esa pelota, la levanta muy bien Haka en estos momentos, busca el dos paredes Unai Laso que no le sale bien, la levanta de nuevo hacia arriba, hacia el cielo Erik Haka, el tanto muy vivo, Erik Haka buscando ahora el dos paredes que no le sale bien, se le queda corta Laso echándosela al ancho a Erik Haka. acá se frena un poco la bola, se frena el partido, tanto largo aquí en el Santanape de Guernica. Jaca intentando buscar acabar el tanto, ahora es el Lasso el que se la manda de nuevo al ancho, en el que le hace a Ari Jaca movérsela de lado a lado, y el tanto para Unai Lasso, que está jugando un partidazo. Lasso 11, Jaca 5 en Guernica.
0: Bueno, pues 11 a 5 para Lasso en este caso, que está zarandeando por momentos a Jaca en el Santanape de Guernica. Y ahora sí, chicos, Raúl y Martín, vamos a rematar el bloque del Mundial hablando pues de lo que ha sucedido en ese grupo G, Raúl, que ha sido básicamente pues el empate a uno entre Egipto e Irán, y sobre todo la goleada de Bélgica, ¿no? 1 a 5 ante Nueva Zelanda, una Bélgica que también empezaba dubitativa, pero termina pasando como primera y con esa goleada ante Nueva Zelanda.
1: Sí, Egipto se va a enfrentar a Australia en 16avos de final. No conoce todavía rival Bélgica, será un tercer clasificado. Ganó 5-1 la selección belga a Nueva Zelanda para pasar como primera de grupo después de la goleada. Hay expectación por ver qué puede hacer el equipo entrenado por Rudy García, el equipo de Courtois, de Lukaku, de Bruyne. Recordemos que Bélgica fue cuarto en México 86 y fue tercera en el campeonato del mundo de Rusia en 2018. Perdía en semifinales contra Francia, que luego a la postre la selección de Francia fue la campeona. Había mucha expectación, había generado bastantes dudas en los dos primeros partidos la selección de Bélgica. Parece que ha disipado algunas, al menos con la goleada frente a la débil Nueva Zelanda, pero tendrá que demostrar a partir de 16avos de final si se puede o no contar con Bélgica de cara al futuro próximo en las eliminatorias, si se puede parecer a la de Rusia, a la que acabó tercera, o si va a ser una Bélgica que tradicionalmente se quedaba peada a las primeras de cambio en las rondas eliminatorias en la pelea por el título.
0: Rápidamente, Martín, ¿qué te parece o cómo ves el futuro de Bélgica en este Mundial?
2: Bien, fue de menor a mayor, lógicamente lo ratificó con el 5-1 a eso ayer, siendo la figura Trossard con dos goles, Kevin De Bruyne, bueno, hizo lo que tenía que hacer realmente, ganar por goleada para poder quedarse primero en el grupo, y simplemente hacer un rápido análisis de Egipto-Irán, el cual fue un lindo partido, Egipto... Irán que se pone 1-0, Egipto que lo empata rápidamente, pero lo más trascendental de todo fueron ese tiempo de descuento, los últimos 5 minutos, que Irán tuvo la posibilidad histórica de poder ganarlo, incluso le anularon un gol y pegó un tiro en el travesaño, estuvo muy cerca de llevarse ese triunfo y poder clasificar. Bueno, Egipto clasifica segunda y Irán me parece que va a tener que esperar a ver cómo le va con esos puntos que ha quedado, ¿no?
0: Perfecto, compañeros. Raúl Esquericasco.
1: Agur.
0: Agur, Martín Mirarte, hasta mañana.
2: Ahorro, gracias.
0: Vamos con un bonus track del Mundial, porque sí, vamos a rematarlo escuchando uno de los contenidos más importantes e interesantes, diría yo, de esta semana. En este caso, al periodista y narrador argentino Víctor Hugo Morales, narrador, entre otros goles, pues de aquel gol del siglo, ¿no? De Diego Armando Maradona, esa jugada realizada en el Mundial de México 86 contra Inglaterra, pues que es considerada por muchos argentinos, pues es una revancha, ¿no? Por la guerra de las Malvinas de 1982. Se han cumplido 40 años de ello, pues Víctor Hugo Morales ha estado esta semana en Quirolgaua. Recuperamos lo más destacado de la charla mantenida con nuestro compañero Edu García.
12: Es todo un honor, de verdad, este golpe de afecto que me dais desde España y que valoro muchísimo, por cierto, en un día inevitablemente para mí muy especial. Se cumplen 40 años de algo que me cambió la vida, que es una bisagra, en un antes y un después en mi carrera profesional y yo también diría hasta en mi vida personal. Así que gracias por estar cerca de mí y con tanto afecto en esta ocasión.
16: Yo no sé, Víctor, si usted es consciente de que con esta narración ha marcado a generaciones de aficionados y aficionadas al fútbol, también a periodistas, no solo la forma en la que usted contó aquel gol, sino por el sentimiento que le puso a aquel momento histórico, tremendo, de aquel partido entre Inglaterra y Argentina, con aquella exhibición de Diego Armando Maradona y aquella jugada en concreto en la que regateó prácticamente a todo el mundo, ¿no?, para acabar batiendo a Peter Shilton.
12: Sí, todo se prestaba aquel día para que las cosas fueran muy emocionantes. El partido de Argentina con Inglaterra tenía una connotación muy especial porque era poco tiempo después de la Guerra de Malvinas. Diego ya era un ídolo inconmensurable, pero tenía que ratificarse frente al resto del mundo como el mejor jugador que era. Resultaba muy importante que ganase o participase de la victoria de un campeonato del mundo, y contra Inglaterra estaba dando el paso decisivo. Yo avizoraba, como todo el mundo, que Maradona obtenía su definitiva consagración con esa jugada que lo muestra corriendo como rodeado por todos los soles y por todos los duendes que en el fútbol puedan trabajar a favor de la creatividad y del arte de un jugador. Como ha sucedido hoy con Messi, seguramente lo habréis visto.
16: Sí, sí.
12: Y Diego aquel día hizo de lo que es el fútbol un verdadero arte. Y en consecuencia, haber estado un poco a tono, por lo menos en la emotividad de la jugada, a mí me resulta muy, muy halagüeño. Y que durante 40 años el gol haya permanecido en los oídos de muchas personas, también es algo que uno mismo les pasará a ustedes cuando tienen un acierto y se los resaltan. Uno mismo no se lo cree. Pero tanto el afecto que me ha llegado hoy de todas partes, que finalmente un poco me lo creo.
16: Es normal, ¿eh? Dos preguntas, Víctor, ya para dejarle tranquilo. Una simple curiosidad que llevo arrastrando desde que escuché su narración hace ahora 4 décadas. ¿De dónde le surge a usted aquello del barrilete cósmico que nos ha dejado ahí la huella para toda la historia?
12: Bueno, había una pequeña historia de alguien que, peleado con Diego, era una figura importante del fútbol, lo había tratado de barrilete antes del Campeonato del Mundo. Y yo cuando Diego hacía una gran jugada, 3 o 4 veces, había dicho, ahí lo tienen al barrilete, como diciendo, hablen ahora del barrilete. Estas cosas que tenemos cuando nos enojamos por algo, y yo me enojaba a nombre de Maradona, por eso que significaba no un destrato demasiado severo, pero de todas maneras una frase desdeñosa de lo que para mí era Diego, que además de un gran jugador siempre me parecía una persona admirable por su rebeldía, por su constancia en el origen que había tenido. Y por todo eso yo jugaba con la idea de rechazar la expresión de barrilete. Y después lo de cósmico seguramente viene porque cuando estamos en el Mundial todo es eterno, todo es global, todo es planetario, todo es galáctico, todo es exagerado, todo es una búsqueda de nosotros, los relatores, que somos bastante locos, de encontrar una frase, una metáfora, una idea que se ponga a tono con la maravilla que acabamos de ver.
16: Y aquello fue una auténtica maravilla. La última, Víctor, usted vio jugar a Diego Armando Maradona, tiene pasión por el aquel 10 de aquella época, pues en sus palabras se nota. Ha tenido la oportunidad, como todos, de ver jugar a Leo Messi, el actual 10, el eterno 10 también de la selección argentina. ¿Seguimos abriendo el debate de quién es el mejor, si uno u otro? ¿O da igual y hay que disfrutar a los dos porque los dos han sido y son seguramente los mejores jugadores de la historia del fútbol?
12: Sí, yo creo que hay una continuidad de Diego a Messi y que la comparación es casi imposible por el tipo de fútbol, de rivales, por lo que el fútbol es hoy día. En aquella época de Diego tenía una cantidad muy grande de enormes jugadores. Pensemos en el 86, los jugadores que tenía España, lo que hizo España en aquel Mundial, lo que era Dinamarca, lo que era Francia, lo que era Brasil. Había muchísimos equipos con grandísimos jugadores. Había por lo menos 4, 5, 6 jugadores importantes. Cuando uno ve desvaído a Brasil, que no tiene ninguna relación con el Brasil del 82, del 86, uno entiende que hay una calidad del fútbol que ha decrecido. Entonces, hacer las comparaciones de jugadores de distintas épocas y distintos panoramas en cuanto a las capacidades generales que hay en el fútbol se me hace muy difícil. Yo prefiero hablar de una maravillosa continuidad, un gran halago para la historia del fútbol argentino que tiene el Maradona y Messi, la resultante del ADN de este fútbol artístico que primero que nadie, evidentemente en el mundo, ahora lo hace España con tanta naturalidad que me provoca mucha admiración. Pero hubo un tiempo en el que el arte solo dependía de lo que argentinos, uruguayos y brasileños aportaban, sobre todo por la comparación con aquella Europa que salía de las guerras y que no tenía a sus jóvenes practicando fútbol en los potreros y en los baldíos, como sucedía en América Latina, sino que los tenía a veces llorando a sus padres y a veces ellos mismos padeciendo los rigores de la guerra. Por lo tanto, hubo un tiempo en el que Europa tuvo que desarrollar calidades que ahora tiene, pero en aquel momento no. Por lo tanto, la gran escuela de fútbol estaba en nuestra América Latina, en forma especial en Argentina, Brasil y Uruguay. Maradona y Messi son la resultante, son el ADN definitivo de esta calidad del fútbol de esta parte del mundo.

0: Son las 7 de la tarde, noticias en Radio Euskadi con nuestra compañera Naroa Torralba. Naroa, arratsaldeon.
1: Arratsaldeon, Jon. Continúa la búsqueda de supervivientes tras los terremotos del miércoles en Venezuela, con La Guaira como zona más afectada. El balance oficial es de 920 fallecidos y 3.360 heridos. La ONU estima más de 50.000 desaparecidos. Entre los afectados, tres son vascos, dos de ellos siguen desaparecidos y se ha confirmado la muerte de una mujer. La ayuda internacional se refuerza con equipos de rescate y suministros. Por ejemplo, desde el Estado español ya ha llegado la unidad militar de emergencias y han rescatado a una persona con vida que llevaba 72 horas atrapada bajo escombros. Volviendo a casa, el incendio iniciado el jueves en Ezcabarte sigue activo, ya que el viento y los focos en zonas de difícil acceso impiden controlarlo. La presidenta María Chivite ha confirmado que las llamas continúan, pero ha descartado riesgos para los núcleos urbanos y que el origen fuera una máquina agrícola. Los vecinos de Usi, Anoz y Navaz ya han regresado a sus casas, aunque el acceso a las zonas cercanas permanece restringido.
2: Sabemos que hay, bueno, pues algunos municipios que están en fiestas, esa recomendación de evitar, bueno, pues cualquier fuego, pirotecnia, etcétera, etcétera. Por lo tanto, y termino con un mensaje de prudencia y de responsabilidad al conjunto de la ciudadanía.
1: Y cientos de personas han recorrido esta mañana las calles de Donostia en una manifestación convocada por Etxebizitza Socialista Sindikatua para denunciar el modelo de ciudad de la capital guipuzcoana que, dicen, dificulta el acceso a la vivienda a miles de donostiarras, especialmente a los jóvenes. Acusan al alcalde de Donostia, Jon Insausti, de sumarse a discursos reaccionarios como la decisión de publicar el origen de los detenidos. Es todo, más noticias a las 8. Gero arte.
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0: Las 7 y 3 de la tarde vamos al Santanape de Guernica con Iker Pera y con un partido, Iker, que está siendo tremendamente duro.
1: Sí, sí, tanto para Jaca, saca Jaca en estos momentos, el partido está igualadísimo, ¿eh? Jaca 12, Lasso 13, fíjate, falla Lasso de nuevo, la manda abajo, se le queda corta, abrazo, abrazo a 13 en el marcador, todo en un partido, John, que podemos decir que está siendo de rachas, ¿eh? La primera era para Unai Lasso con ese parcial de 0-4, alargaba esa racha, esa buena sintonía hasta un parcial de 1-8 para poner un 5-13 en el marcador. En este momento, pues parecía que incluso Jaca ya daba el partido por perdido, porque se iba al túnel de vestuarios completamente enfadado. A partir de aquí, ¿qué ha pasado? Que los siguientes 8 tantos han sido para Eric Jaca, que saca en estos momentos para ponerse por delante en el marcador. Y fíjate, se le va fuera a Jaca, que la había buscado mandándosela al ancho a Unai Lasso. Vuelve entonces la ventaja para Unai Lasso, que va a cambiar de pelota. Uh-huh. Lasso 14, Jaca 13. Todo esto además después de una imagen curiosa, porque en medio de ese parcial de Eric Jaca, que ha hecho Lasso, pues cambiarse de zapatillas. De zapatillas de marca distinta, que no eran las mismas. No estaba cómodo cuando le jugaba a contrapié y Jaca, pues tenía dificultades para salir a esa pelota, y lo dicho, se ha cambiado zapatillas.
2: Hay mucha humedad en el frontón.
1: Sí, sí, lo que hace, ¿no? Es un calor tremendo, lo venimos contando desde que hemos comenzado este Kirol Festa, y sí que hace humedad, y esto se ve sobre todo en la camisa de los pelotaris, porque sudan muchísimo y se queda pegada a la piel, al torso en este caso, los pelotaris, además que son tíos finos, gente atlética, muy fibrados, y fíjate ahora Lasso cómo le busca a Eric Jaca. Lasso para acabar, se la echa al ancho, bien Eric Jaca ahora levantando la bola hasta el cielo del Santanape, se frena la bola y va Eric Jaca de nuevo buscándole a los pies a Unai Lasso. Jaca en estos momentos que le busca al choco, de nuevo Lasso al ancho, y el tanto para Unai Lasso, la manda fuera Eric Jaca. De nuevo la ventaja para Unai Lasso de 2 tantos. Lasso 15, Jaca 13.
0: 15-13, gana en este caso Unai Lasso. Las 7 y 5, paradita y seguimos.
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0: Las 7 y 6 minutos de la tarde, nos vamos a ir hasta Plencia para cerrar por ahí con nuestro compañero Mikel Baena, que además me parece que tiene un último protagonista. Dale, Mikel.
5: Vamos ahora con otro protagonista, en este caso un poco menos feliz que los dos anteriores, representando a Zarauz, uno de sus remeros, Julen Elizasu. Arratsaldeón.
6: Arratsaldeón ahí.
5: Bueno, hoy no habéis podido sumar todos los puntos posibles, os han ganado, pues, vamos a decir, tanto Deusto como Zumaia, pero bueno, seguís, no en lo más alto, pero seguís ahí peleando por estar arriba.
6: Sí, hombre, sí, al final, a principio de temporada, todos nos daban como claros favoritos, pero nosotros internamente ya sabíamos que eso no iba a ser así, que teníamos aquí dos rivales muy, muy fuertes como son Deusto y Zumaia, que es lo que están demostrando, y ahí estamos los tres en dos puntos, si no recuerdo mal.
5: Sí, sí, 33, 32, 31, en este caso primero Deusto, que hoy ha ganado, que se lleva la segunda bandera consecutiva, tenéis la otra vosotros, pero bueno, lo que dices, la igualdad va a ser máxima, hoy se ha impuesto Deusto, pero hoy la cuarta tanda ha sido espectacular.
6: Sí, bueno, para ver igual sí, para disfrutarle igual no tanto, pero bueno. Lo que te digo, hay que seguir trabajando y sabemos qué rivales tenemos y a partir de ahora, pues bueno, hasta la siguiente batalla el sábado.
5: Porque el verano es muy largo, son 16 regatas, llevamos solo 3, así que fíjate todo lo que queda por delante. Me imagino que el objetivo obviamente es luchar por todo, luchar por el ascenso.
6: Bueno, pues como nos indica siempre el entrenador, ¿no? Intentar hacer nuestra mejor versión en todas las regatas. Sabemos que creemos que tenemos equipo para poder disputar todas las regatas y dando nuestro 100%, pues oye, que el agua nos ponga en nuestro sitio.
5: Hoy cambiaba, lo hablaba también con los otros protagonistas, cambiaban las condiciones, habéis bogado en la mar. ¿Qué tal os habéis sentido en esta primera prueba de la temporada?
6: Bueno, pues no nos ha salido esa remada que nos caracteriza un poco, pero bueno, lo que hablamos, ha sido la primera regata que tenemos en la mar, o sea que piano piano. El siguiente fin de semana también tenemos alguna regata en mar y a ver si podemos sacar nuestro 100%.
5: Y también la última, en este caso Julen, pues la afición, ¿no? Como se lo he comentado a los otros integrantes también de estos minutos en Radio Euskadi, desde Zarauz también habéis tenido un apoyo espectacular de la gente.
6: Sí, eso al final es de agradecer, todo el año siempre están con nosotros y que a ver si les podemos dar más alegrías como el fin de semana pasado.
5: Ojalá que sí, es que ricasco y mucha suerte.
6: Venga, es que ricasco.
5: Dejamos al remero de la Embata, Julen Elizasu, que nos ha atendido amablemente después de quedar en tercera posición, un tanto lejos de los dos primeros puestos marcados por Deusto y Zumaia, pero suman pues también 10 puntos, siguen ahí en lo más alto de la clasificación. La lucha es, como decimos, titánica, 33 puntos para Deusto, 32 para Zumaia, perdón, para Zarauz, 31 para Zumaia, así que todo lo más alto, las espadas en todo lo alto en este inicio de la ARC1.
0: Eskerrik asko, Mikel. Cerramos con esto desde Plencia en este caso, y cuando son las 7:09 de la tarde nos vamos hasta Buitrago de Lozoya.

0: Las 7 y 10, mañana comienzan las principales ligas del remo, la Euskolabe y la Euskotren. Arrancarán en Buitrago de Lozoya, como decimos. 10 años después lo harán en un escenario muy diferente al mar Cantábrico. Los clubes con sus traineras ya están por allí. Y por allí se encuentran también los enviados especiales de Radio Euskadi, Asier Caraga y Olatz Flouri. Arracha León, compañeros.
1: Arracha León.
2: Arracha León, John.
1: Bueno, pues aquí estamos. Bueno, ¿qué tal? Pues,
0: y decir, ¿qué tal el viaje, calor? Asier?
1: Pues el viaje bien, pero mucho calor. Es un calor seco, no tan húmedo como el que tenemos ahí en Euskal Herria y del que hemos sufrido mucho esta última semana. Pero calor, al fin y al cabo, y hay que buscar la sombra del árbol. Y junto a nosotros, el preparador de Itxaso Koama, de Santurtzi, que vuelve a la élite después de dos temporadas, Alex Esteban, Arracha León.
3: Arracha León.
1: Bueno, recién salidos del agua, ¿qué impresión te ha causado este embalse de Río Seco?
3: Bien, bueno, la verdad es que contento, ¿no? Se me ha hecho rápido. Los largos no son tan largos, lógicamente, como una regata normal, es más como en Pasaya, 6 largos, 5 ciabogas. Y la verdad es que bien, ¿eh? No sé, tenía miedo igual al fondo, que igual no hubiese suficiente profundidad, pero bueno, por donde nosotros hemos entrenado, yo creo que sin problemas y de todos modos, si es la misma profundidad para todos, que es el único detalle que se puede tener aquí distinto, ¿no? Porque corrientes no, viento igual para las dos calles, o sea que yo creo que aquí no se deja poquita cosa al azar, la verdad.
1: Poca cosa al azar, si hay profundidad, pues ni tan mal. Y si hay viento y sopla a favor, pues parece que la regata no es tan dura como se podía prever.
3: Sí, bueno, un largo será a favor y el otro será en contra entonces. Pero bueno, hay que decir que los largos a favor de viento son duros porque como vas con el viento, vas a su velocidad, vas en socaire. Y con este calor, vamos, casi estás deseando dar vuelta para remar el viento en contra y que te venga un poco de aire fresco. Pero bueno, así todo, la verdad es que las sensaciones nuestras han sido bastante buenas. Se nota, de todos modos, que ya estamos, pues bueno, a un día de comenzar la liga y la gente está muy animada y eso se transmite en la remada. Los estados de ánimo, la verdad es que es una pasada y muy contento un poco con estar desarrollando el día.
1: ¿El hecho que estemos en altura puede influir en algo?
3: No he notado, ¿no? He mirado y, bueno, no llega por poquito a los 1000 metros respecto al nivel del mar y bueno, dicen que igual a 1500 metros sí se notaría más, pero bueno, yo creo que no va a influir con lo que hemos entrenado hoy, desde luego, que luego, claro, mañana son 20 minutos con el corazón en la garganta desde el segundo uno. Así que, bueno, igual mañana te puedes acordar más, pero bueno, insisto, al final tampoco hay aquí ningún equipo que haya estado un mes entrenando en altura ni nada por el estilo. Igual de oportunidad para todos y ya está.
1: Y los ánimos por todo lo alto, ¿no? Y con ganas de empezar. El mes de julio es muy importante, sobre todo para lograr la permanencia. Los que salen con el objetivo de la salvación tienen que hacer acopio de puntos lo antes posible.
3: Sí, es importante empezar bien, desde luego, pero bueno, esta misma declaración te la harán todos los entrenadores que están hoy aquí. Sí es verdad que habrá 4 o 5 entrenadores que están más igual a otra cosa, ¿no? Un par de ellos, 2 o 3, estarán a intentar asomar para pelear la liga. Algún otro, vistas más a la concha, bueno, es un bonito colofón. Y otros estamos, pues bueno, pues a pelear por puntos desde ya. O sea que no nos queremos quedar descolgados, vamos a plantar pelea hasta el final. Y bueno, al final pues cada uno va por su calle. Nosotros espero que demos nuestro mejor nivel. Y a partir de ahí el rival que te ponga en tu sitio.
1: Gracias, Alex, suerte.
3: Vale, eskerrik asko.
1: Mañana estamos con Alex Esteban y el resto de remeros de Santurtzi que acaban de desembarcar aquí en este embalse de Río Seco. Hablabas del viaje. Ajá. Bueno, pues bien hasta los últimos kilómetros, porque vaya, es que el GPS de Olatz Foruria no va del todo bien. Y no encontrábamos el hotel. O sea, hemos dado como 3 vueltas a la redonda, así dando vueltas allí por el hotel. Encontrábamos uno, el de Venta Juanilla, y no encontrábamos el nuestro, que era el de Mirasierra. Y entonces por ahí hemos estado un poco dando vueltas. Ya sabes que la orientación de Olatz no suele ser la mejor.
2: No, a ver, John, tú sabes que los GPS y yo no nos entendemos bien. Y ha sido todo perfecto hasta nada, este último kilómetro en el que tampoco me ha explicado muy bien el GPS que tenía que hacer. Y hemos dado tres vueltas más de las que debíamos. Pero bueno, ya hemos decidido que para mañana vamos a cambiar copiloto. Y John Ander de la Oz o Careaga va a ser el copiloto. Yo iré atrás tranquilamente observando.
1: Pues nada, hemos hecho nosotros tres largos y dos ciabogas, vamos a decirlo de alguna forma.
0: Hablando de las ciabogas, Asier, mira, eso sí que era un tema que quería comentar antes de ir con algún que otro protagonista que tengáis por ahí. Claro, mañana se cambia el recorrido, es totalmente distinto, son más ciabogas de lo habitual, tanto en categoría masculina como en la femenina, con lo que eso implica.
1: Sí. Sí, bueno, a ver, lo que comentaba Alex Esteban, son 6 largos y 5 ciabogas, los metros son los mismos en categoría masculina, 5.556 metros, pero eso, los largos son más cortos, lo que ocurre es que cuando te sopla el viento a favor da la impresión de que los haces muy, muy rápido esos largos y luego cuesta más con el viento en contra. En categoría femenina, en cambio, pues van a tener que recorrer unos 1.000 metros más aproximadamente todas las traineras, las 8 traineras de la Liga Euskotren, puesto que tienen que hacer 4 largos y 3 ciabogas. En San Pedro suele ser 3 largos y 2 ciabogas para hacer la mitad del recorrido que los chicos. Así que esa es la diferencia con respecto a otras regatas, al margen del propio campo, del entorno, etcétera, claro.
0: Vale, pues enseguida vuelvo con vosotros, compañeros, a ver si podemos escuchar más voces, más protagonistas, además de Alex Esteban, entrenador de Santurtzi, al que ya hemos escuchado en directo aquí en la sintonía deportiva de Radio Euskadi. Pero es que nos pide paso Iker Perea desde el Santanape. Nada, dale, Iker, ¿qué nos cuentas?
4: Lo que te cuento, John, en estos momentos es que está el partido parado porque Unai Laso ha alcanzado el cartón 18, lo que quiere decir que hay descanso. Laso 18, Jaca 17, que por cierto sale del túnel de vestuarios. Lo que hacemos en Radio Euskadi es charlar con Ander Imaz. Ander, arratsaldeon.
5: Arratsaldeon, bai.
4: Vaya remontada, lo comentaba antes con Bellat. Zubizarreta ha sido tremenda.
5: Sí, al final mucho calor en el frontón, creo que te habremos dicho casi todos, pero bueno, hemos empezado mal el partido, se nos ha ido bastante. 12-4 perdiendo y bueno, tenemos el partido muy cuesta arriba, pero bueno, hemos seguido confiando los dos. Creo que Peña también ha acertado mucho en la parte final, yo también le he ayudado mejor y bueno, hemos conseguido darle la vuelta al partido y bueno, siempre que ganas pues más contento a casa.
4: Era difícil, ¿no? Porque a Artola le estaba saliendo todo en esa primera parte del partido, se estaba volviendo locos ahí adelante.
5: Sí, al final no creo que hayamos empezado tampoco muy bien Peña y yo, pero bueno, sin quitarle méritos a ellos, ¿no? Creo que Aymar ha comenzado muy bien, Iñaki también estaba muy peligroso y bueno, se nos han ido mucho, ¿no? Y al final darle la vuelta a un partido así pues siempre es complicado, pero bueno, hemos seguido creyendo, hemos sacado otra pelota también con la que le hacíamos daño y bueno, creo que sobre todo Beñat acerta mucho al final y ahí está la clave.
4: ¿Cómo le ves al propio Beñat? Poco a poco sumando partidos, acumulando experiencia, entrando ya de lleno, ¿no? A este circuito.
5: Sí, al final es un chaval muy joven, pero se ve que tiene muchas maneras para estar arriba, al final es un pelotari muy completo, regala muy poco y bueno, se ve que es muy pelotari y que se cuida mucho y bueno, al final creo que tiene capacidad para jugar arriba y creo que dentro de poco le podemos ver arriba.
4: Esto entra ya en la recta final, va a sacar Laso, está ganando 18-17 sobre Jaca, no sé, mira, fallo de Eric Jaca que no ha conseguido restar, por lo tanto, cartón 19 para Unai Laso, con 17 se queda Jaca. ¿A quién ves en semifinales? ¿A quién ves ganador hoy aquí?
5: Bueno, como te he dicho, no hace mucho calor, el físico también tiene mucho que ver y creo que ha empezado una y mucho mejor. Ha cogido una ventaja bonita, pero ahora lo estoy viendo un poco incómodo, ¿no? Al final está costando, Eric también está yendo mucho al remate, está acertando y bueno, estaba ahí el partido, ¿no? Pero ahora los tantos que ha hecho una y pues le van a dar ese punto de tranquilidad y bueno, al final dos tantos a falta de tres siempre es ventaja ahí con saque, pero bueno, habrá que ver porque Eric no se va a rendir.
4: Pues aquí te dejamos disfrutando de estos últimos tantos. Ander Imaz, es que regasco.
5: Son dos, es que regasco.
4: Bueno, pues Unai Laso, John, dispuesto a sacar en estos momentos, saca ya Unai Laso, resta Jaca que se le va de nuevo hacia abajo. Vaya. Es el enésimo fallo de Eric Jaca en la tarde de hoy, cartón 20 para Unai Laso, Laso 20, Jaca 17.
0: Venga, pues hacemos una pequeña pausa y enseguida con la recta final de ese duelo entre Jaca y Laso, Laso y Jaca.
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0: Las 7 y 20, enseguida con la recta final del Santanape. Antes, Buitrago de Lozoya, de nuevo con Asier Careaga. Dale, Asier.
1: Bueno, pues sí, aquí estamos en Buitrago de Lozoya. Siguiendo los entrenamientos de las distintas traineras, están desembarcando. Lo ha hecho el bote de Orio, también lo hace Bermeo. Y estamos junto a John Salsamendi. John, arrachaldeón.
2: Arrachaldeón.
1: Bueno, ¿qué impresión te ha causado este embalse de Río Seco?
2: Pues la propia de un embalse, no tiene más historia. Además, en este caso, los entrenadores, como no podemos salir al agua, vemos las cosas de muy a distancia, igual que vosotros. Y poco más que, bueno, observar un poco la sesión de, en tiempo y forma que haya ido bien y ya está. Y mañana, pues a darle. Aquí, obviamente, hay que remar bien, pero hay que darle, no tiene más misterio.
1: Fuerza.
2: Bueno, fuerza, el remo no es fuerza, el remo es potencia. La potencia se genera con movimientos correctos y con mucha capacidad, digámoslo así, ¿no? Pero, bueno, sí, te quiero decir que, bueno, estas cosas, el remo de traineras lleva implícito, pues, factores externos que contribuyen a que pueda haber una variabilidad en los resultados también, ¿no? En este caso aquí, los factores externos se van a minimizar mucho. Por decir algo, el viento parece ser que va a ser parecido al de hoy, viento del sur, que los largos de ida, digamos, son en contra, duros. Y siendo sur, pues esta misma tarde hemos observado, muy racheado. Entonces, en largos tan cortos, la racha te puede tocar en contra o a favor. Bueno, eso in situ mañana lo veremos, ¿eh? Pero a priori el comportamiento físico va a ser determinante mañana.
1: Gracias.
2: Venga, Eskerrikasko.
1: Dejamos a John Salsamendi, al preparador de Bermeo Urdaibai.
0: Eskerrikasko, Asier, y nos vamos hasta el Santanave porque el ASO llega al cartón 21, Perea.
3: Cartón 21 y es en estos momentos Eric Jaca, el pelotari que pide descanso, necesita respirar aquí en este Santanape. John, lo hemos escuchado varias veces a los protagonistas, a los pelotaris, el calor, la humedad que hace aquí en el frontón, que lógicamente con el paso del partido, con el paso de los minutos, pues ese calor, ese cansancio, ese desgaste físico, pues se nota más, ¿no? Que en otras ocasiones Jaca, pues que fallaba, ¿eh? De nuevo ese último tanto por las ocasiones Jaca, pues que fallaba, ¿eh? De nuevo ese último tanto por lo tanto

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1: 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Santana Peperea.
2: Aplaude el Santanape porque Unai Lasso pone ya en la pelota en movimiento. Unai Lasso que le busca ahora al Choco a Arihaka. Bien, Arihaka levantando esa pelota. Vamos a ver porque Unai Lasso le está acorralando muchísimo. La tiene para romper, Muy bien, Haka buscando la posición al ancho del frontón. De nuevo, Unai Lasso castigándole mucho a Haka. Bien, Haka que la levanta de nuevo. Unai Lasso de nuevo de volea contra el Choco. Haka que no puede más. La consigue levantar. Unai Lasso de nuevo contra el Choco. Haka en el número 5, en el número 5 del frontón, Unai Lasso de nuevo para romperla y final. Bueno. No consiguió Haka levantar esa bola, era la enésima bola que le buscaba Unai Lasso al Choco, a la pared. Victoria para Unai Lasso, 22 a 18 sobre Arihaka en este Santanape. Unai Lasso que se golpea el pecho, que mira la grada porque sabe que le ha costado muchísimo sacar este partido. Lasso saludando a toda la afición que se ha puesto en pie aquí en Guernica. Jugará Lasso las semifinales de este 4 y medio de San Fermín. Jonander Peña, Unai Lasso será ya la primera semifinal. Recordamos, mañana habrá también cuartos de final en Altsasu entre Javi Zabala y Joseba Ezcurdia. Para el lunes en Munguía, Joaquín Altuna y Peio Echeverría buscarán también el pase a semifinales. Finalizó el partido aquí en Santanape. Victoria muy, muy trabajada de Unai Lasso sobre Arihaka, 22 a 18. Protagonistas a Túnel de Vestuarios, John. Enseguida te pido paso con protagonistas.
1: Venga, perfecto, Pere. Enseguida volvemos contigo y lo que hacemos es volver con Asier Careaga porque vuelve a tener protagonista. Cuéntanos, Asier.
3: Aquí estamos con el patrón de Orio, Gorka Aranberri. Gorka, arratsaldeon.
4: Arratsaldeon, mai.
3: Recién salido del agua, qué impresión, el nuevo campo.
4: Bueno, impresión buena. El campo no tiene ningún misterio. Es un campo bueno, diría yo. O sea, no tiene nada, ninguna. Tampoco conocemos tanto, ni profundidades ni nada, pero a priori así, a primera vista, pues no tiene nada. Lo único que falta es un poco de ambiente. No hay nadie virando. O sea, todos los trabajadores que trae la ACT, todas las camionetas y todos los equipos que están entrenando y nada, nadie más.
3: Esperemos que alguien se haya enterado, ¿no?, de que llega aquí la ACT.
4: Esperemos que sí, pero bueno, mañana será, yo creo que será otra historia.
3: En cuanto a profundidades, bueno, como se va por el centro, ¿no?, se supone que no debe haber diferencias. Es una contrarreloj por parejas.
4: Sí, a ver, el campo ya te digo, o sea, hemos andado por las dos calles, por el centro del esto, y sí que aquí cuando hemos salido al agua pues hay poca profundidad, pero eso es en todos los embalses es lo mismo. Y yo creo que por el centro pues no habrá ninguna excusa.
3: Uh-huh. Orio, a ganar ya desde el principio, ¿no?
4: A ver, la idea es esa, la idea que traemos, estamos trabajando muy bien, traemos el mismo equipo del año pasado, yo creo que mejor trabajado, diría yo. No sé si andaremos más rápidos, pero la primera intención tiene que ser esa. Si no, el contrario, seguro que estará trabajando y tramando algo para ganarnos. Entonces tampoco nos podemos relajar y la idea es de dar nuestro mejor nivel.
3: Eskerrik asko. Vamos a Gorka Aranberri, al patrón de Orio. Los grandes favoritos para repetir título en la Liga Euskolabel. De momento han conseguido la triple corona con el campeonato de Guipúzcoa, el de Euskadi y el de España.

0: Enseguida protagonistas en Santanap, en ese partido en el que ha ganado Laso 22-18 ante Jaca. Laso jugará contra Peña la semifinal del 4 y medio de San Fermín el próximo viernes en el Atano, y lo que hacemos es volver de nuevo a Buitrago de Lozoya, porque nuestros compañeros no paran, están a tope. En este caso es Olatz Foruria quien tiene protagonista. Dale, Olatz.
1: Sí, John, estamos por aquí con más protagonistas. En este caso saludamos a Nagore Urdampilleta, remera de Orio. Arratsaldeón.
2: Arratsaldeón.
1: Bueno, ¿qué tal ha ido el entrenamiento?
2: Pues muy bien, la verdad. Campo nuevo, sensaciones nuevas y al final pues adaptarnos un poco.
1: ¿Qué te ha parecido este embalse?
2: Pues me parece que está bastante bien a simple vista. Luego sí que hemos visto un poco de diferencias a la ida y a la vuelta en los dos largos, pero bueno, ya se verá a ver mañana que nos encontramos.
1: La primera vez que la liga de chicas, de mujeres, sale fuera de su hábitat natural. Un gran paso para vosotras, me imagino, Nagore.
2: Sí, es una diferencia, pero bueno, al final nuestro trabajo también es adaptarnos al medio y es lo que nos toca esta vez.
1: Mañana.

0: Además, un trabajo duro, serán casi 1.000 metros más de lo habitual. ¿Cómo lleváis eso?
1: Pues bueno, un poco expectante. Son 4 largos en vez de 2, 3 ciabogas y todo lo que eso conlleva, ¿no? Pues lo de siempre, mucha concentración y venir a hacer el trabajo que tenemos que hacer.
0: Objetivos para esta temporada, Nagore, porque sabemos cómo llega a Round, pero sabemos también que vosotros venís a dar guerra.
1: Sí, venimos con mucha ilusión y con muchas ganas y creo que eso es lo que mueve el equipo al final. En cuanto a objetivos, dar lo mejor de nosotras y los demás pues nos pondrán en nuestro sitio.
0: ¿Qué tal llevas el calor?
1: Pues bastante bien, la verdad. Me esperaba que igual el calor sería un poquito más pesado, pero como hay airecillo, se está bastante bien.
0: Osondo, pues muchísima suerte para mañana. Es que ricasco, Nagore Sorteón.
1: Bye, Suri, es que ricasco.
0: Las palabras de la remera de Orio.

0: Llegamos prontito a las 7:30 y la actividad que no para, que no cesa en Buitrago de Lozoya, porque los equipos siguen completando esos entrenamientos y seguimos teniendo protagonistas en nuestros micrófonos. Esta vez es Asier Caraga quien pide paso. Dale, Asier.
1: Bueno, pues aquí estamos con el preparador de Ciervena, con Dani Pérez Fandiño. Dani, muy buenas.
2: Hola, buenas.
1: Bueno, pues en este embalse de Río Sequillo ya habéis entrenado en este campo que va a suponer el debut de la Liga Euskolabel mañana. No sé qué te ha parecido.
2: Bueno, pues la sensación de los chavales no ha sido mala de todo, que no se hacía tan duro como teníamos previsto. Hay un poquito de aire que también, bueno, refresca un poco el ambiente, los ayuda a refrigerarse. En ese sentido, muy bien. Lo que pasa que en menos de una hora que hemos estado ahí tanteando un poco, ha cambiado el viento muchísimo. A ver si mañana tiene un poco más de constancia.
1: Sí. El viento, ¿no? Puede jugar un papel determinante, si te sopla justo en ese momento a favor o en contra, ya que es una contrarreloj por parejas.
2: Sí, sí, y bueno, en principio de calles parece que no hay ninguna diferencia de profundidad ni nada extraño, pero sí que el viento entre tandas puede jugar una mala pasada.
1: Uh-huh. Por lo demás, la altura, ¿no? Se disputa en altura con mucho calor.
2: Sí, pero bueno, lo que te decía, con un poquito de brisa que nos ayuda a refrescar, yo creo que no se hace tan dura como teníamos previsto.
1: ¿Cómo llega Ciervena a este comienzo de la liga?
2: Bien, con ganas de seguir mejorando, de seguir progresando y acercándonos un poco al nivel que creemos que podemos llegar.
1: ¿Crees que el equipo todavía tiene que ir a más, ¿no? Lógicamente, después del rendimiento que ha ofrecido en junio.
2: Sí, va a ir a más, seguro, eso seguro. Independientemente de los resultados de los campeonatos, sabemos que tenemos un puntito más, que nos hace falta acoplarnos y coger confianza en competición.
1: Ha habido muchos cambios, ¿no? Eso se nota.
2: Sí, se nota. Los chavales nuevos han venido con unas ganas tremendas, pero hay que darle tiempo a todo esto, a que se acoplen y a que encuentren, sobre todo, no en el día a día, sino en competición, que encuentren en más bloque.
1: De momento ese es el objetivo, ¿no? No pensar ni en banderas, ni en cuánto de cerca se puede estar de Orio, etcétera.
2: No, sí, tener la sensación de que damos nuestro 100% y de que somos capaces de hacer una regata entera bien a bloque y a gusto.
1: Gracias, Dani, suerte.
2: Gracias.
1: Dejamos a Dani Pérez Fandiño, al preparador de los galipos de Ciervena, que ya han trabajado en las aguas de este embalse de Río Sequillo.
0: Osondo Asier y de un protagonista a otro, en este caso de nuevo con Olatz Foruria. Dale, Olatz.
3: Arratsaldeon, Jon, sí, estamos con más protagonistas. En este caso saludamos a Anartz Gereño, entrenador de San Juan. Arratsaldeon, ¿qué tal?
4: Kaixo, arratsaldeon, buenas tardes.
3: Bueno, después de varios años volvéis a la máxima categoría y esto arranca ya. ¿Cómo estáis?
4: Bueno, con ganas, pero un poco nerviosas también, porque esto es la Liga Mayor. Estamos aquí con todos los gallos y va a ser complicado. Pero bueno, intentaremos hacer el mayor número de regatas más equilibrado posible, que es nuestro objetivo.
3: ¿Qué tal ha ido el invierno? ¿Cómo os habéis preparado, Anartz?
4: Pues el invierno muy bien. Yo creo que al final optamos por hacer en invierno banco móvil, descensos, bateles, trenerillas, jugar en todo, y a medida que vas avanzando pues te vas poniendo en forma, ves la forma de remar de las chicas y te adaptas o se adaptan a lo que uno quiere.
3: ¿Con qué objetivo volvéis a la Liga Euskotren?
4: El objetivo, pues no bajar. El objetivo directo es no jugar el playoff y a partir de ahí todo es sumar. Yo con no jugar el playoff ya estoy satisfecho por la temporada y a ver si conseguimos estar ahí, si conseguimos. Y ya está, y entrar en la concha, si se puede, pero bueno, ya se verá.
3: Viendo cómo está Raúl, ¿crees que este año la vidilla, podemos decir, va a estar en los puestos de abajo, puede estar en los puestos de abajo?
4: Sí, yo creo que, hombre, Arraun, Tolosa, yo creo que Astillero también va a andar bastante bien y el resto no sé cómo está, pero bueno, nosotros tenemos intención de andar con los que hemos andado hasta ahora, pues Tumaya, Ibaica, pues eso, estar en el pelotón ahí, no intentar quedar en últimas y estar ahí en la pelea con los de abajo.
3: Bueno, ya habéis entrenado en el campo de regatas de mañana, este embalse, un escenario tan especial. ¿Cómo lo has visto? ¿Qué te ha parecido?
4: Hombre, como sitio es, para mí está muy bien. Lo que pasa es que, bueno, tenemos tres tiabogas, cuatro largos y, bueno, es un poco especial. Puedes fallar en muchas más cosas, pero como campo de regatas yo creo que está bien.
3: Pues, suerte, Rikonena, es que ricasco, Anartz, muchísima suerte de cara a esta temporada.
4: Vale, es que ricasco.

0: 25 para las 8. Seguimos, compañeros, en Buitrago de Lozoya. Vamos a cerrar con vosotros desde allí. Hemos escuchado a muchos, diversos protagonistas en los micrófonos inalámbricos, en este caso de Radio Euskadi. Asier, Olatz, mañana 11 de la mañana. Mañana empieza todo, por decirlo de alguna manera.
1: Bueno, 11 de la mañana para nosotros. Bueno, 11 y 5, dependiendo,
0: bueno, sí, eso es.
1: Dependiendo de que dure el boleto de las 11. Pues bueno, 11 y 3, 11 y 4, 11 y 5, más o menos, comenzamos ya la transmisión hasta las 2 de la tarde de forma ininterrumpida con esta primera cita con las ligas Euskolabel y Euskotren en este novedoso campo de regatas, ya hemos dicho, los chicos 6 largos, 5 ciabogas, pero los mismos metros de siempre, 3 millas náuticas, las chicas pues van a tener que recorrer 1000 metros más de los habituales con 4 largos y 3 ciabogas, es un embalse, bueno, pues lo que nos decía Salsamendi aquí, todo potencia y no parece que pueda haber lugar a la sorpresa. Vamos a ver si no aprieta el calor, como parece que así va a ser. Bueno, ahora sopla una brisa que se agradece y, en definitiva, que aquí todo el mundo con los preparativos para que mañana todo salga a pedir de boca.
0: ¿Algo que añadir, Olatz, desde allí?
2: Pues nada, que hace mucho calor, ¿no? Esta brisa que ha dicho Careaga.
0: ¿A cuántos grados estáis ahora mismo? No sabes, ¿no?
2: Pues no sé, cuando hemos llegado, 32, 33 o así marcaba el coche. Poco a poco estamos viendo cómo están preparando ya este embalse. La verdad es que el lugar es muy bonito, es precioso.
1: Mejor que en Euskal Herria, desde luego, en cuanto al calor se refiere, pues es un calor más seco y entonces, bueno, pues se sobrelleva mejor. Claro que los que habéis tenido el privilegio de pasaros esta semana espantosa en Gran Canaria, pues ahora estáis sufriendo lo vuestro, pero es lo que hay, compañeros.
0: Y tanto, y tanto. Bueno, compañeros, mañana a las 11 de la mañana, 11 y 5, dependiendo de la duración del boleto, como ha dicho Asier, nos escuchamos y comenzamos esta temporada de remo con las ligas Euskolabel y Euskotren. A descansar.
2: Y a darte, agur. Agur, agur.

0: Dejamos descansar a Sierri y a Olat, pero tenemos que seguir hablando de remo. En este caso, hemos tenido regata de la Liga RC 2 esta mañana en aguas del Anchove. Victoria para la castreña, con mucha holgura, gran triunfo de Castro, con un tiempo de 21 minutos 47 segundos y 82 centésimas. Segundo ha sido Camargo, a casi 24 segundos. Y tercero, Portugalete, a 56 segundos. Se ha dado, digamos, el mismo resultado que en la primera regata de la Liga, el fin de pasado en Astillero. Por tanto, en la general, Castro tiene 16 puntos. Segundo es Camargo con 14 y tercero Portugalete con 12. Y en la Liga ETE, también en el Anchove, hoy tercera regata de la Liga, victoria para Zarautz, que arranque de temporada para las zaraustarras, hoy con un tiempo de 11 minutos 24 segundos y 67 centésimas. Segunda ha sido Hondarribia, 11 segundos, y tercera Kaiku a 30. En la general, Zarautz lidera la tabla con 23 puntos, 22 tiene Hondarribia y 18 tiene Kaiku. Y cuando son las 7:38 de la tarde, nos atiende ya Juanjo Echarte, entrenador de la Embata Zaraustarra. Juanjo, arratsaldeón. Bueno, Tasoriona, qué gran victoria hoy en el Anchove. ¿Cómo ha ido la regata? Cuéntanos.
1: Es que regasco. Pues ha sido una regata de quitarse el sombrero, ¿no? Ha sido un espectáculo de regata. O sea, desde el principio a fin ha salido enchufadas y remando. Y ha sido una gozada verla, o sea, la regata. O sea, todo el rato le estaba comunicando cómo iban. O sea, era remando bien, sin precipitarnos. Y ahí hemos marcado la diferencia.
0: Una diferencia que ha sido al final, Juanjo, de 11 segundos prácticamente respecto a Hondarribia, una trainera que, recordemos, ha descendido este año, por tanto se supone que es una de las más potentes de la categoría. 11 segundos a Hondarribia y unos casi medio minuto a Kaiku. ¿Se puede decir que habéis ganado con contundencia?
1: Sí, sí, a ver, no me esperaba ganar, es difícil, y encima con tanta diferencia, pues más, ¿no? O sea, ha sido una regata de principio a fin y ya te digo, o sea, no esperaba esas diferencias, ¿no? O sea, me espero toda la liga que estemos ahí peleándonos en pocos segundos, pero bueno, hoy ya te digo, cuando nos ha salido todo bien, desde el principio a final, y pues ahí estaba la diferencia.
0: ¿Cómo estaba el mar en este caso? ¿Había mucho oleaje o estaba bastante tranquila la cosa?
1: No, a ver, había aire y bueno, pues aire, un poco de olita de esta pequeña, pero no, estaba para remar a gusto. O sea,
0: Sin problemas. En ese caso. Vale, decía Juanjo, segunda victoria en tres regatas. Esto evidentemente es muy largo. El verano siempre decimos que es importante empezar bien, pero que el verano es largo y luego lo importante es mantenerse. Pero en cualquier caso, es un inicio muy muy positivo para vosotras.
1: A ver, el inicio es muy positivo y lo que está claro, si en esta liga quieres aspirar al playoff, es casi se puede decir que no puedes fallar mucho, ¿no? O sea, es muy importante empezar a coger puntos y sobre todo a marcar una línea del segundo al tercero, ¿no? Que en este caso pues es de 5 puntos, y bueno, pues eso es al final lo que te da un poco de tranquilidad, ¿no? Pero vamos, aquí 5 puntos se pueden liar en cualquier momento, ¿no? Y ya, o sea, lo que vemos importante es eso, mantener el nivel que estamos dando, y sobre todo pues eso, tener esa raya ahí bien hecha de tener respecto al tercero pues un colchón de puntos, pues que nos dé luego pues el ansiado billete al playoff otra vez.
0: Eso te iba a preguntar, ¿no? Por el playoff. Al final el verano es muy largo, pero entiendo que ese es vuestro objetivo principal, ir regata a regata, fin de semana, para llegar bien a ese momento, que al final, Juanjo, es donde se decide todo.
1: Está claro, o sea, ya les el objetivo está claro cuál es. El año pasado nos quedamos ahí.
0: Sí, a las puertas.
1: No nos salió el fin de semana como queríamos, y este año ya les he dicho, o sea, vamos a ir peleando regata a regata, vamos a disfrutar remando, que es cuando nos salen las cosas bien. Y luego lo que te he dicho antes, tener ese colchón de puntos respecto al tercero para poder llegar al playoff y ya disfrutarlo, ¿no? Ya les he dicho, ganar es muy bonito, pero lo importante es no perder puntos. O sea, un segundo puesto para nosotros también es muy bueno, ¿no? Porque al final sigues metiendo un punto al tercero, por lo menos, y es lo que nos sigue pues haciendo que el colchón que tenemos vaya creciendo.
0: La última, Juanjo, para terminar, mañana descansáis, lo próximo para vosotras es la regata en casa, ¿no? El domingo que viene en Zarautz.
1: Sí, es la regata de casa. Este año es por primera vez la que vamos a jugar al principio, normalmente la suele ser en agosto, que luego tenemos la oficial, vamos a decir, entre comillas, y bueno, pues sí, pues también es la de casa, está claro. Pero está claro, vamos a ir a remar y a buscar otra vez la bandera, ¿no?
0: Pues a ver qué tal. A ver, eso sí, a intentar de lo que se trata. Juanjo Echarte, entrenador de Zarautz, enhorabuena por la victoria de hoy, Sorionak, y eskerrik asko por atendernos.
1: Venga, eskerrik asko.
0: Hablamos también de baloncesto. Última hora, Baskonia comunica que no continúan en la disciplina gasteiztarra ni Trent Forrest, ni Marquis Nowell, ni Eugenio Morugi, ni Gitis Radzevicius, ni tampoco Jesse Edwards. 5 bajas confirmadas de golpe. Sorprende que de momento, al menos entre esas 5 bajas, no está la de Tim Luabu Cabarrot, al que se quiere retener pese al interés de equipos top europeos. Lo dicho, esos 5 jugadores no van a continuar en el Baskonia. En la Liga Femenina Endesa esta mañana también hemos conocido que Isabel Burne no va a continuar en Guernica, fin, por tanto, a la corta etapa de la australiana en Manoste. Y esta semana ha hecho oficial Tomeu Rigo, exjugador del Bilbao Basket, ha hecho oficial que lo deja, que se retira. 4 lesiones graves de rodilla han sido los grandes culpables de que el jugador balear, como digo, haya tenido que dejarlo con solo 29 años. Y está con nosotros a estas horas. Saludamos ya a Tomeu Rigo. Hola, Tomeu. Arracha León, ¿qué tal? ¿Cómo estás?
2: Pues bien.
0: Bueno,
2: bien.
0: Esta semana, ¿no? Lo has hecho oficial. Dejas el básquet por culpa de esas 4 lesiones de rodilla, se dice fácil. Entiendo que ha sido muy difícil tomar la decisión, Tomeu.
2: Sí, bueno, la decisión, la verdad que no la había tomado 100% los médicos y bueno, me habían dicho que no era recomendable que siguiera porque, bueno, riesgo de parte de recaída, pues después de tantas operaciones, pues no es lo más sano para el cuerpo, pero bueno, yo intenté recuperarme bien y a partir de ahí ya iba a tomar la decisión, pero bueno, sí que al final este año pues he visto que tampoco estoy para, o la rodilla no está para seguir a tope y bueno, de ahí la decisión.
0: Por tanto, entiendo que para jugar a baloncesto lógicamente ya no estás, pero para la vida, digamos, estás recuperado ya.
2: Sí, para, a ver, vida normal y bueno, deporte sigo haciendo en cuanto a, bueno, bici o, bueno, todo el gimnasio y tal, no me tengo mucho impedimento. Uh-huh. Sí que hay alguna molestia, pero es normal, las he tenido los últimos años para jugar también, pero en cuanto, claro, al impacto y a la velocidad que necesito en las piernas para poder seguir jugando a alto nivel, pues es un desgaste y un nivel físico que ahora mismo no me da para llegar.
0: Uh-huh. Y en ese sentido, con la decisión, ¿cómo te sientes? ¿Te sientes en paz? ¿Te sientes frustrado o no sé, ¿cómo te sientes?
2: Bueno, a ver, por una parte estoy bastante tranquilo porque siempre he hecho todo lo que he podido para estar bien físicamente y para poder rendir en cuanto a mis posibilidades después de, a pesar de las lesiones. Y bueno, y por otra parte también tengo el gusanillo de, bueno, ha sido todo muy seguido.
0: Sí.
2: Sí, que al final no he tenido el tiempo necesario para tener un poco de continuidad y al menos físicamente estar bien alto nivel, ¿no? Que eso al final es lo que te da tanto confianza a ti como a los clubes, como a tener un poco de rodaje en la categoría donde estés jugando.
0: Uh-huh. Has dicho que ha sido todo muy rápido. Mira, tengo apuntado por aquí, te rompiste en octubre del 2020, me parece que aquello fue en la pista del Joventut de Badalona, sí, con el Bilbao Basket, luego septiembre del 2022, luego otra lesión en agosto, septiembre del 23, estás estando en el Bilbao Basket y luego ya en Obradoiro otra vez, ¿no? Esa ha sido la última, la de Obradoiro, en la 24-25.
2: Sí, la verdadera fue la última porque sí, ya era el tercer cruzado en la rodilla izquierda. Joder. Y ya de ahí pues yo cuando fui a hacerme la resonancia y confirmamos que estaba roto con los doctores de, bueno, tanto los traumatólogos de Santiago como el doctor Leyes de Madrid, ya me dijeron que bueno, que a partir de ahora la operación no podía ser como las otras, que bueno, si llega a ser como las otras o que son 8 o 10 meses y puedo estar jugando, pues al igual otro gato cantaría. Uh-huh. Porque no tienes que estar casi 2 años parado. Lo que pasa es que al haber roto tanto antes, ya había que hacer una regeneración primero del hueso, luego esperar, luego volver a operar al cabo de 4 o 5 meses. Entonces ya el proceso era súper largo y aparte que para volver a alto nivel, lo que te comentaba antes, que la rodilla ha sufrido mucho.
0: ¿Cómo es el momento, Tomeu, en el que te rompes ya por cuarta vez? O sea, que decir, estás en la pista, te rompes por cuarta vez, ¿qué sientes, qué piensas, qué dices? ¿Otra vez es imposible? No, no, no sé, ¿qué se te pasa por la cabeza?
2: A ver, sinceramente, me rompí de una forma que no habías hecho, que no me había pasado antes, porque era una especie de salto para cortar un pase bombeado, y cuando me caí para girar a correr, noté una cosa rara. Noté una cosa rara y seguí jugando. Y después, al cabo de unos segundos cuando estaba en mi pista, porque será en campo defensivo. Uh-huh. En campo defensivo le pedí la rodillera al fisio. Le dije, tráeme la rodillera, que he notado algo un poco raro. Y el fisio, claro, se fue al vestuario a por mi rodillera. Uh-huh. Y después hubo un tiempo muerto. No, acabó el cuarto o algo así. Yo seguí jugando el siguiente cuarto. Y la primera jugada que salía a recibir un balón de un indirecto, ahí cuando salté para equilibrarme, ahí noté que eso no estaba nada estable y que, uh-huh, y que bailaba de todos lados. Y dije, guau, yo esto creo que no pinta bien. Uh-huh. Y ya me salí andando ahí de la pista y después la resonancia y bueno, y el feeling que tenía ya esa misma noche, confirmaron que era otro cruzado.
0: Y en ese momento, ¿qué piensas? Dices, hasta aquí. O piensas, sí, en, voy a salir de esta también y voy a volver.
2: Sí, a ver, sinceramente, en ese momento solo piensas un poco negativo. Uh-huh. O incluso las otras veces también que me ha pasado, cuando te pasa en el momento, lo primero que se tiene en la cabeza es vaya momento, vaya putada, ¿no? Para que pase. Después, en frío, o cuando pasa el tiempo, pues ya poco a poco lo vas filtrando y analizando más positivo. Pero sí que, claro, esta vez, claro, hasta que no haces la resonancia que te dicen 100% que está roto, uh-huh, tú puedes tener feelings, pero al final, yo qué sé, puede ser un esguince de rodilla, yeah, yeah, o puede ser algo así. Y más después de tantas operaciones, que al igual mi sensibilidad no era tan normal como cuando te pasa la primera vez, que notas ahí un chasquido y notas claramente que está roto. Uh-huh. Pero eso, cuando lo confirmaron, sí que fue otro bajón de, joder, no puede ser otra vez tal. Me acuerdo de llamar a mi hermano y ahí llorando, normal, para contárselo, que creo que fue el primero que se enteró. Normal. Y nada, y claro, después ya cuando, a la vez que hicimos lo de la resonancia, fue a la vez que me dijeron que el pronóstico de recuperación era muy largo. Uh-huh. Claro, también fue un par de noticias seguidas de negativas.
0: Uh-huh. Tú en ese momento tenías contrato, ¿no?, con Obradoiro, no sé si para esa temporada, sí, o para una más, o cómo estabas con Obradoiro.
2: No, yo había firmado un año.
0: Un año, o sea.
2: Había firmado un año, o sea, hasta 30 de junio, uh-huh, del año pasado, diríamos.
0: Bueno, se supongo que ahí también habría que tomar una decisión y que no, sí, es fácil. ¿Qué recuerdos te va a dejar el básquet, Tomeo? Porque claro, un jugador que se rompe la rodilla cuatro veces practicando su deporte, su oficio, digamos, pues uno puede pensar, joder, pues va a tener recuerdos muy malos. También los ha habido buenos, ¿no? Entiendo. Sí, aquí claro, en Bilbao has jugado, has ascendido del Ébora a ACB, has hecho años en ACB, has jugado, sí, Europa. No sé con qué te quedas.
2: A ver, sí, está claro que he disfrutado de muchas experiencias. También salí de casa con 14 años para, uh-huh, ir a Sevilla. Esos años fueron súper, me marcaron un montón porque, bueno, no es fácil salir tan joven de casa, diríamos. Y luego que tú te creces a otra velocidad, ¿no? Cuando estás fuera viviendo solo, jugando a básquet y estudiando a la vez y viviendo con compañeros tuyos de tu misma edad, pues como que tienes una experiencia muy diferente a la de los niños de tu edad. Y bueno, esos años en Sevilla, pues tengo un recuerdo increíble. También tengo muchos amigos allí. Pero bueno, sí que es verdad que en Bilbao ha sido como un sitio donde volví a tener otra vez la pasión, el amor con el básquet, uh-huh, que noté otra vez la confianza mía de básquet, que se la volví a coger poco a poco porque los años primeros de senior no fueron fáciles. Y que el club también se portó de una forma increíble conmigo. Y bueno, han sido los mejores años en cuanto a estar en un sitio, en un club diferente, diría, uh-huh, yo.
0: Además, aquí en Bilbao se te guarda bastante cariño. Y tú has vuelto, ¿verdad? O sea, has estado estos años, has venido a ver algún que otro partido, incluso, sí, esta misma temporada, me parece, ¿no?
2: Sí, bueno, este año vine a ver a la final de la FIBA,
0: sí, sí, sí, sí.
2: Y después el partido de Valencia, que era el último partido ahí de la temporada. Uh-huh. Entonces, sí, he estado estos dos partidos por aquí.
0: Uh-huh. Es curioso, ¿no? O sea, estás cuatro años aquí, te vas y a estos les da por ganar dos títulos seguidos, lo que es la vida, ¿no?
2: Sí, al menos uno lo podrían haber ganado mi último, ¿verdad?, año allí.
0: Bueno,
2: así
0: estuvisteis
2: compartido algo.
0: Estuvisteis hasta semis, me parece, ¿no? Que fue cuando se eliminó el Chemnitz alemán, que luego se hizo con el título.
2: Sí, sí, ese partido, la verdad que, bueno,
0: sí, pocas opciones.
2: Me acuerdo,
0: sí,
2: que estuvimos igualados, pero en el tercer cuarto tuvimos un muy mal momento y se fueron, sí, de 15 o de 20 y ya incluso ganamos el partido allí, pero eran muchos puntos de diferencia.
0: Y por ejemplo en el de Salónica, que fue el primero que ganan al año siguiente de irte tú, en ese partido de vuelta, ¿ese lo pudiste ver por la tele? ¿Lo sufriste?
2: Eso me acuerdo, que teníamos con... Claro, yo me operé en Madrid y fui a Santiago para hacer la recuperación con mi fisio de Obradoiro. Y estaba ahí en Santiago y teníamos un evento ese día con el equipo. Vaya. En el campo del Celta de Vigo. Pero lo vi por el móvil. Lo vi por el móvil porque me acuerdo que al descanso había hablado con algún, no sé, un compañero tuyo, no sé si era SER o así. Ajá. Y me hicieron como una mini entrevista al descanso a ver cómo iba el partido. Uh-huh. Y por eso lo estaba viendo por el móvil. Mientras jugaba el Celta un partido de primera división, lo estaba viendo por el móvil.
0: Siempre pendiente del Bilobas que Tomeu. Y por último, Tomeu, ¿ahora qué? ¿Qué va a ser de tu vida? Estás en Mallorca, ¿no? En estos momentos,
2: sí,
0: en casa.
2: Estoy en Mallorca.
0: ¿Y qué va a ser de tu vida ahora? ¿Qué tienes pensado?
2: Pues,
0: que...
2: Bueno, pues poco a poco, la verdad que hacer el cambio. Aún, claro, no cuesta un poco cuando es tan repentino, porque uh-huh. aparte de la edad, que cuando algo así tienes...
0: Tú eres del 97, como yo, 29 años.
2: Yo soy del 97, uh-huh. sí. Y eso, yo estos años pues iba estudiando online para mi carrera en la universidad. Uh-huh. Ahora me hice la A1 de alemán, que es el idioma que tengo pendiente. Uh-huh. Para acabar, ya tengo todo hecho. Lo que pasa es que necesito el alemán y el TFG para acabar la carrera. Uh-huh. Y eso es un poco el objetivo a corto plazo.
0: Muy bien.
2: Y acabar eso y después también seguramente me saqué el curso de entrenador. Y
0: bueno, mira, ¿tienes esa pasión de te gustaría ser entrenador de baloncesto?
2: A ver, aún no lo sé porque no lo he tocado muy firmemente. Sí que es verdad que este año que he estado por Mallorca, pues con el club de Campos, que ellos también, bueno, los últimos años han crecido mucho y están haciendo las cosas bien, pues hacía 2 horas así de tecnificación a los chavales. Así de, bueno, bote, tiro, un poco de todo, básquet al final. Y cosas que yo había hecho en cantera que me habían servido, pues intentaba ayudarles a ellos. Y sí que es verdad que no ha sido... Ha sido algo positivo, ¿no? Que al igual me hubiera esperado más difícil hacer un poco el cambio de jugar a entrenar. Sí que es verdad que es al final unos entrenos de este tipo no es lo mismo que llevar un grupo de 12 jugadores, que eso al final no lo he probado nunca. Pero bueno, sí que no es algo que descarte.
0: Uh-huh. Pues qué interesante saberlo. Pues Tomeu, que vaya bien el retiro, que lo lleves como mejor puedas. A ver si el año que viene te vemos por aquí también, que Bilbao Basket va a jugar BCL, que se ha confirmado esta semana, así que a ver si te tenemos por aquí en algún partido en Miribilla.
2: Sí, seguro que pasaré.
0: Gracias, Tomeu.
2: Muy bien, un abrazo.
0: Menos 5, nos vamos hasta el Santanape con Iker Perea, porque tiene protagonista, dale, Iker.
3: Pues sí, John, desde el Santanape vamos a buscar protagonistas con ganador, con Unai Laso. Unai, arratsaldeon eta zorionak.
4: Es que riesgo.
3: Te ha costado, ¿eh?
4: Sí, mucho, mucho. Al final he cogido ventaja al principio, gracias al saque sobre todo. Durante el tanto he hecho algún tanto, pero me he visto mejor en el saque. Con la izquierda no conseguía buscar ángulos, no gozaba, no le metía, pues bueno, como le suelo meter. No le echaba los pies, le echaba en corto y ahí ha estado muy cómodo. Durante el tanto yo creo que ha sido más él, pero bueno, algunos tantos he sacado. Y luego, bueno, me ha venido, he perdido un poco de tensión también, no restaba bien. Lo que te digo, perdí un poco de tensión y confianza, pero bueno, hay que seguir. Estaba todo el rato ahí en el partido. Y bueno, al final hemos sacado adelante, muy difícil. Pero aunque nadie ha tenido las mejores sensaciones, no voy a decir que haya sido un partido malo. He ganado, que es lo que queremos todos, y hay que respetar al contrario.
3: Ha dado la sensación de ser un partido, no sé si raro, pero sí de rachas, con un parcial tuyo de 1-8, de repente Jaka te hace 8 tantos seguidos.
4: Sí, 4.5 suele ser muchas veces así, ¿no? Vimos el otro día también Darío Izabal, estuve viendo, fue un poco parecido. Ayer Peña también se me fue en los últimos tantos, es un poco... Tienes que estar muy centrado en cada tanto y... Es una modalidad muy difícil, viniendo de vacaciones, y bueno, la verdad que no puedo decir nada malo. También hemos ganado y bueno, tengo ahora una semifinal muy bonita y a ver si mejoramos los restos esta semana.
3: Venga, pues te hago la última por esa semifinal. Jonander Peña en el Atanos, el actual campeón de este torneo del 4.5 de San Fermín, así a bote pronto. ¿Qué te dice el partido, la semifinal y el frontón, el Atano?
4: Bueno, partido muy difícil contra Peña. Vimos ayer que bueno, al principio jugaron muy bien los dos, luego la razón yo creo que bajó un poco más y Peña siguió con su juego, ¿no? Y le acabó ganando muy bien. Lo que te digo, hay que estar concentrado en todos los tantos. Peña es una modalidad que, bueno, es el actual campeón. Se le da muy bien y, bueno, intentaremos incomodarle, sacar bien, como hoy. y bueno, mandar durante el tanto. Yo creo que hoy el que ha mandado ha sido Eric, Leao más que yo en todo momento, y bueno, al final he sacado el partido gracias a los saques, yo creo. Le he hecho una atacada buena de saques y bueno, contento por eso.
3: Pues a por la semifinal el viernes en el Latano. Unai Laso, a descansar y a por esa semifinal. Es que Ricasco. Unai Laso, en directo en la sintonía de Quiero el Festa en Radio Euskadi.
0: Es que Ricasco, Vera, buen viaje de vuelta a casa. Hablamos de ciclismo. En los campeonatos de España de ciclismo que se disputan desde el jueves en Sabiñánigo, victoria este mediodía en la prueba de ruta femenina para Mireia Benito. La ciclista navarra del Movistar, Paula Ostiz, ha sido tercera en una final al sprint, duro, con mucha pendiente, en una jornada en la que la chirrindulari de Zumaia Maite Urteaga ha sido la principal protagonista. Vamos con Paula Ostiz, tercera medalla de bronce.
5: Bueno, al final significa mucho, ¿no? Es algo grande estar con las mejores, digamos. Y bueno, también lo primero de todo quiero hacer mención a Maite Urteaga, porque ha hecho una carrera espectacular. La teníamos en cuenta, ¿no? Y wow, ha estado difícil. Pero bueno, luego sí que me han hecho sufrir bastante. Y nada, sabía que podíamos hacerlo bien, tanto Sara como yo. Pero Mireia ha sido muy rápida en ese final y creo que con lo que he hecho tengo que estar muy orgullosa, ¿no? Al final solo tengo 19 años y hay que saber valorar esta medalla sobre todo y ya está.

Un minuto para las 8. Nosotros volvemos a partir de las 8 y 10 con el mejor resumen de toda la actualidad deportiva. Les dejamos ahora con nuestros compañeros de Crónica de Euskadi, fin de semana.

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1: Son las 8 de la tarde.
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1: El número de españoles que han fallecido en los terremotos registrados en Venezuela asciende ya a 6, mientras el de desaparecidos es de 133, según ha informado el Ministerio de Asuntos Exteriores. Además, sigue habiendo 14 españoles localizados bajo los escombros. En total, el número de fallecidos oficiales supera el millar, según acaba de informar el presidente del Parlamento de Venezuela, Jorge Rodríguez. Han fallecido 1.430 personas, hay más de 3.300 heridos y la ONU cifra en 50.000 los desaparecidos. Los trabajos continúan a contrarreloj para rescatar supervivientes, pero la falta de maquinaria y suministros dificultan las labores. Oyer Narváez.
3: Venezuela busca contrarreloj supervivientes entre los escombros. Los venezolanos se han volcado en tromba. Algunos donan alimentos y suministros y otros participan voluntariamente en labores de búsqueda. Participan rescatistas de una docena de países. La presidenta Delcy Rodríguez ha ratificado el cierre de accesos y la militarización de todo el estado de La Guaira para facilitar un rescate lo más ordenado posible. El jefe de Asuntos Humanitarios de la ONU, Tom Fletcher, por su parte, ha destacado la magnitud de la catástrofe. Ofrecer atención sanitaria, alimentos o refugio a los damnificados va a ser un gran reto. La prioridad es acceder a los escombros para encontrar supervivientes. La coordinadora de ONG de Desarrollo de Euskadi ha activado mecanismos de solidaridad. Médicos del Mundo, por ejemplo, trabaja desde 2019 en un proyecto dirigido a la salud en otra región del país. Chomin Zabala, presidente de Médicos del Mundo Euskadi.
4: Poder activar un equipo de emergencia junto con otras organizaciones, pues para mandar tanto recursos materiales como podrían ser medicamentos, como también rendará ahí algún equipo.
3: Diferentes ONG vascas e internacionales recaudan fondos, priorizan las donaciones económicas y desaconsejan envíos de materiales por cuestiones logísticas.
1: En el monte Escava, a las puertas de Pamplona, el incendio que se originó el jueves y ha calcinado ya más de 400 hectáreas de bosque sigue sin dar tregua. La presidenta navarra, María Chivite, ha vuelto hoy a pedir responsabilidad y prudencia a toda la ciudadanía. Naroa Torralba.
5: El incendio continúa fuera de control. El viento de las últimas horas ha reavivado varios focos y las previsiones no son buenas. Con altas temperaturas y muy baja humedad, esta noche se espera una situación similar. Iñaki Elías, jefe de bomberos.
6: Las condiciones son extremas, son difíciles, altas temperaturas, bajas humedades relativas que favorecen igniciones como ocurrió ayer a la tarde. Para hoy también se pueden prever debido a los vientos de componente sur.
5: Reconocen que es un incendio complicado y advierten de que ya están desplegados todos los medios disponibles en la zona. Inma Jurio, consejera de Interior.
7: Todos los medios que tenemos para la extinción de los incendios están actuando aquí para evitar males mayores. Entonces vamos a seguir teniendo cuidado en todo el resto de la comunidad para evitar fuegos.
5: El gobierno foral pide paciencia a los agricultores, ya que las restricciones para cosechar seguirán vigentes. La Lehendakari María Chivite insistía hoy en pedir la máxima prudencia a toda la ciudadanía.
8: Sabemos que hay, bueno, pues algunos municipios que están en fiestas, esa recomendación de evitar, bueno, pues cualquier fuego, pirotecnia, etcétera, etcétera. Por lo tanto, y termino con un mensaje de prudencia y de responsabilidad al conjunto de la ciudadanía.
5: El viento será clave en las próximas horas y las posibles tormentas podrían empeorar la situación si llegan con fuertes rachas. El fuego, declarado el jueves por la tarde, ha calcinado ya 400 hectáreas.
1: La presidenta navarra, que no ha podido asistir al Comité Federal del PSOE, que se ha celebrado hoy en Ferraz y que habría Pedro Sánchez. El presidente se reafirma, busca agotar la legislatura y tratará de amarrar los presupuestos. Es la condición que le ha puesto, por ejemplo, el PNV. Ha explicado los casos de corrupción que rodean al partido, que ha dicho no se ha financiado irregularmente. Desde Madrid, Aini Sebeca, Arratsaldeon.
9: Arratsaldeon, un comité federal que se preveía tenso, pero que ha resultado en un cierre de filas de la mayoría de los miembros del comité en torno a Pedro Sánchez. Apoyo mayoritario al presidente, que ha centrado su discurso en los casos de corrupción que rodean al partido, pero poniendo en valor la contundencia con la que ha actuado el PSOE ante estos casos y defendiendo la inocencia de su mujer y de su hermano y también del expresidente Zapatero.
10: Un caso de corrupción al que respondimos con total contundencia desde el principio, una investigación al presidente Zapatero que en lo que afecta al Gobierno nada tenemos que ocultar ni lamentar y una acción coordinada de ataques personales, campañas de desinformación y mentiras sobre dos de mis familiares.
9: Mensajes esperanzadores también en su discurso. Sánchez ha asegurado que presentará los presupuestos este año y que convocará elecciones el año que viene. El presidente de Castilla-La Mancha, Emiliano García Page, siempre duro con Sánchez, le ha pedido que haga autocrítica y que no agote la legislatura para no perjudicar al partido.
11: Creo que España entera se pregunta solamente cuándo. Y yo creo que tenemos que anteponer los intereses del país a los propios. PSOE está muy por encima de cualquier dirigente.
9: Una idea a la que parecía que se iban a sumar más miembros del Comité Federal, sin embargo, parece que Page se ha quedado solo. La mayoría de los que han intervenido hoy en Ferraz han respaldado al Gobierno.
12: La demostración de cómo el Partido Socialista cierra filas y sale fortalecido en tromba en defensa de lo que es la gestión del Gobierno y de nuestro secretario general.
9: En ese mensaje de apoyo al presidente y de comité constructivo se ha movido la mayoría de socialistas hoy presentes en la reunión.
1: En la política vasca, la modificación de la ley de empleo público gracias al acuerdo entre el PNV y EH Bildu ha sido motivo de debate en nuestra tertulia parlamentaria. Ambos coinciden en que es una solución prudente que dará seguridad a las OPE futuras y garantizará los derechos lingüísticos, pero chocan en la salvaguarda prevista en caso de que no sea así. Xavi Segovia.
13: Desde EH Bildu, Josu Estiria aseguraba que si no funciona esta reforma del PNV, se pondría en marcha la propuesta de Bildu. El jechale Jonathan Moreno dice que no es así, que lo acordado es una revisión para buscar el mejor modelo, no necesariamente el de Bildu.
14: Es simple, primero va la del PNV, la evaluamos, si funciona bien, perfecto, y si no, la de Euskal Herria Bildu, ¿no? Y
15: eso no es cierto, eso no está en el acuerdo. En el acuerdo no se habla de que después se pondrá en práctica la de Euskal Herria Bildu. En el acuerdo lo que se dice es que si se demuestra que la reforma planteada no es efectiva, se abrirá sin condicionantes un proceso para identificar cuál es el mejor modelo.
13: El Partido Socialista de Euskadi siempre estará, dicen, a favor del euskera, pero creen que no es necesario perfilar el 100% de las plazas de la SOPE. El PNV está siendo desleal y irresponsable, dicen, y no solo con ellos. Adrián Fernández.
16: El comportamiento que ha tenido el Partido Nacionalista Vasco ha sido profundamente desleal y profundamente irresponsable. Y no solo con sus socios de gobierno, sino también con gran parte de la sociedad de Euskadi. Ha preferido sacar adelante una reforma con EH Bildu por miedo a que le superen el próximo ciclo electoral antes de preservar un consenso del año 2024.
13: El Partido Popular garantizará los derechos lingüísticos, pero critica que se haga una selección lingüística y social mediante la SOPE. Estamos ante un debate que no existe, asegura Muriel Larrea.
17: Y otra cosa muy distinta es convertir la administración en una maquinaria de selección ideológica, social y lingüística. Ya está bien de buscar enemigos donde no los hay. Ya está bien de buscar un debate donde no existe.
1: Y movilización en Santurtzi, convocados por una decena de colectivos, entre ellos GKS, varios cientos de vecinos se han congregado ante el ayuntamiento para condenar la muerte esta semana de un vecino tras una actuación policial. Piden que se depuren responsabilidades.
18: Claro, que al final lo que no podemos permitir es que pasen estas cosas con la gente del pueblo, sobre todo al final, que nos conocemos de toda la vida. Yo creo que hay que movilizar el pueblo y sobre todo este tipo de situaciones.
1: Cuenta atrás para el inicio de los Sanfermines. Iruña se prepara ya para un nuevo año de festejos. Hoy sábado la capital navarra celebra el Día de las Peñas. Sin perder el espíritu festivo, han aprovechado la ocasión para exigir unos Sanfermines libres de violencia machista, Joana Sánchez.
19: Falta poco más de una semana y en Iruña los nervios empiezan a palparse.
20: Cuenta atrás para los Sanfermines. Todo preparado.
21: Ya vamos tachando los días de ajetreo y un sin parar.
22: Oso urdurita, gogaskorekin bai.
23: Y ya huele a toro por la estafeta ya.
19: Y jornada también de reivindicación. Raquel Arjol, presidenta de la Federación de Peñas de Pamplona, llamaba a unos Sanfermines libres de violencia machista.
24: Respetuosos, libres de violencia machista, sin tener que pasar miedo por ningún lugar que vayamos, por ir vestidas de la manera que queramos ir vestidas o por ir con quien queramos ir, que las mujeres tenemos todo el derecho del mundo a no ser agredidas.
19: Un llamamiento a todos los que participan en las fiestas con especial hincapié en los hombres, a los que pide revisar sus comportamientos y sean parte activa de la solución.
1: Y es que en lo que llevamos de año, 25 mujeres han sido asesinadas en todo el estado por la violencia machista, cifra que podría aumentar a 26 tras tras el presunto asesinato machista ocurrido hoy en Sevilla. Un hombre habría apuñalado a su pareja y después se habría intentado suicidar. Aquí en Araba, un hombre ha sido detenido en Legutio tras agredir violentamente a su pareja. La víctima ha tenido que ser asistida en un centro hospitalario debido a las lesiones sufridas. Terminamos este informativo con la previsión del tiempo para mañana de la mano de Euskalmet. Nayara Barredo, arratsaldeón.
0: Mañana domingo el descenso de las temperaturas será más acusado y más generalizado, de modo que cesará el calor también en el interior. Además, la jornada será algo más gris, con posibilidad de lluvia ocasional. Durante la tarde aumentará el riesgo de tormentas, que en algunos puntos pueden dejarnos chubascos intensos, especialmente en el este. Por lo tanto, se notará la bajada de esas temperaturas y el ambiente será más húmedo y gris, con lluvia y probables tormentas por la tarde.
1: Sin incidencias en tráfico, les dejamos ahora con la información deportiva de la mano de Jon Hernández, arratsaldeón.
2: Hola, ¿qué tal, Javier? Arratsaldeón. Pues comenzamos el repaso a la actualidad deportiva con la pelota desde el Santanape de Guernica, con ese triunfo de Laso sobre Jaca, 22-18 ha ganado el de Bizkarreta Gerendiain, logrando así el pase a las semifinales. Se va a ver las caras en este caso con Jonander Peña. Escuchamos a Laso en el micrófono de Iker Pérez. Laso.
3: Al final he cogido ventaja al principio, gracias al saque sobre todo, durante el tanto he hecho algún tanto, pero me he visto mejor en el saque. Con la izquierda no conseguía buscar ángulos, no gozaba, no le metía, pues bueno, como le suelo meter, no le echaba los pies, le echaba en corto y ahí Ricky ha estado muy cómodo. Durante el tanto yo creo que ha sido más él, pero bueno, algunos tantos he sacado. Y luego bueno, me ha venido, he perdido un poco de tensión también, no restaba bien, perdí un poco de tensión y confianza, pero bueno, hay que seguir, estaba todo el rato ahí en el partido. Y bueno, al final hemos sacado adelante, muy difícil.
2: Las palabras de Unai Laso, ha sido muy difícil. Seguimos con el remo, mañana comienzan las principales ligas, la Euskolabe y la Euskotren, arrancan en Buitrago del Lozoya y hace un ratito hemos podido escuchar impresiones de diferentes protagonistas, tanto en el micrófono de Asier Careaga como en el de Olatze Foruria. Vamos a repasar la actualidad de la trainera Oriotarra en categoría masculina. Escuchamos a Gorka Aranberri, en la femenina la remera Nagore Urdampilleta.
4: Tampoco conocemos tanto, ni profundidades ni nada, pero a priori así, a primera vista, pues no tiene nada. Lo único que falta es un poco de ambiente, no hay nadie virando, o sea, todos los trabajadores que trae la ACT, todas las camionetas y todos los equipos que están entrenando y nada, nadie más.
6: Pues muy bien, la verdad, campo nuevo, sensaciones nuevas y al final pues adaptarnos un poco. Pues me parece que está bastante bien a simple vista, luego sí que hemos visto un poco de diferencias a la ida y a la vuelta en los dos largos, pero bueno, ya se verá, a ver mañana que nos encontramos.
2: En la RC1 en Plencia esta tarde, victoria para la Tomatera de Deusto, segundo ha sido Zumaya y tercero Zarautz. Aitor Mojas es el presidente de Deusto.
25: La verdad es que hoy hemos demostrado otra fuerza, o sea, otra vez el poderío, ¿no? Sobre todo en el último largo, como hicimos en Pasaya. Pero bueno, estamos a pelea, hemos estado peleando ahí hasta la última ciaboga con Zumaya y Zarao también ha estado cerca, o sea que va a ser un año peleón.
2: En la RC2, en el Anchove ha ganado Castro, seguido de Camargo y Portugalete. Y en la Liga ET, gran victoria de Zarautz por delante de Onda, Rivía y Kaiku. Juanjo Charte es el entrenador de la Embata Zarauztarra, que suma ya dos triunfos en tres regatas.
26: De quitarse el sombrero, ¿no? Ha sido un espectáculo de regata, o sea, desde el principio a fin ha salido enchufadas y remando, y ha sido una gozada verla, la regata, o sea, todo el rato le estaba comunicando cómo iban, o sea, era remando bien, sin precipitarnos, y ahí hemos marcado la diferencia.
2: Todo esto en cuanto al remo. En ciclismo, en juego este fin de semana los campeonatos de España en Samiñánigo, en la prueba élite en categoría femenina este mediodía, victoria para Mireia Benito, segunda ha sido Sara Martín y tercera la navarra Paula Hostil. La escuchamos.
27: Lo primero de todo quiero hacer mención a Maite Urteaga, porque ha hecho una carrera espectacular. La teníamos en cuenta, ¿no? Y wow, ha estado difícil, pero bueno, luego sí que me han hecho sufrir bastante. Y nada, sabía que podíamos hacerlo bien, tanto Sara como yo, pero Mireia ha sido muy rápida en ese final y creo que con lo que he hecho tengo que estar muy orgullosa.
2: A las palabras de Paula Hostiz, tercera medalla de bronce hoy para la navarra. Y mañana tenemos la prueba élite en ruta masculina. Estará ahí, entre muchos otros, el iruñarra de Ken Farma, Urko Berra, de sus palabras.
28: Bueno, llegamos con muchas ganas, yo personalmente en muy buen momento de forma, y otros compañeros también muy bien. Y bueno, ya será cuestión de ver un poco las circunstancias de la carrera, pues intentar filtrarse por adelante, o luego si es un grupo reducido, pues intentarlo al sprint con otros compañeros.
2: Y en el Mundial de Fútbol, esta noche y esta próxima madrugada, cartel potente, aunque el mejor partido, sin lugar a dudas, es el Colombia-Portugal de la 1:30 de la mañana. Nada más por hoy, volvemos mañana a las 11 de la mañana con el remo en directo desde Buitrago del Lozoya. Viararte.
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0: Hidratarse, agua preferentemente, agua. Pero por todo ello le vamos a preguntar a un experto con el que se encuentra ya nuestra compañera Marlene González. Marlene, ¿qué tal?
1: Egunon, Loreto, ¿qué
0: tal? ¿Dónde estás y con quién estás? Cuéntame.
1: Pues estoy en el Colegio de Médicos de Vizcaya y nos hemos venido hasta aquí para hablar precisamente de esa alerta roja, de ese calor que tendremos los próximos días y de cómo hacerla frente. Y para hablar de ello tenemos a Juan Gondra, él es profesor titular de la Facultad de Medicina de la EHU y también es miembro del Colegio de Médicos de Vizcaya. Y lo primero es darles buenos días y gracias por atendernos, Juan.
2: Hola, buenos días, de nada.
1: Estamos hablando de este calor sofocante. ¿Por qué tenemos que tomarnos tan en serio, ¿no? Cuando dicen hay una ola de calor y hay que tener cuidado.
2: Hombre, nos tenemos que tomar en serio porque nos cambia completamente las condiciones corporales de lo que estamos acostumbrados y además aquí estamos menos habituados que en otros lugares, pues nos sorprende más, pero no a nosotros, no nuestro, la sorpresa que nosotros tengamos, sino a nuestro cuerpo.
1: Porque claro, ¿qué efectos produce este calor extremo, ¿no? en nuestro organismo?
2: Pues hombre, pues aumento de la temperatura corporal, que hay que combatirlo, pues como he oído antes a alguien que hace su descansito o que se queda en uno de estos refugios climáticos que hay por ahí, porque cuando pasas de temperaturas extremas, y más si estás al sol, a una sombrita, parece como que te reconforta, ¿no? Entonces, bueno, pues hay que ir tomando pequeñas precauciones excepcionales.
1: Oye, Juan, ¿cuáles son los síntomas de alarma que pueden indicar, ¿no? que vamos a tener un golpe de calor o que vamos a sufrir una situación de emergencia médica?
2: Hombre, pues la gente comienza a perder fuerza, a marearse, incluso a tener una hipertermia corporal, desfallecimiento, que muchas veces se soluciona solamente con una pequeña bajada de temperatura ambiental, metiéndote en algún refugio y rehidratándote, porque realmente la población, no ahora en estas olas de calor, siempre tiene un poquitín de defecto de hidratación. Que no me malinterpreten, ¿eh? Hay un porcentaje de población que está perfectamente hidratada y lo saben y lo hacen de continuo y cada vez más gente, pero hay una serie de personas que no lo hacen todo lo bien que lo deben de hacer y sobre todo en personas, los colectivos son más edad o personas vulnerables.
1: Porque ¿quiénes son los grupos de población que son más vulnerables en estos momentos, ¿no? en estos episodios de estas temperaturas extremas?
2: Bueno, pues quizá las personas de edad avanzada, por encima de los 60, 65 años o los 70, 65 en adelante, que además son personas que muchas veces te razonan, no, es que a mí el agua no me gusta y yo no tomo prácticamente agua. Es mentira, porque sí que toman agua con los alimentos que ingieren, ¿no? Sobre todo verduras, frutas, tienen mucha agua en su composición. Sí que la toman, pero no beben agua como tal, ¿no? Entonces sí que es verdad que, y lo remarco, no es ahora en esta ola de calor. Siempre, todo el año debían de estar constantemente rehidratándose y bien hidratados, pero ahora más, claro.
0: Ya, pero ¿y siempre con agua?
1: Deberíamos beber. Sí, dice mi compañera Loreto, si siempre con agua.
0: Sí, siempre con agua. Es que ahora escuchaba a una persona en Yodi y decía, yo tengo aquí agua con limón, que es un preparado, sí, y demás. ¿Eso sirve, sí, o hay que ir a por el agua?
2: Sirve. Fundamentalmente agua. El porcentaje más elevado del volumen ingerido debe de ser agua. Añadirle unas gotitas de limón, fenomenal. Si en vez de limones de naranja, también fenomenal. Lo que sí que hay que intentar es huir un poquitín de los refrescos carbonatados, que nos pueden resultar muy satisfactorios en un momento determinado. También nos valen, pero nos dan una sensación de plenitud gástrica que evitan que bebamos más agua, que es lo que debemos de beber. Y si me dices además, bueno, es que en vez de... Además le he oído a esa persona, ¿eh?
0: Sí.
2: En directo, sí, que decía que era un compuesto que lo había comprado ya como
0: sí,
2: tal, ¿no? Hombre, si hablamos también de las bebidas isotónicas, pues bien, pero el porcentaje fundamental de agua.
1: ¿Cuánto agua deberíamos de beber al día? Porque también es algo que nos genera duda.
2: Pues mira, todo el año aproximadamente entre nuestra respiración, nuestra sudoración, más si hacemos ejercicio, pero venimos en los procesos digestivos, venimos a perder como 2 litros y medio al día. O sea, por lo menos esos 2 litros y medio al día lo tenemos que volver a reponer. Y en estas épocas de temperaturas elevadas, más de esos 2 litros y medio.
1: ¿Y hay que esperar a tener sed? Porque hay muchas personas que cuando dices, no, es que no bebo porque de momento no tengo sed.
2: Preferiblemente no hay que esperar a tener sed. es lo que casi todo el mundo hace y es cuando nos acordamos de que tenemos que beber, pero si ya has perdido el 1% del peso corporal, o sea, una persona de 70 kilos, 700 gramos fundamentalmente de agua, ya tienes sed. Pero si has perdido el 2%, estás ya en una carencia importante donde se reduce el rendimiento, empiezas a estar sofocado, etcétera, etcétera. Lo interesante es estar lo suficientemente bien hidratado para no llegar ni a ese 1 ni a ese 2%.
0: ¿Y es seguro realizar ejercicio físico en estos días? ¿O hay que tener en cuenta que mejor dejarlo para otro día o hacerlo unas horas en concreto?
2: Buena pregunta, y aquí tengo que decir pues lo que siempre decimos cuando hablamos de consejos de salud. Los consejos de salud no pueden ser para toda la población. Entonces, ¿es aconsejable? Pues para un deportista de élite que sabe a qué horas, en qué condiciones, qué tiempo, que va, lo acomete perfectamente bien hidratado, hidratada, y cuando acaba se vuelve a rehidratar perfectamente, bueno, en las horas extremas del día no lo recomendaría, pero haber salido a hacer una carrerita a pie o a andar unos kilómetros en bicicleta o ir un rato al monte a las 8, a las 9, a las 10 de la mañana o a las 7, a las 8, a las 9 de la tarde, que todavía es tarde porque ahora anochece muy, muy tarde, pues no está contraindicado. Pero para quien no cumpla todas estas premisas anteriores, sí que es recomendable que en estos días y fundamentalmente en horas centrales se evite el ejercicio físico y sobre todo se evite al sol.
3: Uh-huh, claro. Oye, tengo por aquí unas cuantas preguntas para Juan. Nos preguntan aquí, ¿y las infusiones calientes? Porque es verdad que esto de la temperatura también de lo que tenemos que tomar, si nos sirve, si es mejor tomar infusiones calientes que agua muy fría, por ejemplo. Juan, ¿qué hacemos?
2: Es buena pregunta, porque los defensores de las infusiones igual. Hombre, tienes la temperatura corporal ya tendiendo a estar elevada, porque incluso hay más grados fuera que en nuestro cuerpo.
3: Claro.
2: El cuerpo tiene que sacar calor. Si le metes más calor con las infusiones calientes, pues tiene que sacar más calor. No es lo recomendable en estos momentos. Las infusiones, fenomenal, pero hay unas infusiones para tomar templaditas o casi temperatura ambiente o incluso frías, muy recomendables. Hombre, los líquidos calientes con estas temperaturas, como una buena alubiada, no es lo recomendable.
3: No es lo recomendable. ¿Y el agua con gas, que preguntan también por aquí?
2: Lo he dicho antes con las bebidas carbonatadas.
3: ¿Se incluye
2: el gas,
3: ahí?
2: Vale. Sí, nos infla un poco el estómago. Entonces, va en contra de un buen vaciado gástrico y no sería tampoco lo más recomendable. Y cuando has aludido también al agua fría o muy fría, hay personas que la toleran mejor, la toleran peor. Tampoco está demostrado que el vaciado gástrico se favorezca con bebidas frías. Pero sí que es verdad que para este tipo de temperaturas son mucho más. Que el vaciado gástrico se favorezca con bebidas frías. Pero sí que es verdad que para este tipo de temperaturas son

0: Sí, claro. Lo mismo que hemos dicho que los deportistas, la gente que haga actividad física saludable, tienes que ser consciente de que el trabajo genera calor o la actividad física genera calor, y si generas más calor del que ya estás absorbiendo, pues estás elevando exponencialmente el calor que debes de evacuar. Sí, estas personas que están trabajando al aire libre tienen que estar muy protegidas, tienen que hacer pausas. Mira, ahora está muy de moda esto de la pausa de hidratación, ¿no?
1: Sí, por el mundial.
0: Esta ridiculez que están haciendo en el mundial, que cuando no hay temperaturas elevadas, por otro día hablaban de 16, 18
1: Ya.
0: grados en la temperatura del partido, también hacen pausa de
1: Claro, creo que
0: hidratación,
1: tiene que
0: ¿no?
1: ver con la publicidad que se ha pautado entre la FIFA y Estados Unidos, ¿verdad, Marlene?
2: Sí, yo creo que sí.
0: Sí, pero desde el punto de
1: Poco
0: vista
1: con la hidratación,
0: de
1: sí.
0: la recomendación fisiológica o médica, pues no sería lo más indicado, ¿no? Y además hay algunos entrenadores que dicen que desvirtúa el partido, ¿no? Y
1: Eso
0: yo creo que lo
1: es.
0: desvirtúa. Entonces, bueno, a la pregunta sí, los trabajadores o las personas que estén más expuestas a la temperatura ambiente, al aire libre, tienen que tomar medidas especiales.
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0: Pues saludamos ya a nuestro primer invitado, Miguel Ángel Viñas, meteorólogo de Meteorred y divulgador de las ciencias atmosféricas. Hoy nos acompaña para hablar de la situación actual que está provocando pues serios problemas en lo que respecta a temperaturas extremadamente elevadas, hasta 15, incluso más grados por encima de lo que serían las mediciones propias de la época. Una situación, esta ola de calor, que nos evoca también la que sufrimos hace no muchas semanas en mayo, y que nos plantea también pues cómo vamos a sobrellevar el verano que acaba de empezar, además. Pero bueno, queríamos hablar también con José Miguel Viñas de un estudio publicado en 2024 que sitúa en el agua del deshielo del Ártico el origen de las olas de calor extremas que están afectando a Europa. José Miguel, buenas noches.
1: Hola Eva, buenas noches.
0: ¿Qué es una dorsal anticiclónica? ¿Cómo se forma y bueno, qué tipo de fenómeno es este que nos está haciendo la Pascua en estos primeros días de verano?
1: Pues una dorsal, para que lo entendamos, es una masa de aire cálida que se mantiene estacionada sobre una amplia extensión de territorio o de la superficie terrestre y que mantiene ahí pues una masa de aire muy cálido que además, si estamos en una época del año como ahora con una alta insolación, pues se recalienta y luego hay efectos también termodinámicos que en una zona en concreto puede hacer que suba más la temperatura y el resultado muchas veces es una ola de calor, sin más, vamos.
0: ¿Hasta qué punto es una anomalía estos días de calor intenso que vivimos en mayo o los que estamos sufriendo estos días en cuanto a lo que puede ser la temperatura media habitual de la época y lo que estamos viendo ahora mismo?
1: El hecho de que haya dorsales cálidas o dorsales anticiclónicas no es una cosa rara en la circulación atmosférica de latitudes medias, que es donde estamos nosotros. Lo que ocurre es que llevamos ya unos cuantos años en que esas dorsales pues tienen mayor amplitud, llegan incluso a veces hasta el norte de Europa, y el aire que arrastran pues es muy cálido y fuera de la temporada que, digamos, sería normal, que sería el periodo justo central del verano, ¿no? Lo que se llama ya históricamente la canícula. Ahora estamos viendo que esas dorsales pues se cuelan mucho antes, incluso luego cuando termina el verano, pues también hay veces que metidos ya en octubre tenemos un patrón parecido, ¿no? Y es un poco lo que se está investigando porque evidentemente que la circulación atmosférica está cambiando.
0: En el caso de País Vasco y Navarra estamos alcanzando por aquí temperaturas especialmente desviadas, ¿no? De lo que sería la media de los últimos días de junio. Con temperaturas mínimas además por la noche de hasta 25 grados, o sea, ahí se ve una desviación importante, ¿no?
1: Sí, sí, claro. Se puede extender estas anomalías cálidas a un territorio enorme, ¿no? No solamente de la península ibérica, sino también pues en Francia está pegando muy fuerte, llega a las Islas Británicas, se cuela en parte de Centro Europa. Como digo, pues son dorsales que abarcan mucho espacio, ¿no? Y por un lado, pues claro, al estar ya metidos dentro de esa masa de aire tan cálido, pues las máximas se disparan a estos valores, por eso que las anomalías pues se pueden ir en algunos sitios hasta los 10-15 grados por encima de lo normal o incluso algo más. Y luego también otra circunstancia que está

0: estamos viendo es que efectivamente las noches son muy cálidas, en algunos sitios tropicales, incluso tórridas se llaman, si la mínima no baja de 25 grados, y esto también está provocado en parte porque se ha colado algo de calima, de polvo en suspensión. No es un gran episodio, pero sí lo suficientemente importante para evitar que haya más pérdida de calor por la noche. No es que fuera a hacer frío o fresco por la noche con esta situación, pero a lo mejor pues podríamos tener mínimas de 18 grados y sin embargo pues están en 23, 24.
1: Ajá. Las olas de calor más extremas y más frecuentes son una de las consecuencias más evidentes del cambio climático. ¿Qué factores influyen en esta situación? Porque habéis publicado en Meteorred un estudio que ya se hizo público en 2024, lo preparó un equipo del Centro Nacional de Oceanografía de Southampton en Reino Unido, y este trabajo lo que hacía era señalar la relación que existe con el blob frío o mancha fría ubicada en el Atlántico Norte, al sur de Groenlandia. O sea, estamos hablando de una anomalía térmica que se produce al sur de Groenlandia, sí, en el océano, y que tiene, bueno, pues relación con el hecho de que en Europa pues se puedan producir un encadenamiento de olas de calor. Bueno, ¿cómo se produce? Bueno, ¿qué es esta mancha fría y cómo se produce?
0: Bueno, pues esa mancha fría, o gota fría se llama también a veces, pues es evidentemente una anomalía permanente, porque ya lleva varios años sin grandes variaciones. Está inducida principalmente por el enorme deshielo que se está produciendo en Groenlandia y en otras zonas del Ártico. Eso está alterando las corrientes oceánicas en el Atlántico Norte, tanto las superficiales como las profundas. De hecho, la famosa corriente del Golfo pues se está ralentizando y eso pues puede acarrear más adelante en el futuro cambios en la circulación atmosférica. En cualquier caso, el hecho de que ahí el agua esté siempre algunos grados por debajo de lo normal y el aire que circula por ahí pues también se vea alterado por eso y también suele estar con unas temperaturas más bajas, lo que hace al final es generar un patrón distinto, más frecuente, que es ese tipo de tiempo que vemos que nos está afectando más a la parte atlántica de Europa y en particular a la península, que son pues grandes ondas que o bien nos traen estas dorsales de aire cálido con esas olas de calor como la que estamos viviendo, o lo contrario, o descolgamientos de aire muy frío que pueden dar lugar a danas y luego eso también tiene otras consecuencias en forma de lluvias torrenciales, borrascas muy potentes y un tiempo que realmente también vemos que ocurre a veces como pasó pues, en el arranque del año, ¿no? Es decir, que no hay término medio, ¿no? Que digamos que está alterada la circulación en parte por esa anomalía permanente que tenemos ahí en esa zona central del Atlántico Norte.
1: Y esto es algo a retener, ¿no? El hecho de que el deshielo del Ártico no es un problema exclusivamente ligado a que suba el nivel del mar, ¿no? En un momento dado se puede pensar, bueno, sube tan poquito a poco que no va a ser un problema inmediato. Sin embargo, sí parece bastante inmediato lo que está sucediendo con esta alteración de la intersección entre océano y atmósfera, ¿no?
0: Efectivamente, la atmósfera y el océano están acoplados, así se dice en meteorología o en un clima, y ese acoplamiento pues hace que haya una especie de acción y reacción, ¿no? Si hay una alteración en la atmósfera, pues se transmite al océano y viceversa. De manera que esa gota fría, de agua fría y de aire frío que tenemos ahí, lo que está haciendo por un lado es alterar la propia circulación atmosférica, por lo que estamos comentando, y luego pues también estamos muy pendientes de ver la evolución a más largo plazo en el futuro, porque claro, eso al final, esa alteración va a ir transmitiéndose porque en los océanos las escalas van distintas a la atmósfera, son más lentas, pero va a ir transmitiéndose a las corrientes del Atlántico, la famosa MOC, que uno de los ramales de ella es la corriente del Golfo a la que me he referido antes. Y bueno, pues algunas proyecciones climáticas, algunas simulaciones ya plantean escenarios en los que paradójicamente, pues en una parte importante del norte de Europa podríamos tener unas condiciones antagónicas a las que vemos que se están produciendo ahora precisamente por estas dorsales que meten aire cálido prácticamente hasta Escandinavia a veces. De manera que se plantea un escenario en el marco del calentamiento global, que no va a frenarse, de que haya un enfriamiento regional que pueda afectar de manera significativa a una parte de Europa, particularmente al norte.
1: Sí, y en el caso de la península ibérica, ¿en qué situación nos quedaría?
0: Bueno, pues ahí estamos un poco en la frontera, ¿no? Porque es probable que esta situación, si eso en las próximas décadas sigue evolucionando como parece empezando a hacer, hacerlo, pues al final es posible que ese enfriamiento regional pues pueda de alguna manera afectar a una parte de la península, probablemente más al área cantábrica y al norte que al sur. Pero yo creo que en nuestro ámbito geográfico seguimos o vamos a seguir muy dominados por las situaciones del sur, por las situaciones subtropicales, que seguirán marcando casi seguro la pauta en el sur de Europa y en particular en la región mediterránea y en la península. De manera que, bueno, hacer proyecciones en este sentido es complicado porque hay muchas incertidumbres y porque, como digo, estamos en una zona frontera, ¿no? Parece claro lo del norte de Europa por las circunstancias que he contado antes, pero la expansión del aire subtropical, cada vez que tengamos un aire con anomalías cálidas más frecuente, que es algo que también estamos observando, pues parece que seguirá también en las próximas décadas en la parte sur de Europa.
1: Volviendo a este artículo que relaciona el deshielo progresivo del Ártico con estas olas de calor extremas que afectan a Europa, explican que, como precede a estos eventos cálidos, la generación de tormentas evidentemente fuertes, podría ser incluso esto una especie de factor de predicción. Vamos, que un invierno con tormentas bastante seguidas e incluso bastante fuertes podría ser el preludio de, pues casi de lo que estamos viendo ahora, de olas de calor que empiezan ya incluso en primavera.
0: Sí, yo creo que una manera de entender qué está pasando, pues es un poco visualizar ese comportamiento ondulatorio, esos dos modos, digamos, contrapuestos, del modo, digamos, de situaciones tormentosas con danas, que muchas veces vemos que están ahí rondando nuestro ámbito geográfico, y lo contrario, ¿no? Estas dorsales, ¿no? Y ahí va a estar un poco el juego meteorológico, es decir, en ese comportamiento de esas ondas, que como estamos viendo, pues ya no es como hace unas cuantas décadas, que de vez en cuando podía ocurrir, sino que ya es un patrón dominante. Y claro, pues al final no hay término medio, es decir, o estamos en una situación incluso fuera del verano o empezando el verano, que tendría que estar ya, digamos, que produciéndose cuando estuviéramos metidos en mitad de mes de julio o en agosto, y sin embargo ya en mayo y junio hay bastantes posibilidades de ver ese tipo de situaciones. Y luego, pues las lluvias o las tormentas, pues también están desestacionalizadas. Es decir, que antes había una época típica por la climatología en la que pues es normal que llueva, que haya tormentas, pero ahora vemos que eso puede absolutamente desplazarse en el calendario y ocurrir en un momento dado por los caprichos precisamente de esas ondas que nos están afectando.
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0: Y esta tarde queremos recomendaros también un libro. Arranca la semana del orgullo LGTBI y hoy os proponemos la lectura de Eres mi hija, un relato autobiográfico en el que Anabel Rodríguez Negrete narra en primera persona su experiencia de acompañar a su hija durante su proceso de transición de género a mujer trans, desde el embarazo de Yara hasta la operación de reafirmación. El libro muestra las dificultades, las dudas, los miedos, los desafíos que afronta la familia, pero también destaca la fuerza del amor incondicional de una madre, la aceptación, el apoyo familiar como pilares fundamentales. Además de contar una vivencia personal, este libro busca dar visibilidad a la realidad de las personas trans y ofrecer comprensión y esperanza a otras familias que puedan estar atravesando situaciones similares. Anabel Rodríguez, arratsaldeón, muy buenas tardes.
1: Hola, buenas tardes.
0: Bueno, no sé cómo se te ocurrió lo de escribir un libro, porque esto es algo que, bueno, a cualquiera no se nos ocurre, ¿no? Dicen, antes de morir tienes que escribir un libro, y tú dijiste, voy a escribir un libro.
1: Hombre, porque siempre, desde pequeña, siempre he escrito, pero más para mí, como una forma de entender, de comprender, de salir un poco de las cosas crueles, vamos a decir, de esa manera. Pero fue algo, realmente fue por amigos de mi hija, que empezaron a leerlo y me dijeron, esto lo tiene que ver el mundo, me decían, y yo. Y al final, sí. Y mi hija me dijo adelante y gracias a eso fue lo que hice.
0: El título es Eres mi hija. En la foto de portada vemos a una madre leona protegiendo a su cría. Tú eres esa madre y tu hija es esa leona también. Entiendo una reafirmación también como madre, ¿no?
1: Sí, sí. Y para aprender. Yo he aprendido muchísimo gracias a mi hija. Porque, claro, desgraciadamente cuando eres niña ni te enseñan, ni te informan, ni nada por el estilo. Claro. Por eso existen tantos prejuicios y tanta, que no sé cómo describirlo.
0: Desinformación, ¿no?
1: Sí, total. Total.
0: A nadie le enseña a ella, pero tampoco nadie le enseña a una madre.
1: A una madre,
0: ¿no?
1: Eso es.
0: Es muchas veces un papel, una mirada que no, a la que no hacemos, ¿no? Vemos cómo lo pasan ellos y preguntamos hoy, ¿no? Queremos preguntar cómo lo vive una madre. Yo no sé, Anabel, ¿cómo fue el momento en el que tu hija te cuenta su identidad o cómo es ese proceso? Porque, claro, me imagino que no será cosa de un día para otro.
1: No. Son muchos años. Que eso, por ejemplo, tiene que tener en cuenta la gente, que no es de un día para otro. Son muchos años. Muchos días, muchos meses, pero una madre ya lo sabe, antes de que esa persona te lo diga, ya lo sabe. Lo que pasa que lo que nos han educado y cómo nos han educado, pues siempre quieres ver otras cosas que no es por ahí. Yo ya lo sabía desde muy chiquitita.
0: ¿Desde cuándo?
1: Yo, es que suena, desde que la tenía en mi barriga.
0: Sí,
1: ¿eh? Sí, sentía que era niña, que era, y es que era tan, que incluso cuando me dijeron que era niño, a mí me desbordó. Dije, no puede ser, que no. Porque todo mi ser me decía que no. Y luego a medida que iba creciendo, incluso esa feminidad, esa forma, porque es desde muy pequeña, desde los 6, 7 añitos. O sea, no es de que lo haya aprendido, no, es que se nace. Y ahí es cuando, como madre, empiezas a cuestionarte y a preguntarte y a, pero te preguntas más que nada por cómo nos han educado, por la sociedad.
0: Tú ahí te sentiste, entiendo, un poco sola, ¿no?
1: Sí, totalmente. Sola por, y temor a que le hicieran daño, a que tuviera una vida cruel y difícil, sí. A que no pudiera ser quien es, con todos sus sueños, con todas sus ilusiones, sus cosas. Como madre, pues, ¿qué quieres para unos hijos? Lo mejor.
0: Claro. ¿Y en qué momento tú lo atas, ¿no? Dices, ahora me empieza a cuadrar todo.
1: Con sus gestos. Uh-huh. Y yo, para protegerla, hacía todo lo contrario. Intentaba, no pongas así las manos, anda de otra manera, para evitar que se metieran con ella o que, pero esa protección no era la adecuada.
0: Claro, tú querías lo mejor para ella, querías, claro, protegerla, pero no lo estabas
1: ayudando, ¿no? Todo lo contrario, le estaba, claro, castigando, a no ser ella. Y eso es lo que no hay que hacer.
0: ¿Y ella cómo vivió el proceso? ¿Cómo lo vivió y cómo viste tú que ella lo vivía?
1: Yo la vi muy mal, muy mal. O sea, ella, yo creo que ha llorado tanto, yo creo que un niño no debería de llorar tanto, nunca. No habría que permitir eso. Más que nada porque ella, yo creo que de por sí, ellos no saben, porque no hay información, y es una lucha que tienen, como, ¿qué me está pasando? ¿no? Si a mí me están explicando en el colegio esto y yo me siento así, ¿qué me está pasando? Y si al mismo tiempo luego hay niños que se meten, que les insultan, ¿qué van a hacer? Pues se esconden, se encierran, lloran y muchas veces hay pues suicidios que creen que es la manera para quitarse ese dolor. Y es lo que no tenemos que permitir nosotros como adultos. Por lo menos el saber que si estamos aquí es para una razón.
0: ¿Y en qué momento cambiáis el chip o cambias el chip y dices...?
1: Wow, hubo una anécdota para mí de... Es que lo pongo en el libro. Se quiso comprar un peto. Era una época de que se ponían toda la chavalería petos. Pero claro, los petos son anchos, ¿no? Todo... Y ella lo quería muy ajustado, demasiado ajustado. Y me acuerdo que estábamos en la tienda, en el probador, y yo le decía de comprar uno de talla más grande para que se le viera más anchote, más hombretón, ¿no? Como... Y ella, no, mamá, yo quiero ajustado, mira, me gusta así. Y de repente, cuando se lo puso, yo le empecé a recoger los bajos y ahí mi hija empezó a andar, pero empezó a andar como si fuera una modelo, o sea, era luz, yo vi luz en ese momento. Y fue cuando yo salí del probador y fue cuando yo misma me di cuenta, pero ¿qué estoy haciendo? O sea, los prejuicios, esos miedos me están bloqueando a no dejar ser a mi hija. Y ahí fue cuando vi la luz y cuando dije, no, aunque el mundo entero no lo entienda, me da igual. Me da igual.
0: Ahí dijiste, como dice el libro, ¿no?
1: Eres mi hija. Es lo mejor resumido. No hay... Es que eso no lo puede cambiar. Ninguna etiqueta.
0: ¿Y entonces qué hacéis? Porque es verdad que la información es muy poca.
1: Muy nula. Y luego tenía ese miedo de cómo puedo convertir yo el cuerpo
0: de hija en el de una hija.
1: Sí,
0: ¿no?
1: Eso es. Sí. Porque yo no tenía conocimiento. Sé que había medicación, que al mismo tiempo también estaba aterrorizada... Porque, claro, les ves que son críos, qué tal, y dices, a ver si la voy a liar más. Pero gracias a ella fue la que me enseñó. Luego me apunté, me hablaron de una asociación llamada Naisen, que es una asociación de familias con menores, con hijos transexuales, que gracias a ellos, pues, tuve esa información, ese conocimiento. Luego, lo más bonito de ellos, aparte de ayudarnos con los derechos de nuestros hijos, pues se hace excursiones, quedadas, para que entre todos nosotros nos conozcamos y para no sentirnos que estamos solos. Y que el caso mío y el de mi hija no es el único, que hay miles, miles de casos. Y eso fue lo que me ayudó a tirar para adelante.
0: Sí, sin Aysén es probable que no supierais ni por dónde
1: iba. Ni por dónde iba.
0: ¿Cuál es el camino?
1: Nada. Y gracias a ellos fue así. Y a ellos y al decir yo por mi hija cualquier cosa.
0: Y ahí empieza un proceso, entiendo que duro, pero a la vez un proceso, un camino hacia la felicidad, ¿no?
1: Sí.
0: También hasta, bueno, ese camino que relatas hasta la operación de reafirmación de género.
1: Sí.
0: ¿Cómo es ese proceso para ti como madre hasta el momento incluso eso, ¿no? De ver a una hija meterse en el quirófano, que tiene que ser duro, ¿no?
1: Para mí fue lo peor de la transición. Ha habido muchos momentos muy, muy, muy duros para mí como madre, pero el del quirófano para mí... Habrá otros padres que puedan decir otra cosa, pero para mí fue... O sea, no le pasa tan mal en mi vida. Porque entras a un quirófano.
0: Sea para lo
1: el
0: que
1: hecho,
0: sea.
1: Sea para lo que sea. A nadie le gusta que a su hijo le metan en un quirófano para lo que sea. Y eso fue para mí lo peor. Pero ha sido un proceso muy complicado porque antiguamente... Ahora yo más o menos no sé cómo va, pero antiguamente, por ejemplo, para empezar la medicación, lo que son las hormonas y todo eso, había un proceso que tenías que ir a psiquiatría, a muchas consultas, que cada consulta pues, podía transcurrir 2 meses, 3 meses. Vamos, una barbaridad de tiempo. Y claro, mientras tanto, durante ese tiempo, pues mi hija iba sufriendo y lo iba pasando muy mal. Entonces yo como madre me sentía como bloqueada, como decir, impotente, con una impotencia increíble.
0: Claro, ha pasado el tiempo, pero si volvieras atrás, si Yara naciera hoy,
1: sí.
0: Si volvieras ese día,
1: sí.
0: ¿Qué hubieras hecho tú distinto como madre?
1: Hacerlo más rápido.
0: Más rápido, ¿no?
1: Mucho más rápido.
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0: Abrimos una vez más el portfolio que firma Borja Hernández y vamos a hablar... Bueno, primero le voy a saludar, Borja, ¿qué tal estás?
1: Ederne, pues muy buenas, aquí estamos con ganas de hablar de estos mundiales, de estos movimientos, de estas novedades, de estas marquitis, ¿no? Pues porque ha habido un poco de todo.
0: Hombre, y tanto que ha habido de todo, porque aquí ya hemos hablado de lo que fueron las equipaciones de los Juegos Olímpicos de Invierno. Estamos inmersos, bueno, es el 2026, toca el mundial este de Canadá, México y Estados Unidos.
1: Exacto.
0: Y de repente, pues claro, nosotros nos hemos fijado en algunas camisetas. Yo ya te digo que la selección de Corea, la segunda, la morada con la peonía, me encanta. Pero claro, tienen traje oficial.
1: A ver, es que es
0: muy
1: interesante.
0: ¿Y qué ha pasado con el Congo?
1: A ver, hay un poquito de novedad, porque ha venido muy, muy fuerte, ¿no? O sea, venimos pues rompiendo un poquito estética, venimos ese estilo que nos recuerda, ¿no? A, pues a joe. ¿Cómo se llama?
0: A mí me ha recordado al príncipe de Zamunda cuando he visto la equipación.
1: Ahí te iba a ir, pues porque al final el Congo pues sí que es bastante extravagante, es muy potente, apuestan por un impacto visual. Ellos a nivel cultural pues sí que ostentan mucho, a nivel colorido pues sí que reivindican mucho, pues como hemos ido hablando pues previamente en programas, pues esos colores fuertes, ¿no? Pero sí que recuerda un poquito a Eddie Murphy, ¿no? En esa película que comentas, muy potente, pues sí que se le da un toque humorístico, ¿no? Y luego pues
0: ¿y los bolsazos?
1: A ver,
0: que me llevan
1: es que ha habido
0: también,
1: de todo, ha habido
0: con,
1: de todo
0: con
1: muy,
0: el estampado
1: muy grandes,
0: print,
1: o sea,
0: animal y todo.
1: Sí que ha habido otras marcas también que han apostado pues eso, por mucha ostentación de marca, pues un poquito print, un poquito pues lo que les caracteriza un poquito también a nivel cultural, pues porque ellos también se han envuelto muchas veces a nivel de diferentes tipos de eventos deportivos en el print, ¿no? Pero sí que volvemos un poquito a estéticas muy potentes, muy rompedoras. Yo sí que le pondría un punto negativo, porque luego si lo vamos a comparar, por ejemplo, con otros países, pues a mí me parecen algunas alternativas un poquito más finas, mucho más elegantes, llevan broches. Eso sí que es cierto, porque tienen, a ver, ellos sí que les gusta mucho el poderío,
0: el guepardo,
1: ¿no?
0: El guepardo creo que es, ¿no?
1: Eso es, efectivamente. Entonces, en ese sentido, pues bueno, interesante la propuesta de ellos, muy rompedora, muy novedosa, o sea, realmente a mí me ha sorprendido, ¿no? Pues porque sí que es cierto que, a ver, estamos intentando buscar algo que también, recordemos que aparte del impacto visual, que por supuesto lo tiene, pues que tenga unas connotaciones también equilibradas a la hora de combinabilidad o de vestimenta, ¿no? Pues cosas que vemos, lo veremos más adelante, ¿no? Pero con Francia y Jacquemus, ¿no? Pues con esos uniformes que nos presentan.
0: Y los bolsos de Chanel.
1: Efectivamente. Es que, Chanel pues tenía que estar... pues ¿por qué? ¿Por qué tenía que estar Chanel? Pues porque, hombre, si podemos englobar un poquito el espectáculo visual que ha habido, generalizando, ¿no? Pasamos por bolsos, pues pasamos por este Congo que estamos hablando, ¿no? Pero el resumen viene a ser el poderío que están desplegando las marcas en el Mundial, ¿no? Esa marquitis, ¿no?
0: Para luego vender,
1: bueno,
0: claro.
1: Hay chanelazos, hay ejemplos muy potentes. O sea, yendo un poquito al ejemplo más cercano que tenemos, ¿no? A nivel nacional, ¿no? Pues podemos, por ejemplo, reivindicar esa colaboración que ha habido con Loewe, ¿no? Que, por cierto, al hilo de eso, pues comentar que Loewe se encarga de hacer, tanto masculino como femeninamente, pues la colección cápsula está de entrada para los mundiales, ¿no? Han apostado, pues, por materiales, sobre todo yo estoy muy a favor de Loewe, porque trabaja mucho y muy bien las materias primas, ¿no? Entonces, en este caso, hablando un poquito del tema, pues vamos un poquito del efecto Congo, Eddie Murphy, poderío, así un poco a lo más sobrio y a lo potente, ¿no? Pues porque dos cositas, ¿no? Es una lana merino que han trabajado sobre todo para el uniforme, ¿no? Pues con ese bordadito y está en la web por 2.200 euros, ¿no? Entonces, pues bueno, es
0: nada,
1: una cosa
0: calderilla.
1: Que es fina. Luego, luego también un polito pues azulito. Tenemos a nuestro Williams posando, pues elegante, ¿no? Y luego pues comentar de Loewe, al hilo de esta colaboración, ¿no? Que también va a repetir.
0: ¿Sabes qué escuché yo antes de que saber que era de Loewe? Fui a mirar si era de Loewe, porque había una foto de Cucurella.
1: Ajá.
0: Cuando se suben, deben tener otra segunda equipación, que es la que usan para viajar, más allá del chándal, que parece un poco promoción de un supermercado, pero ya, hasta ahí.
1: Bueno.
0: Pero que parecían un poco estilo coronel Tapioca, porque iban como con el pantalón este de sarga marrón, bolsillos amplios,
1: como un
0: la bomber
1: como
0: negra,
1: safari,
0: más
1: eso es
0: más
1: un estilo
0: safari.
1: Más desenfadado. Lo vemos también en Estados Unidos, cuando entremos, que han apostado pues muy safari, en este caso van con Boss, pero luego por entrar, antes de entrar en diferentes materias, pues decir también que ha renovado la Casa Loewe para este próximo 2030 también los uniformes, tanto de ellos como de ellas, para los próximos mundiales, ¿no?
0: Bueno.
1: Luego también me gustaría hablar de alguna camiseta tiendita, de las más bonitas, de las menos, pues porque ha habido muchas sorpresas con estas camisetas que ya se han dado, sí, también a conocer, pero me gustaría pasar, si te parece, también por Estados Unidos, ¿no? Pues porque Estados Unidos, pues bueno, en este caso, pues ha colaborado, ¿no?, con Bosch, y han hecho un homenaje a Virgil Abloh, ¿no? ¿Mm? Entonces, en esta colección cápsula, pues trabajan, pues muy al hilo también del Loewe, ¿no?, que estamos, ¿sí?, viendo, pues mucha sastrería, mucha caída, mucho también alguna chaquetita más corta, tipo safari, en colores muy neutros, ¿no?, esos azules, tanto, pues bueno, tanto España como Estados Unidos, pues colores que tienen fondo, azules, que sean cómodos, modernos, pero sobre todo lo que yo les llamo la atención, o los quiero destacar, porque son piezas que podríamos ver en un fondo de armario, ¿no? Mm. Porque son piezas ya de por sí entrada natural, ¿no?, que difiere mucho de las camisetas deportivas, por ejemplo, que son de fibra, ¿no? Entonces, pues los, sí, uniformes, yo estoy muy a favor de que las grandes o las pequeñas marcas, quien sea que colabore o que saque la propuesta, mm, pues trabaje en materiales naturales.
0: Y además,
1: ¿no?,
0: que vayan
1: sobre
0: cómodos.
1: Todo con el calorcito, con lo que pues nos acontece, ¿no?, este verano, Ederne.
0: No es lo mismo. Entonces, que te toque, pues, jugar, bueno, en Canadá, que te toque jugar en
1: efectivamente,
0: México.
1: Efectivamente, pues porque tiene un poquito su cosa, ¿no? Y luego, un poco por entrar también un poquito así a nivel pincelada rapidita, ¿no? Me ha gustado también mucho Uruguay, sencillez, sobriedad, pero sobre todo por el material, ¿no? Ha trabajado Gabriela Hertz estos uniformes, ¿vale? Que también son muy neutros, muy de supermercado, entre comillas, ¿vale? Porque es muy de doble filo, sí, que te puede gustar o no. Entonces, pues bueno, a mí me gustan, pues porque la anécdota es que también es oveja, lana merino, también han utilizado alpaca y es una sastrería también hecha a medida, ¿no? Entonces yo, pues que trabajo género y trabajo sastrería, pues yo siempre reivindicar
0: vas
1: la funcionalidad
0: casa,
1: dentro.
0: Claro.
1: Barrer un poquito para casa en ese sentido, pues porque me parece que son cómodos y bonitos, ¿no? Luego arrancamos también un poquito, si te
0: venga,
1: parece, con camiseteo, porque las marcas que venimos de los chaneles, de los bolsos,
0: claro,
1: joder, ¿qué ha pasado con Jacquemus, con Francia? Esa camiseta, ¿no?, que nos saca tan elegantita, con esa rayita, incluso lleva, no sé si te has fijado, hasta el logotipo del bordadito de Jacquemus, ¿no? Pues hombre, sí que tiene muchos talentos, ¿vale? Jacquemus, por recordar que es un joven diseñador revelación en Francia, 36 años, ¿no? Que tiene él, y mira dónde ha llegado, ¿no? Entonces, pues bueno,
0: ¿sabes
1: interesante.
0: ¿Sabes qué me sorprende a mí? ¿Qué camiseta me sorprende? La de Estados Unidos. Ellos que son, ajá, tan barras y estrellas, ¿dónde están las estrellas?
1: Pues sí, pues bueno, al final pues nos vamos dejando cosas en la narrativa, en el dialecto,
0: sí,
1: en fin, pues bueno, también tenía que dejarse las barras y las estrellas, entonces pues bueno, nos dejamos cositas, entonces pues bueno, es un poquito fluidita, ¿no? Pues porque sí que tiene ese movimiento, ¿no?
0: Pero
1: sí,
0: bueno, oye, pues para gustos,
1: tiene
0: ¿no? Algunas
1: cosita,
0: no se salen de lo suyo.
1: Y luego una de las que más me ha gustado, ¿vale? A nivel fresquita, combinabilidad, ¿vale? Limpita, me gusta la inicial de Argelia, ¿vale? Es blanquita, es redondita, esa manga semi Wrangland, ¿vale? Muy
0: es un
1: muy
0: poco para ponerte una bermuda y darte un paseíto.
1: Efectivamente, como siempre que cuando vemos al típico yo, por ejemplo, ¿vale? No hay que generalizar, pero casi siempre que ves a alguien con una camiseta deportiva va con su vaquerito, con su cosita funcional, siempre pensamos en el vaquerito, me parece que para ir con el vaquerito un limpio blanco con esa rayita que
0: es
1: tiene discretita en blanco y luego esa pequeña pincelada en ese verde menta pasadito potente, ¿vale? Y luego yo por ir un poquito a lo contrario, una de las que menos me ha gustado, ¿vale? La visitante de Austria, ¿vale? O sea, ruidoso, curioso, misterioso, ¿vale? Para que nos escuche, efectivamente, Ederne, para que nos escuche.
0: Es como
1: los
0: si hubieses metido la tela con unos pigmentos, como cuando hacíamos esto de los campamentos.
1: En los campamentos, eso es como
0: de las camisetas, pero aquí
1: se
0: hace al revés un poco mal.
1: Efectivamente, cuando los enrollábamos con pinzas, cuerdas y tal. Y pues bueno, a mí lo primero que me rompe, ¿vale? Es una, para que no se escuche, los enchules, camisetita blanca, fondo base, ¿vale? No hay innovado en cuellitos o cosas que vemos más detallistas, por ejemplo, en la de Brasil, que veremos luego un poquito más adelante, ¿no? Pero lo que más me rompe es ese estampado, ese ruido entre un maximotivo amarillo muy leve en tonos geométricos, ¿no?
0: Sí.
1: Podríamos decir incluso
0: como
1: art deco, que lo contrasta pues con ese efecto tie-dye.
0: Como
1: que
0: nervio
1: que
0: de vidriera o algo así.
1: Pues genera mucho ruido. Para mí es una de las peores, ¿no?
0: Igual no se la llegan a poner.
1: Entonces, pues bueno, hay un poquito de todo. Y luego a nivel novedoso, por entrar un poquito por arriba, yo soy muy fan del cuello de Brasil, ¿vale?
0: ¡Qué raro!
1: Porque sí que le ha metido un poquito poligonal, ¿vale? Siempre es muy fiel a su amarillo, ¿no? Muy neutro, ha jugado con ese... no sé si es el moaré o un micro estampadito.
0: Un poco cuello mao, como invertido.
1: Poligonal, eso es, hexagonal. Ha metido también un poquito
0: esto.
1: Oye, es verdad, ha sido el de Australia, Barcato.
0: No, son parecidas.
1: Es que como son parecidas, el amarillo
0: y el verde
1: nos confunde. Algunos
0: es que he visto unos canguros y he dicho, uy, Dios.
1: Ay, es verdad, madre mía.

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1: Las noticias de las 9, Gabón. El Comité Federal del PSOE se ha reunido hoy en la calle Ferraz de Madrid, casi un año después de la última convocatoria de este órgano entre congresos, en un encuentro que llega tras la comparecencia de Pedro Sánchez en el Congreso para hablar de corrupción. Ese ha sido el eje de su discurso, en el que ha aislado y minimizado los casos cercanos al partido, distanciándose también de los que afectan a su mujer y su hermano. Desde Madrid, Ainhoa Vega.
2: Apoyo mayoritario al presidente, que ha centrado su discurso en los casos de corrupción que rodean al partido, pero poniendo en valor la contundencia con la que ha actuado el PSOE ante estos casos y defendiendo la inocencia de su mujer y de su hermano y también del expresidente Zapatero.
3: Una investigación al presidente Zapatero, que en lo que afecta al gobierno nada tenemos que ocultar ni lamentar, y una acción coordinada de ataques personales, campañas de desinformación y mentiras sobre dos de mis familiares.
2: El presidente de Castilla-La Mancha, Emiliano García Page, siempre duro con Sánchez, le ha pedido que haga autocrítica y que no agote la legislatura para no perjudicar al partido.
4: Tenemos que anteponer los intereses del país a los propios. PSOE está muy por encima de cualquier dirigente.
2: Sin embargo, parece que Page se ha quedado solo.
5: Como el Partido Socialista cierra filas y sale fortalecido.
2: En ese mensaje de apoyo al presidente y de comité constructivo se ha movido la mayoría de socialistas hoy presentes en la reunión.
1: Volviendo a casa, miles de personas se han manifestado en Santurtzi para denunciar la muerte de un joven de 29 años, fallecido dos días después de ser reducido por la policía municipal con pistolas Taser. El concejal de seguridad ha defendido que no hay indicios de mala actuación y ha abierto una investigación interna, mientras EH Bildu y otros colectivos exigen esclarecer los hechos y depurar responsabilidades. Así lo contaba un vecino.
6: Estaba asustado el hombre, que tenía problemas mentales, salió corriendo y pues eso, le debió quitar la cachava a un señor para defenderse de la policía y le debieron de tirar al suelo con el taser y le dejaron convulsionando durante dos horas en el suelo esperando a la ambulancia, que no venía en ambulancia y no sé, ahí no vino nadie en ningún momento. Yo creo que hay que movilizar el pueblo y sobre todo este tipo de situaciones.
1: El incendio iniciado el jueves en Ezcabarte sigue activo, ya que el viento y los focos en zonas de difícil acceso impiden controlarlo. La presidenta María Chivite ha confirmado que las llamas continúan, pero ha descartado riesgos para los núcleos urbanos y que el origen fuera una máquina agrícola. Los vecinos de Usi, Anoz y Navaz ya han regresado a sus casas, aunque el acceso a las zonas cercanas permanece restringido.
7: Sabemos que hay, bueno, pues algunos municipios que están en fiestas, esa recomendación de evitar, bueno, pues cualquier fuego, pirotecnia, etcétera, etcétera. Por lo tanto, y termino con un mensaje de prudencia y de responsabilidad al conjunto de la ciudadanía.
1: Y esta tarde partía la marcha LGTBI de Bilbao, Vizcaya, Arro desde la Plaza del Sagrado Corazón por la Gran Vía y concluía en el Arenal, donde se ha leído un manifiesto. Es un evento transversal que combina activismo, cultura, debate y celebración del orgullo con vocación de transformación social, centrada este año en las realidades de las personas migrantes bajo el lema «Cuando el odio expulsa, la comunidad abraza».
8: Una sociedad en la que todas las personas puedan vivir, ser y sentirse libres, con el máximo respeto, con total igualdad y con orgullo. Algo que defendemos cada día aquí en Vizcaya para celebrar lo que somos y recordar que la convivencia se construye entre todos y todas, todes, desde las instituciones para con la ciudadanía.
1: Tranquilidad en carreteras, así terminamos. 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
3: ¿Recuerdan cuando hacíamos el check-in en un hotel y nos fotocopiaban el DNI entero? ¿Cuando en el ticket de compra aparecía nuestro número de tarjeta completo o cuando financiábamos la compra de un televisor o de un sofá y nos pedían nóminas y datos bancarios que se quedaban guardados en carpetas en la tienda? Todo eso era absolutamente normal hace solo 10 años. Hoy analizamos con la Autoridad Vasca de Protección de Datos cómo ha cambiado todo desde que hace 10 años entró en vigor el Reglamento General de Protección de Datos. Seguimos conociendo además proyectos vascos dentro de la economía solidaria y alternativa. En este caso vamos a descubrir cómo la cerámica puede crear convivencia en un barrio como el de San Francisco, en Bilbao. Seguimos visitando negocios de moda sostenible y en esta ocasión descubrimos que en Euskal Herria también se venden y se diseñan gafas sostenibles. En los próximos minutos les ayudamos a tomar las mejores decisiones como consumidores.
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3: Hace 10 años era frecuente ver listas de admitidos a oposiciones con nombre completo y DNI, o las notas de los alumnos en tablones físicos, actas municipales con los datos personales. No lo recordarán, pero hace 10 años era habitual crear grupos de WhatsApp sin permiso y meter a un montón de personas mostrando todos los teléfonos. Era común que se subieran a Facebook fotos de fiestas de cumpleaños, galerías abiertas donde salían menores sin demasiadas preguntas. ¿Y qué me dicen de esos currículum que las empresas guardaban durante años sin ningún tipo de protocolo? O los Excel que se pasaban entre departamentos en la administración pública. 10 años después, un empleado puede ser sancionado por consultar datos sin necesidad, un colegio tiene que pedir consentimiento para las fotos, una empresa debe explicar por qué guarda tu DNI, nos piden permisos para guardar las cookies cuando visitamos una web y nos tienen que notificar que ha habido una brecha de seguridad. Y si todo esto no se hace, las sanciones pueden alcanzar los millones de euros. Todo esto nos afecta como consumidores y por eso hoy en Defendatu hablamos de los 10 años del Reglamento General de Protección de Datos con Ainara Ugalde, secretaria general de la Autoridad Vasca de Protección de Datos. ¿Qué tal, Ongietorri?
5: Es que ricasco, Raquel Osondo.
3: 10 años han pasado de ese reglamento. ¿Qué nos ha aportado todo esto a la ciudadanía?
5: Bueno, fue la gran revolución porque era necesario aunar todas las normas que cada Estado dentro de la Unión Europea tenía sobre protección de datos, poner un poco de orden y concordia allí. Y entonces esta norma es de aplicación directa en todos los estados de la Unión Europea. ¿Qué nos ha aportado? Yo diría que la principal novedad ha sido devolver a las personas un mayor control sobre sus datos personales. Antes, muchas veces, la gente daba su información sin saber exactamente qué se iba a hacer con ella ni cómo se iba a utilizar. Una vez que tenemos el Reglamento General de Protección de Datos, hay mayor transparencia, las organizaciones tienen la obligación de decirnos qué van a hacer con nuestra información. Es decir, podemos decir que el Reglamento General de Protección de Datos ha reforzado el derecho de las personas a decidir qué hacen con su información personal.
3: ¿En qué situaciones cotidianas notamos los ciudadanos y los consumidores que existe este reglamento que muchas veces, yo creo que muchos no son conscientes ni de que existe?
5: Exactamente. No son quizás conscientes o no somos conscientes de que existe el Reglamento General de Protección de Datos, pero sí es verdad que la ciudadanía cada vez es más consciente de la importancia de la cultura de la privacidad y de la protección de los datos personales.
3: De lo valiosos que son.
5: Exactamente.
3: Que esto es dinero, ¿eh?
5: Cada vez
3: así
5: tomamos
3: puro y duro
5: mayor conciencia de que nuestra información vale dinero y de los riesgos que podemos tener, porque vemos constantemente en medios de comunicación y también a nuestro alrededor vulneraciones de protección de datos, nos llegan avisos de ciberataques y bueno, nos ponemos un poco las pilas en ese sentido, ¿no? Cuando una web, lo has comentado tú al inicio, nos informa sobre el uso de las cookies, cuando una empresa nos explica qué va a hacer con nuestros datos personales, cuando nos negamos a dar nuestro código postal en una tienda de moda porque no le vemos ningún sentido, o en un supermercado, o darle nuestra dirección física al médico o al auxiliar que nos lo pide en una consulta cuando sabemos que no nos va a mandar ninguna carta. En ese momento, cuando nos plantamos, es cuando tomamos conciencia de lo que valen nuestros datos personales.
3: Decías que cada vez vamos siendo más conscientes, bueno, pues de que nos pueden suplantar la identidad, de que podemos tener sustos que cada vez, por desgracia, son más comunes, pero muchas personas siguen aceptando condiciones y avisos sin leerlos. Vamos a recordarles por qué es tan importante, Inara, prestar atención a esta información.
5: Bueno, es fundamental que paremos un momento y antes de hacer clic en aceptar, pensemos y leamos, ¿de acuerdo? Porque ahí se tiene que explicar qué va a ocurrir con nuestros datos personales. Es verdad que a veces esos textos pues pueden resultar largos, pese a que la norma dice que cada vez tienen que ser más claros y comprensibles. Pero es muy importante dedicar estos minutos para revisar estos aspectos básicos de cómo se tratan nuestros datos, ya que después, si nos llegan anuncios comerciales, si empezamos a recibir spam, nos enfadamos. Si de repente tenemos una llamada de aquella consulta en la que estuviste hace 10 años y no te explicas por qué lo ha mantenido, podamos defender nuestros derechos y podamos plantarnos y decir, bueno, pues tienes la obligación de suprimirlos. Podamos reivindicar un poco qué pasa con nuestra información y nuestra propia privacidad.
3: Hemos dicho que los ciudadanos también empezamos a relacionarnos de una manera diferente con nuestros propios datos personales. ¿Y las empresas se relacionan también diferente con sus clientes gracias a este reglamento?
5: Me gustaría pensar que sí, y además diría que sí en base a las reclamaciones que nosotros, la Autoridad Vasca de Protección de Datos, recibimos. Las empresas deben ser más transparentes y responsables en general en el tratamiento de sus datos. Pero es que también tienen que tener implantadas medidas de seguridad adecuadas y además justificar para qué necesitan cada tipo de información. Todo esto ha impulsado una cultura de mayor respeto hacia la privacidad y a la vez redunda en el propio beneficio de las empresas y las organizaciones, ya que crea una mayor relación de confianza entre ellas y las personas.
3: Sí, desde luego, una empresa que no protege bien tus datos personales, pues probablemente haga otras muchas cosas mal, ¿no?
5: Probablemente, al final
3: no
5: se
3: te genera mucha confianza.
5: Eso es.
3: Y cuando hablamos de protección de datos, pues es verdad que pensamos más en esas empresas privadas, pero las administraciones públicas también manejan mucha información personal. ¿Las administraciones vascas se han puesto las pilas en estos 10 años?
5: Ahí sí puedo asegurar que se han puesto las pilas, porque además las administraciones públicas son el principal foco de actuación de la Autoridad Vasca de Protección de Datos. Supuso para ellas un cambio significativo, para ellas y para la ciudadanía, que al final se beneficia de este cambio, que fue la creación de la figura de la persona delegada de protección de datos. Esta persona, que obligatoriamente tiene que estar en cada administración pública, en cada ayuntamiento, cada diputación, en Osakidecha, en la Ertzaintza, en todas partes tiene que existir una persona delegada de protección de datos, es la persona cómplice tanto con la organización como con la ciudadanía. Es la conciencia de la protección de datos dentro de esa institución. Pensemos en la cantidad de datos que manejan administraciones como, he citado antes, la Ertzaintza u Osakidecha. Manejan datos que en muchas ocasiones son además datos sensibles. O el Departamento de Educación, las ikastolas, los colegios, justicia.
3: Incluso EITB.
5: Exactamente. En cada uno de estos lugares existe una persona delegada de protección de datos que tiene la obligación de velar por esos intereses. Es la persona a la que acudimos en primera instancia la ciudadanía para preguntar qué ha ocurrido con nuestros datos personales. Se encarga también de mediar entre las autoridades de control y la administración en el caso de que haya habido una denuncia. Se encarga de proporcionar toda la información y dentro de la organización también es la encargada de impulsar la cultura de la privacidad.
3: O sea que es un poquito el Pepito Grillo. Y vosotros, pues los que estáis controlando, ¿no?, desde arriba, que todo funcione correctamente y si no, tirón de orejas.
5: Completamente. La creación de esta figura y la obligación de que exista en cada una de las entidades públicas ha sido, digamos, el principal impulso, el principal cambio que ha traído el Reglamento General de Protección de Datos, pero también ha traído otros muchos más. Ha reforzado la obligación de proteger esos datos, de aplicar medidas de seguridad adecuadas y garantizar que la ciudadanía conozca cómo y para qué se utiliza la información. En definitiva, ha impulsado la cultura de la responsabilidad y de la prevención, pues dentro de las propias organizaciones públicas.
3: Cada vez que hacemos un trámite por Internet, con el Ayuntamiento, con la Diputación o con el Gobierno Vasco, ¿estamos bien protegidos?
5: Nos gusta pensar que sí, y por defecto entendemos que sí, ya que de lo contrario estamos hablando de una brecha de seguridad, que bueno, ya sabéis que es un procedimiento, cada vez que se da un hackeo o similar, un acceso indebido, pues las organizaciones tienen la obligación de ponerse en contacto con la autoridad de control y también con la ciudadanía. De manera que ya se cuidan mucho tanto las organizaciones públicas como las privadas de implantar las medidas de seguridad adecuadas para que esto no se produzca. En definitiva, la digitalización de los servicios públicos, en nuestro caso, pues ha ido acompañada de importantes exigencias en materia de protección de datos y de ciberseguridad. Tenemos que adoptar las medidas técnicas y organizativas para proteger la información de la ciudadanía y también para minimizar los riesgos. Sí, es verdad que el riesgo cero, Raquel, no existe.
3: Claro.
5: En el marco normativo actual hay un nivel muy alto de garantías para que las personas puedan relacionarse electrónicamente con las instituciones y con las administraciones de forma segura. Esperemos que se implanten de manera adecuada.
3: Pero siempre hay hackers y siempre podemos tener un ataque, ¿no?
5: Y
3: todo el mundo tenemos que estar preparado para ello.
5: Evolucionan más rápido estas técnicas
3: demasiado.
5: Que las medidas organizativas y la propia legislación.
3: Mira, estoy pensando en casos que hayan sido noticia en estos últimos 10 años y me viene a la mente aquella filtración de fotografías supuestamente policiales de personas detenidas durante la Aste Nagusia de Bilbao. Esto creo que fue en el año 2023, si no me equivoco.
5: Exactamente.
3: Seguro
5: sí.
3: Que a algún oyente pues le llegaría al móvil. Era una imagen con fotografías de varios chicos donde, bueno, se suponía que habían sido detenidos durante las fiestas de Bilbao. Todos ellos con nombre de origen extranjero, pero es que esa imagen luego volvió a circular en Año Nuevo, con lo cual nos queda un poco la duda de si aquello era una filtración o un bulo. En cualquier caso, la VPD actuó.
5: Sí, como comentábamos antes, de si somos conscientes de que existe el RGPD, como tal, quizás no nos sepamos el nombre de la norma, pero sí que somos cada vez más conscientes de que hay ciertas cosas que no se pueden hacer porque son una aberración. Es el caso de las fotografías de Aste Nagusia. Te cuento un poco. Esto empezó con una denuncia de una organización frente a la Autoridad Vasca de Protección de Datos, ya que, bueno, efectivamente se trataba de fichas policiales, con lo cual entraba en juego una administración pública, y, bueno, era una publicación que no tenía que haberse producido y no tenía que haber llegado, evidentemente, a la ciudadanía. Nosotros incoamos un procedimiento, pero a la vez este tema se judicializó. Tuvimos que parar nuestro procedimiento hasta que resolviera por sentencia judicial y después resolvimos nosotros. Al final cada vez somos más conscientes, tanto la ciudadanía como las administraciones, pues de que este tipo de situaciones no tienen que producirse. Además, en este caso creo que había intereses políticos.
3: Partió de un medio de ultraderecha.
5: Exactamente. Bueno, pues gracias a esta denuncia ciudadana pudimos nosotros resolver esta situación. Y ya te digo que además se judicializó el tema y bueno, pues hubo una serie de consecuencias. Entonces, es un claro ejemplo de cómo cada vez la ciudadanía pues es más consciente.
3: Claro, la pregunta es cómo llegaron esas fichas policiales que tenía que custodiar muy bien el Departamento de Seguridad a ser públicas, ¿no? Para eso estáis vosotros en la Autoridad Vasca de Protección de Datos. También otro caso, además este es muy reciente, una enfermera que consultó hasta en 80 ocasiones el historial clínico de la expareja de su marido. Esta chica enfrentaba una pena de 5 años de cárcel, pero finalmente fue absuelta porque la persona afectada le perdonó. Pero claro, los accesos indebidos a historias clínicas son cuestiones que generan mucha inquietud, ¿no, Ainara?
5: Te diré que es dentro de las solicitudes de tutela de derechos que recibimos en la Autoridad Vasca de Protección de Datos, es el más frecuente. los accesos indebidos a historias clínicas. Hay veces que están motivados por la mera curiosidad, otras veces se demuestra además que existe una finalidad más oscura, por así decirlo. Puede ser situaciones de procesos de separación o divorcio, puede ser situaciones en las que sean necesarias. Tuvimos además un caso, quiero recordar, en el que dentro de una comunidad de vecinos se quería desacreditar a un vecino por una condición física que solo conocía él dentro de la Junta. Quiero decir que, bueno, pues malas prácticas se dan, pero es verdad que Osakidecha cuenta con un departamento sólido de protección de datos, con un delegado de protección de datos a la cabeza, que además está acompañado de un equipo, implantan todas las medidas que sean necesarias. Sí es cierto que están avanzando mucho porque al final hay mucha gente, los accesos se producen, los datos a veces terminan donde no tienen que terminar, pero bueno, estos expedientes siempre se tramitan y sí que existe un compromiso por parte de Osakidecha de implantar cada vez mayores medidas de seguridad pues para erradicar esta mala práctica que tiene consecuencias a nivel profesional y en ocasiones a nivel judicial, como has comentado este caso, en el que derivó en una pena de prisión.
3: Desde luego debe de tenerlas. Y otro debate recurrente en Euskadi tiene que ver con la instalación de cámaras de videovigilancia en la calle o en estaciones o en edificios públicos. Muchos ciudadanos se preguntan, ¿no?, si estamos sacrificando privacidad a cambio de seguridad, y es complicado encontrar ahí un poco el equilibrio, ¿no?
5: Tú lo has dicho, Raquel, la clave al final está en la proporcionalidad. La normativa no prohíbe utilizar cámaras cuando existe una finalidad legítima, como la seguridad ciudadana o la protección de las personas y bienes. Lo que exige es que su utilización esté justificada y además limitada a lo necesario. Tenemos que distinguir, en este caso, la cámara particular y la cámara colocada a instancias de una administración pública, normalmente de acuerdo con el Departamento de Seguridad Ciudadana. Lo podemos distinguir fácilmente por el color del cartel. La ciudadanía tiene que tener claro que cada vez que exista una cámara de videovigilancia tiene que existir un cartel informativo. En el caso de los carteles amarillos que vemos, esos son cámaras privadas. Son cámaras que uno puede instalar, por ejemplo, dentro de su propiedad, siempre que existan, bueno, todos los requisitos legales para ello y todos los requisitos a nivel de protección de datos para ello. Y tiene la obligación de informar esas imágenes, qué se va a hacer con ellas, dónde se van a custodiar y si la ciudadanía quiere solicitar, por ejemplo, la supresión de las mismas, a dónde tiene que dirigirse. Y después están las cámaras que se instalan por motivos de seguridad y videovigilancia en una comisión específica, en la que, como te comentaba, forma parte el Departamento de Seguridad, en cuyo caso se evalúan aquellas zonas que puedan suponer un riesgo para las personas o para los bienes, edificios especialmente protegidos, ciertas calles, ciertas plazas de nuestro municipio, y se hace un test de proporcionalidad a través del cual pues se deriva que es necesario instalar una cámara de videovigilancia. También tiene un cartel, que en este caso es azul, y tienen otro tipo de procedimientos. Al final, lo que nos ha recordado el Reglamento General de Protección de Datos es que la tecnología debe estar al servicio de las personas. Así que las administraciones tienen que justificar la necesidad de las cámaras, informar de su existencia, para lo que tenemos los carteles, y además garantizar que esas imágenes pues no se utilicen para finalidades distintas de aquellas para las que están previstas.
3: Pero fíjate cómo han cambiado las cosas en 10 años, ¿eh? Tú antes instalabas una cámara donde te diera la gana, grababa la calle, grababa lo que sea, no tenías que poner ningún cartel.
5: Exactamente. Bueno, pues es de estas cosas buenas que nos ha traído la normativa comunitaria, el Reglamento General de Protección de Datos.
3: Bueno, estamos hablando de filtraciones quizá un poco más sonadas, pero muchas veces pueden ser pequeños errores, ¿no? Pues que de repente has mandado un email y te has equivocado de destinatario. Yo que sé, que has puesto con copia visible a alguien que no tenía que estar visible, ¿no?
5: Exactamente, muy frecuente.
3: Este tipo de cuestiones, yo no sé si cada vez intentamos que se cometan menos, porque efectivamente tienen sus repercusiones, o si no somos todavía conscientes de lo importante que puede ser meter la pata en este sentido.
5: Vale, en este caso la clave es las consecuencias que puedan tener esos pequeños errores que, como dices, a día de hoy todavía se cometen. Recientemente me ha pasado a mí que he recibido un email de un curso al que he apuntado a mis hijos en verano y veníamos en copia todos los gurasos que hemos apuntado a nuestro hijo. Y bueno, pues
6: ¿y qué haces
5: este caso,
6: ahí? Pues, siendo miembro de la Autoridad Vasca de Protección de Datos.
5: Se trataba de una academia particular, de manera que nosotros no teníamos competencia para sancionar en este caso, sería la autoridad española. Pero lo que haces es inmediatamente ponerte en contacto, ¿no? Pues para
6: masterclass gratuita, ¿no?
5: Exactamente, que rectifiquen ese error, ¿no? Y evitar ponerte en contacto, ¿no? Pues para
6: masterclass gratuita, ¿no?
5: Exactamente, que rectifiquen ese error, ¿no? Y evitar que se vuelva a cometer. Bueno,

0: de la ciudadanía y que ya te digo que en ocasiones para un ciudadano medio no puede tener más relevancia de, bueno, pues han publicado mi email, pero aquello quizás pueda derivar en una consecuencia más grave si estamos envueltos en otras situaciones o si pues llegan a manos indebidas, ¿no? De hecho, muchas reclamaciones que recibimos nosotros o que recibe la Agencia Española de Protección de Datos, pues surgen de este tipo de errores. Al final, el Reglamento General de Protección de Datos obliga a las organizaciones a adoptar medidas preventivas y a revisar sus procedimientos, pues, para minimizar estos riesgos. No olvidemos que la confianza de la ciudadanía depende en gran medida de que los datos sean tratados con el cuidado necesario. Ahora mismo, de esta academia, que he puesto el ejemplo al principio, pues ha dado una imagen probablemente peor de la que le hubiera gustado delante de todos los gurasos cuyos emails han sido publicados.
1: Y fíjate, este reglamento también nos empodera como ciudadanos y consumidores, porque estoy pensando cuando publican una fotografía de un menor, hablando de colegios y demás, bueno, pues hemos hecho una excursión y lo pongo en mis redes sociales, ¿no? Y nadie me ha pedido autorización a mí como a Ita o a Ma. Antes, bueno, pues parecía que eras un poco el loco, ¿no? Que les pedía, oiga, quiten la fotografía de mi hijo inmediatamente. Ahora nos sentimos con más autoridad, ¿no? Gracias a este reglamento.
0: Exactamente. Precisamente porque ya no somos el loco, sino que, como te decía antes, todos los centros educativos, tanto concertados como privados o públicos, tienen una figura de delegado de protección de datos. Los públicos, porque es obligatorio por el Reglamento General de Protección de Datos, los privados además por el volumen de datos que tratan. Entonces tienen que tener a una persona dedicada a estos menesteres. Con lo cual esa persona ha tenido que impulsar dentro del centro educativo la cultura de la privacidad y explicarles qué es lo que se puede publicar en redes sociales y qué no. Si es verdad que estamos observando que cada vez más centros educativos recurren a plataformas como Sarbi, que tienen un acceso limitado, es lo que llamamos la excepción para aquellos usuarios cuyos hijos e hijas formen parte de ese grupo, cuyas fotografías se están publicando, que además están protegidos debidamente. Vemos que los colegios y castolas publican fotografías generales de los menores o les
1: espaldas.
0: Publican de espaldas, por ejemplo. Bueno, pues parece que se está impulsando lo que ya muchas veces no podemos controlar. Y ahí tenemos que apelar un poco a la responsabilidad de cada persona, tanto de los aitas y las amas como de los aitites y las amamas, muchas veces que acaban recibiendo esas fotografías, pues de no compartirlas, sobre todo si aparecen otros menores que no son los nuestros y que quizás no nos apetezca que estén circulando por internet. De manera que ahí también tenemos que tomar conciencia cada uno de nosotros mismos de que, bueno, de que eso es una mala práctica que no debe producirse.
1: Probablemente si volvemos a juntarnos dentro de 10 años, digamos, sí. Fíjate por aquel entonces lo que se hacía.
0: Exactamente,
1: bueno, pues todo
0: que
1: va evolucionando, ¿no?
0: Se subían a estados de WhatsApp la salida del niño. Y la salida del niño venía también acompañada de unas maravillosas fotografías con los compañeros, ¿no? Y tenemos que saber que una vez que lo subimos a una red social, y WhatsApp es una red social, perdemos el control de esa imagen para siempre.
1: Todos estamos aprendiendo cada vez más a proteger nuestros datos personales. Ainhoa Ugalde es la secretaria general de la Autoridad Vasca de Protección de Datos. Millasker, por ponernos un poco en contexto y que seamos conscientes de que a veces parece que no nos movemos, pero vamos dando pasitos hacia adelante.
0: Es que ricasco su y Raquel, por además poner el foco en estas cuestiones que, bueno, nos afectan a todos y a todas y que son tan importantes.
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En esta Red Viva hemos hablado en varias ocasiones de las nuevas formas de crear y consumir propuestas artísticas y de ocio. Hoy entramos al barro. Y van a ver que esta frase no es casual, porque vamos a conocer el proyecto de Laura y Sarai. Se llama M3 Arteco o M3 Arteco, como ustedes quieran, y podríamos decir que es un taller cerámico, pero ahora verán que es mucho más. Egunon, Laura.

0: Isaray, bienvenidas.
1: Egunon.
0: Bueno, en vuestra web decís, aquí todo se moldea, piezas, procesos, vínculos e ideas. Laura, explícanos esto.
1: Pues mira, te comento. Bueno, aparte de trabajar con el barro, así sería así como esa parte poética de modelar el barro. También modelamos, pues bueno, el tiempo, los ritmos de cada uno que viene a nuestro taller. Se modelan también los vínculos entre, porque bueno, se generan vínculos muy chulos en el taller, tanto de gente que asiste habitualmente como pues gente que viene de vez en cuando a nuestro taller. Y bueno, pues es como un proceso que se va modelando. O sea, hasta las alumnas vienen con la idea de no poder trabajar, de decir, no, es que no soy buena trabajando el barro y no sé hacer nada, y se va modelando su proceso. Y bueno, pues ves que todo el mundo puede, ¿no? Y creo que es una de las cosas bonitas que tiene el barro, que es muy, muy fácil de manejar para el primero que empieza, y luego también tiene muchos variantes. Entonces eso es el proceso de modelado, ¿no? De lo dicho, tanto de las ideas, de los procesos, de los vínculos, de las propias piezas, ¿no? Es un poquito a eso lo que llamamos que todo lo podemos modelar en este taller.
0: Y todo esto tan mágico, Laura, ¿dónde se produce? ¿Dónde estáis?
1: Pues estamos en la calle Cortes, en la sexta planta. Tenemos, como digo yo, las mejores vistas de Bilbao. Y bueno, pues porque es un taller con unos ventanales
0: con muchísima luz.
1: Y sitio, es una nave industrial, y entonces luego ya cuando llegas a nuestro espacio, bueno, pues es como que de repente de lo oscuro que puede aparecer se transforma en luz todo.
0: De lo industrial a lo artesanal y de lo gris a lo luminoso, ¿no? Qué bonito, qué gozada, desde luego, trabajar ahí y sacar adelante un proyecto como este. Saray, háblanos de la filosofía social de Meiru Arteko.
2: Pues yo creo que, para hablar de la filosofía es hablar desde dónde estamos, ¿no? Desde siempre hemos tenido como un respeto máximo desde dónde nos ubicamos. Y decía Laura que estamos en la calle Cortes, pero estamos sobre todo también en el barrio de San Francisco, ¿no? Uh-huh. Y muchas veces decimos esto de somos dos corazones de barro y de barrio, ¿no? Porque realmente creo que tenemos ambas ese punto de el lugar y la cercanía y el entorno, y también el barro como no solamente como un objeto en el que poder producir, sino como un proceso, ¿no? Como decía Laura, también como modelar, ¿no? La materia que te modela. Y en este lugar pues caben todo, porque antes cuando decías, ¿cómo es? M3, Meiru, a mí me hace muchísimas gracias, porque realmente cuando lo pensamos el nombre hace muchísimos años, cuando salimos de, al final este proyecto empieza cuando salimos del máster de cerámica y arte en función de la UPV, y no nos quedaba claro, pero lo que teníamos claro que era que queríamos hacer un metro cúbico, ¿no? O sea, un metro cúbico de arte, de procesos, de herramientas.
0: De ahí lo de M3, ¿no? Es metro cúbico.
2: Eso es. Pero a mí me gusta mucho como escucharoslo de diferentes maneras, porque al final es un algo vivo y algo cambiante, ¿no? Y algo que también nosotras, que somos cambiantes y que nos transformamos, ¿no? Y creo que eso es muy importante.
0: Y que estamos usando el castellano y el euskera, pero imagino que en vuestro local se hablan muchos más idiomas.
2: Pues sí, la verdad es que las personas que habitan esta comunidad cerámica, este laboratorio de creación, son de orígenes muy diversos y hablan muchas lenguas, ¿no? No sé, pienso, no solamente es gente que habla castellano, habla euskera, vienen de otros lugares. Hay una cosa que nos ha ayudado como a atravesar como esas fronteras, que ha sido la beca ceramiquera, que es un proyecto que pone al barrio en el corazón de este proyecto, ¿no?
0: Uh-huh. Y, ¿en qué consiste? Háblanos de ella.
2: Pues la beca ceramiquera a mí es un proyecto que me gusta especialmente. Siempre he pensado que la cerámica tiene que ser un derecho universal que podíamos tener todos accesibles y todo el mundo a mente gratuito o público, ¿no? Y que no puede ser una cuestión de una clase social el que solamente puedan tener derecho al ocio, ¿no?
0: Qué
2: o sea,
0: bueno.
2: Es tan importante, creo que dentro de la aborigen de la vida cotidiana en la que vivimos, ¿no? Que casi no nos deja solamente trabajar y no hacer nada más, ¿no? Pero el ocio es una cuestión de clase. Entonces, para mí, la beca ceramiquera nos hace llegar a que dos veces al año, antes era una vez cada trimestre, nos movemos por trimestre de clases, que la gente manda una... no me sale el nombre, ¿Laura?
1: Sí, como un texto, una carta de presentación.
2: Una carta de motivación.
0: Vale, como una solicitud,
1: de,
0: ¿no?
1: Y
0: vale.
1: De motivación, eso es.
2: Una carta de motivación donde expresan por qué quieren recibir esa beca ceramiquera y poder venir a formarse y a crear desde la cerámica en nuestra casa, en nuestro taller.
0: Bueno, espero que tengáis guardadas esas cartas como oro en paño,
1: sí,
0: ¿eh?
1: Son
2: una maravilla.
1: Nos suele costar decidir, además, a quién le damos la beca. Entonces,
0: claro.
1: Exactamente. Además, se ve como, bueno, pues que nos cuentan historias, pues en algunos casos, un poco, bueno, difíciles, ¿no? Hasta llegar aquí. Uh-huh. Y entonces, pues es como para nosotras, se abren ya solo en esa carta de presentación y de motivación y por qué quieren hacer. Y además, pues eso suele ser, palabras muy, muy bonitas. Y que luego cuando se acaba el periodo de la beca, pues ves como, bueno, pues la verdad como la gratificación que nos dan las becadas, ¿no? Que pueden venir al taller, que son parte de, pues bueno, del colectivo que tenemos nosotras en el taller. Y bueno, pues para nosotras, bueno, pues lo dicho, lo que luego nos dicen, o sea, es mucho más de lo que nosotras pensamos que podemos aportar. Porque al final, claro, vienen a nuestro taller y están con otras ceramiqueras, que así les llamamos nosotros a nuestra comunidad. Y bueno, pues es maravilloso, la verdad. El encuentro y además con otras culturas, porque finalmente es gente que a lo mejor viene de otras partes del mundo. Entonces, bueno, pues es muy enriquecedor, la verdad.
2: Hay una cosa que la ha dicho Laura por encima, pero yo creo que es de la más importante, que con la beca lo que se producen es que alguien pueda tener derecho al ocio y a la creación mediante la cerámica, pero lo que se da en el propio proceso aquí es un proceso de mediación y de integración, de generar nuevas comunidades que no podrías generar así por la calle, ¿no? De poder conocer a otra persona, de aprender un idioma en algunas ocasiones se ha dado, de quitar muchos miedos y hablar con el otro que es diferente. Entonces,
0: la cerámica es la herramienta
2: es
0: y casi la excusa, ¿no? Podríamos decir.
1: Eso
2: es.
0: Hoy ofrecéis además muchos talleres en vuestra página web, M3 Arteco, M.I.R.U. Arteco. Van a poder encontrar todos los detalles por si algún oyente quiere convertirse en ceramiquero o ceramiquera. Pero hay uno que me ha resultado muy curioso, que es el Cerámica Party. Contadnos, cuéntanos, Laura, en qué consiste. Y luego te preguntaría a ti, Sarai, vete pensándolo, ¿qué situaciones curiosas se han vivido en una fiesta de la cerámica?
1: Pues bueno, en sí es otro de los talleres que tenemos, que solemos hacer viernes, sábados, bueno, también puede ser entre semana, fuera de nuestros talleres habituales. Y bueno, pues es cuando la gente se quiere acercar al taller un poquito a probar, dos horas o tres horas, que son lo que nosotros, por ejemplo, llamamos Cerámica Party, pero bueno, luego tenemos también los monográficos, o bueno, para familias, o para grupos de trabajo, que llamamos team building. Al final talleres en los que la persona puede venir sin saber y no haber tocado nunca el barro, Y en ese espacio de tiempo, tanto si es de 2 horas como de 3 horas, pues realizas la forma de la, se realiza la forma de la pieza que se quiere realizar, y luego también se pinta. Y luego ya con pues pasados 20 días o por ahí o un mes, es cuando nosotras ya les devolvemos su maravillosa pieza convertida en ya en cerámica y dado pues con el brillo característico de la cerámica. Y en sí, pues bueno, en el caso de la cerámica party, son sobre todo para grupos de pues amigas,
0: cumpleaños, por ejemplo,
1: cumpleaños,
0: ¿no?
1: Sí, cumpleaños, despedida de soltera, no se están uniendo.
0: ¿Ah, sí? Bueno, no quiero imaginarme qué es lo que harán en cerámica.
1: Pues te voy a decir una cosa, es curioso porque el proceso empieza con que cada una dice, bueno, yo no puedo, la otra no, lo vas a hacer tú mejor, porque siempre se te ha dado a ti mejor las actividades plásticas. Es así un poco ese pique entre unas y otras, pero empiezan como con mucha risa, con que a mí no me sale, a ti sí, tú lo haces mejor, y luego se va convirtiendo, hay un momento que es muy gracioso porque en ese periodo de tiempo hay un momento que está todo el mundo súper
0: concentrado, ¿no?
1: Concentradísimo y sin hablar, cuando a lo mejor ha habido un momento que ha habido como mucho bullicio y es
0: siempre llega la calma,
1: super,
0: ¿no?
1: Sí, súper concentrado porque ya ve que esa pieza va para adelante. No, o sea, ese es un proceso muy curioso, que hay ese momento de tranquilidad, de estar solo con tu pieza, con tu forma, con tu creatividad, y luego ya pues bueno, la fase final que viene ya de decoración, que suele ser además como vuelve otra vez a darse esa parte de comunidad, ¿no? De que cada una me dice, pues ¿por qué no pintas esto? ¿Por qué no haces esto? ¿Vale? O sea, la gente siempre tiene una sonrisa en la cara.
0: Hombre, claro, es que crear algo con tus propias manos es algo que se está perdiendo, desgraciadamente.
1: Eso es.
0: Entonces,
1: además,
0: poder recuperarlo, exacto, con las dos manos.
1: Con las dos manos.
0: Oye, Sara, ¿y tú qué destacas de esas cerámica parties o de cualquier otro taller que tengáis que igual, bueno, pues tienes tú ahí tu ojito derecho?
2: Joder, pues yo creo que ocurren muchas cosas. Bueno, no ha dicho Laura que, por ejemplo, los cerámica party van acompañados de una copita de vino, pero es una copita de vino. Decías, vino, quiero saber qué es lo que ocurre en esas cerámica party de despedidas. Pues mira, te sorprenderías porque realmente se rompe un poco el estereotipo que tenemos de la despedida de soltera.
0: Menos
2: clásica
0: mal.
2: Y arcaica de toda la vida, menos mal, ¿sabes? Porque al principio nosotros cuando nos entraron, yo dije, no por Dios, no será verdad. Y la tenía un poco de pánico, pero luego la gente te sorprende. Y me acuerdo como al principio de unas chicas que vinieron, no sé, y todo vienen de... Hemos tenido gente de despedidas que ha venido desde Lisboa, Logroño, Valencia... Ahora al final el mundo este de las despedidas, bueno, como todo, se ha vuelto un poco loco y histriónico, ¿no? Pero vienen un poco de todos los lados, y yo me acuerdo de unas que eran amigas de la universidad y me dijeron, queremos hacer de repente platos de frutas. Y yo, tú cuando vienen aquí la gente al taller, muchas veces se dicen, quiero hacer, como me acuerdo de una alumna, quiero hacer una jirafa tragabolas para mi hijo. Y tú le dices, sí. Claro que sí.
0: Facilísimo.
2: Claro que sí. Yo no voy a hacer quien corte la creatividad, claro, se puede, pero bueno. Y me acuerdo que en este caso nos dijeron, queremos hacer platos de frutas. Y yo diciendo, platos de frutas. Digo, esta gente, qué rara, ¿no? Digo, platos de frutas, y yo no entiendo. Y es porque eran amigas de la universidad, que se llamaban en la universidad las Macedonias, y entonces querían hacer una vajilla para que juntarse luego.
0: ¡Qué bueno!
2: Pues yo sé, cuando se juntasen, entonces cada una era una cosa, era... Una era una...
0: ¿Los fruitis?
2: Una marrubi, otra un limón, una no sé... O sea, cada una era una cosa. Entonces, bueno, es curioso como las historias que te vas encontrando, y luego con el amor que también, cuando son grupos, suele haber alguien que le sorprenden por un cumpleaños o por un algo, ¿no? Y también ahí se nota el cariño de los amigos, de querer hacer algo más especial. El sábado pasado tuvimos una despedida de soltera y las amigas lo que encargaron era para que querían hacer... durante el monográfico como el objeto de decoración de los centros de mesa en la boda de la novia. La novia se quedó flipando porque todo eran navarras, eran de Iruña, y ella le encanta la cerámica y hacía cerámica en Iruña, bueno, y hace cerámica en Iruña, y entonces querían hacer como que pues producir entre las amigas algo que decorase el día ese tan especial para la amiga, ¿no?
0: Qué ideaza.
2: Entonces, bueno, yo creo que es eso, que son momentos festivos, ¿no?, de celebración, tanto da igual que en los Cerámica Party como en los monográficos, como en los talleres trimestrales, siempre hay esa sonrisa en la cara, pero no sé.
3: Y familia, siempre, pues, que a mí familia sí. Me gusta también mucho, como, bueno, pues que además vienen adultos y pequeñajos juntos. Y la
0: y acaban convirtiéndose en pequeñajos todos, probablemente, ¿no?
3: Sí, exactamente. Se ayudan entre ellos y es súper chulo, sí.
0: Bueno, como consumidores, ¿cómo podemos ayudar a M3 Arteco, a M3 Arteco?
2: Pues... A ver, uy. Pues yo creo que hay muchas maneras, ¿no? O sea, al final contigo en este ratito hemos hablado principalmente de los talleres, pero pues hacemos diferentes tipos de cosas, no solamente talleres, hacemos procesos de mediación con espacios culturales como la Diputación de Vizcaya. Hacemos productos, encargos muy locos. Entonces, yo creo que en ese punto de pensar de dónde se producen las cosas cómo se producen y desde dónde, ¿no? Creo que es importante. Entonces, yo creo que lo principal, pues, habitando nuestra casa en sus múltiples y variantes y diversas formas.
3: Creo Mira, que a mí hay... A mí hay uno de los, bueno, de nuestros, que podría llamarlo producto tampoco, pero bueno, sería como regalar experiencias, porque es verdad que siempre intentamos, comprar objetos y a lo mejor no sabes bien si le va a gustar o no.
0: Que también vendéis las piezas, ¿eh? Lo dejo por aquí. Por si...
3: ¿Perdona?
0: Que también vendéis las piezas.
3: También sí. Se ve, sí, tenemos producto también. Pero quiero decir que también otro, a mí me parece como un muy buen regalo que regalar una experiencia, y una experiencia es de pues venir al taller.
0: Bueno, pues ha sido un placer conoceros, Laura, Sarai. Dejamos aquí a nuestros oyentes esta propuesta, M3 Arteco, M3 Arteco, que podemos encontrar en Bilbo. Millasker, un placer.
2: Sí, es que es pesar cada...
3: Agur, es que rica.
2: Agur.
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0: Hace unas semanas conocimos el proyecto Un Nudo Hecho Arte. Hablamos entonces de tejer y volvemos a presentarles un proyecto entre agujas y madejas. En este caso se llama Chantachan.
1: Hola, soy Nayara, la persona que está detrás de Chantachan. Pero quería contarte que mi historia con el emprendimiento no empieza aquí. Durante años fui empresaria y dirigí un negocio con más de 30 empleados. Fue una etapa muy exigente que terminó llevándome a una ruina económica. En aquel momento lo viví como una caída muy dura, pero con el tiempo entendí que también fue el comienzo de un camino mucho más alineado con la vida y el emprendimiento que realmente quería. En ese proceso volví a lo esencial, crear con las manos. Me especialicé en el tejido en telar incle, un telar tradicional que tiene algo muy especial. Por su tamaño y su manejabilidad, puede formar parte del hogar y puedes tejer desde tu propio sofá. No es una gran máquina industrial, es una herramienta cercana, casi doméstica, que permite que la artesanía vuelva a convivir con nuestro día a día. Así nació Chantachan, como un proyecto donde defiendo la artesanía textil, el aprendizaje creativo y una forma de consumo más consciente. Porque cuando entiendes el tiempo que hay detrás de un tejido, también cambia tu forma de valorar la ropa y los objetos que utilizas. Hoy, mi propósito es crear, enseñar y demostrar que la artesanía también puede ser una forma real de construir un futuro más sostenible.
0: Airi Ferrer, ¿qué tal? Muy buenos días.
2: Egunon, Raquel.
0: Airi Ferrer es nuestra asesora en moda sostenible. Tremenda la historia de Nayara Zárate, ¿no? Esa reinvención desde la ruina y esa reflexión que nos ha dejado. Si tejiéramos nuestra ropa, probablemente compraríamos menos y la cuidaríamos muchísimo más.
2: Efectivamente, sí. La verdad es que es uno de estos proyectos también que nace, pues bueno, de un caso Es uno de esos proyectos también pues, que nace de una manera muy concreta y esto se nota pues, luego en toda la historia del proyecto, ¿no? Se nota muchísimo en los proyectos el por qué, ¿no?, nacen.
0: Claro.
2: En el caso de Nayara, pues bueno, ella decide dedicarse a la artesanía desde el telar. Como bien has dicho, hablábamos no hace mucho del tema de tejer, que es algo que está volviendo. En este caso, con telares, que es diferente, son técnicas artesanales diferentes, ¿no? Esto sí que se necesita para tejer un aparato, en el caso del macramé o de los nudos lo haces con tu propia mano, aquí se necesitan telares, pero como nos cuenta Nayara en algún momento, hay telares y telares, y hay telares que son pues muy domésticos, pequeños, puedes incluso llegar a tener un telar de 20 centímetros para que la gente, pequeñito, que te lo puedes llevar en el bolso, ¿no? Y vas, sí, y puedes sacarlo en el metro, ¿no?
0: En vez de sacar el móvil, si sacáramos un telar, ¿eh? ¿Cómo cambiaría el mundo?
2: ¿Cómo cambiaría el mundo? Fíjate, estaba pensando justamente esto, si en lugar de sacar el móvil sacáramos telares, en lugar de estar bien perdiendo tantas horas delante de las teles y de las plataformas de la tele, estuviéramos acudiendo a cursos de artesanía, ¿no? Imagínate. Nayara se dedica al telar, sobre todo incle, que es un tipo de telar concretamente, pero domina otros tipos de telares. En la Fashion Revolution Week también la tuvimos, que ya hace un par de meses de esto, pero también la tuvimos presente y nos hizo una cata de telares, ¿no? Es decir, nos contó pues los diferentes tipos de telares que existen y nos enseñó las diferentes maneras de trabajar con cada uno de ellos, pues para que después pues ya cada participante se especialice más en uno o en otro. Pero bueno, al final Nayara lo que cuenta en su estudio y lo que nos enseñas a tejer, pues bueno, un poco también con todo este todo esto que conlleva detrás, ¿no? Que es esta paz, esta comunicación con la gente con la que estás trabajando, este hacer comunidad. Tiene talleres y cursos que nos puedes apuntarte y te cuenta un poco todo esto.
0: El proyecto de Nayara Zárate se llama Chantachan. Les invitamos desde luego a que le echen un vistazo, a que vayamos aprendiendo a crear esas piezas textiles únicas y a volver a conectar con la creatividad y con la artesanía. Bueno, pues vamos a hilar este proyecto con el siguiente. Creo que hasta ahora no habíamos puesto el ojo guiño guiño, en un accesorio que también puede ser sostenible, las gafas. 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
3: El proyecto de fabricación de gafas en nuestra óptica Mal de Ojo surge casi por casualidad. Grandes empresas, cuando pasa el periodo de garantía, dejan de fabricar recambios y empezamos a fabricarlos para poder dar solución a todos los problemas de roturas, de defectos. Y llegó el momento en el que vimos que éramos capaces de fabricar nuestras propias gafas. Es decir, diseñar, fabricar, terminar, hacer absolutamente todo en nuestra óptica. Y eso nos pareció un proyecto increíble. De hecho, hoy es el día en el que hemos comprado una máquina que recicla el desecho de gafas para poder generar más láminas de las que poder crear gafas. Es decir, poder hacer nuestras propias mezclas de colores a partir de desechos de otras gafas.
0: Gafas creadas de otras gafas, algo totalmente único y exclusivo que podemos conseguir en Mal de Ojo Óptica Atelier.
2: Bueno, ya es que solo el nombre, ¿no? Mal de Ojo te invita a querer ir, ¿no? A ver qué es lo que pasa ahí. Es un proyecto que lleva ya un tiempo, situado aquí en Ronda 16 en Bilbao, y bueno, es una tienda bastante conocida en la ciudad, es decir, por lo menos dentro de lo que es el mundo del diseño y seguramente el mundo de la óptica, ¿no? Porque realmente los diseños que tiene son espectaculares. Algunos tremendamente, digamos,
0: originales, ¿no?
2: Sí. Pero también encontrarás gafas que no son tan, bueno, pues tan vistosas, ¿no? Digamos, o para si quieres pasar un poco más desapercibido. Pero es que son súper, súper chulas, Raquel, las gafas. Entonces, para empezar, es una óptica que no solamente trabajan su marca, sino que también trabajan otras marcas, ajá, ¿vale? Como Moscot, Kaleos, Face a Face, etcétera, etcétera. Es decir, ellos tienen diferentes marcas con una selección muy especial que hacen ellos, y además son ópticas, es decir, es una óptica, es decir, que tienen pues bueno, los profesionales.
0: Que te vas a llevar tus gafas graduadas,
2: efectivamente,
0: etcétera, etcétera.
2: Como cualquier óptica. Lo que pasa es que luego tienen esta marca suya que, bueno, es que te hacen un complemento tan, tan, tan especial que a veces ya no sabes muy bien si estás en una óptica o estás en una
0: tienda de moda.
2: Sí, de moda o de diseño, ¿no?
0: Bueno, y lo mejor de todo es que ya no solo es que sean sostenibles por los materiales, es que la elaboración también es sostenible porque se fabrican a mano.
2: Efectivamente, lo podéis ver muy bien esto a través de su cuenta de Instagram, porque ellos van colgando vídeos de cómo hacen, ¿no? Y de todo el proceso. Entonces veréis que realmente es un trabajo de artesanía bestial. Para cada gafa pues se pueden tirar pues cantidad de horas, ¿no? Es decir, es un trabajo artesanal 100%. ¿Cómo lo hacen? Pues con diferente maquinaria que les permite trabajar estos materiales, porque trabajan algunas gafas de madera, entonces esto nos podemos imaginar más o menos cómo se pueden trabajar, pero luego trabajan un material que es lo que nos contaba él, ¿no? Que lo hacen a través de reciclar otras gafas, ¿no? Otros artículos, con lo cual pues esto lo tienen que deshacer y volver a hacer. Pero una vez ya tienen, digamos, para que nos entendamos, el molde hecho, digamos, ¿no? O sea, ellos tienen un molde de una gafa, lo rellenan con el nuevo material reciclado y ya tienen este molde. Esto se tiene que acabar. Se tiene que acabar porque tiene impurezas. Entonces ahí es donde viene la segunda parte, más vale, artesanal todavía, que tienen que lijar, acabar y dejarlo todo para que luego la gafa, claro, va en un sitio muy delicado,
0: sí,
2: ¿no?
0: Sí, sí.
2: Esté perfectamente.
0: Tremendo, ¿eh?
2: Y bueno, la verdad es que os recomiendo mucho que entréis y descubréis esta óptica, porque bueno, al final, pues todos los que llevamos gafas, también está bien poder tener un modelo, un diseño pues sostenible, ¿no? Y además tan original como los que tienen en Mal de Ojo.
0: Es que fíjate, tú entras en cualquier óptica tradicional y esas gafas que venden están firmadas por marcas de lujo que son lo menos sostenible del mundo a todos los niveles.
2: Efectivamente, es que en el mundo de las gafas, como pasa también con el de los perfumes, se ha quedado mucho en este nicho de marcas de lujo que son las que han sacado estos productos, digamos, ¿no? Entonces está bien que podamos descubrir otras ópticas de gente emprendedora y que además tienen estos valores sostenibles para, bueno, pues poder construir todo nuestro armario sostenible,
0: eso
2: incluido
0: es.
2: Nuestras gafas.
0: Y que además, cuando esas gafas se nos rompan, de ellas van a crear otras. Así que esto es la economía circular de la que hablamos siempre aquí. Pues Airi Ferrer, este es el momento en el que casi que doy las gracias por empezar a tener presbicia y tener una excusa para comprarme unas gafas. Me voy a tener que acercar a Mal de Ojo en Ronda 16, en pleno casco viejo de Bilbo. Un placer como siempre, Airi.
2: Es que ricasco a ti, Raquel. Just

Antes de despedirnos, les recordamos que a partir del 1 de julio, los productos adquiridos en plataformas como Shein, Temu o AliExpress tendrán un recargo en toda Europa. Hasta ahora entraban en el mercado europeo sin pagar aranceles. Esa tasa, que ahora se les impone, la va a pagar el consumidor y será un pago de 3 euros por cada categoría de producto. Es decir, si compran por un lado ropa y por otro accesorios para el hogar, pagarán 6 euros en concepto de tasa, 3 euros por categoría. Lo que están haciendo estas plataformas es crear almacenes en Europa, pero el envío desde Europa también es más caro. Así que estas plataformas ultra baratas ya no lo serán tanto y quizá esto nos ayude a reflexionar sobre la importancia de comprar en comercios locales, más ahora que acaban de comenzar las rebajas. Disfruten del fin de semana y nos escuchamos la próxima semana en Consumidores.

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1: Las noticias de las 10. Gabón. Continúa la búsqueda de supervivientes tras los terremotos del miércoles en Venezuela, con La Guaira como zona más afectada. El balance oficial es de 1.430 fallecidos y 3.238 heridos. La ONU estima más de 50.000 desaparecidos. Oyer Narbeiza.
2: Venezuela busca contrarreloj supervivientes entre los escombros. Los venezolanos se han volcado en tromba, algunos donan alimentos y suministros y otros participan voluntariamente en labores de búsqueda. La presidenta Delcy Rodríguez ha ratificado el cierre de accesos y la militarización de todo el estado de La Guaira para facilitar un rescate lo más ordenado posible. La prioridad es acceder a los escombros para encontrar supervivientes. Médicos del Mundo, por ejemplo, trabaja desde 2019 en un proyecto dirigido a la salud en otra región del país. Chomin Zabala, presidente de Médicos del Mundo Euskadi.
3: Poder activar un equipo de emergencia junto con otras organizaciones, para mandar tanto recursos materiales como podrían ser medicamentos, como también rendar ahí algún equipo.
2: Diferentes ONG vascas e internacionales recaudan fondos, priorizan las donaciones económicas y desaconsejan envíos de materiales por cuestiones logísticas.
1: Pedro Sánchez ha logrado hoy el respaldo casi unánime del PSOE en su comité federal, pese a la presión judicial. Las únicas voces críticas han sido las de Emiliano García Page y la alcaldesa de Palencia, Miriam Andrés. Sánchez ha replicado que quienes reclaman elecciones no quieren que gobierne el PSOE.
4: España va a ser en 2027 un país mejor que en 2023 y lo va a ser más aún en 2031 con 4 años más de gobierno progresista.
1: Alberto Núñez Feijóo, por su parte, ha aprovechado el congreso del PP catalán en Barcelona para llamar a pasar página del procés, en un claro gesto de acercamiento a Junts, al que invita a apoyar una moción de censura contra Pedro Sánchez.
5: Esta unidad que hemos conseguido, estoy convencido que va a marcar un antes y un después. Vamos a conseguir algo muy importante, que Cataluña sea la llave que saque a Sánchez de la Moncloa, porque Cataluña será el cambio que necesita España.
1: Y volviendo a casa, la Cruz Roja de Vizcaya ha advertido de la presencia de medusas en las playas de La Arena, Gorrondache, Barinache, Arrietera, Chaviribil y Muriola, aunque el baño solo ha estado prohibido por bandera roja en estas dos últimas y en su carrieta. En el resto de playas se ha permitido el baño y 2 personas han tenido que ser trasladadas al hospital por picaduras. Tranquilidad en carreteras, así terminamos. Más noticias a las 11 y en todo momento en Orain.eus. Geruarte.

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La táctica es ecléctica y la esencia musical, porque este es un programa de Radio Euskadi dedicado a la música. Bienvenida, bienvenido. Hoy es uno de esos días especiales en la táctica ecléctica porque tendremos música en directo. Nos visita Noa Lur, una estupenda vocalista enamorada del jazz, con un gran afán por comunicarlo, divulgarlo, compartirlo. Está empeñada en que lo descubramos cuanto antes mejor. Así que se ha enfocado en la infancia con su proyecto Jazz for Children, que viene a presentar en el Getxo Jazz, que está a la vuelta de la esquina. Es temporada de festivales. El verano ya está aquí.

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0: Pues aquí en verano, soltando vapor, dejar que la infancia se acerque al jazz. Jazz for Children, una invitación a conocer el jazz desde la curiosidad y la alegría de la infancia. Este proyecto se concretó en un disco maravilloso que ahora el Festival de Jazz de Guecho nos trae en el programa de conciertos familiares que se celebrarán en la Plaza de la Estación de Algorta con entrada gratuita. El concierto de Noa Lur y su banda será el próximo sábado, el sábado 4 de julio a la 1 de la tarde. Yo lo tengo apuntado en mi agenda para el próximo fin de semana, pero ahora voy a tener la enorme suerte de disfrutar de un pequeño aperitivo a modo de avance de ese concierto en Guecho Jazz. Y tú, que estás escuchando La Táctica Ecléctica, también, claro. Noa Lur, bienvenida al programa.
1: Kaixo, ¿qué tal? Súper contentos de estar aquí, a compartir música y hacer que la gente se anime a disfrutar de esto en directo.
0: Pues yo también estoy súper contenta. Para mí es una maravilla tenerte aquí en el Choco Táctico, donde hacemos, en este pequeño espacio, es donde hacemos los conciertos, es el Estudio 3 de Radio Euskadi. Lo curioso es que hoy no hay instrumentos en el estudio. Bueno, está nuestro humilde piano de pared. Besteriques. Y es que a veces es dificilísimo mover a toda una banda y otras, imposible. Pero tanto Noa como yo estábamos empeñadas en celebrar este encuentro, así que hemos superado todas las dificultades. La suerte es que los cantantes lleváis el instrumento incorporado. Noa Lur también, por supuesto. Y no ha venido sola, viene acompañada de alguien que también se ha traído la voz puesta. ¿Quién te acompaña, Noa Lur?
1: Pues me acompaña mi super compi Alain Concepción. Cantan.
0: ¡Alain Concepción! Menuda sorpresa, Alain Concepción. Bueno, qué ilusión cuando supe que Alain eras tú.
2: Ah, no sabías que era yo, Alain.
0: Bueno, ¿sabes? En principio me hablaban de... Sí, irá Noa con Alain. Y yo, bueno, pues con Alain, pues habrá más... Hay muchos más Alains que tú en el mundo. Alguno yo conozco. Pero claro, luego dije, bueno, Alain de Bilbao, a ver si va a ser Alain Concepción, y luego confirmo. Qué bien verte aquí también.
2: Para mí es un placer, como siempre, estar aquí contigo, además, que siempre me encanta estar contigo, con la pasión que tienes por la música.
0: Bueno, Alain estuvo aquí sentado al piano y cantando para nuestra audiencia algunos temas de su disco más reciente, el Holding Love, y es un colaborador habitual de Radio Euskadi en el Boulevard. Alain, ¿cómo va el amor sostenido? ¿Qué tal va el disco?
2: Pues ahí seguimos sosteniendo muy bien. Todas las presentaciones que hemos hecho han sido muy bien recibidas y esperando a ver si surgen más oportunidades de compartir amor, ¿no?
0: Espero que sí, que nos mantenga siempre puntualmente informados. Bueno, pues tenemos las voces, que es lo más importante, y tenemos a los músicos atrapados en una memoria USB. Tenemos las bases instrumentales grabadas. Aquí no queremos engañar a nadie. Esto es lo que hay hoy aquí. Y creedme que no es poca cosa. Es importante. Así que es así como nos vamos a arreglar. Y tenemos a un técnico entregado a la causa, Iker Aranaz, que se estrena en estas lides. Está un poco nervioso hoy, pero agradece que se lo pongamos todo más facilito. De todas formas, Raúl González, el maestro, le está asesorando. Así que todos estamos en buenísimas manos. Bueno, ¿qué os parece si empezamos ya a calentar esas voces?
1: Claro que sí, vamos allá, con ganas de compartir.
0: ¿Con qué vamos a empezar, Noa?
1: Pues vamos a interpretar nuestra versión de Busca lo más vital con una... hay una sorpresita por ahí en medio y además súper contentos porque esta canción fue nuestra versión en concreto, fue número uno en iTunes allá en 2018 cuando sacamos el disco. Así que esperamos que estéis en casa escuchando, no solo escuchando, perdón, bailando encima del sofá dando botes o donde os dé la gana, pero bailando, por favor.
0: Muy bien, esta es la de Maná Maná, ¿verdad?
2: Sí, eso dice.
0: Bueno, esta nos la sabemos todas, por lo menos en la parte del estribillo creo que nos la vamos a saber bien, así que os acompañaremos, algunos desde casa, yo desde aquí, desde el rincón más alejado, para que mi voz no entre por los micros, no vaya a ser que estropee lo vuestro, así que bueno, pues venga, vamos a buscar lo más vital, justo lo que necesitamos, lo más vital, un poco de música.

0: ¡Qué maravilla! Bueno, yo decía que no había... ¡Qué divertido! ¡Qué bien! Me siento una privilegiada aquí en primera fila viéndoos lo divertido que lo hacéis y lo bien que lo pasáis, ¿no? Y además, bueno, me habéis engañado, os traéis instrumentos.
1: ¿Has visto? Te traíamos casú.
0: ¡El casú!
2: El casú. En esto del jazz siempre hay muchas zetas, ¿verdad?
1: Sí.
2: A ver.
1: ¡Jazz! ¡Casú! Esto de como ¡guau! ¡Muy guay! ¡Muy molón!
0: Bueno, el casú, para que sepáis, también es turuta.
1: Eso es. O sea, la turuta de toda la vida, cuando vamos por ahí por el sur, nos dicen el pito. Digo, exactamente, aquí hemos venido a tocar el pito. Eso es. El casú, como lo queréis llamar.
0: Como se le quiera llamar a ese instrumento tan curioso que saca ese sonido tan divertido. Bueno, Noa Lur es cantante, compositora, productora musical, premio a la excelencia BBK Jazz, premio a Música Bulegoa, 3 números 1 en iTunes Jazz, como decías antes. Has formado parte en varias ocasiones del jurado en las pruebas de acceso a la Euskal Ikasleen Jazz Orquestra. Parece que sí hay más afición al jazz que nunca, ¿no? ¿O es una percepción?
1: Yo creo que igual es verdad que es como hay más ventanas, por así decir, para contarlo, se ve un poquito más. Y lo que sí es cierto es que hay... O sea, que hay cantera potente, ¿eh? Lo que estabas diciendo, por ejemplo, de Euskal Ikasleen Jazz Orquesta, es una pasada, es una big band de peques, o sea, son críos de entre 13 años y, bueno, no pueden entrar en el superior, tocando piezas originales de jazz, de big band, a un nivel increíble, y es un proyecto súper súper bonito que se hace todos los años, se les forma, y luego en verano pues hacen una serie de conciertos, ¿no? Entonces, en Euskadi hay una cantera muy, muy, muy potente. En cuanto a la afición, yo creo que cuanto más se cuenta que el jazz existe, la gente más se engancha, porque en realidad es una música muy accesible, dentro de que está este como estigma de que es una música para entendidos y tal y cual. Y cuando la gente va a los conciertos y se da cuenta de que es música y que es emoción, pues todas esas ideas preconcebidas desaparecen y la gente se dedica pues a disfrutar.
0: Pues efectivamente, la música es para disfrutar escuchándola, bailándola y haciéndola. Y lo importante es eso, incentivar a los niños para que se acerquen al jazz cuanto antes. Ahora vienes precisamente con este proyecto, el Jazz para Niñas y Niños, Jazz for Children. Cuéntame cómo empezó todo esto, cuándo surgió la primera idea de, oye, podríamos hacer...
1: Pues mira, estaba yo presentando mi disco Troublemaker en 2016 en París. Y entonces estuve allí unos días y entonces tenía un rato libre y me dice David, mi marido, oye, he visto que está la Feria del Chocolate. ¿Qué te parece si vamos? Yo que soy, o sea, un amante del chocolate. Digo, vamos para allá a ver qué pasa ahí. Y entonces había un escenario en medio de la feria donde había todo el rato actividades para contarle a los peques la historia del chocolate, cómo se hace el chocolate, qué es el chocolate. O sea, todo el día actividades en torno a eso. Y yo me quedé así mirando. Saqué el teléfono y al que en ese momento era el dueño del Bogey Jazz en Madrid, Adic, que siempre me permitía hacer unas liadas increíbles, o sea, dándome bola siempre a todo lo que me inventaba, le mando un mensaje inspirada en eso y le digo, ¿Jazz for Children? Interrogación. Y me contesta él, 25 de diciembre, interrogación. Y le digo, monto la banda. Así, o sea, así surgió.
0: ¡Ole, qué bonita historia!
1: Sí, y nada, esto fue octubre, en diciembre estábamos tocando. O sea, en un par de meses hicimos un curro titánico de elegir el reper, hacer arreglos, tal. Y a partir de ahí fue funcionando de maravilla, se llenaban los conciertos. La idea de que los Aitas pudieran ir a un club de jazz, que era donde ellos suelen ir cuando no están con los peques, poder ir en familia, era una cosa súper guay, compartir algo que, lo que decíamos, a priori es algo para gente mayor, ¿no? Entonces era un espacio muy divertido para ir en familia. Entonces tuvo un éxito genial y a raíz de eso decidimos grabar el disco y desde entonces no hemos parado de girar y hacer conciertos.
0: ¡Qué maravilla! Me alegro muchísimo. Y me imagino que de la misma forma que esto está dirigido a niños y también serán muchos padres los que de repente descubran el jazz.
1: Claro, es que eso nos pasa mucho, ¿no? Que nos dicen, yo no sabía que me gustaba el jazz. Esto es... siempre hay alguien que te viene con este comentario después de los conciertos, ¿no? Porque no se dan cuenta o no son conscientes de que ya conocen mucho repertorio de jazz. Las películas están llenas de jazz, los dibujos animados, los videojuegos, está lleno de jazz. Lo que pasa es que la gente no lo identifica como tal y cuando se lo muestras dicen, ostras, es verdad, pues a mí esto me encanta, ¿no? Y muchas veces se dan cuenta en los conciertos y empiezan a tirar del hilo y empiezan a ir a conciertos de jazz.
0: Yo ahora me estoy dando cuenta también de que muchas cosas que conocemos a día de hoy vienen de muy atrás en el tiempo y que es música originalmente escrita para cine y de dónde vienen las cosas. Es muy interesante saberlo porque dices, qué maravilla, y siguen siendo canciones que funcionan estupendamente bien. Pero en este caso, que es música dirigida a las personas más pequeñitas, tú eres madre de dos nenitas, tienes un banco de pruebas en casa, ¿no?
1: Claro, yo hago el chequeo en casa. Yo digo, a ver qué os parece esto, ¿no? Y les hago el show en casa. Bueno, digo les hago, pero en cuanto empiezo a cantar ya se ponen ellas también a cantar, a bailar. Sí, es verdad que cuando grabé y les hago el show en casa. Bueno, digo les hago, pero en cuanto empiezo a cantar ya se ponen ellas también a cantar, a bailar. Sí, es verdad.

0: La mía ya se acerca un poco a la adolescencia, todavía no, pero responde para ella de una manera natural, ¿no? Porque se ha criado.
1: Ahora está, perdóname que te interrumpa, ahora está en esa edad peligrosa en la que igual te viene ella con discos a casa que tú no.
0: Todavía no, pero sí con ese tema de, bueno, no sé si quiero ir o no sé si quiero escuchar esto, eso sí que está, pero como se ha criado casi en un escenario también, para ella es tan natural, yo suelo contar, ¿no? Que los niños al final son esponjas, ¿no? Que se suele decir, son la representación de lo que somos los seres humanos. Si no les ponemos trabas o si no nos ponemos trabas a nosotros, absorbemos todo fácilmente, ¿no? Y en los niños, en mi hija yo siempre he observado, escucha una canción y seguido se sabe la letra o seguido se sabe todo. Y todos somos así. Otra cosa es que hayamos vivido y que nos ha cortado. Y es un poco lo que decía Noa con el jazz, ¿no? Muchas veces nos encontramos con ese tema de, a mí no me gusta el jazz. Y luego, yo qué sé, yo que soy profesor y Noa también, te traen una canción de jazz y dices, pues esto es jazz. O sea, como que no te gusta, ¿no? Y creo que en los conciertos y con los niños eso se ve, ¿no? Los niños responden muy bien a nuestra energía, somos un poco un par de locos en el escenario y responden muy bien a toda esa energía que movemos y al final se integran ellos y los padres, claro, evidentemente.
1: Bueno, vamos a ir con otra de nuestro pequeño repertorio hoy en el Choco Táctico, en el Estudio 3 de Radio Euskadi. ¿Cuál vamos a hacer ahora, Noa?
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1: Hombre, esta también la hemos escuchado en La Táctica. Sí, es una canción muy divertida. Así que, de la película Aladdin, por supuesto. Bueno, pues cuando Iker nos diga que todo está funcionando 3, 2, 1, nos ponemos en marcha con ese genio tan genial.

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1: Vosotros sí que sois geniales. ¡Qué divertido! Me encanta esta manera tan lúdica de enfocar el jazz. Os convertís un poco en criaturas vosotros también. ¿Estáis? Os veo como chiquillos, ¿eh? Os quitáis años de encima. Y ese famoso niño que llevamos dentro sale aquí a flor de piel, ¿no?
2: Buah, a mí me dice mucho Tony Pereira, nuestro guitarrista, director musical. Dice, tú, no mientas. Tú esto no lo has montado para los críos. Tú esto lo has montado tú para tener la excusa de tirarte al suelo, hacer la croqueta y hacer lo que te dé la gana. O sea, que, y digo, pues la verdad que un poco sí también.
1: Lo reconoces, ¿no?
2: Lo reconozco total.
1: Oye, ¿y cómo te has montado a este barco, Alain? ¿Cómo, a ver, qué pintas tú aquí? ¿Cómo así?
3: Bueno, pues...

0: yo recibí una llamada de Noah porque necesitaba a un cantante, ¿no? El cantante que estaba antes lo tuvo que dejar y claro, como soy un poco así, que me apunto a todo, pues le dije, sí, claro. Claro, también es un poco esa infraestructura, ¿no? Los músicos están lejos, están en Madrid la mayoría, no está aquí, pero bueno, nosotros hemos ido quedando y para mí ha sido una oportunidad también, un poco de esto que comentabas, ¿no? De permitirte sacar otra vez ese gamberro y ese que está, a ver, que lo saco día a día, pero cuando es un entorno de niños, hay que dinamizar a niños, suele empezar el concierto y suelen decir, este está loco. Este está loco, porque me permite mover mucha energía, ¿no? Y claro, luego es un placer, las personas con las que se comparte, los conciertos, cómo nos cuida Noah, cómo nos cuida todo el equipo, y pues para mí es un placerazo.
1: ¡Qué maravilla! O sea que el sábado te vemos a ti también sobre el escenario.
0: Sí, si quieres venir tú. Pero...
1: Hombre, por supuesto.
0: Ah, vale.
1: Pero no he dicho antes que lo tengo... No. Ah, no, que quita. No, yo debajo, yo abajo.
0: Vale. Pues te haremos bailar, eso sí.
1: Eso sí, pero ya sabes, a mí chocan dos palos y bailo. Bueno, pues aquí estamos con Noah Lur, hoy en el Choco de la Táctica Ecléctica, en el Estudio 3 de Radio Euskadi, con Alain Concepción, haciendo jazz para la chiquillería, convertidos ellos mismos en chiquillos. Noah, además de este... Sé que tienes otros proyectos en marcha. Está Jazz Woman y me hablabas hace un momentito a micrófono cerrado del Swing for Children o Swing Tap.
2: Sí, Swing for Kids es otro proyecto para público familiar que produzco. Ahí no estoy yo como cantante, sino que soy la productora. Viendo el éxito que tenía Jazz for Children, dijo, y no hay más, es que tenemos el mercado copado. Entonces dije, me voy a hacer mi propia competencia. Y entonces montamos Swing for Kids, sí. Jazz Woman, que mencionabas, es uno de los shows de Jazz for Children, porque claro, como llevamos desde 2018, lo que hemos ido haciendo ha sido ir creando espectáculos nuevos, porque claro, vamos a los festivales, vamos a los teatros y quieren que volvamos. Entonces, como respuesta a esto, más o menos cada año y pico, dos años, hacemos un show nuevo, o sea, es Jazz for Children la banda, pero vamos con el show que sea, ¿no? Jazz Woman es uno que gira en torno a la figura de la mujer en el jazz, que lo que hacemos es hablar de esas mujeres que fueron pues grandes referentes en el jazz y también de algunas que no son tan conocidas y que están ahí, ¿no? Importante darle a las chicas referentes femeninos, porque esto es una cosa que pasa mucho. Antes te hablaba de la Big Band de Peques de aquí de Euskadi, pero te vas a cualquier Big Band de jóvenes, por ejemplo en Madrid, a la de la Creativa, tal, algo pasa que van creciendo, van cumpliendo años y empiezan a desaparecer las mujeres. Y te vas a ver conciertos de Big Bands y normalmente o no hay ninguna mujer, o hay una, o hay dos. Entonces hay como una falta grande de referentes, ¿no? De un espejo en el que mirarse, que las niñas puedan ver en el jazz que se puede hacer carrera en el jazz. Eso es súper importante. Y es un poco la idea de, por ejemplo, de ese espectáculo.
1: Bueno, y es que no lo he dicho aún, pero Noah Lur es una profesional de la música como compositora e intérprete, además licenciada en comunicación audiovisual, ha trabajado en compañías discográficas como Universal, en televisión en Canal Plus, has trabajado en todos los frentes, ¡qué multitarea! Eso es por las neuronas multipolares que tienes, ¿o qué?
2: Sí. Mi último disco se llama Multipolar, o sea, como Noah Lur tengo el primer disco Badakit, Troublemaker y este Multipolar. Pero sí, empecé trabajando en el business, o sea, cantar he cantado siempre, ¿no? Pero es verdad que iba haciendo las dos cosas en paralelo. Entonces estudié comunicación, hice un máster, tal, y me gusta muchísimo la comunicación. Entonces era como que sostener las dos cosas era difícil, ¿no? Entonces cuando terminé de estudiar empecé a trabajar en Sogecable, luego estuve en Universal Music, y claro, yo estaba en Universal Music y era Jazz Marketing Manager, con 24 años, y llevaba Diana Krall, Jamie Cullum, José James, estos discos lanzamientos, ¿no? Pero de repente yo me iba a casa y cada vez me daba cuenta de que volvía más triste a casa, porque yo decía, es que en realidad yo donde quiero estar es ahí arriba, ¿no? Entonces hubo un momento como de click, ¿no? De insight y de decir, yo realmente quiero cantar y tengo que dar el paso, ¿no? Entonces, ¿qué pasa? Que ahí lo decidí, grabé mi primer disco, me fue súper bien, con todo lo que yo ya sabía del business, de hacerme mi promo, de hacerme mis cosas, mis newsletters, mi ta, ta, ta. Entonces, fue genial porque tuve una herramienta muy potente para arrancar con mi primer disco. Y entonces, bueno, y además, como y eso te lo puedo decir a Alain también, nos, lo tenemos que hacer todos nosotros. Somos súper multitasking porque, porque no nos queda otra, también te digo. Entonces, pues eso, sí, multipolar.
1: Multipolar, son las neuronas. Esta muchacha tiene abundantes neuronas multipolares. Eso viene a cuenta, pues como decía ella, de ese último trabajo de Noah Lur, Multipolar, un disco muy ecléctico que también hemos disfrutado en el programa. ¿Cómo va la trayectoria de Multipolar, Noah?
2: Pues muy bien. La verdad que lo presentamos el año pasado en Madrid, en Villanos, y desde entonces hemos estado haciendo muchos conciertos, en festivales, teatros. La previsión es seguir. De hecho, tenemos ahora, en el mes de julio, vamos a estar en el Teatro Victoria Eugenia, en el Jazz Alley, presentando Multipolar. El día 23 y el 24, al día siguiente, estamos en el Cursal, en el Chiqui Jazz, dentro del Jazz Alley también, haciendo Jazz for Children. Así que vamos a hacer ahí doblete.
1: ¡Qué bien! ¡Qué maravilla! Bueno, pues venga, vamos con los Children, va otra para los Children, vamos a ponernos en acción frente a los micros para disfrutar de otra de las piezas. Creo que ya no de ese álbum, sino de los sencillos que habéis publicado después, ¿verdad?
2: Eso es. Sí, este es un tema que hicimos para otro de nuestros espectáculos que se llama Jump, Salta. Y lo que hacemos es coger canciones de estilos diferentes y llevárnoslas al jazz. Jump, hay una canción que se llama Jump, de Van Halen. Dime tú, a priori, ¿qué tiene esto que ver con el jazz? Ah, pues sí tiene que ver. Y lo demostramos en este tema.
1: Pues vamos a ver si captamos ese toque Van Halen. Vamos allá. Aquí estamos, en el Estudio 3 de Radio Euskadi, con la asistencia técnica de Iker Aranaz, con Noah Lur.

0: Jump Children. Ahí estaba otro de los temas de esta aventura que se llama Jazz for Children, que pronto vamos a poder disfrutar en directo en varios lugares, en Getxo Jazz, en el Jazzaldi de Donostia. Bueno, ¿cómo reacciona el público, el pequeño público, a vuestras actuaciones, ¿no? Me imagino que habrá peques que bailen, algunos que canten, otros que se queden pasmados, obnubilados, ¿no?
1: Okay. Pues sí, pasa de todo. Lo que dices tú, hay algunos que son más explosivos, ¿no? Entonces, desde el principio están como ¡guau! Nos ven a nosotros salir al escenario, ¡guau, qué tal! Y entonces como que están muy arriba. Y hay otros que primero escuchan, ¿no? Deciden si les gusta o no. Y luego ya se implican, ¿no? Hay reacciones súper diferentes, pero es muy bonito ver justamente esto, ¿no? Cómo entre unos y otros reaccionan de manera diferente, pero luego en general todos a su manera entran en vereda, sí.
0: Todos acaban participando, sí. Claro. Oye, ¿qué formación traes a Getxo, Noa? Porque el grupo está formado, bueno, Jorge ya no está, ya no es la voz del grupo, ahora tenéis a Alain Concepción. Supongo que sigues con Tony Pereira a las guitarras, Jorge con el piano, sí. Jorge Castañeda, Ricardo Alonso con el bajo, sí. David Fernández batería, Mauricio Gómez saxo.
1: Pues mira, vamos a venir a Getxo, venimos en septeto, efectivamente. Nosotros a la voz, Tony Pereira guitarra, Ricardo Alonso bajo, David Fernández batería y traemos a nuestra saxofonista tenor Belén Martín. Y luego en Donosti vamos a una formación más reducida de quinteto, nosotros dos con trío, guitarra, bajo y batería. Tenemos una formación grande, que es la de ensamble, de 9 músicos. Y luego nos adaptamos un montón, depende de la situación, de lo que nos pidan, del tamaño del escenario, de lo que sea, ¿no? Tenemos un concepto como muy flexible y esto es una de las cosas muy guays que tiene Alain también, ¿no? En su momento cuando dije, este chico hay que llamarlo. Y es que se adapta súper bien también a todo. Tiene también esta idea de que la música es una cosa muy flexible, tiene las orejas muy abiertas y da igual que le pongas con un piano o que le pongas con 9 músicos. O sea, tiene la energía esa de que se mete en la música y suena, haga lo que haga. Entonces, bueno, pues eso, nos podéis ver en formatos diferentes todo el verano.
0: Oye, no, ahí vaya suerte buscar un cantante y encontrarlo en tu ciudad, en Bilbao.
1: Hombre, claro, porque es que yo he estado viviendo en Madrid 20 años, entonces, claro, esto lo montamos en Madrid, banda en Madrid, todo en Madrid. Y yo me vine para acá y cuando pasó lo de Jorge, ¿no? Que bueno, pues decisiones que se toman en la vida, toda una vida cantando, y bueno, decidió hacer un paroncito en general de la música. Y entonces yo dije, uff, ahora, claro, ¿a quién buscamos, ¿no? Porque Jorge había sido parte de la creación del show, ¿no? Entonces digo, tiene que ser una persona que tenga esa energía que desborda, que tenga este punto como rockero, que no se corte un pelo, qué tal, y pensando, ¿no? Y de Alain lo conocía de nombre, pero no lo conocía personalmente, ¿no? Y entonces buscando tal, y un día volví a ver a Alain en las redes y digo, yo creo que a este me lo puedo camelar. Y efectivamente lo llamé y a la banda les hablé de Alain, les mandé un vídeo, me acuerdo además cantando un tema original, que ni siquiera era una versión, y dijeron todos, sí, ok, todos, dedos así, sí, llámalo, llamitas de estas logos, o sea, estos, los iconitos estos de las llamas de fuego, chu, llámalo. Y nada, y entonces ahí empezó esta aventura nueva, sí.
0: Qué bien, tal y como decía ahora mismo Noah, ahora vive en su tierra, vive en Bilbao, pero ha vivido muchos años en Madrid, que junto con Barcelona ha sido siempre la gran capital, las grandes capitales del jazz, ¿no? ¿Sigue siendo así o se abre el espectro? Hace un momento hablabas de la presentación de Multipolar en una nueva sala de Madrid que se llama Villanos. Bueno, he oído crónicas sobre ese concierto, he leído crónicas, que debió ser espectacular, 14 músicos sobre el escenario, una energía impresionante, ¿no?
1: Pues la verdad es que sí, Madrid y Barcelona como que siempre han sido los focos, pero yo creo que ahora está todo como mucho más abierto, ¿no? Hay más expansión, no está tan focalizado. Claro, también empieza a haber cada vez más escuelas de jazz, entonces se empiezan a estudiar en más ciudades, se empieza a estudiar este estilo, entonces empiezan a aparecer más programaciones de jazz, más festivales, entonces es verdad que ahora está todo como como un poco más abierto. Uh-huh. Claro, yo he estado muchos años en Madrid. De hecho, me dicen, no lo echas de menos, te llevo tres aquí. No lo echas de menos, y, pues es que voy todo el rato, ¿no? Y entonces sí, claro, quería hacer una presentación, la primera presentación allí, y fue genial, con la formación completa, que es con la que grabamos el disco, de 14 músicos, y a partir de ahí, el resto de conciertos que hemos hecho, lo que te decía, pues desde 14 a 5, 6, 7, depende de lo que surja, pues tenemos esa elasticidad de la música, sí.
0: Flexibilidad y formatos adaptables. Lo que hemos hecho hoy aquí en la Táctica Ecléctica, en el Estudio 3 de Radio Euskadi. No podemos traer a toda la banda desde Madrid, pero pudiendo venir Alain y Noa, pues ¿qué más queremos? Que son las voces, las divertidas voces de este Jazz for Children. Pues vamos a ir con una última piecita para la audiencia de la Táctica, ¿ok? ¿Cuál vamos a hacer? ¿Cuál vais a hacer?
1: Pues vamos a interpretar Just a Gigolo, ese tema de swing que creo que todo el mundo conoce y que, como te decía al principio, mi propósito hoy es que saltéis en el sofá, encima de la cama y que cantéis. Así que a ver si no lo hemos conseguido con estos primeros tres temas, que lo dudo, perdonadme, pero lo dudo, pues ya con este Just a Gigolo seguro que atinamos.
0: Just a Gigolo everywhere I go. Bueno, pues cuando nos diga Iker, nos ponemos en marcha con este gigolo, con Jazz for Children, con Noa Lur, hoy en la Táctica Ecléctica de Radio Euskadi.

0: ¡Bravo, bravísimo! Pobrecito, ya te doy un abrazo. Ah, que no tiene a nadie que se ocupe del dice. Venga, hombre. Un abrazo, Noa. Qué ilusión, qué bonito.
1: Muchas gracias.
0: Me ha encantado. Muchísimas gracias por haber venido a La Táctica Ecléctica, por darnos este avance de lo que va a ser el concierto del próximo sábado en Guecho. Las dos voces de Jazz for Children aquí en el Estudio 3 de Radio Euskadi. Muchísimas gracias, muchísimas veces. Seguimos en contacto para cosas que tengáis por ahí. Noa, nos vas contando.
2: Pues mira, voy a aprovechar y te voy a contar otra cosa. En Aszena Gusia, el día 22, voy a estar en la Plaza Nueva con la Banda Municipal de Bilbao y con Ainara Ortega, que es otra súper, súper cantante de jazz. Vamos a estar haciendo repertorio de jazz clásico, cosas de cabaret, de Broadway, un repertorio súper bonito. Así que en Aszena Gusia también a bailar y a disfrutar del jazz.
0: Oye, por aquí estamos oyendo últimamente muchas cantantes, buenas vocalistas de jazz, ¿eh? La semana pasada tuvimos a Irati Bilbao, mencioné también a Carla Sevilla, que estuvo con los Sensei. Bueno, están saliendo mucho talento ahí aquí, ¿no?
2: Sí, sí, sí. Es que en Euskadi hay talento, cantera, sí.
0: Bueno, pues por muchos años, mila esker, Benetan, sí. Alain, nos vemos el sábado. Noa, mila esker.
2: Es que

Esta es una versión de un tema de Chick Corea, Spain, que también se incluye en ese disco Jazz for Children, que podremos disfrutar al completo y en directo el próximo sábado día 4 a la 1 de la tarde en la plaza de la estación de Algorta, dentro de la programación del Getxo Jazz. Allí estarán Noa Lur y Alain Concepción, que hoy nos han regalado un concierto muy especial en el Estudio 3 de Radio Euskadi, atendido hoy en la técnica por Iker Aranaz. La semana que viene también tendremos música en directo. Desde Gasteiz vendrán los músicos de Chico Casete, una banda que hace un pop funky muy rico. Aquí les recibiremos con los cables puestos y los brazos bien abiertos. Con ellos cerramos este tramo del programa, con la primera canción que publicaron allá por el otoño del 24. Aquí cierro la táctica ecléctica por ahora. Otro rato más.

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1: Las noticias de las 11, Gabón. El incendio declarado el jueves en Ezkabarte continúa activo. Los servicios de extinción no logran controlarlo por el viento y por los focos en zonas de difícil acceso. La presidenta María Chivite, tras visitar el puesto de mando avanzado en Unzu, confirma que el fuego sigue sin control, pero descarta riesgos para zonas urbanas. Sonia Hernando.
2: Las 6 brigadas que siguen trabajando van a reforzarse con otra llegada desde Soria de maquinaria y también personal de tierra y con el refuerzo de 2 helicópteros. La consejera de Interior, Inma Jurío, ha explicado que no está siendo un incendio fácil. Ha pedido a la ciudadanía de Navarra cuidado extremo.
3: Vamos a seguir teniendo cuidado en todo el resto de la comunidad para evitar fuegos y permitir que aquí se trabaje con las mejores condiciones y podamos terminar cuanto antes con este incendio.
2: Con gesto muy preocupado también, la presidenta Chivite ha explicado que la situación es grave, por lo que ha pedido responsabilidad. Gran parte de la comunidad foral sigue en riesgo muy alto o extremo de incendios.
4: Sabemos que hay, bueno, pues algunos municipios que están en fiestas, esa recomendación de evitar, bueno, pues cualquier fuego, pirotecnia, etcétera, etcétera. Por lo tanto, y termino con un mensaje de prudencia y de responsabilidad al conjunto de la ciudadanía.
2: Las restricciones para labores agrícolas siguen activas, solo pueden realizar trabajos con maquinaria desde el amanecer hasta las 11 de la mañana.
1: Y esta tarde partía la marcha LGBTI+, de Bilbao, Vizcaya, Arro, desde la Plaza del Sagrado Corazón por la Gran Vía y concluía en el Arenal, en un evento transversal que combinaba activismo, cultura, debate y celebración del orgullo con vocación de transformación social centrada este año en las realidades de las personas migrantes bajo el lema «Cuando el odio expulsa, la comunidad abraza».
5: El año pasado estuvimos y este año pues nada, hemos vuelto a repetir, la verdad que súper bien.
6: De Vitoria venimos y bueno, porque ella quiere reivindicar sus derechos, lógicamente.
7: Queremos reivindicar que todo tiene que ser normalizado y ya está.
8: Por la calle se vuelve a oír maricón, en el metro.
9: La derecha, la ultraderecha ha salido del armario.
1: En Madrid, el Comité Federal del PSOE se ha reunido hoy en la calle Ferraz, casi un año después de la última convocatoria de este órgano entre congresos, en un encuentro que llega tras la comparecencia de Pedro Sánchez en el Congreso para hablar de corrupción. Ese ha sido el eje de su discurso, en el que ha aislado y minimizado los casos cercanos a su partido, distanciándose también de los que afectan a su mujer y a su hermano.
10: Yo puedo entender el enfado de la ciudadanía. Entiendo la decepción que siempre provoca la corrupción, también a nosotros. Me hago cargo. Es que gobernar no es resistir. Estamos de acuerdo. Pero tampoco es desistir, ¿eh? Ni lamerse las heridas. Aquí estamos para pelear por lo que es justo, que es mejorar la vida de la gente de a pie. Y eso no se hace desde la oposición, se hace gobernando, como está haciendo el Partido Socialista en muchas instituciones y también desde el gobierno central.
1: Y volviendo a casa, miles de personas se han manifestado hoy en Santurtzi para denunciar la muerte de un joven de 29 años, fallecido 2 días después de ser reducido por la policía municipal con pistolas Taser. El concejal de seguridad ha defendido que no hay indicios de mala actuación y ha abierto una investigación interna, mientras EH Bildu y otros colectivos exigen esclarecer los hechos y depurar responsabilidades, así lo contaba un vecino.
11: Estaba asustado el hombre, que tenía problemas mentales, salió corriendo y pues eso, le debió quitar la cachava a un señor para defenderse de la policía y le debieron de tirar al suelo con el taser y le dejaron convulsionando durante 2 horas en el suelo, esperando a la ambulancia, que no venía en ambulancia y no sé, ahí no vino nadie en ningún momento. Yo creo que hay que movilizar el pueblo y sobre todo este tipo de situaciones.
1: Así terminamos. 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

La táctica se establece de nuevo siempre que la conéctica funcione. Y funcionar funciona, así que solo queda dotar de contenido la comunicación y dejarse llevar. Te doy la bienvenida y nos ponemos en marcha con una nueva dosis de eclecticismo musical en Radio Euskadi. Hoy puede ser un gran día, uno de esos días en los que te pones a soñar a lo grande. Como hace Lucas Stack con una vieja canción del grupo norteamericano sesentero The Loving Spoonful. Qué bonito nombre para una banda, una cucharada de amor. Colmadita, por favor. Al piano, Lucas Stack.

Menudo día para soñar despierto, pensó Lucas Stack aquella mañana. Y se perdió en el buggy. Esto ocurría en 2010, cuando el joven pianista alemán lanzaba su primer disco, una colección de temas en los que se emborrachaba de boogie-boogie, jazz, blues...

La canción que hemos escuchado era una composición del grupo The Loving Spoonful, una influyente banda estadounidense de folk rock fundada en Nueva York en 1965. Bueno, pues el caso es que The Loving Spoonful fueron los reyes de la Good Time Music y este es su Daydream original.

El famoso silbido despreocupado que reflejaba el espíritu optimista de los años 60 y esos elementos de blues, folk y pop con los que los Loving Spoonful aquilataron ese sonido Good Time Music, música para pasar un buen rato. Ese es el título que le pusieron a esta banda. Con ese sonido, la banda se convirtió en una referencia de éxito. Pero volvamos a aquel primer disco de Lukas Stack en 2010. Además de versiones, también contenía temas propios, como este, dedicado a un domingo soleado, Sunny Sunday.

Un domingo soleado de hace muchos años, cuando Lucas Stack no era todavía la estrella que es hoy, aunque indudablemente apuntaba maneras. Continuamos nuestro vuelo trayendo a la memoria una de las canciones más influyentes del cambio de siglo, una canción que constantemente se incluye en las listas de las mejores canciones de la década de los 2000 y, bueno, de la historia de la música en general, una canción que vas a recordar enseguida. Se titula Everything in its Right Place. Todo en su lugar correcto. La escribió Thom Yorke para el álbum de Radiohead Kid A del año 2000, el aclamado cuarto álbum de la banda británica. Ahora, los músicos del colectivo y plataforma educativa de jazz Open Studio la revisitan desde la improvisación, y este es el resultado.

Es fascinante comprobar cómo una gran composición mantiene intacta su identidad incluso cuando cambia completamente el lenguaje. Los músicos acordaron una única premisa, una sola toma, sin uso de inteligencia artificial. Es una nueva versión del tema de Radiohead a cargo de gente como Peter Martin y Adam Manes, que además de hacer música, tienen un podcast musical muy popular que se llama You'll Hear It, lo escucharás. Ellos impulsan la plataforma de educación musical y el colectivo de jazz Open Studio, que radica en San Luis, Missouri, en los Estados Unidos, pero se ha convertido en una comunidad global virtual para el aprendizaje y la divulgación del jazz. Ura Berebidean es un proyecto que conocemos mejor porque nos queda más cerca. Se trata de una iniciativa cultural impulsada por la Fundación Fair Saturday que reinventa grandes clásicos de la música vasca en clave sinfónica. La sorpresa está garantizada y siempre es para bien. Ura Berebidean se puso en marcha en 2021 y la expectación es máxima en cada nueva edición. Poco a poco se van publicando pedacitos de lo que fue la de 2024, en la que estuvo la cantante bilbaína Maren con el clásico de Benito Lerchundi, Lorechoa, y el fabuloso acompañamiento de la Bilbao Orquestra Sinfónicoa y la Sociedad Coral de Bilbao. Y dirigiéndolo todo, Fernando Velázquez, que se lo pasa estupendamente y, por cierto, no es de Bilbao, pero es de Guecho, que queda al lado. Lorechoa.

Lorechoa, Florecilla, el clásico de Benito Lertxundi en la voz de Maren, que ha participado en más ediciones de Ura Berebidean. Siempre es un gusto escuchar su voz fina y delicada con ese gran acompañamiento sinfónico y coral. Bueno, o sin él. En su primer disco grande, publicado en 2021, había una canción muy divertida. Si alguien te invita a su piscina, no aceptes a la primera, porque puede que haya escondida una segunda intención.

La vizcaína Maren, con malas intenciones tras esa carita de niña buena. Como te decía, esta canción formó parte de su primer álbum, titulado Margaritas y la banda, publicado en el 21. 3 años después llegó el segundo, Qué lástima, se tituló. Así que Maren sigue adelante consolidando su carrera y haciendo amigos con quienes realiza colaboraciones interesantes, como esta O Solé, junto a Anouk The Band, una formación afincada en Madrid, pero con orígenes valencianos y franceses, que está buscando un hueco en la escena del pop sofisticado. En la táctica ecléctica nos quedamos con ellas al sol. Anouk The Band y Maren, O Solé.

Maren, colaborando con Anouk The Band para lo que va a ser el primer disco de esta banda. Pero déjame que te cuente que Maren también tiene listo un nuevo disco. Por lo pronto nos ha avanzado un par de canciones. Esta se titula Secretuek.

Pues esa es la clave de los secretos, que no se pueden contar, ni en bajito ni a la oreja, ni solo a mi mejor amiga. Los secretos deben ser secretos, pero no hay nada que nos guste más que alguien venga y nos diga: te voy a contar un secreto. Bueno, pues así deben ser los secretos, y las vacaciones deben ser reparadoras, divertidas, inolvidables, infinitas, memorables. Bueon, eso creo yo. Leon Fall tiene sus propias ideas sobre esto y lo canta bonito. Les vacances

Le Vacances, un elegante tema de New Soul firmado por el saxofonista franco-suizo Leon Fall, que después del éxito de su disco anterior, Stresskiller, anuncia ya su esperado cuarto disco de estudio con canciones como esta. Así que estaremos pendientes. Por ahora, agradezco muchísimo al sello Putumayo su afán por seleccionar canciones y artistas del mundo entero para nutrir sus colecciones temáticas. La más reciente se acoge al título European Escapade, una escapada europea, gracias a la cual he descubierto a este artista italiano, Riccardo Bonsanto, un creador originario de Ivrea, una pequeña ciudad de la región del Piamonte, al norte de Italia.

Clandestino se titula esta canción, que cuenta de forma poética una huida a través de desiertos poblados por chamanes, cactus y profetas de la nada, con versos como este: soy un fugitivo en el clan del destino. La escena se sitúa en México por inspiración directa del libro El polvo de México, del escritor y viajero italiano Pino Cacucci. Por eso escuchamos esa rica variedad de percusiones y ritmos de danzas tradicionales del continente americano. Creo que ya solo nos falta un poquito de jazz. En nombre del eclecticismo, arreglemos esto. Y hagámoslo con la obra cumbre del cool jazz, que al mismo tiempo es el sencillo de jazz más vendido de todos los tiempos. Es la composición titulada Take Five, compuesta por el saxofonista Paul Desmond e interpretada por The Dave Brubeck Quartet para el legendario álbum Time Out de 1959. Seguro que la conoces.

Take Five, una pieza legendaria en el mundo de la música jazz. Y después de Take Five está Take Ten. Si la primera estaba en un compás de 5x4, Desmond compuso Take Ten, redoblando la apuesta con un inusual y lúdico compás de 10x8.

Pues sí, en 1963 el saxofonista que compuso Take Five, Paul Desmond, debutaba formalmente en solitario explorando los ritmos de la bossa nova con temas como este Take Ten. Lo hizo en formación de cuarteto junto al guitarrista Jim Hall, Connie Kay a la batería y Gene Wright al contrabajo, este último compañero también en el cuarteto de Dave Brubeck. Con el que, por cierto, volvemos para degustar este One for the Kids, con el que ya vamos a tener que cerrar el programa de hoy. 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
1: Las noticias de medianoche. Gabón, es domingo 28 de junio y hoy se celebra el Día del Orgullo. Las principales movilizaciones arrancan a mediodía en Gasteiz, Donostia e Iruña. Por la tarde a las 5 será el turno de Bilbao con una marcha desde la Plaza Indautxu. Pero los motores ya se calentaron ayer. La plataforma Bilbao Bizkaia Arro sacó a la villa un colorido desfile que reunía a personas de todas las edades llegadas desde distintos puntos de Euskadi para hacer oír sus reivindicaciones.
2: Sí, el año pasado estuvimos y este año pues nada, hemos vuelto a repetir, la verdad que súper bien.
3: De Vitoria venimos y bueno, porque ella quiere reivindicar sus derechos, lógicamente.
4: Queremos reivindicar que todo tiene que ser normalizado y ya está.
5: Por la calle se vuelve a ver maricón, en el metro.
6: La derecha, la ultraderecha ha salido del armario.
1: Por lo demás, en Venezuela continúa la búsqueda de supervivientes tras los terremotos del miércoles, con La Guaira como zona más afectada. El balance oficial es de 920 fallecidos y 3.360 heridos. La ONU estima más de 50.000 desaparecidos. La ayuda internacional se refuerza con equipos de rescate y suministros. Oyer Narbaiza.
7: Venezuela busca contrarreloj supervivientes entre los escombros. Los venezolanos se han volcado en tromba. Algunos donan alimentos y suministros y otros participan voluntariamente en labores de búsqueda. La presidenta Delcy Rodríguez ha ratificado el cierre de accesos y la militarización de todo el estado de La Guaira para facilitar un rescate lo más ordenado posible. La prioridad es acceder a los escombros para encontrar supervivientes. Médicos del Mundo, por ejemplo, trabaja desde 2019 en un proyecto dirigido a la salud en otra región del país. Chomin Zabala, presidente de Médicos del Mundo Euskadi.
8: Poder activar un equipo de emergencia junto con otras organizaciones, pues bueno, pues para mandar tanto recursos materiales como podrían ser medicamentos, como también rendar ahí algún equipo.
7: Diferentes ONG vascas e internacionales recaudan fondos, priorizan las donaciones económicas y desaconsejan envíos de materiales por cuestiones logísticas.
1: El Comité Federal del PSOE se reunía ayer en la calle Ferraz de Madrid, casi un año después de la última convocatoria, en un encuentro que llega tras la comparecencia de Pedro Sánchez en el Congreso para hablar de corrupción. Ese ha sido el eje de su discurso, en el que ha aislado y minimizado los casos cercanos al partido, distanciándose también de los que afectan a su mujer y su hermano.
9: Por cierto, que este lunes celebraremos un Consejo de Ministros para proponer a las Cortes Generales una extensión de 3 meses más mediante un Real Decreto Ley de muchas de las medidas que han permitido amortiguar los efectos sobre los precios y el coste de la vida en nuestro país, proteger a nuestros hogares, continuar con la transformación energética en verde y la electrificación de nuestra economía y, por supuesto, seguir protegiendo a las industrias afectadas por el alza de los precios derivado de la guerra de Irán.
1: Y volviendo a casa, el incendio declarado el jueves en Ezcabarte continúa activo. Los servicios de extinción no logran controlarlo por el viento y por los focos en zonas de difícil acceso. La presidenta María Chivite, tras visitar el puesto de mando avanzado de Unzu, confirma que el fuego sigue sin control, pero descarta riesgos para zonas urbanas y que el origen haya sido el chispazo de una máquina agrícola.
10: Sabemos que hay, bueno, pues algunos municipios que están en fiestas, esa recomendación de evitar, bueno, pues cualquier fuego, pirotecnia, etcétera, etcétera. Por lo tanto, y termino con un mensaje de prudencia y de responsabilidad al conjunto de la ciudadanía.
1: Así terminamos. 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
2: Hola, ¿qué tal? El futbolista francés Michel Platini dijo que el fútbol está hecho de errores porque el partido perfecto es un 0-0. Tal vez un 0-0 sea el que no tenga errores, pero sin puntos no se ganan partidos. En esta entrega de Brillo somos mundialistas y prueba de ello la disección de Borja Hernández, no solo de las primeras y segundas equipaciones de las selecciones participantes en el Mundial de Canadá, Estados Unidos y México, análisis también de las prendas que las distintas selecciones usan cuando se desplazan. Hay sorpresas como broches, print animal o bolsos de Chanel. Saray Pérez nos trae piecitas tradicionales, un kaiku y un mendigo sal de la firma Belechara, que sigue una pauta. Ondare a bici, una prenda contemporánea que conecta con nuestra historia. Y nos fijamos en un icono de la moda y las tendencias. Lo fue en su momento Marilyn Monroe. La tentación rubia hizo icónico su rubio platino, también su forma de jugar con la moda para resaltar su figura. Este año se cumplen 100 años de su nacimiento y su figura no ha perdido su brillo. 100 años después cuelga en los museos gracias a Andy Warhol, pero las firmas de moda se suman a la hora de Marilyn. Guess ha reconocido que es una de las musas originales de la marca porque, dicen, representa una visión de mujer fuerte, sensual, consciente de sí misma, que sigue estando en el núcleo de su identidad hoy en día. Y la firma italiana Max Mara tiene una colección de baño con braguitas culotte de talle alto y tops de un solo hombro, como aquellos que lucía la musa en los años 40 del pasado siglo, tentando a la cámara y tal vez pensando, como dice la canción, You would be surprised.

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2: Hoy hemos abandonado los estudios y hemos dejado de lado esa parte más de decoración que tratamos en esta sección de brillos, en las piezas, y vamos a fijarnos en una pieza, sí, pero hablamos de una pieza de vestir y una pieza además muy nuestra, pero que aquí en Belechara le han dado un giro, le han dado una vuelta y la están reinventando. Estamos con Patricia Krug, es una de las autoras de Belechara. ¿Kaixo?
3: Eso.
2: Cuéntanos, Patricia, ¿qué es Belechara?
3: Belechara, empezamos en Belechara en 2015, hoy 2011, pero un poco con la idea de darle una cobertura diferente al Mendigo y Sale clásico y al Kaiku, o sea, con nuestros dos referenciales son Mendigo y Sale y Kaiku. Entonces, a partir de ahí, rediseñamos solamente los dibujos, o sea, tampoco hemos inventado nada, ¿no? Pero hicimos unos dibujos que, pues, que sean claritos, que tengan una buena lectura, porque queríamos que sea como un estampado también dentro de la chaqueta, ¿no? O sea, dentro del Mendigo Sale. Y el kaiku, vamos a decir, la curiosidad del kaiku, de nuestros kaikus, porque nosotros no desestructuramos la pieza, sino que aportamos algo más a la pieza clásica que la movemos muy poco. Nuestros kaikus son de punto, porque el resto de los kaikus, que podéis ver donde sea, pues son de paño, y estos son de punto tejido, tricot, que esa es nuestra, porque nuestro campo y nuestro trabajo siempre ha sido el punto. Entonces es lo que aporta Belechara, vamos a decir, al mundo de los kaikus.
2: Pero bueno, más allá de cambiar el tejido, porque es cierto que ese kaiku más tradicional que conocemos es de paño, también vemos que hay un cambio en cuanto a los tonos. Aquí vemos tonos mucho más pastel, más coloridos, dejamos ese verde, azul, rojo clásico, que también hacéis, pero le habéis dado un puntito más de modernidad, tal vez, para que sea una prenda más de uso diario.
3: Sí, o sea, la opción o la decisión de poner colores claros, de hacer un poco una versión de los kaikus, sobre todo de los mendigos, ¿sabes? Pero también de los kaikus, porque los colores claros están en los dos, ¿no? Pues fue porque nos quedaba la primavera, o sea, los colores típicos que son el marino, el negro, el gris, el verde, el rojo, quedan como muy otoñales. Entonces nos quedaba un poco la opción de primavera y les llamamos un poco kaikus de primavera, y para eso le dimos un giro total al colorido y optamos por colores absolutamente diferentes, claros, que tengan que ver un poco, pues, con las flores y con la primavera. Y cada año íbamos sacando dos, pues amarillo rosa, el otro menta índigo, ¿no? Íbamos sacando de dos en dos. Y bueno, y así se ha convertido un poco en la colección, le llamamos de primavera, pero bueno, el material es exactamente igual y son iguales que los de otoño. Y luego al final se consumen todo el año, al final primavera y otoño se funden porque un poco es la opción de cada uno, ¿no?
2: Y no
3: da más opción de color, da más opción de color para los trajes o para vestir o para las combinaciones o los estilismos que cada uno quiera hacer, ¿no?
2: Claro, porque una puntualización importante es que aquí en Belechara no hacéis trajes de caseros y de caseras, tan solo hacéis mendigosales y kaikus orientados más a la moda de diario, a la moda de calle, no solo para celebraciones o fiestas tradicionales.
3: No, nuestra intención desde el primer momento fue que fuera así, o sea, que tuvieran las dos versiones, que lo puedas usar como en la vida normal, que lo usarás cuando te apetezca, tampoco todos los días o el día que quieras, las fiestas también, los trajes de casera también, pero sobre todo ampliar el campo a esa parte donde no estaban. Antes estaban, cuando nosotros empezamos, estaban un poco encasillados en ropa laboral y disfraz. Entonces es lo que queríamos subir un poco, exactamente de esos dos conceptos, ¿no? Y llevarlo a un poco más al de, bueno, pues al de moda, pero por supuesto en conexión con, al final es una prenda identitaria, y nosotros nuestro lema es Ondare Bizia, o sea, que hay que decir, pues, exacto. Entonces queremos, y para que sea vivo, quiero decir, no se puede quedar relegado a un solo, vamos a decir, a un traje que te vistas el día de Santo Tomás o el día del Lechero o tal, ¿no? Sino que tiene que ir un poquito más allá, ¿no? Que se reconozca esa prenda, ¿no? Que se sepa que es un kaiku, que es un mendigo sale, y cuando se va haciendo más popular, se convierte en un clásico. O sea, Belechara ha llegado con esta propuesta, ¿no? Luego, o sea, cualquiera puede llegar igual a otra propuesta. No sé, o sea, a veces te acuerdas, no sé, de los tartán o de, ¿sabes?, prendas clásicas o de los dibujos de la isla de Feire. O sea, cada uno, ¿no?, aunque sean prendas clásicas, las puedes ir adaptando en distintos momentos de moda y tal.
2: En cuanto al tallaje, veo que tienes aquí dispuestos varios, ¿desde qué talla hasta qué talla alcanzáis?
3: Ah, bueno, bueno, nuestra colección es unisex y luego, que es otra cosa muy bonita que tiene, o sea, es unisex, empezamos en 1 o 2 años, o sea, tenemos talla 1 y talla 2, y luego van de 2 en 2 hasta la talla XXL de hombre. No hacemos todos los modelos, hacemos 3 modelos sobre todo en el tallaje total, otros pues llegan solo hasta la talla 16, que sería una talla S de chico, y eso. Pero la idea de que sea también unisex, de que haya tanto abanico de tallas, hace que sea una prenda, que es lo que nuestra idea y que es muy bonito también, que sea intergeneracional, o sea, lo puedan llevar desde los niños, los padres, los abuelos, ¿no? Por eso queremos también que sirva para... eso, para distintas situaciones y para todo tipo de persona, vamos, todo tipo de generaciones. Porque también es que tienen una parte que nos hemos ido encontrando, pero es así, muy sentimental, porque a todo el mundo le recuerda pues, cuando era pequeño, tal. Entonces jugamos, vamos a decir, con una prenda que tiene una carga sentimental para todo, para toda la gente del País Vasco, ¿no?
2: Hablamos de 2 prendas, el mendigo sale y el kaiku. ¿Cuál es el que demanda más la gente? ¿Cuál es el que más se lleva?
3: El que más se lleva, bueno, sobre todo en un sector, en el sector, vamos a decir, de trajes tradicionales, quizá va más el mendigo sale. Y en el sector, vamos a decir, más moderno y quizá más desligado de los trajes, el kaiku, pero ahora también el mendigo sal también se usa un poco como el kaiku. En general el mendigo sal, porque es más reconocible.
2: Y en cuanto a cómo combinar, porque hay gente que dice, conozco la prenda, conozco un mendigo sal, conozco un kaiku, pero no lo sé o no creo que pudiera combinarlo más allá del traje de casero o de casera. ¿Cuál es vuestra propuesta? ¿Cómo podemos combinar estas prendas con prendas que tenemos en nuestro armario del día a día?
3: De muchas maneras, o sea, nos hemos dado cuenta también que, por ejemplo, el marino o el negro o el clásico marino con rojo va con muchísimas prendas. Puede ir con un pantalón vaquero, con un pantalón negro, con un pantalón de 1000 rayas también, ¿no? O sea, puede ir con un pantalón, puede ir con una falda. Es muy versátil. Luego, o sea, quiero decir, hemos hecho también por ciertas colaboraciones y luego lo han usado cada uno como, bueno, hemos mandado para vestuarios de películas, para vestuarios de teatro, para música. Y entonces te das cuenta que se usa cada uno como, ¿no? O sea, que tiene muchas más posibilidades de las que parece. Y luego es una prenda que favorece, tengo que decirlo.
2: Y en cuanto a ellos o ellas, ¿quién se está animando más a utilizar estas prendas en el día a día? No sé si somos nosotras más atrevidas, ellos están dándole una vuelta importante al mendigo sal y al kaiku.
3: Ha habido una evolución, quizá también por nuestra filosofía con esto, ¿no? O quizá como lo hemos proyectado Belechara, pero al principio se vendía muchísimo más de niño. O sea, por ejemplo, la parte, pues imagínate, hasta los 10 años se vendía muchísimo. Y mucho menos las tallas grandes. Y ahora ha habido un salto tremendo y no es que vendamos más, pero vendemos bastante más. Igual te diría que 4 o 5 veces más que lo que empezamos, tallas grandes. Tallas grandes me refiero, todas las de chica y las de... O sea, chica y chico, pero hasta la XL, o sea, hemos hecho... Pues ahora se vende muchísimo más.
2: Y para quienes nos estén escuchando y digan, quiero apostar, quiero comprar un mendigo sale pues en un tono mostaza o un kaiko así un poco más moderno, ¿dónde pueden encontrar Belechara? ¿Dónde pueden hacerse con estas prendas?
3: Ah, bueno, nosotros tenemos vendemos aquí, en el taller, tenemos un pequeño showroom y luego tenemos tiendas, que lo mismo en las 4 provincias y en Francia a veces, pero sobre todo Vizcaya, Guipúzcoa, Navarra y Álava. Y están en la web también, en la, y luego directamente en la web también tenemos venta online, y por supuesto nos pueden escribir o nos pueden contactar y a ver lo que les apetece, porque además esto tiene una cosa buena: si no hay tallas, las pediremos, entonces en la siguiente pues van a tener tallas, o sea que también vamos recogiendo pedidos como si dijéramos, y entonces así cada uno puede tener el que quiera. Pues ahora llegará el gran pedido en septiembre o así, un poco de cara a Navidad, porque también se utiliza mucho para regalo y para todo eso, pero durante todo el año tenemos un estocaje muy amplio también, o sea, porque se va vendiendo ahora mismo en primavera, lo mismo para fiestas que para regalos, que para lo que sea, mantenemos un estocaje bastante, bastante grande.
2: Pues Patricia Krug de Belechara, es que ricasco por abrirnos las puertas de vuestro showroom.
3: Mira, te quería decir una cosa, a ver, que es que cuando hicimos Belechara, es que Belechara el nombre tiene que ver con una con un asunto familiar, pues, y entonces quisimos darle una parte, vamos a decir, como un poco tierna o cariñosa, ¿no? Al hablar de una prenda que tiene muchas connotaciones, yo qué sé, pueden ser familiares, pueden ser identitarias, pueden ser tal, y entonces venía de, vienen, todos tienen nombre propio, no tienen referencia, ¿no? Es que y pues uno se llama, y todo tiene, en nuestra familia viene Doñate, o sea, la familia materna, entonces todo tiene nombres relacionados con historias familiares. Entonces hemos quitado el nombre, la referencia, y entonces se llama, pues por ejemplo, este se llama Fraca, este se llama Ichulo, este es Antipillao, son historias, pero tienen nombres propios. Entonces, bueno, pues hemos dado esa, ¿no? O sea, que Belechara tiene un mundo Belechara ahí alrededor. Y aparte de los caicos, pues luego podemos hacer otras cosas y tal, dependiendo del momento.
2: Pues quien quiera llevarse un pedacito de la historia vuestra familiar, de ese Ondare Bizia que vosotras hacéis bandera de él, que se pase por aquí. Es que ricasco por atendernos.
3: Ricasco.

0: abrimos una vez más el portfolio que firma Borja Hernández y vamos a hablar... Bueno, primero le voy a saludar, Borja, ¿qué tal estás?
1: Ederne, pues muy buenas, aquí estamos con ganas de hablar de estos mundiales, de estos movimientos, de estas novedades, de estas marquitis, ¿no? Pues porque ha habido un poco de todo.
0: Hombre, y tanto que ha habido de todo, porque aquí ya hemos hablado de lo que fueron las equipaciones de los Juegos Olímpicos de Invierno. Estamos inmersos, bueno, es el 2026, toca el mundial este de Canadá, México y Estados Unidos.
1: Exacto.
0: Y de repente, pues claro, nosotros nos hemos fijado en algunas camisetas. Yo ya te digo que la selección de Corea, la segunda, la morada con la peonía, me encanta. Pero claro, tienen traje oficial.
1: A ver, es que es muy
0: interesante.
1: ¿Y aquí
0: qué ha pasado con el Congo?
1: A ver, hay un poquito de novedad, porque ha venido muy, muy fuerte, ¿no? O sea, venimos pues rompiendo un poquito estética, venimos ese estilo que nos recuerda, ¿no? A, pues a ¿cómo se llama?
0: A mí me recuerda al Príncipe de Zamunda cuando he visto la equipación.
1: Ahí te iba a ir, pues porque al final el Congo
0: piel,
1: pues sí que es bastante
0: estampado.
1: Extravagante, es muy potente, apuestan por un impacto visual. Ellos a nivel cultural pues sí que ostentan mucho, a nivel colorido pues sí que reivindican mucho, pues como hemos ido hablando pues previamente en programas, pues esos colores fuertes, ¿no? Pero sí que recuerda un poquito a Eddie Murphy, ¿no? En esa película que comentas, muy potente, pues sí que se le da un toque humorístico, ¿no? Y luego pues
0: ¿y los bolsazos?
1: A ver,
0: me llevan,
1: ha habido
0: también,
1: de todo, ha habido
0: con,
1: de todo,
0: con
1: muy,
0: el estampado
1: muy grandes,
0: o sea, y todo.
1: Sí que ha habido otras marcas también que han apostado pues eso, por mucha ostentación de marca, pues un poquito print, un poquito pues lo que les caracteriza un poquito también a nivel cultural, pues porque ellos también se han envuelto muchas veces a nivel de diferentes tipos de eventos deportivos en el print, ¿no? Pero sí que volvemos un poquito a estéticas muy potentes, muy rompedoras. Yo sí que le pondría un punto negativo, porque luego si lo vamos a comparar, por ejemplo, con otros países, pues a mí me parecen algunas alternativas un poquito más finas, mucho más elegantes, llevan broches. Eso sí que es cierto, porque tienen, a ver, ellos sí que les gusta mucho el poderío,
0: el guepardo,
1: ¿no?
0: creo que es, ¿no?
1: Eso es, efectivamente. Entonces, en ese sentido, pues bueno, interesante la propuesta de ellos, muy rompedora, muy novedosa, o sea, realmente a mí me ha sorprendido, ¿no? Pues porque sí que es cierto que, a ver, estamos intentando buscar algo que también recordemos que aparte del impacto visual, que por supuesto lo tiene, pues que tenga unas connotaciones también equilibradas a la hora de combinabilidad o de vestimenta, ¿no? Pues cosas que vemos, lo veremos más adelante, ¿no? Pero con Francia y Jacquemus, ¿no? Pues con esos uniformes que nos presentan.
0: Y los bolsos de Chanel.
1: Efectivamente, es que, Chanel pues tenía que estar, pues ¿por qué? ¿Por qué tenía que estar Chanel? Pues porque, hombre, si podemos englobar un poquito el espectáculo visual que ha habido, generalizando, ¿no? Pasamos por bolsos, pues pasamos por este Congo que estamos hablando, ¿no? Pero el resumen viene a ser el poderío que están desplegando las marcas en el Mundial, ¿no? Esa marquitis, ¿no?
0: Para luego vender,
1: bueno,
0: claro.
1: Hay chanelazos, hay ejemplos muy potentes, o sea, yendo un poquito al ejemplo más cercano que tenemos, ¿no? A nivel nacional, ¿no? Pues podemos, por ejemplo, reivindicar esa colaboración que ha habido con Loewe, ¿no? Que, por cierto, al hilo de eso, pues comentar que Loewe se encarga de hacer, tanto masculino como femeninamente, pues la colección cápsula está de entrada para los mundiales, ¿no? Han apostado pues por materiales, sobre todo yo abogo mucho, yo estoy muy a favor de Loewe, porque trabaja mucho y muy bien las materias primas, ¿no? Entonces, en este caso, hablando un poquito del tema, pues vamos un poquito del efecto Congo, Eddie Murphy poderío, así un poco a lo más sobrio y a lo potente, ¿no? Pues porque dos cositas, ¿no? Es una lana merino que han trabajado sobre todo para el uniforme, ¿no? Pues con ese bordadito y está en la web por 2.200 euros, ¿no? Entonces, pues bueno, es
0: nada,
1: una cosa
0: calderilla.
1: Que es fina. Luego luego también un polito pues azulito. Tenemos a nuestro Williams posando, pues elegante, ¿no? Y luego pues comentar de Loewe al hilo de esta colaboración, ¿no? Que también va a repetir.
0: ¿Sabes qué escuché yo antes de que saber que era de Loewe? Fui a mirar si era de Loewe, porque...
1: Pues elegante, ¿no? Y luego pues comentar de Loewe al hilo de esta colaboración, ¿no? Que también va a repetir.
0: ¿Sabes qué escuché yo antes de que saber que era de Loewe? Fui a mirar si era

0: este próximo 2030, uh-huh, también los uniformes, tanto de ellos como de ellas, para los próximos mundiales, ¿no?
1: Bueno.
0: Luego también me gustaría hablar de alguna camisetita, de las más bonitas, de las menos, pues porque ha habido muchas sorpresas con estas camisetas que ya se han dado, sí, también a conocer, pero me gustaría pasar, si te parece, también por Estados Unidos, ¿no? Pues porque Estados Unidos, pues bueno, en este caso, pues ha colaborado, ¿no?, con Bosch, y han hecho un homenaje a Virgil Abloh, ¿no? Uh-huh. Entonces, en esta colección cápsula, pues trabajan, pues muy al hilo también del Loewe, ¿no?, que estamos, sí, viendo, pues mucha sastrería, mucha caída, mucho también alguna chaquetita más corta, tipo safari, en colores muy neutros, ¿no?, esos azules, tanto, pues bueno, tanto España como Estados Unidos, pues colores que tienen fondo, azules, que sean cómodos, modernos, pero sobre todo lo que yo les llamo la atención, o los quiero destacar, porque son piezas que son, que podríamos ver en un fondo de armario, ¿no?, porque son piezas ya de por sí entrada natural, ¿no?, que difiere mucho de las camisetas deportivas, por ejemplo, que son de fibra, ¿no? Entonces, pues los, sí, uniformes, yo estoy muy a favor de que las grandes o las pequeñas marcas, quien sea que colabore o que saque la propuesta, pues trabaje en materiales naturales.
2: Y además,
0: ¿no?,
2: que vayan
0: sobre
2: cómodos.
0: Todo con el calorcito, con lo que pues nos acontece, ¿no?, este verano, Ederne.
2: No es lo mismo. Entonces, que te toque, pues, jugar, bueno, en Canadá, que te toque jugar en
0: efectivamente,
2: México.
0: Efectivamente, pues porque tiene un poquito su cosa, ¿no? Y luego, un poco por entrar también un poquito así a nivel pincelada rapidita, ¿no?, me ha gustado también mucho Uruguay, sencillez, sobriedad, pero sobre todo por el material, ¿no? Ha trabajado Gabriela Hertz estos uniformes, ¿vale?, que también son muy neutros, muy de supermercado, entre comillas, ¿vale?, porque es muy de doble filo,
2: sí,
0: que te puede gustar o no. Entonces, pues bueno, a mí me gustan, pues porque la anécdota es que también es oveja, lana merino, también han utilizado alpaca y es una sastrería también hecha a medida, ¿no? Entonces yo, pues que trabajo género y trabajo sastrería, pues yo siempre reivindicar
2: vas
0: la funcionalidad
2: casa,
0: dentro,
2: claro,
0: barrer un poquito para casa en ese sentido, pues porque me parece que son cómodos y bonitos, ¿no? Luego arrancamos también un poquito, si te
2: venga,
0: parece, con camiseteo, porque las marcas que venimos de los chaneles, de los bolsos,
2: claro,
0: joder, ¿qué ha pasado con Jacquemus, con Francia? Esa camiseta, ¿no?, que nos saca tan elegantita, con esa rayita, incluso lleva, no sé si te has fijado, hasta el logotipo del bordadito de Jacquemus, ¿no? Pues hombre, sí que tiene muchos talentos, ¿vale? Jacquemus, por recordar que es un joven diseñador, revelación en Francia, 36 años, ¿no? Que tiene él, y mira dónde ha llegado, ¿no? Entonces, pues bueno,
2: ¿sabes
0: interesante.
2: ¿Sabes qué me sorprende a mí? ¿Qué camiseta me sorprende? La de Estados Unidos. Ellos que son, ajá, tan barras y estrellas, ¿dónde están las estrellas?
0: Pues sí, pues bueno, al final pues nos vamos dejando cosas en la narrativa, en el dialecto,
2: sí,
0: en fin, pues bueno, también tenía que dejarse las barras y las estrellas, entonces pues bueno, nos dejamos cositas, entonces pues bueno, es un poquito fluidita, ¿no? Pues porque sí que tiene ese movimiento, ¿no?
2: Pero
0: sí,
2: bueno, oye, pues para gustos,
0: tiene
2: ¿no? Algunas
0: cosita,
2: no se salen de lo suyo.
0: Y luego una de las que más me ha gustado, ¿vale? A nivel fresquita, combinabilidad, ¿vale? Limpita, me gusta la inicial de Argelia, ¿vale? Es blanquita, es redondita, esa manga semi Wrangler, ¿vale? Muy,
2: es un
0: muy
2: poco para ponerte una bermuda y darte un paseíto.
0: Efectivamente, como siempre que cuando vemos al típico, yo por ejemplo, ¿vale? No hay que generalizar, pero casi siempre que ves a alguien con una camiseta deportiva va con su vaquerito, con su cosita funcional, siempre pensamos en el vaquerito, me parece que para ir con el vaquerito un limpio blanco, con esa rayita que
2: es
0: tiene discretita en blanco, y luego esa pequeña pincelada en ese verde menta pasadito potente, ¿vale? Y luego yo, por ir un poquito a lo contrario, una de las que menos me ha gustado, ¿vale? La visitante de Austria, ¿vale? O sea,
2: es
0: ruidoso, curioso, misterioso, ¿vale? Para que nos escuche, efectivamente, Ederne, para que nos escuche.
2: Es como
0: los
2: si hubieses metido la tela con unos pigmentos, como cuando hacíamos esto de los campamentos.
0: En los campamentos, eso es como
2: de las camisetas, pero aquí
0: se
2: ve al revés, un poco mal.
0: Efectivamente, cuando los enrollábamos con pinzas, cuerdas y tal. Y pues bueno, a mí lo primero que me rompe, ¿vale? Es una, para que no se escuchen los enchules, camisetita blanca, fondo base, ¿vale? No hay innovado en cuellitos o cosas que vemos más detallistas, por ejemplo, en la de Brasil, que veremos luego un poquito más adelante, ¿no? Pero lo que más me rompe es ese estampado, ese ruido entre un maximotivo amarillo muy leve en tonos geométricos, ¿no?
2: Sí.
0: Podríamos decir incluso
2: como
0: art deco, que lo contrasta pues con ese efecto tie-dye,
2: como
0: que
2: nervio
0: que
2: de vidriera o algo así.
0: Entonces genera mucho ruido. Para mí es una de las peores, ¿no?
2: Igual no se la llegan a poner.
0: Entonces, pues bueno, hay un poquito de todo. Y luego a nivel novedoso, por entrar un poquito por arriba, yo soy muy fan del cuello de Brasil, ¿vale?
2: ¡Qué raro!
0: Porque sí que le ha metido un poquito poligonal, ¿vale? Siempre es muy fiel a su amarillo, ¿no? Muy neutro, ha jugado con ese, no sé si es el moaré o un micro estampadito.
2: Un poco cuello mao, como invertido.
0: Poligonal, eso es, hexagonal. Ha metido también un poquito
2: esto.
0: Uy, es verdad, ha sido el de Australia, Barcato.
2: No, son parecidas.
0: Es que como son parecidas, el
2: amarillo y el verde
0: nos confunde. Algunos
2: es que he visto unos canguros y he dicho, uy, Dios.
0: Ay, es verdad, madre mía.
2: Pero
0: madre
2: bueno,
0: mía.
2: Sí, algunos han seguido pues lo que es la estética, ¿no?
0: Sí.
2: Que han seguido siempre, han sido

0: fieles a sus principios, como los ingleses, que tuvieron ese problema que les robaron los balones y, bueno, y los zapatos.
1: Es que
0: las botas
1: sus
0: de tacos.
1: Anécdotas, ¿no?
0: Bueno, y cuando luego acabe el mundial, a ver qué pasa.
1: Sí. Y antes de seguir con más, Noé Darnell, que sí que me ha gustado, República Checa visitante. ¡Wala! Este sí que sí es República Checa, ¿vale? Aquí no nos confundimos,
0: no,
1: pero bueno.
0: Pero es muy chula.
1: Es interesante, ¿eh? Han querido jugar a nivel anecdótico, ¿no? Pues comentar que es un fondo blanquito, ¿no? Pero han querido jugar con esos tonos de tiza, jugando un poquito a nivel concepto, pues con la jugadita,
0: ¿no?,
1: de cuando juega la pizarra con la tiza, pues el míster, ¿no?
0: Sí.
1: Y luego pues sí que han querido jugar con ese trazo en sobre negro, en ese ahumado de tiza, ¿no? Pues con partes emblemáticas, o jugar un poquito con el mapa a nivel urbanístico, ¿no? De ese Austria, ¿no? Entonces, para mí un puntito a favor, sobre todo blanquita y negra, muy combinable con cualquier cosa.
0: Hombre, me pones esta y la de Austria, ¿no?, y me quedo con la República
1: Entonces,
0: Checa,
1: pues,
0: ¿eh?
1: Efectivamente, efectivamente. Y eso que os comentamos así un poquito, seguiremos hablando más de los mundiales.
0: Hombre, teníamos que hablar de los mundiales porque, claro, hablar, sí, ¿no?, va a ser uno de los eventos deportivos del verano, pero bueno.
1: Podemos ir con más.
0: Ya estamos entrando en verano, bueno, sí, prácticamente. Desde hace además bastante tiempo, porque el calor nos está diciendo primavera no es.
1: Hay movimiento.
0: Cucu, que Lorenzo capega. Y de repente veo el otro día el verde matcha y el rosa palo.
1: A ver,
0: juntitos.
1: Tiene su cosita, tiene su cosa bonita, ¿no? A nivel colorimetría, ¿no? Pues porque sí que es cierto, ¿no? Pues que ese verde matcha, pues que se amigó un poco íntimo, ¿no?, del Cloud Dancer, que venimos anunciando muchas veces el Pantón del año, para los que no nos escucharon, ¿no? Pues ese color así como gris, blanquito.
0: Lo pueden encontrar ahora, ¿no?, en un día claro, que haya un cielo azul, como dijo Borja aquel día, un chas, y ahí está el
1: la pequita de nubes, así como súper leve, ¿no? Pero ese verde matcha, ¿no?, esa inspiración, ¿no?, a nivel sorpresa, ¿no? Pues porque sí que hay que comentar a nivel colorimetría, pues que ha sorprendido, ¿no? Pues ¿por qué? Pues porque al final, a nivel tendencioso, ¿no?, una de las cosas que lo dicen varias fuentes, ¿no?, de lo que vamos a ver repetidamente, pues va a ser esa mezcla, ¿no?, que comentas, ¿no?, Ederne, ese verde matcha con los rositas, ¿no?
0: Mucho juego de rosa. Mira, llevo un verde matcha de pantalón.
1: Llevas un verde, pues sí, al final a nivel colorimetría mucho de ello. También te he traído, si te parece, también ver dentro de los verdes, pues para diferentes tonalidades de pieles, eso es, los más favorecedores, los menos, ¿no? Pero venimos sobre todo, pues no lo digo yo, también lo dice la propia reina de Jordania, ¿no? Esa mezcla de rosa y de verde que nos trajo, ¿no?, en esa convención en Nueva Delhi, ¿no?, en geopolítica,
0: está,
1: ¿no?,
0: muy
1: en la
0: guapa.
1: India.
0: Tiene un estilazo esta mujer.
1: Pues sí, yo siempre nos gusta traerla muchas veces al programa Brillos, ya no solo porque brille ella mucho, ¿no?, porque sino que se ha convertido en uno de los estandartes
0: ¿no?,
1: actuales de la moda. La podemos hacer cada vez, hay más paralelismos entre esa
0: Jacqueline Kennedy,
1: de la época, y es nuestra Jacqueline, nuestra Lady Di de la época. Entonces, pues bueno, sí que es interesante, ¿no? Pues porque al final
0: con esa manga ahí,
1: es armónico,
0: fruncidita.
1: Una manga fruncidita, efectivamente, sencillo, ¿no? Y luego, pues, no es casualidad, ¿no? Estos lunares de los que hablábamos el otro día, en este caso, pues bueno, es una falda que tiene una tafeta base verde y está sobre un tul bordado, ¿vale? Ese tul que trajimos así un poquito corsetero el otro día al programa, pero bueno, en este caso, pues bueno, digamos que la base es la tafeta verde, pero bueno, luego el tejido es un tulecito, ligerito y transpirable, sobre el que tiene unos maxi lunares, ¿no? En este caso, pues tiene una composición interesante, ¿no? No están tan apelmazados, tiene una composición pues bastante fluida, ¿no? Y los mezcla pues con esos rosas que van efectivamente a juego de esa blusa abullonada que nos comenta Ederne, ¿no? Entonces, pues bueno, no va a ser casualidad. Hay veces que también se mezclan tonalidades un poquito más intensas, ¿no? Pues porque sí que es cierto que según el tono de piel, pues los verdes, al igual que vimos que también hay 300 tonos de blanco, pues también hay casi 300 tonos de verde. Hay mucha colorimetría alrededor, ¿no?
0: Y además el verde es un color que igual siempre la gente piensa que es como más de uniforme de colegio, uniforme pues del ejército, bueno.
1: Hay verdes y verdes, ¿no? El propio dicho, ¿no? Él
0: verde
1: o la que
0: verde.
1: De verde se viste, pues por guapo se tiene, ¿no? Ya entrando un poquito por ahí, el propio refrán nos lo dice, ¿no? Pero bueno, tiene una amplia gama de colores, ¿no? Entonces, pues bueno, para pieles, por ejemplo, al nivel colorimetría bronceadas, ¿vale? Sí que es cierto que los oliva, los caqui, los colores que son así un poquito también potentes, que tienen mucha base, ¿vale? Por ejemplo, yo soy muy fan en pieles bronceadas que tengan un poquito de satín. Luego, cuando entremos en vocabulario, veremos un poquito más el tema del satín, ¿no? Pero bueno, son colores muy interesantes y que fomentan un poquito más esa vibración del, por ejemplo, de esa chica que siempre nos viene en agosto morena al taller, ¿no? Que bueno, siempre
0: huele a playa,
1: ¿no?,
0: casi.
1: Entonces, pues bueno, junto al naranja me suele gustar mucho en versiones muy potentes, ese verde muy potente, con ese naranja también, ¿no? En ese sentido, ¿no?
0: Entonces, ¿y una piel clarita qué verde le pondrías?
1: Una piel clarita, pues efectivamente, pues sí que pues al final una piel más ahumada, más romántica, requiere de algo un poquito más sofisticado, un poquito más macagón, más cafetería, más delicadeza, más sutileza, ¿no? Entonces, pues un verde esmeralda, jade, algo que sea fino, ¿no? Siempre pues con un blanquito, con algo que dé luz.
0: Ese sería el verde de Shady Sink.
1: De intensidad, por ejemplo, eso es. Entonces, pues bueno, tienes ahí tus referencias, ¿no? El verde menta me gusta también mucho.
0: Es bonito el verde menta.
1: Es un recurso, sobre todo, pues muy, muy recurrido para primavera, verano. No es el color más agradecido, por ejemplo, para las pieles bronceadas. Yo sí que diría, en contraposición, ¿no? A las pieles bronceadas que huyan de ese menta, genera mucho ruido, ¿no? Algo potente con un color, pues un poquito más a nivel más saturado.
0: Bueno,
1: más
0: un verde menta nos podríamos poner tú y yo, entonces, que estamos un poco blanco nuclear, ¿no? Pero casi.
1: Efectivamente. Y para las neutras, ¿no? Pues sí que es cierto que hay colores que siempre van bien con todo, que están un poquito a mitad, a mitad de caballo también, incluso hasta de temporada primavera, verano, otoño, invierno. Para mí los dos son los verdes salvia y los verde botella, ¿no? El verde botella siempre hablamos mucho de él, ¿no? Ese verde tal vez el que más paralelismo tiene con ese uniforme, pero que nunca deja de ser un clásico en otoño, invierno, ¿no? Junto a granate y a gris. Entonces, pues bueno, ese tipo de colores, si los mezclamos adecuadamente, en pieles pálidas, ahumándolo, y en pieles bronceadas, metiéndole con un color un poquito más satinado, a veces siempre conseguimos ese equilibrio, ¿no? Pero bueno, siempre que tenga un color bastante armónico, el de la piel, con, sobre todo a mí me interesa mucho hacer mucho hincapié en la parte de arriba, ¿no? Bajo mi punto de vista, el color que más debe de favorecer a la piel cuando jugamos con dos o con tres, varios colores,
0: con varias piezas
1: siempre
0: también,
1: es el que esté cerca de la piel,
0: del
1: el del
0: cuello.
1: Top, siempre tiene, pues como a nivel visual, siempre el ojo nos lleva más al rostro,
0: donde te lleva.
1: Pues siempre hay que llevarlo, a no ser que seáis de las que os guste el complementazo y decir, pues me meto un zapatazo potente en alguna otra alternativa más armónica para sobre todo destacar, pues, o el piececito si lo llevas en tipo sandalia,
0: claro,
1: o el estiletazo, o lo que vayamos llevando día a día, ¿no? Es un poco jugar con dónde quiero que vaya el ojo, ¿no? Hemos ido hablando muchas veces.
0: Vale, me hablabas del satín. Yo no sé si quieres hablar primero de vocabulario o si me quieres contar la Borja anécdota.
1: A ver, es que tenemos dos cosas por
0: lanzamos
1: las que empezar,
0: primero,
1: ¿no?
0: Con el satín. Y nos lo cuentas y
1: el
0: luego
1: satín,
0: vamos a la Borja anécdota.
1: Los brillos, ¿no? Pues bueno, sí que es cierto que, bueno, a nivel...
0: Qué
1: pues
0: bien hilado los brillos.
1: Muchas cosas, ¿no? Pues porque el satín sí que es interesante, es bonito. El satín ya de por sí es un tipo de hilatura. Porque hablamos muchas veces de satín, pues porque nosotros muchas veces en la toma de contacto ya el cliente pues tiene dudas, te pide un satín o algo, ¿no? Entonces, pues ya de entrada decir que el satín es un tipo de ligamento a nivel estructural o a nivel cuando tú ves desde una lupa de muchos aumentos de cerca el tejido, es una forma de construcción, ¿no? Que tiene propiedades, pues varias propiedades. La primera, que cualquier construcción de satín, por el tipo de hilatura, genera un tipo de brillo y ya un satín siempre es brillante. Es una de las principales particularidades del satín, ¿no?
0: Vale.
1: Otra de las segundas cosas es que tiene su caída por el ligamento que estamos trabajando, ¿vale? Se genera como una especie de flojo en el tejido que hace que todos los satines, o la mayoría, ¿vale? A no ser que sea un ligamento, pues o un material mucho más rígido, tenga mucha caída. Es el típico tejido que vuela, que tiene mucho movimiento, que colocas un extremo en la mesa y pues tiende a deslizarse y a caerse, ¿no? Es un tejido pues difícil de cortar, ¿no? Y otro tipo de, a nivel estructural, una cosa que afecta también es que es muy tupido, ¿vale? Es un tejido que, si lo comparamos con un tweed, ¿vale? Que estoy yendo al otro extremo,
0: sí,
1: un tejido
0: claro.
1: Chanel, digamos, es todo lo contrario, ¿no? Digamos que un satín tiene, a nivel, pues, cuando lo ves de cerca, muchos hilitos y están muy apretaditos entre sí, ¿vale? Y luego el tweed, por ejemplo, el hilo no tiene torsión, digamos, está en mecha, son hilitos muy finos que no tienen, no están torcidos. Recordar, por ejemplo, pues, a grosso modo, que cuanto más torcido está el hilito a la hora de construir el tejido, más resistente y más prieto es, ¿no? Y menos transpirabilidad tiene, ¿no? Entonces el tweed pasa lo contrario, está el tejido, el hilo en mecha, no está enrollado y genera bucle. Entonces, pues por ejemplo, muchas veces a nivel tacto, ¿vale? Pues sí que, por ejemplo, el tweed tiene pues unas... Aprovechamos también para introducir el tweed, ¿no?
0: Sí, sí.
1: En definición, tiene unas prestaciones, pues una caída mucho más sostenida, ¿vale? No, al tacto no se mueve tanto, pero está
0: parece
1: más espaciado.
0: Rígido también.
1: Parece más rígido, pero es más fresco, ¿no? Pues porque muchas veces el cliente a veces confunde rigidez pues con caída. Siempre pensamos cuanta más caída tiene, pues un tejido es más fresco.
0: Yeah.
1: No, no tiene por qué, ¿no? Hay tweeds que son mil veces más frescos, por ejemplo, que un satín seda, ¿no? Entonces, pues bueno, el satín es un tipo de ligamento, casi siempre tiene brillo y efectivamente, al hilo de eso, pues no confundamos ligamento con material, ¿no? Pues porque el propio satín puede ser de muchos tonos y de muchos materiales, ¿no? Puede ser un satín de algodón, puede ser un satín viscosa, un satín de fibra, un satín triacetato, un satín de seda. Entonces, pues bueno, hay diferentes diferentes tipos de satín, cada uno pues con sus prestaciones y con sus acabados, ¿no?
0: Y con sus pros y sus contras.
1: Efectivamente, por ejemplo, pues es efectivamente un satín poliéster siempre, pues bueno, para ir plisar va a ser ideal, va a sujetar siempre los lavados, el plisado prácticamente va a ser inmortal, según qué tipo de fijación también trabajes. Ajá. Y por ejemplo, en seda sí que hay que reconocer que en un satín seda, pues por ejemplo, lavas y el tejido desaparece, ¿no? Es un satín seda, es tan flojito, el hilo es tan fino ya de entrada, sí, ¿no? La seda. Y bueno, pues al final no consigue, a la hora de plisar, ese efecto memoria, conseguir el tejido, entonces hace que con los lavados o con la propia tensión se vaya, ¿no? Entonces muchas veces el material influye en la transpirabilidad, en la tupidez y el gramaje, ¿no? Entonces a la hora de tejidos más frescos o no, que algo me dice que veremos, pues hay diferentes criterios,
0: sí,
1: ¿no?
0: Sí, nos lo vamos a apuntar para próximamente.
1: Ay, sí.
0: Entonces, claro, cuando me manda Borja esta semana un vídeo, es una anécdota que no le ha pasado solamente a esta muchacha.
1: Sí.
0: Yo lo he visto en más alfombras, ¿no? Esto es el momento de quiero ser la que más brille en la alfombra. Bueno, ya lo comentamos, ¿no? Cuando Anne Hathaway fue a la presentación del Diablo Viste de Prada,
1: sí,
0: con aquel vestido que la tenían que meter en el coche. Pero claro, es que esta muchacha no se puede sentar.
1: A ver, hay problemática, ¿no? Y sí que tengo ganas de meterle un poco al hilo
0: tenía
1: de la toga y de caña.
0: La pobre muchacha,
1: eso es.
0: Esta.
1: Nuestra Bella Hadid, podemos un poquito antecedentes. Bella Hadid en Cannes, ¿vale? Pues un vestido blanco muy potente, un maxi V, un vídeo que nos mandamos un poco para prepararnos las cosas de las que hablar,
0: ¿no? Sí, sí, sí.
1: Pues aquí vemos sobre todo pues cosas que no se deben
0: hacer.
1: Que
0: no puede
1: hacer,
0: bajar.
1: ¿No? Sacrificar tu comodidad para los eventos. Entonces, pues bueno, es un arma de doble filo. Yo si fuera una casa,
0: ay,
1: estás diciendo a gritos que sí, es muy potente, espalda muy bonita, cortes maxi V, esa lineal va toda la delantera, enseñas muy sexy, muy juvenil, pero un vestido que es, te está diciendo a gritos que es imponible, ¿no? ¿Por qué? Pues porque el vídeo para nuestros enchules, Bella Hadid en Cannes 2026, bajando de una limusina, ¿vale? De los creadores,
0: o intentando,
1: de los creadores de ya voy en la limusina o voy en la furgoneta de pie, pues porque no puedo bajarme, pues esta chica pues intentó sentarse con un vestido tan encorsetado, pues que es que tiene problemas para sentarse. ¿Por qué? Pues porque a nivel físico, en cualquier silueta, efectivamente no. Vete a saber, igual tiene algún mecanismo.
0: Ah, también.
1: ¿Por qué? Pues porque al final en cualquier tipo de silueta, lo que dice ese Ederne, cuando nos sentamos acortamos talles, a nivel técnico somos un poquito más bajitos y enchamos un poquito más, pero cualquier tipo de silueta, ¿qué es lo que pasa? Que se
0: además
1: una
0: es que
1: presión,
0: ella dice,
1: que es
0: por
1: que
0: favor,
1: no,
0: Joseph,
1: el dice,
0: alguien que
1: o sea,
0: me ayude.
1: Salvarme un poquito de
0: algo
1: escándalo,
0: parecido,
1: ¿no?
0: Creo que le pasó a Jennifer Aniston en los Oscars, ella lo contó, que le hicieron un vestido de seda. Y entonces era muy...
1: muy potente,
0: muy
1: sería
0: potente
1: una seda muy
0: también,
1: tupida, entonces, sería un duchis, un
0: ella
1: duchis,
0: además,
1: algo muy apretado.
0: Contaba que había tenido que ir tumbada en la limusina y luego cuando la fueron a sacar era como...
1: Claro, como las faraonas. Es que al final pues también mucho la forma en la que entra no es casualidad, ¿no? Pero muchas veces lo dicen al concepto, a lo que quieras contar, pero también se debe a la funcionalidad, ¿no? Pues porque al final, o sea...
0: Pero esto no es funcional.
1: No es funcional, o sea, sí que ellas pues sacrifican esa imagen, ¿no? Porque a ver, sí que también las entiendo, ¿vale? Sí que es cierto que una imagen, un titular,
0: claro,
1: una cosa
0: sí,
1: queda para siempre. Entonces, claro, ellas quieren ir divinas. Estamos en la época del divineo. Yo lo entiendo y lo respeto. Pero claro, el divineo tan sacrificado es que, ¿sabes qué es lo que también les puede pasar? Que esa imagen, te vas a acordar de la imagen, va a ser historia, todo lo que quieras, pero es que tú, a nivel interno, como has vivido ese papel, te vas a acordar de las canutas que la pasaste en el evento. Y muchas veces pasa, ¿no?
0: Qué mona, pues, iba yo, pero qué mal lo pasé.
1: Clava una ballena en un vestido de novia o a quien, quiero decir, todas hay que avisar, hay que decir estas cosas y, oye, cada clienta, cada persona tiene su margen de tolerancia al dolor. Es como el picante Ederne, cada uno tiene su baremo, ¿no?
0: Como decía Escarlata O'Hara, tira, mami, tira, aprieta, mami, aprieta,
1: pues
0: ¿no?
1: Sí, hay algunas que les gusta ir apretadas, ¿no? Entonces, pues bueno, tiene su cosita.
0: Tres anécdotas me traías. Me has contado una.
1: Hay anécdotas.
0: A ver,
1: sí.
0: ¿Qué más me traes?
1: Yo, por ejemplo, si te parece, Ederne, quiero esta sección de Borja Anécdotas, ¿vale? Pues quiero presentártela de la siguiente forma. Yo te quiero traer tres titulares que tienen que ver con una anécdota. Recordemos para nuestros enchules, las Borja Anécdotas son anécdotas del día a día. De
0: reales.
1: Compaginar,
0: true story, que se
1: pues
0: dice.
1: Pues eso, compaginar trabajo a pie de calle con el taller y con ese factor tan maravilloso de lo que pueda pasar a pie de calle.
0: Vale.
1: ¿No? Van los tres titulares, Ederne, recordamos. De los tres, me eliges dos. Arrancamos
0: Venga.
1: Con los titulares. Dicen... La alfombra mágica,
0: ¿vale?
1: Reunión inesperada,
0: ¿sí?
1: Y el misterio del cenicero.
0: Mira, me va el cozy El misterio del cenicero.
1: El misterio, te va el misterio, venga. Te va la novela, te va el chascarrillo.
0: Empieza usted con el cenicero.
1: Vale, un viernes, pues un día, pues así,
0: ¿no
1: podría ser
0: robado?
1: Julio. Uy, los spoilers, te va el adelanto. Pues bien, tiene anécdota, ¿vale? Estábamos en una pruebita, una prueba interesante, un viernes a la tarde de 5 a 8, con la clienta, pipí, papá.
0: Taller cerrado, entiendo, taller, claro.
1: Pues sí, bueno, a ver, estaba la jefa, estaba la jefa.
0: La jefa estaba allí
1: la jefa
0: atendiendo
1: siempre
0: también.
1: Tiene un ojo, es que eran tiempos de que la jefa no cerraba la tarde, ya. Es que era la jefa, pues no está a la tarde, pequeño inciso, ¿no? Son de las de antaño, como digamos, ¿no? Entonces acabó la prueba, tal, y claro, tenemos el cenicerito, pero claro, a veces con los maniquís, pues no se ve bien, si está, no está, bueno, pues bueno. Claro, de la que salgo y
0: es
1: estaba la jefa...
0: Es un cenicero de cristal de los de antes,
1: de los
0: de llevar en el bolso y si te roban, dar en la cabeza.
1: Vamos a hablar de ello, porque es que efectivamente tiene su cosa. La jefa estaba hablando con una chica, pues que estaba entretenida, pues mientras yo salía del probador, despidiendo a la clienta, tal, la jefa estaba con una chica que quería comprar un pañuelo, ¿no? Entonces, pues bueno, acabamos de esa transición, como el cambio de guardia, ¿no? En la Inglaterra, de la que se va una y está la otra.
0: Con el traje rojo.
1: Tiene ahí, eso es, le faltaba pues el caballo y no
0: y el,
1: sé.
0: Y el gorro el móvil, este de... Sí.
1: Bueno, entonces, pues bueno, estábamos ahí, pues estoy yo con la clienta, ¿no? ¿Y qué te gusta más? Los tenemos ahí cerquita, pues a nivel colorimetría, pues lo que hablamos muchas veces, pues sí. Mira, esta piel, paste, claro, ¿qué colores te gustan? Tal. Estamos vendiendo y a mí me gusta pues mucho, una cosa que voy mejorando también es el packaging, ir cerrándoselo con la etiquetita, explicarle las normas de lavado, de la que se lo entrego y estamos cerrando la venta, pues claro, un poquito para entenderme yo, ¿no? Pues no sé si ya se nos dieron las 6:30, casi 7, ¿no? Desde que se marcha la clienta esta de la prueba y acabamos ya de cerrar la gestión del pañuelo. Claro, yo le digo a la jefa, digo yo, oye, pues vamos a echar el cigarrito, el pity break, ¿no? Pues porque al final, oye, pues dices, hay que hacer un poquito el descanso.
0: Tu dosis de nicotina era necesaria.
1: Y vamos ahí al misterio, ¿no? Salimos y efectivamente, pues sí que tenemos el cacharrito, ¿no?
0: Sí.
1: De acero de forja, pues con su incluso tapetito plisadito y encima pues descansa ese cenicero, pues como bien nos decías, ¿no?
0: Tipo
1: que a nivel anecdótico, pues eso es, con su rayadura, pues como los vasitos de whisky, con sus terminaciones así doradas y a nivel pues sentimental, pues que la jefa hace más de 10 años lo había conseguido en un mercadillo con su mejor amiga, que tenía ahí su trabajito.
0: Tenía su historia.
1: Su lucha, de esas cosas que se buscan sin encontrar. Sí. Y que no estaba el cenicero, Ederne, efectivamente. Has acertado.
0: Tenía patitas.
1: Era como tenía patitas, había marchado, como diría una alumna que tuvimos, de aquí no se ha ido, si está aquí, de aquí no ha tenido patitas y se ha marchado.
0: Se lo han llevado.
1: Se marchó, se lo llevaron como el carro, que dirían algunos, ¿no? Pero no fue anoche, fue a la tarde. Entonces el punto es ese, que nos desapareció un cenicero que le teníamos mucho cariño.
0: Y no volvió.
1: ¿No? Entonces, pues bueno, no volvió y al hilo
0: cenicero.
1: A nivel aprendizaje, ¿vale? Hemos aprendido a utilizar otro tipo de ceniceros, ¿vale? Entonces a nivel, pues tal, el punto y con lo que ha seguido derivando, porque sí que es una anécdota de un año, año y pico, ¿no? Entonces, pues sí que es cierto que ahora cogemos uno, tenemos un par de ellos debajo del, digamos, del escaparate, tenemos
0: sacas.
1: Un alba, un eso es, pues como un salón de los menesteres,
0: sí.
1: ¿No? Tenemos ahí para guardar cositas, de todo, hay brazos de maniquí, hay lazos, hay tarjetas, hay muestrarios, cosas que tienen que ver con la decoración del escaparate.
0: Cajón desastre.
1: ¿No? Y ahí, obviamente, pues hay otros ceniceritos total que los hemos comprado en pack, o sea, desde que nos pasó eso, hemos comprado un 5 en 1, ¿vale? Y si nos desaparece, nos van
0: reponiendo,
1: claro, es, digamos, un poquito más low cost, más cutrillo,
0: alguno,
1: que
0: ¿no?
1: se nos entiendan, ha desaparecido uno.
0: ¡Ay, madre!
1: Otros 4, entonces, pues bueno, van desapareciendo cosas, no he llegado a pillar, no me ha tocado en 5 años
0: que
1: vamos a hacer correr detrás
0: cámara.
1: De nadie, ¿vale? Pero hay que poner algún invento, porque
0: hay
1: eso no puede
0: cámara
1: ser.
0: Ahí.
1: Entonces, pues bueno, esa es la anécdota. Te voy a dar los otros dos titulares
0: venga,
1: para recordar así un poquito,
0: venga.
1: ¿Vale? Estamos ahora un poco entre la alfombra mágica, ¿vale? Y la reunión inesperada. Porque sí que es cierto que hay ahí su... Tiene su miga, tiene su cosa.
0: Bueno, pues es que ya me la has vendido, ¿no? La reunión inesperada.
1: La
0: que
1: reunión
0: tiene su miga.
1: Inesperada, vale, un poquito a nivel
0: la
1: antecedentes.
0: Alfombra para
1: la alfombra mágica ha sido la más fresquita, ¿vale? Y
0: la vamos a dejar macerar en barrica.
1: Es bonita,
0: entonces.
1: Sí, la alfombra del Ladín, del otro Ladín, de barrica y de muchos lugares.
0: Vale.
1: Pero bueno, vamos con la reunión inesperada. La reunión inesperada, entramos un poquito en antecedentes, ¿no? Pues pues como las fiestas, te acercan las fiestas, ¿no? Las bonitas fiestas de,
0: hombre,
1: de Euskadi, qué
0: sí.
1: bonitas son, ¿no?
0: Verano es fiesta.
1: Pues porque hay muchos municipios, muchos lugares, cada uno celebra a su forma y no, y nosotros, pues bueno, esta también es de hace un año, ¿vale? De las fiestas y sí que es cierto que, bueno, al final se dan varias casualidades. Cuando estás cosiendo día a día y haces ceremonia, pues hay particularidades que encajan, ¿no? Y es el día de las fiestas, cuando hay fiestas en tu pueblo, pues es también cuando estás en máximo de temporada y tienes mucho trabajo y hay que forzar y hay que meter horas, hay que sacar un poquito, inaugurar lo que me hace gracia, ¿no? El turno nocturno o el de mañana, así un poquito. Entonces, pues bueno, va de coser esto, ¿no? Y,
0: vale.
1: Y como cosemos, pues bueno, estaba yo así una mañana de esas que ves también al Ghecho Garbi pasar, a los tal...
0: O sea, cuando estás tú cosita. Solo y dices, pasa, pones la calle, cuando vas a abrir el taller.
1: Ese momento tan, algunos, pues romantizándolo un poquito, tan bonito, tan maravilloso, esa transición entre los cuerpos de limpieza, ¿no? De,
0: y los zombies que vienen de fiesta, los Walking Dead.
1: Ahí, entonces, pues bueno, ¿no? Pues ya sabes que tenemos como una entradita, no tenemos persiana en el local, tal, y con un par de escaleritas. Algunas se me han matado y también hay, Borja, anécdota de algún accidente con esa escalera, porque los hay. Y ya tengo algún aviso de Borja, que nos matamos. Yo hay alguna clienta que incluso le ayudo con la mano a bajar, por si acaso, para prevenir. Vale. Ya sabes que un poco hay
0: siempre
1: que escurrir
0: mejor
1: el problema.
0: Prevenir.
1: Pero bueno, vamos con el misterio, con la reunión. Pues lo que te cuento, pinceladas, una vez puestos los antecedentes, subí a trabajar, sí. No sé si eran 5:30, 6, muy prontito, ese momento así tan misterioso, ¿no? Y había así como un grupito de personas pues que estaban acampando, ¿sabes? Está de moda el campeillo, pues, porque sí que es cierto que hay pequeños...
0: ¿En tu pórtico?
1: Sí, hay pequeños grupitos, yo también he sido joven, ¿vale? Y también hemos visto pues en pequeños lugares, pues uh-huh. Ya hay grupos más reducidos, conforme avanza la noche, pues cada mucho los olivo y hay grupitos, pues bueno, yo tenía un grupito debajo del taller.
0: Sí.
1: Y les interrumpí ahí un poquito, claro, yo estaba ahí.
0: Cortas el rollito.
1: Venían venir, claro, y perdí, yo ahí un poquito, por si acaso, a ver, tampoco eran 3 o 4, entonces eran chavalitos jóvenes, oye, disculparme que pase tal.
0: Y yo vengo a trabajar.
1: Yo venía a coser, entonces claro, no, a mí a nivel técnico no me molesta, porque tampoco les he pillado con cosas ya. Así, bueno, también hay top de anécdotas,
0: no
1: cosas raras, ¿vale? Introduciendo
0: vale.
1: Top, cosas raras que nos podemos encontrar,
0: ¿sí?
1: Que contaremos, ¿vale? Uh-huh. Entonces, pues bueno, pasé así un poquito, sí que ellos pues eran educaditos, tal, no me dijeron nada, uh-huh. Se marcharon, ¿vale? Es como se les vio un poquito cortaditos, y nada, yo iba ya a coser y me los encontré por ahí. Entonces, pues bueno, la anécdota es que había una reunión ahí un poquito inesperada de mañana, luego, pues bueno, todavía no había pasado el de la limpieza, el de un ratito pasó, tal, nos hemos encontrado cosas muy raras, pero bueno, también sí que me consta de algún vecino, pues que ahí hay algún meneito, alguna cosita, también, pues que les gusta venir a ver a cosas. Sí que es cierto que como tenemos una televisión al lado del escaparate, claro. Hay veces que se quedan a ver cosas, o es así un poquito a nivel recreativo, uh-huh. Pues para que vean los desfiles o las prendas que no podemos mostrar en sobre Mañiki, y esas cosas que bueno. Te cuento, así un poquito dentro de las anécdotas.
0: Para la semana próxima, la próxima vez que hablemos tú y yo, nos queda sí. La de la alfombra mágica, que ya me ha quedado
1: mágica.
0: Ahí también.
1: Hay cositas, cosas raras, ¿vale?
0: Cosas raras.
1: También tenemos alguna visita sorpresiva de amigos.
0: Sorpresiva de amigos. Sí. Esto es de cucu y tú, ay, faena, estoy cosiendo.
1: Hay cositas de escándalo, ¿no? Pero bueno.
0: Y yo te quería proponer y poner deberes para nuestro próximo encuentro, porque claro, Borja, hace calor.
1: Hace calor y hace falta tip consejos textiles.
0: Eso
1: puede
0: es.
1: Ser, ¿no?
0: A ver, cosas yo calor es lino para mí.
1: Calor lino, puede ser viscosita,
0: eso
1: también
0: es.
1: Puede ser. Ahora se lleva mucho el bambú, ¿vale? Yo, si te parece, te voy a traer al hilo de lo que me traes, ya como me estás así un poquito enseñando
0: estoy
1: lo que quieres.
0: Estoy metiendo la patita.
1: Te voy a traer, si te parece, para el próximo día unos muestrarios, ¿vale? Para que toquemos,
0: guay,
1: para que veamos. Te voy a enseñar bambú, te voy a enseñar piña, te voy a enseñar
0: piña
1: cosas,
0: también.
1: Fibra de piña. Sí, hay muchas novedades. Entonces hay cositas, la fibra de piña sobre todo, te voy a enseñar en hilatura, te adelanto un poquito de gasa, pero es que es quebradizo y con un cuidado, o sea, es una prenda prácticamente de guante, porque la extracción de piña también, se trabaja mucho la fibra de coco, por ejemplo. Entonces a nivel vegetal sí que se ha reinventado mucho a nivel textil. Te voy a traer varias cositas de esas y también seguiremos viendo, porque yo creo que hay mucho de lo que hablar, de mundiales, de vestimentas.
0: De salir en pijama a la calle.
1: Cositas, de salir en pijama, sí, hay gente que
0: yo
1: va
0: lo he hecho,
1: modernita, va
0: pero...
1: a ir personas así un poquito, no sé, de quién hablas.
0: Famosas. Ahí está, está ahí.
1: En líos, en los líos, pero
0: que
1: bueno.
0: Que lo busque la gente.
1: Veremos,
0: si
1: veremos cositas.
0: Nos
1: hay que meter caña, hay que informar y meter caña. A partes iguales, pues porque en brillos hay que
0: no te he preguntado, ¿con quién vas en el mundial?
1: ¿Con quién voy? A ver, ¿yo con quién voy? Yo no soy muy fanófilo, ¿vale? Pero a mí me gusta México por su comida, ¿vale? No soy muy deportivo. Me gusta Francia por Jacquemus, por esa uh-huh. Espléndida camiseta que hemos visto con su rayita finita, con esa logomanía, ¿no? Con ese
0: sí.
1: Con ese aura joven. Entonces, pues bueno, te puedo decir pues que también voy con Williams, ¿no? Pues
0: claro,
1: yo no voy
0: chico de casa.
1: Un poquito con... Así.
0: Pero ¿con cuál de los dos? Que juegan los dos, cuidado.
1: Pero claro, en ese sentido, pues hay que barrer para casa. Yo, pues bueno, el Atleti un sentimiento, entonces yo voy con Williams. A mí si
0: vale.
1: Me preguntáis, voy con Williams.
0: Vale.
1: Por
0: pues no, yo lo siento, voy con Asia.
1: Porque es que mi vena, Corea también tan bonita,
0: Corea
1: me imagino,
0: y Japón,
1: ¿no?
0: Sí, sí, voy con Corea y con
1: pues
0: Japón.
1: Si te parece,
0: sobre todo esa segunda equipación de Corea, que me la voy a buscar.
1: Podemos analizar esas claves también que han trabajado, pues porque sí que es cierto que lo bonito muchas veces de las cápsulas, de esas bueno, de esos uniformes, también son esas referencias, esas sigilosas y cosas bonitas, pues que también la cultura asiática son muy detallistas a la hora de transmitir en esos uniformes. uniformes, ¿no?
0: Creo que en el anterior mundial la camiseta de Japón llevaba anime dibujado.
1: A ver, es que es la cuna del anime. O sea, hemos visto, ¿no? Sí, ¿quién no ha visto pues esas épocas tan bonitas, ¿no? El Doraemon, el Dragon Ball, el...
0: Sí, One Piece y todas estas cosas.
1: Sí, efectivamente.
0: Y el Pokémon, claro, el Pikachu.
1: Sí, las cartas, el mercado también que tiene.
0: Eso, de eso también, bueno, de eso también hablaremos aquí en este Brillos.
1: Hay novedad, porque no deja de ser moda.
0: Como dijo Elena, hype clipping.
1: El hype clipping, es que, mira, mucho anglicismo también técnico. Algo me dice que Elena también es una gran dominanta dentro de los léxicos. Pues
0: tenemos que hacer aquí un día un encuentro a tres.
1: Un encuentro de vocabulario, cada uno con sus...
0: Elena en una silla y Borja en la otra, sin pelear, que no sea ring.
1: A ver, un poquito así.
0: Porque me ganáis
1: mesa
0: los
1: redonda,
0: dos.
1: Mesa redonda, mesa redonda. Bueno, cada uno en su terreno, eso que todos tenemos nuestro territorio de confort y eso es lo bonito de Brillos. Al final, comparar un poquito las novedades.
0: Todos aprendemos de todos.
1: Lo que tenemos que decir cada uno, bye.
0: Eso es. Bueno, pues deberes para ti, deberes para mí y nada, como hago con Elena, nuestros móviles hierven nuestras stories. Vamos, intercambiamos stories, comentarios, reels, vídeos y bueno...
1: Estaremos atentos.
0: Ahora sin tempestivas también, hay que decirlo. Es que ricasco, Borja.
1: Muy bien, es que ricasco, Suri y Derni. Un abrazo para ti y para todos los enchulés.
0: Es que ricasco, agur.
1: Agur.
0: Muchos piensan que la rapidez, la velocidad, el fenómeno fast está en su ocaso, pero parece que no todos piensan lo mismo, porque el fenómeno X2 o por 2 en cuestiones de velocidad está a la orden del día. Con él cierra este Brillos Javi Cuesta.
2: El tiempo es oro, así que ¿por qué no aprovecharlo? Pero ¿aprovecharlo en qué? ¿Viajes, libros, películas? ¿En quedar a tomar algo? Sí, ¿por qué no? No podemos perder el tiempo en tonterías. ¿O sí? Es más, no lo perdemos demasiado. Pero basta de tanta pregunta. Si esto fuera un audio de WhatsApp, estoy seguro de que muchos hubierais pulsado ya ese botoncito que adorna los mensajes de voz desde hace ya unos años. Un botoncito capaz de reducir su duración a la mitad y que pasen de sonar así...
0: Inmersos como estamos en pleno Mundial de Fútbol, Borja Hernández analiza las equipaciones desde las elásticas...
2: A hacerlo así.
0: Inmersos como estamos en pleno Mundial de Fútbol, Borja Hernández analiza las equipaciones desde las elásticas para jugar los partidos...
2: Ese regalo que nos otorgó la tecnología para evitar escuchar 2 minutos de respuesta a un simple «¿Vienes a comer? Quedamos a las 7», se ha convertido para algunos en un imprescindible en su vida, no solo ya en WhatsApp. Esta tendencia de poner a velocidad por dos trasciende ya incluso a series o películas. Queremos las cosas ya, no queremos esperar... O mejor dicho, aburrirnos. Asusta, ¿eh? Aburrirse. Y es que en una sociedad marcada por la estimulación constante, facilitada por empresas que nos ponen el caramelo en la boca, siendo el caramelo un contenido ilimitado y siendo la boca ese aparatito que llevamos en el bolsillo a todas partes. Exacto, hablamos del móvil, ese que se lleva todo nuestro oro, todo nuestro tiempo. ¿A dónde? No lo sé. Tal vez esté guardado en algún rincón de la nube.

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1: Las noticias de la una. Gabón, el presidente del Gobierno, Pedro Sánchez, ha afirmado en el cierre del Comité Federal del PSOE que quienes piden elecciones no quieren que gobierne el PSOE. El presidente de Castilla-La Mancha, Emiliano García Page, vuelve a pedir elecciones mientras la gran mayoría de los dirigentes territoriales cierran filas con el presidente. Nos lo cuenta desde Madrid, Ainhoa Vega.
2: Apoyo mayoritario al presidente, que ha centrado su discurso en los casos de corrupción que rodean al partido, pero poniendo en valor la contundencia con la que ha actuado el PSOE ante estos casos y defendiendo la inocencia de su mujer y de su hermano y también del expresidente Zapatero.
3: Una investigación al presidente Zapatero, que en lo que afecta al gobierno nada tenemos que ocultar ni lamentar, y una acción coordinada de ataques personales, campañas de desinformación y mentiras sobre dos de mis familiares.
2: El presidente de Castilla-La Mancha, Emiliano García Page, siempre duro con Sánchez, le ha pedido que haga autocrítica y que no agote la legislatura para no perjudicar al partido.
4: Tenemos que anteponer los intereses del país a los propios. PSOE está muy por encima de cualquier dirigente.
2: Sin embargo, parece que Page se ha quedado solo.
5: Como el Partido Socialista cierra filas y sale fortalecido.
2: En ese mensaje de apoyo al presidente y de comité constructivo se ha movido la mayoría de socialistas hoy presentes en la reunión.
1: Por su parte, el presidente del PP ha asegurado en la clausura del Congreso de su partido en Cataluña que quiere ser presidente, pero no por alternancia, sino porque es necesario. Lo hará con o sin ayuda, ha dicho, porque en las próximas generales nos jugamos la democracia y las instituciones. Alberto Núñez Feijóo acusa a Pedro Sánchez de falta de respeto, de gobernar con un gobierno corrupto y no ejemplarizante que supone una desgracia. Cree que Sánchez se está comportando como un caudillo al que le resbala todo.
6: Le hemos pedido que se marche y él se niega. Le resbala lo que digamos los representantes del pueblo y ningún demócrata haría eso. Así que, señor Sánchez, lleva ya 2 días gobernando contra el Congreso y eso no es democrático. Es propio de un caudillismo que en España no se veía desde hace 50 años.
1: Con motivo del Día del Orgullo LGTBIQ+, se realizarán este domingo, día 28 de junio, diversas manifestaciones y concentraciones en todas las capitales del territorio para reivindicar los derechos del colectivo. Escuchamos algunas de las voces que se han acercado a Bilbao a desfiles y actividades previas.
7: Queremos reivindicar que todo tiene que ser normalizado y ya está.
8: Por la calle se vuelve a oír maricón, en el metro.
9: La derecha, la ultraderecha ha salido del armario.
1: Al mediodía se realizará una marcha desde el Boulevard de Donostia. En Gasteiz será desde la Virgen Blanca a las 7 de la tarde y a la misma hora partirá otra manifestación desde la antigua estación de autobuses de Iruña. En lo que llevamos de año, 25 mujeres han sido asesinadas en todo el estado por la violencia machista, cifra que podría aumentar a 26 tras el presunto asesinato machista ocurrido hoy en Sevilla. Un hombre habría apuñalado a su pareja y después se habría intentado suicidar. Cuando llegaron los servicios de emergencia, la víctima, una mujer de 44 años, ya había fallecido. El hombre se encuentra ingresado en el hospital en estado grave y Guardia Civil lo investiga como un caso de violencia de género. Aquí en Araba, un hombre ha sido detenido en Legutio tras agredir violentamente a su pareja. La víctima ha tenido que ser asistida en un centro hospitalario debido a las lesiones sufridas. Y el hombre ha sido trasladado a dependencias de la Ertzaintza, donde permanece a la espera de que concluyan las diligencias policiales antes de pasar a disposición judicial. Y por último, alertan de medusas en varias playas vizcaínas. La Cruz Roja de Vizcaya ha advertido de presencia de medusas en las playas de La Arena, Gorrondatxe, Barinatxe, Arrietera, Atxabiribil y Muriola, aunque solo en estas dos últimas se prohibió ayer el baño por bandera roja, mientras que en el resto ondeaba la bandera amarilla de baño por precaución. Más noticias en una hora, mientras pueden informarse en la aplicación Orain.

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3: Bienvenidas, bienvenidos a una nueva edición de Dirección Asistida, el programa sobre automóvil y movilidad capaz de circular por cualquier superficie. En un rincón de la estación de tren de Castejón duerme el sueño de los justos, un tren único. Fue amarillo y representa el primer intento de lograr la alta velocidad sobre raíles. Hoy conoceremos la historia de El Platanito. Desde sus inicios, el coche ha tenido un atractivo que lo hacía digno de ser expuesto. Miguel Martín Zurimendi nos relata la histórica relación entre la Feria Internacional de Muestras de Bilbao y el automóvil. Unai García nos trae hoy una leyenda y un misterio, el del paradero del Bugatti 57, apodado La Voiture Noire, que fue propiedad del fundador de la marca y cuya pista se perdió en los albores de la Segunda Guerra Mundial. Y Pedro Fernández de Retana nos habla de las carreras clandestinas en Japón, retratadas en la película Tokyo Race, y del Mitsubishi Evolution, más conocido como Evo. Acomodaos en el asiento que arrancamos. Desde hace 30 años, en la estación de tren de Castejón, arrumbada en una vía muerta y desconectada de la red, descansa ajada una unidad fabricada en los años 70 en la CAF de Beasain. Estaba destinada a ser la precursora de la alta velocidad. De hecho, llegó a batir récords entre los trenes en España. Hoy, grafiteros ignorantes del significado de estas máquinas y vagones los han desfigurado con sus antiestéticos garabatos y el tren presenta heridas en sus dos extremos, fruto del maltrato. Lejos quedan los días en los que lucía en su aerodinámica piel un elegante color amarillo que le dio el sobrenombre de El Platanito. Hoy queremos recordar la historia de este mítico tren con quienes pelean porque no se olvide este hito y trabajan por su recuperación. Está en dirección asistida para contarlo Eduardo Muñoz, presidente de la Asociación de Amigos del Platanito. Muy buenas noches, Eduardo.
4: Buenas noches, Joserra.
3: Bueno, empezamos.
4: Pues aquí estamos.
3: Sí. Empezamos, si te parece, por trasladarnos a los 70 y a las razones por las que Renfe encarga a la CAF de Beasain la fabricación de este tren bajo patente Fiat.
4: Bueno, pues a ver, nos tenemos que situar un poquito que en los años 70 se apuesta por una mejora de la imagen de la red ferroviaria española y entre ellos se intenta pues sobre todo mejorar la parte de la propia infraestructura en sí, que se empiezan a electrificar bastantes tramos, sino no una mejora de las trenes que estaban en servicio. Entonces se hace un sondeo de Europa y se dan cuenta que hay unos pendolinos en Italia que están funcionando bastante bien en cuanto a prestaciones, ya que, como todos sabemos, Italia y España a nivel de orografía comparten ciertas similitudes y Fiat los está construyendo allí en Italia. Y entonces sondea la posibilidad de intentar poner en marcha ese tipo de tren aquí en España. Entonces hay un acuerdo entre Fiat y CAF para que se fabrique un prototipo en las dos factorías que tiene CAF aquí en España, una en Beasain y otra en Zaragoza. Y de ahí surge pues la idea de la creación de un prototipo pendolino adaptado a las necesidades de España.
3: Pendol,
4: es así de simple.
3: Pendolino que creo que se traduce como basculante, ¿no?
4: Exacto, sí, a ver, el gran problema que tenemos en el tren, incluso tenemos actualmente, es conseguir la máxima velocidad que podamos en un trazado. Entonces, Italia se estaba ya poniendo en marcha un tren basculante, es decir, un tren que adaptaba su caja al trazado para mejorar, primero, la velocidad máxima que podía realizar en un servicio y, segundo, también un confort a lo que sería el viajero en sí. Entonces, ven que es interesante esa apuesta y, además, esta apuesta que tiene Italia es una apuesta bastante curiosa, que es una basculación activa. Es decir, no, el tren va a tomar una serie de datos que hay mientras está en marcha para ir adaptándose la velocidad y la inclinación de las cajas a lo largo del recorrido.
3: ¿Qué tipo de
4: es principalmente es la principal característica de lo que serían de la basculación activa, que tuvo el pendolino italiano y con pequeños cambios tuvo el platanito aquí en España.
3: ¿Qué mecanismos utiliza? ¿Qué técnica o qué tecnología se utiliza para conseguir ese efecto?
4: Vale, pues a ver, lo primero de todo es que tenemos la basculación activa viene marcada por varios sistemas. Primero, vamos a tener un giroscopio, bueno, dos, uno en cada extremo del tren, ¿vale? Que son los que van a ir viendo el grado de inclinación que va teniendo lo que sería de forma activa en el recorrido. A través de la información que captan esos giroscopios, a lo largo del tren hay distribuidos una serie de, vamos a decirlo, acelerómetros que van a ir ajustando la velocidad durante todo el trayecto. Es decir, que lo que se va captando de información de la infraestructura lo va a ir adaptando el tren a nivel tecnológico. De ahí que tengamos una basculación activa. Es decir, tomamos una información y a través de una serie de mecanismos pues lo van a ir pendulando, es decir, va a ir basculando el tren para ir ganando velocidad o reduciendo velocidad según el trazado que sea. Uh-huh. Eso es.
3: ¿De qué elementos se compone el platanito?
4: Pues a ver, el platanito lo que tenemos que tener claro es que no es un tren, es un conjunto de dos semitrenes, ¿vale? Son dos semitrenes que están pensados a priori para funcionar de forma independiente, pero nunca se llegó al caso. Y entre los dos semitrenes, pues más o menos miden unos 120 metros de longitud. La caja es chapón de acero y pesa alrededor de unas 200 toneladas todo el conjunto, ¿vale? Entonces, el primer semitren está formado por el coche cabina segunda clase más un mixto primera cafetería. Y luego, el segundo semitren está formado por el coche cabina primera clase y un coche segunda clase. Uh-huh. Eso es lo que sería la estructura del tren a nivel físico, es decir, lo que palpa la persona a la hora de que está viendo el tren ahora mismo que está apartado en Castejón, ¿vale? Sí. ¿Qué más podemos decir de este tren? Pues a ver, pues este tren tenía muchas características, la principal, lo que hemos comentado antes, que es la basculación activa, pero había una serie de mejoras que dieron a este tren pues un aspecto muy innovador. Primero súper, súper básico. Fue uno de los primeros trenes que se incluyeron los motores suspendidos bajo el bastidor. Es decir, que el punto de gravedad del tren era mucho más bajo que otros trenes de la época. Esto es algo muy usual ahora mismo, pero antes había otra serie de trenes que no lo tenían. Segundo, un convertidor estático. Un convertidor estático parece que suena chino, pero realmente es la capacidad que tenía el tren de gestionar la electricidad para elementos auxiliares. Es decir, que el propio tren, a través de un convertidor, va a suministrar servicios auxiliares como puede ser aire acondicionado, como puede ser megafonía, como puede ser luz, como puede ser apertura y cierre de puertas, comunicación entre la cabina y los pasajeros, etcétera. Antiguamente los trenes tenían cada servicio auxiliar, por decirlo así, tenía su fuente de alimentación y este tren lo unifica todo y utiliza un convertidor estático, algo mucho más sencillo y mucho más práctico en cuanto al desarrollo de toda la tecnología eléctrica del tren.
3: ¿Podemos decir, Eduardo, que estamos ante una composición, ante un tren muy avanzado y además por dentro creo que muy lujoso para su época?
4: Es un tren, o sea, el tren además es avanzado para la época. Lo primero de todo, parece muy... está adaptado a la moda. Además, una moda italiana, el tren tiene paredes de papel pintado, tiene zonas, la barra, por ejemplo, es de madera, está acolchada, los asientos son mullidos, tienen servicio de megafonía. O sea, el tren para aquella época era un avance increíble, sobre todo para de cara al viajero. Es decir, el viajero iba a notar que es un tren moderno. Así de simple. Luego también para la maquinista había muchas más mejorías, pero lo que vendía realmente, que es el viajero, era un tren súper avanzado para la época, en comparación con el resto de trenes que tenía la flota de Renfe.
3: Parece que a pesar de todo, de todas estas ventajas, todo este lujo, las pruebas no fueron lo suficientemente satisfactorias que se esperaba.
4: Sí, totalmente. A ver, al fin y al cabo se compra y se hace un tren con una tecnología que estaba desarrollándose en Italia. Se pone en práctica en España y es verdad que las primeras pruebas parecen que funcionan, sobre todo estuvieron intentando adaptarlo a la línea Madrid-Gijón y Madrid-Santander, pero siempre había algún problema y entonces decidieron que querían ganarle tiempo, sobre todo por famoso Pajares y Reynosa, que todo el mundo sabemos que son puertos complicados, y daba siempre problemas de basculación. Entonces no conseguía dar lo más importante, es decir, beneficiar para que cubrieran prestaciones, que había mucho tiempo de viaje, reducir ese tiempo. Entonces, al final, el tren pasa a hacer unas relaciones mucho más simples, Madrid-Jaén y Madrid-Albacete, de las cuales las dos, como comprenderéis, la geografía tampoco no tiene nada que ver con lo que hay en la zona de la cordillera cantábrica. Uh-huh. Es más, sus últimos tiempos de servicio comercial, haciendo el Madrid-Jaén, ya iba ya con la pendulación desactivada, como curiosidad.
3: Uh-huh. Al final, es el sistema de Talgo, el sistema pendular, el que se lleva el gato al agua y nuestro platanito acaba, tengo entendido, haciendo pequeños servicios turísticos.
4: Sí, correcto, sí. Aquí hay una cosa que me gusta señalar. Siempre se ha escuchado que Talgo, el franquismo, todo eso. No, estamos ya hablando de los años 80, ya está España una democracia. Es verdad que en algunas cosas todavía había, vamos a decir, consecuencias de la dictadura, pero en este caso Renfe llegó y vio claramente que el platanito daba muchos problemas, iba a ser una inversión, era una inversión de dinero continua frente a Talgo, que desarrolla un sistema muy parecido con una basculación pasiva. Es decir, que la tecnología que tiene el platanito se reduce a lo mínimo imprescindible en el Talgo. Entonces, seamos sinceros, hay que buscar la rentabilidad económica y Talgo te la daba. Era mucho más barato de comprar y mucho más barato de mantener. Es verdad que al platanito sí se le, en los últimos años, entre el año 86 y el año 87, sí se utiliza para trenes turísticos, haciendo el Murallas de Ávila, entre Madrid y Ávila, y haciendo el Doncel de Sigüenza, Madrid-Sigüenza. Y entre medias, pues lo utilizaban como tren de pruebas, de laboratorio, nuevas prestaciones y demás. Uh-huh. Bueno, y es que lo más curioso, que no sé si lo vas a decir o no, uh-huh, es que durante el desarrollo de estas pruebas se alcanza el récord de velocidad en España en tracción eléctrica. En el año 87 se alcanza 202 kilómetros por hora. O sea, una velocidad puntera para la época, totalmente.
3: Bueno, daba muchos problemas, pero cuando funcionaba bien.
4: Hombre, sí, es que era un tren que su velocidad máxima con la pendulación, con la basculación activa, estaba catalogado como 180. Lo que pasa que en las pruebas de alta velocidad querían exprimirlo al máximo para saber hasta qué punto se podría mejorar la red para prestar un mejor servicio. De ahí que el tren alcanzara los 202 kilómetros por hora. Es más, esto, al forzarle tanto, se averió uno de los motores y de ahí la retirada del servicio de platanito.
3: Uh-huh. Bueno, el caso es que al final el pobre tren amarillo acaba arrinconado primero en Fuencarral, finalmente en Castejón. Y bueno, vosotros, la asociación de amigos de este mítico tren, no resignáis a que muera definitivamente. Me consta que periódicamente, que hacéis un trabajo de restauración, lleváis tiempo, y que periódicamente incluso hacéis como si fueran como las campañas de arqueología, vais poco a poco recuperando. Lo que no sé es si sería posible que el tren, que este tren pudiera volver a andar, porque creo que hubo algún incidente irreversible mientras estuvo por ahí arrinconado.
4: Bueno, pues lo primero de todo, como tú me has dicho, nosotros nos encargamos de la restauración dentro de nuestras posibilidades, porque os recuerdo que nosotros tenemos sede en Valdemoro, es una localidad de Madrid, y el tren está situado en Castejón de Ebro, que es una localidad de Navarra, que nos pilla aproximadamente unos 3 horas, 3 horas y media en coche. Entonces, a la hora de realizar los trabajos, son trabajos de restauración menores. Que nadie piense que vamos allí a pintar el tren entero o vamos a desmontar el tren entero. Entonces, estos trabajos realmente están supervisados por la Fundación de Ferrocarriles Españoles. Es muy importante, ya que nosotros le presentamos los proyectos anuales de lo que vamos a ir haciendo y ellos nos asesoran, y en parte tenemos una pequeña financiación correspondiente a este tipo de trabajo. Lo que es importante es que nosotros no tenemos cedido el tren. Lo tiene cedido la Asociación de Castejonera de Amigos del Ferrocarril. Nosotros surgimos a raíz de 2013, puesto que nuestro antiguo presidente, Víctor Plaza, fue quien se encargó, más otras personas, en 1994, de que este tren no acabara en chatarra. Uh-huh. Entonces, él, pasados unos años, decide crear una asociación, en este caso en el año 2013, para que por lo menos el platanito perdurara en la historia y patrimonio ferroviario que tenemos aquí en España. Casi siempre, todos los años, vamos un fin de semana largo, menos el año de la pandemia, obviamente, y principalmente nos hemos basado en restaurar lo más importante, que es la cafetería, que es lo más bonito que tiene el tren, y luego, correspondiente también, como el coche cafetería es un coche mixto, es decir, tiene un departamento cafetería y un departamento de primera clase, pues también estamos arreglando lo que sería la zona de primera clase.
3: Por cierto, he estado viéndolo antes de realizar la entrevista contigo, porque recordaba que ese tren permanecía allí no sé cuánto tiempo, y he visto que tiene, señalaba al principio, golpes en sus dos extremos. ¿A qué se debieron estos golpes?
4: Pues mira, pues fue algo muy, muy simple. Cuando estuvo apartado en Fuencarral, ya de baja servicio, en una maniobra para meter otro tren, lo empujaron y topetazo. Entonces hundieron los morros. No es que tuviera un accidente antes, ni después, ni nada. Únicamente fue una maniobra que al meter otro tren, pues tope con tope, pues el morro pues se encogió.
3: Creo que también ha sufrido el mal hacer de saqueadores.
4: Sí, sí, el tren está por dentro. Independientemente con el tiempo que ha estado en Castejón, cuando estuvo apartado en Fuencarral, estuvo apartado, y era un foco de que la gente entrara a robar piezas. Entonces el tren por dentro no tiene cableado, faltan muchas piezas interiores, no muy importantes, pero por ejemplo faltan altavoces, faltan luminarias, faltan muchas componentes de las cabinas. O sea, que el tren por dentro realmente, a nivel estético, está más o menos bien conservado, pero falta mucha piecería. Pequeñita, de esta típica que a la gente le gusta coleccionar, pues desde pomo de puerta, lo que hemos dicho, interruptores, o sea, algo pequeño, y todo el cableado no tiene cableado directamente.
3: O sea que volverlo a poner en marcha sería una tarea muy costosa.
4: Totalmente, totalmente imposible. O sea, a día de hoy, totalmente imposible. Nosotros en su día echamos cuentas y inasumible. Uh-huh. Realmente tiene motores, dice la gente que no tiene los motores, que se lo quitaron, mantiene los motores, pero a saber en qué estado se encuentran, ¿vale? Seamos sinceros, pero es inasumible. O sea, el tren realmente a día de hoy es una restauración estética para exponerlo y que la gente lo conozca. A nivel funcional, imposible. Eso es imposible. Es una burrada económicamente.
3: Bueno, de hecho, creo, me da la impresión de que lo tiene también asumido Renfe, porque como decía yo al principio y como observé cuando estuve allí, está en una vía muerta desconectada de la red.
4: Exacto, correcto, sí.
3: O sea que lo único que podemos hacer es mantener lo que queda de esta parte de la historia del ferrocarril en España, una parte, por cierto, bastante interesante y bastante importante, tanto histórica como técnicamente, y nada más, convertirlo en una pequeña pieza de museo.
4: Exacto. A ver, yo lo que tengo que recalcar una cosa, que Renfe no es la propietaria del tren. La propietaria final del tren realmente es Adif, ¿vale? Sí. Cuando Renfe en su día se divide en Adif y en Renfe Operadora, hay material que pasa a Adif y hay material que pasa a Renfe. Entonces, este tren es de Adif, lo que pasa que está bajo supervisión de la fundación, y dentro de la fundación está Renfe y Adif y otras empresas, ¿vale? Ajá. Entonces, Renfe sí podría poner, como todo el mundo sabemos, su granito de arena, porque realmente es un tren que es imagen suya, pero el responsable real es Adif, porque tiene ese material histórico. Lo que pasa es que las asociaciones, eso es más complicado. Pero es verdad que si todos arrimaran un poquito el hombro, pues quizá a lo mejor ese tren podría estar en algún sitio techado.
3: De momento es un atractivo y una excusa más para acercarse a Castejón, para admirar este trocito de historia. Muchísimas gracias, Eduardo Muñoz, presidente de la Asociación de Amigos del Platanito, por recordarnos este capítulo de la historia del ferrocarril y, sobre todo, por vuestro trabajo para intentar recuperar una unidad que, con sus defectos, sin duda dio el primer paso hacia la modernización del ferrocarril y la alta velocidad.
4: Correcto. Y, pues, la verdad que quiero dar las gracias de parte de toda la asociación por poneros en contacto con nosotros y tener esta magnífica entrevista, que creo que va a ser muy interesante para todos vuestros oyentes.
3: Perfecto, pues muchas gracias, Eduardo. Confiamos en que podéis conseguir vuestro objetivo y por lo menos que el interior del tren luzca como cuando era nuevo. Muchas gracias. Hasta cuando queráis, Eduardo.
4: Pues muchísimas gracias y buenas noches para todos.
3: Las primeras exposiciones de automóviles tuvieron lugar en los últimos años del siglo XIX, cuando el automóvil estaba en sus comienzos. El primer salón del automóvil fue el de Londres en 1896, llamado Horley's Carriage Exhibition, seguido después del que se celebró en París, entonces considerada como la capital del automovilismo. En Italia, el primer salón tuvo lugar en 1900 en Turín, hasta 1900, entonces considerada como la capital del automovilismo. En Italia, el primer salón tuvo lugar en 1900 en Turín,

0: destacando las marcas españolas Hispano-Suiza, Elizalde o España. En Euskadi, estas exhibiciones estaban incluidas en ferias generales o industriales y marco más importante fue la Feria Internacional de Muestras de Bilbao. Con nuestro historiador de cabecera, Miguel Martín Zurimendi, vamos a repasar hoy la relación entre el automóvil y la Feria de Muestras. Gabón, Miguel.
1: Gabón, José Ram.
0: Quizá Miguel sea poco conocido por los bilbaínos en general que las primeras ferias de muestras se celebraron en el patio de un colegio, lo que hoy es el Instituto de tu tocayo Unamuno. ¿De qué año estamos hablando?
1: Bueno, pues vamos a contextualizar, como dices. Toda esta entradilla que has hecho sobre la importancia de lo que eran los salones del automóvil, que no dejaban de ser salones de elegancia, de hecho muchos se hacían en pabellones de las artes y la industria, que deslumbraban un poquito a esos antecesores nuestros de principios de siglo, se desarrollaban en estas capitales. De hecho, muchos de los primeros automóviles que aparecieron en nuestro territorio eran comprados en las ferias de París y venían en tren hasta la frontera y de alguna manera empezaban a movilizar un poquito al futuro conductor de estos carruajes. De hecho, el otro día visitando en Las Fraguas lo que es la propiedad del conde de Santo Mauro, el caballerizo del rey, uno de los primeros automóviles de España de finales de siglo, tiene esta estación de tren donde llegó su primer Panhard con el cual se movía a la corte, iba y venía a San Sebastián, y estamos hablando de finales del siglo pasado. Bueno, en nuestro país...
0: Del siglo XIX.
1: El siglo pasado, en referencia a eso, el siglo XIX. Estamos de 1898, ya empezaba a ver esta movilidad.
0: Uh-huh. Bueno, como los historiadores siempre estáis atrás, te recuerdo que estamos en el 21 ya.
1: Ah, gracias por aterrizarme. Bueno, entonces, en España, los primeros salones son en Madrid, en 1907. Luego ya le sustituye, o de alguna manera... están compatibilizando, alternando Barcelona. Entonces, de este primer salón de 1907, organizado por el RACE, por eso digo la importancia de Santo Mauro, que fue fundador del RACE, ya aparecen firmas nacionales e internacionales, pocas firmas nacionales, 5, y alguna concesión, como la Casa Urcola Viñao y Compañía San Sebastián, como serían casas de componentes. Y luego ya, a partir del 19, es cuando arranca Barcelona, primer salón, y segundo de Madrid, y ya ahí alternativamente van alternando los salones casi hasta nuestras fechas. Ahí lo único que podemos destacar con referencia al País Vasco es que empezó a aparecer la firma CIC, que era un centro de electrotecnia, pero que ya con el año 27 aparece como Coche Euskalduna, porque era la compañía Euskalduna quien lo iba a construir, y luego también estaba pues un proveedor importante que hemos hablado en otro programa, que es la gasolina Babel y Nervión, que también teníamos refinería en Zorroza. Bueno, entonces decimos, en este ámbito, pues una serie de emprendedores vizcaínos, como siempre, pues suelen ser empresarios, apoyados en este caso por la Diputación, la Cámara de Comercio, y curiosamente la Peña Motorista Vizcaína, que se acaba de crear, y la Federación Automovilista Vizcaína, crean lo que sería el primer salón, que en este caso le llamamos de accesorios del motor y radio. Con lo cual, ni siquiera existía todavía la entidad Feria de Muestras. Y, como dices, se lleva a cabo en los patios del Instituto Central. Bueno, realmente en los patios, en las prórrogas, en las terrazas. Entonces, es una especie de fiesta.
0: En cualquier caso, perdona, Miguel, pero desde muy temprano, ese llamado, ese título de esa feria, ya nos está hablando de la importancia del sector auxiliar del automóvil en nuestro entorno.
1: Sí. De hecho, se presentan 20 casas de accesorios, 6 de automóviles, 1 de canoas automóviles que hacían carreras por la ría, y luego toda una serie de distribuidores, componentes, etcétera. Y se llama así 32 y 33. En ese binomio de esos dos años tenemos esa entidad. Y aquí aparece pues Carruajes Manfer, la ferretera Vizcaína, que hacía llantas, aparecía ya Firestone Hispania, que iba a crear la planta en Basauri. Y ahí creo que hay es un cambio que para el 34-35 ya cambia, ya se abre un poquito más y ya es exposición de industria y comercio. Bonita cartelería con el José Hércules representando un poco con la potencia de la industria nuestra, y aparecen ya los pistones Borgo de Tarabusi, Radiadores España, Ballestas. Entonces había muchísima industria auxiliar, que sabemos que era difícil que se construyera un automóvil íntegramente.

0: nuestro territorio, pero proveíamos de todas las piezas necesarias para el resto de fabricantes, tanto nacionales como internacionales, ubicados ya en nuestra nación. Bueno, ¿qué ocurre como en todo esto? El parón de la guerra. Entonces, cuando parecía que la feria iba subiendo, cada vez más expositores, cada vez más visitas, porque no deja de ser una especie de fiesta a la cual la gente acudía a pasar pues en verano, eran fiestas de agosto, y entonces la gente pasaba el día con exposiciones de modelos, desfiles, aparte de lo que era la parte industrial. Bueno, entonces, hay un parón. Y solo es en el año 41, la posguerra, cuando se crea ya una comisión organizadora y aparece la expresión de la Feria de Muestras de Bilbao. Entran más entidades, entran periódicos, entra la radio, por cierto, entidades bancarias, puertos navieras, centro industrial, y entonces ya se crea la feria. Esta feria va a tener, desde este año 41, va a tener 41, 42 y 43, va a tener estas ediciones. Entonces vamos de las cuatro previas, más estas tres, siete ediciones. En este espacio.
1: Por cierto, ese regreso en el año 41, donde ya empiezan a exhibirse modelos nuevos, aparece incluso un vehículo eléctrico.
0: Bueno, claro, reflejo de la época. De hecho, ¿qué teníamos entonces? Primero, las bases de recuperación militar de Zorroza. Entonces, Zorroza hacía cabinas, hacía material reciclado, porque todos estos vehículos que habían sobrevivido de alguna manera y eran canibalizados después de la guerra, y se les tenía que dar una nueva vida. Entonces, había una base militar que fue cuna de aprendices de mecánicos en Vizcaya, en la cual, de alguna manera, se centralizaba todo el material que había participado en la guerra, que quedaba allí sin recoger, y lo que se hacía era intentar recuperarlo montando y reconstruyendo de alguna manera lo que se necesitaba entonces, que eran camiones. Y lo que aparece pues son ya vehículos construidos por Seida, en Zorroza también, enfrente de la base, que todavía le llaman la base los vecinos, aparecen las cabinas y los primeros ómnibus o autoómnibus, camiones, pero claro, en ese momento lo que hay es una carencia total de combustibles y hay una crisis de las gasolinas, por lo cual lo que tenemos es exposición de gasógenos, gasógeno llantero, por ejemplo, gasógenos que funcionaban con una carbonilla, es un gas pobre que se hace con... Aquí teníamos carbón, pero en otros sitios pues son incluso con restos de frutos secos, que se genera un vapor que de alguna manera alimenta al motor y le consigue mover poco más o menos, pues como hoy en día en Cuba, con los almendrones que le llaman, esos coches de la época pre-Castro, que van hasta la playa y poco más. Entonces conseguían mover ese paupérrimo transporte que existía. Pero claro, te vas a otras alternativas. Entonces hay vehículos eléctricos que ya habían aparecido a principios del siglo, vuelve a intentarse hacer vehículos eléctricos. Es una tecnología más sencilla y se presentan en la feria. Y luego, curiosamente, un vehículo que te llamará la atención por el nombre, que es el autopedal.
1: Uh-huh. Efectivamente, los vehículos que empiezan a aparecer en estas ferias de posguerra nos están hablando de la situación económica del país, ¿no? De la precariedad, vamos.
0: Bueno, de hecho, decíamos antes que Firestone Hispania tenía su exposición, por cierto, con unas, la semántica de la época, ¿no? Los neumáticos, los triunfadores, después de la contienda, etcétera. Pero es que el valor de los cuatro neumáticos era casi como una cuarta parte del vehículo, con lo cual un neumático costaba muchísimo dinero y eran industrias que estaban de alguna manera controladas por militarizadas porque era un control absoluto para la generación, porque eran industrias prioritarias para el desarrollo después de la contienda. Y este autopedal de que te comentaba, que es curiosamente sobrevive una unidad, es un vehículo de madera contrachapada, que un asiento, no en tándem, pero casi en paralelo, pues con dos pedalieres, pues mueve iba a decir triciclo, pero es de cuatro ruedas, que según las pruebas de la época había superado
1: decían que había subido la cuesta Zabalbide.
0: La cuesta Zabalbide, que hay que...
1: No sé, eso hay que verlo.
0: Hay que verlo, ¿eh? De hecho, se presentó la Gran Vía Bilbaína, hubo también en Madrid, no sabemos cuántas unidades hubo, pero eso sería la precariedad de los medios de decir pues que presentabas un autopedal, un vehículo a pedales en esa época.
1: Se conservan imágenes, además.
0: Sí, incluso imágenes del nodo.
1: Y aparecen varias unidades.
0: Sí, sí.
1: Hubo una cierta producción.
0: Sí, y luego lo que decía es que este punto de encuentro de tal manera fue un éxito que en estas ferias de agosto pues se pasaron de en el año 41, ya con 250 stands, se pasan de 165.000 visitantes al cierre del año 43 con 214.000 habitantes. Visitantes cuando, con poblaciones que no tendrían sus habitantes, con lo cual realmente es un éxito total la Feria de Muestras, siempre ya con la entidad Feria de Muestras.
1: Uh-huh. Estamos viendo, efectivamente, esa íntima relación que ha habido desde los años 30, al menos, entre las ferias, y en concreto la Feria de Muestras de Bilbao y el automóvil, como vemos, con certámenes dedicados exclusivamente al automóvil.
0: Bueno, lo que ocurre es que, pese a todo este ímpetu, el tener no tener en propiedad unas instalaciones, el tener que montar y desmontar, la limitación ya de espacio, hace que todo esto quede parado en el año 43. Y no se retomará hasta el año 57. Y eso será otra historia que podríamos contar, con lo cual ya, nuevamente, la potencia industrial de nuestros territorios se ha reflejado en esta exposición de la Feria de Muestras.
1: Efectivamente, pues dejamos para un segundo capítulo la historia de la relación entre la Feria de Muestras de Bilbao y el automóvil, que, como vemos, tuvo su interrupción en el 43 y que volvió más de 10 años después con ímpetus renovados. Será en el siguiente capítulo. Gracias, Miguel.
0: Gracias a ti, José Ramón.
1: Regresamos un día más al mundo del superlujo, en el que circulan los vehículos inalcanzables por su precio y prestaciones, pero hoy vamos a indagar en un misterio, el del Bugatti tipo 57 SC Atlantic, un coche apodado la Voiture Noire, que fue propiedad del diseñador de la marca con una línea Art Deco, que hoy estaría valorado en unos 100 millones de euros y del que se desconoce su paradero desde hace décadas. Unai García nos acerca a la leyenda de una de las cuatro únicas unidades que se fabricaron. Gabón, Unai.
2: Gabón, Joserra.
1: Bueno, ¿en qué año se fabricó esta Voiture Noire, este coche negro, y qué características tenía?
2: Bueno, pues para comenzar hablando de esta leyenda, nos ubicamos a inicios del siglo pasado, para ser exactos en 1936. Con un diseño claramente Art Deco, el Type 57 SC Atlantic estaba destinado a ser un coche que mezclaba una esencia única de tecnología, diseño y vanguardia sobre las cuatro ruedas. Con un motor de 3,3 litros de un 8 cilindros en línea, este modelo ya rondaba los 200 caballos de potencia y, más loco todavía, era capaz de superar los 200 kilómetros por hora. Recordemos que estamos hablando de un coche de casi 100 años.
1: Esos 8 cilindros en línea explican ese estilizado y largo capó.
2: Claro, efectivamente, es parte del diseño del coche.
1: Bueno, se sabe que fue el coche particular de Jean Bugatti, el hijo de Ettore, y se cree que se entregó más tarde a dos pilotos de carreras, ¿no es así?
2: Efectivamente, la primera unidad del Type 57 SC, con número de chasis 57.453, era el coche que usaba el hijo del fundador de Bugatti, Jean Bugatti, que por aquel entonces ya desempeñaba labores de diseño y desarrollo técnico en la marca. Y, como bien dices, pues este modelo se dice que se entregó inicialmente a dos pilotos.
1: Siguiéndole la pista, otro de los rumores dice que este coche se trasladó a Burdeos para ser embarcado probablemente rumbo a Estados Unidos, con el fin, se cree, de que no cayera en manos de los alemanes al empezar la Segunda Guerra Mundial.
2: Sí, aquí es donde comienza la historia del misterio, ¿no? Acuérdate cuando hablamos hace meses de aquel McLaren F1, también perdido por la inmensidad del océano, precisamente cuando cruzaba el charco. Y bueno, pues en este caso, pues cuenta la leyenda que con el objetivo de poner a salvo esta primera unidad del Type 57 SC Atlantic, se lo llevaron a Burdeos también.
1: Uh-huh. Con intención, se cree, de enviarlo a Estados Unidos.
2: Eso es, sí, a eso me refiero, que luego tenía intención de cruzar el charco para ponerlo a salvo del escenario bélico que se les presentaba.
1: Uh-huh. A ver si fue el Triángulo de las Bermudas. Bueno, el caso es que entre 1939 y 1941 se pierde completamente la pista de este coche.
2: Sí, llegados a este punto solo se sabe que esa única unidad desapareció para siempre. Algunos especulan con que realmente está a buen recaudo en alguna colección privada, aunque es muy raro que eso sea así, porque la verdad es que hoy en día con las redes sociales todo se sabe. Otros hablan de que simplemente fue destruido durante la Segunda Guerra Mundial, o incluso que aún sigue perdido por algún lugar del mundo esperando a ser rescatado. Sin saber dónde está, lo que sí se ha podido estimar es que el valor actual del coche sería de unos 100 millones de euros. Sería, por lo tanto, el coche más caro de la historia.
1: Desde luego, si no ha sido desguazado y duerme el sueño de los justos en algún garaje, quien lo tenga posee una fortuna. Prueba de ello es que sus tres hermanos, los tres vehículos gemelos que se fabricaron, son preciadas joyas, aunque en este caso se le sigue la pista muy de cerca. ¿Qué nos puedes decir del Rothschild Atlantic del 36?
2: Bueno, pues esta fue la segunda unidad fabricada de este modelo, del Type 57 SC Atlantic. De esta sí que conocemos pues su actual paradero. Es más, lo hemos tenido cerquita de casa, ya que en 2022 formó parte de la exposición Motion Autos Art del Museo Guggenheim de Bilbao. Y en este caso, pues esta unidad luce en un precioso color azul plateado y está valorado en unos 100 millones de euros. Por cierto, recibe el nombre de Atlantic Rothschild, ya que su primer propietario fue el banquero británico Victor Rothschild.
1: Uh-huh. Conocemos también la accidentada historia del Holzschuh, no sé cómo se pronuncia, Atlantic.
2: Sí, en esta sección hemos conocido historias de restauraciones exhaustivas, pues esta va a ser otra de ellas. Y es que la tercera unidad del Atlantic quedó totalmente destruida en 1955, tras ser atropellado por un tren en Francia. Sus dos ocupantes fallecieron en el acto y esta unidad permaneció durante décadas guardada hasta que, gracias a la paciencia y dedicación de un grupo de restauradores y, por supuesto, a la cartera del señor Holzschuh, pudieron restaurar esta unidad que hoy en día luce espléndido y como nuevo.
1: Bueno, y finalmente, la cuarta unidad en color azul se conoce como Pope Atlantic, y creo que fue propiedad de un diseñador de moda.
2: Efectivamente, vamos a decir que prácticamente el que ha tenido una historia más normal y el que seguramente ha tenido un trato más exquisito y acorde a lo que un Bugatti merece es el que ha tenido la versión Pope Atlantic, ¿no? Fue entregado nuevo en 1938 a un caballero británico. Este Atlantic se encuentra actualmente en manos del famoso diseñador de moda Ralph Lauren y se ha dejado ver, de hecho, en varios eventos de elegancia con él mismo. Entre ellos el famoso concurso de elegancia de Villa de Este, donde, como no, se llevó el mejor galardón.
1: Curioso que el Museo Mulhouse, el Museo Nacional de Francia, que tiene la mayor colección de Bugattis del mundo, no consiguiera ninguna de las unidades de este carísimo modelo hoy.
2: Sí, a ver, es normal porque al haber tan solo cuatro unidades fabricadas, una de ellas desaparecida, pues me imagino que sean unidades pues muy, muy buscadas. Claro.
1: Bueno, te recuerdo que de los seis Bugatti Royal que se fabricaron, si mal no recuerdo, tres están en Mulhouse, están en el museo. O sea, que estos son capaces de conseguir.
2: Sí, sí, si se lo proponen, igual lo consiguen.
1: Lo que sea. Pues muchas gracias, Unai, por traernos esta historia de misterio en torno a ese cuarto Bugatti tipo 57 SC Atlantic, apodado La Boutique Noire. Los buscadores de tesoros tienen tarea, aunque sin la más mínima pista de por dónde empezar.
2: Eso es. Gracias, Agur.

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1: Existe un nutrido grupo de aficionados al motor que siente veneración por los coches rápidos japoneses, por las bestias mecánicas del país del zen y de la armonía espiritual. La cultura de las carreras callejeras en Japón es famosa en todo el mundo. Su origen data de principios de la década de los 70. Los jóvenes querían saborear la velocidad y la aceleración, y para ello se reunían de noche en tramos de montaña sin circulación o en las calles del extrarradio de las grandes ciudades. En 1987, durante la época dorada del tuning nipón, se fundó la Sociedad Secreta de Pilotos Altamente Cualificados. Se llamaba el Club de Medianoche, un círculo muy selectivo. Para hacerse miembro había que ser un piloto excepcional, muy talentoso, con un coche muy rápido. Además, se tenía que superar un periodo de aprendizaje de un año. Los integrantes del club eran individuos codiciados por la policía y los lugares de reunión se compartían mediante mensajes codificados en la sección de anuncios de los periódicos locales. En las carreras, los coches superaban los 300 kilómetros por hora, mientras que los radiopatrulla de la policía a duras penas alcanzaban los 170. Si los corredores carecían de la habilidad para mantener el control o si mostraban una aptitud temeraria, eran expulsados del club. Pero a pesar de todo esto, de vez en cuando se producían gravísimos accidentes. Una película que nos habla de este submundo es Tokyo Race, perteneciente a la saga Fast and Furious. Es de 2006 y la trama gira en torno a un joven norteamericano adicto a la gasolina de alto octanaje que termina en Japón. Allí conoce a miembros de bandas que con coches tuneados practican el drifting o pruebas de derrapajes continuo. El protagonista aprende esta técnica y con chicas de por medio, olor a goma quemada y música atronando los altavoces, va subiendo peldaños en el escalafón. Pero de todos los modelos que aparecen en esta película, nos quedamos con el Mitsubishi Evolution, un turismo el cual merece que le dediquemos este espacio.
2: ¿Lo oyes? No aguanta la caña que le
3: doy. No tengo más dinero.
2: Mira. No necesito que un ordenador me informe de la respuesta del acelerador.
4: Vale. Hemos acabado.
5: No tendrías ese problema con un V8.
2: Chicos, solo os importa quién tiene el motor más grande.
5: Soy un macho. Está en mi ADN. Aquí corréis con estos cacharros, ¿eh? Vaya juguetitos. Lo siento, no hablo japonés.
4: ¡Son los Yakuza! ¡La mafia!
6: Deca, vámonos. Hay que correr.
5: Buena suerte, Timberlake.
7: Has tenido suerte de que tenga que competir.
5: Pues compitamos.
7: ¿Con qué? ¿Con tu monopatín? Es fácil ponerse chulo cuando no se tiene coche.
6: Lleva el mío.
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1: Mitsubishi es una firma japonesa formada por un conglomerado de empresas que fabrican aviones, barcos, coches, satélites, locomotoras, es decir, hacen de todo. Por ejemplo, el Zero, el célebre caza de la Segunda Guerra Mundial, era Mitsubishi, igual que muchas máquinas de Renfe. Pero vamos a lo nuestro, que son los coches. El Mitsubishi Lancer Evolution, más conocido como Evo, fue un modelo emblemático y ha tenido nada menos que 10 versiones, a cada cual más potente. El Lancer se presentó a principios de los 70 y se alzó con el primer puesto en el Rally Safari de 1974. Triunfos que le acompañaron en los 80, pero no fue hasta los 90 cuando la marca nipona decidió optar por un coche más pequeño para sus carreras de rally, con el único objetivo de luchar contra el Lancia Delta Integrale de tracción total. El Evo consiguió su primera victoria en el Rally de Suecia de 1995. Fue en ese instante en el cual los ingenieros de Mitsubishi se percataron que habían dado en la diana. Como dice la máxima automovilística, el domingo ganas en las carreras y el lunes vendes en los concesionarios. Esta generación inauguró la saga Evolution con un motor turboalimentado de 4 cilindros, tracción total y 270 caballos. En el 96 se presentó el Evo 4, con nuevos sensores de distribución del par, mejorando la estabilidad en zonas húmedas. Y además en el frontal se le añadieron unos enormes faros antiniebla para que el cliente de calle lo identificase con el coche que había ganado el Mundial de Rallys. Incluso, para no perder el espíritu Racing, no llevaba ni el Evalunas eléctricos ni aire acondicionado. Era el Evo 4 un artefacto de 280 caballos pensado para gente que deseaba tener la berlina de cuatro puertas con maletero más bestia del mercado.
9: Ahora te dedicas a recogidas y repartos. Te llamaré cada semana o cada hora. Me da igual que estés hecho polvo o en la cama con Beyoncé. Si te llamo, vienes. Solo si me enseñas el drifting. No es una negociación.
10: ¿Sabes ese cuadro tan famoso de esa mujer que no deja de sonreír?
9: La Mona Lisa.
10: Sí, sí, la Mona Lisa. Pues mira, tío, este coche es la Mona Lisa del drifting. Han lo reconstruyó de arriba abajo. O sea, pistones forjados, turbocompresor, bielas nuevas, cigüeñal nuevo. Esto le costó un pastón, ¿me captas?
9: Necesito una clase rápida sobre el drifting.
10: Mira, tío, hay varias formas de hacerlo. Con el freno de mano es más fácil, así que lo primero que harás es darle a ese freno, ¿vale? Y después de darle giras a tope. Pero, ¿sabes qué? No estropees a Mona, ¿vale?
1: Tras el Evo 4 llegó el 5, con retoques en el diseño para aumentar la refrigeración y una apariencia más agresiva. El alerón trasero de aluminio ajustable era de serie, así como las llantas de 17 pulgadas que acomodaban frenos más grandes. La potencia declarada era de 280 caballos y 240 kilómetros por hora de velocidad máxima. Nada más comenzar el siglo XXI, la marca japonesa sacó el Evo 6 y el 7, con mejoras aerodinámicas pero manteniendo la potencia en 280 caballos. Las nuevas versiones lo que pretendían era ganarle la partida a su más directo rival, el Subaru Impreza, por lo que Mitsubishi afinó la mecánica trabajando en el apartado de suspensiones, frenada y aceleración. Pero en 2015, los directivos de la firma nipona se percataron que el filón del Evo había ya dado todo de sí. La décima generación fue el canto del cisne, con casi 300 caballos y una imagen más aburguesada. El gran enemigo de estos coches son los radares, ya que si no se tiene cuidado te puedes quedar sin puntos en el carnet en un abrir y cerrar de ojos. Los Evos no son bonitos. Su carrocería de cuatro puertas y maletero no va acorde con el alarde tecnológico que exhiben. Pero sus clientes no buscan un modelo para ir de viaje con la familia, sino una máquina capaz de rodar como un tren de alta velocidad por una carretera de montaña. Para el rodaje de la película Tokyo Race se utilizaron 10 Mitsubishi Evo de 2004, con gran parte de la carrocería en fibra de carbono. Además, se reconvirtieron en tracción trasera y poder derrapar más fácilmente y dejar a los espectadores boquiabiertos.
9: He venido a disculparme. Sé que su sobrino y yo hemos hecho el ridículo. Quiero ofrecerle una solución pacífica. Una carrera. Le pido que nos permita resolverlos de una vez por todas. Competiremos.
10: ¡Eh, Sean! Vas a alucinar, tío. Hay un pavo que quiere competir contra el nuevo DK. Y dicen que en Asia nadie le ha ganado.
11: Bonito buga.
12: Se lo gané a nuestro amigo Han hace unos años.
9: No sabía que le molara el rollo americano.
12: Le molaba cuando se movía conmigo.
9: Esto no es una carrera de 10 segundos.
12: Tengo tiempo de sobra. ¿Listo, chaval?
1: Las carreras ilegales japonesas forman parte de la cultura urbana nipona. Los videojuegos, el cine y el manga las han popularizado. La productora de esta entrega de Fast and Furious no obtuvo los permisos para rodar en las calles de Tokio y optaron por hacerlo sin el consentimiento de las autoridades, engañando a la policía. La escena más espectacular es en la cual los protagonistas atraviesan derrapando el icónico cruce de Shibuya, el paso de peatones más transitado del planeta, con más de un millón de viandantes cada día. El Mitsubishi Evo es un coche con carácter que pide manos de piloto y cabeza bien amueblada para no hacer tonterías, ya que la tentación de pisar más de la cuenta es muy, muy elevada.

Es todo por hoy. Despedimos esta edición de Dirección Asistida en la que hemos conocido la historia de El Platanito, un tren único, precursor de la alta velocidad. Hemos repasado la relación entre el automóvil y la Feria Internacional de Muestras de Bilbao. Nos ha intrigado la historia de la misteriosa desaparición del Bugatti conocido como la Voiture Noire. Y hemos revivido la trepidante experiencia de participar con la imaginación en las carreras clandestinas en Japón. Nos vamos como hemos llegado, en tren, el de largo recorrido que en 1992 nos proponía la Unión.

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1: Las noticias de las dos. Gabón, el incendio declarado el jueves en Azkabarte continúa activo. Los servicios de extinción no logran controlarlo por el viento y por los focos en zonas de difícil acceso. La presidenta María Chivite, tras visitar el puesto de mando avanzado de Unzu, confirma que el fuego sigue sin control, pero descarta riesgos para zonas urbanas y que el origen haya sido el chispazo de una máquina agrícola.
2: Pues las condiciones que estamos viviendo de altas temperaturas, de que no hay previsión, al menos a corto plazo, de lluvias y los vientos que van entrando, pues esto nos exige tener todos los recursos aquí 100% de su capacidad. Algunos municipios que están en fiestas, esa recomendación de evitar, bueno, pues cualquier fuego, pirotecnia, prudencia y de responsabilidad al conjunto de la ciudadanía.
1: En página internacional, Estados Unidos ha atacado posiciones estratégicas iraníes en respuesta a la continua agresión de Teherán contra el transporte marítimo comercial. Aviones militares estadounidenses han atacado infraestructura de vigilancia militar iraní, sistemas de comunicación, emplazamientos de defensa aérea, instalaciones de almacenamiento de drones y sistemas de lanzamiento de minas, según han declarado en un comunicado en sus redes sociales. Las fuerzas militares de Estados Unidos han advertido que estas acciones son una respuesta directa a los ataques perpetrados por Irán contra un buque comercial con bandera de Singapur, que cruzaba el estrecho de Hormuz el pasado jueves, y contra un navío panameño en esa misma vía la pasada noche. Mientras, el presidente del Líbano, Josep Aoun, ha informado que ha mantenido una conversación telefónica con el presidente de Estados Unidos, Donald Trump, quien le ha transmitido sus felicitaciones por la firma del acuerdo marco entre su país e Israel el viernes en Washington, y le ha asegurado que no escatimará esfuerzos para apoyar la soberanía e independencia libanesa. Volvemos a casa. Cientos de personas recorrieron ayer las calles de Donostia en una manifestación convocada por Etxebizitza Socialista Sindikatuak para denunciar el modelo de ciudad de la capital guipuzcoana que, dicen, dificulta el acceso a la vivienda a miles de donostiarras.